0: y de afecto que ambos necesitan. Y que tampoco sabemos, ni lo voy a contar, si al final se lo van a dar ellos dos, aunque sea el afecto, aunque sea cogerse de la mano. Y me trastoca mucho la película, porque nos podemos ver reflejados en muchos aspectos que cuenta a la cara. Bueno, pues esa actriz inmensa a la que hemos seguido a lo largo de muchos años nos va a acompañar durante este rato. Hablaremos de eso, de cine, de teatro, de tele e incluso de casting, que también en su momento es muy importante el casting. Y que se lo pregunten a ella, ¿no? Pero bueno, luego lo hablaremos de eso. Bienvenida, Sonia Almarza.
1: Muchísimas gracias.
0: No, gracias por estar aquí, gracias por brindarnos grandes trabajos, a veces más reconocidos unos que otros, pero bueno, en eso consiste este juego.
1: En eso consiste,
0: luego eso no deja de ser un juego, como dicen los ingleses, es play, ¿no? Es sí. Jugar. Y a partir de ahí, unas veces hay más suerte, otras veces menos, me refiero con respecto al público.
1: Sí.
0: Y como digo yo también, tenéis un vicio que hay que comer todos los días, con lo cual también uno tiene que ir aceptando cosas con las que se está más a gusto o menos a gusto.
1: Sí.
0: Si estás en contra de eso, no lo haces, pero se está de una forma u otra. Vamos a empezar, si te parece, por A la cara, que es la película que se estrena ya esta semana en todos los cines de España. Y yo decía que es una historia muy peculiar. Hablamos de una presentadora de éxito, una presentadora mordaz, algo le pasa, se dispara en uno de los programas, se agobia, desaparece, pero va a volver de alguna forma con un hater de los muchos que puede tener y que le insulta gravemente a través de un chat, y ella quiere conocer a esa persona que le ha insultado. ¿Y por qué? Sobre todo quiere buscar un por qué, porque no la conoce, porque no sabe lo que siente, no sabe lo que le pasa. Y se va a encontrar con un hombre, yo no sé si bueno, pero un hombre que está mucho más perdido que ella, si es que ya no está perdido el personaje que interpreta Sonia. Vamos a escuchar un poquito.
2: ¿Puedo pasar? ¿Es aquí donde te pasas el día soltando la mierda que llevas dentro? Vamos, dímelo. Delante de mí. Vengo a ver la habitación. Está libre.
3: Sí, pero...
2: Voy a quedármela.
4: O sea, que es verdad que estás aquí metida con mi padre. Sois trending topic los dos, ¿eh?
5: ¿Por qué está Alina en tu casa, Pedro?
3: Desde que entraste por esa puerta no tiene sentido nada. ¿Por qué estás aquí?
4: Porque no quiero estar allí.
0: Pues más en el cine, que es donde hay que ver las películas, en pantalla grande y disfrutarla. Bienvenido de nuevo, Sonia. Vamos a hablar de A la cara, porque es un proyecto bonito, a priori, pero muy difícil. Porque yo no sé si rodasteis o no en continuidad, porque a veces el cine se empieza por la última y luego la tercera, en fin. Pero el proceso dramático del personaje, de cómo empieza a cómo acaba, es un proceso realmente complicadito, a nivel de que no es una película histriónica, de gritos, de desesperaciones, sino de muchas miradas, pocas palabras, pero todas muy certeras, todas muy, muy, muy, muy directas. Y sobre todo en tu personaje, con un dolor extremo, absolutamente extremo, que por un lado tampoco quiere que se vea. Por eso se oculta, por eso se va de su casa. Y nadie de los de a su alrededor entiende por qué se ha ido, por qué se va. Y a partir de ahí, el espectador va a ir averiguando muchas cosas del personaje. Cuando toca un personaje así, ¿cómo se recibe?
1: Bueno, es un regalo. Porque son personajes, los personajes que no son de una pieza, que tienen aristas, que no son de un color, sino que son grises, con muchos matices, que no puedes definir en dos palabras, son los más interesantes, claro. Sin duda, o por lo menos a mí los que más me gustan. Son raros, no hay tantos, y es un disfrute hacerlos. Conllevan un riesgo, obviamente, porque, claro, a veces el hilo es muy fino para no pasarte. Son personajes que no sabes muy bien dónde clasificarlos porque su valor es ese, que son inclasificables. Entonces, el hilo es fino porque te vas para un lado, uy, te fuiste mucho a la comedia, te vas para otro, uy, y entonces hay que estar siempre muy vigilante de esto. Pero son los que me gustan.
0: Y haces bien, y haces bien. En esa búsqueda se encuentran personajes que son realmente personas que puedes darles el físico, la voz y evidentemente la forma. Yo decía que era una película en la que físicamente el personaje anda de una forma, mira de una forma, habla de una forma que no es la tuya, ni tu mirada, ni tu forma, ni evidentemente ese aspecto físico que te hace tomar esta mujer que parece muy fuerte, pero que es arcilla pura, porque se puede deshacer en el momento en que la pillamos. No estamos hablando, sabemos cuál es su pasado como periodista, y lo que dudamos es lo que va a ser su futuro ante el problema que no quiero contar, que se le surge a esta mujer y la decisión tan tremenda que tiene que tomar, donde el espectador la va a entender o no, va a estar de acuerdo o no. Pero de eso se trata también de las películas, que uno salga y decida, yo puedo llegar a ese extremo, no llegar, etcétera. Cuando te llega el guión, ¿cómo le das vida a ese personaje? ¿Cómo le imaginas? Imagino que con ayuda del director y Manolo Solo, que es tu compañero, que está espléndido como siempre. Pero ¿cómo le das forma? ¿Cómo la vives? Porque claro, a priori es muy pétrea.
1: Sí, nosotros ya conocíamos, porque hicimos el corto y el corto tuvo una repercusión increíble y ganó el Goya, y ya conocíamos lo que era como el punto de partida, pero al ir hacia el largo los personajes cobraban una dimensión que obviamente en el corto no tenían. Entonces es verdad que hablamos bastantes veces con Javier y con Belén Sánchez Arévalo, que es la guionista, junto con Javier, de hacia dónde querían tirarlo. Ellos experimentaron mucho. Y de hecho hay muchas versiones diferentes y muchas de ellas realmente diferentes, ¿eh? Donde el personaje era diferente, cambiaba.
0: Variaba
1: bastante, tanto el de Manolo como el mío. Pero desde un primer momento sabíamos que tanto Manolo como yo íbamos a hacer esos personajes. Entonces había algo como de mucha generosidad también por su parte de compartir todo esto y mucha apertura a que nosotros también opináramos y buscáramos formas que nos parecían que podían llevar a buen puerto a estos personajes. Y claro, cuando llegamos a la última versión de guión y empezamos como a trabajar esa y tal, había algo de mucho conocimiento. Para mí, en mi caso, lo más complejo de este personaje no era tanto esa forma exterior, que es una presentadora, igual muy alejado de mí, una super presentadora de televisión con mucha fama, muy conocida, bastante dura a la hora de expresar sus opiniones y tal, sino ver cómo podía sentirse esa persona para hacer lo que hace. O sea, hasta qué momento, hasta qué punto estaba desesperada esa persona para hacer lo que hacía. Yo necesitaba entender el motor de Lina. ¿Qué te hace, qué te lleva a hacer una cosa así? Y cuando lo entendí, ya todo fue rodado. Porque entonces la cáscara, lo de fuera, era más fácil de poner. Pero mira, enganché eso cuando, a través de mi momento, o sea, el momento que pasó como madre. Y no digo más para no desvelar nada. Pero a través de ahí fue donde dije, ah, vale, claro, claro, por eso.
0: Pero es que a mí una de las cosas fundamentales que plantea la peli, por eso esa huida, ese encuentro con el personaje de Manolo, es durísimo que porque seas popular todo el mundo pueda opinar, decir e insultar, que es lo más grave,
1: claro,
0: calumniar, es que... porque a esta mujer la calumnian sin saber nada, sin saber el proceso interior que lleva, etcétera, etcétera. Y a mí eso me rompe, insisto, porque dices, desgraciadamente no es una anécdota, no es un caso aislado como el que le sucede a tu personaje, no es un caso aislado, sino que se está produciendo en el día a día sin ningún tipo de castigo, da igual, puedes incluso odiar y llegar a insultarle y ojalá te mueras y todo lo que se está diciendo a través de redes, a través de lo que le pasa a este personaje. Y no solamente no le importa prácticamente a nadie, sino que, claro, esa gente, al contrario que tu personaje, no se enfrenta al hater, no sabe por dónde va porque es tan torpe que evidentemente le descubre, y por eso se presenta en su casa. y no puedes tener derecho a la réplica de acercarte a ese personaje y decir, bueno, tú, ¿cómo le pasa? ¿De qué me conoces? ¿Por qué me dices esto? ¿Y en qué base? Y te dice, no, y la explicación es realmente ridícula.
1: Ridícula,
0: que seguramente sea la misma explicación que puedan dar de todos estos. Estamos viviendo un momento realmente peligroso. En el que esto va más, en el que no se corta, y yo no veo que haya mucho interés por cortar todo este tipo de cosas que suceden desgraciadamente en el día a día.
1: Bueno, es que es una herramienta que a mí me parece fantástica como herramienta. Hay que ver lo que hacemos nosotros, los seres humanos, con esa herramienta. Si tú le das un coche de una alta cilindrada a alguien que no sabe conducir, lo más seguro es que se estampe contra algún lado y se lleve a alguien por delante. Y eso es lo que pasa también un poco con esto. Por una parte está esa gente que no sabe conducir, porque todavía no tiene las herramientas para conducirse a él mismo, y entonces dispara hacia muchos sitios, y encima le dan un altavoz, ¿no? Y una y la inmunidad de no saber quién es, de estar detrás de un perfil que no hay nadie real. Y eso dispara estas cosas. Y por otra parte también hay un interés, ¿no? Donde mucha gente que sí sabe manejar estas redes sociales utilizan para manipular. Y esa gente es muy manipulable también. Y entonces, claro, ahí hay poco interés en corregir esto, porque es una herramienta muy útil para hacer esto. Y mientras sea muy útil para hacer esto, no van a hacer nada que vaya en contra de ella. Pero claro, es relativamente nuevo, hace muy pocos años que estamos con esto, pero ya se está viendo que es muy peligrosa también, que tiene cosas muy buenas y cosas muy realmente peligrosas también, ¿no?
0: Y además yo no creo que se pueda exigir a las personas que se desnuden de verdad, que se muestren como es. Tú haces un trabajo de actriz en el que cada vez te toca un personaje muy distinto. Puedes hacer de buena, de mala, de sufrida, de lo claro. que sea, porque eres actriz. Fíjate, cuando haces televisión y tú estuviste en una serie de mucho éxito y tal, continuada, la gente tiende a confundir el personaje con la persona, que no tiene nada que ver. Pero bueno, hasta ese punto a veces surge la admiración, vale. Pero que la popularidad pueda llevar en este caso prácticamente al maltrato, porque no deja de ser un maltrato, no solamente los maltratos son físicos, que lo son, y graves, sino que a veces en la propia palabra, en el propio insulto, está el maltrato.
1: Claro.
0: Y es una mujer que le ha maltratado la vida duramente. Por lo que vamos viendo, nadie le ha regalado nada. Esa mujer está ahí y tiene un foco de poder dentro de lo que es el mundo de la televisión, del periodismo, etcétera, más duro, en el sentido de que ella no es una persona que se muerda la lengua, sino que expone su verdad, o la pasa por ella, o va directamente al grano. Pero cuando ves eso, dices, es algo que a mí me descoloca totalmente, y es lo que a ella también la descoloca.
1: Claro.
0: Los insultos, está primero porque no sabe, segundo porque la pilla en un momento terrible.
1: Sí, si no la pillara en ese momento, estoy segura de que ya no haría eso.
0: Seguramente no lo hubiera leído.
1: Porque debe estar acostumbrada ya esta mujer a recibir este tipo de agresiones.
0: Pero le va a dar donde más le duele.
1: Pero claro, es que la pilla en el momento clave y además en ese mensaje, que creo que no desvelaríamos nada si lo decimos porque ya está el corto, ya está en el corto y mucha gente vio el corto. En ese mensaje hay una frase clave del personaje Manolo que le dice, ojalá te pase esto a ti también, si quieres te ayudo. Y creo que ese si quieres te ayudo es clave para ella.
0: Claro.
1: Porque ella se presenta allí, creo que entre, no sé si tan consciente, pero se presenta allí entre una mezcla de, pero tú de qué vas, pero tú qué estás haciendo, cómo me puedes provocar este dolor, dímelo a la cara, si te atreves, dímelo, mírame a los ojos y dime esto, viendo el dolor que tengo. Y también, por otra parte, es una persona que está al límite, que siente que ya no tiene nada que perder, y eso es muy peligroso, porque si no tienes nada que perder, ojo. Y ella se presenta allí, le pregunta a él, ¿es verdad eso que dices, de tú me ayudarías? Y ahí es cuando él se acojona de verdad, porque dice, uy, uy, uy, uy, uy.
0: Claro.
1: ¿Sabes? Porque, claro, confundir, o sea, mi libertad no puede terminar, o sea, no puede terminar donde, al revés, no puede empezar donde termina la tuya. O sea, yo, si en el momento, yo puedo no estar de acuerdo contigo, podemos conversar, podemos incluso discutir acaloradamente, pero siempre sin insultos, con respeto. Además, está bien que pensemos diferente. No pasa nada. Hay cabida para todo. Un rato tú, un rato yo. Tú en un lado, yo en otro, pero podemos convivir. No hace falta que es o lo mío o nada. Entonces, bueno, todo esto... estamos en una sociedad donde está muy polarizado también por las redes y hay un momento donde estas personas que lo sufren sin ningún motivo, porque ser una persona pública no quiere decir que el resto tenga derecho a utilizarte como le da la gana.
0: Claro, pues claro, como te digo, forma una parte de tu vida.
1: Pero vivimos en un momento así donde todas estas herramientas están poniéndolo mucho más en la palestra. Es que se está viendo, hay muchos casos, muchísimos. Yo no lo he sufrido, por ejemplo, yo personalmente nunca lo he sufrido, pero sí tengo amigas que sí, y alguna de tener miedo porque es una persona conocida. Entonces es que tiene miedo a salir a la calle, porque créetelo. No es que la insulten, es que la han amenazado. Y entonces dices, pero bueno, esto qué locura es.
0: Pero si lo tienes, y hago un paréntesis, lo tienes en caso muy concreto, no vamos a nombrar a nadie, a veces con esa persecución en la propia calle para sacarte cosas de tu intimidad,
1: claro.
0: Que te persiguen, se meten el micrófono dentro del coche donde vas, prácticamente te atropellan por encontrar una respuesta, por mucho que digas no voy a decir nada, o pongas una sonrisa, o no, o bajes la cabeza, me da igual. Y eso se está viendo con nombres a pedido de las empresas que lo están haciendo y evidentemente a los trabajadores que les mandan a hacer eso, que quizás a los menos culpables, pero sí las empresas, ahí están los micros y están los logos. Y eso me parece acoso, absolutamente acoso. Si alguien dice no, es no. No decimos lo mismo,
1: sí.
0: Sí es sí, el no es no, pues si te están diciendo no, es si no llega el costo. Por eso te digo que cuando me has dicho que tienes gente conocida y gente amiga que puede ser más o menos popular y que tiene miedo a salir de la calle, no solamente me lo creo, es que es terrible.
1: Es terrible.
0: Es decir, si en tu vida tienes una relación sentimental que puede ser menos popular, o te has divorciado, te pongo un ejemplo, o etcétera, etcétera, bueno, la noticia es que se ha divorciado, o le está una vale muy bien. Pero de ahí a la persecución de cuéntame, no, contarle, claro. Si a mí me da la gana.
1: Sí.
0: O sea, yo no le pregunto a la vecina de al lado con quién está y con quién deja de estar y qué tal lo lleva. Pues si te digo que no, es que no. Y o sea, que en ese sentido sí hemos llegado a unos niveles que ya no solamente son las redes de ahora mismo, sino que esos, entre comillas, repito, compañeros, reporteros, etcétera, que les mandan a hacer eso, me parece denigrante para la persona que sufre o que tiene que sufrir ese día a día.
1: Sí, la reflexión sería, creo, ¿por qué esto vende? Porque si se vende es porque se compra. La reflexión
0: también,
1: es mucho, claro,
0: también,
1: la reflexión
0: también.
1: Es que al final hay una serie de programas que emiten esto o lo venden o tal, y hay gente que lo compra. Esa es la reflexión. ¿Por qué te gusta esto? ¿Por qué te provoca curiosidad? ¿Por qué consumes esto? Porque luego lo hablas con esas mismas personas que consumen y dicen, ah, sí, sí, oye, pues yo este programa lo veo, ya tal. Pero luego les cuentas estos, dices, sí, ¡ay, qué horror, eso no debería pasar! Y dices, ¿cómo crees que sale? ¿Cómo crees que lo consiguen? O sea, es un poco loco esto,
0: sí,
1: ¿eh?
0: Sí, sí, vimos un poco
1: absolutamente
0: loco, locura.
1: Pero claro...
0: Es verdad, y volviendo a la peli, que tu personaje se encuentra con un personaje mucho más hermético todavía que el tuyo, que uno intuye que no es tan hermética porque si ahora está más cerrada, está más dolorida, es por lo que está sufriendo en esos últimos meses, días, no se especifica cuánto, pero sí lleva un tiempo. Pero la soledad de una persona que nos lo explica muy bien con imágenes, cómo se prepara la comida, cómo llega, cómo es metódico en todo lo que hace en el día a día, y que apenas habla y se encuentra de golpe con algo tremendo para él, que le va a sacar también de su zona de confort en un personaje en el que se encuentra totalmente perdido porque no sabe cómo actuar, ya no solamente con una mujer, como es tu caso, sino con un ser humano.
1: Sí.
0: Porque ha perdido realmente el contacto con lo que es el ser humano.
1: Sí,
0: y me parece muy doloroso.
1: Sí, es una persona muy herida.
0: totalmente, que también vamos a averiguar por qué.
1: Muy herida, son dos personas muy heridas, en realidad. Se encuentran dos personas muy heridas, cada una por una cosa más o menos justificable. Pero es una persona profundamente infeliz. Y esa infelicidad hace que, en vez de hacerse cargo de ella y hacer algo con ella, tire balones fuera y sacuda esa violencia hacia afuera. Él hay un momento en el que dice, si no pongo algo tan fuerte, no me leen. Pero la cosa es, ¿para qué quieres que te lean? ¿Para encontrar tu parcelita de que te hagan caso? ¿Sabes? ¿Cuánto de solo estás? ¿Cuánto de desgracia tienes encima como para vender tu parcelita de caso a ese precio? Y claro, esto es una reflexión un poco más profunda, yo creo, ¿no? Que merece una reflexión más profunda de la falta de herramientas muchas veces que tenemos para solucionar lo nuestro, para hacernos cargo de lo que nos pasa, y como no podemos hacernos cargo, le echamos la culpa a otro. A otro, lo conozca o no lo conozca. En este caso, tira hacia mí. Creo también que especialmente con saña hacia mí. No creo que él sea una persona especialmente que ve mi programa o que me conoce especialmente, sino por lo que me está pasando. Que a él esto le toca de cerca, porque él tiene un problema que no tiene que ver con lo que me está pasando a mí, pero tiene un problema también con su paternidad. Y entonces eso lo vuelve más agresivo, porque hay algo que le resuena ahí. Y se vuelve especialmente agresivo conmigo.
0: Claro. Y además hay algo en común con los dos personajes también, que es el miedo.
1: Claro.
0: Son miedos muy distintos, pero el miedo. Y el miedo les hace actuar de una forma muy distinta. Si a lo mejor no hubiera pasado lo que pasa en ninguno de los dos casos. Pero el miedo está muy presente en los dos personajes. Y eso es lo que me gusta, que se os ve el miedo.
1: Sí.
0: Que es muy difícil de interpretar el miedo. El miedo y el dolor de cabeza. ¿Cómo hacéis?
1: Me encanta el dolor
0: claro,
1: de cabeza.
0: Claro, o sea, ¿cómo hace? El miedo en una película de terror, la
1: no,
0: cara
1: no, no
0: y
1: es
0: todo eso,
1: no es, eso.
0: Es el gesto. Pero el miedo interior y un dolor de cabeza, ¿cómo se hace? Cuando lo veo en cine alguna vez y me creo que el personaje está con dolor de cabeza, digo, muy grande. ¿Cómo me estoy creyendo el dolor de cabeza, el proceso que tiene un dolor de cabeza, ¿no? Pues igual me pasa con ese miedo interior que atenaza, que aterroriza, y del cual a veces no deja salir al exterior. Todo eso, los personajes lo van a intentar, eso sí, pero de momento tienen un miedo interior tremendo.
1: Sí.
0: Y me encanta que los dos estéis así, en estado de gracia, porque eso es muy difícil de hacer.
1: Muchísimas
0: ¿Cómo se
1: gracias.
0: Hace el miedo?
1: Bueno, yo creo que precisamente huyendo del cómo, no buscando el cómo. Si buscas el resultado, estás un poco... es una trampa. Porque nunca vas a... O sea, yo creo que hay que buscar... en otro sitio, que tiene que ver con algo anterior. Ir a una cosa más menos el resultado, ¿no? Menos el adjetivo, sino... A ver, ¿cómo lo explico? Porque yo como actriz lo tengo claro, pero no es tan fácil explicarlo. Es como voy a la base. ¿Cuál es la situación? ¿Qué es lo que acabo de vivir que me va provocando todo eso? Porque el miedo no surge de primeras,
0: no.
1: Me pasa esto y uy, ¿no? El miedo se crea a través de muchas cosas que te van pasando, un miedo de este tipo, que
0: sí,
1: como tenemos estos dos personajes. Entonces hay que ir como a la base, ¿no? De cuál es la vivencia, qué es lo que he vivido que me provoca tanto miedo. Y en mi caso, por ejemplo, la falta de control es terrible.
0: De una persona que ha sido muy controlada.
1: Claro, que para ella el control es básico. Ella ha sobrevivido a base de control y ha ido creciendo y avanzando en la vida a base de control, y de repente el control desaparece de su vida. Y no solo desaparece, sino que además es la culpable de esa situación. O ella cree que es la absoluta culpable de esa situación. Con lo cual no tiene... La diferencia entre ellos dos es que ella no tiene a quién echarle la culpa. Y el personaje de Manolo hace lo contrario. Le echa la culpa a todo el mundo y por eso es tan violento.
0: Exacto.
1: Pero bueno, no sé explicarlo más. O sea...
0: No, lo has explicado muy bien. Además, hay una secuencia que compartes con el personaje, o sea, con tu marido, en la película, en la que eso está muy bien contado también, y que a él le descoloca, porque nunca te ha visto así.
1: Sí.
0: Y no lo entiende, sabe el dolor que te supone, no entiende por qué no lo haces, la situación que se plantea, eso es otra, una historia. Pero una mujer con la trayectoria, se supone con los años que has vivido con él, no entiende por qué actúa así, por qué está encerrada en sí misma, por qué huye. El hombre no entiende absolutamente nada, cuando se supone además que no ha habido una crisis grave en ese matrimonio, y que lo que se está produciendo ahora es un despegue total, pero que no tiene las herramientas necesarias para ayudarte. Y a mí eso me vuelvo a decir lo mismo, me gusta porque está bien contado sin necesidad de diálogos, sino a veces de actitudes. Le da miedo hasta acariciarte en algún momento.
1: Sí, sí, sí.
0: A un personaje con el que se ha convivido muchos años, Roberto Álamo, magnífico.
1: Está maravilloso además, porque Roberto tiene una aparición muy limitada en la película, pero lo cuenta a la perfección, ¿no?
0: Claro.
1: Lo cuenta a la perfección eso, y tanto al final que también, ¿no? Sí, claro. Es que yo creo que ahí la, o sea, él no puede ayudarla más, porque ella todavía no es capaz de enfrentarse a lo que le pasa realmente, y por lo tanto él tampoco lo sabe. Hasta que ella no encuentra la raíz de esto, que es la terrible culpabilidad, hasta que ella no lo puede verbalizar, no puede ser capaz de entender hasta qué punto se siente culpable de lo que pasa, es imposible que, claro, por eso se quiere quedar sola, por eso, porque no lo puede compartir con nadie, si ni siquiera se lo puede aceptar ella misma. Y le cuesta todo un tiempo hasta que se lo dice. Y es a un desconocido al que se lo puede decir.
0: Claro.
1: Pero a una persona que la ama, que es el padre de su hija también, que convive con ella, él no se lo puede decir. No es capaz.
0: No puede.
1: No el, puede.
0: El miedo de nuevo.
1: Claro.
0: El
1: no
0: miedo,
1: puede.
0: Cómo trata todo eso.
1: Sí.
0: Cuando viste la película por primera vez, bueno, yo sé que normalmente, no digo siempre, ¿no os gusta veros una primera vez? Lo que juzgáis es lo mal que estáis siempre.
1: No, a mí no. Yo no soy nada reconcomida, ¿eh?
0: Pero sabes que hay actores, y en este caso me alegro mucho,
1: ¿no?,
0: que puedas ver la película con una cierta tranquilidad, pero vamos, tú lo sabes por tus compañeros,
1: sí,
0: es decir, que
1: sí,
0: se ponen
1: sí,
0: de los nervios, son capaces de no verlo, porque no se ve, no se ven mal, etcétera, etcétera. Pero bueno, cuando ves la película en su conjunto por primera vez, ¿era la película que imaginasteis que iba a salir?
1: No del todo. Me sorprendieron cosas cuando la vi. Por ejemplo, me sorprendió el sentido del humor que tenía.
0: Sí.
1: Me sorprendió, creo que tiene el sentido del humor de una buena comedia, que son las comedias que no buscan la comedia, pero la situación a veces es tan
0: cómica,
1: trágica.
0: Que ríes.
1: Tan trágica que te ríes, porque pero en ningún momento se busca.
0: ¿Dónde se produce la mayor risa? ¿En
1: claro,
0: los operatorios?
1: Y nosotros cuando lo estábamos haciendo no nos hacía ninguna gracia. Pero luego cuando la vi me reí muchas veces, porque dije, por favor, claro, es que esto es muy gracioso visto desde fuera. Pero maldita la gracia que tiene. Pero es verdad que tiene mucho humor. Es verdad que tiene mucho humor. Y luego también me sorprendió, fíjate, es que cuando uno está metido, ve lo que ve, ¿eh?
0: Claro.
1: Me sorprendió mucho lo bien que se ve el arco de los personajes. Me pareció que se ve mejor de lo que yo lo veía en el guión, como que se veía muy claro, había algo hasta físico que teníamos otra cara, Manolo y yo, al final, ¿sabes? Que digo, jolín, qué bien contado está esto. Bueno, estas cosas.
0: O sea, ¿te gustó?
1: Me gustó mucho.
0: ¿Te gustó?
1: Me gustó muchísimo. Y hay pelis que, yo no soy, ya te digo, no me gusta verme, no, normalmente, a no ser que sienta que he hecho un desastre, que entonces lo miro así como, pero me ha pasado muy pocas veces, me ha pasado, pero muy pocas veces. Sí me gusta, y luego hay cosas que digo, ay, esto hubiera hecho tal, pero soy amable conmigo. Soy bastante amable conmigo.
0: No te castigas.
1: No me castigo nada.
0: No, yo te castigo la vida, como digo
1: sí,
0: yo.
1: Sí, no me castigo nada. Al final yo tengo la seguridad de que siempre lo hago de la mejor manera que sé en ese momento. ¿Sabes? Si supiera otra manera mejor, lo hubiera hecho mejor. Y seguramente a toro pasado diría, Lo hubiera hecho mejor ahora, pero claro, no te digo.
0: Cada uno a su momento.
1: Así es la vida, claro.
0: Cada uno a su
1: vas
0: momento,
1: aprendiendo, ¿no?
0: Vas
1: con
0: aprendiendo.
1: El tiempo.
0: Hombre, luego he visto un momento muy bonito y cambiamos de película, porque hay que hablar de ella. Creo que es una de las películas que a lo largo de esta temporada va a recibir muchos premios y mucho reconocimiento. Yo creo que lleva un recorrido parecido al que pasó el año pasado con Sorda. Va a ser un poco ese recorrido. Con Yo no moriré de amor. Tú viviste el momento especial en Málaga,
1: sí,
0: en la proyección con público,
1: sí,
0: ya la habías visto antes, claro, etcétera, pero fue una proyección de público muy especial porque gustó muchísimo y con un público entusiasmado. El público de Málaga, de verdad, que es muy agradecido de todas maneras, pero independientemente.
1: Fue increíble. Fue
0: un momento muy bonito.
1: Muy bonito.
0: Y eso es lo que, de alguna forma, os lleváis siempre los actores, donde, de hecho, el teatro, la mayor recompensa, porque nos pagan tanto, es el aplauso. Y ahí es el pulsómetro de si ha gustado o no la función que estáis haciendo.
1: Sí.
0: Y el aplauso vivido después de la primera proyección a nivel nacional de Yo no moriré de amor fue espectacular.
1: Sí.
0: Y de ahí uno se sale un poco recompensado y saber luego lo que ha pasado con las biznagas, etcétera, etcétera. ¿Cómo viviste también ese momento? Porque tuvo que ser hermoso.
1: Fue muy hermoso. Fue muy hermoso y muy sorprendente también, ¿eh? De verdad que no nos esperábamos todo lo que pasó en Málaga. O sea, había mucha confianza de que habíamos hecho una buena peli. Todos amamos a Marta Matute hasta, vamos, es que la queremos todos, porque Marta es increíble, realmente. Y el proceso fue precioso. Se hizo mucha piña en la familia, hicimos mucha piña y estamos muy unidos. O sea, quedamos cada tanto para vernos, para comer, para... Nos queremos mucho y esto es muy bonito, pero claro, esto al final no deja de ser algo que está hecho para un público y tienes que ver qué es lo que sentir, qué es lo que llega y lo que no, y superó todas las expectativas. O sea, era como wow. Y luego no solo por el aplauso, sino por la cantidad de gente que se acercó después a decirte cosas y desde dónde te las decía. Había algo de que es una película que no te pasa por al lado. No conozco a nadie que le haya pasado por al lado. Te atraviesa. Dependiendo de tu vivencia, de tu situación personal, de cómo estés, te atraviesa más o menos. Pero te atraviesa. Y la gente te da te regala unos comentarios y unas cosas hermosas. Hermosas, de verdad.
0: Porque habéis hecho una película muy reconocible en todos sus personajes. De una chica joven que le va a tocar ser la cuidadora sin estar preparada y con ganas de vivir y no estar sometida a la enfermedad tremenda del Alzheimer, sí, de su madre, ante un padre que hace todo lo posible pero que tampoco sabe muy bien cuál es su lugar, cuál es su puesto y cómo hay que tomar las riendas, y ante una hermana que debe vivir también su vida,
1: sí,
0: que no es algo que ella huya, sino que no está porque es ella también renunciar a su vida. Y en ese compendio, en esa familia que se va a desestructurar por la enfermedad de la madre,
1: claro,
0: está el problema y está realmente el dolor de la propia película. Y a ti te toca ese personaje destructor, porque es tremendo lo que puede hacer Alzheimer con un ser humano, en el que lo peor, cuando a mí me lo dijeron con mi madre, nos dijeron, lo peor de esto es que no va a ir nunca mejor.
1: No, claro, claro.
0: No va a ir nunca
1: mejor. Y que no es unos meses.
0: No se sabe.
1: Son procesos largos, desgastantes, agotadores. Terribles para los cuidadores.
0: Y te da la sensación, y eso lo cuenta muy bien también Marta, como decías tú, lo cuentas tú en tu personaje, lo haces muy bien. Yo siempre me quedaba con la duda, Sonia, de si había momentos de lucidez. Por cómo te reconocen,
1: sí,
0: cómo incluso se acuerdan de tu nombre en momentos ya muy graves de la enfermedad, en la que,
1: sí,
0: no reconocen ni a sí mismo, ni ante un espejo, ni nada. De hecho, se pueden asustar ante sí mismos porque no saben quién es esa persona que está ahí. Y eso es lo que más atraviesa. Porque dices, ¿por qué ese sufrimiento tan largo, tan tremendo,
1: sí,
0: cuando no hay de momento? Sí, están investigando mucho, pero de momento no hay ningún tipo de solución,
1: sí,
0: para algo tan terrible como es el Alzheimer. Pero te toca a esta mujer y tú tienes, y tenemos que ver en la película, en un tiempo, pero en un metraje en el que vamos viendo un desarrollo más o menos rápido, ese declive como ser humano de esa madre, ¿no? ¿Cómo lo vives? ¿Qué herramientas tienes? Porque llega un momento en que no habla.
1: Muy pronto, en el caso de este personaje, muy pronto, porque además esto está basado en la vida real, en una experiencia real de Marta, que con 18 años su madre tiene una demencia frontotemporal. En la realidad dura un poquito más de tiempo que en la ficción. En la realidad creo que fueron casi 9 años, en la ficción son 6. Pero ella con 18 años se tiene que convertir en cuidadora y claro, ella durante 9 años vive una serie de cosas para las que no está preparada. ¿Quién está preparada para eso? Todavía te pilla más mayor y bueno, pero con 18 años. Y entonces, bueno, vive toda una serie de cosas que claro, que al principio es como que injusto es esto, la culpabilidad de sentir que quieres que se acabe, el cansancio, lo difícil que es no discutir, todo lo que trastoca en una familia, o sea, muchas cosas para las que una persona en esa edad está para otra cosa, que es descubrir su vida,
0: claro.
1: Bueno, claro. Entonces, bueno, pues muy complicado. Entonces, cuando a mí Marta me ofrece el personaje, yo tengo la fortuna, que creo que soy una de las pocas, por lo que estoy viendo, que no tiene en la familia ningún caso de demencia de ningún tipo.
0: Ni falta que hace, hija.
1: Ni falta que hace, pero es que me sorprende la cantidad muchísimo de familias que... Es raro en la que no hay mi tía, mi abuela, mi madre, mi... ¡Jolín! Es una plaga, ¿eh? Entonces le dije, yo necesito tiempo para construir esto bien, porque me da muchísimo pudor y me moriría de vergüenza si alguien me dice, veo a una actriz haciendo de enferma, haciendo la enfermedad, ¿sabes?
0: Fingiendo.
1: Porque me da tanto, claro, me da tanto respeto este tema y es tan delicado. Entonces, bueno, ahí tanto las productoras como Marta, buscaron sitios para que nos abrieran sus puertas para poder trabajar directamente con los enfermos. Y yo estuve, pues eso, 4 meses antes yendo con Marta. Entonces trabajé con ellos, veía cómo empezaba la cosa en gente que estaba en un estado más leve. Luego, cuando ya estaban un poquito más avanzados, y luego ya finalmente en un centro de día donde había gente que estaba muy grave ya, ahí simplemente miraba, pero en los otros centros, por ejemplo, estaba en clases con ellos, hacía ejercicios con ellas, era una más. Tanto el centro como los familiares de los enfermos, como los enfermos mismos, muchos, estaban encantados de que estuviéramos allí, encantados de que se hiciera una película sobre esto y que se contara. A todos les parecía una idea maravillosa y decían, sí, sí, que se cuente, que esto es muy duro, que se cuente y que se conozca. O sea, pero todo el mundo, ¿eh? Y bueno, pues tuve la fortuna de que me dieran el tiempo y los medios como para hacer una buena investigación de esto.
0: Y ahí está la peli. Y ahí está tu trabajo, que
1: ahí
0: es magnífico.
1: Está. Sí, muchas gracias.
0: Magnífico. A veces este tipo de personajes no son reconocidos para premios, pero yo te hubiera dado un premio. Es decir, porque es que, al igual que muchos espectadores en el momento de Málaga, o gente que ya ha podido ver la película y se ha podido acercar, o amigos o conocidos que la han visto, te habrán dicho, es que he visto a mi madre, he visto a mi tía, he visto, sí, a mi abuela, he visto a quien sea, pero lo he visto reflejado en cada movimiento y en cada momento que refleja la película en ese deterioro. Son personajes difíciles de afrontar, me refiero que una vez que empiezas a rodar y tal, son fáciles de dejar en el plató y volver a intentar una vida normal.
1: Totalmente, sí. O sea, para mí, en mi caso, sí, yo no me llevo nada a casa. Yo los personajes los dejo.
0: Los dejas y los retomas.
1: Los dejo y los retomo al día siguiente por la mañana, pero en cuanto termino se acabó. Sí, sí. También llevo muchos años, ya he aprendido todo a no, a no martirizarme, a no comerme la cabeza, todas estas cosas que hacemos, no, y menos con personajes de este tipo, no, para nada. Pero es verdad que son personajes complejos de hacer, arriesgados, porque si te sale bien, muy bien, pero si no te sale bien, es muy expuesto. Es un personaje muy expuesto, porque igual que todo el mundo te dice ahora, yo es que veía a mi madre, es que veía a mi abuela, es que esa mirada, es que tal, también te podían decir, bueno, sí, pero no era exactamente, ¿sabes? Y dices...
0: Ahí he metido la pata.
1: Claro, hay una responsabilidad. Bueno, yo sentía mucha responsabilidad
0: Pero también tenías una directora que había pasado por eso, con lo cual cualquier pequeña duda o cualquier gesto, cosa te lo podía corregir en un momento dado.
1: Muchísimo,
0: no, vete más ahí, vete más hacia acá. O sea,
1: sí, me apoyé muchísimo.
0: Porque era una vivencia que ella ha vivido durante muchos años, durante 9 años. Entonces me has contado.
1: Y además que tiene un ojo maravilloso.
0: No, no es una directora estupenda.
1: Tiene un ojo maravilloso. Ella sabe ver y sabe decirte exactamente qué es lo que necesita, qué es lo que le sobra, qué es lo que le falta, y al mismo tiempo tiene la humildad y la generosidad, por ser tan humilde, de escuchar lo que tú le propones, y si es mejor que lo que ella iba a hacer, no tiene ni medio problema en decir, no, hagamos esto, es mejor. Eso es un signo de inteligencia, sin duda, sin duda.
0: O sea, abierta a propuestas, además.
1: Sí, sí, sí. Sí, abierta a

0: Bueno, mira, que quede la ilusión. Sigo afrontando cada trabajo que hago con la misma ilusión. Cada uno que empiezo. Cuando decido voy a hacer este trabajo o cuando me sale algo que me sorprende, o sea, tengo la misma ilusión. Lo cojo, o sea, no estoy cansada. No estoy cansada de trabajar, nada. Yo me levanto a trabajar contenta. O sea, por eso me siento tan afortunada, porque digo, es que ya solo que yo me levante a trabajar durante 40 años de mi vida, porque tengo que trabajar como todo el mundo para comer, que tenemos ese vicio, y me levanto contenta, porque me gusta trabajar, eso es una suerte, eso algunos lo tenemos esa suerte. Y esta profesión a veces, muchas veces, es muy injusta y a gente que lo siente así no la deja. No le da cabida, no la deja. No puedes hacer lo que más te gusta en el mundo. Entonces, claro, cuando coincide que es vocacional y que encima esta profesión te deja hacerlo, pues es como yo me siento como que me ha tocado la lotería.
1: Afortunada.
0: Sí.
1: ¿Nunca has tenido miedo? ¿O los miedos se superan?
0: Sí, he tenido miedo mil veces. Mira, muchos miedos. Como actriz dices, me imagino, ¿no? Claro que sí, miedo a cuando voy a volver a trabajar, miedo a lo mejor lo que he hecho no gusta, miedo a no ser capaz de hacer lo que yo tengo en la cabeza, porque yo lo tengo muy claro en la cabeza, pero luego hay que plasmarlo, ¿no? Pero claro, como actores, cuando estamos empezando y tal, en la cabeza lo tenemos clarísimo y luego abrimos la boca y nos movemos y a veces sale y a veces no. Entonces, claro, muchos miedos, pero siempre he tenido más confianza que miedo, realmente. Por alguna razón he creído mucho en qué será mi camino, en que me gustaba. Y no ha sido fácil, ¿eh? Yo soy una actriz que ha ido muy constante, pero muy poquito a poco. Lo que pasa que afortunadamente, como he trabajado en teatro, en cine, en televisión, siempre en teatro, yo en teatro empecé, la primera vez que me subí a un escenario tenía 13 años, empecé muy jovencita, y no me he bajado hasta ahora, siempre he tenido el teatro. Pero he hecho muchas cosas porque era mi, o sea, para mí era una necesidad, era mi forma de expresarme.
1: Eso está bien.
0: Sí.
1: La tele te ha dado satisfacciones.
0: Sí, muchas.
1: Te han dado un abanico de posibilidades, como el teatro, que luego hablaremos un poquito de teatro, pero te ha dado una serie de posibilidades realmente magníficas, desde series diarias a personajes concretos, etcétera, etcétera. Hubo una época en que estaba mal visto que los actores, había unos actores que eran de teatro o de cine y la tele era de cuarta.
0: Sí, sí.
1: Y otra, y hemos llegado a que todos participéis en proyectos comunes desde una televisión que se está haciendo cada vez mejor.
0: Sí.
1: Gracias a las plataformas o a lo que sea, pero se está haciendo mucho mejor, con muchos más medios, donde primeras figuras, no solamente las caras que vemos en la pantalla, sino técnicamente directores, etcétera,
0: sí,
1: están ahí. Y yo creo que eso, que tú has vivido ese cambio, de alguna forma hace que uno coja el medio con más ganas y con más seguridad. También
0: sí, claro,
1: a lo que uno se enfrenta, porque no es lo mismo, como yo decía, con cuatro cámaras y al aprenderse no sé cuántas páginas de guión en el día para llevarlo a cabo, que dentro del tiempo que normalmente cada vez tenéis menos para desarrollar el trabajo por los costes de producción, pero bueno, que se hacen de alguna forma mucho mejor y de otra forma. Tú has vivido todo ese cambio y ha ido para bien, imagino. A lo mejor te estoy diciendo una tontería.
0: No, ha ido para bien, sin duda alguna. Cada vez se están haciendo proyectos de muchísima más calidad, desde el guión hasta la producción, vamos. Sí es verdad que afortunadamente esto se ha abandonado, que antes yo me acuerdo cuando yo llegué a Madrid, que empecé a hacer teatro, tuve la suerte, la grandísima suerte de empezar a hacer tele enseguida, pero el cine se me resistió muchísimo tiempo, ¿eh? Había hecho cosas muy pequeñitas durante muchos años, pero cosas muy pequeñitas. Y había, es verdad que había esta reticencia un poco, porque es que los actores que hacéis teatro, luego cuando habláis no sois creíbles, o engoláis un poco, o cosas de este tipo, que yo decía, yo no engolo nada. ¿Pero por qué me dices que engolo si yo no engolo ni en el teatro?

0: Pero bueno, poquito a poquito esto se cambió. Pero sí, afortunadamente ha cambiado muchísimo. Ya todo el mundo, ya ni esto ni se plantea. La gente, las nuevas generaciones que llegan ahora, esto ni lo saben. No lo saben. Así que me alegro muchísimo, la verdad.
1: Y yo me alegro mucho también porque gracias a algunas series y a unos trabajos de televisión, la mujer no desaparece cuando tiene 50 años. Porque pasáis de ser una chica boom y guapísima a que la siguiente película ya estáis pasadas de edad y ya sois las madres, abuelas, etcétera, cosa que no pasa a los hombres, pero sí os ha pasado a las mujeres. Y yo veo ahora que las mujeres que podáis tener 50 años ahora mismo y más, tienen una visibilidad porque en la vida real, llamada real, los personajes adultos y de esa edad se mueven, actúan y tienen vida. Y eso tiene que ser, cosa que no ha pasado en el teatro, que el teatro siempre ha estado ahí. Pero sabes que tanto en cine como en tele, eso era bastante complicado. Sí. Y empezaste a tener visibilidad, y a mí eso me gusta. E incluso que se escriban personajes para, no solamente, que también está muy bien, para adolescentes, chicos jóvenes o parejas de 30 años. Que el amor no se muere a los 50, ni a los 60, ni a los 70. Es decir, cada uno vive su vida y tiene una vida.
0: Claro.
1: Porque cada vez vivimos más en otro asunto. Imagino que eso también lo notas, ¿no?, en el paso del tiempo.
0: Sí lo noto, pero sigue habiendo mucho por conquistar todavía. O sea, es verdad que hay más personajes para actrices más mayores. Es verdad que hay una edad más jodida que esa, perdóname por la expresión, pero es que la palabra es esa, que es a partir de los 40 y poco hasta los 50 y algo. Ahí es el desierto del Sahara.
1: Claro,
0: porque... Si sobrevives a eso y sigues trabajando, luego ya, bueno, primero es que quedamos menos, es verdad, te lo digo de verdad, quedamos las que resiliencia pura, ¿sabes? Y las que hemos tenido la suerte de poder seguir ahí, poder haciendo cosas. Y después es que los personajes, bueno, empiezan a ser más interesantes, pero hay un momento ahí en medio donde cuando dejas de ser la jovencita, los actores siguen cumpliendo años y las mujeres que rodean a esos actores no siguen cumpliendo años. Ellas siguen de los 40 para abajo, ¿sabes?
1: Claro.
0: Y luego ya, claro, cuando llegas a los 50 y pico ya no te ponen una de 30, porque entonces ya, ¿de qué estamos hablando ya? ¿Sabes? Pero hay un tiempo ahí, yo la mayoría de mis compañeras, actrices excelentes, se quedaron ahí. En ese periodo donde hay un momento que dices, ya no lo peleo más, ya no lo peleo más, abandono. El tema de la maternidad durante muchísimo tiempo, espero que, yo ahora no lo sé cómo está, no tengo tantas amigas que lo estén viviendo ahora, pero tantas compañeras, pero el tema de la maternidad era...
1: Tremendo.
0: Era tremendo, era una decisión muy arriesgada siendo actriz. Yo tengo muchas compañeras que no fueron madres porque no querían que se les parara la carrera. Con el tiempo la carrera se les paró y se quedaron con la frustración de no ser madres. Es terrible.
1: Terrible.
0: Es terrible. Pero esto pasaba. Yo tuve la suerte de que no me pasara. Yo fui madre, tengo dos hermosas criaturas y no se me paró, pero no era lo habitual. O sea, muchas cosas realmente que todavía quedan por conquistar. Es verdad que hay más personajes de nuestra edad, yo tengo 58, hay más personajes con enjundia de nuestra edad, no simplemente que los haya, porque claro, la abuela de, la madre de, la pareja de, sí, pero que sea el personaje, ella es el personaje,
1: en Alacara,
0: por ejemplo, que es un personaje, pues efectivamente, ella tiene, no necesita...
1: Una mujer en activo y una mujer poderosa, me refiero a su trabajo.
0: Claro, claro.
1: Y pues luego con todas las dudas y todos los problemas que le puede surgir a una mujer de esa edad de y esa de cualquier edad. Porque no somos tan diferentes.
0: De cualquiera, claro. Pero no hay tantos personajes de este tipo. Cada vez hay más.
1: Sí, eso es lo que
0: me refiero.
1: Más mujeres
0: guionistas, más mujeres directoras.
1: Claro, que hay una mayor apertura.
0: Se habla mucho más de esto y entonces, claro, pues esto remueve un poco y afortunadamente, pero queda por conquistar, ¿eh?
1: Has trabajado con grandes directores en cine como Rosales o Aranoa, que te dieron papeles también a priori complicaditos, porque tantos personajes muy complicaditos. Por eso que tú lo ves de una forma, una vez que lo tienes asumido en tu cabeza, como me has ido contando, bueno, pues lo intentas expresar, y si los directores están de acuerdo, sigues esa línea. Me da la sensación que eres muy disciplinada, que no te metes en berenjenales y actúas según el director que te toque en mano y entendiendo, como no, el personaje. Imagino que el cine también te ha dado satisfacciones bonitas, como por ejemplo te he nombrado dos directores que te dieron dos películas muy distintas, pero muy importantes, ¿no?
0: Sí, ya te digo, a mí me costó bastante meter cabeza, pero cuando entré, que fue un poco a partir de La Soledad me cambió. Me cambió, sí, porque, claro, primero me cambió a nivel de que de repente entré en los directores de casting como opción, y luego también porque a nivel profesional había algo que me avalaba, un trabajo que me avalaba, que decían, oye, esta chica. Y era muy diferente lo que estaba haciendo en televisión o lo que estaba haciendo en teatro realmente, ¿no? Y me llegaron proyectos bonitos, personajes bonitos. A partir de ahí también accedí al casting de Fernando León de Aranoa, que no fue El Buen Patrón, por supuesto, fue muy posterior. Fue la primera peli que hice con él, Amador. Y bueno, trabajar con ellos también me daba cierta visibilidad de cara a poder trabajar con otros directores.
1: Que te viesen.
0: Que me viesen, efectivamente. Y he tenido suerte, bueno, una mezcla entre suerte y también apostar por proyectos que yo pensaba que merecían la pena. O sea, parte de la responsabilidad de meterme en estos berenjenales también es mía, ¿eh? Tengo que decirlo. Porque para mí, yo leía el guión y para mí era básico que ese personaje tuviera algo que contar de verdad, que me supusiese ilusión, un reto, que me sorprendiese, que no supiera hacerlo, que pues muchas cosas, que mantuviese esa, ¿sabes?, esa alegría de descubrir
1: el día a día.
0: Sí.
1: Tengo que terminar, pero el teatro sigue siendo una pasión.
0: Sí, lo es.
1: Y un veneno.
0: Lo es, de hecho, este año pasado estuve en El Español con Personas, Lugares y Cosas, que dirigía Pablo Messier, y la protagonista Irene Escolar, que es un
1: dificilísima función,
0: sí,
1: donde estáis todos extraordinarios.
0: Y maravillosa. Y volvemos al Español de nuevo.
1: Sí, eso
0: abrimos
1: temporada
0: de nuevo en septiembre.
1: Pero es que el primer día está todo vendido.
0: Sí, sí, qué suerte, ¿eh?
1: Habéis ido a teatro lleno.
0: Una maravilla. A teatro lleno y con mucha gente joven. Estaba lleno de gente joven. Era una maravilla.
1: Era curioso porque a priori no es una función solo para gente joven.
0: No,
1: es decir,
0: a priori desde luego no, pero lleno de gente joven.
1: Sí, sí, yo cuando fui, que fui a los dos o tres días del estreno, nunca quiero ir a estreno, ¿sabes?
0: No, mejor
1: porque,
0: que no.
1: Porque es una función donde el público que va gratis no actúa igual que el público que paga. Es una cosa curiosa.
0: Sí, bueno,
1: donde vosotros tenéis una cierta tensión, no es que la función salga mal, ni muchísimo menos, pero donde yo creo que se desarrolla una función es el día siguiente.
0: Las mejores funciones siempre son de la mitad de lo que haces para adelante.
1: Para adelante. Y me entusiasmó y me alegra que volváis
0: sí,
1: al Español. Supongo que en plena ya temporada, en octubre o noviembre, será por ahí.
0: Creo que es 18 o 19 de septiembre hasta el 18 de octubre.
1: Sí, más o menos. O sea,
0: sí,
1: prácticamente inaugurando temporada.
0: Sí.
1: Y la repetiré y ya te iré a ver. Y espero que sea buena función, que no me digáis eso. Vaya, has venido el peor día. O sea, que a
0: pues
1: veces...
0: Es que, bueno,
1: que a
0: no
1: veces
0: sé si hay peor día. Pues es que las funciones están vivas y cada vez salen de una manera.
1: Claro.
0: Y luego, ¿sabes qué pasa? Que compartir esto con el público es absurdo, porque el público no se entera de
1: no,
0: nada.
1: No, nosotros
0: estas
1: somos
0: cosas
1: ciegos.
0: Las vivimos nosotros.
1: ¿Vives tú?
0: Desde dentro.
1: Porque yo voy y veo lo que veo, y si me gusta,
0: no
1: me
0: nada, claro.
1: Y me quedo a saludar es porque me ha gustado.
0: Claro.
1: Que el día anterior te haya salido magistral, y
0: bueno,
1: tú piensas que esa no ha sido magistral, no pasa
0: claro,
1: nada.
0: Y luego muchas veces son sensaciones nuestras, porque al de al lado le ha parecido que era al revés. O sea que...
1: Bueno, llevamos una hora. Tengo que decirte,
0: wow,
1: simplemente,
0: se me ha pasado.
1: Gracias. Y siempre me despido con una canción. Le he dado muchas vueltas y las dos películas, tanto A la cara, que ya la podéis ver, como digo, porque se estrena esta semana, como Yo no moriré de amor, tienen una cosa en común, que es el amor.
0: Sí.
1: El amor hacia una hija, el amor hacia la propia vida, y digo, se han cantado tantas canciones de amor, pero hay una de Maritrini que habla de a veces de esos amores que permanecen y se alejan, Y con eso que quiero despedirte. Bueno. No es una canción muy alegre. A lo mejor tendría que haberte puesto algo más festivo. Pero de todas maneras,
0: está bien, está bien. Te dejo Maritrini es muy bien.
1: Con amores, precisamente. Y te digo hasta siempre. Muchas gracias, Sonia.
0: Muchísimas gracias a ti por invitarme.
1: Y no os perdáis a la cara. Y todavía la podéis recuperar. Yo no moriré de amor porque también os va a encantar. Muchas gracias de nuevo.
0: Gracias.

Hola, hola, ¿qué tal? Saludos cordiales, bienvenidos a Autorreverse, a esta ya nuestra cuarta cinta que podéis escuchar, como sabéis, todas las veces que queráis en vuestro reproductor favorito o en directo en Es Radio los viernes de 3 a 4 de la mañana. Sea como sea, siempre preferimos que estés con nosotros a que no estés.

El productor principal de With or Without You, de U2, de su álbum Usual Tree, del año 87, fue Brian Eno. Pero el coproductor, el ayudante por alguna manera, fue Daniel Lanois, el canadiense Daniel Lanois, un productor muy interesante. Y él se guardó esta remezcla, esta versión del tema, en la que destaca mucho más los aspectos etéreos y los paisajes sonoros, y le quita prácticamente la batería, quitándole la epicidad al tema que tiene el tema original. Y a mí esta versión me parece mucho más interesante, y bueno, por eso la quería traer. No es tan conocida y creo que merece la pena escucharla. El otro día estábamos revisitando en casa Succession, la serie de HBO, y en la primera temporada, si recordáis, los que lo hayáis visto y los que no lo hayáis visto, os recomiendo que lo hagáis, hay un capítulo en el que se van de despedida de soltero, de despedida de soltero de Tom, y van a un garito en Nueva York, una especie de fiesta clandestina. Al inicio, cuando entran, suena de fondo este tema.

una fiesta se pegaron los muchachotes de Succession. Este tema se llama Collapsing New People y es de Fat Gadget, o lo que es lo mismo, Frank Tobey, que es famoso, entre otras muchas cosas, por ser el primer proyecto, la primera banda que fichó el sello Mute, para los que saben inglés, o Mute, para los que hemos dicho así siempre, Mute Records, el sello de Daniel Miller, también coproductor de muchos de los álbumes de Fat Gadget. Mute la conocéis por ser, por ejemplo, la discográfica de siempre de Depeche Mode. Fat Gadget es una banda que sentó un poco las bases del post-punk, el synth-pop, el toque industrial, mezcló un poco todos esos conceptos y fue muy influyente bandas, pues por ejemplo, la que hemos nombrado, Depeche Mode. Así es que si no conocéis a Frank Tobey, a Fat Gadget, dale una vuelta, porque si os gusta este tipo de sonido electrónico ochentero, un poquito oscuro, os van a gustar. Ya sabéis que estamos en el Autorreverse, ya sabéis que esta es nuestra cuarta cinta y después vendrán la 5, la 6, la 7 y la 8.

No sé si habrá mucha gente que conociese antes de Kill Bill a las 5, 6, 7, 8 de 5, 6, 7, 8, este trío Tokiota de mujeres empoderadas, rockeras, trayeras, decirlo como queráis, que hacen esta versión del Woohoo, un tema del año 59, y que mete mucha caña. Es indudable que Tarantino tiene un talento especial para meter en su banda sonora cosas que quizá no sean nuevas, pero que les da una segunda vida a través de sus películas. Viendo pelis de Tarantino, aprendes de música si le pones un poquito de interés, e incluso viendo de las redes sociales también se pueden sacar cositas.

Pues sí, dándome un paseo por TikTok, llegué a esta gente. Midnight Generation. Este tema se llama Don't Wait Up, de su álbum Teacher, del año pasado. O sea, recientito. Muy recientito. Y es una banda, ya escucháis, de disco, funk, mexicana, del estado de Chihuahua. No los conocía y me gustaron mucho. Y según los escuché, me vinieron a la mente Cromeo. Una banda canadiense que hace también ese disco así de ese estilo, y que cuando vi el vídeo de Midnight Generation utilizan lo que es un talkbox, este tubo que se pone en la boca y vas cantando y con un teclado vas modulando la voz, la canción, lo que estás contando. Y eso solo vi a Cromeo ya hace muchos años en este tema Needle.

Este tema, Miracle, de Chromeo, salió allá en el 2003 y yo lo descubrí en el 2004 cuando empezaba en esto de la radio en Cibeles FM, que había por allí un single en CD y me entusiasmó el sonido de esta gente, ese disco funky con un punto hortera, ochentero. Y yo creo que fue mi entrada a mi puerta de entrada al sello Turbo Recordings, canadiense también, sello de Tiga, otro canadiense. También he estado por ahí Daniel Lanois antes, otro canadiense. No sé, en Las Ovejas también pasa últimamente que traiga mucha gente de Canadá. No sé, es que sin saberlo me gusta mucho la escena canadiense o es una mera coincidencia. Ya os digo, Chromeo, Needy Girl, este tema siempre me ha gustado muchísimo. Lo que no me gusta nada, nada, es el tabaco. No he fumado jamás, nunca, no lo he probado siquiera, pero sí que me gustan mucho estos cigarros.

Cigarros. No me gusta el título, pero me parece un temazo. La banda es Leopardo, una banda navarra. No tiene mucho trabajo editado. No conozco mucho de ellos, pero un EP que sacaron hace unos meses, finales de 25... No, mayo de 25, pues tiene un añito ya. Se llama Mondo Difícil, cuatro temas. Este Cigarros quizás sea el principal. Y a mí me encanta este rollo glam. Otra banda que me gusta mucho así con esta estética y este sonido glam son los italianos Giuda, con este Number 10. Está a punto dos veces de ver a Giuda y se me han escapado las dos. Si podéis, hacedlo por mí.

0: A pesar de que Autorreverse es un programa joven, todavía muy joven, pocas semanas, pero voy a inaugurar una nueva tradición con vosotros. Porque quiero que este programa sea un programa colaborativo. Quiero que pase por aquí más gente, que haya más variedad de música, si cabe, de la que yo os traigo. Seguro que sí. Entonces, una vez que se dé la vuelta a la cinta, va a venir alguien a pedirnos, a ponernos, a pincharnos la canción que él considere. Claro, si se da la vuelta a la cinta, ya estamos en la cara B. ¿Y quién sabe de cara B en esta casa, amigos? Pues Felipe Couselo, ¿cómo estás?
1: Muy buenas, señor Vizcaíno.
0: Ala Limón, director de Prohibido Contar Ovejas, que no se nos olvide. Sí, sí. Así que nada, Felipe, tú vas a inaugurar por derecho propio, por mérito, esta nueva... Te digo, me gusta llamarlo tradición, esta nueva tradición, de que venga alguien aquí conmigo a poner una canción, así es que cuéntanos, porfa.
1: Oh, pues de todo el honor más absoluto de estar aquí, estrenando esta historia de tradición, porque además la música va un poco de eso, y para arrancaros la cara B, pues os traigo mi canción favorita, que es un tema de soul, se llama What Becomes of the Broken Hearted, de Jimmy Ruffin. Básicamente, el estribillo os dice qué es lo que ocurre con los que tienen el corazón roto. Y de eso sabía un poco Jimmy Ruffin, porque este grabó los 60 para la Motown, luego se cambió a Polydor, a Chess. No fue uno de los grandes nombres de la Motown, no fue ni las Supremes, ni Marvin Gaye, ni Stevie Wonder, ni siquiera fue una gran la cara más conocida de los Ruffin, de su familia, porque su manito pequeño era David Ruffin, el vocalista de los Temptations, que se comió bastante más que él en esa época. Pero en el 66, él estaba haciendo coros de vez en cuando para la Motown, intentando grabar singles él, y hoy escuchó una canción que no estaba hecha para él, era para los Spinners, y dijo, ¿me dejáis hacerla a mí? Grabarle una toma, a ver cómo suena. La oyeron y el segundo de a bordo del sello de Berry Gordy, Smokey Robinson, dijo, no, la vas a hacer tú. Esto es lo que vamos a escuchar, What Becomes of the Broken Hearted. No solo mi canción favorita, sino un tema de soul que tiene la tristeza más grande que puede tener el soul, pero que recomiendo escuchar hasta el final, porque al final te das cuenta de por qué el soul tiene alma.
0: Aquí los temas casi todos suenan hasta el final. Esto es una oda a la música. Y estoy encantado, Couselo, de inaugurar contigo, porque no tiene ni idea de quién es este señor. Y me encanta que pongas una canción de la que yo os confieso que no sabía absolutamente nada. Mil gracias, Couselo.
1: Nada, así siempre.

¿Qué tema grande causa? Lo va a tener que venir él a autorreverse para que suene Soul en este programa. Siempre pone la guinda al pastel. Y del líder, del pastor del rebaño a una de las ovejas, porque fue Dani Palacios, ya sabéis, el tipo este que hace también par impar y estas cosas con Juanma González. Bastante promo tienen ya, no vamos a seguir por aquí. Fue el que me enseñó este auténtico pepinazo.

abejas, de bandas de rock distinto, podemos decir, de alguna manera. Y preparando la sección me enseñó este Flush de Meule. Meule es un trío de Tours, una ciudad francesa a las orillas del Loira, con mucha vida, no sé por qué es universitaria, pero muy agradable, con una ribera del río que siempre tiene algo que hacer, con baretos allí para tomarse algo al atardecer, muy agradable. Bueno, me desvío. Total, que esta banda Meule sacaron este Flush como primer corte de su álbum homónimo de debut en el 21, pedazo de debut, y se hicieron muy virales, al igual que Agnès de Puturán, por un directo que hicieron en la emisora de Seattle de Estados Unidos, KEXP, que recomiendo que veáis. En él veréis a este trío. Uno de ellos toca un sinte modular sin teclado, no sé muy bien cómo lo hace, pero ves latiguillos conectando un montón de módulos por todos sitios y mola un montón. A la vez, en algún momento del tema, toca la guitarra, y dos baterías enfrentadas que tocan de manera sincronizada el mismo patrón. O sea, son dos baterías a la vez tocando lo mismo, el sinte y los guitarrazos cuando proceden. Banda interesantísima. Y estamos hablando, Dauni y yo, del sonido de esta gente, y enseguida nos vino a la cabeza el krautrock, este movimiento alemán precursor de la escena electrónica, donde se iniciaron grupos como Kraftwerk, ¿no? Y hablando de krautrock, pues nos vino a Dani y a mí, a ambos, a la mente, Neu.

muchas similitudes entre el anterior Flux de Meule y este Halo Galo de Neu. Ambos son el primer corte del álbum homónimo de debut de ambas bandas. Y bueno, este Halo Galo, un tema instrumental de 10 minutazos, es increíble, es uno de los pilares del crowd rock, con esa base 4x4 constante, perfectamente ejecutada, que marca un poco lo que sea después la música de baile, la electrónica de baile, ese compás que te hace moverte sin darte cuenta, en el que entras con ese sonido minimalista, pero muy cargado, barroco a la vez, con muchas capas, con mucho ambiente. Un álbum, un tema del año 72 de esta banda alemana Neu, que a mí me suena totalmente moderno, totalmente contemporáneo, y podían estar perfectamente en una cinta como esta al lado de Meule. Se está quedando el ambiente perfecto con estos sonidos para una noche de setas.

Noche de setas de Pony Bravo. Pinchó una vez Pony Bravo en la sección que tenía conjunto con José Luis García Petón en la noche de Iter, cuando él todavía estaba brandado haciendo el programa a esa hora, y me preguntó si me gustaban Pony Bravo. Le dije que a mí esa mezcla de Triana y los Doors me fascinaba. Pony Bravo, si no os habéis visto en directo, sí, podéis hacerlo. Consiguen, a través de ese humor y ese sonido, una comunión, un éxtasis espiritual espectacular, en el que parece que estás como una especie de misa rockera y se produce algo así como una rave de Dios, que es otro de sus grandes temazos. Llegamos al final de esta cuarta cinta, esperemos que no se os haga amargo. De Bitter End, Placebo, con ese tema terminamos esta cinta. Ya sabéis, podéis rebobinarla, pasarla para adelante, poner la cara A, poner la cara B, lo que queráis. No se va a enganchar, no se va a romper, no se va a dar la vuelta, no se va a estropear. Así es que escuchadla a veces que queráis. Si queréis decirme algo, sabéis que mis redes están abiertas. Cualquier consulta, duda, sugerencia será bien recibida. Y os espero ya en la próxima, la quinta cinta de Autorreverse, aquí en Es Radio. Así es que nada, saludos cordiales.

0: 11 y media de la noche, una hora menos en la Comunidad Canaria. Bienvenidos un día más. Gracias, como siempre os digo, por estar ahí. Ya sabéis que vamos a estar haciéndoos compañía, hablando de deportes, hasta las 12 y media de la noche. Bueno, pues hoy han pasado muchas cosas, pero mañana van a pasar bastantes más, porque mañana, sabéis que es el día que tiene de plazo Enrique Riquelme para hacer efectiva su candidatura a la presidencia del Real Madrid, que va a hacer efectiva. Sí, porque en las últimas horas se había especulado, no es que se hubiera especulado, es que se había informado que Enrique Riquelme había tenido problemas con los avales de bancos españoles, pero el aval lo ha conseguido fuera de España. Yo creo que, en principio, látigo, eso no va en contra de los estatutos del Real Madrid, ¿no? Creo.
1: No, siempre que la entidad esté reconocida por el Banco de España. Hay una serie de bancos de determinados paraísos fiscales, como podría ser Panamá o no sé, la isla de Man. Si es un banco admitido por el Banco de España, la vale, es válido.
0: Perfecto. Bueno, pues mañana, a lo largo del día de mañana, hará efectiva, presentando esos avales, su candidatura a la presidencia del Real Madrid el señor Enrique Riquelme, de forma que, como todo el mundo preveía y como hacía prever ese primer movimiento que daba el jueves al comunicarle a la Junta Directiva que efectivamente tenía la intención de presentarse, pues vamos a asistir a unas elecciones que no se producen desde hace más de 20 años, ¿no?
1: Sí, fueron las del 2006.
0: Más de 20 años sin elecciones en el Real Madrid, más que nada porque las había, pero se presentaba solamente un candidato, que era Florentino Pérez. Bueno, pues ahora va a haber dos y será bueno que se vean programas, que se discutan modelos de club. Bueno, pues a eso asistiremos hasta el 7 de junio, ¿no? Que serían las elecciones. Bien, perfecto. Pues ese.
2: Muy prontito, ya, a la vuelta de la
0: esquina. Sí, es decir, que esto va muy rápido.
2: Esto no va a ser rápido, afortunadamente, porque hay que tomar decisiones.
0: Eso es.
2: El Madrid puede firmar, Florentino mañana puede presentar a Mourinho y a dos o tres jugadores si quiere.
0: Pero no lo va a hacer.
2: No lo va a hacer porque entiende con buen criterio, por el bien del Real Madrid, que no puede arriesgarse a firmar un entrenador, claro, a hipotecar el proyecto de un hipotético otro presidente,
0: por cierto,
2: que fuera Riquelme, que viniera y no quisiera.
0: Por cierto, que anoche debatíamos sobre eso en el Chiringuito. Yo no sé si eso atasca o complica o enreda o ensucia la llegada de José Mourinho al banquillo del Real Madrid. Bueno, la previsión es que estas elecciones las convoca Florentino para ganarlas, pero también las convocó en su día Lorenzo Sanz, que en paz descanse, para ganarlas, y las perdió. No. Y Lorenzo Sanz venía de ganar la Copa de Europa, Venía de ganar la Copa de Europa.
3: Es muy diferente, claro. Es que la historia que tiene Florentino ligada al Real Madrid no es equiparable con ningún presidente y es realmente imbatible. Por mucho que Riquelme mañana diga, no, es que yo quiero traer a Haaland y a Klopp y a todo lo que pueda ilusionar a una grandísima parte del madridismo, yo creo que lo tendría realmente complicado para ganar las elecciones. Para mí no afecta nada que llegue Mourinho. Bueno, afecta en que se anunciará más tarde y ya está, pero no creo que suponga mayor complicación.
2: Pero es que son 14, son 2 semanas. Si no hay que esperar un mes y medio, pues bueno, te puede realmente trabar la planificación de una temporada, pero 2 semanas se esperan. Y es verdad que Florentino viene de la mejor presidencia de la historia, el fútbol probablemente. Viene de una etapa que es inigualable, igual en otros deportes también. Entonces, 2 años malos. No está en la misma situación con Lorenzo Sanz, que había ganado 2 Champions, pero es verdad que la situación económica del Madrid, por ejemplo, era crítica. Pese a haber ganado 2 Champions, no tiene nada que ver con el Real Madrid actual a nivel social, a nivel deportivo, a nivel económico, aunque venga de 2 años.
0: Bueno, el Real Madrid hay que recordar que tiene 2 secciones, fútbol y baloncesto. Ahora hablaremos de la de baloncesto, que hoy...
2: Pues, año malo de fútbol,
0: que
2: claro.
0: Hoy, en unas circunstancias, de verdad, dantescas, porque no es que estén lesionados, que eso se sabía ya, Edith Tavares y Len, sino que también se ha lesionado hoy Garuba y parece que es una lesión de importancia. Y en el transcurso del partido también se ha lesionado Feliz, que ha hecho un partidazo, pero creo que eso es de menor importancia. Se ha vuelto a clasificar para una Final Four, de forma que los jugadores de baloncesto han votado por Florentino Pérez, porque es un pequeño respaldo. Y hay quien dice que mañana, bueno, pues mañana lo veremos y el lunes lo contaremos, Enrique Riquelme tiene previsto, no sé si sabes tú algo más, Látigo, o tú, Paul, al respecto de esto, tiene previsto presentarse en sociedad con un entrenador extranjero y un director deportivo.
1: No, o sea, me consta que lo del director deportivo sí, lo del entrenador extranjero no me consta, pero podría ser. Desde luego, si fuera, o sea, una cosa es decir, si yo soy presidente, Jürgen Klopp entrará al Real Madrid, y otra cosa es que aparezca Jürgen Klopp en carne mortal a su lado. Si fuera eso, ya empezaría con un porcentaje muy interesante de voto.
3: Claro. Bueno,
1: si es así, yo le voto.
2: Sí, yo no creo que haya ningún entrenador extranjero, salvo Jürgen Klopp, que al madridismo le puede ilusionar más que Mourinho. Ahora mismo, ningún,
4: no hay, yo coincido contigo.
2: No hay ningún nombre que pueda dar, y lo que sí yo estoy viendo en redes todo el día es Haaland, Klopp, Klopp, Haaland, Haaland, Klopp, Klopp, sí, Haaland, es, pero que es un nombre que lo está tirando con humo.
4: Eso es francamente...
2: Es una avioneta sobrevolando la playa, que pone Klopp y Haaland, que es lo único que nos falta poner. Una avioneta que ponga Klopp, Haaland, sobrevolando.
3: Pero no es algo que se corresponda con la realidad. Él no lo va a poder presentar.
2: Pero lo está soltando
3: dentro de su Klopp proyecto, Halland, pero sí lo está dejando entrever como que él en el futuro, pero creo que no se corresponde con la
4: bueno
3: realidad.
4: tiene que afinar mucho, porque efectivamente yo estoy de acuerdo con Paul Tenorio cuando dice que ahora mismo un entrenador que ilusione más en el madridismo que José Mourinho, que tendrá también sus detractores, no digo yo que no, es complicado, probablemente Jürgen Klopp,
2: no,
4: pero
2: digo, salvando a Klopp,
4: pero
1: me vale decir tengo fichado a Klopp. Quiero que esté a su lado y que don Jürgen hable. Entonces yo le voto.
4: Ya.
1: Si eso es así, si lo pone a su lado, mi voto lo
4: pero
1: tiene.
4: Digo que si pones en la balanza Mourinho y Klopp, en fin...
1: Gana Klopp ampliamente. Otra cosa es que Klopp no gane al ticket electoral florentino.
4: Claro,
1: pero Klopp al ticket electoral Mourinho lo arrasa.
4: Y luego tiene que ajustar también el nombramiento del director deportivo, porque hay nombramientos de nombres... Que los carga el diablo, ¿eh?
1: Que restan, ¿no?
4: Que
1: casi
4: los carga
1: ya
4: el
1: resta,
4: diablo,
1: por ejemplo.
4: Claro, entonces tú dices, tengo como
1: resta,
4: director deportivo a X. Pues, ¿qué gran idea? ¿Tengo director deportivo a Y? Pues, escúchame, claro, cuerpo a tierra mucho. Que vienen los míos.
2: Yo creo que se le van a hacer largas dos semanas a Enrique Riquelme por la mera cuestión de que el debate deportivo no lo va a poder sostener. Acaba de montar esto muy rápido. Se le han caído dos directivos de Cox relacionados con la traba Zapatero. Uno de las personas que lleva la directiva...
4: Se le ha caído, no.
2: Los han hecho dimitir.
1: Los ha destituido.
4: Él ha destituido...
2: ¿Qué gente tienes ahí? Es un poco el qué gente tienes ahí, ¿no?
4: Bueno.
2: Luego tiene otro que está imputado por una maniobra inmobiliaria desde ayer, que es Ángel Martín, imputado, investigado por la policía por una compra-venta de un bien inmueble irregular, por lo visto. Luego hay un nombre de futbolistas que le van a restar más que sumar, que están sonando. Y el debate deportivo es que Florentino le pone 7 copas de Europa encima de la mesa.
1: Sí, sí.
2: Y tiene que luchar contra ese debate.
4: Bueno, pues de eso. Vamos a hablar también de que ha hablado Álvaro Arbeloa. Ha confirmado que se marcha del Real Madrid. Él dice que espera marcharse para volver. Me decía María que no sé qué ha dicho Dani Ceballos.
3: No, que ha subido una publicación despidiéndose de dos sutilleros del Real Madrid en redes sociales.
4: Muy bien, pues nada.
1: Mira, uno que no se
3: aferra,
1: uno que no se va a hacer Mariano.
3: Que es algo bonito, ¿no?
4: Es que...
1: Lo bonito es que se vaya, que acepte irse un año.
4: Es que como este chico ha tocado tanto las pelotas en redes sociales, ¿sabes? O sea, cuando había que sumar... Bueno, bien está que no juegues, pues no compliques. Te pones te echas a un lado y por lo menos no restes. Y yo creo que Dani Ceballos en su última etapa en el Madrid ha restado más que ha sumado. Pero bueno, que le vaya muy bien en el Betis o donde vaya y que sea muy feliz. Y luego, Laporta ha hablado también, ha dicho lo del ventilador.
3: Sí.
2: Amenazado.
3: Que hay barcelonitis.
4: Ya, el ventilador lo pusiste en marcha tú, cuadruplicándole lo que cobraba José María Enríquez Negreira, que él lo habrá olvidado porque el pobre está... enfermito, pero el resto no lo hemos olvidado.
2: Pero ha amenazado,
4: tú
2: a Florentino y al Real Madrid.
4: Tú lo quieres olvidar, pero los demás, como tenemos la cabeza en nuestro sitio, no lo vamos a olvidar.
2: Para mí la novedad es que hay amenazas de Laporta.
4: ¿Qué amenazas en qué sentido?
2: ¿No? Que van a tomar medidas si esto sigue así.
4: Lleva
2: diciendo las medidas tres años.
4: Pues en mi caso, de arriba abajo, 1,65.
2: Tres años
4: llevamos. Escúchame, Paul Tenorio, buenas noches.
2: Muy buenas
4: estás?
2: Noches. Mira, no, nunca he dicho un taco en 10 años, llevo acojonado. Estoy acojonado con las medidas de Laporta.
4: Ah, bueno. Vale.
2: Como dice mi nombre en la Asamblea de Compromisarios del Barça, a ver cuándo
4: denuncias a Paul Tenorio.
2: Y Laporta ha dicho que va a denunciar, llevo tres años mirando el buzón todos los días, si me llega la...
4: Paul.
2: Cada vez que llama correos a mi casa, me dice, cartero.
4: Paul.
2: Me meto debajo de la mesa.
4: No nos creamos el centro del universo, el ombliguismo, esto de cuidado que va por mí, no.
2: Nos
4: no.
2: va a denunciar.
4: Paul, vanidad la justa, ¿eh? María Trisa, buenas noches.
3: Hola, buenas noches, ¿qué tal, cómo estás?
4: Muy bien, ¿y tú?
3: Muy bien también, me apetece mucho que haya campaña de Florentino, de Riquelme. Va a ser más aburrida, yo creo, que la del Barça, porque no me imagino a Florentino haciendo macarrones.
4: Yo no me he podido más, pero... presentar porque no soy socio del Madrid. La pasta la tengo, pero no soy socio del Madrid. si yo fuera socio del Madrid... Y darías
3: un buen show en campaña.
4: Y pudiera presentarme, mi director deportivo sería Látigo Serrano. Látigo, ¿cómo estás?
1: ¿Qué tal? Encantado de ser tu director deportivo.
4: Correcto, no sé si sumarías o restarías, pero irías conmigo a muerte. Eres mi hermano.
1: Pero desde luego tomaría decisiones, iría con la motosierra.
4: Con la motosierra.
2: Látigo y yo tenemos los 20 años de socio, pero no el aval. Y tú tienes el aval,
4: pero no
2: tienes los 20 años de socio. Correcto. Nos juntamos los tres igual.
4: Conexión Pecera, David López. Buenas noches, ¿cómo estás?
5: Hola, buenas.
4: Y le pido a José Puertas, que creo que está por ahí ya. José, buenas noches. Tiene que estar por ahí conectado. Bueno,
5: estoy.
4: Ah, perfecto. Te pido que aguantes, nada, 3 minutos y estoy contigo, ¿vale?
5: Claro que sí.
4: Venga.
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0: de nombres de entrenadores: Unai Emery, Compani, Xavi Alonso, Cesc Fàbregas, Arteta, Iraola, Zidane, Bordalás, Íñigo Pérez.
1: Zidane, buenísimo.
0: Íñigo Pérez y Del Bosque. Y entonces la gente está especulando, bueno, el único que nombra aquí, no nombra aquí, es Mourinho. Y por cierto, tampoco a Jürgen Klopp. Tampoco
2: no,
0: a Jürgen,
2: ni a Arbeloa.
1: Ni a Arbeloa.
0: Ni a Arbeloa, claro, pero yo no sé. Álvaro y Casillas no.
1: De hecho, le lesionó, no a propósito.
0: No, hombre, claro.
1: Le lesionó una mano en Mestalla patada en el guante que le dejó fuera y cogió Diego López la portería.
0: Sí,
1: claro, la que hubo, la que se dio.
0: Sí, claro, claro.
1: Pero no a propósito, claro, nunca. Fue despejando un balón en Mestalla.
0: Claro,
1: vale. No hay piel.
0: José, ahora seguimos con esto. Porque tenemos un poquito de programa en la publicidad. José Puertas, tenemos final de la Euroliga.
3: Sí, señor, y por cuarta vez van a jugársela el Real Madrid y el Olympiacos que no diré anfitrión porque se está jugando en el pabellón del Panathinaikos, pero que va a jugar evidentemente con una abrumadora mayoría de aficionados por encima del Real Madrid. En Madrid había 500 personas hoy allí, evidentemente entiendo que viajarán unas pocas más para el domingo, pero bueno, imagínate la que va a haber allí de aficionados de Olympiacos el domingo a las 8 de la tarde, después de, bueno, pues Olympiacos ha ganado bien a Fenerbahce, que era el vigente campeón, y el Real Madrid, pues la verdad es que le ha ganado muy bien a Valencia Basket, gran partido de los blancos, pero factura muy gorda para el Real Madrid, porque ya lo ha confirmado Sergio Escariol en rueda de prensa: Usman Garuba no va a jugar la final. De hecho, tiene pinta de que se va a perder un largo periodo de tiempo, Juanma, porque pinta que se ha roto el tendón de Aquiles. Madre. Y por tanto el Real Madrid va a jugar el domingo ante el mejor juego interior de Europa sin pivots.
0: Van a, bueno, pensando a futuro ya, es decir, más allá del domingo, tendrían que acudir otra vez, José, al mercado para fichar otro pivot.
3: Bueno, si se confirma lo de Garuba, que evidentemente estará pendiente de pruebas, pero por lo que se ha visto, es un mecanismo clarísimo. Garuba en una arrancada se le queda el pie colgado y eso pinta tendón de Aquiles que tira para atrás. Esperemos que no. No ha podido apoyar el pie, se ha tenido que ir sin apoyar. Al 99,9% Garuba se ha roto el tendón de Aquiles y eso es una lesión de un año. Pues es probable que el Madrid vaya para la Liga Andesa al mercado otra vez, pero claro, el mercado a estas alturas está como está, ¿no? Bastante bien que ha fichado a Omer Yurseven, que es un jugador con experiencia en NBA, que viene de Panathinaikos por las lesiones de Tavares, que recordemos es baja toda la temporada, y Len en principio también, aunque podría llegar al playoff de la CB, pero bueno, ahora mismo dado el escenario, pues tampoco es descartable que el Madrid pueda moverse de nuevo en el mercado de cara a la CB, pero bueno, obviamente el Madrid ahora piensa en el domingo a las 8, como te digo, esa final, porque bueno, ahora tiene que reinventarse el Madrid. Decía Escariolo tras el partido que hemos hecho trabajo adelantado por si jugábamos contra Olympiacos, pero ahora tenemos un escenario que no imaginábamos, ¿no? Es que jugar sin ningún pívot, esa es la realidad, es que los pívot del Madrid, pues bueno, Izan Almansa no creo que juegue, pues va a ser Trey Lyles, va a jugar de 5, y Trey Lyles no habrá jugado de 5 un partido en su vida, seguramente, ¿no?
0: Lyles,
3: bueno, pues a jugar con aleros y ya está, ¿no?
0: Sí, Lyles que ha hecho un buenísimo partido, claro, lo que pasa es que jugar a meterla de 3, eso tienes que tener un nivel de acierto que hoy el Real Madrid, sobre todo en la en los dos primeros cuartos, lo ha tenido. Pero tienes que tener un plan B porque eso no te pillan el truco enseguida. Sí. Y esta gente pues tiene mucho poderío por dentro. Lo de Yurseven te gusta a ti, ¿no? Yo creo que es un 5 con vocación de permanencia, incluso por delante de Len, me da a mí la sensación, ¿eh?
3: Él es un buen jugador, que como te digo, tiene experiencia en NBA, pero es verdad que en el Panathinaikos, que ha empezado este año allí, no le fue nada bien, y mira que el entrenador de Panathinaikos, Evin Ataman, es turco, que lo podía tener fácil Yurseven con él, ¿no? Pero ahí no ha cuajado bien. Es un jugador mejor en ataque que en defensa, no creo que sea el jugador más sacrificado del mundo en defensa, y eso muchas veces en el baloncesto moderno pues penaliza mucho, y seguramente es lo que le ha pasado en Panathinaikos, pero obstante una muy buena oportunidad, porque yo no creo que él se imaginara viéndose en el Madrid a estas alturas de temporada, así que evidentemente va a tener que intentar aprovechar esa opción, que la va a tener, porque va a tener muchísimos minutos, imagínate, es que va a jugar mucho Yurseven en el playoff de ACB, ¿no? Lógicamente.
0: Bueno, si con solo Garuba el porcentaje estaba muy complicado, sin Garuba, sin Len, sin Edi Tavares.
1: Milagro. Tiene que inventar, Escariolo, ¿eh?
3: Ante el mejor equipo de la Euroliga este año, jugando en Atenas, que va a haber allí 18.000 griegos, evidentemente. Bueno, es muy difícil. También te digo una cosa. Hoy el Madrid le ha ganado, aparte de por el acierto exterior a Valencia Basket, como has dicho, por el rebote. Y el Madrid hoy no era más grande que Valencia. El rebote ofensivo del Madrid ha sido un destrozo.
0: Bueno, Andrés Feliz ha hecho el mejor partido que yo le he visto a Feliz con la camiseta del Real Madrid. Sí, pues, para mí,
3: mira, el año pasado la final juega muy bien también. A él se le da bien Valencia, porque jugó muy, muy bien en la final el año pasado, pero pero es verdad que es un jugador que siempre tiene un poco ese estigma, ¿no? De si es para grandes escenarios, y lo ha sido. Y luego, otro jugador que necesitaba un gran partido en un gran escenario, Mario Gessonia, y yo lo he tenido. Ahora, en la Copa del Rey, él, por ejemplo, hace un gran partido en semifinales, y luego en la final salió con mucha ansiedad, porque él tenía esa necesidad de ser MVP. Vamos a ver cómo sale Gessonia el domingo.

0: No, porque además evidentemente es muy difícil que el Madrid le compita a Olympiacos sin 20 puntos de Gessoni. Es que el Madrid va a necesitar puntos de mucha gente.
1: Oye, ¿no? Una cosa, José, ¿cómo se juega sin pivots al baloncesto? O sea, evidentemente pues mira, tirando de fuera, buena. Pero también lo va a hacer el Olympiacos eso.
0: Y atacando mucho el rebote, jugando de cara, como han hecho hoy el Madrid. Totalmente. El Madrid, la mayoría de rebotes no las han cogido los pivots, aunque Garuba ha tocado muchos. Han sido los aleros atacando de fuera. Gaby Deck ha hecho un partidazo, Gessoni.
2: Han sido muy valientes, muy valientes.
0: Claro, pues tienes que ir así, si especulas vas a perder.
3: Un entrenador muy bueno. Claro, un entrenador muy bueno, sí, porque se puede competir. El Madrid va a perder el domingo. Bueno. Pero, tío, como tiene un entrenador muy bueno, va a competir.
2: Bueno, escúchame una cosa. Había gente que en la red social esta de Elon Musk, X, no sé si la conocéis. Mm-hmm. Bueno, he puesto un tuit y han empezado a decirme que las lesiones eran fruto de no haber distribuido bien los minutos. A mí me parece que quien dice eso está alejado de la realidad, a puertas.
0: Bueno, la de Tavares es un golpe en la rodilla, evidentemente no es eso. La de Alex Len es una rotura de fascia plantar, podría ser, pues, que una carga de minutos, pero vamos, Alex Len no es el jugador que va minutos ha jugado en la temporada, entonces claro, no me encaja, ¿no? Claro. Pero la de Tavares es un golpe en la rodilla, no, la de Tavares no van por ahí.
2: Bueno, porcentaje de posibilidades de
1: ¿Ha ganado Olympiacos en el OACA alguna vez algún título o algo? Es una situación.
0: Fíjate cómo está la gente del Pireo, ¿no? Algún título sí, alguna liga sí, pero Euroligas no.
1: La final de la Champions, el Madrid en el Camp Nou, ejemplo, ¿sabes? O sea, claro, para claro, Olympiacos
0: sí,
1: era
0: es el escenario.
1: Yo es que favorito Olympiacos, claro. Favorito Olympiacos. Sin duda. Pero sí, no digo
0: lógica
1: que vaya
0: dice
1: ganar.
0: Que favorito
1: favorito
0: y
1: Olympiacos
0: 90,
1: gana
0: 10.
1: Madrid.
0: Pero efectivamente luego esto hay que jugarlo, ¿eh?
1: La 12.
2: Yo creo que efectivamente.
1: La 12.
2: Yo creo que la 12.
1: Huele.
2: Los jugadores de Escariolo van a votar por Florentino Pérez, que estamos ya en campaña electoral. Muy bien, pues nada, pues lo viviremos el domingo a las
0: 8.
2: A las 8 de la tarde.
0: Eso es.
2: Perfecto. Bueno, pues claro, esto tiene que ser la odisea.
1: Tiene que darse todo.
2: Esto es Telémaco y, en fin, ahí Aquiles, pero no el del tendón. Bueno, sí, el del tendón.
1: Aquiles, sí. La odisea, sí. Nunca mejor dicho, claro, lo de la odisea, no, sí, de Aquiles, sí.
2: El del tendón.
1: Pobre Garú.
2: Bueno, en fin, pues tiene que ser eso. Pero yo creo que, como decía Látigo Serrano, el Real Madrid tiene un buen entrenador y un entrenador listo. Es listo.
0: Sí, eso seguro.
2: Y
0: eso seguro.
2: Va a preparar además, algo para la final del domingo en esta situación de precariedad, porque además, llegados a este punto, el Real Madrid no tiene nada que perder.
0: Ah, no, claro. La presión es de Olympiacos.
2: Efectivamente, es que si no gana Olympiacos, en fin.
0: En Atenas.
2: Claro, bueno, sí, o sea, lo tiene todo a huevo. Muy bien. José, gracias, cuídate.
0: Un abrazo, buenas noches.
2: El domingo tirando a fallar a las 11 de la noche, ¿verdad?
0: Ahora. Sí, sí, claro, a las 11, pues una horita después de que acabe la final.
2: Correcto, ahí lo iréis todo. Gracias, José, cuídate.
0: Ahora, hasta luego.
2: Otra pausa y ya nos metemos de verdad con lo que ha dicho Arbeloa, con la campaña electoral, con lo que ha dicho Joan
4: Laporta,
2: con lo que ha dicho Kimpembe.
4: Sí.
2: Kimpembe tuvo problemas, me sorprendió oírle ayer en ese tono conciliador con Mbappé, porque tuvo problemas con Mbappé. ¿Eh?
4: Bueno, conciliador...
1: Sí, habla bien de él.
2: Sí, ¿no? En líneas generales, sí.
1: Habla
2: ¿no?
1: bien de él.
4: Yo creo que la tira elegantemente.
2: Dice, o sea, no, siempre le he dicho
4: que
2: también...
4: Que él decía que sufría cuando Mbappé no corría, sí, sí. Y le pregunta al entrevistador, ¿y Mbappé qué te decía? Y dice, bueno, Mbappé está muy preparado para contestar, y tanto que está preparado, le da igual todo, menudo
2: ¡Uy!
4: Es.
2: ¡Uy, uy, uy, uy, uy, uy, uy!
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2: Dice, porque se especulaba. Bueno, el final de la etapa Arbeló ha sido tan convulso que yo creo que con Mourinho ya es suficiente convulsión como para que encima... Álvaro fuera como segundo entrenador de Mourinho, pero sí es verdad que cuando la cosa iba medianamente bien, se llegó a especular con ese, entre comillas, ticket Mourinho-Arbeloa, porque es verdad que tienen una muy buena relación. Pero hoy, pajarito, hoy, sonido 3, Arbeloa decía que no.
18: No, bueno, yo... de posibilidades pues tampoco estoy aquí para hablar. En el caso del míster de Mou, creo que tiene un cuerpo técnico fantástico, tan bueno como él, y creo que está muy bien rodeado, y si llega aquí al Real Madrid, creo que lo hará con su cuerpo técnico como debe ser, y bueno, pues no hay ninguna posibilidad de que yo pueda estar con él.
2: Y respondía a Joan Laporta, que pues esta mañana en un acto, no sé dónde.
1: No sé dónde era.
2: Bueno.
4: Era un acto, pero no sé exactamente de que tenía varios patrocinadores.
1: No necesita ningún acto para hablar este, o sea, siempre se las ingenia para
2: asustar las suyas. En un acto.
3: Pero rompe su silencio.
2: En un acto, eso es. Bueno, rompe su silencio, ¿no? Porque no para de hablar.
1: La
2: o sea,
1: que, rompe
2: tú. En realidad lo que,
1: super borrea.
2: Lo que rompe es otra cosa.
1: Incontinencia
2: bueno,
1: verbal.
2: En un acto decía eso, de que el Madrid había puesto en marcha el ventilador de la...
1: De la
2: porquería. A ver, látigo, lo tienes por ahí. Míralo, látigo, por favor. El ventilador de la porta, ventilador. La porta.
1: De la basura, de la porquería.
2: De la basura, sí, puede ser. La porta, ventilador.
1: Creo que era de la basura.
3: Me da mucha pereza la porta. Ventilador de las miserias.
2: La miseria. Claro, es que me sonaba un poco como a novela dickensiana, ¿eh? El ventilador de las miserias. Miserias, grandes esperanzas.
1: Hablo de la barcelonitis.
2: Historia de dos ciudades, ¿eh? La pequeña Dorrit, ¿eh? El ventilador de las miserias, de Charles Dickens. Bueno, respondía a Joan Laporta.
18: Le doy muy poca importancia a las palabras de Laporta. Yo creo que hemos sido siempre muy claros con todo lo que hemos hablado, y me imagino que se referirá al caso Negreira. Y bueno, nosotros seguimos esperando una resolución a un caso tan grave que ha manchado durante muchos años el fútbol español, que todavía, pues incluso después de abrirse una investigación, muchos árbitros que estaban relacionados con ese caso han seguido arbitrando. Seguimos teniendo la misma sensación de ver jugadores del Real Madrid ensangrentados, que no te piten un penalti y que la recompensa sea pitar una final de Copa del Rey. Bueno, son cosas que para nosotros no son normales, y yo creo que las tenemos, es nuestra responsabilidad seguir denunciándolas.
2: Ha sido un
1: bravo.
2: Ha sido un mal final para Álvaro Arbeloa, ¿eh? Los que nos preciamos de conocerle y de quererle, no queríamos esto, pero al final ha sido malo.
1: Es que cogió al Madrid en una... Sabíamos, o sea, es casi una crónica de una muerte anunciada. Cuando cogió al Madrid en enero... deshecho como estaba, era muy difícil que lo pudiera levantar, porque además de esas rencillas internas y esas desavenencias internas que ya se empezaba a adivinar que había, hay carencias futbolísticas también, y lo iba a tener muy complicado. Lo revitalizó durante un tiempo, pero al final se le escapó el equipo, ¿no? Pero es cierto que yo no le responsabilizo en absoluto lo que ha ocurrido, ¿no? Hemos visto que ahí realmente ha habido enfrentamientos graves internos entre unos grupos y otros, entre unos jugadores y otros, y eso es muy difícil de reconducir, hasta el punto de que en otras circunstancias es probable que Mourinho, que no lleva tanto tiempo con su cuerpo técnico, solo desde el Fenerbahce, sí podría llegar a contar con Arbeloa, y seguramente no va a poder hacer, porque Arbeloa, con la situación que se ha encontrado, se ha visto obligado a tomar partido en desavenencias muy feas, que probablemente pues a él haya hecho que haya quedado expuesto y haya quedado con la cruz puesta a algunos jugadores con los que no va a poder continuar trabajando, ¿no? En cambio, si hubiera cogido el Madrid en otras circunstancias, pues Arbeloa habría tomado decisiones como todo el mundo, le habría gustado más o menos a los jugadores como todo el mundo, pero podría ser segundo de Mourinho, pero en estas circunstancias probablemente sea complicado.
4: No se le puede...
1: Se encuentra un toro indomable, Arbeloa.
4: No se lo puede culpabilizar, estoy de acuerdo con Paul, porque además él lo intenta desde el minuto uno y así lo hace saber en rueda de prensa y de cara a la galería y de puertas para afuera ha protegido a toda costa a sus jugadores. Yo creo que hasta el momento en el que ha visto que era imposible, además señalando claramente con nombre y apellidos cuando él se ha sentido decepcionado, defraudado con determinados futbolistas. Pero lo que ha habido ahí dentro ha debido ser tan grande que se le ha escapado de las manos por mucho que él incluso lo priorizase por delante del ámbito deportivo. Para él, cuando entra ahí, su prioridad era recuperar ese vestuario desde el punto de vista más humano y personal. Y se le ha ido de las manos eso, y luego el fútbol, sus conocimientos, tenemos que asumir que no le han dado para hacer mejor a este Real Madrid. Sí que hemos visto a un mejor Vinicius, a un Fede Valverde más comprometido, pero las carencias deportivas que tenía el Real Madrid no las ha sabido resolver. Es una pena, porque yo creo...
1: Sabe mucho de fútbol, María, sí, Arbeloa, ¿eh? Mucho,
4: sí, pero
1: mucho,
4: Paul,
1: mucho de
4: no
1: fútbol,
4: ha
1: ¿eh?
4: Sabido hacer mejor a este Real Madrid, porque ha pesado más la parte personal. Puede ser,
1: es que
4: yo estoy convencida de que
1: no,
4: sí.
1: Con Pizarra, un equipo que los jugadores
4: claro, yo estoy convencida
1: no
4: de que
1: hablan,
4: sí, Paul, de que ha sido eso, pero hay que reconocer que a nivel deportivo pues tampoco hemos visto lo que esperábamos de él. ¿Se le puede echar la culpa a Arbeloa? Para mí absolutamente no, porque yo creo que ha hecho todo lo que estaba en su mano.
3: Bueno, yo creo que a él hay que culparle de lo que tiene la culpa. Es decir, no le puedes señalar por la eliminación de Albacete, pero te elimina el Albacete y tú eliges la convocatoria. Por cierto, yo hubiera elegido una convocatoria todavía con más rotaciones, pero te elimina el Albacete. Coges el equipo a dos puntos del Barça en la Liga, te pones por delante porque el Barça pincha inesperadamente dos partidos y acabas a no sé cuántos, perdiendo con el Getafe en casa, con el Mallorca, con Osasuna. O sea, el equipo en Champions, oye, ha competido hasta donde le ha dado, pero yo creo que el equipo era difícil de gobernar, pero le ha llegado la ocasión demasiado pronto y le ha venido demasiado grande.
1: Pero, látigo.
3: Tendrá ahora un tiempo en barbecho a la sombra y luego retomará su carrera como entrenador. Pero ahora mismo queda muy estigmatizado, le ha pasado el camión por encima.
1: Pues que si yo te dejo un coche que está pinchado y no tiene el cambio de aceite hecho y te digo, gana la carrera, te doy 500 metros de ventaja, toma, súbete. Y el
3: sin
1: otro va un matado con un coche que está perfecto. No le ganas.
3: El mismo coche.
1: Pues qué mal piloto, oye, te dejé 500 metros de ventaja, te dejé el coche y al final acabaste llegando a 3 kilómetros de distancia del otro. No eres un buen piloto, no has demostrado ser un buen piloto. No, hombre, me diste un coche pinchado. Tardé en cambiarle la rueda 10 minutos.
2: Yo creo que
1: es injusto el juicio de Arbeloa en las circunstancias.
3: Ha perdido
1: en las que
3: con
1: se
3: quien
1: produce.
3: Ha perdido, ¿eh?
2: Él, yo creo que cuando llega ahí, porque no es solamente el tema deportivo, no es solo la situación deportiva del equipo, que también
1: hay carencia.
2: Yo sigo diciendo que ahí hay jugadores que no tienen nivel Real Madrid.
3: La planificación deportiva ha sido desastrosa.
2: Bueno,
3: mira otro
2: hay futbolistas que no, para mí, en mi modesta
3: estoy
2: opinión,
3: de acuerdo,
2: que no tienen nivel Real Madrid, pero eso
3: cerca de 10, ¿eh?
2: Pero eso era también con Xabi Alonso, pero no es solo eso. No es solo eso, sino también la situación que él se encuentra ahí, que es una situación, bueno, pues llega a un vestuario en el que hay jugadores que están, que han sufrido, entre comillas, a Xabi Alonso y que están, desde el punto de vista del ánimo, con un ánimo muy, muy alicaído. En concreto son tres, que son Vinicius Junior, Fede Valverde y Jude Bellingham. Y él, yo creo que hace una cosa que es inteligente, que es tratar de recuperar en concreto a esos jugadores que son los que él entiende que han sido peor tratados por el anterior entrenador. ¿Qué pasa? Que eso enfurece al otro sector. Por ejemplo, Kylian Mbappé se siente desprotegido. En fin, al final estamos hablando de críos de 22, 23, 24 años, pues que, chicos, no son capaces de decir vamos todos a una, como por ejemplo ha hecho hoy el Real Madrid de baloncesto. Es claro. Decir, somos una piña y en esta situación de dificultad vamos a tratar de sobrevivir, que es lo que han hecho hoy ante el Valencia.
3: Por eso es tan importante el entrenador.
2: Exactamente, exactamente, exactamente. Entonces yo creo que eso sí va a ser capaz de recuperarlo, José Mourinho.
1: Es que la circunstancia...
2: José Mourinho, bueno, o quien sea, o el entrenador que presente mañana, Riquelme.
1: Es nueva, yo en 20 años en Madrid, hace desde la época gris de Emerson y Gago y Las, Diarra... Bueno, esos ganaron una liga, pero bueno, los graves en Pablo García, esa época del Madrid gris.
2: Pablo García.
1: Cuando, ah, claro, es que ese Madrid.
2: Mira, ese le fichó Valdano, ¿eh? A Pablo García. Que luego era un jugador, era malo. No, era un futbolista de.
1: Era malo en el Madrid. Pero bueno, pero desde 20 años, yo, lo que se encuentra Arbeloa, yo no lo había visto, que es dos problemas muy grandes que se solapan. Uno es el humano, un grupo donde hay rencilla entre unos y otros por lo que había pasado con Xabi Alonso, que las tienen que limar y que el año que viene tienen que salir como el de baloncesto, todos a una a morder y a resarcir a la afición de los dos años que le han dado. Pero luego el tema futbolístico, o sea, sabemos, intenta construir una cosa que no se la compra el equipo, se cae todo eso y llegas tú a hacer de cero un equipo que tiene un montón de problemas, que se te han ido Kroos y Modric, que no tienes un organizador, un equipo donde Vinicius y Mbappé juegan demasiado cerca el uno del otro y a veces se pisan y tienes que alejarlos de alguna manera, no tienes un 9 claro, pruebas con Gonzalo, son una serie de cosas que tú tienes que implantar, una forma de jugar al fútbol en enero y con los jugadores que se miran de una manera, eso era imposible.
2: Vamos a hacer otra pausa, ¿eh? Tenemos...
4: ¿Otra?
2: Sí, nos quedan dos más. Sí. Sube un poquito ahí, sube. Así está el tema. Oye, gracias a Dios. Ojalá, sí, claro. Ojalá el viernes que viene tengamos en vez de 4, 6
1: esparcir el bloques de... El ventilador de los ingresos.
2: De publicidad, ¿eh?
4: Sí, sí.
1: El ventilador del dinero.
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0: favor, seriedad. Seriedad.
1: Impagables yo... estas pausas.
0: ¿Eh?
1: Impagables
0: tenemos
1: estas
0: que
1: pausas.
0: Hacer, tenemos que hacer It's Terrible. Tenemos que recuperar esa sección. Que poco me
2: matamos
0: decís.
2: A todo el mundo aquí que... un momento.
0: No, hombre, me dices, le di un infarto a este señor, un compañero queridísimo de COPE. Y digo, pero está bien, este. Ha muerto.
2: Pues mi tutor de práctica, pues claro que vive.
0: Bueno, pero yo no lo sabía, yo no perdí contacto. Claro, en fin. Un abrazo desde aquí. No vamos a decir el nombre, diremos iniciales. Deje. Iniciales también. No, por favor.
1: Por favor,
2: oye, es algo, bueno que siga vivo. Algo bonito. No
0: bueno,
2: estamos
0: sí, hombre,
2: diciendo nada
0: malo. Es bonito, pero dirá, joder, el cabrón de Juanma. Perdón. ha querido matarme.
1: Es bueno que casi todo el mundo siga vivo.
2: Sí. Claro. Casi todo. Uy, ¿quién no, Paul?
1: Es bueno que casi todo el mundo es bueno que siga vivo.
0: Bueno.
2: Hombre, no.
1: Estamos ahí.
0: Está viernes.
1: Estamos bueno, en el aire.
0: Sábado,
1: el aire.
0: 11,
2: no le des paso
0: al
2: látigo ahora mismo porque el látigo te dice en dos
1: látigo
2: segundos a quien se carga, ¿eh?
1: Te saco una lista
2: te
1: de 10.
2: Te la lista y dice, mira, a mí
3: lista,
2: me sobra papo.
3: Pero vamos, hoy porque estoy relajado, pero...
0: Oye,
3: día
0: os está, escúchame, os está hablando alguien que entra en una cosa todos los años, el 1 o el 2 de enero, pues como la gente es tan simpática, publican una lista que es la necroporra
1: sí,
0: de ese año.
1: Sí.
0: Yo entro en todas.
1: Muy pronto has empezado a entrar.
0: Sí, sí. Pero yo creo que es David López. Fíjate lo que te digo, que me mete ahí, empieza a votar, ¿sabes? Y me mete ahí.
1: Hay sí, muchos, sí. Yo la he visto en varios bares. Necroporra.
0: Sí, sí. Pues, en fin. Oye, pues será.
3: ¿Y se puede echar unos eurillos o qué?
0: Claro. Puedes apostar.
1: Y el primero que sale de la lista se lleva el dinero que lo tenga votado.
0: Será lo que Dios quiera. Como en el caso de todos.
3: Es humor negro, pero me parece una, no la había
0: como
3: nunca,
0: en el caso de todos. Bueno, Laporta y el ventilador de Laporta.
4: Pienso que fue esperpéntica, pero que tenía estrategia, la que os he dicho. La de desviar la atención de que llevan dos años sin ganar nada. Y esto pues les tiene pues muy preocupados y de alguna manera tienen que justificar lo injustificable y la mejor manera es encender el ventilador de las miserias y tirar para el Barça todo lo que sea, ¿no? Y esto pues no lo vamos a permitir y seguro que el club reaccionaremos, ¿eh?
0: Bueno, de momento le tarda en reaccionar, porque eso al día siguiente dices, oiga, mire, vamos a interponer contra el presidente del Real Madrid una demanda por injurias o una querella por difamación, por lo que sea, porque ha dicho que nosotros robamos, que es algo que, como decía yo, es un verbo que se usa coloquialmente en el mundo del fútbol, porque el Madrid no denunció a Lamine Yamal cuando dijo que el Real Madrid roba. Bueno, no se le ocurrió semejante sandez. Pero es son los pájaros disparando a las escopetas cuando oyes hablar a Joan Laporta de esperpento.
1: O de justificar lo injustificable.
0: A Joan Laporta hablar de esperpento. Uh-huh. Okay. Estoy hablando siempre en el ámbito del deporte.
1: A mí me chirría mucho que Laporta diga que el Madrid justifica lo injustificable, ¿no? El que ha firmado... cheque de 60, factura de 60.000 euros por Aloe Vera y que te dice que eran informes para el área deportiva y que pagaban al hijo de Negreira, que mientras Laporta era presidente la primera vez ni estaba por allí. Ese te habla de justificar lo injustificable, vuelve a amenazar, amenaza con esas reacciones que nunca llegan, con esas medidas que nunca llegan. Pero a mí lo que no acabo de entender es qué hace Laporta, Rafa Juste, Enric Masip, todo el barcelonismo en redes. No han terminado todavía de entender que el Real Madrid ni los madridistas ni los periodistas que guarden todavía un amor por la profesión, un sentido de la justicia, se van a callar. Uh-huh. Nunca nos vamos a callar, nunca de esto, pero ni aunque sea juzgado y condenado. Uh-huh. Esto les va a pesar siempre, no les entra en la cabeza todavía la puerta. Ellos, estos son brazadas del ahogado. Todavía no han comprendido que le va a perseguir al Barcelona toda su historia el hecho de haber pagado.
2: Pero además es poco inteligente, porque si tú realmente estás convencido de que no has hecho nada malo y de que los periodistas que lo denuncian, o en este caso Florentino con las declaraciones que hizo en esa rueda de prensa, te están difamando o están diciendo algo que no se corresponde con la verdad, tú actúas rápidamente, pero decir públicamente e insistir, porque ya llevan 3 años insistiendo en que van a demandar a todo el mundo. Además, en cuanto sacas el tema Negreira, lo vivimos con Toni Freixa del Chiringuito, siempre es como, uy, cuidado, a ver qué vas a decir, ten cuidado, no te vaya a llegar una sorpresa. Cuando amenaza siempre con eso y nunca llega, es porque es más que evidente que tú en el fondo sabes que no puedes atacar por la vía judicial porque no llevas la razón. Y porque el que estás pillado en todo este tema eres tú, Joan Laporta y el Fútbol Club Barcelona. No
1: llegó
2: puedes
1: a Ramón Espinar. A Ramón Espinar le llegó una, que rectificó un tuit y dijo, dije que el Barça roba, pero no, no ha robado. En realidad solo pagó al vicepresidente de los árbitros, pero robar no, rectifico el tuit.
0: No, no, pero bueno,
1: Ramón
0: no,
1: Espinar
0: no,
1: le dio la vuelta a una.
0: Yo creo que
1: una,
0: ya
1: una,
0: en eso no está el Barça. Pero, claro, ellos, aunque sea, pues él tiene, porque evidentemente, si a ti te ha parecido tan injurioso lo que ha dicho
1: tiene que Florentino, disuadir,
0: Florentino Pérez. Disuadir. Además se lo dijo, me parece que se lo dijo Josep. Parece que el Barça va a interponer contra usted. Porque es verdad que reaccionaron, pero decía García decía, las querellas no se anuncian, querellas se presentan.
1: Claro.
0: Y dijo, estamos, nuestros asesores
2: emitieron un comunicado oficial.
0: Claro, claro, están estudiando, pues coño, ya han tenido que aprobar, ¿no?, el examen, ¿no? Porque son muchos días de estudio. Pues debe ser que como no se sabe
3: aparte
0: nada,
3: que se estudia en un segundo, no hay nada querellable, no se puede querellar.
0: Claro, bueno, pues,
3: o sea,
0: pero él vende su es un entrenador, es un presidente, perdona, hacia afuera. Él lo vende todo esto para su público, para los que son muy cafeteros, y los que son muy cafeteros se lo compran. Es así, ha arrasado en las elecciones.
1: Claro.
0: O sea, ante un tipo que probablemente sea bastante más sensato que él. De forma que esto es lo que quiere el Fútbol Club Barcelona.
1: Y luego hay otra lista de esto, Juanma, es que si el Barcelona, por ejemplo, llevara a los tribunales al Real Madrid por difamación, en esos tribunales tendrían que volver a presentarse en Madrid, presentaría sus alegaciones, sus pruebas. Y el Real Madrid iría con su dossier de arbitraje y podrían abrirse líneas de investigación paralelas a las que ya están abiertas. Y
0: la Porta y la barcelonitis. David.
5: Ya volvemos a estar en el buen camino. Además, pues estamos consolidando la recuperación económica. Vamos a acabar el estadio. Y bueno, vamos a tener un equipo muy competitivo y me siento a gusto de esta manera. Lo demás...
6: Se te escapa la sonrisa.
5: No, es que a mí lo que veo es que cuando ellos tienen barcelonitis ya nos va bien. Nosotros lo que estamos es con y por el Barça para que los culés estén felices. Y lo que hacemos es eso, repartir felicidad a los nuestros.
0: ¿Hay barcelonitis, látigo?
3: No, que no sé lo que es eso. Yo creo que a la gente en Madrid le da igual el Barcelona. Madriditis sí que ha habido durante décadas y la sigue habiendo. Pero el Madrid se preocupa del Madrid. De hecho, como decía Florentino, si nosotros queremos un Barcelona fuerte, si el Barcelona es un equipo amigo, nosotros el Barcelona nos da a mí por lo menos exactamente igual.
0: ¿Tú has entrado ya en campaña por Enrique Riquelme, ¿no?
3: Si viene con Klopp, físicamente, no de palabras, sí, si no, no. Si no, o votaré a Florentino o no votaré. Porque claro, encima, o subo a Madrid, que me cuesta 100 euros, o tengo que ir al notario, que me cuesta 100 euros. O sea, el voto por correo en el Madrid no se puede hacer como en unas elecciones generales en una oficina de correo, sino que tengo que ir a un notario a Fuengirola, pagar los 100 euros y luego demandar al club que me los devuelva. Claro, porque yo no quiero pagar 100 euros por votar.
0: No, están diciendo aquí los compañeros de marca que se va a presentar, con un entrenador y un director deportivo extranjero. Enrique Riquelme, sí, efectivamente, en Marca ahora mismo. Enrique Riquelme se va a presentar con un entrenador y un director deportivo.
3: Esto lo dice Radio Marca y lo mismo está diciendo Roberto Gómez.
0: No. Lo está.
3: Emilio Contreras.
0: Lo está diciendo Emilio Contreras, que tiene buena información. Entonces, dice que se va a presentar con un entrenador y un director deportivo extranjero.
3: Bueno, a ver quién es. A mí tampoco. Te digo
1: una cosa. Español. Entiendo que un entrenador.
0: Arsène Wenger.
3: Un entrenador extranjero y un director deportivo extranjero.
0: Un entrenador que puede ser extranjero o puede ser español, y un director deportivo extranjero. Eso es lo que dice Emilio Contreras.
3: Sí, puede que esté mal titulado y que sea un entrenador y un director deportivo extranjeros ambos.
0: Claro. Bueno, pues puede ser que esté mal titulado, látigo, pero puede ser que Contreras diga lo que está diciendo el titular, que es que va a venir con un entrenador y un director deportivo extranjero.
3: A mí que el director deportivo extranjero me va bien. Que no sea Mijatovic, claro, que Mijatovic es capaz de ficharte dos jugadores que no se los puede escribir en la Champions.
0: Es que me encaja, porque todo lo de la candidatura de Riquelme es ámbito Ramón Calderón, ¿no?
3: Claro, es que su padre estaba en la directiva de Ramón Calderón.
0: Claro, claro.
3: El padre de, de Enrique Riquelme estaba en esa directiva.
1: Él tiene que ir con nombres. Él no puede ir con vaguedades. No puede ir simplemente diciendo que son dos años sin ganar o simplemente el modelo societario que encima no está ni aprobado. O sea, Florentino ha dicho que hay que replantearse el modelo societario en Madrid.
3: Ah, también digo, si Florentino me da por escrito lo de los 100.000 pavos, ya, voto a Florentino.
0: Bueno, pero tú eres un interesado, la tengo de verdad.
3: Evidentemente.
0: Lo tuyo, es que no tiene ni nombre ni... Claro, ni claro. Mira, voy a hacer una pausa de publicidad porque me tienes harto, de verdad, ya. Me estás amargando el sábado y no he hecho más que empezar.
1: Por cierto, una de las barcelonitis de Laporta, que no he dicho nada. Si el Madrid tuviera barcelonitis, habría pagado a los árbitros por ganar al Barça. Eso sería tener...
0: ¿No has dicho nada, Paul?
2: Qué raro que tú no digas nada.
1: De la barcelonitis no, me he quedado con ganas.
0: Paul, ¿en serio?
1: Me he quedado con ganas.
0: ¿No has dicho nada, Paul?
1: No.
3: Es verdad, eso es verdad.
1: No, de la barcelonitis
3: no lo has preguntado, es
1: verdad. Yo, con barcelonitis, ¿qué haría? Pagar para ganarle al Barça. Pagar por ganar, que por cierto, el Barça no roba, compra. Pues no es lo mismo robar una liga que comprarla. Yo nunca acuso, por ejemplo, a Barcelona de robar. Yo lo acuso de comprar.
2: Bueno, me compro una liga, me compro una Copa del Rey. También,
1: bueno,
0: quiero
1: así,
0: decir, quiero decir...
1: El Barça compra para ganar, compró para ganar entre 2001 y 2018.
0: Perdón.
3: Lo compró al vicepresidente.
1: Compró al vicepresidente de los árbitros para ganar.
0: Pero di tu nombre y apellidos, por favor.
1: Paul Tenorio Delgado, DNI 508.
0: No,
1: ahí, ahí, 508.
0: No digas el DNI.
1: Socio 23.000, ahí lo dejo.
0: Correcto, bueno, que sepan que el programa no se hace, por supuesto, ni es radio responsable.
1: Que no, he dicho las tres primeras cifras.
0: De lo que digan.
1: Teléfono 6.
0: No. No.
2: Mejor di el de Juanma.
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0: Estamos aquí haciendo cabalas a propósito del nombre del entrenador español que puede ser.
1: Elucubrando.
2: El único que puede ser un bombazo es Luis Enrique.
1: Imposible, Luis Enrique.
0: Pero Luis Enrique, pero vamos.
2: Es imposible.
1: ¿Cómo te vas a ir del PSG a la candidatura de Enrique Riquelme?
2: Es el único que puede ser relevante y ser un bombazo, bueno, porque luego nos reíamos aquí que vas a decir Marcelino. Oye,
0: yo
2: sé, Íñigo Pérez me encanta, pero.
3: Si no, va a ser extranjero.
0: Yo sé con el nombre de entrenador español que gana. Lo sé yo.
2: Venga, dilo.
0: Lo sabe el chacho. Pep Guardiola.
1: No.
2: Sí,
1: hombre,
2: venga,
1: no,
2: ya, hombre,
1: no,
2: por
1: no,
2: favor.
1: No, no,
2: bueno,
1: quiere,
2: él no se considera español, así que no sería
1: no
2: entrenador
1: lo quieres
2: español.
1: Ni tú. No va a ganar, presente los nombres que presente, pero bueno, puede jugar a.
3: Bueno.
1: Tiene que presentar nombres porque se lo han dicho.
0: Pero los que
1: lo ha dicho Enrique. Tienes que ir con dos nombres porque todos... no aguantas sino el debate.
0: Claro. Es que esto es una cuestión de nombres. Pero escúchame, es que los nombres que estábamos diciendo aquí, siendo todos, digo, fuera de micrófono, siendo todos entrenadores buenísimos, chicos, si presenta
2: no
0: eso, ¿qué entrenador puede ser? Es que no, es que cualquier entrenador que presente va a ser...
1: Que tiene que ser alguien que no esté en activo. Tú imagínate que quieres liar a Emery, que está muy bien en Aston Villa, lo ha metido en Champions,
3: que va a ser
1: y ha ganado Europa League.
3: Entrenador,
1: no, pero imagínate, tú imagínate que
0: tiene que ser alguien que esté sin trabajo.
1: Tienes que liar a Emery, claro. Emery dice, no, hombre, yo no te doy mi nombre, me encantaría entrar al Madrid, pero claro, yo no puedo estar comprometido con Aston Villa y que aparezca mi nombre pasado mañana
0: en
1: los medios españoles que me voy al Madrid.
0: El chaval
1: para no ir porque no vas a ganar.
0: Nagelsmann sonaba, pero claro, presentas a Nagelsmann y la gente dice, ¿y este señor quién es? O sea, es que...
1: No, la gente le conoce, pero puedes quedar mal porque tú estás entrenando en activo. Mira, entonces, Nagelmann, te estás comprometiendo, claro, sería, con una candidatura perdedora.
3: Claro, claro, sería una... Que digo, Nagelmann sería una apuesta muy buena, muy interesante. Ha estado... Ha tenido un... Bueno, de hecho, Kroos le recomienda a Florentino hace un mes que el entrenador debería ser Nagelmann. Y puede que en algún momento acabe siendo entrenador del Real Madrid. Tiene 38 años, se sigue siendo muy joven. Pero... El asunto es que a él no le vale decir, si yo soy presidente, Nagelmann será entrenador. Es que tiene que salir con él en el asiento de al lado. Es decir, tiene que ser algo de más impacto para intentar generar un impulso.
0: No hay impacto, ¿qué impacto? Dime un nombre.
3: Si se sienta con Jürgen Klopp al lado, genera un impacto que flipas.
0: Jürgen Klopp, no.
3: Sí.
0: Otro.
3: Entonces, pues ninguno, no hay ninguno.
1: Lo firma Mourinho. Florentino, entre que sale el nombre de Klopp y se produce la rueda de prensa, lo tiene firmado Florentino ya.
0: ¿A Klopp?
3: Perfecto.
1: Me refiero que se anuncia a Riquelme que va con Klopp y que mañana rueda de prensa, no, ya lo tiene Florentino.
0: Olvídate,
1: con,
3: pues ya está.
0: Con Florentino, Klopp, no.
3: Pues por eso.
0: No, bueno, no va a ir.
1: Pero se lo arrebataría. Pero Klopp no va a ser.
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0: Estás muy convencida de eso que he dicho yo ahora, ¿no? De que no es más feliz quien más tiene, sino quien menos necesita, ¿o
2: no,
0: sí?
2: Me parece una excusa barata. ¿Nos podemos ir ya?
0: Eso dijo Florentino. ¿Me puedo ir ya?
2: Es que...
0: ¿Me puedo ir ya? La última,
2: es
0: vez,
2: el mejor.
0: La última vez que estuvo aquí me decía, pero ¿a mí para qué me invitáis si nunca sí, digo nada? Es verdad. Y yo, hombre, presidente, si dices que no. Y luego tenía una hora acordada con Antonio Galeano. Y fue él el que dijo, no, me quedo aquí, que luego os metéis conmigo y quiero saber...
1: Y le pediste reiteradamente que fichara a Mbappé.
0: Sí.
1: Fue 2017, bueno, estaba yo.
0: Reiteradamente.
2: Uy, por favor,
0: reiteradamente.
2: Por favor,
1: le pediste a Mbappé.
0: Hombre, reiteradamente no creo.
1: Y es Mbappé, Presi, que la rompe con el Mónaco, vamos a por él, hay que ir a por él.
0: Yo dije eso.
1: Algo así.
0: Es que a mí me atribuís cosas que yo no recuerdo haber dicho.
3: Cosas que envejecen mal.
0: ¿Eh?
1: Algo así.
3: Que cosas que envejecen mal.
0: Pensaba que decías que envejecía yo mal.
3: No, tú bien.
0: ¿Has quedado, María, con alguien? Conseguir trabajando, vale, muy
3: Oye,
0: bien.
3: Yo salí ayer y me duele la cabeza todavía.
0: No me extraña, es que tú tienes ya, eres un casi...
3: Estaba a las 5 de la mañana cantando con mi hermano Juan Magán, Olvídame y Pégale Vuelta.
0: Juan Magán, Juan Magán. Qué fan, María, de Juan Magán, que me dijo el otro día, mira quién está aquí, Juan Magán. Y yo decía, ¿y este señor quién es? Bueno,
3: claro.
0: Gracias, Paul.
1: Adiós.
0: Gracias, Látigo.
1: Adiós.
0: Gracias, María, Venga, cuidaos mucho y el lunes a las 11 os esperamos aquí, ¿vale? A ver qué es lo que dice mañana... Enrique Riquelme, pero elecciones, ¿a qué te refieres? Pues elecciones,
3: ¿no? Qué grande la rea, eso es que
0: tremendo, tremendo. Elecciones, ¿a qué te refieres?
3: ¿A qué te refieres?
0: Bueno, pues el lunes más. Buen fin de semana para todos. Adiós.

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5: Hungría ha sido durante años el verso incómodo de la Unión Europea, un país clave en el corazón del continente, pero también uno de los principales focos de tensión con Bruselas. Vetos, choques por el Estado de Derecho, tensiones por la guerra en Ucrania y un hombre que lo ha marcado todo, Viktor Orbán. ¿Pero qué pasa si ese ciclo político cambia? ¿Está Europa ante una oportunidad histórica o ante un cambio más superficial de lo que parece? Hoy en Es Europa analizamos el pasado, el presente y el posible futuro de Hungría dentro de la Unión Europea. Y lo hacemos ya con el profesor Krzysztof Kaller. Bienvenido a Es Europa.
6: Un placer.
5: Hay algo que siempre aparece cuando se habla de Hungría, su historia. No sé hasta qué punto sigue pesando hoy el Tratado de Trianon en la política húngara.
6: Sí, mucho. Hungría, bueno, ha sido seguramente el país más desgraciado durante el siglo XX porque fue, bueno, por primera vez desmembrado después de la Primera Guerra Mundial porque era parte del Imperio Austrohúngaro y después la Segunda Guerra Mundial, bueno, se alineó con Alemania y con los nazis y fue otra vez desmembrado y en todos estos eventos históricos perdió muchísimo territorio y una parte muy significativa de su población se encontró fuera de Hungría. Yo diría que hay dos conceptos, que es Hungría, que es el país, y después el pueblo magyar, que está todo alrededor y donde poblaciones muy importantes de esos pueblos iniciales se encuentran en Rumania, Ucrania y en todos los países alrededor de Hungría. Y esto ha generado culturalmente una gran frustración y ahora, por ejemplo, se estima que casi 2 millones de húngaros viven fuera de las fronteras de Hungría y cuando Héctor Orbán accedió al poder, aprovechó muchísimo esta frustración y este hecho histórico y poniendo en relieve el nacionalismo húngaro y fue una de sus palancas preferidas para agarrarse al poder durante 16 años.
5: Y ahora que menciona a Viktor Orbán, durante años Hungría ha sido casi sinónimo de su proyecto político. Él ha hablado de una democracia liberal. ¿Qué significa realmente eso en la práctica?
6: Bueno, que al final es una democracia porque hay elecciones periódicas, pero las elecciones es para elegir a un líder concreto, muy potente, muy muy fuerte, y las instituciones giran alrededor de este líder. Y a partir de este momento de elección democrático, el líder elegido tiene poderes enormes. Y lo que ha hecho justamente Viktor Orbán durante todos estos años es crear una red de clientelistas a nivel económico, a nivel institucional. Por ejemplo, ha reducido el poder de la prensa, el cuarto poder. La justicia, por una sucesión de normativas, lo ha puesto a su servicio. Y como tenía esta mayoría a nivel del Parlamento, ha podido hacer leyes cambiando la Constitución y orientando ideológicamente a toda la regulación que se ha ido haciendo. Y otro elemento muy significativo de este tipo de planteamiento es buscar un enemigo para cohesionar al país, porque este tipo de hecho normalmente hace que los intercambios con otros países de su alrededor se vayan reduciendo y bueno, y a nivel de económico puede aparecer crisis. Entonces hay que buscar un enemigo, y primero fue a Bruselas. Además, Orbán conocía muy bien este sistema porque había estado y en su juventud era pro-europeo. Y realmente lo decidió como un enemigo de Hungría. Y después, cuando llegó la guerra de Ucrania, yo recuerdo que en los primeros días o meses, Hungría, bueno, reorientó su atención hacia Hungría, hasta Ucrania, porque tiene una frontera común con Hungría con Ucrania y con los primeros refugiados, bueno, poner en marcha esta política muy agresiva de parar la emigración, y le funcionó bastante bien porque, bueno, hubo elecciones y este tema estuvo muy muy caliente y arrasó hace, bueno, unos cuantos años.
5: O sea que Hungría ha sido un actor difícil.
6: Muy difícil. Bueno, el más difícil para la Unión Europea, porque Orbán conocía muy bien cómo funciona la Unión Europea con el sistema de los vetos, y bueno, y ha aprovechado la Organización Europea y sus instituciones para tener una voz muy relevante de discordancia dentro de la Unión Europea. Y además una voz muy potente, porque con esos sistemas de vetos, por ejemplo, puedes un solo país vetar al resto de los 26 otros países de la Unión Europea. Y ha tenido un poder exagerado y lo ha explotado, y ha puesto en marcha también en ciertos momentos chantajes, por ejemplo, cuando había que enviar ayudas a Ucrania, se cortaba o vetaba estas ayudas. Y yo recuerdo una anécdota que en un momento de una votación, bueno, se levantó y, bueno, y se fue a tomar un café y, bueno, se votó. Orbán no estaba y cuando volvió, bueno, se pudo desbloquear algunos fondos, pero por debajo había conseguido algunos beneficios para su país y para, bueno, el pueblo llano. Bueno, gusta este tipo de comportamiento, y seguramente su popularidad se basó también mucho en esta rebeldía y haber tenido también este apoyo de primero de Putin y después de Donald Trump. Puede ser, bueno, contradictorio, pero a nivel energético, por ejemplo, Hungría dependía del gas ruso, del petróleo ruso, y intentó por todos los medios conseguir mantener este lazo. Y bueno, y Trump se sabe muy bien que para él, Viktor Orbán ha sido un modelo para montar su política en Estados Unidos.
5: O sea que Hungría no ha sido un actor aislado, sino que ha conseguido además arrastrar a otros países hacia posiciones similares, ¿no?
6: Exactamente. Yo diría que ha sido el modelo estos últimos 10 o 15 años para crear una, bueno, lo que mencionamos al principio, una democracia iliberal. Y este modelo se ha reproducido en muchos otros países. Bolsonaro en Brasil o Milei en Argentina o Dalton se han inspirado mucho de estos de este experimento donde controlando los jueces, reformando constituciones, controlando también los medios de comunicación. Por ejemplo, el 80% de los medios de comunicación en Hungría estaban controlados por Orbán. Y tener una red empresarial cercana, muy potente, y con casos de corrupción, estos ingredientes hacen que para sacar a esta persona del poder es muy, muy, muy, muy, muy complicado.
5: Eso iba a preguntarle, si ahora mismo dejara el poder, ¿qué puede cambiar realmente?
6: Varias cosas. Yo diría que el populismo ultranacionalista ha perdido su gran referente. Además, Víctor Orbán ha sido muy activo para derivar fondos de Hungría hacia partidos afines en Europa. Por ejemplo, tenemos en España el caso de Vox, que ha recibido estos últimos años cada año entre 6 o 7 millones de euros de préstamos de Hungría. También ha creado grandes eventos, grandes acontecimientos para reunir a todos estos países. Bueno, también supo crear con Polonia, por ejemplo, en la época donde el ultranacionalismo estaba también sumiendo mucho, una especie de alianza que además reunió varios partidos similares, por ejemplo en Francia con el partido de Le Pen, y creó esta internacional nacionalista, el partido de los patriotas, que ahora incluso tiene representación en Europa, y agrupando todos estos elementos para minar por dentro la Unión Europea. Por todo, sí que es una gran referencia, y el mundo ultranacionalista pierde su referencia, pero también ha sido una herramienta muy potente para intentar desmontar la Unión Europea desde dentro.
5: O sea que, usted menciona que Europa podría estar ante esa oportunidad. ¿Una oportunidad para qué exactamente?
6: Bueno, el sucesor, Peter Maguire, que más curiosamente ha sido apadrinado por Héctor Orbán, y yo diría que ha sido parte del sistema que montó Héctor Orbán. Entonces, su mujer fue eurodiputada, y en el Parlamento de Bruselas, para el Fidesz, que era el partido de Héctor Orbán, incluso pasó a ser ministra de Justicia. Y todos los antecedentes de Peter Maguire y todo su entorno familiar han girado alrededor de este partido, y muy cercano a Héctor Orbán. Por lo tanto, conoce muy bien cómo se montó por dentro este sistema, y ha conseguido un milagro, que es ganar estas elecciones y tener una mayoría de más de dos terceras partes del Parlamento, que es lo que se necesita para hacer grandes reformas a nivel de la Constitución o de los órganos, por ejemplo, de los jueces. Y a partir de ahí, lo que va a intentar hacer Peter Maguire es, primero, recuperar la economía y las buenas relaciones con Bruselas. Aquí sí que hay unos fondos europeos que son vitales para Hungría, que están congelados, porque en un momento dado la Unión Europea dijo que Hungría no respetaba las normativas democráticas mínimas. Por lo tanto, tiene que desmontar, eso es la parte regulatoria o legislativa, todo lo que se montó durante estos 16 años de Víctor Orbán, y a partir de este momento volver a tener pluralidad a nivel de la prensa, y aquí es eliminar la gran pluralidad que se ha creado y volver a poner la libertad de prensa en marcha en Hungría. Y lo más complicado, seguramente, empezar a desmontar la red empresarial cercana a Orbán y toda la corrupción que ha girado Orbán, y seguramente le ha costado mucho, y es, puede ser el origen de o uno de los orígenes de la pérdida de las elecciones. Eliminar estas tramas corruptas, pero esto sí que puede ser bastante más largo y más complicado. Uh-huh. Y con todo esto,

0: historia que un solo país puede paralizar al continente. Y segundo, intentar negociar con bueno, este tipo de democracia iliberal. Si tú vas de buena fe, siempre vas a perder al final. Por lo tanto, aquí sí que hay muchas lecciones que aprender y muchos temas que reformar dentro de la Unión Europea para que no vuelva a pasar.
1: Pues, profesor Christoph Kallner, muchísimas gracias por atendernos.
2: Hungría nunca ha sido un país más dentro de Europa. Su historia, su posición geopolítica y su evolución política la han convertido en un laboratorio de tensiones que afectan a toda la Unión. El posible fin de la era Orbán abre una puerta, pero no está claro si detrás hay una transformación real o simplemente una nueva forma de gestionar los mismos equilibrios. Europa, como tantas veces, no solo se enfrenta a un país, se enfrenta a sí misma.
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2: Abrimos otro capítulo, ya que la Unión Europea lleva años construyendo una normativa muy ambiciosa para proteger a los viajeros. Compensaciones por retrasos, derecho a asistencia, información clara, reembolsos. Pero entre la teoría y la realidad muchas veces hay una gran distancia. Y justo ahora, Bruselas está preparando un nuevo paquete de medidas para pasajeros que podría cambiar algunas reglas importantes. Para analizarlo, vamos a hablar con Rosa García, experta legal y portavoz de AirHelp en España. Para empezar, sabemos que Europa tiene una legislación bastante avanzada en derechos de pasajeros. Entonces, ¿por qué tantos viajeros siguen teniendo problemas para reclamar?
4: Disculpa, no he escuchado bien la pregunta.
2: Ah, vale. Europa tiene una legislación, ¿no?, bastante avanzada en derechos de pasajeros, pero ¿por qué tantos viajeros siguen teniendo ciertos problemas para reclamar en algunos casos?
4: Bueno, la regulación europea pues lleva más de 20 años, es uno de los grandes éxitos de Europa en materia de protección al consumidor. Lo que sí que sucede es que muchas veces, pues cuando los pasajeros reclaman, pues a veces son por compensaciones que no tienen derecho a compensación, por ejemplo, porque hayan casos extraordinarios y muchas veces pues no hay transparencia, al igual por parte de las aerolíneas, sobre estas circunstancias, ¿no? Aún actualmente hay mucho desconocimiento de los pasajeros sobre cuáles son sus derechos al volar. Estos son los datos que nosotros tenemos desde AirHelp. Aún el 74% de los pasajeros no conocen sus derechos al volar.
2: Y luego hay veces también que los costes, que hay ciertos costes que están ocultos en los vuelos, por ejemplo, el equipaje, la selección del asiento, la facturación allí en el aeropuerto. No sé si la nueva legislación europea puede realmente limitar estos cargos adicionales o hacer más transparentes las tarifas.
4: Bueno, ahora sí que se está debatiendo todo esto en el Parlamento Europeo con la nueva propuesta que se ha hecho, estos recientes cambios que se han hecho de la normativa europea. La Comisión ha propuesto unos cambios y lo que se está debatiendo ahora es encontrar este punto medio donde no se reduzcan estos derechos de los pasajeros, ¿no? Esta revisión los cambios que se están proponiendo preocupan bastante, porque lo que se está presentando como un refuerzo de los derechos a los pasajeros en realidad es un recorte. Es decir, se están reduciendo compensaciones, se están ampliando los márgenes de retraso y al final quien acaba asumiendo el coste es el pasajero. El pasajero no tenemos que olvidar que siempre es la parte más vulnerable, ¿no? Las aerolíneas al final son grandes compañías con muchísimos recursos y los viajeros son los que sufren las consecuencias cuando un vuelo se cancela o llega tarde. Entonces, esta reforma, pues lo que nos preocupa más, por ejemplo, es que ahora mismo un pasajero puede tener una compensación de hasta 600 euros por una cancelación y con la nueva propuesta este máximo ya estaría bajando 500 euros. Es decir, no solo no se están actualizando las compensaciones con la inflación, que es lo que tendría que tocar ahora, después de 20 años de que se fijaron estos umbrales, sino que además de bajarse las compensaciones, también se están subiendo los umbrales de retraso a 6 horas.
2: Porque como dices... Sí, perdona.
4: No, estas son las principales preocupaciones que están encima de la mesa con esta propuesta que se está haciendo. Uh-huh. Sí que es verdad que hay otros temas como el tema de las maletas.

0: etiquetas y de la transparencia en los precios, pero esto también se regula por la regulación europea, que las aerolíneas tienen que tener total transparencia en cuando se detalla el precio del billete, ¿no? Esto también lo estamos viendo mucho con el tema de la guerra de Oriente Medio y estas prácticas que hemos visto en algunas aerolíneas de subir o querer subir el precio del billete por el tema del suministro del combustible, del aumento del precio del combustible.
1: Y sí que has comentado que muchas veces esos pasajeros no saben cuándo tienen derecho a esa compensación. No sé dónde están hoy las mayores lagunas en la aplicación de estos derechos.
0: Bueno, las mayores lagunas quizá ha sido durante muchos años pues el no tener acceso a este catálogo de derechos, ¿no? Estamos hablando de una regulación europea, no todo el mundo está familiarizado. Muchas veces nosotros vemos que los pasajeros no entienden cuáles son los derechos, por ejemplo, de asistencia, ya no solo de compensación, sino qué derechos tienen, a partir de qué hora tienen derecho a tener comida y bebida, qué derechos, por ejemplo, tienen en caso de que sufran un retraso y tengan que pedir un vuelo alternativo. ¿Se lo tienen que pagar ellos, se lo tiene que pagar la aerolínea? A veces es no saber el contenido de estos derechos y también hay un porcentaje muy elevado de pasajeros que tampoco saben cómo reclamar, ¿no? Por eso empresas como AirHelp pone a su disposición la facilidad de poder reclamar estos derechos a las aerolíneas.
1: Y cuando ellos reclaman, los viajeros, no sé si las aerolíneas cumplen realmente o si sigue habiendo trabas.
0: Bueno, nosotros lo que hacemos siempre es comprobar que ese pasajero tenga derecho a una compensación. Hacemos que el proceso de reclamación sea fácil. Nosotros llevamos pues años lidiando con las aerolíneas y muchas veces los pasajeros pues no saben cuál es el canal correcto para reclamar o se pierden. No todo el mundo tiene facilidad, por ejemplo, para saber dónde localizar la hoja de reclamación, ¿no? Entonces, desde AirHelp hacemos que esto sea fácil y que sea rápido, tan solo introduciendo los datos del vuelo en la página web de AirHelp.com, los pasajeros pueden saber en menos de 2 minutos si tienen derecho a una compensación. Nosotros hacemos todo el trámite de esa reclamación. Muchas veces se resuelven esas reclamaciones vía amistosa, es decir, no todo se va a un procedimiento legal costoso y largo, sino que muchas veces se puede resolver de forma amigable, pero muchas veces sí que nos toca pues defender estos derechos en los juzgados, ¿no?
1: ¿Y cuáles son las infracciones más frecuentes actualmente?
0: Realmente lo que más vemos en AirHelp son retrasos superiores a 3 horas. Esto es el mayor volumen de reclamaciones que nosotros recibimos. Evidentemente, no lo que comentábamos de los recientes cambios de la regulación europea, si estos umbrales de retraso se incrementan a 4 o 5 horas, pues evidentemente estaríamos hablando que menos del 80% de pasajeros que tienen ahora derecho a una compensación dejarían de tenerla, ¿no?
1: Y sí que es verdad que con la pandemia, ¿no? Hubo muchas cancelaciones de vuelos, muchos reembolsos, vuelos cancelados y eso. No sé si hemos aprendido algo desde ello o si los pasajeros puede que estén un poco o siguen estando desprotegidos.
0: Bien, yo lo que creo es que la situación como la que tuvimos en la pandemia puso mucho en... dio como mucha claridad a la importancia que es que los pasajeros conozcan sus derechos, ¿no? Porque ante una cancelación o ante una situación, por ejemplo, como la de la guerra que hay actualmente o como fue en su momento el COVID, el pasajero puede tener una reacción de voy a cancelar preventivamente mi vuelo y al igual haciendo este gesto pierde muchos derechos, ¿no? Lo que hemos de tener presente es que aquí el pasajero tiene un contrato con la aerolínea, ¿no? Tiene un billete de avión y esto le da derechos. Lo primero que se tiene que hacer es seguir en tiempo real el estado del vuelo, sea cual sea la situación que preocupe al pasajero, lo importante es estar informado constantemente del estado de su vuelo. Por eso, por ejemplo, desde AirHelp hemos lanzado nuestra app móvil, que también está disponible en español y es gratuita. Y ahí es una herramienta buena para poder ver en tiempo real el estado de su vuelo y pedir información a la aerolínea. Porque si la aerolínea cancela ese vuelo con más de 14 días de antelación, quizá ese pasajero no tiene derecho a una compensación, pero desde luego siempre va a tener derecho a un vuelo alternativo, a un reembolso, a asistencia, ¿no? Por eso es importante que los pasajeros conozcan sus derechos y no actúen sin estar debidamente informados de a lo que tienen derecho. Y yo creo que situaciones como, pues, como la actual guerra o como el COVID fue en su momento, pues ponen un poco a la prensa a hablar de los derechos de los pasajeros, y eso lo que da es información al pasajero de saber a lo que atenerse.
1: Totalmente. ¿Y qué consideras, qué cambio consideras que debería haber para, bueno, pues para que los derechos de los pasajeros se cumplan de verdad?
0: Bueno, nosotros desde AirHelp ahora mismo estamos muy pendientes de la reforma que aún se tiene que votar en el Parlamento Europeo, y que esta negociación final, que se estará debatiendo pues el próximo mes de junio, está en una fase decisiva. Entonces nosotros estamos pues abogando en cierta manera para que se mantengan los umbrales de compensación, porque para decirte algunos datos, ¿no? Pero mira, desde el inicio de la guerra, es decir, desde finales de febrero hasta hoy, de los vuelos que salen de Europa, ya el 32% de los pasajeros ha sufrido algún tipo de interrupción en su vuelo. O sea, casi 64 millones de pasajeros afectados. Desde España ya estamos hablando del 34% que ha sufrido alguna interrupción. En general, esa tasa, es decir, anualmente, esa tasa de interrupciones, sin guerras y sin situaciones como la que estamos viviendo ahora, es de en torno al 20%. O sea, ya es un 14% más elevado. Para nosotros es importante, y ahora seguimos con la regulación vigente, si ahora estos umbrales se aumentan, estamos hablando de muchas más interrupciones y muchos menos derechos de pasajeros que estén protegidos ante estas eventualidades. Esto es lo que nosotros intentamos evitar.
1: O sea, lo que recomendáis, ¿no?, es lo más importante, estar atentos del estado del vuelo, porque no sé si además de eso, de que hay gente que quizás no está atenta a ese estado, si hay otros errores que cometen los pasajeros, que cometemos los pasajeros cuando tenemos un problema con un tren, con un vuelo, perdón.
0: Sí, nosotros normalmente siempre recomendamos revisar el estado de su vuelo, también guardar toda la documentación que tengan relativa a su vuelo y todo lo que conlleve ese viaje, ¿no? Si tienen reservas de hoteles, guardarlo todo, porque todo se puede reclamar, ¿sí? A partir de que hay una interrupción se puede reclamar. Y también recomendamos, evidentemente, que se descarguen la app de AirHelp para que puedan no solo monitorizar su vuelo, sino también reclamar de forma sencilla. No tienen que hacer nada más que añadir 4 datos de su vuelo y reclamar con nuestra app y estar, pues eso, informados, de no aceptar también cualquier cosa que le ofrezca la aerolínea, es decir, porque pueden ofrecerle un vuelo que no le convenga o pueden ofrecerle un vuelo que ya no tenga sentido para ese pasajero en ese viaje, ¿no? Entonces, no tienen por qué aceptar cualquier cosa que se les proponga, o aceptar, por ejemplo, muchas veces las aerolíneas ofrecen un voucher para vuelos futuros y cosas de estas. Si aceptan este tipo de ofrecimientos, pues podrían estar perdiendo derechos básicos que tienen, ¿no?
1: Vale, pues Rosa García, muchísimas gracias por atendernos.
0: Muchas gracias a vosotros.
1: Un saludo. Gracias por escucharnos en Es Europa. Si te interesa toda la información sobre el continente, no dudes en seguir escuchándonos. Muchas gracias.
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0: Muy buenos días, bienvenidos un sábado más a Enclave Rural. Ya estamos listos para repasar con todos ustedes la actualidad agropecuaria de la semana y, si les parece, empezamos echando una mirada al cielo como siempre, aunque esta vez quizá convenga mirar también al suelo en busca de alguna sombra lo antes posible, porque si la primera quincena de mayo nos había acostumbrado a sacar el paraguas casi por inercia, la segunda ha decidido saltarse unas cuantas páginas del calendario y plantarnos directamente en agosto. Este fin de semana vamos a vivir uno de esos episodios que dentro de unos años recordaremos diciendo de ¿te acuerdas cuando en mayo tuvimos la primera ola de calor y llegamos a los 40 grados? Bueno, pues temperaturas entre 10 y 15 grados por encima de lo normal, máximas disparadas, noches casi tropicales, adelantadas varias semanas y una atmósfera que parece más propia de la campiña sevillana en pleno verano que de la recta final de la primavera. Y por si fuera poco, para rematar la extravagancia meteorológica, una dana asoma por el horizonte con tormentas intensas, casi 40 grados, riesgo de granizo en el mismo titular, España resumida en una previsión meteorológica. Y claro, cuando el calor aprieta tan pronto, en el campo saltan todas las alarmas, porque la memoria es frágil, pero las cosechas no olvidan. Hace apenas unas semanas celebrábamos la recuperación de embalses, los buenos niveles de humedad y una primavera generosa en lluvias. Hoy volvemos a hablar de estrés térmico, de evaporación acelerada y de incendios forestales. Así de rápido se nos pasa el guión. Precisamente por eso esta semana el Gobierno ha decidido adelantar al 1 de junio la campaña estatal contra incendios forestales, una decisión que no deja de ser un reconocimiento implícito de que el verano ya no llega cuando dice el calendario, llega cuando quiere. Pedro Sánchez ha presentado lo que define como el mayor despliegue de medios contra incendios de la historia reciente. Incendios forestales, entiéndame, que de los incendios políticos me parece a mí que todavía despliegue de medios no tenemos. Hablamos de aviones anfibios, helicópteros, Chinook, drones, sistemas avanzados de vigilancia, cámaras térmicas y un llamamiento a la unidad bajo aquel viejo lema de los años 80. Todos contra el fuego. Y probablemente tenga razón, porque si algo hemos aprendido después de ver arder cientos de miles de hectáreas en los últimos años es que el fuego no entiende de competencias administrativas, ni de colores políticos, ni de discusiones parlamentarias. Aunque visto el panorama actual, casi dan ganas de pedir que algunas discusiones también se apaguen con aviones anfibios. Lo cierto es que la gestión forestal vuelve a situarse en el centro del debate, y no solo por los incendios, porque detrás del fuego siempre aparece la misma pregunta. ¿Estamos cuidando nuestros montes durante todo el año o solo cuando nos acordamos de ellos al empezar a arder? Pero si hablamos de agua, calor y gestión, inevitablemente tenemos que detenernos en otra noticia que ha marcado la semana, y es la sentencia del Tribunal Supremo sobre el trasvase Tajo Segura. El alto tribunal ha desestimado un recurso presentado por el Sindicato Central de Regantes del acueducto Tajo Segura contra la revisión del plan hidrológico del Tajo. No solo eso, además de fallar en contra de los regantes, les ha impuesto las costas judiciales del procedimiento. Una resolución que cierra una batalla judicial, pero que desde luego no pone fin al debate político, territorial y agrícola sobre el agua, porque en España el agua es mucho más que un recurso natural, es una cuestión económica, social, territorial y en demasiadas ocasiones también electoral. Los regantes de Levante consideran que las nuevas reglas reducen sus expectativas futuras de suministro. Desde otros territorios se defiende la necesidad de garantizar los caudales ecológicos del Tajo, y entre unos y otros sigue estando el agricultor, que lo único que pide es saber con qué recursos va a contar para planificar la próxima campaña. Y mientras, los tribunales hablan de sentencias, el campo habla de certezas, y de momento esas siguen siendo escasas. Otra de las preocupaciones que continúa creciendo tiene acento internacional, porque Europa sigue discutiendo sobre Mercosur, mientras los agricultores españoles observan cómo las importaciones siguen aumentando. Los datos conocidos esta semana son especialmente llamativos en el caso del limón, y es que Marruecos ha incrementado las exportaciones hacia España en porcentajes que hace apenas unos años parecían imposibles. Las importaciones crecen, la oferta se multiplica y los precios en origen se resienten. El ejemplo es demoledor. El agricultor percibe poco más de medio euro por kilo de limón, mientras que el consumidor paga casi 3 euros por kilo en el supermercado. Entre el árbol y la cesta de la compra hay más de un 400% de diferencia. Y esa sigue siendo una de las grandes asignaturas pendientes del sistema agroalimentario, porque cuando un agricultor cobra cada vez menos y el consumidor paga cada vez más, alguien en la cadena está haciendo muy bien las cuentas, y no suele ser precisamente quien trabaja la tierra. Frente a todas estas dificultades, otros sectores buscan refugio en la internacionalización. Es el caso del aceite de oliva, nuestro oro líquido que sigue empeñado en conquistar mercados incluso cuando los vientos comerciales soplan en contra. Esta semana hemos conocido que el sector incrementará en un 22% su presupuesto promocional para mantener su posición en Estados Unidos ante la amenaza de nuevos aranceles impulsados desde la administración Trump. Una demostración de que competir en los mercados internacionales exige cada vez más inversión, más estrategia y más capacidad de adaptación. Aunque si les digo la verdad, con tanta chacina nacional circulando por los informativos esta semana, y no me refiero precisamente a los embutidos, hemos preferido buscar una noticia algo más dulce y bastante más útil para la humanidad. El pasado lunes celebramos el Día Mundial de las Abejas y pocas veces una conmemoración es tan merecida. Porque mientras nosotros discutimos, legislamos, votamos, exportamos o importamos, millones de abejas siguen trabajando en silencio, sin ruedas de prensa, sin redes sociales, sin tertulias, y gracias a ellas comemos. Se calcula que cerca del 75% de los cultivos alimentarios del planeta dependen al menos parcialmente de la polinización. Manzanas, almendras, tomates, cerezas, arándanos y cientos de productos más existen gracias a ese ejército diminuto que trabaja cada día sin pedir reconocimiento. Las abejas producen miel, cera, propóleo y jalea real, pero sobre todo producen vida. Son capaces de comunicarse mediante complejas danzas, orientarse con una precisión asombrosa y mantener una organización social que ya quisieran para sí algunas instituciones humanas. Quizá convenga recordarlo de vez en cuando. Cuando desaparecen las abejas, no solo desaparece la miel, empieza a debilitarse todo el equilibrio de los ecosistemas. Por eso, entre tanto ruido, merece la pena detenerse un instante para reconocer a quienes llevan millones de años trabajando por la biodiversidad sin necesidad de hacer campaña electoral. Y para terminar nuestro recorrido semanal, permítame una pequeña precisión gastronómica que puede evitar más de una discusión de sobremesa. Y créanme si les digo que las brevas no son higos. Se parecen, sí, proceden de la misma higuera también, pero no son lo mismo. Precisamente esta semana nos vamos hasta Albatera, donde se ha celebrado el tradicional corte de la breva 2026, una cita que marca el inicio de una campaña especialmente importante para la comarca. Esta campaña se espera alcanzar alrededor de las 9.000 toneladas, una cifra que confirma la importancia económica de un cultivo que exige un manejo extremadamente cuidadoso desde la recolección hasta la comercialización, y además son saludables, ricas en fibra, calcio y potasio, no tienen colesterol y forman parte de una de esas tradiciones agrícolas que merecen seguir ocupando titulares. Así que ya ven que la semana fuera y dentro de los tribunales tampoco nos ha dado demasiada tregua. Quiero decirles que si Brenda, nuestra directora técnica, está ya preparada, al otro lado del cristal, nosotros nos ponemos manos a la obra.
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0: Bueno, pues nos toca hacer una primera pasada por Bruselas, y es que tal y como se esperaba, la Comisión Europea ha presentado su paquete, bueno, pues para paliar o para amortiguar este estratosférico incremento del coste de los fertilizantes, no solamente por el contexto geopolítico, por el elevadísimo porcentaje de inputs y de fertilizantes que pasan por el estrecho de Hormuz, sino, bueno, pues por cierta política arancelaria, bueno, pues por esas cargas arancelarias con las que se castiga a Rusia por invadir Ucrania y que también encarecen los fertilizantes que son fundamentales para producir alimentos, para cultivar aquí en toda Europa. Para hablarnos de este paquetito, habría que decir, porque nadie ha quedado satisfecho, a todo el mundo le parece que se queda corto, nos acompaña el representante de Unión de Uniones, Luis Cortés. Muy buenos días, don Luis, bienvenido.
2: Hola, buena.
0: Bueno, ¿cómo ha sido ese paquetito, si me permite decirlo, para paliar o amortiguar el impacto del sobrecoste de los fertilizantes en los agricultores europeos?
2: Pues un paquete hecho a imagen y semejanza de la Comisión Europea. Lo que se hace es un despacho, que efectivamente en un despacho ves que hay ciertas plantas que son capaces de sintetizar el nitrógeno, hay ciertas prácticas. Pero claro, eso luego vienes a la realidad y dices, usted, esto no tiene nada que ver con lo que es una agricultura que ustedes mismos, la Comisión Europea, me están obligando a hacer para que yo pueda ser competitivo, ¿no? Por lo tanto, el paquete, muchas recomendaciones hechas desde un despacho sin tener una clara visión de lo que es realmente la agricultura productiva, una agricultura competitiva para poder hacer frente a precios de esos acuerdos internacionales que está firmando la propia Comisión Europea. Por lo tanto, excepto la línea de que se puede, el marco temporal, se puede dar una ayuda y se debe dar una ayuda desde Estados miembros para paliar el coste de los fertilizantes, los otros no dejan de ser medidas de cara a la galería, que quedan muy bien en un dossier, que quedan muy bien, pero que en la práctica son irrealizables, ¿no? Entonces, esos ahorros de consumo utilizando productos, plantas que pueden sintetizar el nitrógeno, eso está muy bien, está muy bien. Y si lo quieres hacer en un huerto, pues está perfecto, en un huerto, pero en una agricultura competitiva donde yo tenga que sacar 14, 15 mil kilogramos de maíz para ser competitivo con el maíz que viene de Ucrania, o cuando yo tenga que sacar 100 mil kilos de tomate de industria por hectárea, o cuando yo tenga que sacar no sé cuántos miles de kilos de algodón o de remolacha, pues entonces eso no me vale absolutamente para nada, eso no es aplicable, ¿no? Por lo tanto, estamos ya un poco cansados que todas las propuestas se hagan desde un despacho donde puedan tener muy buena voluntad, pero luego después a la hora de llevarlo a la realidad no nos sirve para lo que nos están metiendo.
0: Bueno, hay que decir que ayer mismo, el viernes, el Consejo de Ministros sí que anunció la suspensión durante un año de los aranceles a los principales fertilizantes nitrogenados que se utilizan durante la producción agrícola. Se incluyen insumos como la urea y el amoníaco. Hay que decir que, bueno, pues habían puesto unos aranceles elevadísimos que además se iban a ir incrementando en los próximos años, que ya nos tenían asustados. El cierre del Estrecho de Hormuz ya ha sido, bueno, pues el remate, que ha impulsado un encarecimiento de más de un 70% desde 2024, sobre todo en los últimos meses. ¿Qué medidas necesitaban ustedes? ¿Es verdad que Bruselas les ha querido enmendar la plana de alguna manera? Y eso que había una manifestación ahí en Estrasburgo cuando se reunió, ¿no?, el Parlamento Europeo durante la presentación del paquete. ¿Qué medidas necesitan ustedes?
2: Necesitamos la misma medida que tienen el resto de productores de la Unión Europea. Es decir, de la Unión Europea no, del resto de mercados de fuera de la Unión Europea. Claro, si aquí nos empeñamos en poner un impuesto especial a los fertilizantes porque resulta que las emisiones de carbono en países terceros hay que pagarlas, hay que contribuirlas con un impuesto. Si resulta que somos más papistas que papa y nos ponemos a poner aranceles a los nitrogenados que vienen de Rusia y de Bielorrusia, si nos empeñamos en todas estas medidas, ¿qué es lo que estamos haciendo? No estamos castigando, en cierta medida sí, se está castigando a Rusia para las sanciones económicas, pero lo que estás haciendo es una agricultura que no es competitiva, porque el ucraniano, curiosamente, el ucraniano que utiliza fertilizantes ruso o bielorruso, ese no tiene ese impuesto, ese no tiene esa carga. Los cereales que se producen en el sudeste asiático no tienen esa carga. Entonces, lo único que pedimos es que se nos trate con el mismo rasero que tenemos que utilizar, que utilizan nuestros competidores para poder ser competitivos. Y nos parece muy bien que haya que castigar las emisiones de carbono de CO2 a la atmósfera. Nos parece muy bien. Pero solamente en los productos que utilizamos los productores de la Unión Europea, cuando importamos, cuando hemos hecho un acuerdo con Mercosur, nos hemos acordado de poner un impuesto o un arancel a esos productos de Mercosur que no están pagando ese impuesto de emisiones de carbono, o es que no emiten carbono el arroz, los cereales y todos los productos que vamos a importar de Mercosur, de India, de Australia o que vienen de Ucrania, ¿no? Entonces, lo que los agricultores europeos estamos ya cansados, en este caso los españoles, lo que estamos cansados es de ser siempre más papistas que el Papa, que siempre seamos nosotros los que tenemos que poner, los que tenemos que comprar en unas condiciones que a los demás no se les exige, y que al final lo que está haciendo es lo que estaba diciendo, que no seamos competitivos por la cantidad de trabas y burocracia que nos pone la propia Comisión Europea.
0: Claro, yo para que los oyentes entiendan, ¿no?, porque es tan importante este sobrecoste, este encarecimiento, repito, del 70% en el precio de los fertilizantes, hay que decir primero que los fertilizantes representan aproximadamente el 8% del coste total de los alimentos. Bueno, vamos a decir que esa proporción es media, pero en el caso de los cereales, por ejemplo, se incrementa mucho más. Pero el verdadero impacto de los fertilizantes es que si no disponemos de ellos o no los podemos utilizar porque son demasiado caros, vamos a tener un recorte de producción, como nos explicaba Luis, importante. Y la Unión Europea es absolutamente deficitaria. En el año 2024 importamos 2 millones de toneladas de amoníaco y 5,9 millones de toneladas de urea. Estos fertilizantes, o sea, estos productos se utilizan para la producción de fertilizantes nitrogenados. El 35% de las exportaciones vienen del Golfo Pérsico y el resto de la producción, bueno, pues también dependen del gas natural, cuyo precio pues también se ha disparado por la guerra de Irán y ya estaba disparado de antes por la guerra de Ucrania. Y de ahí la importancia de poder, uno, disponer de fertilizantes, muchos que tenemos prohibidos porque no podemos acceder porque la Unión Europea no nos permite, y dos, por este sobrecoste. Don Luis, ¿qué margen hay ahora para reconducir esa propuesta, ese paquete de fertilizantes? Porque realmente, bueno, es verdad que ahora quita los aranceles a los que vengan de Rusia y Bielorrusia, pero no es suficiente aún así, ¿no?
2: No es suficiente, y luego las fechas son importantísimas. Los nitrogenados, una parte importantísima de los nitrogenados, pues prácticamente están ya consumidos. Quiere decir que todo el cereal de invierno, eso ya no le va a afectar, eso ya han tenido la penalización correspondiente, y en regadío, la mayor parte de los nitrogenados que se utilizan, pues se han echado en abono de fondo, y excepto alguno de cobertera que podemos echar ya en un cultivo, la mayor parte del gasto está ya echado, ¿no? Por eso, cuando empezó la guerra, la guerra de y se cerró el estrecho de Hormuz, decíamos que había sido en una fecha, la peor fecha que nos puede pasar en todo el año. La peor fecha porque era cuando estaba, después de la borrasca de este invierno, era cuando estaba el cereal exigiendo ese nitrogenado, porque, como tú bien has dicho, o da una dosis recomendable de nitrogenado a la planta, o sencillamente la planta se te queda con una producción muy mermada. Pues entonces, el cereal de invierno estaba en plena campaña del abonado de cobertera, del nitrógeno de cobertera, y se estaban abonando todos los cultivos de regadío. Por eso decimos que esa era la peor fecha, tanto para el combustible como para los fertilizantes. Aquella fecha pasó, el punto crítico pasó, date cuenta, que llegamos incluso a hablar de que podía haber habido desabastecimiento, porque esa era la punta, el pico de consumo, y nos parece muy bien, pero ahora lo que corresponde para que podamos seguir siendo competitivos, que no es que yo esté obsesionado con ser competitivo, es que nos obsesionan los acuerdos comerciales, lo que te hacen es que te obsesiones con ser competitivo, porque sencillamente si no hay cultivos que se van a dejar de producir en la Unión Europea y se va a producir en España. El arroz es un claro ejemplo de que tiene los días contados en la Unión Europea. Por lo tanto, para poder ser competitivo, lo que tiene que hacer ahora tanto la Comisión Europea, que la ha autorizado, como el Ministerio de Agricultura, es apurar el porcentaje de ayuda que se ha establecido en el marco temporal para poder dar una ayuda directa a los consumidores, a los que hemos consumido ese nitrogenado, porque ya de nada nos vale que nos bajen los impuestos una vez que ya hemos hecho el consumo de prácticamente la totalidad de la campaña.
0: Pues, don Luis, muchísimas gracias por habernos ayudado a entender la importancia de los fertilizantes y por habernos acompañado tan tempranito. Que pase muy buen fin de semana.
2: Y tenemos que aclarar una cosa. Cuando hablamos de nitrógeno, que muchos siempre solamente se refiere a nitrógeno por la contaminación de los acuíferos, que entendamos que nitrógeno es el alimento fundamental de la planta. O sea, que si no entendemos esto, cualquier política que hagamos en este sentido no va a servir absolutamente para nada. Lo mismo que la proteína es para los animales, el nitrógeno es para las plantas, por lo tanto, de ahí la importancia de que este producto no le carguen excesivamente de impuestos para que podamos ser competitivos y podamos tener una agricultura sana.
0: Quedado clarísimo. Gracias, Luis.
2: Muchas gracias.
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4: La campaña estatal contra incendios forestales, prevista para la etapa estival de 2026, se ha adelantado al próximo 1 de junio por decisión del Comité Estatal de Coordinación y Dirección, CECOD, del Plan Estatal de Protección Civil para Emergencias por Incendios Forestales, que se reunió este jueves en la base aérea de Torrejón de Ardoz, en Madrid. Ha tenido en cuenta un contexto de temperaturas extremas y episodios de calor prolongados. Los datos registrados entre el 1 de enero y el 15 de mayo de 2026 muestran 127 incendios comunicados frente a los 40 del mismo periodo de 2025. Supone un incremento del 218%. En este periodo se han declarado 3 grandes incendios forestales y 6 han tenido consecuencias para la protección civil. En el año 2025 se finalizó con una superficie forestal afectada de 354.793 hectáreas quemadas, más del triple de la media de la última década, en un total de 8.189 incendios contabilizados. Así se registraron 63 grandes incendios forestales que representaron el 86% de la superficie calcinada. Afectaron principalmente a Castilla y León, Galicia y Extremadura. Aumentan a 322 los positivos de peste porcina en Cataluña, con dos nuevos casos la última semana, ambos situados en la zona de alto riesgo en los municipios de Castellbisbal y Molins de Rey en Barcelona. Así, durante la semana se han analizado 294 muestras, de las cuales 292 son negativas y dos han sido positivas. Supone una tasa de positivos del 0,7% y eleva la cifra de animales positivos en el virus hasta 322 desde la detección del primer caso. La Administración catalana aprobó la semana pasada la ampliación del periodo hábil de caza al mes de junio para reforzar el control sobre los animales y la prevención ante el virus. Por el momento, y con el objetivo de intensificar al máximo estas capturas dentro de la zona de alto riesgo, formada actualmente por 19 municipios catalanes, se han instalado un total de 26 trampas, 34 trampas colectivas y 327 barreras. La importación española de frutas y hortalizas frescas en el primer trimestre de 2026 se situó en 1,2 millones de toneladas. Supone un incremento del 4% respecto al mismo periodo de 2025 y el valor alcanzó 1.459 millones de euros, con una subida más moderada del 1,2%. El aumento del volumen importado ya se ha apoyado principalmente en las frutas, que alcanzaron 565.816 toneladas con un crecimiento del 5%. Por su parte, las hortalizas se situaron en 678.467 toneladas, con un incremento más moderado del 3%, según los datos del Departamento de Aduanas e Impuestos Especiales publicados el martes y procesados por FEPEX. En frutas, el crecimiento fue generalizado, destacando el aumento del plátano, que fue del 27%, con un total de 114.750 toneladas. En hortalizas, el comportamiento fue desigual, destacando el crecimiento de productos como la cebolla, con 71.033 toneladas, que sube un 31%, y el pimiento, con 41.571 toneladas y un ascenso del 22%. La patata, principal producto importado, se mantuvo en niveles elevados, con 401.731 toneladas, pese a un ligero descenso del 4%. El Gobierno aboga por una reevaluación sobre la situación del lobo. Así lo ha señalado el secretario de Estado de Medio Ambiente, Hugo Morán, al ser preguntado sobre las discrepancias existentes entre el Gobierno central y algunas comunidades autónomas, entre ellas Galicia. Morán ha afirmado que hay que adaptar la información a la realidad del momento y ha incidido en que no hacer una actualización sería tanto como engañar a la Comisión Europea. Ha recordado que se ha abierto un trámite de información pública en su visita a las obras de la Ría de Oburgo y ha insistido en que todos los pasos que se están dando deben servir para la celebración de la conferencia sectorial que se convocará próximamente. Las exportaciones del sector del dulce en España alcanzaron en 2025 2.658 millones de euros. Representa un crecimiento del 9,75% respecto al año anterior, según los datos del Informe de Comercio Exterior 2025, elaborado por la Asociación Española del Dulce, Produlce. En volumen, las ventas a mercados exteriores se situaron en 671.000 toneladas, un 2,22% más que en 2024, lo cual consolida la presencia internacional de los productos españoles del dulce en un entorno marcado todavía por las tensiones inflacionarias y geopolíticas y por el encarecimiento global de las materias primas. Por categorías, el cacao y chocolate se convirtió en 2025 en la principal categoría exportadora del sector, alcanzando 858 millones de euros y creciendo un 35,7% respecto al año anterior. Este comportamiento se produce en un contexto internacional especialmente tensionado presionado por la evolución de la cotización del cacao. Aún así, la industria española ha logrado reforzar su competitividad y ganar cuota exterior. Por su parte, Caramelos y Chicles, tradicional líder exportador, pasó a la segunda posición con 723 millones de euros, afectado principalmente por la caída de las ventas en Estados Unidos y en Francia.
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0: Bueno, llegamos a un momento dulce, dulce, dulce del programa, y es que el día 20 de mayo hemos celebrado el Día Mundial de las Abejas. ¿Y por qué les quiero hablar de las abejas? Uno, pues porque producen miel, y no solamente producen miel, propóleo, polen, cera, en fin, son una fuente de recursos importantes. Pero es que además la supervivencia del ser humano depende en gran medida de este gran polinizador que es la abeja. Es el polinizador más extendido a nivel mundial. Hay unos 80 millones de colmenas en todo el mundo que producen 1,6 millones de toneladas de miel al año. Pero es que además, si no tuviéramos a las abejas, o si las abejas desaparecieran, ya sabemos que en los últimos años está menguando muchísimo el censo de estos polinizadores tan importantes, pues dejaríamos de tener bosques y una parte muy importante de nuestros alimentos pues dejarían de existir. No tendríamos ni tomates, ni frutales, ni gran parte, casi el 75% de las especies vegetales que consumimos. Ni hablar, qué decir, de la alimentación de los animales, con lo cual tampoco podríamos disponer de la misma cantidad de carne que tenemos. Nosotros hemos querido tomar el pulso al sector apícola, que al final son los guardianes de estos polinizadores y los que no solamente conservan las distintas especies de abejas, sino que son capaces de extraer lo mejor de sus productos. Y había que poner negro sobre blanco, en este caso en números verdes, todas las cifras del sector, y para eso no había mejor compañero que el analista del Instituto de Estudios Sociales Opina 360, Iru Santana, que nos acompaña esta mañana. Iru, muy buenos días.
1: Muy buenos días, María.
0: Bueno, vamos a poner el foco en la importancia que tiene el sector apícola nacional, y hay que decir que llevamos unos años con unas sequías extremas que han desafiado la supervivencia del sector apícola y de nuestras colmenas. Es verdad que ya en 2004 hemos tenido un respiro, porque es verdad que la sequía empezó a aflojar y subió la producción un 21%, pero claro, veníamos de años malísimos. Cuéntanos, ¿hemos salido del bache o seguimos en peligro por otros factores?
1: Bueno, vamos por partes, María. En primer lugar, la buena noticia, que es la que comentabas, que según los últimos datos disponibles del Ministerio, que son de 2024, la producción de miel en España alcanzó las 33.000 toneladas, lo que, como comentaba, supone una notable recuperación con respecto al 2023 de un 21%. Esto nos hace que nos volvamos a situar más o menos en las cifras similares a las de 2021 y dejemos atrás los mínimos históricos de 2022 y 2023 que fueron provocados por aquella severa sequía. Además, no solo la miel, sino la producción de cera también ha subido un 15%, superando las 1.700 toneladas. Ahora, dicho la parte buena, respondemos a tu pregunta. ¿Hemos salido ya del bache? Pues la verdad es que no, o no del todo, porque a pesar de que el sector respira aliviado por el clima, se sigue enfrentando a una crisis multifactorial. Los apicultores siguen lidiando a diario con problemas sanitarios graves como la barroosis y la presión constante de especies exóticas invasoras como la avispa asiática.
0: Por cierto, que por primera vez se ha detectado la llegada de la avispa asiática, que es una avispa gigante que además es predadora de nuestras colmenas en Canarias, donde también tienen buena miel majorera. En fin, si miramos a nuestros vecinos europeos, Iru, ¿qué peso real tiene la apicultura española en el mapa europeo y qué diferencia a nuestros productores de los del resto del continente?
1: Pues para que los oyentes se hagan una idea, España es el líder en número de colmenas de toda la Unión Europea. Con un censo que ronda los 2,8 millones de colmenas, acumulamos prácticamente el 14% de todo el censo comunitario, por delante de países como Rumanía, Polonia o Grecia. Sin embargo, si ponemos el foco en el número total de apicultores, el mapa cambia por completo. Alemania lidera el continente con más de 149.000 apicultores, mientras que España apenas cuenta con unos 36.500, que solo representan el 5% del total europeo. ¿Y a qué se debe este contraste, que suena así un poco extraño? Pues a que mientras que en Alemania hay muchísimos apicultores, pero con muy pocas colmenas cada uno, es un perfil principalmente de autoconsumo, en España esta actividad está mucho más profesionalizada.
0: ¿Qué es lo que nos quieres decir con esa profesionalización del sector nacional, del sector español?
1: Pues porque de las más de 36.500 explotaciones que tenemos registradas, un 17% son de las que el Ministerio clasifica como profesionales, que son aquellas que gestionan como mínimo 150 colmenas cada una. Y por traducir un poco estos datos, esto nos indica que hay más de 6.200 explotaciones de estas dimensiones en nuestro país, que son pues un poco el motor de la producción de miel.
0: Bueno, si le echamos un ojo desde la perspectiva territorial, Iru, los datos nos muestran dos realidades comerciales diferentes entre el norte y el sur de la península. ¿Cómo conviven los dos modelos y qué les caracteriza?
1: Sí, como comentas, la geografía dibuja dos modelos diferentes. En el norte y el noroeste, la apicultura es fundamentalmente familiar o de pequeños productores, que tienen pocas colmenas y además fijas en el terreno. Sin embargo, en el centro, el sur y el sureste de la península, nos encontramos con una apicultura puramente comercial, profesionalizada y mayoritariamente transhumante. Para que nos hagamos una idea del peso que tiene este segundo grupo, el 80% de los casi 2,8 millones de colmenas que hay en España se mueven buscando las floraciones. Así que son dos formas distintas de entender la colmena que conviven en el territorio, aunque eso sí, no las dos con el mismo peso.
0: Está claro. De lo que nos venías contando hay un dato que llama la atención y es que, bueno, pues somos los líderes en producción de miel a nivel europeo y, sin embargo, somos unos grandes importadores. Importamos mucho más de lo que exportamos. ¿Esto a qué se debe, Iru?
1: Pues es, la verdad, la gran paradoja del mercado, porque mientras nuestras exportaciones caen un 3,5% en volumen y se quedan unas 26.900 toneladas, las importaciones han subido un 13%, superando las 35.500 toneladas, por un valor de aproximadamente unos 64 o 65 millones de euros. Es decir, compramos fuera más miel de la que vendemos, una tendencia además que no es nueva, sino que se viene manteniendo a lo largo del tiempo. Y antes de responder a la pregunta, ¿de dónde viene esa miel? Pues la mitad viene de los socios europeos, con mención especial para Portugal, y la otra mitad viene de fuera de la Unión, donde China es nuestro principal proveedor extracomunitario, con más de 6.500 toneladas y una subida del 21% con respecto al año anterior. Y ahora, llegando un poco a la pregunta de por qué viene esta miel, porque es una miel que tiene un precio muy competitivo y que presiona al alza nuestro mercado interno, ya que lo que miel que nosotros exportamos a otros países es de gran calidad y sobre todo la exportamos a Francia, Alemania o Italia, pero sí que importamos miel mucho más barata procedente de otros países.
0: Es decir, que nosotros nos comemos lo que viene de fuera y lo que nosotros hacemos, que es lo mejor de lo mejor, lo mandamos al resto de los países europeos, o al menos eso se lee entre líneas.
1: Sí, así eso por lo menos indica esta triste paradoja de que al final lo bueno se va fuera de nuestras fronteras.
0: Bueno, pues te agradezco muchísimo, Iru, como siempre, que nos hayas ayudado, bueno, pues a dibujar con los números cómo es el sector apícola. Y ahora, si os parece, pues vamos a aterrizar un poco el sector y vamos a hablar de los desafíos que tiene por delante y realmente cómo se traduce esta presión de las importaciones de terceros países en esos precios. Iru, muchísimas gracias. Buen fin de semana.
1: Muchas gracias a ti, María. Buen fin de semana.
0: Bueno, pues ya nos ha retratado Iru Santana del Instituto de Estudios Sociales Opina 360, bueno, pues algunas cifras para hacernos a la idea de la importancia que tiene el sector apícola español. La producción anual de miel está en torno a las 33.000 toneladas, la de cera ronda las 2 toneladas, unos años mejor y han visto que venimos de años absolutamente penosos, pero los desafíos del sector apícola no terminan allí. A pesar de ser, bueno, pues un sector esencial, incluso para la supervivencia del ser humano, permítanme que lo diga así porque las abejas son esenciales, pues no son pocos los desafíos que afronta. Desde las avispas asiáticas, ya me han oído que en Canarias se han detectado por primera vez y que son un predador de nuestras colmenas, a las mieles de baja calidad que importamos de terceros países y que presionan a la baja los precios, amén de ser quizá una de las ramas de la ganadería más olvidadas en los desarrollos normativos de este país, sobre todo cuando hablamos pues de las ayudas o subvenciones por las pérdidas de las danas o de las tormentas o incluso cuando se hacen los desarrollos para reducir los módulos del IRPF. Para hablarnos de estos desafíos y cómo afronta el sector su futuro, nos acompaña el responsable apícola de la Organización Agrícola COAC, Pedro Los Certales. Muy buenos días, bienvenido.
2: ¿Qué tal? Buenos días, ¿cómo estamos?
0: Bueno, pues muchos desafíos, un sector que está como las abejas intentando sobrevivir, ¿no?
2: Intentando sobrevivir e intentando adaptarnos a los cambios tan bruscos que estamos teniendo. Como sector minoritario, muchas veces nos sentimos abandonados por la administración debido a eso, a que no somos relevantes en cuanto a lo que es la economía como sector agrario o sector ganadero, pero sí que siempre defendemos el valor en la polinización que hacemos, o sea, lo que hacen las abejas en todo el medio, que eso es un valor incalculable.
0: ¿En qué situación está ahora mismo al sector y, bueno, cómo se presenta la campaña? Nos ha contado Iru con los datos que tiene el Ministerio de 2024, no tenemos datos más recientes, veníamos de campañas pésimas por la pertinaz sequía. En 2024 levantamos la cabeza, no sé si en 2025 y en este 2026 se mantiene la tendencia.
2: Pues en el 2025 pasamos un año muy complicado debido a las adversidades climáticas en toda la península e incluso las islas, con los ríos tardíos a destiempo, esas lluvias a destiempo, y ya no solo eso, sino que luego la sequía y el calor extremo nos llevaron a que, pues bueno, a que no se produjese la miel ni se llegase a lo que es una media anual, que estamos en torno a 10-15 kilos. En este 2026 la realidad es totalmente distinta. ¿Debido a qué? Debido a que, bueno, llevamos años en los cuales la producción de miel, sobre todo, pues vemos que se está muy localizando. Es decir, una tormenta, un microclima de temperatura, un cierto grado menos de que haga en un sitio en concreto, ese es el, digamos, lo que marca la diferencia entre hacer una campaña y no hacerla. En este 2026 tenemos el oeste de la península, que prácticamente está en una situación bastante complicada en cuanto a producción de miel. Estaría la zona centro, donde se está haciendo una campaña como ya nos habíamos olvidado o habíamos olvidado, y está la zona del Levante, donde estamos viendo que es muy irregular. Por lo tanto, en muy poca distancia queda claro que la variabilidad y la variación pues es muy, muy diferente.
0: Pedro, ¿qué es lo que necesita el sector ahora mismo?
2: Ahora mismo, pues unos precios que lleguen a cubrir los costes de producción que tenemos, que están marcados en 5 euros el kilo. Por otro lado, ya no solo que los precios sean para ser rentables, para que nuestro sector sea productivo y rentable y podamos vivir de ello, sino que además, pues mayor control a la importación, y además de ello, que los métodos de adulteración de la miel, de lo que es lo que son los azúcares añadidos en la miel, pues que los homologuen. Que los homologuen con el fin de detectar ese fraude en el etiquetado que se produce en los miles de toneladas que entran a nuestras fronteras y que entran a nuestro mercado. Jarabes que se mezclan con nuestras mieles y que, por lo tanto, ponen un sector en jaque, un sector español en jaque, en cuanto a lo que es los precios y la competitividad.
0: Pedro, habéis peleado mucho desde el sector para que el etiquetado sea lo suficientemente claro como para que los consumidores podamos elegir una miel de calidad, si es lo que queremos, o una miel barata adulterada, que no es que cuestione la seguridad alimentaria, pero adulterada, entiéndanme. ¿Podemos saberlo con el etiquetado tal y como está ahora?
2: Pues no podemos saberlos. No, nosotros, efectivamente, como decías, es un fraude en el etiquetado, debido a que en el mercado encontramos jarabes de siropes o edulcorantes no de origen animal, como es la miel, que es que la miel es lo que produce exclusivamente la abeja, exclusivamente la elabora la abeja. Miel no puede ser aquel sirope o aquel jarabe de azúcar que se haga industrialmente y que se envase. Por eso decimos que es un fraude en el etiquetado y un fraude al consumidor. El consumidor está comprando miel cuando en realidad, perdón, él quiere comprar miel cuando en realidad lo que está comprando es miel mezclada con siropes o con jarabes de azúcar. Por lo tanto, pues ahí la situación. No es un problema sanitario, es un fraude al etiquetado y ya lo que está comprando el consumidor.
0: Pues Pedro, muchísimas gracias por este ratito que te hemos robado. Te dejamos que te dediques a tus actividades y que tengas un buen fin de semana.
2: Pues muchísimas gracias. Y para acabar, decir que las miles de toneladas se podrán importar de mieles de fuera de nuestras fronteras, pero la polinización que hacen nuestras abejas, eso no se podrá importar. Y eso lo debemos tener claro todos y todas.
3: Las noticias del sector. La cosecha de melocotón y nectarina alcanzará 1.514.367 toneladas, un 6% más que en 2025, gracias a las buenas condiciones meteorológicas y a una menor superficie de cosecha, pero más tecnificada. A nivel europeo, la producción prevista se sitúa en 3.408.864 toneladas, un 9% más que en 2025. Refleja una recuperación del potencial productivo en los principales países productores, que son Grecia, donde asciende un 24%, Italia, que sube un 3%, y Francia, donde aumenta un 4%. En Cataluña, principal región productora española, la cosecha crecerá un 14% en 2026. Alcanzará 422.870 toneladas, según las previsiones que la Asociación Empresarial de la Fruta de Cataluña presentó en el Foro Internacional del Melocotón y la Nectarina, Interprunus, celebrado en Lérida. Este crecimiento supone una recuperación importante tras la campaña modesta de 2025, que registró un potencial productivo por debajo del habitual. La Asociación de Exportadores e Industriales de Aceitunas de Mesa, ASEMESA, junto a sus homólogas de Italia y Grecia, ha promovido la creación de la Federación Europea del Sector, EFOI, European Federation of Olive Industry, que estará presidida por el español Francisco Torrent Cruz, actual presidente de ASEMESA. En un comunicado han destacado que el objetivo de la iniciativa es unir fuerzas en Bruselas para impulsar un sector en crecimiento que hasta la fecha ha sido ampliamente ignorado por las instituciones europeas. El sector ha señalado que ya solo en Europa el consumo se sitúa cerca de las 600.000 toneladas de aceitunas de mesa, siendo los principales compradores los propios países productores, aunque la demanda también es elevada en mercados alejados de la cultura mediterránea como Estados Unidos, Brasil y Canadá. El sector de frutas y hortalizas mantiene una evolución positiva y afronta 2026 con perspectivas favorables. El 83% de las empresas del sector prevé aumentar sus ventas este año y otro 14% espera mantenerlas, pese a operar en un entorno marcado por la presión sobre los costes y la incertidumbre geopolítica. Así lo demuestra el informe El Pulso del Sector de Frutas y Hortalizas 2026, elaborado por AECOC. En concreto, los datos del primer trimestre reflejan un comportamiento sólido de la actividad empresarial del sector hortofrutícola. Así, el 69% de las compañías afirma haber incrementado sus ventas en valor respecto al mismo periodo del año anterior y otro 23% asegura haberlas mantenido estables. El Real Decreto de Envases y Residuos de Envases se sitúa como la principal preocupación normativa para el 67% de las empresas del sector de la fruta y la verdura. Un ámbito que reclama una mayor coordinación entre administraciones y que se escuche más a las compañías afectadas antes de aprobar nuevas medidas regulatorias. Las organizaciones y entidades representativas del sector de la uva de mesa y del níspero de la Comunidad Valenciana, la Unió Llauradora y Ramadera, Asaja Alicante, Cooperativas Agroalimentarias, la Federación de Exportadores, FEXPAL, la Denominación de Origen Protegida Uva de Mesa Embolsada del Vinalopó y la Denominación de Origen Protegida Níspero de Callosa Densarria han solicitado a la Consellería de Agricultura que impulse ante el Gobierno Central una reducción estructural y permanente de los índices de rendimiento neto del IRPF aplicables a cultivos, a ambos cultivos dentro del régimen de módulos. La petición, trasladada mediante un escrito conjunto dirigido al conseller de Agricultura, Miguel Barrachina, plantea fijar el índice de rendimiento neto de forma permanente en el 0,2 para la uva de mesa y el níspero, frente a los actuales 0,32 y 0,37 respectivamente. Azucarera ha anunciado este martes la puesta en marcha de un nuevo modelo agrícola y la conversión de la fábrica de Toro en Zamora en el epicentro de la gestión agronómica con la creación de la unidad de remolacha, que estará liderada por la ingeniera agrónoma vallisoletana Elba Rosique. La empresa ha explicado que esta unidad se encargará de coordinar el cultivo, del abastecimiento y del laboratorio de análisis de remolacha con el objetivo de mejorar la eficiencia productiva y la calidad de la materia prima. Azucarera analizará el desarrollo del cultivo y el sector remolachero recibirá la información de sus resultados para evaluar los rendimientos, la polarización y la calidad de la remolacha, para identificar los márgenes de mejora en el manejo agronómico y para ajustar las decisiones sobre variedades, fertilización o sanidad vegetal, entre otros aspectos. Todo ello permitirá al productor mejorar la rentabilidad a través de datos objetivos.

0: Tormentas localmente intensas que rondarán el noroeste de la península. El calor de estos días va a ser notable, tanto de día, con máximas entre 5 y 15 grados centígrados por encima de los valores promedio, como de noche, con la presencia de noches tropicales en algunas zonas, sobre todo del sur peninsular. Este sábado vamos a ver muchas capitales alcanzando o superando los 30 grados centígrados de máxima. Ciudades como Sevilla, Badajoz o Zaragoza conseguirán superar los 35 grados a la sombra y no se descarta que alguna población del Valle del Guadalquivir se acerque a los 40 grados centígrados. El domingo el calor seguirá siendo la nota dominante en muchos lugares, aunque en aquellos en los que se registren tormentas locales, se espera que las temperaturas puedan bajar un buen número de grados de golpe. Destacan también las temperaturas mínimas, que en muchas capitales se van a quedar cerca de los 20 grados centígrados, marcando así el inicio de las noches tropicales mucho antes de lo esperado. El calor diurno se verá favorecido por las largas horas de insolación. En aquellas zonas donde las nubes perduren durante la noche, la probabilidad de que las temperaturas bajen será menor. La próxima semana en España estará marcada, en líneas generales, por un ambiente claramente más cálido de lo habitual para finales de mayo. Tras la inestabilidad y los descensos térmicos que se registraron durante la primera mitad del mes, los modelos apuntan ahora a una situación más estable, con predominio de cielos poco nubosos y un ascenso de las temperaturas en buena parte del país. En amplias zonas del centro, sur y oeste peninsular se esperan máximas que superarán con facilidad los 30 grados y que incluso podrían acercarse o rebasar los 35 grados en algunos puntos del Valle del Guadalquivir, Extremadura o el interior de Castilla-La Mancha. Las precipitaciones serán en principio escasas y quedarán más restringidas al extremo norte peninsular y a las áreas montañosas, donde no se descartan chubascos o tormentas de evolución durante las tardes. En el resto del territorio dominará el tiempo seco, acompañado de noches cada vez más suaves y temperaturas propias de comienzos del verano. Canarias mantendrá un régimen más estable, con intervalos nubosos en el norte de las islas de mayor relieve y con temperaturas sin cambios significativos.
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0: Y al arranque de este programa terminamos con nuestro producto de la semana asomándonos a Albatera, que ha dado la bienvenida a la temporada de su fruto estrella con el corte de la breva. Ya les dije yo que las brevas no son higos, aunque son fruto de la misma higuera. Y para explicarnos, uno, qué representa esta campaña de la breva para un municipio como Albatera, y me imagino que la comarca en la que se asienta, qué es la breva en sí, cómo se acoge este producto y, sobre todo, para ponerle en valor, porque esta de temporada nos acompaña Carlos Monge. Muy buenos días, bienvenido.
1: Buenos días.
0: Bueno, pues cuéntenos, esta semana arrancaba la campaña de la breva en Albatera. Mucha gente, yo misma, no sé distinguir bien el higo de la breva. O sea, al final sé que hay pocas diferencias, digamos, físicas. La breva es un poquito más grande y es mucho más temprana que el higo, pero ¿se nos puede contar?
1: Vamos a ver, la breva es un poquito más grande. Si se da cuenta el personal, la breva tiene un poquito más de rabo que el higo. El higo está, el pedoncito está como muy pegado al producto. Y en la breva el rabo es un pelín más largo. Es una de las diferencias visuales que se nota. Luego la breva es, aparte que es mucho más gorda, es muy suave, y el higo tiene un sabor como más fuerte. Tiene más dulzor también y es mucho más pequeño. Es la diferencia más grande que hay. Debido a que el higo tiene muy poco recorrido para el crecimiento y la breva tiene mucho recorrido más.
0: Bueno, la breva...

0: ¿Pruebas más temprana y coinciden en la misma campaña el higo y la breva?
1: Sí, las brevas suelen venir a mediados de mayo y pueden llegar hasta junio. Algunas veces, como mucho, la primera semana de julio. Pero normalmente, como hace mucho calor ahora mismo, otros años sí que han llegado, pero ahora ya no llegan. Termina por el 29, 30 de junio, o a lo mejor 1 de julio tiene alguien, que son más tardías, pero hasta ahí. Y los higos empiezan por el 17, 18 de julio. Y ya tienes higos pues, hasta septiembre, octubre.
0: Claro, yo que conozco más la zona de Ávila, que lo que se lleva es un higo más chiquitito, que después se seca. El higo seco que luego comemos en Navidad, claro, los higos se diferencian muy bien de la breva por eso, porque son mucho más pequeñitos y efectivamente mucho más tardíos. Bueno, ¿qué significa para Albatera esta temporada, esta campaña de la breva?
1: Bueno, pues nosotros estamos esperando todo el año la producción de ellas, porque es el producto estrella del pueblo, el cual casi todas las empresas de agricultura trabajan en ella, y damos mucha faena a la gente. Este año esperamos que es un buen año porque ha habido muy buen cuaje y hay un producto bastante bueno de calidad. Ha habido lluvia, la temperatura ha sido las idóneas y entonces esperamos que se haga una gran campaña.
0: Bueno, la breva es uno de los productos estrella de la Vega Baja. ¿Dónde tienen su nicho de comercialización? ¿Se queda en la tierra? ¿Es un producto local o ya tienen mercado y va saliendo cada vez más?
1: No. La breva se vende en toda España y en el extranjero. Tiene mucha salida internacional. De hecho, la breva se vende en Alemania, Inglaterra, hasta Canadá. Aquí se mandan ahora mismo brevas a Canadá. Mandamos a muchos países extranjeros. O sea, no simplemente se queda en España. Francia es un gran consumidor de la breva y ya te digo, Inglaterra también, Alemania, Italia y luego ya pues por aquí, por la zona. Pero el mercado es inmenso, o sea, es España, parte de Europa y ya te digo, hay algunos que se llegan hasta Canadá con ellas.
0: Bueno, ustedes, Carlos, han trabajado muchísimo, llevan muchos años, poquito a poco, hasta alcanzar los 2 millones de kilos que esperan recoger en esta campaña. ¿Cómo ha sido ese trabajo? ¿Ya es un complemento de rentas? ¿Viven solamente de la breva algunos productores?
1: Bueno, todos los productores tienen otro artículo más aparte de las brevas y los higos. Porque, claro, el año es muy largo y las campañas de la breva no siempre son, aunque los precios sean caros, no siempre dan los kilos necesarios para el gasto que se hace. Entonces, estos eran negocios familiares que iban pasando de padres a hijos. Hoy en día ya se han cogido más empresas y las producciones son mayores y todo el mundo pues que tiene fincas digueras, pues sí, hay quien puede vivir exactamente solo de las brevas, pero la mayoría de la gente también tiene otro tipo de cultivo para acabar el año, para mantener al personal que contrata y tener un poco de continuidad en el año, como las granadas, o limón o cualquier otro producto.
0: El producto que ustedes tienen nos consta que es de primera calidad. Ahí en La Vega no hay nada malo, la verdad es que todo lo que hacéis en La Vega Baja tiene una calidad y un sabor. No sé qué es lo que le da la tierra. Y luego esa optimización del agua. Pero la breva en sí tiene unas propiedades nutricionales increíbles. Decía yo al arranque que tiene casi más calcio que la leche, tiene muchísima fibra y un montón de aportes.
1: Sí, tiene bastante potasio, no da colesterol, o sea, tiene vitamina C y D, o sea que tiene muchas vitaminas. Y aparte, como es muy frutosa, viene muy bien para el estómago, o sea que es un producto que tiene muchas propiedades. Aparte que es energético, o sea que...
0: Bueno, hay que entender que presenta unas grietas blancas, que no es que el producto esté defectuoso, sino que es realmente así, ¿no? Es una característica de la calidad de estas brevas. ¿Lo reconocen los consumidores, la calidad del producto
1: sí,
0: y todas sus propiedades?
1: Los que son de la zona reconocen cuando están hechas, porque las grietas, como usted dice, nosotros decimos la raya, se da cuando la breva está en su punto óptimo y la escarcha de la noche rodaja por la mañana cuando vas a cogerla. Entonces, eso es una marca de que la breva está en el momento oportuno para cogerla. O sea, es un momento óptimo, esa raya. Entonces, toda la gente de la zona, Alicante, Murcia, y los que la conocen, saben que es así. Los de fuera la entienden menos. No, normalmente cogerla un pelín más entera para que no tenga raya.
0: Bueno, hemos hablado del producto, hemos hablado de esos 2 millones de kilos de brevas que esperan recoger este año, pero ¿cómo son los productores?
1: Pues los productores somos gente muy familiar, casi todos somos de aquí de la zona, o sea, todo pertenecemos a familias que han tenido anteriormente este producto y lo hemos ido perfeccionando con el tiempo, porque ha habido muchas cosas y ha habido muchos cambios, y yo creo que son agricultores normales y corrientes como todo el mundo, no son grandes empresarios, aunque hay algunos que ahora ya lo es, pero la mayoría son agricultores, que las cuidan, las llevan al fin y al cabo, se hacen sus cosas y están siempre muy pendientes de ellas. Aparte de que haya personas trabajando, pero los que son los dueños están muy pendientes de casi todo.
0: Bueno, ¿hay posibilidad de comprarla fuera de la zona? Ya nos ha dicho que hacen un esfuerzo de internacionalización muy importante, pero ¿alguna gran superficie, algún canal así accesible para los urbanitas?
1: Sí, bueno, por ejemplo, aquí se manda, hay una empresa que trabaja con Mercadona, con Aldi, o sea, hay la grande superficie, los grandes supermercados, se les manda desde aquí todo el producto.
0: O sea, que lo podemos encontrar como cualquier otra fruta, bien etiquetada, breva de albatera.
1: Sí.
0: Con sus tonos.
1: Con su sello, sus características, día de cogida, todo. La trazabilidad que llevan, o sea, se hace todo perfecto para que no haya ningún problema.
0: Pues nada.
1: Y se envasan, por ejemplo, se envasan en cesta, que se venden en cestita, 3-4, aquí, en caja también se manda, porque como es una cosa que se hace manual, todo es manual, ahí no hay nada con máquina, pues son muy delicadas, entonces se envasan manual, se cogen manual, y todo es manual, pues claro, se tienen que llevar mucho cuidado con ellas.
0: Ojo, pues a mí se me está haciendo la boca agua, Carlos. Le agradezco muchísimo que haya compartido con nosotros este ratito, les deseo toda la suerte del mundo y que la campaña sea un absoluto éxito, que no haya ningún contratiempo y sobre todo que el consumo responda. Hay que poner en valor todos estos productos de la tierra y sobre todo una fruta, la breva, que como nos decía Carlos, no contiene grasas ni colesterol, es la más alta en fibra que cualquier otra fruta fresca o seca y tiene más calcio que la leche y la más alta en potasio. Así que ya lo saben, la breva de Albatera. Muchísimas gracias, Carlos.
1: Un saludo y muchas gracias por darnos visibilidad ante todos.
0: Bueno, solamente faltaba. Y muchas gracias a todos ustedes por acompañarnos. Me olvido decirles que en estos días va a haber unas jornadas gastronómicas allí en Albatera, en la Vega Baja, por si alguien quiere acercarse y disfrutar de este manjar que nos regalan la tierra. Y nada, el sábado que viene les espero aquí, como siempre, ya lo saben, a las 7 de la mañana para hacer nuestro repaso de la actualidad agropecuaria. Hasta entonces, disfruten.
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0: Zapatero, cae el gran mito de la izquierda. Ay, amigos, lo que mal empieza, mal acaba, y la presidencia de Zapatero no pudo empezar peor. A lomos del 11M, el peor atentado terrorista de la historia de España. Algunos, sin embargo, se empeñan en alabar su legado, cuando en realidad Zapatero marcó el principio del fin de una larga y positiva senda marcada por la estabilidad política, la solidez institucional y la prosperidad económica. El año 2004 marcó un negro punto de inflexión en la democracia española en casi todos los ámbitos. Zapatero nos enfrentó a nuestro socio y aliado natural, Estados Unidos, alejándonos así del eje atlántico. Enterró el espíritu de la transición con su nefasta ley de memoria histórica. Dividió a la sociedad española en dos, alimentando la polarización social con su guerra civilismo. Acabó con el principio básico de igualdad ante la ley, con su sectaria ideología de género. Rindió el Estado de Derecho a ETA. Sentó las bases del posterior golpe catalán en el año 2017 y, por si fuera poco, quebró el país, llevándonos a la más absoluta de las ruinas. Prueba de ello es que en mayo del año 2010, en plena crisis financiera, el entonces líder del PSOE subió a la tribuna del Congreso para anunciar el mayor recorte de gasto hasta la fecha. ¿Se acuerdan? Fue Zapatero el que, tras años de excesos, ceguera e irresponsabilidad, se vio obligado a sacar la tijera para evitar la quiebra del país.
1: El gobierno ha decidido reducir las retribuciones del personal del sector público en un 5% de media a partir de junio de 2010 y congelarlas en 2011. Suspender para 2011 la revalorización de las pensiones. Eliminar el régimen transitorio para la jubilación parcial previsto en la Ley 40/2007. Eliminar la prestación por nacimiento de 2.500 euros a partir del 1 de enero de 2011. Reducir los gastos en farmacia mediante una revisión del precio de los medicamentos. Suprimir para los nuevos solicitantes la retroactividad del pago de prestaciones por dependencia al día de presentación de la solicitud. Se dispone asimismo una reducción entre 2010 y 2011 de 600 millones de euros en la ayuda oficial al desarrollo. Se prevé una reducción de 6.045 millones de euros entre 2010 y 2011 en la inversión pública estatal.
0: Zapatero fue un absoluto desastre desde el punto de vista político, económico y social. Con él empezó el declive de España y desde entonces no nos hemos recuperado. Lo increíble del asunto es que, pese a todo, son muchos los que siguen defendiendo y ensalzando su figura entre las filas socialistas, al menos hasta hoy. El tiempo, amigos, no solo da y quita razones, sino que pone a cada cual en su sitio, en su lugar, y el sitio que le corresponde a Zapatero, salvo sorpresa de última hora, es el banquillo de los acusados. El expresidente será juzgado por la historia, sí, pero también por los jueces, y su futuro pinta negro, muy negro, negro como el carbón. Tras su forzada salida del gobierno, arrastrado por la crisis, Zapatero avanzó que se dedicaría a contar nubes, viendo la vida pasar, con una pensión garantizada hasta la tumba.
1: Las nubes pueden ser gemelas. Me acuerdo ahora de esa frase de Ramón Gómez de la Serna, en la que afirma que el mejor destino que hay es el de supervisor de nubes, acostado en una hamaca mirando al cielo.
0: Sin embargo, a la vista está que su retiro dorado le supo a poco. ZP se volvió avaricioso y esa sed de codicia fue su perdición, hasta el punto de que hoy la justicia le investiga por corrupción. Veamos.

0: La Audiencia Nacional investiga a Zapatero por varios delitos muy graves, desde organización criminal y tráfico de influencias hasta blanqueo de capitales y falsedad documental, con penas que pueden llegar hasta los 16 años de cárcel. Es la primera vez en democracia que un expresidente es imputado por corrupción. La investigación tiene su origen fuera de España. Francia y Suiza, en colaboración con Estados Unidos, investigan una trama internacional de lavado de dinero proveniente de Venezuela. Y una de las piezas de este particular engranaje es Zapatero y sus sucios negocios con la dictadura chavista. El auto del juez lo sitúa en la cúspide de una red de tráfico de influencias a nivel nacional e internacional para conseguir favores políticos a cambio de comisiones ilegales, cuyo cobro se ocultaba mediante facturas falsas y sociedades ficticias. Vendía sus contactos al mejor postor para beneficiar a sus clientes con contratos, ayudas y otro tipo de prebendas. Por el momento, hay casi 3 millones de euros bajo sospecha. Estas son las comisiones dudosas que habrían cobrado Zapatero y sus hijas en los últimos años a través de Análisis Relevante, la consultora de su amigo Julio Martínez, Gate Center, un think tank ligado a China, y sociedades del grupo Thinking Heads. El dinero acabó en las cuentas que Zapatero compartía con su mujer, pero también con sus hijas, puesto que su agencia de comunicación, What the Fab, fue una de las beneficiarias de la trama. El rescate de Plus Ultra es una de las piezas clave. El rescate de esta aerolínea de capital venezolano en plena pandemia olía mal desde el principio, ya que no cumplía los criterios mínimos para recibir asistencia estatal. Tanto es así que Luis Garicano, entonces eurodiputado de Ciudadanos, denunció la operación ante la Comisión Europea en el año 2021.
1: El gobierno debe dar explicaciones. Yo supongo que lo más fácil hoy será salir con ataques a Dominem, etcétera. Pero sinceramente creo que lo que aquí se ve son cosas muy serias. Una maniobra contable de una empresa clarísima para vulnerar requisitos, una posible ilegalidad de ayuda, en particular, lo más sencillo, oye, le has dado 53, el máximo preciso son 16. Una trama muy sospechosa, protagonizada por personas que tienen investigaciones pendientes por todas partes, por blanqueo, etcétera. Oye, si vas a dar una ayuda, lo primero que haces es ver quién está detrás. Y a mí me parece que el nivel de gravedad es tal que estas maniobras contables, esta ilegalidad potencial, esta trama tan extraña detrás, todo eso para mí motiva la exigencia de que los ministros y el propio presidente de gobierno den explicaciones claras, contundentes y urgentes. Y no se tirarán, supongo, a Dominem. Yo espero que en lugar de eso nos expliquen qué está pasando aquí, porque no entendemos nadie nada.
0: Imposible de entender si tenemos en cuenta que Plus Ultra fue declarada empresa estratégica cuando solo tenía 4 aviones, apenas representaba el 0,1% del mercado y además estaba al borde de la quiebra. ¿Cómo es posible? Bueno, pues ahora sabemos la respuesta. Según las comunicaciones que Estados Unidos ha facilitado a la UDEF, los dueños de la aerolínea recurrieron a dos vías. Llamaron a la puerta de Ábalos, entonces ministro de Transportes, pero también a la del expresidente Zapatero. Y esta última fue la que presuntamente logró el pelotazo. El gobierno de Sánchez rescató a Plus Ultra con 53 millones de euros, pero a cambio, la compañía tuvo que abonar una coima al grupo Zapatero. Víctor Daldama, el nexo corruptor de la trama liderada por Ábalos, ya avanzó en su día el cobro de esa supuesta comisión en el programa Horizonte.
2: Coldo, me lo encuentro un día muy alegre y me dice, ya estará contento el imbécil este que va a percibir sus 10 millones de euros en Panamá. ¿Vale? Quiere decir, Plus Ultra, según Coldo, hace una transferencia de 10 millones de euros a Panamá, ¿vale? Para las comisiones del señor Zapatero, que entiendo que por la insistencia de Sánchez a Ábalos, ¿vale? También son de Sánchez.
0: Aún está por ver la cantidad realmente percibida, pero lo que deja claro el auto es que los cobros se realizaban a través de Análisis Relevante y otras sociedades instrumentales sin actividad real, bajo la apariencia formal de trabajos de asesoría y marketing digital. Es decir, informes fantasma, sin valor real, tal y como Maillo, senador del Partido Popular, le espetó a Zapatero durante su comparecencia en la comisión que investiga el caso Plus Ultra.
3: no es un informe original elaborado por un experto, sino una compilación rudimentaria de fragmentos procedentes de comunicados y declaraciones públicas de la OMS, sacadas de la OMS y reproducidas como corta y pega. Es decir, esto lo haría un becario cualquiera en cualquier empresa y esto ha cobrado usted 75.000 euros al año y 500.000 euros al año.
4: Informe de fuentes abiertas.
3: Claro, fuentes abiertas. Y bueno, y para eso necesitan los presidentes del gobierno para hacer esto. Porque no hace falta el presidente del gobierno. Oiga, lo hacemos porque nosotros, incluso muchos becarios lo harían y lo hacen diariamente.
4: Es que hay muchos que no hacen informes y lo cobran.
3: ¿Quiénes?
4: Muchos. Usted lo sabe.
3: ¿Como usted?
4: No, usted lo sabe.
3: Usted,
4: no,
3: usted yo lo sé, yo hablo de usted.
4: Usted lo sabe.
3: No, yo hablo
4: sabe.
3: De usted. Yo hablo de usted. Ah, o sea, que usted lo que quería hacer es lo que hacían los demás.
4: No, yo hice informe.
3: Usted quería hacer lo que hacen los demás, ¿no? Se supone, ¿no?
4: No.
3: Mire, esto es un corta y pega. Y esto es una estafa, como una catedral de gorda.
0: Y lo mismo se podría decir de los trabajos que supuestamente hacía la agencia de sus hijas a precio de oro. José Noblejas, experto en marketing digital, en el programa Todo es Mentira.
5: Son cantidades totalmente disparatadas. La verdad que WADEFAF, esta agencia, se dedicaba o se había especializado, según decían ellos mismos, en temas de eSports, de deportes electrónicos. Luego es verdad que decían que te hacían una creatividad, valían para un roto y para un descosido totalmente. Y es verdad que las cantidades que cobraban por eso son desproporcionadas, pero a mí esto me ha llamado mucho la atención, sobre todo los conceptos que ponían en las facturas. He podido leerme el auto para estar a vuestra altura y es verdad que los conceptos de estas facturas son servicio agencia. Eso no pasa. Los que tenemos una agencia, hemos trabajado para agencias, las facturas van desglosadas al milímetro para que al cliente le cuadre al 100%. No se pone servicios de agencia 400.000 y se envía. Entonces es verdad que todo esto genera ciertas dudas.
0: Hasta tal punto llega el descaro que el auto habla incluso de una sociedad creada en Dubái por Zapatero para cobrar una comisión del 1%, unos 530.000 euros, por el rescate de la aerolínea Plus Ultra. Y todo ello sin entrar en otras cuestiones espinosas, como por ejemplo, ¿a qué narices se dedicaba la compañía en cuestión? Ya que, según denunció Aldama en el programa de Ana Rosa, los aviones de Plus Ultra transportaban algo más que maletas.
2: Este señor yo creo que debería estar muy preocupado porque va a ir a la cárcel, ¿vale?, de lo que traían los aviones de Plus Ultra. ¿Vale? Los aviones de Plus Ultra traían una mercancía especial que él sabe perfectamente cuál es, por eso tanto él como el presidente quisieron rescatar a la compañía cuando la compañía no se podía rescatar.
6: Esto es esto es tremendo.
2: Bueno, pues este señor debería estar muy preocupado y no hago de ahí y no ir al Senado a tantas risitas a decirle al PP que si sus cejas ganaron las elecciones. No ganaron las elecciones tus cejas, ganaron las elecciones un atentado del 11 de septiembre fatídico que hubo en este país.
6: Señor Dama, lo que me acaba de enseñar, que yo evidentemente no lo voy a decir porque es algo que todavía no está judicializado ni es público, lo tiene usted, es suficientemente grave para que esto
2: se
6: judicialice en algún momento.
2: Luego dirán que no tengo pruebas. Vuelvo a repetir, este señor tiene que estar muy preocupado por Plus Ultra y por otra serie de cosas. Y va a ir a la cárcel.
0: El problema, sin embargo, es que el injustificable rescate de Plus Ultra es tan solo la punta del iceberg. Hay más, mucho más. Normal, por tanto, que la investigación de la ODEF haya sido bautizada con el nombre de una zona montañosa, Operación Tíbet, pues la montaña de corrupción que asola al PSOE y sus líderes no tiene límites.

0: Ojo al tema Zapatero, amigos. Ojo, insisto, mucho cuidado, porque esto no es un caso de corrupción al uso. Esto va mucho más allá de los típicos chanchullos a los que, por desgracia, ya estamos acostumbrados. Estamos hablando de una red internacional dedicada al tráfico de influencias para obtener favores políticos en España, sí, pero también fuera, concretamente en Venezuela y China, gracias a los contactos de Zapatero. La justicia vincula al expresidente con el saqueo del petróleo venezolano a manos de la dictadura chavista, así como la venta de oro, acciones y divisas. Estamos hablando de tráfico internacional de petróleo y otros activos para canalizar fondos ilícitos. Y esto son palabras mayores, tan mayores que esta investigación está siendo liderada por Estados Unidos, donde Nicolás Maduro y sus lugartenientes, como su banquero y testaferro Alex Saab, ya están en la cárcel a la espera de juicio. El auto señala que nadie podía comprar crudo venezolano sin pasar antes por Zapatero. Los compradores no podían negociar directamente con el régimen de Maduro, ya que pesaban duras sanciones sobre la dictadura. Así pues, los encargos se canalizaban a través de ZP, que actuaba de intermediario entre las empresas y la dama. La dama, es decir, Delcy Rodríguez, actual presidenta de Venezuela, encargada de asignar los buques. Zapatero, por tanto, no se limitaba tan solo al cobro de comisiones, sino que participaría de forma directa en la compraventa de activos venezolanos como petróleo, acciones, divisas e incluso oro. Ahora se entiende mejor lo que hace ya algunos años desveló la ex senadora colombiana Piedad Córdoba acerca de los negocios de Zapatero en Venezuela.
1: Y le decía yo, pero ustedes cómo hacen, es que yo no logro entender. Se lo dije a Rodríguez Zapatero, yo no entiendo esto. Y me dijo, a todos nosotros nos dieron una mina de oro. Nosotros explotamos y lo que no nos llega por lo nacional, nos llega por acá. Y yo le dije, ¿cómo así? Me dijo, sí, claro. Por ejemplo, acabamos de comprar implementos para minería en China y estamos explotando. ¿Y cómo le está yendo? Bien, porque todo el mundo quiere el oro de aquí.
0: La miseria moral del personaje llega a tal punto que, según el citado auto, la red también habría hecho negocio con el hambre del pueblo venezolano, puesto que sacaron tajada de la venta de alimentos a través de los CLAP, la cartilla de racionamiento que impuso el chavismo para repartir comida a cambio de votos. Lograron un contrato para empaquetar comida a cambio de 10.000 euros al mes. Así que, mientras Zapatero vendía a los cuatro vientos su papel humanitario como mediador para liberar presos políticos y facilitar la transición democrática en Venezuela, la investigación judicial denuncia que en realidad Zapatero se habría enriquecido con la venta de petróleo, oro e incluso comida gracias a su excelente relación con la dictadura chavista. ¿Se puede ser más miserable, amigos? Esto mismo ya lo avanzó Koldo García, asesor de Ábalos, a OK Diario poco antes de entrar en prisión.
2: ¿Se ha hecho millonario Zapatero?
3: Pues hombre, según tengo entendido, sí.
2: ¿Muy millonario?
3: Sí, yo tengo entendido que sí.
2: ¿Con negocios en Venezuela?
3: Según tengo entendido, sí, y así me lo decían y así me lo escuchaban personas que han estado allí. Yo supongo que serán todos negocios lícitos.
2: ¿Con petróleo?
3: Sí, me dijeron con petróleo y con recursos naturales.
2: ¿Oro?
3: Creo que sí, también.
2: ¿Y eso quién se lo comentaba? ¿Gente de Venezuela?
3: Sí, había
2: muchos. ¿Del gobierno venezolano, entiendo?
3: Bueno, gente cercana al gobierno de Venezuela.
2: ¿Y ha hecho una fortuna fastuosa, José Rodríguez Zapatero?
3: Es lo que me dice. También tiene muchas relaciones con empresarios de España. Según tengo entendido, también se lleva muy bien con empresarios chinos. Bueno, pues es un hombre que se mueve muy bien y que, bueno, pues su estructura es amplia.
0: En este caso, Inteligencia Prospectiva, de los hermanos venezolanos Amaro Chacón, sería la empresa instrumental utilizada para canalizar los turbios negocios procedentes del chavismo. Normal, por tanto, que los venezolanos hayan aplaudido la imputación de Zapatero tras años de indignación, protesta y denuncia. Loren Salé, expreso del régimen chavista.
4: Bueno, era algo que esperábamos desde hace muchísimos años. Nos hemos cansado de denunciar lo que es evidente. Mientras en Venezuela la gente comía de la basura, mientras la gente en Venezuela se moría de hambre, Zapatero y su familia se hacía millonaria con la desgracia venezolana. Mientras nosotros en Venezuela éramos perseguidos, encerrados, torturados, Rodríguez Zapatero se tomaba fotos y celebraba y se reía, jijiji, jijaja, con los asesinos y torturadores. Y esto, para nosotros los venezolanos, ha sido muy, muy difícil de gestionar. Les voy a decir algo, antes de yo entrar ahorita, yo escuchaba, y créeme que para mí es difícil escuchar cómo se ríen de esto, porque para algunos es simplemente, bueno, 53 millones de una empresa, pero para millones de venezolanos significa tortura, significa muerte, significa desgracia. Entonces yo le pido que esto sea un tema que se tome con la seriedad y el respeto que centenares, que miles de víctimas se merecen.
0: Andrés Villavicencio, disidente venezolano exiliado en España.
5: Bueno, debo decirte que ver esas imágenes donde la policía ingresaba a sus propiedades ha sido una cosa socialmente reparadora para los venezolanos que hemos sido víctimas del sistema criminal del que Zapatero ha sido lobista. Él ha sido desde el año 2018 abiertamente un blanqueador de la dictadura chavista, y cuando vemos estas imágenes lo que esperamos es que pronto se replique en Venezuela, en las propiedades de los gerifaltes del régimen, cuando la justicia plenamente comience a alcanzar a los que han destruido a nuestro país.
0: Y todo ello, amigos, dejando a un lado las conexiones de Zapatero con la dictadura china, que también las hay según la investigación judicial. Esto, por tanto, no es simple corrupción política, es mucho más. Es corrupción geopolítica, con derivadas en política internacional de primer orden. Una trama liderada por un expresidente del gobierno y referente, líder moral e ideológico de la izquierda en general y el PSOE en particular. Y todo por dinero. Sí, lo que oís, pura codicia. Resulta que el muy socialista Zapatero, el que iba de pobre y humilde, ¿os acordáis?
6: Esa es la escuela que hemos aprendido en las casas del pueblo, entre los compañeros. Hemos aprendido entre los militantes, entre las compañeras, que ser socialista es normalmente tener muy poco y estar dispuesto a dar mucho.
0: Pues este es el mismo Zapatero que presuntamente se ha embolsado 2 millones de euros con estos negocios dudosos. Zapatero es rico, es millonario. Su familia ha multiplicado el patrimonio inmobiliario por 115 veces desde que salió del gobierno, desde 40.000 euros a cerca de 4 millones de euros. Y esto que se sepa, puesto que sospechan que tiene mucho más dinero oculto. Koldo García, curiosamente, decía esto hace pocos meses.
2: ¿Qué fortuna puede tener Zapatero?
3: No lo sé. No lo sé.
2: ¿Pero para que vivan unas cuantas generaciones?
3: De las mías, así como unas 5.000. Y creo que me quedo corto.
2: O sea, que ha hecho un fortunón.
3: Sí.
2: ¿Y el dinero está en España o en tierras lejanas?
3: Pues hombre, si estaría en España sería bueno, porque pagaría impuestos.
0: Parece pues que a cínico y mentiroso tampoco le gana nadie. Prueba de ello es que Zapatero también reclamaba un nuevo orden mundial para crear un sistema financiero transparente y limpio de paraísos fiscales.
7: Un nuevo orden internacional que ha de adoptarse con decisiones concretas y compartidas para tener un sistema financiero internacional transparente, seguro, eficaz y fiable, para eliminar los incentivos que han provocado abusos y codicia, para terminar con los paraísos fiscales.
0: Pero hete aquí que, según el auto, Zapatero creó una sociedad en Dubái, paraíso fiscal, para ocultar comisiones. En resumen, corrupción, tráfico de influencias, sociedades fantasma, comisiones ilegales, testaferros, paraísos fiscales y sucios negocios con dictaduras criminales. Lo peor de cada casa. Esta es la historia de Zapatero, de presidente a imputado. Cae el gran mito de la izquierda.
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0: Muy buenos días y bienvenidos a La Trinchera en la mañana de este sábado 23 de mayo de 2026. Son las 8:29, 7:29 en las Islas Canarias. Y antes de comenzar a repasar las principales noticias, os recordamos que nos gusta escuchar vuestras opiniones. Vuestras opiniones son la esencia de este programa. Hoy preguntamos, ¿crees que José Luis Rodríguez Zapatero acabará en la cárcel? Podéis participar a través del número de WhatsApp al que nos podéis enviar vuestras notas de audio. En nuestro espacio de tertulia iremos escuchando vuestras opiniones. El teléfono es el 689-33-74-44. Repito, 689-33-74-44. También podéis opinar y contactar con nosotros a través de nuestra cuenta de Twitter, @trincherallamas. Además, os recordamos que tenéis disponible la playlist de La Trinchera con todas las canciones que suenan en el programa. La podéis encontrar en Spotify. Ahora sí, vamos a repasar las noticias de hoy con Javier García. ¿Qué tal, Javier? Buenos días, ¿cómo estás?
1: ¿Qué tal? Buenos días, Manuel. Empezamos con este hecho que comentabas en el editorial y que ha marcado la semana aquí en España. También ha abierto portadas internacionales, ya que es un hecho histórico porque es la primera vez en 50 años de democracia que un expresidente del gobierno está imputado por corrupción. Ese es José Luis Rodríguez Zapatero. Lo acusan de 4 delitos: organización criminal, tráfico de influencias, falsedad documental y blanqueo de capitales. Una fecha clave va a ser el 2 de junio en la Audiencia Nacional, porque ese día se espera su declaración. Bueno, veremos a ver si declara. Hay que recordar que Begoña Gómez, por ejemplo, se negó a declarar. Se enfrenta hasta 22 años de cárcel. Ni Adolfo Suárez, ni Calvo Sotelo, ni Felipe González, ni José María Aznar, ni Rajoy estuvieron imputados en ningún caso. Felipe González declaró en su día ante el juez, pero lo hizo como testigo, y a Rajoy le acabamos de ver también en el caso Gürtel declarando como testigo, pero, como decimos, como imputado ninguno hasta este martes, y dónde si no, en la legislatura de Pedro Sánchez. Atención, porque además una de las frases de Pedro Sánchez que ha abierto los titulares también esta semana ha sido lo que ha dicho en el Congreso de los Diputados. Luego lo repasaremos con Jesús Úbeda, pero antes vamos a recordar esta defensa que hizo el presidente del Gobierno a José Luis Rodríguez Zapatero.
2: Toda la colaboración con la justicia, toda, todo el respeto a la presunción de inocencia y todo mi apoyo al presidente Zapatero. No nos metió en una guerra ilegal, no mintió a los españoles ante el peor atentado terrorista de la historia de España, no. Presidente Zapatero extendió derechos y libertades, nos sacó de una guerra ilegal en Irak y acabó con ETA, señoría. Lecciones de quienes tanto tienen que tapar, tantas vergüenzas que ocultar, ninguna.
1: Antes de meternos de lleno en el auto del juez, es importante que recordemos algún que otro detalle. Por ejemplo, el 2 de marzo de este año, hace 2 meses y medio aproximadamente, José Luis Rodríguez Zapatero habló de forma pública, lo hizo en el Senado, en la Comisión de Investigación sobre el caso Koldo, respondió allí a las preguntas que le hicieron los senadores del Partido Popular, habló de Plusultra y la relación con sus negocios en Venezuela. ¿Qué dijo ante los senadores? Esto.
3: Miren, tengo una trayectoria. He dudado mucho decir esto, lo voy a decir. Sí, creo que soy el único presidente de gobierno de España que en su etapa no tuvo ni un solo escándalo.
1: Que no tuvo ningún solo escándalo. Todos recordamos el caso Faisán en 2006, que se aplicó al Ministerio del Interior y que acabó en condenas. Uno de los escándalos más graves del gobierno de Zapatero, porque conectaba con la negociación con los terroristas de ETA. Pero hay más, porque recordarán que Zapatero anunció el alto al fuego permanente de ETA en 2006. 9 meses después, en diciembre del 2006, ETA hizo estallar una furgoneta bomba en la T4 en Barajas, con 2 muertos. O la trama de ayudas fraudulentas a empresas en crisis explotó en marzo de 2011, todavía con Zapatero en Moncloa. Y bueno, y también recordamos efectivamente que afectó a los gobiernos socialistas andaluces de Manuel Chávez y José Antonio Griñán, ambos presidentes socialistas durante el mandato de Zapatero. O la operación Pretoria contra la corrupción urbanística catalana, con el alcalde socialista de Santa Coloma detenido. O no podemos olvidar la famosa huelga también en 2010 de los controladores aéreos. En fin, todo esto es lo que ha ocurrido en el mandato de José Luis Rodríguez Zapatero y luego estos negocios posteriores que veremos. El sumario, estamos muy pendientes de ese sumario que se prevé que se publique de forma inminente. Esta semana va a ser podrá ser una bomba periodística. Y Alicia García en el Senado ha dejado abierta la posibilidad de llamar a las comparecencias de nuevo a José Luis Rodríguez Zapatero. Incluso habla de que en esa comparecencia que hemos escuchado antes, pues lo único que hizo fue mentir.
4: Podemos observar que mintió claramente en el Senado, ¿no? Entonces, requiere un análisis, ¿no? Un análisis teniendo en cuenta, pues, las decisiones del juez y lo que él pueda decir el próximo 2 de junio y declarar, ¿no? Cuando tengamos todo ello, pues daremos los pasos que creamos convenientes en cuanto a citar a Zapatero o a las hijas.
0: Importante lo de las hijas, ¿eh? No se olviden ustedes de las hijas. Zapatero, por supuesto, puede volver a ser... se le puede citar de nuevo para que acuda a esta comisión de investigación en el Senado. Pero las hijas también se beneficiaron de esta presunta trama criminal. Así que no se olviden ustedes de las hijas, que no son menores, precisamente. Ya son mayorcitas las niñas, ¿eh? Las niñas ZP ya son mayorcitas para asumir sus responsabilidades, que para eso han cobrado una pasta gansa de varias de las sociedades que están siendo investigadas por la justicia. ¿Zapatero a la Comisión del Senado? Bien, de acuerdo. Pero, por favor, no hagan ustedes el ridículo y también citen a las hijas de Zapatero, que posiblemente, también acabarán imputadas.
1: ¿Y de dónde viene todo esto? Pues lo que sabemos, los periodistas, lo que se ha ido publicando. Todo gira en torno a Plus Ultra, esa pequeña aerolínea hispano-venezolana. En los meses previos al rescate que hizo el gobierno de Pedro Sánchez, recordemos, de 53 millones de euros, había devuelto esta aerolínea de sus 4 aviones por la crisis del coronavirus. Se acordarán, cuando el gobierno aprobó la ayuda, esto fue en marzo de 2021, le quedaba un solo avión operativo y ya tenía pérdidas. Aún así, el Consejo de Ministros le dio esos 53 millones de euros de dinero público a través de un fondo creado durante la pandemia para rescatar empresas estratégicas gestionado por la SEPI. ¿Cuál fue la justificación? Fue que la aerolínea daba empleo directo a 345 personas y que era una empresa estratégica. Escuchamos a lo que ha dicho esta misma semana en la rueda de prensa posterior al Consejo de Ministros Elma Saiz defendiendo de nuevo ese rescate.
5: Ya hemos tenido ocasiones de compartir con todos ustedes lo relativo a los préstamos que se han dado a las diferentes aerolíneas en un momento tan complicado como fue la pandemia, unos préstamos que salvaron empresas, que salvaron empleos, que también, por cierto, bueno, pues en países de nuestro entorno se hicieron procedimientos similares y préstamos desde la actuaciones y procedimientos absolutamente pulcros, transparentes, por cierto, autorizados por la Comisión Europea, validados por el TEJUE, validados por el Tribunal de Cuentas.
1: Hubo muchas dudas de este rescate, de esta aerolínea, y esas dudas se convirtieron en denuncias. En 2021 presentaron querellas el Partido Popular, también lo hizo Vox, también Manos Limpias. El juzgado las archivó 2 años después, en enero de 2023, eso sí, por falta de pruebas. Pero la historia no terminaba ahí, porque en 2024 la Fiscalía Anticorrupción reabrió la investigación, pero esta vez por una vía distinta, solicitudes de cooperación judiciales procedentes de Francia y de Suiza, 2 países que estaban siguiendo el rastro de presunto dinero venezolano. Este matiz es importante porque la causa contra Zapatero no parte entonces de la denuncia de Manos Limpias, como ha dicho esta semana la propia portavoz, Elma Saiz, parte de anticorrupción tras alertas internacionales.
5: Y desde esta mesa lo que sí también quiero compartir es que quiero recordar que el origen de esta investigación es una denuncia de una organización ultra como Manos Limpias.
1: Ya le hemos explicado que no. Y lo que conocimos el pasado jueves es que también, atención, Justitia Europa se ha querellado en tromba contra ese Consejo de Ministros, el Consejo de Ministros que aprobó el rescate. La formación denuncia la palmaria instrumentalización, dicen, de la crisis sanitaria del COVID-19 como un pretendido salvoconducto para la arbitrariedad administrativa. Nos ha dejado un audio aquí en exclusiva para este programa, La Trinchera de Llamas. Hemos hablado con Luis María Pardo, que es su presidente.
6: Así es, Justicia Europa ha presentado querella ante la Sala Segunda del Tribunal Supremo contra los miembros del Consejo de Ministros del Gobierno de Pedro Sánchez que participaron en la aprobación del acuerdo del 9 de marzo del 2021 por el desembolso de 53 millones de euros a la entidad Plus Ultra Líneas Aéreas Sociedad Anónima, a pesar de los indicios que ya apuntaban a su absoluta inelegibilidad y a la existencia de una red de influencias presuntamente ilícitas que habrían predeterminado la decisión gubernamental. La acción penal se fundamenta en los supuestos delitos de prevaricación, malversación de caudales públicos y tráfico de influencias, puesto que entendemos, y así lo hemos referenciado en la querella que viene anclada, en los reveladores indicios contenidos en el auto del 18 de mayo del 2026, dictado por el Tribunal Central de Instancia, plaza número 2, donde instruye el magistrado, el juez Calama. La instrucción está revelando indiciariamente la existencia de un contrato de un 1% por aproximadamente 530.000 euros, que al parecer está vinculado a la ayuda pública. El dato es especialmente grave, puesto que al parecer los implicados conocieron la fecha exacta en la cual se iba a aprobar en el Consejo de Ministros, y en las últimas horas, además, José Luis Ábalos Meco ha venido a señalar directamente a Zapatero y al presidente del Gobierno. Entendemos que la responsabilidad penal individualizada en el seno del órgano colegiado, siguiendo la doctrina del Tribunal Supremo del Torcimiento del Derecho y la Ceguera Deliberada, 749-2022 del 13 de septiembre, debe ser aplicada, puesto que este acuerdo del 9 de marzo del 2021 no constituye un acto político de discrecionalidad gubernativa, sino una resolución administrativa reglada, sujeta a los estrictos presupuestos del Real Decreto Ley 25-2020, cuya vulneración flagrante al autorizar el rescate de una entidad que se encontraba en una situación, cuanto menos, de crisis técnica e insolvencia a 31 de diciembre del 2019. Por todo lo anterior, hemos presentado esta querella y además hemos manifestado también que Sánchez ha quedado unido indisolublemente al futuro judicial de Zapatero.
0: Así es. Muy bien por Justicia Europa, muy bien pues también por su presidente Luis María Pardo, que se ha querellado contra el Consejo de Ministros. Porque, a ver, señores, tráfico de influencia supone influir sobre un funcionario responsable público. Zapatero es, presuntamente, la persona que influye, ¿en dónde? En el gobierno de Sánchez, para aprobar un rescate que no se tenía que aprobar. Por lo tanto, en caso de que efectivamente se confirmen los indicios que contiene el auto, el Consejo de Ministros, el gobierno de Sánchez, o al menos los ministros implicados, serían cómplices. Serían cómplices de un acto ilícito, de una ilegalidad. De hecho, hay 4 ministros que de una u otra forma han estado implicados en el rescate de Air Europa y un secretario de Estado. Esta es la clave. Si cae Zapatero, cae Sánchez. Y por eso Sánchez apoya sin fisuras a José Luis Rodríguez Zapatero.
1: Después, Manuel, de la reapertura de la investigación, como decíamos antes, por parte de la Fiscalía Anticorrupción, nos vamos directamente a lo que sucedió en diciembre del pasado año, cuando la UDEF, la Unidad de Delincuencia Económica y Fiscal de la Policía Nacional, detuvo a 3 personas. Esas 3 personas eran el presidente de la aerolínea, Julio Martínez Sola, el consejero delegado, Roberto Rosselli, y un empresario amigo personal de Zapatero, que también se llama Julio Martínez Martínez, concretamente. La causa siguió 5 meses bajo secreto, hasta este martes, el martes que saltó la noticia, cuando estábamos todavía pensando en el resultado de las elecciones en Andalucía del pasado domingo. El martes, esta fue la portada de todos los medios. Zapatero habló. ¿Qué dijo Zapatero? Se grabó un vídeo y dijo que él es inocente.
7: Quiero reafirmar con toda contundencia que jamás he realizado ninguna gestión ante ninguna administración pública ni el sector público en relación con el rescate de Plus Ultra, ni ante ninguna otra administración. Por tanto, lo reafirmo con toda contundencia. Asimismo, quiero volver a reiterar que jamás he tenido una sociedad mercantil, ni directamente, ni a través de terceros, ni en España, ni fuera de España, ni he participado en ninguna operación de este tipo.
1: Bueno, lo importante es que el juez Calama no acusa a Zapatero de un favor puntual, lo acusa de algo más grave. Lo considera el líder, núcleo decisor y el vértice de una estructura criminal estable y jerarquizada con una función concreta, que era la de ganar dinero moviendo influencias ante el gobierno para beneficiar a terceros, principalmente, Manuel, a Plus Ultra.
0: Javi, como vemos, este caso tiene muchas aristas, pero concretamente hay dos empresas clave. ¿Cómo funcionaba el esquema?
1: Sí, dos empresas clave. La primera es Análisis Relevante, que ya la conocemos, propiedad del amigo de Zapatero, Julio Martínez Martínez. El juez la describe en Análisis Relevante como una empresa pantalla. ¿Y qué hacía? Pues recibía dinero de las empresas que querían favores y lo distribuía. ¿Y a dónde? Pues a Zapatero directamente y a la segunda empresa clave, que es la agencia de comunicación de las hijas de Zapatero, de Alba y Laura, la empresa Guadefab. El juez la define como sociedad finalista, recibe el dinero y lo guarda en familia. Respecto a las cifras, el juez calcula que Zapatero cobró cerca de 2 millones de euros en comisiones a través de este sistema, casi medio millón a su nombre, el resto repartido entre la empresa de sus hijas y otras sociedades vinculadas. Pero además hay una cifra que retrata todo el caso, que es ese famoso 1%. El 1% del rescate de Plus Ultra, más de medio millón de euros, 530.000 euros. Esa es la comisión pactada por el favor. Y para cobrarla, según el juez, Zapatero creó incluso una sociedad en Dubái.
0: Zapatero es la figura más visible de este caso y la que representa el mayor escándalo, pero hay más imputados.
1: Sí, el juez ha imputado, Manuel, también a una de sus secretarias. Se trata de la histórica secretaria personal del expresidente, de María Gertrudis Alcázar, como

0: Congreso del PP de Baleares, donde podría hablar de la imputación de José Luis Rodríguez Zapatero tras hacerlo el pasado miércoles en la sesión de control al gobierno para preguntar al presidente Pedro Sánchez. El PP mueve ficha y ha pedido la comparecencia de la secretaria del expresidente y del exministro Escrivá en el Senado, Alicia García, portavoz.
1: La verdad es que Zapatero construyó un sistema de corrupción piramidal en el que implicó a todo su círculo, desde el gobierno de Sánchez hasta su propia asistente. Por eso vamos a seguir trabajando en el Senado, en las comisiones de investigación, porque vamos a seguir exigiendo responsabilidades políticas a todos los que participaron, colaboraron o miraron para otro lado.
0: La secretaria general del PP europeo, Dolors Montserrat, ha pedido a la Comisión Europea que investigue el rescate de Plus Ultra por usar fondos y mecanismos europeos para favorecer al chavismo.
2: Bueno, pues gracias, Maite. Con toda esta información ya podemos situarnos precisamente en lo ocurrido el martes. Llegamos ya a esta semana, martes 19, en la casa de José Luis Rodríguez Zapatero en Las Rozas, porque allí sonó el timbre y al otro lado estaban los agentes de la Policía Nacional con una notificación judicial y con su citación en los tribunales el 2 de junio, que vamos a estar muy pendientes, que ya no queda nada para el 2 de junio y va a ser un día clave marcado en el calendario para todos y para el Partido Socialista. Por cierto, esto se iba a realizar, la Audiencia Nacional lo iba a hacer una semana antes, la imputación de Zapatero, pero se tuvo que retrasar varios días, hay que recordar, por las elecciones andaluzas. No quería interferir la Audiencia Nacional en los comicios. Ese mismo martes, a primera hora de la tarde, además, Zapatero tenía previsto coger un avión. El destino era Caracas, Venezuela. El viaje se debe a que allí Jorge Rodríguez, que es el hermano de la dictadora venezolana Delcy Rodríguez, la había invitado. Y no iba a ir solo. Además, lo avanzamos aquí. Nuestro compañero Ricardo lo avanzó en Libertad Digital en portada esta semana, en Libertad Digital, que el expresidente iba a viajar hasta con tres familiares. Pues bien, ese viaje, lógicamente, no se produjo. Y lo que ocurrió, Adrián Pajares, es que hubo muchos registros policiales, hasta cuatro registros para incautar muchas cosas, ¿no?
3: Buenos días. La llamada Operación Tíbet arrancó de forma simultánea en cuatro puntos distintos de Madrid vinculados al entorno empresarial de José Luis Rodríguez Zapatero. El principal registro se produjo en el despacho privado del expresidente, en la calle Ferraz y muy cerca de la sede del PSOE. Allí agentes de la UDEF permanecieron más de cuatro horas buscando documentación, dispositivos electrónicos, incluso facturas con pagos sospechosos y una caja fuerte en la propia oficina y pruebas relacionadas con el caso Plus Ultra. Al mismo tiempo, la policía entraba en la sede de What the Fab, la agencia de comunicación y marketing de sus hijas, situado en la calle San Germán, en el distrito madrileño de Tetuán. Fue, de hecho, el registro más largo de toda la operación, más de seis horas, con las hijas del expresidente y su abogada dentro de las oficinas, mientras los agentes salían después con cajas llenas de documentación. La operación también continuó en otras dos sociedades mercantiles relacionadas con la investigación judicial. Una de ellas fue Softgestor, una asesoría jurídica señalada por el juez como una de las empresas que habría mantenido relaciones económicas con la consultora Análisis Relevante, considerada la pieza clave de la presunta trama. Otra fue Inteligencia Prospectiva, ubicada en el Paseo de La Habana. En este caso, los agentes no pudieron registrar las oficinas porque estaban en obras, aunque sí entregaron requerimientos de información. Y hay que recordar que el pasado 11 de diciembre la UDEF también registró la sede de Plus Ultra y detuvo al presidente de la compañía, Julio Martínez, y a su consejero delegado, Roberto Rosselli.
2: Gracias, Adrián. Las reacciones no se han hecho esperar. El mismo martes empezaron todo tipo de reacciones, incluso la izquierda, hablando directamente de la izquierda de Lawfare. Pero luego, cuando se estudiaron y vieron más en profundidad el auto, han ido cambiando los socios de posición, incluso dentro del propio Partido Socialista, porque en Castilla y León han sido muy críticos, el PSOE de Castilla y León con el gobierno de España. Hay fisuras, Leticia Barquín, muy buenos días dentro del propio PSOE. Ese cordón ya empieza a tensarse y, como decimos, está empezando a provocar bastante ansiedad, ¿no?
4: Buenos días. En el Ejecutivo se ha impuesto la idea de que el caso que salpica al expresidente Zapatero responde más a una operación de desgaste político contra el gobierno que a hechos acreditados judicialmente. Fuentes gubernamentales dicen que no existe una sola prueba y lamentan que el auto pueda derivar en teorías conspiranoicas e interpretaciones que a su juicio se están construyendo alrededor de la investigación. Hay quienes, como el ministro Bolaños, que presentan la investigación como un procedimiento todavía verde.
5: Estamos en un momento muy

0: inicial de la investigación. El propio auto, en el que se cita como investigado al presidente Zapatero, lo dice. Estamos en un momento inicial, embrionario, de simples indicios que dan lugar a la investigación y a que se ha citado como investigado el presidente Zapatero. Ni siquiera hemos escuchado todavía las explicaciones que el presidente Zapatero dé cuando comparezca ante los tribunales.
1: En Moncloa sostienen que las explicaciones dadas hasta ahora por Zapatero son suficientes y se preguntan qué aporta realmente de nuevo el auto judicial, minimizando su alcance. Recuerdan que son los jueces quienes tienen que demostrar una acusación y no los inocentes probar su inocencia. Fuentes socialistas reconocen el desconcierto y el sentimiento de histeria que este escándalo les está produciendo. Aún así, desde el Ejecutivo mantienen su defensa férrea en el expresidente Zapatero.
2: Mi confianza en el Estado de Derecho, mi confianza en la presunción de inocencia y mi confianza, hasta que no se demuestre lo contrario, en el presidente Zapatero.
3: Yo estoy absolutamente convencido de que Zapatero ni es un corrupto ni se ha corrompido. Mientras no se me demuestre lo contrario, con pruebas.
4: Yo tengo tanto afecto por el presidente Zapatero como inquina tiene la derecha, a la que, por cierto, ganó en un procedimiento electoral cuando menos se lo esperaban.
5: Confío en Zapatero y creo en Zapatero y defiendo a Zapatero, una persona de un comportamiento ético intachable.
1: El temor en las filas socialistas no se limita únicamente al recorrido judicial del caso. Lo que realmente inquieta es el daño acumulativo que esta situación puede provocar al PSOE de cara al nuevo ciclo electoral que, salvo adelanto, se celebrará en 2027, generando un creciente estado de nerviosismo interno. En todo caso, en Ferraz no contemplan por el momento abrir un expediente informativo ni suspender de militancia a Zapatero al considerar que no existen motivos suficientes para adoptar medidas disciplinarias contra el expresidente socialista.
6: Gracias, Leticia. Esperaremos a ese 2 de junio y veremos qué es lo que ocurre. A lo mejor el Partido Socialista luego dice que no conocía a Zapatero. Pero vamos con más reacciones de la semana, concretamente de las más importantes. Esa que hemos escuchado al principio, de Pedro Sánchez defendiendo a capa y espada a José Luis Rodríguez Zapatero desde su escaño en el Congreso de los Diputados. Allí en la Cámara Baja, Jesús Úbeda, estuviste tú. Hubo declaraciones importantes, mucha tensión. Feijóo además estuvo bastante bien, ¿no?
7: Muy buenas, pueblo trincherico. Este miércoles llegó el presidente Sánchez al hemiciclo a las 8:57. Exhibió una sonrisa pantojil, dientes, y conversó de una manera amigable y forzada con el lacayo Pachi Lou, fingiendo tranquilidad. Una quinada pasa que no se tragan ni en la hora de la uno. Ahorres el sicario, ese dirigente pepero, que no me traga por mis crónicas parlamentarias. Feijóo estuvo bien. De notable, qué narices, me pillan generoso. El líder de la oposición hizo lo que debía. Apuntar contra Zapatero, el supervisor de nubes Millonetti, que, por sus presuntos trapicheos, peregrinará a la Audiencia Nacional en un par de semanas.
8: Y la tercera y la pregunta más importante. ¿Qué hace todavía ahí, manchando un día más la presidencia del Gobierno de España?
7: El líder del Ejecutivo dio una de cal y, como canta Calamaro, otra de harina.
9: Toda la colaboración con la justicia, toda, todo el respeto a la presunción de inocencia y todo mi apoyo al presidente Zapatero.
7: Acto seguido, se puso a cantar sus supuestas virtudes mientras el ministro Víctor Ángel Torres aplaudía apretando los labios con la fuerza de una prensa hidráulica de 50 toneladas. Entiendas el chiste de Víctor Ángel. En su réplica, Feijóo le reprochó falta de originalidad.
8: Señor Sánchez, esto ya lo hemos visto. Aplaudieron a Ábalos y está en la cárcel. Defendieron a Super Santos Cerdán y va camino de volver a la cárcel. Solo falta saber cuánto podrá aguantar sin negar también a Zapatero. No le cree ya ni la opinión sincronizada. Algunos de ustedes que siguen siendo honestos se han quedado de piedra.
7: El yerno de Sabiniano, vago y santa Olayo, recurrió a la foto de Marcial Dorado, vertió basura sobre los jueces y emplazó a Feijóo a las elecciones del año que viene.
9: ¿Habrá elecciones? En 2027, los españoles quieren, aquí seguiremos 8 años o 4 años más para seguir haciendo avanzar a España.
7: No tengo tan claro que fuera un lapsus. Abascal firmó una intervención inoportuna, digna del sombrerero loco de Alicia en el País de las Maravillas, y se puso a hablar de las ayudas sociales que reciben los inmigrantes ilegales. Pues muy bien. El Gabriel Rufián de este miércoles impugnó al Gabriel Rufián que, 24 horas atrás, atribuyó la imputación al lofer, dicen lofer, a manos limpias y a Iker Jiménez. El portavoz de Esquerra, como un galán despechado de telenovela, manifestó estar jodido y que, aunque le tiene un enorme respeto y un enorme afecto a Zapatero, también tiene ojos en la cara, como Winston Smith y O'Brien.
10: Si esto es verdad, es una mierda. Es una mierda. Si esto es mentira, es una mierda aún mayor.
7: Esther Muñoz rubricó, y no es la primera semana que lo hace, la mejor intervención de la jornada. A diferencia de muchos de sus compañeros, la portavoz del PP se prepara con creces sus intervenciones y, muy importante, no necesita leer en el momento, viene leída de casa. ¿Quién le dijo sí a Zapatero?, preguntó la diputada por León, quien aventuró que a los miembros del Ejecutivo...
11: No les queda nada, señor ministro. Se acabó el relato. Desde luego que se acabó la superioridad moral. Este gobierno está acabado. Agonicen cuanto quieran. Los votos les van a echar de la corrupción y de la incompetencia de este gobierno.
7: Bolaños, como un niño enrabietado.
12: Ustedes ya le han declarado culpable. Ya le han condenado. Ese es su respeto por el Estado de Derecho. Ya es culpable.
7: Y el culpable, Miguel Tellado, divertido y afónico, lamentó, es un decir claro, que tras el batacazo electoral de María Jesús Montero, fuera imputado Zapatero.
13: Zapatero, su guía, su faro, su vaca sagrada, su padrino, el padrino.
7: Parafraseando a Ábalos, el secretario general del PP imaginó al expresidente diciendo: soy socialista porque soy comisionista. Bolaños celebró que ahora se dedique a la poesía. Como quien mira los muros de la patria mía, si un tiempo fuertes ya desmoronados, de la carrera de la edad cansados, por quien caduca ya su valentía. Hasta pronto.
14: Muchas gracias, Jesús. Bueno, esto es un escándalo tras otro, pero este es el escándalo de los escándalos. Zapatero imputado. Normal que la gente, los españoles, la gente de bien, esté hasta las narices, esté harta. Y por eso mismo, esta misma mañana, a las 10:30, arranca en la Plaza de Colón de Madrid la llamada Marcha por la Dignidad, una manifestación convocada por la Plataforma Sociedad Civil Española, que agrupa más de 150 asociaciones civiles. El lema está muy claro y es rotundo: Sánchez, dimisión ya. La marcha arranca, como decimos, a las 10:30 en la Plaza de Colón y terminará pasadas las 12:30 en el Arco de la Victoria en Moncloa. Durante el programa conectaremos en directo con nuestras compañeras de Libertad Digital Radio en esta marcha. Vamos a hacer una pequeña pausa y regresamos con el tiempo de tertulia, pero antes, una recomendación. 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
1: Bueno, pues ya estamos en tiempo de tertulia y hoy tengo aquí a tres tertulianos y se respira, no sé, se respira un ambiente de felicidad, de alegría. Os veo especialmente contentos hoy. Rebeca Crespo, periodista de La Gaceta, ¿qué tal? Buenos días, ¿cómo estás?
2: Muy bien, pues bueno, la verdad es que contenta.
1: ¿Contenta?
2: Sí.
1: ¿Pero
2: sí.
1: por qué?
2: Ha sido una semana bastante frenética.
1: Frenética, sí.
2: Y lo que queda, porque lo que sabemos hasta ahora de todo el asunto de Zapatero, yo creo que es poco, es simplemente la punta, ¿no?, del iceberg, y creo que a partir del lunes sabremos muchas más cosas. Así que bueno, sí, estamos un poco emocionados, ¿no? Yo creo que sería la...
1: Es que creo mucho en el karma, creo mucho en la justicia, más allá de la justicia terrenal, en la justicia divina. Y yo creo que esto es un acto de justicia divina. El hecho de que Zapatero, que ha sido, vamos, la desgracia, la gran maldición de este país, sea imputado, sea al menos investigado por delitos tan graves, me parece, desde luego, algo merecedor de euforia y de alegría, pero más que nada, con independencia de si finalmente es culpable o no. Porque demuestra una vez más que, a pesar de todo, en este país sigue existiendo el Estado de Derecho, sigue existiendo la justicia independiente y por primera vez un expresidente está siendo imputado. Veremos cómo discurre el tema porque, desde luego, ha constituido un terremoto político de primer orden. Percival Manglano, ¿qué tal? ¿Compartes nuestra alegría colectiva?
3: Vamos, esta es la tertulia del año. Cualquier tertulia que venga después de esta no va a llegarnos ni a los talones. Pero... ¿cuántas veces hemos dicho Venezuela se va a llevar por delante a Zapatero? Venezuela. Pues, chico, ahora lo comentaremos, pero esto es Venezuela.
1: Tal cual. Víctor Sánchez del Real, consultor, profesor de comunicación, ¿qué tal? ¿Cómo estás?
4: Pues qué alegría cuando me dijeron. Además, yo creo que por razones que sabes, ahí durante unos meses del año no me puedo expresar en público, por razones de servicio. Y ayer a las 12 de la noche, como Cenicienta, dije, ¿y a dónde vas? Y digo, mañana a la radio. A hablar. Y creo que a lo largo del programa de hoy voy a ser capaz de demostrar que Zapatero es un gilipollas, un ladrón y un hijo de puta.
1: Y lo haré
4: científicamente.
1: Sin insultar. A ver.
4: A ti no, a él.
1: Señores, imputación de José Luis Rodríguez Zapatero, Audiencia Nacional, auto del juez José Luis Calama, varios investigados, empezando por Zapatero, que el juez lo sitúa como cabeza estratégica de una red internacional, que esta es la clave del asunto, de tráfico de influencias. No estamos hablando de corrupción al uso, estamos hablando de algo bastante más serio. También investigado Julio Martínez Martínez, su amigo, Julito, actor central de la operativa, dueño de Análisis Relevante, Julio Martínez Sola, presidente de Plus Ultra, y una persona que no conocíamos, al menos muchos, pero sí era muy conocida dentro del partido, que es la secretaria personal de Zapatero, María Gertrudis Alcázar, secretaria desde hace muchísimos, muchísimos años. Los cargos que se le imputan a Zapatero son tremendamente graves. Organización criminal, tráfico de influencias, blanqueo de capitales y falsedad documental, con posibles penas de cárcel de hasta 16 años. El juez le ha citado a declarar el próximo 2 de junio. Y lo relevante es que, por primera vez en la historia de la democracia española, un expresidente se sienta en el banquillo como investigado, no solo como testigo, porque como testigo se ha sentado Mariano Rajoy, pero no, desde luego, como investigado. En este caso, como investigado. La operación, también me parece relevante el nombre con la que lo han bautizado la UDEF, Operación Tíbet. Que es el Tíbet. El Tíbet es la zona, es el techo del mundo. Hay montañas por doquier. Y esto es una montaña de corrupción. Todo apunta a que es una montaña de corrupción de primer orden. Y ya para terminar, y os doy paso, importante. Esta investigación no parte de ninguna asociación, parte de la Fiscalía Anticorrupción y concretamente de una investigación internacional. Francia y Suiza investigan empresas de lavado de dinero proveniente de Venezuela. Entre esas empresas está Plus Ultra. Le requieren información a la justicia española y la justicia española reabre el caso Plus Ultra, que estaba archivado en los juzgados. Y en base, y esto es importante, en base a una serie de informaciones que ha facilitado una agencia de investigación de inteligencia norteamericana, porque esta agencia ha facilitado el volcado de un teléfono móvil que sepamos, de un señor que se llama Rodolfo Reyes. ¿Quién es Rodolfo Reyes? Abogado vinculado a Plus Ultra. Y ahí aparece el listado de mensajes que vinculan a Zapatero. Por lo tanto, investigación de primer orden, Zapatero imputado. Rebeca.
2: Sí, haces muy bien en señalar esa última parte, ¿no? En que todo esto parte de una investigación internacional, pues de la Fiscalía Suiza, de la Fiscalía Francesa, también esa información, ¿no? Que viene desde Estados Unidos. Lo digo porque esta semana también nos hemos hartado a escuchar, pues, a todos los opinadores, ¿no? Del régimen socialista, del régimen de Sánchez, a los opinadores de izquierda, decir que todo esto venía de una querella de manos limpias, ¿no? Cuando la Fiscalía Anticorrupción ya había abierto diligencias antes de que se presentase esa querella. De hecho, el Consejo de Radio y Televisión Española ya ha abierto una investigación contra uno de sus presentadores, precisamente por
1: Javier Ruiz.
2: Contra Javier Ruiz, efectivamente, por estar difundiendo falsedades sobre este asunto y no informar realmente con toda la veracidad y transparencia a los espectadores sobre la imputación de Zapatero. Pero bueno, es verdad que ya todos están empezando a reconocer que este auto del juez es absolutamente demoledor, que tiene muchísimos indicios que son totalmente
1: contundentes,
2: efectivamente, y que realmente Zapatero, el de la ceja, todo apunta a que estaban hasta las cejas de corrupción, ¿no? Que yo creo que es una de las expresiones que también se ha repetido mucho en redes sociales estos días y creo que es totalmente acertada. Hay quien dice que es la C de cárcel. Esto yo ya no sé si lo tengo tan claro o no. Bueno, si se demuestra que efectivamente había cometido estos delitos, ojalá que sí. Pero hasta las cejas de corrupción es evidente que estaban. Y fíjate que en el auto, lo digo para todos estos que también decían que bueno, que esto no había por dónde cogerlo, que al final son recortes de periódico, ¿no?
3: Sí,
2: que les encanta, les encanta también acudir a ese argumento. Hay incluso mensajes en los que directamente se dice la palabra mordidas,
1: tal
2: o sea,
1: cual.
2: Los que ellos precisamente estarían reconociendo ese delito, ¿no? Hay un mensaje de Roberto Rosselli, que era pues el presidente de Plus Ultra, en el que directamente dice, bueno, ya sabes que para follar, que es exactamente lo que dice en ese mensaje, hay que pagar un poquito, ¿no? Y ya directamente después hablan de esas mordidas, ¿no? Que habrían cobrado. También en el auto aparece un contrato en el que queda reflejada esa comisión del 1% para análisis relevante para Julito Martínez, que sería lo que luego había cobrado Zapatero y sus hijas, y está señalado sobre todo ese flujo de dinero que curiosamente acababa en Zapatero, ¿no? Pero más allá de eso, yo quiero destacar una cosa, y es que Zapatero, ¿no? Ese que siempre se ha erigido en el defensor de los derechos humanos, ¿no? Que decía que todas sus relaciones con Venezuela
1: eran pues, altruistas.
2: Sí, efectivamente, ¿no?
1: Vamos, él era un intermediario para liberar presos políticos y para traer la democracia de vuelta a Venezuela, que tiene narices la cosa.
2: Exactamente, y además porque han hablado de él muy bien durante estos días y también durante la campaña en Andalucía, todos sus compañeros de partido. Era el talismán, ¿no?, de María Jesús Montero, que ya vimos luego lo bien que le fue
1: no le ha funcionado
2: el resultado
1: demasiado bien.
2: De las elecciones. Pero este que defienden tanto se ha demostrado que básicamente era todo lo contrario. O sea, que de humanitario y que defensa de los presos, nada. Porque incluso robaban el dinero de los más pobres, que iba para los alimentos de los más pobres.
1: Efectivamente, dentro de ese auto, que todavía no conocemos todos los detalles de la causa, pero dentro de ese auto se hace mención específica a que la red, a que la trama que lideraba Zapatero, que Zapatero no era un mero peón, era el líder de esta trama, presunta trama criminal de tráfico de influencias, también hicieron negocio con la compraventa de comida para los más pobres en Venezuela, que tiene narices la cosa. Percival y Víctor.
3: Eso que apuntas es muy importante, Manuel, porque es lo que deja caer el auto, pero no analiza en profundidad. Es decir, este auto es muy importante por lo que dice, pero también por lo que apunta. Y es ese párrafo, es básicamente un párrafo que dice, Zapatero lideró esta trama en relación con Plus Ultra, pero también tuvo ingresos gracias a la compraventa de divisas, petróleo, criptomonedas y demás. Y simplemente lo deja caer. Eso va a ser otra línea de investigación y eso será muchísimo más dinero. O sea, aquí estamos hablando de 2 millones de euros. Esto es el chocolate del oro comparado con las decenas, si no cientos de millones. Si es que en la corrupción venezolana 2 millones de euros es calderilla.
1: Vamos.
3: Nada. En Venezuela hablas a partir de 100 millones de euros es cuando empiezas a hablar de corrupción de verdad. Pero volviendo a lo que decías, Manuel, el nombre de Rodolfo Reyes es absolutamente clave aquí, ¿no? Entonces, pongámonos en situación, lo que dice el auto, porque además lo explica de manera muy didáctica. Corría el mes de marzo del año 2020 y Rodolfo Reyes, que es el mayor accionista de Plus Ultra, dice: esta crisis es una oportunidad. ¿Por qué? ¿Qué crisis? El COVID. ¿Por qué es una oportunidad? Porque básicamente su línea aérea está quebrada. Y lo que va a hacer es usar la crisis como excusa para que le refinancien y para salvar la empresa. Y entonces, con un entorno de gente, dice: oye, hay que tener contacto político con el gobierno para que nos ayuden en este momento de crisis. Y ahí se abren dos líneas. Una primera línea, que es contactar con Ábalos, a ver cómo Ábalos, como ministro de Fomento entonces, puede prestar ayuda a Plus Ultra. Y una segunda línea de ayuda, que se abre al cabo de un mes, es con Zapatero. Alguien dice: yo conozco al hombre de Zapatero en Venezuela, que es un tal Fajardo, hijo de un senador del PSOE, que vive en Venezuela. Y a través de él contactan con Zapatero. Entonces, la primera línea al final no funciona. Intentan con Ábalos, pero esto no funciona, pese a que, y esto sale en el auto, le dan dinero a dos amigas prostitutas de Ábalos a finales de 2020, 3.000 y 2.000 euros para congraciarse con él, pero esa línea no funciona, y ahí ya, muy importante, también se refleja la rivalidad Ábalos-Zapatero, que seguramente Correcto. Acabó con la muerte política de Ábalos.
1: Eso es lo que explica Ketty Garat en The Objective. Dice que Ábalos se lo carga Zapatero. Se lo carga Zapatero porque los dos competían en negocios turbios relacionados con Venezuela. Y dice: mira, este tío me molesta. Y como tenía información sobre sus fiestas alegres con prostitutas, pues le pide la cabeza de Ábalos, se la pide directamente a Pedro Sánchez, y Pedro Sánchez se la sirve en bandeja. Esto lo explica Ketty Garat.
3: Y por terminar, simplemente, y cuando ya se decide que la línea buena es la de Zapatero, ahí empiezan a entrar en detalles, y entonces ya surge: es que tienen una boutique financiera, es decir,
1: análisis
3: una
1: entramada, relevante,
3: entre otras muchas, ¿no? Porque hemos hablado mucho de análisis relevante, pero hay como 5 o 6 empresas que reciben fondos de las mordidas de Plus Ultra. Entonces hablan de esa boutique financiera, que va a ser el entramado de sociedades a través del cual se van a canalizar las mordidas. Y el auto es básicamente eso, todo la explicación de esto, que justifica que ese impute a Zapatero y a su secretaria, y que justifique que se entre a hacer los registros de esas empresas.
1: Y se registran las empresas, Víctor, y bueno, salta la tostada. Entre esos registros, hay que recordar, se registra el despacho que tiene él en la calle Ferraz, por cierto, en un inmueble perteneciente al Partido Socialista.
4: Esto es a lo que quiero ir.
1: Y curiosamente, un detalle del registro que me ha llamado especialmente la atención: tenían una caja fuerte escondida. Y en medio del registro, que estaba el abogado presente, el abogado de Zapatero, la Guardia Civil le dice: abran ustedes la caja fuerte. El abogado dice: no, yo no tengo la llave, yo no sé de usted de qué caja fuerte me está usted hablando. Y la Policía Nacional, que por cierto, eso también merece un comentario, porque inicialmente cuando la UDEF se encargó de este caso, saltaron las dudas, las sospechas de si, oye, a ver si esto va a ser una explosión controlada. Bueno, espectacular el trabajo realizado por la UDEF. Yo, todo mi aplauso y mi admiración por las fuerzas y cuerpos de seguridad del Estado. Pero, importante, la policía dice: ah, bueno, no pasa nada, tenemos un grupo especializado en abrir cajas fuertes. Y antes de que llamaran, ¡uy!, de repente se encuentra la llave. Abren la caja fuerte y encuentran documentos y, muy importante, detalle esencial, el móvil de la secretaria. ¿Qué narices hacía el móvil de la secretaria de Zapatero en la caja fuerte, Víctor?
4: A ver, no sé lo que hacía ese móvil en la caja fuerte, porque yo no tengo la costumbre ni de recibir comisiones de países extranjeros, ni de asegurarme de que lo recibe mi familia cercana, a saber, mi mujer,
1: las hijas,
4: mis amigas, mis proveedores habituales. No les suelo pagar por encima del mercado, tampoco he gestionado dinero público como para eso. Y te aseguro que no es mi costumbre tener teléfonos burner, ¿no? Teléfonos de estos. Repito, yo jamás pagaría a mi mujer con dinero público, yo jamás pagaría dinero público, recibiría dinero público por hacer una comisión, y menos de un gobierno como es el venezolano. Yo he dicho antes que demostraríamos hoy aquí, y voy a colaborar, ya habéis demostrado la parte de que este señor es, son términos técnicos, ahora lo verás, que este señor es un ladrón.
1: Pero sin insultos, sin insultos.
4: Es un ladrón, es un ji y es un i.
1: Vale.
4: Vale, ¿por qué? Lo de que es un ladrón lo vamos a demostrar muy rápidamente y está en el auto perfectamente. Lo de que es un ji, ¿vale? Voy a hablar en siglas porque en el verano del 2019, recién llegados al Congreso de los Diputados, yo tuve el honor de presentar y me acompañó en ello Iván Espinosa de los Monteros, que estará camino de la manifestación.
1: De la marcha, sí,
4: que eso
1: señor.
4: Es importante, que mucha gente se vaya movilizando, se pongan los cascos y vayan a la manifestación.
1: Plaza de Colón a las 10:30.
4: A las 10:30. Presentamos una pregunta parlamentaria. La puse en mis redes el otro día. Preguntando sobre las actividades de José Luis Rodríguez Zapatero, alias ZP. ¿Por qué presenté aquella pregunta en el verano de 2019, en agosto, en pleno agosto? Porque tenía una información muy concreta, muy veraz, de que se estaba utilizando el nombre clave de ZP, curiosamente, en Venezuela. Y me había llegado, por parte de la oposición venezolana, una información perfectamente documentada. Pocos años después, en el 22, en la tribuna del Congreso, saqué la vinculación y fui llamado al orden. Fui llamado al orden por llamar ZP a Zapatero, porque le llamé alias ZP, cosa que era evidente porque había utilizado su campaña con una ZP, ¿vale? Pero era importante. Hay gente que me dijo, ¿y por qué aquello? Porque era muy importante, porque en las informaciones que van a salir, la utilización de esa sigla concreta va a ser esencial para capturar a...
1: Zapatero.
4: Y había que dejarlo en sede parlamentaria. Me lo echaron para atrás por defecto de forma por llamarle alias ZP. Y luego en sede parlamentaria también por mencionar eso, que es un ladrón que está recibiendo dinero de potencias extranjeras y lo está repartiendo entre su familia, cosa que empieza a ser una cosa como muy amplia en la política española. Esto de recibir dinero extranjero, porque tenemos que hablar de dinero de Venezuela, tenemos que hablar de dinero de Rusia, tenemos que hablar de dinero, algunos de Israel,
1: de
4: algunos
1: China,
4: de Estados Unidos también. Es que aquí se está cobrando mucho dinero de fuera y aquí hay mucho ex de mucho partido y mucho en mucho partido que está recibiendo dinero de fuera y repartiéndolo entre su entorno más que cercano, ¿vale? A base de colaboradores. Estos entramados los estamos viendo. Entonces, como decía, que es un ladrón, lo podremos demostrar y va a estar en el auto. Que es un ji, vamos a ver, es que para robar hay que ser listo. Es que este entramado es de la señorita Pepis.
1: Rudimentario
4: no. O sea, vamos a ver, en el mundo de las cripto me quieres decir, esto quiere decir, o que si esto es todo lo que hacía, es muy torpe haciéndolo, es muy mal ladrón, ¿vale? Porque, con lo cual es un ji, porque, vamos a ver, en el mundo de las criptomonedas, con tus viajes continuos a Venezuela, te viene con una USB con tropecientos mil millones y te vas a ese Dubai. Y no es que yo sepa, no es que yo tenga la experiencia, pero un poquito de conocimiento cualquiera que tenga que hacerlo. Pero montar esto. Y es un IDP, porque meter a tus hijas en esto,
1: es
4: cuando
1: tremendo,
4: tú te has asegurado de no tener ni una sola de las sociedades, porque su vídeo, lo más desagradable, sucio, asqueroso de este IDP, es ZP. Es que él se ha asegurado de no tener sociedades. Si os fijáis, su gran argumento de defensa en su vídeo es
1: cierto.
4: Yo no he tenido jamás una sociedad.
1: Pero la tiene
4: pero
1: su
4: tus
1: hija.
4: Hijas sí. Hijo de, tus hijas de sí han tenido una sociedad. Y por tanto, como responsables, como administradoras de una sociedad, es que hay que ser muy mamón para meter a tu familia en esto. Sea tu hija, sean tus hijas o sea
3: Víctor,
4: tu mujer.
3: Tienes toda la
4: hay
3: razón.
4: Que ser muy torpe recibir dinero del extranjero para dárselo a tu mujer, para dárselo a tus socios habituales y para tú quedarte cobardemente, porque encima es un cobarde, como él y como otros que están enmierdados en dinero que viene del extranjero, para quedarte tú el dinero y dejar caer a tu mujer y a tus hijas en este caso.
1: Te doy paso, Percival.
3: Eso es torpeza, o sea, estoy de acuerdo con Víctor, es torpeza y es sentimiento de impunidad.
1: Exacto,
3: yo creo que es la clave.
1: Exacto.
3: Es sentimiento de impunidad diciendo, yo soy el presidente del gobierno, aquí me apoya Sánchez y no va a pasar nada.
4: Claro.
3: Y es también la mentalidad de que 1 millón de euros que se han llevado las hijas es calderilla también.
1: Total.
3: Porque, a ver, a las niñas, ¿qué se les puede dar? Pues 1 millón de euros, nada, esto para empezar. Pero sobre todo es el sentimiento de impunidad este. Este nunca ha pensado que fuesen a ir a por él. Y
1: correcto.
3: Podía meter a las hijas, podía meter... Oye, que ha salido también ayer que la mujer recibió en una cuenta que tiene en conjunta 1.600.000 euros. Están todos metidos porque pensaban que estaban blindados. Estaban blindados.
1: Esto es muy importante lo que estás comentando, Percival, porque yo tengo la misma sensación. Es decir, y coincido totalmente contigo, Víctor, en que, es decir, incluso para hacer el mal, bueno, con más razón, para hacer el mal tienes que ser especialmente espabilado, porque es que si no te pillan. Y aquí ha montado una serie de sociedades paralelas, instrumentales, mediante el cobro de comisiones que son justificadas bajo asesorías que ya hemos visto, porque se ha demostrado en la comisión de investigación en el Senado, espectacular el trabajo del senador del Partido Popular, Maillo, diciendo, pero oiga usted, que hemos tenido acceso a uno de sus informes escritos, y esto no lo hace ni un becario, pero ¿usted qué me está contando? Y cobraba 70.000 euros al año. Fijaos, se está hablando de que Zapatero, que se sepa, ha cobrado a través de este tipo de sociedades instrumentales, 2,8 millones de euros, casi 3 millones. Zapatero ingresó 1,5 millones de análisis relevante, la consultora para la que trabajaba de su amigo Julito, pero también del Gate Center, el think tank que presidía con intereses prochinos, y de Thinking Heads, otra empresa. Sus hijas, a través de su agencia de comunicación marketing digital, What the Fab, recibieron 450.000 euros y otros 300.000 sin destino concretado. Por lo tanto, cerca también de un millón. Y se habla en el auto del cobro de ese 1% que comentaba Rebeca, ese contrato por el cual, a cambio del rescate, el 1% se lo llevaría al entramado, pero se pretendía cobrar a través de una sociedad offshore creada en Dubái, que, como todos sabemos, eso sí que es un paraíso fiscal. Ríete tú de Suiza. Claro. Es decir, es todo como muy... además, en el auto se explica a la perfección el flujo del dinero, de cómo parte la trama ilegal, de cómo, a cambio de este favor, es concretamente el rescate de Plus Ultra, se cobra el dinero a través de estas sociedades interpuestas, análisis relevante, la consultora, Gate Center, Thinking Heads. Parte de ese dinero va directamente a las cuentas de Zapatero y su mujer, y otra parte a las cuentas de las hijas a través de su sociedad. Es decir, queda perfectamente dibujado. Y yo creo, no sé cómo lo veis vosotros, pero de momento las hijas no han sido imputadas, pero todo apunta a que van a ser imputadas.
2: Todo apunta a que van a ser imputadas. De hecho, es que lo que se dice en el informe es que básicamente lo que hacían las hijas era maquetar informes que ya estaban elaborados.
1: Un millón de euros por maquetar informes.
2: Sí, básicamente por poner una marca de agua, ¿no?, en los informes. Además, una vez investigas a What the Fab, esta agencia de las hijas, y ves la página web que tenían o las redes sociales que tenían, son un poco raras, quiero decir, no parecen las redes sociales o la página web de una empresa que está facturando esa cantidad de dinero, ¿no? Por lo tanto, todo olía bastante raro, además de quienes efectivamente daban dinero a What the Fab, como era análisis relevante, u otras empresas también tenían relación con inteligencia prospectiva, que también estaba relacionada directamente con Venezuela, porque esta sociedad en concreto es de los hijos de un ingeniero relacionado con PDVSA, que ya había sido señalado anteriormente por sus relaciones con la venta de oro en Francia, ¿no? Y también en Suiza, de oro que procedía directamente desde Venezuela. Pero yo quería centrarme también en esa impunidad, ¿no?, a la que aludíais anteriormente de Zapatero, que yo creo que tiene una
4: muchos políticos, ¿eh? Sí, no solo de Zapatero, no, eso es muy importante.
2: Claro, pero digo,
4: muchos políticos,
2: pero en este
4: eso.
2: Caso Zapatero, que es del que estamos hablando, que decía que por qué, ¿no? ¿Por qué tiene esa impunidad? Y yo creo que porque uno de los delitos por los que está imputado es el tráfico de influencias, que al final es un delito que puede llegar a ser difícil, ¿no?, de constatar, ¿no?, o de confirmar, de comprobar. Pero lo que nos lleva este delito de tráfico de influencias es a que él, precisamente, no era el que luego terminaba la decisión final, ¿no?, o el que tenía la autoridad real para que las operaciones que luego le daban dinero a él fuesen aprobadas, sino que esto estaba en manos del Consejo de Ministros, en el que estaba, evidentemente, Pedro Sánchez. Y no solo con el rescate de Plus Ultra, que fue aceptado en el Consejo de Ministros en circunstancias más que extrañas, y además... un auto en el que ya se ha señalado a altos cargos del gobierno de Pedro Sánchez, porque recordemos que están Pedro Saura, que ahora mismo es presidente de Correos, y también Escrivá, que era ministro de Inclusión y Seguridad Social, actual gobernador del Banco de España, que justo unos meses antes de que se aprobase el rescate a Plus Ultra había mantenido una reunión con Zapatero en el momento en el que Plus Ultra presentaba una deuda de más de 450.000 euros. Y justo se concedió un aplazamiento de deuda.
1: ¡Qué casualidad!
2: Y meses después se aprobó el rescate de Plus Ultra. Es decir, la decisión de la aprobación del rescate se tomó en el Consejo de Ministros, en el que evidentemente estaba Pedro Sánchez, y yo creo que es al final lo que señala directamente la responsabilidad del presidente del gobierno. No solo por el rescate de Plus Ultra, también hay otros rescates, recordemos el de Air Europa. que también fue aprobado por el Consejo de Ministros.
3: Sí, sí, es que a estas alturas yo creo que todos los rescates de la SEPI están bajo sospecha.
1: Están bajo sospecha.
3: Tuvo reunidos en Europa, Duro Felgueira, Plus Ultra. Es que no hay ni uno, no hay ni uno.
1: Fíjate, yendo al tema del rescate Plus Ultra, que es una de las piezas claves de la investigación, aunque hay más y lo veremos después una vez que se conozca completamente el sumario, pero es que lo de Plus Ultra es que cantaba al cielo. Es que Plus Ultra, el rescate Plus Ultra no se entendía desde minuto uno. De hecho, fue motivo, y tú, Víctor, estabas ahí, por lo tanto lo sabes a la perfección, fue motivo de crítica política y de preguntas al gobierno sobre por qué narices se rescata una compañía con capital venezolano que representa el 0,1% del mercado y se califica como estratégica, cuando solo tenía 4 aviones, uno averiado, 2 alquilados, solo tenía uno en propiedad. Pero bueno, ¿pero qué es esto de rescatar con 53 millones de euros una compañía venezolana?
4: Son cacahuetes, debo decirte. 52 millones de euros de rescate son cacahuetes comparado con lo que hay. Vamos a ver. Ahí en eso, en esa persecución, porque yo me acuerdo lo que se nos decía desde todas las bancadas cuando mi compañero y amigo Víctor González Coello de Portugal lideraba el tema de Plus Ultra. Cuando mi amiga Macarena Olona lideraba este tema. Cuando estábamos todos los días diciéndolo ante medios y políticos de las izquierdas. Y luego algunos medios, también de las derechas, que aquí este caso salpica, como bien ha dicho ayer Macarena Olona, a todos los extremos de este espectro político. Le llamo espectro en el sentido fantasmal, ¿vale? Y lo salpica porque aquí se ha blanqueado a los señores de Plus Ultra desde muchos medios de pago, ¿vale? Y se ha dicho en este estudio, creo, durante esta semana, y se les ha señalado directamente por parte de don Federico, ¿vale? El problema es que esto es muy pequeñito, ¿eh? O sea, la gente dice, no, 52 millones, es muy pequeñito. Es que esta es, repito...
1: Es el chocolate del loro.
4: Aquí hay dos alternativas. O le han pillado en lo que estaba haciendo, y este es el 100% de lo que estaba haciendo, y encima, lo que decía, es un G, ZP, es un G, porque lo hace fatal, porque lo poco que roba, ¿sabes? Pudiendo robar más, ¿para qué? O estos le hemos pillado solo en lo que es torpe. Es decir, que en todo lo demás, es mucho más hábil. Debo decir que lo primero que tendría que hacer un gobierno que llegue al poder, probablemente que no venga del sistema de partidos en el futuro en España. España solo la salva que llegue, lo he dicho varias veces, un futuro gobierno kamikaze que no haya estado en el espectro de las políticas y de los políticos y que tiene que levantar todas las alfombras de todas las distribuciones de dinero público. Aquí lo que la primera auditoría que hay que hacer es de todo el que haya recibido dinero público en España y ha colaborado. ¿A qué se ha dedicado después de estar en la política? Pero sobre todo, ¿qué se ha dedicado con ese dinero público? Porque aquí lo hemos visto el 3%. Repito, el foco es ZP y hoy no podemos estar más felices de que sea ZP. Pero es que esto es costumbre. Lo han hecho los catalanes con el 3%, lo han hecho los del PSOE, lo hemos visto con Podemos, lo hemos visto con gente que viene del País Vasco, que reciben dinero público y automáticamente el sistema es siempre el mismo. Me monto una agencia de comunicación con unos amiguetes. En este caso, el señor Zapatero, como repito, es mucho más mamón porque lo ha hecho con sus hijas. Generalmente se hace con un tío de tu confianza. Lo ha hecho. Los escándalos han sido siempre con agencia de comunicación asociada. Así se hacía en Cataluña y así se ha visto en todos los casos que han salido en el País Vasco y la gente que ha aprendido, sobre todo, de la actividad en el País Vasco. Y lo segundo que haces es montar todas estas tramitas, generalmente las montan fuera. Aquí, repito, la torpeza, lo que tenemos que entender, y lo sabremos en el momento procesal adecuado, es, ¿esto es todo lo de ZP? Yo creo que no.
1: Hay más.
4: Puede ser que le hayamos encontrado en lo más torpe, y nos quede todavía la otra parte del iceberg, que es enorme.
1: Pero fíjate que y de hecho lo vamos a abordar mañana, porque ahora me gustaría centrarme en el caso Plus Ultra, porque es el que, como bien comenta Rebeca, y es muy relevante, es el que vincula directamente a Zapatero con Pedro Sánchez. Porque, a ver, el tráfico de influencias, tú como expolítico, y más concretamente como expresidente del gobierno, que evidentemente tienes una capacidad de acceso de influencia muy importante sobre tu partido, siendo expresidente del gobierno y siendo además Zapatero, que es el alma mater del Partido Socialista, en todo caso, la ilegalidad no se podría cometer si finalmente no se pliegan a tu voluntad, no se pliegan a tu petición. Tú puedes pedir lo que quieras, pero la clave del asunto, y por eso es la implicación directa con Pedro Sánchez, es, vale, se rescata una compañía que no cumplía los criterios para ser rescatada. Y lo parece ser, según el auto, que gracias a la intermediación de Zapatero. Pero aquí hubo alguien que dijo, ok, luz verde, y ese alguien son los ministros implicados en el rescate, que han tenido que dar luz verde. Un rescate que, debido a su cuantía, no es una orden ministerial, no es una decisión que corresponda a un único órgano administrativo, sino que corresponde al gobierno en su conjunto, al Consejo de Ministros, que es el que aprueba ese rescate, Percival.
3: Y que lo hizo en tiempo récord también.
1: En tiempo récord.
3: O sea, en tiempo récord. Es que volvamos a lo del sentimiento de impunidad, Manuel, porque me parece absolutamente clave. Es que, de verdad, pensar que ibais a poder rescatar a una empresa como Plus Ultra y no iba a pasar nada, iba a pasar desapercibido, es increíble. Era una empresa, como bien has dicho, que no era solvente. Los criterios para rescatar empresas, ¿cuáles eran? Uno, que fuese solvente. Esta era insolvente. Dos, que fuese estratégica. Esta no era estratégica. Tres, que no tuviese deudas con la Seguridad Social. Esta tenía deudas con la Seguridad Social.
1: Es que lo tenía todo.
3: Es que no había forma de que pudiese entrar. Y sin embargo entró, y entró en tiempo récord. Y entró con evidentemente, con un apadrinamiento político evidente. Y como bien has dicho, aquí, si hay tráfico de influencias, el que es influido para tomar la decisión es el Consejo de Ministros, presidido por Pedro Sánchez. Y además con contacto directo. A ver, ¿quién es Zapatero? Es un expresidente del gobierno. Un expresidente del gobierno no llama al subsecretario o al subdirector general para decir, oye, me intereso por esto.
1: Llama al ministro.
3: Llama al ministro para arriba. Entonces, como con Ábalos no había funcionado y ya había roces para cuando se salva a Plus Ultra, que estamos hablando de marzo de 2021, ahí ya había una guerra abierta entre Ábalos y Zapatero. Por tanto, si vas a ir por elevación, ¿a quién vas? Pues a Pedro Sánchez, es verdad. Y eso en el contexto de reubicar tu relación con Venezuela, la presidencia de la Internacional Socialista para Pedro Sánchez, los contactos con Delcy Rodríguez, en fin, todo eso, ¿quién lo apadrina? Pedro Sánchez. Y entonces está claro que en ese contexto encaja el rescate de Plus Ultra.
1: Y de ahí precisamente, y ahora lo abordaremos después de la publicidad, entiendo que por eso se explica la defensa férrea de Pedro Sánchez hacia José Luis Rodríguez Zapatero, porque el gobierno ante este caso solo tenía dos opciones: o lo deja tirado o lo apoya. De momento lo apoya de forma férrea, porque yo creo que efectivamente hay una vinculación directa. Si cae Zapatero, si se demuestra que Plus Ultra ha sido rescatada de forma ilícita mediante la intermediación de Zapatero, ¡ay, amigo! Si cae Zapatero, cae Sánchez. En fin, yo, a los que ya me conocéis, yo ya he dicho en varias ocasiones que yo tengo varias botellas de champán en la nevera para celebrar determinados eventos que son positivos para este país. He de decir que en los últimos meses ya he abierto varias. La última, concretamente, esta semana, el martes, cuando conocí la imputación de Zapatero. Bueno, vamos a hacer una pequeña pausa. En lugar de champán, vamos a tomar café, que son horas. Y regresamos para seguir profundizando en este tema y en las derivadas políticas, que son muchas.
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1: Bueno, pues ya estamos de nuevo en tiempo de tertulia. Bueno, hoy hemos puesto música alegre. Bueno, es un día de alegría, es un día de alborozo. 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Bueno, señores, seguimos con el tema de Plus Ultra, del auto, donde el señor Zapatero ha resultado imputado. Y para abordar esta cuestión, me gusta siempre contar con los mejores, y uno de los mayores conocedores de esta trama es un periodista espectacular, director de The Objective, Álvaro Nieto. ¿Qué tal, Álvaro? Buenos días, ¿cómo estás?
2: ¿Qué tal? Buenos días, Manuel. Muy bien.
1: Bueno, un auténtico placer contar contigo. Álvaro Nieto, además de director de The Objective, es autor de un libro donde ya explicó esto, o parte de lo que estamos conociendo ahora, hace ya años, al principio de la trama y del rescate de Plus Ultra. El libro lleva por título Conexión Caracas-Moncloa, Plus Ultra y Delcy Gate, las oscuras relaciones del gobierno de Pedro Sánchez con el chavismo de Venezuela, del año 2022. Además, Álvaro, hace pocos meses tuvimos la suerte de contar contigo en este mismo programa, concretamente a finales del mes de febrero, y ya entonces nos avanzabas que Zapatero acabaría imputado. ¿Cuál es tu opinión sobre el auto?
2: Bueno, pues que efectivamente no me equivocaba cuando hablábamos hace unos meses, porque los indicios que yo tenía en aquel momento y la información de la que yo disponía en aquel momento apuntaban en la misma dirección que lo que veo que tiene la justicia española, y es que el expresidente del gobierno ha estado implicado en cuestiones muy delicadas, muy sensibles y aparentemente completamente ilegales, no solo en España, sino fuera de España.
1: Sin embargo, lo que hemos visto también esta semana es que Zapatero salió raudo y veloz a hacer una declaración diciendo que él no tenía nada que ver con Plus Ultra, que no había intermediado, que no había cobrado por el rescate. Lo negó en ese comunicado, en ese vídeo que grabó en su casa, pero también lo negó en la comisión del Senado, lo negó también en entrevistas radiofónicas. ¿Cuál crees que va a ser su posición ante el juez el próximo 2 de junio?
2: Bueno, pues supongo que permanecerá en esa posición de negarlo todo, pero evidentemente hay pruebas más que de sobra que acreditan que una parte del rescate de Plus Ultra ha acabado en las manos de él y de su familia. Esto es una evidencia, o sea, esto es que no hay manera de desmontarlo, porque es evidente que se creó una empresa pantalla, una empresa instrumental, que cobró una parte del rescate de Plus Ultra, sin que esté claro por qué motivo exactamente cobró.

0: Transportes, en la que Zapatero le pidió a José Luis Ábalos acelerar el rescate de Plus Ultra cuando en aquel momento se estaba estudiando y cuando a todas luces era evidente que no se podía rescatar a esa aerolínea porque no cumplía los requisitos previstos en la ley.
1: Álvaro, estamos ante la punta del iceberg porque el auto no solo recoge, bueno, lógicamente se centra en el rescate de Plus Ultra, en el cobro de esas presuntas comisiones ilegales. De hecho, se ha abierto una pieza separada que sigue bajo secreto de sumario donde relacionado con el rescate de Plus Ultra, donde el juez Calama ha solicitado información a otros países para identificar el rastro del dinero. Pero da la sensación, bueno, y no solo la sensación, el auto recoge una trama internacional de tráfico de influencias con conexiones en otros países como Venezuela y China. Es decir, que va mucho más allá de un rescate a nivel nacional. Esto no es un caso de corrupción al uso, es un caso de corrupción geopolítica. Es decir, esto yo creo que no tiene precedentes que sepamos en la democracia española.
0: Sí, efectivamente, y esto obedece a que realmente esa pata internacional es la que ha permitido reabrir la causa de Plus Ultra. Hay que recordar que cuando nosotros desvelamos el escándalo del rescate, las conexiones con el chavismo y que esta empresa no cumplía los requisitos, se abrió una investigación judicial en un juzgado de Madrid, se empezó a investigar el caso, pero a la juez se le pasó un plazo y hubo que archivar esa causa. No quedó acreditada ni la legalidad ni la ilegalidad, simplemente que no se le pudo dejar investigando a la juez. Entonces, ¿qué ocurre? Que para reabrir el caso ha sido necesaria la aportación de una información que ha llegado de fuera, fundamentalmente de Francia, Suiza y Estados Unidos, y gracias a esa información, que tiene más que ver con la pata internacional de la que tú estás hablando, es de donde se ha podido tirar del hilo para acreditar que efectivamente Zapatero estaba detrás del rescate de Plus Ultra. Por tanto, ahora nos encontramos con una causa que se está investigando en la Audiencia Nacional en donde hay dos patas claramente diferenciadas. Por un lado, lo que afecta al rescate de Plus Ultra, que yo creo que está bastante claro, es decir, aquí hay un pago de 53 millones de euros por parte del Gobierno de España y una comisión que se desvía de ese pago y que al final acaba en las manos de Zapatero y de su familia. Eso yo creo que está bastante acreditado por lo que he explicado antes. Pero con la información que han aportado tanto Francia como Suiza y Estados Unidos, el juez ya nos ha indicado en su auto que aquí hay indicios que apuntan en la dirección de que Zapatero ha sido una pieza fundamental, por ejemplo, a la hora de repartir el petróleo venezolano. Que era algo que sospechábamos ya muchos desde hace tiempo, pero yo estoy deseoso de conocer el sumario, a ver si se abre de una vez, porque creo, sinceramente, que va a haber pruebas demoledoras en ese sentido. Es decir, han estado esquilmando los recursos naturales de Venezuela durante todos estos años y, según apunta el auto del juez, ha sido Zapatero en persona el que hacía de intermediario para que los barcos llenos de crudo se fueran adjudicando a determinadas personas o países. Hay que recordar que eso era ilegal, porque Venezuela ha estado sometida todos estos años a un embargo internacional. Por tanto, adjudicar barcos llenos de crudo a terceros países o a empresas o personas era una actividad completamente ilícita. Y es por ahí por donde probablemente le hayan pillado porque hayan captado algún tipo de mensaje o de intermediación. No en vano, el juez apunta a que aquel que quisiera petróleo venezolano lo que tenía que hacer era dirigirle una carta a la oficina del expresidente del gobierno, lo cual pone los pelos de punta, sinceramente.
1: Una carta de intenciones, efectivamente. Cualquiera que quisiera comprar petróleo venezolano, que como bien indicas, Álvaro, no se podía porque recaían sanciones internacionales sobre el régimen de Maduro, tenía que pasar por la oficina de Zapatero. Era el peaje a pagar. Esto es lo que explica Álvaro, y algo habéis publicado también en vuestro periódico, es lo que explica el hecho de la caída de Ábalos. Es decir, aquí había dos tramas compitiendo entre sí la de Ábalos por un lado con Aldama, la de Zapatero con sus amigos del chavismo, y parece ser que esto es como lo de los bomberos, ¿no? No nos vamos a pisar la manguera. Ábalos intentó pisarle la manguera a Zapatero y Zapatero dijo, por aquí no, y le pidió la cabeza.

0: cabeza a Pedro Sánchez?
1: Bueno, no sé si exactamente le pidió la cabeza a Pedro Sánchez. Lo cierto es que aquí ha estado mucha gente robando a manos llenas desde el principio y muchos de ellos aprovechando la coyuntura de Venezuela, la situación en la que se encontraba Venezuela. Hay que recordar que el primero que abrió puertas allí fue José Bono, cuando todavía era ministro de Defensa del gobierno de Zapatero. Yo lo cuento perfectamente en el libro e invito a tus oyentes a que busquen el libro, porque el libro está publicado en enero del año 22 con información de los años anteriores y yo explico bastante bien cómo se llevó el dinero o cómo se lo pudo haber llevado presuntamente José Bono, y doy las cantidades, los datos, porque está todo acreditado en sede judicial. Hay una serie de contratos de defensa que el gobierno de España establece con el gobierno de, por aquel entonces, Hugo Chávez, y Bono empieza a hacer negocios. Cuando Zapatero abandona el gobierno, Zapatero se queda con una mano delante y otra detrás. España se queda con una sensación muy crítica con Zapatero, y Zapatero yo creo que se busca la vida pensando que nunca va a poder dar conferencias por ahí porque nadie le va a querer invitar. Y probablemente también está preocupado por el porvenir de sus hijas. Entonces, yo creo que Zapatero se aproxima a Venezuela intentando seguir los pasos de lo que él estaba viendo que estaba haciendo José Bono. Y por eso ha estado años y años intermediando para defender intereses de personas, de empresas y de países ante Venezuela. Que es un poco lo mismo que está haciendo ahora con China, por cierto. Porque la labor que se supone que ha estado haciendo Zapatero es la de conectar Venezuela con China para que pueda China tener petróleo a buen precio de Venezuela, sorteando las sanciones internacionales.
0: Álvaro, para terminar, la última entrevista, la última vez que entraste en este programa, avanzaste que Zapatero sería imputado. Me gustaría preguntarte sobre el futuro procesal de Zapatero. ¿Veremos a Zapatero en la cárcel, quizás?
1: A ver, yo te dije que iba a ser imputado y que no tenía ninguna duda porque tenía información al respecto y me parecía bastante obvio que con esa información, si yo la tenía, seguramente la tenía también la justicia española, y que esa imputación no tenía más remedio que producirse. Pero ahora mismo yo no tengo información respecto a si va a entrar en la cárcel o no va a entrar en la cárcel. Me extrañaría mucho que entrase en la cárcel. Te voy a dar un dato que yo creo que me parece que es importante. La Audiencia Nacional tiene muchísimos retrasos con los casos que investiga. Entonces, claro, tú solo puedes tener 2 años como máximo en prisión provisional a alguien. Entonces, meter en la cárcel ahora a Zapatero para sacarlo dentro de 2 años, porque todavía no has podido terminar la instrucción, no sé si tiene mucho sentido. Yo creo que más bien van a optar por retirarle el pasaporte y poner algún tipo de medidas cautelares que impidan que él pueda seguir delinquiendo, pero me parece que meterle en la cárcel va a ser complicado. A mí, por lo menos, me parecería muy extraño. Dicho lo cual, yo no tengo información privilegiada del juzgado, nunca la he tenido, y yo lo que he opinado en tu programa y en otros se basa en la información a la que tengo acceso por las investigaciones periodísticas que llevamos realizando durante años.
0: Álvaro Nieto, director de Objective, muchísimas gracias, fuerte abrazo.
1: Un abrazo para todos, gracias.
0: Bueno, pues muy pendientes de esa declaración de Zapatero el próximo 2 de junio y bueno, a ver cómo defiende. Lo que está claro es que de momento ha negado la mayor, dice que él no tiene nada que ver con Plus Ultra, que sus informes están bien remunerados y están justificados, que él no ha intermediado por el tema del rescate. En fin, ha negado la mayor, pero los indicios son los que son muy contundentes, y a la espera de nuevas informaciones y a la espera de que sepamos qué es lo que contiene realmente el sumario. Y digo que son contundentes porque comentabas tú antes, Rebeca, esas conversaciones intervenidas a los miembros de la trama, de Plus Ultra, etcétera, donde se habla de Zapatero pero claramente, y algunos han dicho, curiosamente, ¿no?, la sincronizada que defiende al gobierno, diciendo, bueno, pero no se ha cogido ninguna conversación de Zapatero. Oiga, no hace falta. Es que hay 40 conversaciones intervenidas donde se habla de Zapatero y se habla directamente del pago de comisiones, de que recurren, como bien comentaba Percival, a dos vías, a la de Ábalos y la de Zapatero. Aparece Julito Martínez, el amigo. Por cierto, Julito Martínez está en una depresión profunda. Él mismo, en entrevista esta semana a OK Diario, ha dicho que el primer sorprendido de que fuera imputado Zapatero es él, que pensaba que el expresidente se iba a salvar precisamente por ser expresidente y que el cabeza de turco iba a ser él. Veremos también qué es lo que pasa, porque me parece muy interesante cuando te pillan con las manos en la masa. Esto es como todo, al final es sálvese quien pueda. Y aquí a lo mejor hay posibilidad de llegar a acuerdos con la fiscalía, Rebeca.
2: Es que en esas conversaciones precisamente, bueno, que en las que se refieren también a Zapatero como el pana, también hablan
0: pana.
2: De que el pana Zapatero, ¿no? También hablan de que Julito Martínez, tal que te estaba refiriendo Manuel, era su lacayo, ¿no? De hecho, Roberto Rosselli pues le dice a Rodolfo Reyes que no habla directamente con Zapatero, sino que está hablando con su lacayo, Julio Martínez, y que este le habló a Julio Martínez Sola, que era el de Plus Ultra, de una estructura mercantil, Finance Boutique, que es como la llamaban, que habían montado, señalando a Rosselli que estarían cobrando las mordidas, ¿no? O sea, directamente se preguntaban, ¿va a estar en la conversación Zapatero? Y decían, no va a estar él, pero vamos a hablar con su lacayo, que en este caso es Julito Martínez, que habían montado esa Finance Boutique y que por ahí vendrá la mordida, ¿no? O sea, ya hay conversaciones.
0: Habla
2: en las
0: que... literalmente de mordida.
2: De mordida, dice exactamente. Así que por ahí vendrá la mordida. Esto no es que yo me lo esté inventando, lo estoy leyendo de una parte del auto en la que queda reflejada esas conversaciones que ellos se mantenían, ¿no? Y cómo se referían a Zapatero como el pana, ¿no? Y es que yo creo que también además de esto que directamente señala a Zapatero, hablábamos antes de la influencia de Sánchez, yo creo que una de las preguntas que nos tenemos que hacer es lo que comentaba antes Álvaro Nieto, ¿no? ¿Por qué Zapatero, que sale del gobierno denostado, ¿no? Una persona rechazada,
0: es que
2: ¿no?
0: Con que, una, esto que comenta con una... Rebeca es muy importante, porque a veces se olvida. Ahora Zapatero, claro, el gran tótem, el gran líder de la izquierda. Zapatero era un apestado.
2: Exacto.
0: Era un apestado cuando sale del gobierno, pero un apestado en España, por eso le montan el 15M famoso, un apestado en España, un apestado en el PSOE, y vamos, como para ganarse la vida como conferenciante, si había destrozado al país.
2: Claro, y porque siendo un apestado y saliendo en esas circunstancias del gobierno, ¿por qué de repente luego vuelve? Y parece ser una persona muy de influencia dentro del gobierno de Sánchez, el talismán de María Jesús Montero, además también defendido por todas las filas del Partido Socialista. Bueno, ¿y por qué precisamente nuestro gobierno, ahora de Pedro Sánchez, está estableciendo relaciones y conexiones con todos los lugares en los que Zapatero efectivamente tenía esas conexiones, que también quedan reflejadas en el auto, todos esos países? Me estoy refiriendo pues a Venezuela, a China, también a Marruecos. ¿Y por qué de repente se empiezan a tomar decisiones geopolíticas que tienen que ver también con los movimientos de Zapatero en el ámbito internacional?
0: Esto me parece muy relevante, Percival, Víctor, porque... como decíamos antes, esto no es un caso de corrupción al uso. Es que no estamos hablando simplemente del cobro de comisiones por intermediar, de comisiones ilegales en este caso, presuntamente, sino que, por un lado, el juez Calama deja claro en su auto que Zapatero intervenía, participaba activamente en los negocios. Es decir, no era un mero intermediario. En la compraventa de petróleo, compraventa de divisas y compraventa de acciones procedentes de Venezuela, Zapatero participaba activamente, según recoge el auto. Y luego, el ámbito geopolítico. Oiga, que estamos hablando de que Zapatero influyó de alguna forma en la política exterior del gobierno de España.
3: Claro. 4 viajes a China ha hecho Pedro Sánchez. 4. Es que ha ido más veces a China que a Paiporta. Es que claro, ese es la escala de prioridades de Pedro Sánchez. Le marca la agenda Zapatero y lo sigue. Pero dos cosas más, si me permitís, que me parecen importantes, que habéis comentado de pasada. Primero, ¿Julio Martínez va a ser el Aldama de este caso? Pues puede ser muy interesante, en el sentido de que sea el que cante, el que colabore. Y el ejemplo de Aldama viene muy al caso porque en el juicio de las mascarillas hemos visto que su pena va a ser mucho menor que la de Ábalos y la de Koldo, porque ha colaborado con la justicia. Entonces ahí la gente toma nota, dice, oye, ¿yo me voy a chupar 15 años de cárcel por no colaborar o puede ser que me libre con 2 o 3 años si colaboro? Pues bueno, pues esto es una tentación que va a tener muy presente Julio Martínez. Y última idea. A mí una cosa que me mata de esto es el cinismo de la izquierda. Es que de verdad, es que no puedo con esto.
0: Yo tampoco.
3: O sea, que te estén dando lecciones de moral y de superioridad moral los mismos que al mismo tiempo están... robando a manos llenas, Zapatero, o sea, una de las virtudes para el socialismo, y con muchas comillas, que tiene Zapatero es este discurso moralizador, el talante, qué buenos somos y no sé qué. Y lo que te está demostrando esta historia es que lo de los presos era la coartada de Zapatero para hacer negocios en Venezuela. Es que es vomitivo. Es que usaba la posibilidad de sacar a alguna gente de Venezuela como tapadera para su verdadera motivación para estar en Venezuela, que es sacar dinero a expuertas de ahí. Ese es Zapatero. Ese es el cinismo máximo de la izquierda que tenemos.
0: Hablar de cinismo es que me la pones votando. Mira, votando. Pum, pum, pum, pum. Hablemos de cinismo. ¿Sabéis lo que decía Zapatero sobre la riqueza y la pobreza? Fijaos.
4: Esa es la escuela que hemos aprendido en las casas del pueblo, entre los compañeros. Hemos aprendido entre los militantes, entre las compañeras, que ser socialista es normalmente tener muy poco y estar dispuesto a dar mucho.
0: Ser socialista normalmente es tener muy poco. Bueno, pues Koldo García dice que Zapatero no es que sea millonario, que lo que hemos visto hasta ahora, como bien comentabais antes, el chocolate del loro. Koldo García, que antes de entrar en prisión dijo que Zapatero hacía negocios con el petróleo, con el oro, con Venezuela, con el chavismo, dijo literalmente que tenía una fortuna para que vivieran 5.000 generaciones. Víctor.
5: A ver, hay que poner en escala. Yo a los alumnos en la universidad, en temas de comunicación y ahora en temas de geopolítica, que empiezo a dar una asignatura, les trato de poner en escala las cosas. Escala que entiendan. Vamos a ver. ¿De qué escala estamos hablando solo con el petróleo? Voy a coger solo el petróleo, no voy a coger el oro, no voy a coger materias primas, tal, tal. Venezuela, así de memoria, exporta en torno a 1 millón de barriles al día. Cojan ustedes la calculadora, nuestros oyentes, y multipliquen por 50. El petróleo está mucho más caro, está a 100 y pico. Cada día, más de 1 millón de barriles que salen de Venezuela. ¿A dónde van? Van a... fundamentalmente a China.
0: A China.
5: El 60, 70, 80. La conexión China está explicada únicamente porque es una de las fuentes de energía. Si además está el estrecho de Hormuz, que viene el petróleo de otro sitio que se llama el entorno de donde está Irán, y hay un choke, hay un buffer que está cerrado, que es el paso por el estrecho de Hormuz, no hay que ser alumno de geopolítica para entender que China en estos momentos necesita aún más el petróleo venezolano. Pero no solo son 1 millón de barriles al día, es que Venezuela, aunque lo engorde y haya mentira ahí probablemente, es el mayor depositario de barriles guardados de petróleo, los mayores depósitos, para que me entiendan ustedes, hay otro término técnico, pero para que ustedes me entiendan, tiene guardado más petróleo que nadie en el mundo. Repito, el país que tiene guardado más petróleo en el mundo es Venezuela. Y eso significa que, para que tengan también una escala, que esto es importante, es más o menos la mitad, más cerca del 62%, probablemente así a un ojo de buen cubero, del PIB de Estados Unidos.
0: Toma ya.
5: Repito, lo que tienen guardado los venezolanos, en este caso bolivarianos, y sus amiguetes para comercializar, es la mitad del PIB anual de Estados Unidos. Esto es la leche. O sea, a nivel de escala, los 50 y tantos millones de
0: plusistas... Nada, es
5: esto
0: nada.
5: Son los peanuts, los cacahuetes, esto no es nada. Entonces, si es verdad que socialistas destacados de las casas del pueblo, pobrecitos como sufrían, se han convertido en los principales intermediarios y parece que la conexión venezolano-cubana, porque el otro gran consumidor es porque se lo regalan, es Cuba, venezolano-cubana, iraní-china, a mí, yo creo recordar a algún presidente del gobierno de España que tiene todo el apoyo de, empiezo desde la derecha del mapa, de China, de Irán, de Cuba y de Venezuela. ¿Le suena a ustedes a alguien? A mí también.
0: A mí también, a mí también. Bueno, señores, antes de continuar, vamos a hacer una pequeña pausa, pero antes, importante recordar, porque esto ya empieza a causar absoluta indignación en la sociedad española desde hace mucho tiempo, pero esa indignación hay que expresarla, y en este caso, hoy hay una manifestación convocada por Sociedad Civil Española a partir de las 10:30, que parte de Colón bajo un lema muy claro: Sánchez, dimisión ya. Contamos en la Plaza de Colón con Paula Arenzana, compañera redactora de Libertad Digital, que está allí siguiendo esta marcha. ¿Qué tal, Paula? Buenos días, ¿cómo estás?
6: Muy buenos días, Manuel.
0: A ver, cuéntanos, ¿qué es lo que está previsto y cuál es el ambiente que se respira?
6: Sí, ahora mismo son las 16 de la mañana y aquí, en la Plaza de Colón de Madrid, ya se empieza a notar el ambiente previo a esta marcha contra la dignidad, convocada contra el gobierno de Pedro Sánchez. aunque la manifestación todavía no ha arrancado oficialmente, que es a las 10:30 cuando empieza, cada vez llega más gente al centro de la capital y ya se están viendo por aquí pues muchas banderas de España, pancartas y grupos de asistentes que corean ya algunas consignas que piden la dimisión del presidente y elecciones anticipadas. Como has dicho, la convocatoria parte de la plataforma Sociedad Civil Española y, según los organizadores, reúne a unas 150 entidades civiles bajo el lema Sánchez, dimisión ya. El recorrido irá desde aquí, desde Colón, hasta el Arco de la Victoria, en Moncloa, donde está previsto el final hacia las 12:30 del mediodía.
0: Bueno, pues estaremos muy pendientes de lo que suceda en esta marcha. Arranca a las 10:30 de la Plaza de Colón, Marcha por la Dignidad, convocada por Sociedad Civil Española. A las 10:30, Paula, si te parece, conectamos contigo para ver cómo arranca esa marcha.
6: Conectamos luego, Manuel. Muchas gracias.
0: Gracias. 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

0: Bueno, pues ya estamos en tiempo de tertulia. Volvemos con la tertulia. Comentábamos antes, implicaciones políticas. Señores, lo primero, Sánchez apoya a Zapatero, pero antes de ir con Sánchez, la negativa de Zapatero. Zapatero ha negado por activa y por pasiva que tuviera nada que ver con el rescate de Plus Ultra. Y yo les avanzo. Vale, sí, Zapatero lo ha negado, pero también, ¿sabéis quién negaba esto? ¿Sabéis quién negaba cualquier tipo de corruptelas? Un señor llamado Santos Cerdán, que ahora mismo está también imputado por un grave caso de corrupción. Fijaos.
1: Que jamás he realizado ninguna gestión ante ninguna administración pública ni el sector público en relación con el rescate de Plus Ultra.
2: Todo falso. Nosotros no hemos recibido dinero. Yo no he recibido dinero. El presidente del gobierno no ha recibido dinero.
0: Todo falso. Lo negaba, lo niega Zapatero, lo niega Santos Cerdán. Otro que lo negaba, Ábalos. ¿Os acordáis de Ábalos cuando detienen a Koldo y dice: sorpresa, me he quedado de piedra.
3: Pero esa frase de Santos Cerdán, acabo de darme cuenta que es como aquel que le pararon de una, no diré de qué etnia, pero que le pararon la Guardia Civil y dice, qué drogas ni qué drogas, ¿no? Y dice, ¿qué presidente del gobierno ni qué presidente del gobierno ha cobrado?
0: ¿De quién
3: nadie le había preguntado por el presidente del gobierno y dice, no, el presidente del gobierno no ha cobrado. ¿Cómo? Cuidado, ¿eh?
0: Ahí le ha traicionado el subconsciente. Hay un pequeño lapsus. Fijaos, sin embargo, Sánchez, apoyo, respaldo rotundo al señor Zapatero en el Congreso.
4: Mire, señor Feijóo, toda la colaboración con la justicia, toda, todo el respeto a la presunción de inocencia y todo mi apoyo al presidente Zapatero.
0: Bueno, pues parece que ha ligado el futuro de su futuro político, el de Sánchez, lo ha ligado al futuro penal del señor Zapatero. A mí, como poco, me parece una estrategia bastante arriesgada.
5: Hombre, es que es más, ha ido más allá, ¿no?, de defender esa presunción de inocencia. Directamente lo que han hecho es cerrar filas en torno a Zapatero y mostrarle su absoluto respaldo. Y quizá todo esto tiene que ver, pues, en las implicaciones que pueda haber realmente dentro del gobierno de Pedro Sánchez, el gobierno actual. Veíamos esta semana cómo desde la izquierda, en un primer momento y antes de que pudiesen leerse el auto, todos salían en tromba a defender a Zapatero. Y un día después, todos recogiendo cable, porque estaban viendo que efectivamente, pues el auto del juez Calama estaba muy, muy bien fundamentado y con indicios muy contundentes, ¿no? Al final, es que no podemos perder de vista que los que están ahora en el gobierno, muchos de ellos estaban en ese Consejo de Ministros que aprobó ese rescate de Plus Ultra y que, por lo tanto, también serían culpables en ese sentido. El señor Iglesias, que también salía esta semana a decir que si esto no podía ser, estaba en el Consejo de Ministros, recordemos, como vicepresidente, cuando se aprobó ese rescate de Plus Ultra. Y además, por otro lado, es el que lleva bebiendo de la teta venezolana casi pues el mismo tiempo que Zapatero o incluso antes. Sí. Entonces también tiene sentido, ¿no?, que hayan querido defenderlo y que salgan ahora todos a intentar respaldar a Zapatero.
0: Fijaos, apoyo férreo de Sánchez a Zapatero, también apoyo de sus ministros, del Partido Socialista, pero yo veo aquí varias cosas. Por un lado, por mucho que en público aparenten que apoyan a Zapatero, empieza a haber grietas internas importantes. Lo de la imputación de Zapatero ha caído como una auténtica bomba nuclear dentro del Partido Socialista. Y prueba de ello, fijaos en estas declaraciones de Esther Palomera, que es una periodista muy próxima al PSOE, lo reflejaba de la siguiente forma.
6: Hay alguien que hoy me decía una frase muy lapidaria que refleja muy bien cómo se siente en este momento la dirigencia y la militancia del Partido Socialista. Y me decían, bueno, es que no es lo mismo que un novio te engañe a que te engañe el amor de tu vida, ¿no?
0: El PSOE está en shock. Este es el primer punto relevante en cuanto a reacciones políticas. El segundo es el distanciamiento que ya se empieza a observar en los socios tradicionales del PSOE. Bueno, Sumar está en el gobierno y por lo tanto se pone de perfil, simplemente pide explicaciones, pero Podemos está siendo duro, Rufián también está siendo duro, el PNV ha levantado un poco el tono, los de Junts prácticamente no se han pronunciado, pero empieza a haber cierto distanciamiento con respecto al PSOE por parte de sus socios. Percival.
7: Bueno, hagamos un repaso de los apoyos del PSOE a la gente cuando se la ha investigado. Es que es espectacular la lista. El fiscal general era inocente. condenado. Santos Cerdán era una persona honesta. 6 meses en cárcel provisional e imputado. Koldo era un bravo escolari, a punto de ser condenado. La mujer de Pedro Sánchez era inocente, pasaba por ahí, procesada. El hermano de Pedro Sánchez era absolutamente inocente, a punto de tener juicio. Y, por supuesto, y Zapatero es inocente y ya está imputado. Es que yo creo que no hay mayor condena que te defienda el Partido Socialista. Es que acabas, acabas imputado. Y después, con respecto a los socios, aquí están ordeñando la vaca de este gobierno hasta la última gota de leche. Y yo creo que mientras le puedan seguir ordenando, es que cuanto más débil esté Pedro Sánchez, más le ordeñan. El caso de PNV es paradigmático. Están ahora con la transferencia de la gestión de la seguridad social y yo creo que eso es su gran objetivo de esta legislatura y mientras no lo consigan, no le van a soltar. Esquerra Republicana, lo de Rufián es que es una cosa, es que tiene mentalidad de influencer, ¿no? Entonces dice, a ver, ¿cómo utilizo la imputación de Pedro Sánchez para salir en la portada del País?
3: Exacto.
7: Pues entonces salgo con el auto de los 88 páginas y entonces así me aseguro tener más publicidad. Este está ya en una mentalidad de promocionarse él y usar cualquier cosa. Entonces yo creo que los socios por ahora no van a dejar caer a Pedro Sánchez, lo que sí que van a seguir es exprimiéndole hasta el final.
0: Fíjate, hablar de Gabriel Rufián, relevante también el cambio de postura, la recogida de cable sí. en tan solo 24 horas. Fijaos esta declaración de Rufián. El antes y el después. Vamos a escuchar en el momento en el que se conoce la imputación y el después, cuando Rufián se lee el auto y ve que, bueno, pues que igual ha cometido un error.
8: Yo es que entre Manos Limpias, Aldama, Iker Jiménez y casi todo el mundo, me decanto por lo segundo. Yo es que vengo de ver a 9 personas en la cárcel por la cara, por un referéndum. Para mí la única diferencia de momento es que los jueces están yendo ahora por el PSOE cuando el PSOE se repartía con el Partido Popular, el Consejo General del Poder Judicial, y nos decía que no pasaba nada. Nosotros ya les decíamos que había jueces en este país que actuaban y que hacían política. Yo sí que tengo un mensaje para los jueces, o según qué jueces de este país. El PP ya gana elecciones. Ya está ganando las elecciones autonómicas de forma continuada. No hace falta que hagan política, ¿eh?
9: Quiero saber la opinión del presidente del gobierno ante lo que describe el auto.
10: ¿Su opinión sobre el auto?
9: Que está muy bien escrito.
0: Que está muy bien escrito. Y luego en el Congreso enseñó el auto, dijo las 85 páginas del auto y dijo literalmente que esto es una mierda.
3: A ver, me recuerda aquella película de los ladrones son gente honrada, ¿no? O sea, voy a citar a Cervantes, es una buena mañana para citarlo. ¿Se acuerdan ustedes de las novelas ejemplares Rinconete y Cortadillo, no? Que eran dos ladrones que se encontraban en aquella Sevilla, en aquella Andalucía de la época de Cervantes y se reconocían como ladrones entre ellos y decidían medio colaborar. Y luego se encontraban con que había una cofradía que dirigía un tal Monipodio, que era el que determinaba en el patio de Monipodio, ¿no? Y estaban allí las barraganas, estaban los que vendían sustancias, las parteras y las que aborteras, es decir, las putas coliportundas, todo el escenario, los ladrones. Entonces, la duda aquí es que todos estos están en el patio de Monipodio y todos han pasado de la cárcel, salen de la cárcel, han venido de la cárcel, no han estado en la cárcel. El propio Rufián viene de tener unos cuantos compañeros que ya han pasado por la cárcel, con lo cual estos, cuando se menciona imputaciones, estos ya la han pasado, ¿vale? Estos ya van con cuidado, que pasar unos meses en la cárcel o unos años ya es complicado. Pero la duda aquí es, Zapatero ZP y Pedro Sánchez, ¿son Rinconete y Cortadillo con los Koldos, con este patio de Monipodio? ¿Se han encontrado allí, se han reconocido entre los ladrones? ¿O hay uno de ellos que es Monipodio? ¿Quién es el que manda en la cofradía de ladrones de la izquierda? No digo del PSOE, de la izquierda y sus socios, evidentemente. Porque alguien me recriminaba hace unos momentos en redes que no, me tengo que meter con ZP. Es que esto es punta y iceberg de un sistema transversal político que afecta desde partidos de la derecha, como puede ser Convergencia y Unión en su momento, que era ideológicamente la derecha, hasta partidos de la extremísima izquierda, como puede ser RC. Entonces, la gran duda, y yo no la tengo resuelta, es quién hace el papel en este patio de ladrones, prostitutas, y sé que me has dicho que no lo diga, pero es que...
0: Bueno, lo de las prostitutas no es ningún insulto.
3: O sea, que es lo que hay, ¿vale? y sobrinas y tal.
0: Y de hecho, hemos hablado mucho de prostitución en los últimos meses.
3: Tengo la duda, todavía razonable, de quién es el jefe de la cofradía del patio de Monipodio. ¿Quién es el monipodio de todo esto? Porque que hay ladrones que se reconocen entre ellos, coldos y tal, y ZP no sé si es monipodio, porque viendo este auto, que repito, si está muy bien escrito, si se lo ha podido leer hasta Rufián, calcula lo bien escrito que está, que lo ha entendido y todo.
0: Lo ha entendido, sí.
3: Ahí, ¿quién manda? ¿Quién está detrás de esto? Porque vuelvo al anterior, lo que decía antes, es que estamos hablando de miles de millones de euros de la relación con Venezuela, y aquí hay algunos que están así como pegados a la pared, estamos hablando de los bonos, estamos hablando de los pepiños, que no estamos hablando de ellos, estamos hablando de los socios de Pepiño, que algunos vienen también de partidos de la derecha, ¿de acuerdo? Los que tienen montadas todas estas estructuras de intercambio, y repito, recibir dinero, y lo he dicho aquí muchas veces en esta tertulia, y lo seguiré diciendo, que viene de Venezuela, que viene de Cuba, que viene de Irán, que viene de Rusia, que viene de los satélites de Rusia, que viene de China y que viene de Marruecos. Y cogiendo todos estos, este es el dinero que está financiando el patio de Monipodio. ¿Quién es Monipodio? ¿Quién es el que manda en el patio en la cofradía de ladrones de las izquierdas, socios y algunos trincantes también que vienen de las derechas en España?
0: Lo que está claro es que ha caído como una bomba nuclear dentro del Partido Socialista. El partido está en estado de shock. Realmente hay algunos, o sea, por las informaciones que manejamos, etcétera, que están absolutamente conmocionados con la imputación de Zapatero y lo que puede suponer, porque estamos viendo cómo algunos de los socios ya se están separando, se están distanciando, porque claro, esto al final es como cuando el barco se hunde, a ver, aquí de lo que se trata es de salvarse, sálvese quien pueda, Rebeca.
5: Bueno, es que hemos escuchado incluso a Yolanda Díaz hablar, ¿no?, o retar en este caso al señor Feijóo a que presente una moción de censura, que yo creo que haría muy bien en presentarla. También yo creo que hay que destacar esa reacción, ¿no?, de tanto del Partido Popular como de Vox. Bueno, para mí no reacción en este caso del PP, puesto que insiste en no presentar esa moción de censura. No sé qué es lo que hace falta ya que ocurra o que sepamos de este gobierno corrupto para que decidan presentar esa moción de censura. Escuchábamos esta semana a Feijóo decir que era infantil, ¿no? Algo así, pero bueno, no sé qué es lo que hace falta, ¿no?, para que presenten esa moción de censura, que yo creo que además incluso podría venirles bien a ellos porque les da ese altavoz, ¿no?, también al Partido Popular.
0: Una pregunta con respecto a esto. Y yo creo que este es el debate ahora mismo, porque la justicia va por su lado, pero a nivel político, ¿debería presentar el Partido Popular moción de censura aunque la pierda, aunque no tenga el apoyo de Junts y del PNV, o al menos de Junts, que es la clave del asunto, para salir adelante? Porque yo también tengo mis dudas. Yo creo que en este momento, no lo sé cómo lo veis vosotros, pero si presentas una moción de censura con un par de puntos fundamentales sobre el tema de la corrupción, el tema de la inmigración ilegal, y obligas a Junts a retratarse, teniendo como tiene Alianza Catalana comiéndole el pastel en Cataluña, el PSOE, ya hemos visto informaciones al respecto, dice que en caso de moción de censura no tiene garantizado que Junts apoye esa moción de censura. Por lo tanto, no sé cómo lo ves. ¿Debería plantearla o no?
5: Yo creo que es evidente que sí que debería plantearla. De hecho, ya lo era en anteriores ocasiones, sobre todo porque obliga a retratar a los socios del gobierno y, bueno, a todos los partidos del Congreso de los Diputados. Lo que pasa que también obliga a retratarse al Partido Popular e igual no es lo que quieren. Recordemos que más allá de que parece que ahora no quieran tampoco presentar esa moción de censura, en algunas ocasiones también el Partido Popular ha rechazado citar a Zapatero, incluso a sus hijas también en la comisión del Senado cuando se estaba investigando todo este asunto, como también ha rechazado respaldar, sobre todo de una manera frontal, la manifestación que se está celebrando, ya apenas comienza en unos minutos, que a mí me parece fundamental. O sea que yo creo que al final igual es que es el propio Partido Popular el que no está interesado en retratarse en este momento.
0: Percival y Víctor.
7: Bueno, yo creo que la clave, si vas a presentar una moción de censura, es ganarla. Yo el argumento esto que solamente como gesto valdría, eso no lo compro. Y si partes de esa premisa que tienes que ganar una moción de censura, la cuestión siguiente es qué precio estás dispuesto a pagar para ganar esa moción de censura. Y en el caso del precedente más obvio, que es el de 2018, supimos que no había precio que no estuviese dispuesto a pagar el PSOE.
0: Todo.
7: Al PNV,
0: la amnistía,
7: a Bildu,
0: todo.
7: Entonces, claro, es que esa frontera moral, yo creo que es importante recordarla, porque estos que te puedan dar la victoria en la moción de censura no lo van a hacer por la bondad de sus corazones, no lo van a hacer por el bienestar de los españoles en su conjunto, no, lo van a hacer en función de lo que puedan sacar ellos egoístamente, y estoy pensando sobre todo en Junts y en el PNV. y te van a decir, bueno, mi factura por apoyarte es esta. ¿Estás dispuesta a pagarla? Pues no será una factura barata, os lo aseguro, para todos los españoles.
0: Pero yo ahí planteo una cosa, es decir, yo soy el Partido Popular y es debatible si presentas o no una moción de censura, porque cuidado, si no la ganas, corres el riesgo de perderla. Es decir, una moción de censura, digamos que aunque la pierdas, aunque no ganes la moción de censura, si al menos ganas el debate, bueno, pues la ganas moralmente, la ganas políticamente. Pero cuidado, que el riesgo de que puedas perderla en el debate también es importante. Pero al margen de eso, si el Partido Popular presenta una moción de censura, desde luego no puede ser bajo ningún tipo de pago de peaje absolutamente
7: claro,
0: a nadie.
7: Te lo van a exigir los socios. Claro.
0: Pero es que Junts ahora mismo, ¿son conscientes Junts de que están al borde de la extinción? ¿De que se están deshaciendo como un azucarillo y que por mucho apoyo que le hayan prestado a Pedro Sánchez en Cataluña, que es lo que se juegan los dineros, por así decir, está siendo barrido por un partido que se llama Alianza Catalana de Silvia Rols? Víctor, ¿tú cómo lo ves?
3: Mira, no voy a hacer consultoría en la radio a los partidos políticos, porque para eso ya tienen agencias en las que les pagan 300, 400 mil euros al año, como el PSOE. Todos los partidos del espectro se gastan mucho dinero en consultores, siendo esa mi profesión. Pero yo voy a recordar de cuando yo empecé en esta profesión, a la que sí me he dedicado toda la vida, que yo tenía un jefe que nos decía a los jovencitos, entonces fíjate, yo de junior, nos decía, tenéis que tener cara de velocidad. La cara de velocidad es muy importante. ¿Y qué es la cara de velocidad? La cara de intención, la cara de estar haciendo algo, la cara de este tío está haciendo algo importante. Yo ahora mismo, y sobre todo, cara de velocidad, yo digo, y cara de dirección, y que la velocidad sea hacia el sitio adecuado.
0: O sea,
3: yo
0: te refieres a que te lo tienes que creer.
3: Y que tienes que tener la pinta de que lo estás haciendo.
0: Correcto.
3: Y yo creo que en estos momentos, las derechas en este país, las derechas no independentistas, ¿vale? Que esto hay que recordarlo.
0: Sí, claro.
3: Que en las derechas tenemos a gente independentista, ¿vale?
0: Pepe y Vox.
3: ¿Vale? Tienen que tener más cara de velocidad. A Vox no le discuto la cara de velocidad, probablemente le puedo discutir parte de la dirección, y al PP hay que pedirle que tienes que hacer cosas, lo he dicho aquí muchas veces, todo en todas partes a la vez, tienes que tirar absolutamente todo, no puedes estar en el tactismo, porque lo que te estás jugando ya no es solamente llegar a un gobierno y asegurarte la llegada a un gobierno, lo que te estás jugando es esto, que España siga en manos de esta gentuza, esa es la prioridad número uno, y que esa cara de velocidad tiene que ser que la sociedad sana perciba que tú estás con la intención. Es que la intención es muy importante, la apariencia de intención. Y para eso tienes que hacer cosas. No me valen declaraciones, no me valen reuniones, no me valen vídeos, no me vale hacer una gracieta con las juventudes del uno, del otro, en redes sociales. No, hay que tener cara de intención e intención y hacer cosas.
7: Ganar elecciones autonómicas, por ejemplo, hombre.
3: Sí,
7: hombre,
3: pero
7: eso,
3: sí.
7: Eso, ¿algún valor le tienes que dar a eso?
3: Sí, sí, sí, pero no ir cayendo, no tener peores resultados.
5: Exacto.
3: A ver, es que esto de ganar elecciones, es que perdona, es que cuando tú reduces tu presencia, cuando pierdes mayorías absolutas, sí, que has ganado las elecciones, pero vienes de ganar una selección, de tener una absoluta y has perdido una absoluta. ¿Me explico? Es que estás...
7: Con un 40 y
3: a mí, yo lo he dicho muchas veces aquí, esto de intentar matar a Pedro Sánchez a pellizcos a base de pequeñas elecciones, que al final no están siendo los grandes triunfos que se prometían, es un grave error estratégico. Y si me matan por decirlo, pues ya tengo muchos
0: Fijaos,
3: enemigos.
0: Hablamos también de las reacciones políticas, pero la reacción social. Yo creo que hay un hartazgo evidente, claro, por parte de muy buena parte de la población. Incluso ya empieza a cundir el desánimo entre las filas socialistas, y reflejo de esa indignación también son las protestas en la calle. Marcha por la Dignidad está comenzando ahora mismo en la Plaza de Colón. Paula Arenzana, redactora de Libertad Digital. ¿Qué tal, Paula? Buenos días. ¿Cómo estás?
10: Hola, Manuel. ¿Qué tal? Aquí estamos en la manifestación que justo ha empezado hace unos minutos.
0: Bueno, ¿cuál es el ambiente que se respira? ¿Hay responsables políticos que hayas localizado, que hayas identificado en la marcha?
10: Exacto, ahora mismo hay una gran acumulación de gente. Justo en primera línea está Víctor de Aldama y Dani Desocupa, que ¡hombre!, han aparecido hace escasos
0: Víctor de Aldama,
10: minutos.
0: La cabeza de la manifestación. Está bien esto.
10: Víctor de Aldama.
3: Está Abascal,
10: Nos hemos quedado sorprendidos porque han aparecido entre la gente y ha sido inesperado. De momento sabemos que ha hablado Santiago Abascal, estamos a la espera de escuchar las declaraciones, y también Alicia García, que es la senadora del PP. Justo estamos en la calle de Génova, enfrente de la sede del Partido Popular, y ahora mismo se escuchan bastantes protestas. Es una mafia, no es un partido. Zapatero al talego, y en general
0: Está
10: es
0: bien,
10: un clima, pues, de protesta totalmente.
0: Está bien, esto de zapatero al talego, hay que apuntarlo como nuevo reclamo, ¿eh? Como nuevo reclamo en señal de protesta.
10: Sí.
0: Bueno, muchas gracias.
10: Hemos podido preguntar justamente a algunos convocantes si la imputación de Zapatero ha sido uno de los motivos por los que venir a manifestarse hoy, y nos han dicho que, exacto, que ha sido algo que les ha lanzado todavía más a la calle para luchar contra este gobierno.
0: Perfecto, pues Paula, seguiremos muy de cerca todo lo que pase en esta marcha por la dignidad que se está produciendo en estos momentos, que acaba de arrancar de la Plaza de Colón y que va a terminar, está prevista que termine en el Arco de la Victoria de Moncloa sobre las 12:30. Muchas gracias, Paula.
10: Gracias, Manuel. Hasta luego.
0: Bueno, a ver, cuéntame, Adrián, ¿cuál ha sido el resultado de la tuit encuesta?
11: Pues hoy hemos preguntado a los oyentes si creen que Zapatero acabará en la cárcel. Pues un 79% cree que sí. Dentro de este 79%, el 55% cree que será tras el juicio y un 24% cree que será ahora mediante la cárcel preventiva. Así que vamos a escuchar lo que nos han dejado los oyentes.
12: Buenos días, pues yo, como todavía creo en una parte de la justicia de este país, sí creo que va a terminar en la cárcel, porque lo que hay en ese informe es de una gravedad terrible y se merece acabar en la cárcel por todo lo que ha hecho en Venezuela, por todo lo que ha hecho con los venezolanos, por todo lo que ha robado a este país y por la soberbia y la prepotencia con la que ha ido este tío paseándose por todos los mítines en las últimas elecciones, por creerse totalmente impune a la justicia y a la verdad.
13: Esta vez sí creo que van a encarcelar a Zapatero, pero porque hay otros países involucrados y esos no se dejan engañar y manipular.
14: Buenos días a todos. Vuelvo a decir, estamos en mayo, pero me gustaría, sí, Navidad, y que, queridos Reyes Magos, ojalá el señor Zapatero vaya a la cárcel. No sé si lo verán mis ojos, pero ojalá que vaya a la cárcel. Ese y todos los amiguitos, todos. Pero bueno, confiamos, esperamos. A lo mejor me le veo en Guantánamo, ¿eh? Todo es posible. Queridos Reyes Magos.
15: El caso del señor Zapatero, pues creo que pasará como con los seres. Aunque tarde habrá condena, y si tenemos un Pumpido o uno similar, pues lo librarán de la cárcel.
0: Fijaos, hay una. Muchas gracias a todos nuestros oyentes por sus opiniones. Había algún comentario de decir, bueno, que igual Guantánamo no, evidentemente, pero es cierto que la implicación de Estados Unidos es muy relevante, es porque se habla y no se descarta. Estados Unidos está investigando una trama internacional de corrupción relacionado con Venezuela, con blanqueo de capitales, procedentes de fondos ilícitos, relacionados con el chavismo, y todo apunta a que Zapatero era una pieza clave de ese engranaje. Es decir, ¿quién te dice a ti que la justicia norteamericana no reclame la extradición de Zapatero como reclamó hace muy pocos días la extradición de Alex Saab, el banquero de Maduro, a Estados Unidos? Y allí está la cárcel estadounidense. No descartemos eso. ¿Qué pasa? Que en la última instancia la decisión de extradición o no, pues ahora que se está investigando aquí en España, queda absolutamente descartada.
3: Pero no es angélica esa decisión de Estados Unidos. Estamos hablando de miles, lo he dicho antes.
0: Sí, sí.
3: El 56% o el 66% del PIB de Estados Unidos allí guardado en barriles, que prefieren también que no vayan a China, que no vayan a ir a los...
0: Rebeca, muy rápido.
5: No, que demuestra que quien está manejando ahora mismo también todo lo de Venezuela es Donald Trump, que es el que, desde que ha llegado a la administración estadounidense, ha conseguido también que se avance en este sentido, ¿no? Con la extradición de Alex Saab, el empresario del hambre, que estaba relacionado también con esa... con el negocio de robar a los más pobres, en el que también podría estar implicado Zapatero.
0: Percival, tremendo. Independientemente, ya para terminar la tertulia, con independencia del tema judicial, lo comentabas antes, el tema moral, la indecencia absoluta de este personaje que iba de salvador de los presos políticos cuando estaba presuntamente haciendo negocietes turbios con el chavismo.
7: Yo me acuerdo perfectamente de la sensación de asco que me daba ver las fotos de Zapatero abrazándose con Chávez, con Maduro, con Delcy. las elecciones que robaron en Venezuela hace dos años.
0: Tremendo.
7: Que las robaron, que sacaron la oposición el 70% de los votos. Y este no se posicionó. Y después va a entrevistas de la radio y dice, no, mi labor es humanitaria, es sacar a los presos de las cárceles. Y nadie me lo agradece, pobre de mí. Ay. Por favor, qué cinismo, de
0: en
7: verdad,
0: fin,
7: qué cinismo.
0: Una vez más, justicia poética, el karma, amigo. Ay, amigo, ahora está siendo imputado y veremos cómo acaba la cosa. Señores, hasta aquí la tertulia. Muchísimas gracias, Rebeca Crespo. Un auténtico
5: gracias.
0: Placer contar contigo.
5: A Percival la manifestación, Manglano, todo el mundo.
0: A la manifestación, Percival Manglano.
3: Un placer
0: muchísimas
3: y felicidades,
0: gracias.
3: Paloma.
0: Víctor Sánchez del Real, muchísimas gracias, amigo.
3: Un abrazo y enhorabuena a la Policía Nacional y a sus órganos especializados que se han sumado a la Guardia Civil y también a los fiscales valientes que están logrando que esto pase y vaya a seguir pasando.
0: Sin duda, sin duda. Desde aquí, todo nuestro reconocimiento. Fuerzas y cuerpos de seguridad al Estado y a la justicia, a los jueces independientes. Nosotros continuamos. Ahora vamos a analizar, de la mano de Rubén Arranz, otra derivada de la imputación de Zapatero, que es, atención, y esto tengo enorme alegría en anunciarlo, Zapatero ha dinamitado el equipo de opinión sincronizada, la prensa del régimen, el zapaterismo mediático. A continuación.
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0: Rubén Arranz, ¿qué tal? Muy buenos días, ¿cómo estás?
1: ¿Qué tal, querido Manuel? Oye, encantado de estar con vosotros.
0: Un auténtico placer. Quería contar yo contigo esta semana, particularmente. Siempre es un placer estar contigo en La Lupa, en esta sección de La Trinchera, en este espacio para analizar en profundidad muchos temas, con una visión diferente, con una visión y perspectiva de investigación. Pero digo que esta semana tenía especial ganas porque hemos sufrido un auténtico tsunami político, un terremoto con la imputación de José Luis Rodríguez Zapatero, investigado por graves temas de corrupción, pero también se ha producido un terremoto no solo a nivel político, querido Rubén, también a nivel mediático. Estamos registrando en estos momentos, experimentando algo que muchos pensábamos que jamás iba a ocurrir, la descomposición del zapaterismo mediático.
1: Bueno, vamos a empezar a hacer un registro de viudas de Zapatero, yo creo. No estaría mal crearlo, porque veo que alguno de repente ha sufrido una epifanía. ¿Quién iba a decir, por ejemplo, que la persona que siempre que había procesos electorales en Venezuela o que Nicolás Maduro estaba en peligro y él iba allí a hacer de tonto útil, quién iba a decir, oye, que podía haber algo raro relacionado con Zapatero, ¿verdad? ¿Quién iba a pensar que esa persona que tan buenos contactos tenía, por ejemplo, con empresarios y altos dirigentes de China, podía llegar a representar una figura incómoda para los españoles? ¿Quién iba a pensar, no lo sé, que en la agencia de marketing, comunicación y esos términos que yo nunca sé muy bien qué significan, de sus hijas, iba a haber actividades que estaban relacionadas con él, de verdad? O sea, ¿quién iba a pensar todo eso, verdad, Manuel?
0: Totalmente, totalmente. Vaya semanita, como decimos. Rubén, podemos considerar que la imputación de Zapatero pues es casi una victoria moral, como el principio del desmontaje de un personaje nefasto que ha llevado a España a uno de los puntos más bajos de su historia, ¿verdad?
1: Pues sí, desde luego. Mira, de hecho, yo creo, Manuel, que hoy sería interesante, como comentabas, analizar la obra mediática de Zapatero, pero quizás no tanto para centrarnos en eso, en la asociación de viudas del antiguo presidente del gobierno, sino en cómo todas esas personas, peones, piezas que él situó sobre el tablero han sido fundamentales para explicar algo de lo que tú y yo hemos hablado algunas veces, que es de la peronización de España, es decir, su polarización y su progresivo viaje hacia un lado del mundo que es mucho más trágico que el occidental, que es el lado incorrecto de la historia.
0: El punto de inflexión se lo podemos situar justo cuando Rodríguez Zapatero fue elegido secretario general del PSOE. Ahí se marca un punto de inflexión clave en cuanto a el posicionamiento del socialismo patrio a nivel internacional, ¿no?
1: Sí, desde luego, porque ahí se empezó a, lo dices muy bien, porque ahí se empezó a imponer, se empezaron a imponer una serie de voces, digamos, que buscaban romper ese consenso que había existido en España desde 1978. Eso no significa que el PSOE de Felipe González, como bien sabes, estuviera de polvo y paja. Todo lo contrario, era un partido al que llegó al gobierno y que se fue de él con múltiples casos de corrupción, con personas señaladas y con, una actitud de negar la realidad a los españoles que no es tan distinta a la de este gobierno, aunque la de este gobierno parezca peor actualmente, que a lo mejor lo es. Pero es verdad que había cierto consenso y cierta dábamos por supuesto que el Partido Socialista era en realidad un partido socialdemócrata a lo europeo y que había una alternativa que era de centro-derecha y que entre las dos se respetaban y respetaban las reglas del juego democrático. Pero con Zapatero eso cambió, el PSOE empezó a ser otra cosa y comenzaron a ganar fuerza alrededor del partido una serie de figuras a las que acompañaron algunos de sus asesores y empresarios audiovisuales, entre los que podemos situar, entre los asesores, el gran asesor áulico de comunicación de Zapatero, que en paz descanse, que fue Miguel Barroso, que se convirtió al posteriori en secretario de Estado de Comunicación, y luego se rodearon de los que Cebrián llamó los visitadores de Moncloa, que estaban los Ferreras, que estaba de jefe de informativos en la SER en la última legislatura de Aznar, los Jaume Roures, que era un sindicalista de TV3 que creció sin parar gracias, entre otras cosas, a la generosidad de TV3 como idea por lo que fue su empresa, y José Miguel Contreras, que era como el tercer visitador de Moncloa, como les definieron.
0: Los visitadores de Moncloa, vaya tres personas que cita Rubén, los enemigos de Cebrián y los grandes aliados de Zapatero.

0: de TV3 que se hizo empresario y se hizo millonario como Roures, que fue el que fundó el periódico público a la vez. Y mientras tanto sucedió un proceso del que no se suele hablar, pero que fue muy importante, y fue muy importante por varias razones. Fue el expediente de regulación de empleo de Televisión Española, en el que se aplicó una maniobra de entrismo, que sabes qué es lo que hacían los trotskistas para tomar el mando de los lugares donde estaban, que consistía básicamente en empezar a meter a su gente y hacer salir a la anterior en instituciones y organizaciones para hacerse con su control. De Televisión Española salieron 4.000 personas en un ERE en aquellos años, y ellos hicieron lo posible por meter en puestos de mando, pero también en redacciones, a personas de su cuerda, con oposiciones y con procesos que, bueno, digamos que dirigieron o tuvieron una influencia importante los sindicatos. Pues bien, ese ERE, Manuel, según el Tribunal de Cuentas, le costó a todos los españoles 1.721 millones de euros.
1: Toma
0: Hubo
1: ya
0: personas que en el año 2021 seguían cobrando del ERE de 2006 de Televisión Española.
1: Pues toma ya, es que los prejubilaron cobrando prácticamente íntegro el sueldo durante años y años antes de jubilarse. O sea, los prejubilaron con nuestros impuestos, absolutamente demencial. Y todo, bueno, pues con una finalidad política. Como bien comenta Rubén, durante este periodo, en ese tiempo, se fundan nuevos medios de comunicación, La Sexta como televisión, Público como periódico. Que la, digamos que el heredero de Público hoy, corrígeme si me equivoco, sería Lo Diario de Ignacio Escolar, junto con El Plural, y luego la colonización de Radio Televisión Española. Pero lo más curioso de esta operación mediático-política, es que el zapaterismo mediático, estos nuevos grupos y desde luego la colonización de Radio Televisión Española, nunca desapareció, ni siquiera durante el gobierno de Mariano Rajoy.
0: Es que ahí está la clave, Manuel, y por eso han tenido y tienen tanto poder todavía, y por eso es tan importante o relevante que haya quedado tocada la figura de Zapatero. Mira, recordarás que en el año 2009, Zapatero, cuando vio que no tenía aliados mediáticos o que se estaban resquebrajando determinadas alianzas, los tenía, pero se habían resquebrajado, entre otras cosas, porque la publicidad había caído de forma dramática, las televisiones después del inicio de la crisis económica. Y ahí se inventaron él y María Teresa Fernández de la Vega aquello de quitar la publicidad de Televisión Española para ser modernos, para equipararla a la BBC. Eso fue una jugada que impulsaron las televisiones privadas y que Zapatero les concedió porque quería precisamente que se mantuvieran a su lado, y que esas críticas que habían empezado a sonar, porque era innegable que existía una recesión, una crisis que terminaría con 300.000 personas al mes en el paro cada nuevo mes, a partir de ahí Zapatero quitó la publicidad y les benefició. ¿Qué sucedió? Que cuando entró Mariano Rajoy en Moncloa, hizo con Soraya también de vicepresidenta, lo que vieron es la posibilidad de aprobar la fusión, pese al criterio de la Comisión Nacional de Competencia, entre Antena 3 y La Sexta, para tener un nuevo aliado mediático. Ahí, de esa fusión, no se fueron los Contreras y compañía de esas empresas. De hecho, se quedó como vicepresidente de A3 Media. Por cierto, luego, unos años después, le vendió Globomedia por una millonada, él y sus socios, a Mediapro, que era de Roures, hicieron un negocio fantástico. Y mientras tanto, durante el rajoyato, como digo yo, gobierno de baja intensidad, lo que sucedió es que Roures se refugió en el fútbol, porque cambió el sistema por cierto, lo cambió también el gobierno de Rajoy con Miguel Cardenal de secretario de director general de deportes, se cambió el sistema de venta del fútbol y eso benefició a Jaume Roures. Por cierto, Miguel Cardenal terminó por trabajar de directivo en Mediapro. Fíjate si eran influyentes.
1: Y tanto. Oye, pero estas son operaciones de primer orden. Estamos hablando de la integración, la fusión de La Sexta en A3 Media, y ahí sigue La Sexta, dando la batalla cultural y la batalla ideológica, con Ferreras al frente de los informativos. Estamos hablando de la venta de Globomedia para alimentar el imperio Roures, con todos los intereses que ello tiene detrás. También podemos hablar incluso del rescate, que esto lo avaló el gobierno de Mariano Rajoy con Soraya al frente, el rescate de Prisa para evitar que cayera en la quiebra y en la desaparición. Y luego, si por todo ello fuera poco, Radio Televisión Española con un servicio de informativos absolutamente politizado y al servicio de la oposición, en este caso del PSOE.

0: Todo ello bajo el gobierno de Rajoy. Pero es que, claro, pasó Rajoy, llegó el gobierno de Sánchez, ¿y qué hizo el gobierno de Sánchez? Por lo que estamos viendo ahora, barra libre absoluta. Pero lo curioso, Rubén, es que ahora, con la imputación de Zapatero, da la sensación de que este zapaterismo mediático, como bien estamos explicando cómo se fundó durante la etapa de Zapatero, cómo fue creciendo bajo el zapaterismo, bajo el gobierno de Mariano Rajoy y muchísimo más bajo el gobierno de Sánchez, y resulta que ahora empieza a resquebrajarse, empiezan las deserciones, como se suele decir, Rubén, parece que las ratas comienzan a saltar del barco.
1: Pues fíjate, Manuel, yo creo que aquí lo más relevante no es el oportunismo, que existe y que dábamos por descontado. Aquí la clave yo creo que se encuentra en el daño que esta gente ha hecho a la sociedad española. Porque a lo mejor, Manuel, hay quien todavía pensaba que Zapatero era una especie de Buda, de ser incorrupto, ajeno al pecado, como, yo qué sé, un mensajero de la paz que ayudaba a los presos políticos en Venezuela y que querían aquello de la alianza de civilizaciones, la paz mundial. Y al final, la realidad es que es uno de los líderes del Grupo de Puebla, que es, además, además de ser lo peor de la paz mundial, de la izquierda mundial, es un lobby que hace de tonto útil para las dictaduras y sobre todo que sirve de herramienta a China para ganar poder en Hispanoamérica, que es donde es el patio trasero de Estados Unidos, como siempre se dice. Poco a poco, desde que se conoció el auto de la Audiencia Nacional, es verdad, como decías, que algunos se han bajado del barco. Desde luego no lo ha hecho Javier Ruiz todavía. Javierito todavía
0: resiste.
1: Sigue cumpliendo eso de que por comida baila el perro. Su programa, por cierto, en el último año, su programa que produce La Cometa, ha costado 15 millones de euros.
0: Toma ya.
1: Desde luego hay motivos, hay defensas cuyo motivo podemos averiguar fácilmente. Siempre hay que seguir el resto del dinero, Manuel.
0: En fin, el equipo de la opinión sincronizada que ya tan famosos ha hecho en los últimos años parece que ya no está tan sincronizada y aunque algunos están empezando a bajar del barco, abandonar el barco, hay otros que permanecen mientras, hablando de barcos, el Titanic en este caso se hunde. En fin, Rubén, aquí estaremos para contarlo, el hundimiento del Titanic mediático de la izquierda. ¡Qué maravilla!
1: Total.
0: Hasta luego, Rubén, mil gracias.
1: Un abrazo, adiós, adiós.
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0: Bueno, pues hasta aquí el programa de hoy. Espero que les haya gustado. José Luis Rodríguez Zapatero ha sido imputado por la Audiencia Nacional por la presunta comisión de delitos muy, pero que muy graves. El caso es de máxima gravedad por varios factores. En primer lugar, por la importancia del imputado. Es la primera vez que un expresidente del gobierno resulta investigado en una causa judicial. En segundo lugar, por la importancia y la relevancia de la trama que se está investigando. No estamos hablando de corrupción al uso, del cobro de comisiones a cambio de un contrato o de un favor político, sino de una trama internacional con conexiones con Venezuela y con China. Por lo tanto, estamos hablando de corrupción geopolítica. Y en tercer lugar, porque el presidente del gobierno ha vinculado su futuro político al futuro judicial de Zapatero. Esto impacta de lleno, de plano, en el gobierno de Sánchez. Porque Plus Ultra, que es lo que se está investigando, gracias a la intervención de Zapatero, ese rescate absolutamente injustificable, ese rescate fue aprobado por el Consejo de Ministros. Fue aprobado directamente gracias a la luz verde, al visto bueno del gobierno del PSOE de Pedro Sánchez. En fin, amigos, un día para celebrar, sin duda. Ánimo, fuerza, disfruten del sábado. No lo duden, ganaremos. ¡Viva la libertad!
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1: Once y un minuto, son las 10:01 en la Comunidad Canaria. Hola, ¿qué tal? ¿Cómo están? Buenos días. Es sábado 23 de mayo. Ya saben que les acompañamos hasta la 1:30 de la tarde en esta sintonía, la de Es Radio. ¿Cómo estás? Jaume Sagalés, buenos días. Dirección técnica Emma Ramírez y producción Alicia Aparente, buenos días. ¿No hay aplausos? Sí, hay aplausos, claro que sí. A Alicia, que mañana vendrá con reportaje, pero hoy, bueno, reportaje y agenda aparente, pero hoy está sí. Muy pendiente de nuestra cuenta en X, arroba fin de radio. ¿Repasamos sumario, Jaume?
2: Pues sí, hoy estaremos muy pendientes. Acaba teóricamente de arrancar ahora mismo una marcha en Madrid, marcha por la dignidad de Sociedad Civil Española, desde Plaza de Colón hasta el Arco de la Victoria en Moncloa. Los iremos siguiendo, iremos viendo cómo transcurre esta marcha por la victoria de hoy, digo por la dignidad, perdón, de la Sociedad Civil Española. Pero mientras tanto también tendremos todos los contenidos habituales, no se preocupen, estará Manuel Comesaña con News, segunda parte. Y luego también tendremos el Día Internacional de la Diversidad Biológica con Miguel del Pino. Estaremos también pendientes de los cielos. ¿Por qué? Porque hay un comandante de avión que en redes sociales es potentísimo, se llama Ramón Vallés, y ha publicado un libro que es Bienvenidos a Bordo, les escribe su comandante, editado por Geoplaneta. Es muy curioso, muy interesante ver cómo es la vida de estas personas en el cielo y en la tierra, claro, cuando tienen que estar esperando entre vuelo y vuelo. La diferencia entre la mente y el cerebro es lo que nos hace pensar hoy en psicología María Ibáñez y Jesús Jiménez, desde introspección.com. Estaremos en León. Leoneses y política de Estado en el Archivo Histórico Provincial de León hasta el 1 de junio. Es una exposición de los personajes de la política actual que han salido de León, que son leoneses y que son muy potentes. Entre ellos, Zapatero, claro. Y luego la contratertulia. Hoy promete venir Belén Lázaro y dice Jesús Úbeda que también se va a pasar.
1: Amenaza Jesús Úbeda. Eso será a partir de la 1 de la tarde. Las noticias más importantes de la semana. El INE revela los nombres más curiosos que existen en nuestro país y España queda fuera de los 20 países más educados del mundo. Esto es lo que tenemos hasta la 1:30 de la tarde. Se quedan con nosotros porque vamos a ir directamente a las calles de Madrid, muy pendientes de todo lo que suceda en la capital de España.
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1: 11 y 5, Sociedad Civil Española, la plataforma que agrupa a más de 150 asociaciones civiles, ha convocado para hoy una manifestación en la capital de España para exigir la dimisión de Pedro Sánchez. La marcha ha comenzado ya a las 10 de la mañana en la Plaza de Colón y va a terminar en torno a las 12:30 en el Arco de Moncloa. En directo desde Madrid, muy pendientes de todo lo que suceda en las calles, se encuentra Paula Arenzana, periodista de Libertad Digital. Buenos días, Paula.
11: Hola, muy buenos días.
1: Cuéntanos, ¿cuál es el ambiente que se está viviendo en las calles?
11: Pues el ambiente ahora mismo ha sido bastante tenso, porque hace unos minutos hemos vivido un pequeño altercado, ya que un ciudadano ha cogido el micro de la televisión pública española y se lo ha llevado. La policía ha intentado interceptarle y él, de momento, ya está pausado. Se vive en...
2: Los problemas que están pasando últimamente con todas estas cosas, ¿eh? Los periodistas al final son la carne de cañón, porque tú vas ahí a cubrirlo, sea para el medio que sea, pero está ocurriendo ya demasiadas veces la tensión que no debe ocurrir. Recordemos que ellos han hecho manifestaciones en Barcelona, Santander, Sevilla, Cádiz, León, Sociedad Civil Española, y no ha habido ninguna polémica. ¿Han salido ya? ¿Están andando ya hacia el Arco de la Victoria o no?
11: Sí, ahora mismo vamos por la calle de Carranza. Hemos salido a las 10:30 desde la Plaza de Colón, puntuales, y vamos pendientes al Arco de Moncloa, porque también se ha comentado que puede que algunos participantes terminen yendo al propio Palacio de la Moncloa. Entonces estaremos pendientes por si surge algún altercado también de ese... Uh-huh. De ese caso.
1: Paula, el Partido Popular ha acudido este sábado a la manifestación convocada por Sociedad Civil Española aquí en Madrid, pero no veremos al líder del partido, Alberto Núñez Feijóo, porque se encuentra en Baleares en un acto de partido. En representación está Alicia García, ¿verdad? La portavoz popular en el Senado. ¿Qué otras caras conocidas has podido ver en la manifestación?
11: Exacto, hemos visto a Alicia García, la senadora del PP. También hemos visto a Santiago Abascal, que ha dado unas declaraciones en las que ha explicado que estas personas que están aquí hoy manifestándose son la inmensa mayoría de los españoles que quieren terminar con este bochorno de situación y por eso apoyan este acto. También hemos visto, aunque no son perfiles políticos, a Dani Desokupa y a Víctor de Aldama, que han aparecido dentro del tumulto de la gente, arropados por sus guardaespaldas, y ha sido un momento bastante significativo porque se han puesto en primera línea de la manifestación y ha llamado la atención de bastantes manifestantes que corean sin parar gritos de es una mafia, no es un partido, Zapatero al talego, y constantemente... signos de protesta.
2: Hay que entender que está la gente muy enfadada, lógicamente, y que por eso están saliendo a la calle. Se pretende que, precisamente no hay discursos, que sea una manifestación en la que todo el mundo, todas las personas que quieran cambios en nuestra sociedad estén ahí, representadas por todos a la vez, de los partidos y de la sociedad civil. Así que lo bueno es que estén todos y que convivan todos y que se respeten las personas en la manifestación. Así que nada.
11: Sí, por el momento esperemos que no haya más altercados, pero en las siguientes conexiones os iremos informando.
2: Esperemos que no, que sea
1: así
2: un paseo festivo.
1: Todos. Eso es. Oye, y recomendamos el uso del transporte público aquí en Madrid. Hablamos, si te parece, Paula, en unos 30 minutos. Seguimiento de todo lo que acontece en libertaddigital.com y esas conexiones a lo largo de toda la mañana. Gracias.
11: Gracias a vosotros.
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0: Y esto es un oasis, llegamos al pentagrama de Comesaña.
1: Sí, música.
0: Oye, vamos a recordar ese comentario que nos llegó a través de Rosana Laviada, porque Manuel Comesaña, buenos días.
2: Buenos días.
0: Has colgado en redes sociales una de las actuaciones que me envió esta semana nuestra compañera Rosana, muy fan de este grupo y de este espacio, el pentagrama de Comesaña, y es una actuación, de verdad, invito a los oyentes a que se metan en X y lo vean, icónica de este grupo, o sea, en los premios de música británica del año 2013, pensaba sobre todo en el trabajo técnico de la televisión británica.
2: Sí, bueno, en todo, ¿eh? Creo que es en directo por el sonido de las cuerdas, parece directo todo. Me hace mucha gracia, aparte de que es un despliegue de medios impresionante, o sea, es un espectáculo todo. Las luces que discurren por donde está el público es una locura. Pero aparte de eso, me ha hecho mucha gracia porque todos los instrumentistas de cuerda están de pie. Y entonces, en la, no sé si es la primera fila o la segunda desde arriba, están los chelistas tocando de pie.
1: ¿Eso es por el espectáculo o porque trabajan mejor?
2: Es por el espectáculo, evidentemente.
1: Porque claro, trabajan mejor sentados, ¿no, los chelistas?
2: Hombre, vamos, de aquí a Lima. Pero claro, a ver, tampoco es una exhibición virtuosa para la cuerda, ¿no? O sea, no suenan tampoco mucho, hay que estar atentos a lo que hacen. Pero vamos, la exhibición técnica de todos, incluidos los músicos, porque es magistral.
0: Totalmente. Y ese inicio que me parece de verdad impresionante, ¿no? Cómo arranca con ese riff de guitarra tan pesado, sí, que ya analizamos la pasada semana.
2: Sí, sí, bueno, os recuerdo, hablando de eso, la semana pasada, recordar el líder, básicamente el grupo era Matt Bellamy, el guitarrista, Chris el bajo, Chris Westenholm y Dominic Howard batería, son los tres músicos extraordinarios. Tanto el bajo como la guitarra. Hay muchas veces que no sabes muy bien si es el bajo o la guitarra lo que está sonando, porque el bajo mete distorsión al bajo, lo divide por dos altavoces, en fin, hace perrerías. Y el guitarrista utiliza octavadores, con lo cual a veces suena bajo.
1: ¿Octavadores?
2: Octavadores, sí, octavadores, un pedalito que tú tocas en la guitarra o lo que quieras, y entonces te sube una octava o te baja una octava el sonido de esa nota. Con lo cual, si tocas imagínate la sexta cuerda de una guitarra y metes un octavador, pues te suena una octava más baja que esa sexta cuerda. Con lo cual suena bajo, evidentemente. Y después el batería, bueno, ya lo hemos visto. Lo que hemos escuchado ahora para entrar en el programa era su primer single de Absolution, de 2003.
0: Sí.
2: Abrió su ya época de éxito de verdad en el Reino Unido, entró en el top 10 del Reino Unido. Y bueno, nada que decir porque es una continuación de lo que vimos la semana pasada. Vamos a escuchar dos partes, si tenemos tiempo hoy, si no que lo buscáis en la lista. Porque Muse se divide, su obra se divide en dos partes. La primera es la oscura, esa que escuchamos la semana pasada. Esto que estamos escuchando ahora, y esto poquito a poco se va transformando, ya veréis cómo. Vamos a escuchar el síndrome de Estocolmo, Stockholm Síndrome, de Absolution también, 2003. Vamos a escuchar bastante. Vamos allá. Pues es una exhibición absoluta de los tres.
0: Esto es furia, ¿eh?
2: Sí, sí, es tremendo.
0: En estado puro, vamos.
2: Aquí tenéis todo. La distorsión, los octavadores, mezcla de señal limpia con distorsionada, todo está ahí.

0: bombo de la batería va con doble pedal, ¿no?
1: No, eso es curioso. Mira, se me había olvidado decirlo la semana pasada. A pesar de la música que hacen, que es una música que se puede prestar al doble bombo porque bebe un poco a la fuente de grupos de rock duro, que utilizan doble pedal muchos, le pega esa música. No, el baterista se negó a utilizar el doble bombo. Es muy potente, no hace falta.
0: Sí, la verdad.

0: Bueno, como tenemos menos tiempo hoy, vamos a ir un poquito más rapidito con la parte esta que se mete poquito a poco a lo menos oscuro, vamos a decir. Vamos a escuchar Assassin desde el principio. Aquí Dominic Howard es para que os fijéis sobre todo en él.
1: Sí.
0: Él está en su... enseñamos la faceta más técnica y también agresiva de este señor. Escuchadlo desde el principio un buen ratito. Vamos allá. Fijaos cómo entra. Esto me parece el coche fantástico.
1: Sí, sí.
2: Que parece sinte, además, ¿eh?
0: Es una guitarra.
2: Wow. Sí, sí, sí, por eso.
0: Mira, mira. Es una batería.
1: Hace brazo el batería, ¿eh? En este tema.
2: Tú recuerdas al thrash metal un poco, ¿no?
1: Sí. Oye.
0: Sí, es que tienen influencia de eso. A ver, hay un grupo que se llama Rush, que no lo he oído por ningún lado. O sea, no he leído por ningún lado que influyan ellos, pero vamos, está clarísimo.
1: Un tema que obviamente se aleja de lo bailable, o si sí. Lo quiere bailar, no sé, Jaume, si te animas a bailar esto, ya me dirás cómo lo haces.
0: Pues tienes Jaume tiene que dejarse los pelos muy largos.
2: Sí, mover la cabeza mucho y ya está.
1: Luego unos masajes. Pero sí. Es verdad que en esta segunda parte, Manuel, sobre todo escuchando la lista de Spotify, sí. Me daba cuenta de que la música es mucho más electrónica, ¿puede ser?
0: Sí, claro que puede ser.
1: Eso, o sea, el cambio es...
0: Sí, el cambio es brutal. Y ya os explicaré por qué. Vamos a ir entrando poquito a poco. Bueno, entramos un poquito. A ver si llegamos al estribillo de esta próxima, Starlight, que es del nuevo disco. Black Hole, esto que hemos escuchado antes, Asesino, era el nuevo disco de 2006, Black Holes and Revelations. Starlight también es del mismo disco. Y vamos a ver, aquí podéis escuchar ya un poquito más suavizados, arpegios tipo, vamos a decir, romántico. Te puede parecer un poquito a música años 80. Vamos a ver si llegamos al estribillo. La 4, Starlight. Aunque no lo parezca. Ya, hombre, esto suena a años 80.
2: Sí, sí, sí, totalmente. Tecno puro.
1: Y esto podría ser un himno de estadio, ¿eh?
0: Sí. Vas por muy buen camino,
1: ay.
0: María.

0: Que poco hablamos de las letras, Manuel, pero en el tema anterior, Assign, asesino,
1: sí.
0: Claro, lo que buscan es destruir con ese mensaje el sistema a través de la violencia, y sin embargo aquí, sí, menudo cambio, porque es un refugio emocional este tema.
1: Sí, no hablo mucho de las letras, sobre todo en el programa pasado, porque eran letras, cuando hablamos de música oscura me refería también a las letras, y eran letras un pelín como si, a ver, no sé cómo decirlo esto, cuando observamos a los adolescentes enfadados,
0: sí,
1: es como una rebeldía muy oscura, ¿sabes? Que yo no entiendo realmente ya en inglés ni de broma, vamos. Por eso no he hablado de las letras, pero sí, son rebeldones los tíos, sí, sí. Bueno, este es el comienzo. Estamos en 2006. Uh-huh. En esa época, Matt Bellamy se va a vivir a Nueva York. Bueno, no me voy a adelantar. Vamos con la última de Black Holes and Revelations, la de 2006. Aquí empezaron ya también, veréis, como hay funk, como el falsete se va un poco hacia el lado Prince. Tengo apuntado aquí que se hizo famosa por aparecer en Crepúsculo. Yo no lo sabía, pero eso les ayuda a conquistar el mercado americano, evidentemente. Entonces llegamos a los coros. Vamos allá, la 5. Bueno, distorsionado, pero funk.

0: Aquí canta como Prince.
1: Sí, sí, ya lo he dicho, que se acercaron mucho a Prince, sí. Sí, sí. Bueno, consecuencia de haberse acercado también a Nueva York, claro. Uh-huh.

0: ver, ellos se sentían un poquito atrapados ya en el formato de guitarra, bajo, batería, el trío. Uh-huh. Ficharon, no sé si lo dije la semana pasada, ficharon a un multiinstrumentista muy bueno que tocaba el teclado por lo bajini, percusión, lo que le daba la gana. Y siempre se quedó como cuarto miembro del grupo, no me acuerdo ahora cómo se llama. Uh-huh. Vienen unos coros ahora, a ver si vienen.
1: A ver. Uh-huh.

0: Me he perdido. Me he perdido. Bueno, es igual.
1: Nada.
0: A ver, lo que pasó aquí. El paso de ese sonido oscuro a esto que estamos escuchando y más adelante a algo más claro todavía, tiene que ver, uno, con que Bellamy se mudó a Nueva York y el tío quedó pillado con los ritmos de música dance. Y el rhythm and blues que hemos escuchado un poco de Prince, etcétera, etcétera.
2: Vio la luz, o sea, vamos, vio la luz.
0: Eso es. Vale, después lo que os contaba antes, que estaba un poquillo ahí, que tenían ganas de buscar cosas nuevas. Ajá. Entonces empezaron a comprar sintetizadores antiguos, software moderno, un poco de todo para experimentar más con el sonido. Y es lo más importante de todo. A partir más o menos 2007 empiezan a tocar en estadios gigantescos. ¿Qué implica esto? Lo que implica son canciones con estructuras más claras. Claro. Esa parte oscura del grupo que había antes, en un estadio de 80.000 personas se pierde.
1: Claro.
0: Se pierde. Ese es el motivo principal.
2: Hombre, sería mucho ruido y la gente no disfruta tanto.
0: Exacto. ¿Y por qué no decirlo? Que se hicieron mayores.
2: Ah, bueno.
0: Claro, es que siempre hablamos de la vida de los músicos porque es muy importante.
2: O sea, la edad te modela y te modera, ¿o qué?
0: Exacto, no, sí, exacto. No solo si tienen estudios o no, que en este caso son autodidactas los tres, muy buenos, estudiaron mucho, pero no tienen título, sino que se casaron, tuvieron hijos y su estilo de vida cambió y eso te hace cambiar en tu música también, ¿eh? Es importante. Bueno, ahí. En discos que vinieron después, como Drums o Will of the People, estoy hablando ya, uno es de 2015 y otro de 2022, regresaron un poco a los riffs pesados, pero vamos a escuchar The Resistance 2009, la 6, Uprising. Este es su mayor éxito comercial, quizás.
2: Sí.
0: La conocéis todos.
2: Sí.
0: Esto me recuerda a una canción y no sé cuál es. Jaume, ¿me ayudas? ¿Sabes cuál te digo?
2: Ah, ¿de Graf West, ¿verdad? Puede ser?
0: ¿De?
2: ¿De Graf West puede ser?
0: Puede ser.
2: ¿Alemanes?
0: Puede ser. ¿De Kraftwerk, dices?
2: Graf West, sí.
0: Puede ser de Kraftwerk, no lo sé. La tengo metida ahí y no me sale de quién es.
1: Y no la sacas.
0: Ah, el Trans Euro Express, puede ser.
2: Puede ser.
1: Ah, pues
0: puede ser.
1: Pues sí,
0: puede
1: ser. Podría ser.
0: Sí. Es que cada vez que lo escucho... Vale.
1: Pero por el ambiente disco. Es verdad, al que
0: sí,
1: nos
0: sí,
1: lleva
0: sí.
1: Directamente.
0: Fijaos qué cambio, ¿eh?
1: Sí, sí, brutal, o sea, alucinante. Porque aquí, no sé si noto que la marcha es como más constante y no tan estridente.
0: Claro, para que un estadio puedan obtener esos resultados, claro.

0: Fijaos la tontería, esa frasecita, gling, gling. Solo eso es lo que se te queda más de la canción. Se podría considerar un riff de dos notas. Porque se te queda, o sea, eso es lo cuando escuchas eso, ah, sí, yo esta canción la he escuchado. Es así de sencillo.
1: ¿Y hay coros aquí?
0: Aquí yo creo que hay al final coros. A ver, es que con esta gente es muy difícil enseñar lo que hay en las canciones. Fijaos que entra ahora con el estribillo de una manera lírica, que no abandona nunca su parte romántica. Cuando digo romántica me refiero a clásica romántica, no la abandona nunca. Y van sumando cosas, como siempre se hace en la música. No recuerdo si al final hay coros o no, pero son todo sorpresas en la música de estos señores. Son bastante arriesgados, ¿eh?
2: Sí.
0: Esa es la verdad.
2: Hombre, estamos hablando de los años 2000, y esto no sé si casaba mucho, ¿no? Con las...
0: Ellos hicieron su hueco aquí, está por claro. Es un grupo muy original. Deciros que este disco, que se llama The Resistance, ahora que hablabais de letras, está inspirado, no completamente, pero sí bastante, se llama La Resistencia por eso, en el libro de George Orwell, 1984. Uh-huh. Y a Matt Bellamy le llamó mucho la atención lo que consideraba más una acción de resistencia, no sé si habéis leído el libro, supongo que sí, era el amor que tenían los dos protagonistas, ese amor prohibido que tenían los dos protagonistas, que lo hacían en una habitación de a las afueras de aquella ciudad y esas cosas. Bueno, vamos con la 7, Deseos Ocultos. Esto también os recordará a los años 80 claramente. Esto es que es descarado. Estos pichicatos que suenan no son de cuerdas de verdad, esto es un sinte.

0: Coldplay.
1: Bueno, tiene mucho parecido con mucha gente, pero son únicos los tíos, ¿eh?
0: El momento de la voz así parece...
2: Es que la voz parece que tiene filtros, Coldplay.
1: Sí. Pero fijaros el cambio, los estribillos, la estructura musical, todo. Es todo mucho más claro. Pues años es el funky ese que se hacía en los años 80.
0: Pero esto ya no tiene nada que ver con el guitarreo de antes, ¿eh?
1: No. A ver, tú sigues avanzando en la canción y de repente te sueltan un guitarreo. Los tíos sí, no renuncian a eso tampoco, ¿eh? Pero efectivamente es un cambio muy importante.

0: Me decía, creo que se llama Bego, antes en Twitter. Os recomiendo el vídeo, por cierto, de Twitter, que está muy bien. Bueno, ya lo hemos dicho al principio, ¿no? Me decía que había ido a un concierto de Dani Martín y que se había fijado en cómo sonaban por separado el bajo, la batería, la guitarra y el piano. Le tengo que decir a Bego y a todo el mundo que me encanta, evidentemente. Y yo he pasado por esa etapa también, cuando estás interesado por algo, prenderte. A ver, esto le pasa a todos los guitarristas, a todos los bajistas. Los guitarristas no escuchan música. Los guitarristas escuchan la guitarra que sale en la canción. Claro. Y el batería escucha la batería. Vale, ese es un peligro, a Bego se lo digo con todo el cariño. No es un peligro, es una etapa por la que se pasa. Yo hubo un momento, efectivamente, que escuchaba solo lo que me interesaba, no como instrumentista, pero sí escuchando la composición por donde seguían determinadas líneas. No os preocupéis, amigos, que se pasa. Una vez que controlas eso y que tal, se vuelve a escucharla, porque es realmente pesado eso, cuando no escuchas la música de verdad.
1: Javier Carrasco también compara esto con Ultravox en este tramo.
0: Sí, también está bien tirado. Sí. Bueno, vamos con el siguiente disco. Vamos con la segunda ley, es de 2012. Vamos a ver si lo ponemos, Emma, desde 1:02, más o menos. 1:02. Madness, seguimos en la... A ver, esta es una apuesta arriesgadísima por lo que se podría llamar, ya sé que a mucha gente no le gustan las etiquetas, pero vamos a llamarle minimalismo electrónico. Es decir, instrumentos electrónicos y apostando por lo mínimo. Así de sencillo. A muchos fans no le gustó esto. Decían que sonaba muy poco a rock, pero acabó siendo un éxito.
1: Hombre, claro, si lo has conocido con el guitarreo de rock total, claro. Pues ahora te parece marciano.
0: Claro. Por cierto, que no se me olvide, decir, Brian May los calificó como músicos extraordinarios que dejan que su locura se note, lo cual siempre es algo bueno en un artista.
2: Desde luego, y es una crítica maravillosa.
0: Es una crítica maravillosa. Después dice, de esta canción que vamos a poner ahora, si la ha cazado por ahí...
1: ¿La ponemos?
0: Vale, la ponemos, sí. Vale. Dice que es una de las mejores canciones de la década, dice también Brian May. Yo ahí ya no siempre estoy de acuerdo con Brian. Vamos allá, del 1:02, por favor, mandes. Este bajo tiene mucha gracia. Va como a contratiempo. Extraño.
1: Yo, mirando la parte económica, cuando veo estas distorsiones, pienso en los amplis de ellos y en el altavoz de tu coche. Porque te lo cargas.
0: Sí.
1: Cuando tenía que mirar estas músicas, me jorobaba mucho, te los cargas.
0: Yo a veces me sorprendo mucho cuando voy por la calle y escucho música toda pastilla y viene de un coche que tiene las ventanas cerradas.
1: Ya.
0: Y digo, no puede ser. Bueno, vamos a escuchar.
1: Pero la distorsión te lo destroza, tío.
2: Parece mentira que estemos escuchando a Muse, ¿eh?
0: Sí.

0: Y eso parece un coro soul.
1: Sí.
2: O sea, aquí no tenemos guitarras eléctricas, Manuel,
0: no,
2: ni pianos, no, acústicos, nada. O sea, cambio de tercio total.
0: Sí, total, total. A ver, a lo mejor llegamos a la vuelta. Vamos con la 9, Panic Station, también del mismo disco. Otra vez nos metemos, no sé si he dicho que es del 2012 este disco.
1: Sí.
0: Otra vez nos metemos en los años 80. Vamos desde el principio con Panic Station. Esto suena a la canción de otro grupo.
1: Sí.
0: Que no me acuerdo tampoco cómo se llama, pero es muy conocida.

0: Aunque se metan en distintos terrenos, lo hacen todo muy bien.
1: El ritmo parece Another One Bites the Dust de Queen. El ritmo va
0: bueno, a ver, el ritmo desde luego, a ver, no lo he dicho tampoco. Están, aunque no se note, Queen influyó muchísimo en ellos. Muchísimo. Yo diría que los dos grupos que más han influido en ellos son Rush por un lado y Queen por otro.
2: Nos quedan dos minutillos, ¿no? Sí, dos, tres minutos, Manuel.
1: Tres minutos, va.
2: Regalamos uno más.
0: Pues vamos.
1: Doctor Who dice, sintonía de Doctor Who. Es verdad, el soft cell de Tainted Love también sonaría aquí.
0: Eso es. Hay un grupo australiano, que no me acuerdo ahora cómo se llama, que se parece.
1: In Excess.
0: Eso es. Perfecto, eso es.
1: Devil Inside, la canción esa sí también tiene ese ritmo.
0: Eso es.
1: Pam, pam, pam.
0: Sí. Mira que estaba yo todo el rato esto, que se me parece. Es eso. Vale. Vamos con la 10 y entramos en un disco distinto y ahora me veréis por qué. Se llama Drones, de 2015, Drones, que es cuando empezaron los drones más o menos a volar solitos. Y vamos con una canción que se llama Psycho, la 10, desde el principio. ¿Qué pasa aquí?

0: Vuelven al origen, ¿no?
1: Volvemos a lo mismo.
2: Bueno, echaban de menos su música anterior. Más concreta, si queréis.
1: Sí, que nos vamos, pero nos quedamos.
2: Eso es, eso es. A ver, yo os he de decir una cosa. Para alguien que haya tocado una guitarra, sobre todo, cuando ha experimentado la sensación de una distorsión que roza la guitarra con su cuerpo y con sus manos y sale de un amplificador y también te da la vibración.
0: Erótica pura, vamos.
2: Exacto. Exacto. Eso es, sí, sí, no, es verdad. O sea, eso es imposible olvidar.
0: Esa y la del poder son las eróticas que marcan, ¿no?
2: Pues puede ser, sí, sí. Es así, ¿eh? Es así. No os penséis que es broma. Quien lo haya experimentado sabrá que da una sensación. Bueno, es una sensación, supongo, y esto del poder no lo he experimentado, pero supongo que es muy parecida al del poder porque es eso lo que te transmite una guitarra distorsionada.
0: Pues la erótica se nos acaba en minuto y medio máximo, tío.
2: Pues vamos con la última, con Mercy.
1: Fenomenal.
2: Vale, del mismo disco también. Vamos allá.
1: Qué bonito inicio.
2: Mezclamos cosas.
1: Sí.
0: Te piden Rush, un programa.
2: ¿Del qué? ¿Perdón?
0: Te piden un programa de Rush.
2: De Rush, ostras.
0: Ahí lo dejo.
2: Vamos a dejar pasar un poco de tiempo. Sí, son unos musicazos impresionantes, impresionantes, buenísimos. Lo que pasa es que esto es duro, ¿eh?
1: Y tenemos paliza, que han sido dos semanas.
2: Claro, no. El próximo fin de yo intentaré traer algo ligerito.
1: Vale.
2: Vale. Fíjate dónde estamos ahora. Es del mismo disco, ¿eh?

0: Bueno, la gente que quiera escucharlo en la lista. A ver, hago una cosa muchas veces, que cuando hago dos o tres listas, porque se le dedico de esos programas, le dedicamos esos programas, después las mezclo todas en una solo, ¿eh? Que esté la gente atenta. No es que hayan desaparecido a lo mejor su enlace, sino que está en otra sola, con un solo nombre.
1: Fenomenal. Pues invitamos a los oyentes a que se pasen por Spotify. Manuel Comesaña, músico, compositor y, lo más importante, amigo. Te esperamos aquí el próximo sábado. No nos
0: Muy
1: digas
0: bien.
1: Con quién,
0: pasadlo,
1: que sea sorpresa.
0: Bien. Muy bien, pasadlo bien, chicos.
1: Adiós.
0: Un abrazo. Chao.

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0: 11:40 hora menos en Canarias, marcha por la dignidad. Miles de personas recorren el centro de Madrid pidiendo la dimisión de Pedro Sánchez. Allí tenemos ya a nuestra compañera Paula Arenzana, periodista de Libertad Digital. ¿Cómo estás, Paula? Buenos días.
1: Buenos días. Ahora mismo nos encontramos en la calle Princesa, en el cruce. Ha habido un pequeño receso y estamos parados.
2: Habéis ido bastante rápido entonces,
1: ¿sí?
2: ¿No?
1: Sí, la verdad que la marcha va bastante deprisa. Es verdad que hay bastante aglomeración de gente. La Policía Nacional cifra la acumulación en un total de 6.000 personas de momento, aunque los datos, bueno, ya sabemos que no son totalmente fiables todavía. Hemos podido hablar con Víctor de Aldama, sí, desde Es Radio, y nos ha dicho que ha venido a esta manifestación porque la gente está cansada y que esto ya no va de colores políticos ni de partidos, y que la imputación de Zapatero no ha sido el motivo por el que ha venido hoy a la manifestación.
2: O sea, que hay más motivos que van a ir saliendo, porque él es el hombre que está tirando del hilo, claro.
1: Sí, nos ha dicho que no nos iba a contestar a más preguntas, pero esas son las declaraciones que hemos podido...
2: Pues al ritmo que vais antes de las 12 y cuarto estáis ahí en el arco de la Moncloa, de la Victoria. ¿Está bien?
1: Sí, yo creo que vamos a llegar al arco antes de lo previsto, porque la policía sí que está intentando que la marcha sea bastante fluida, porque ya te digo que la afluencia es bastante grande en este momento y se nota la emoción de la gente por querer acabar ahora mismo.
2: Hay muchas banderas de España, de Europa... ¿O va la gente sin...
1: Sí, la bandera de España es la tónica general de la manifestación. También pancartas, pues, que piden detengamos a Sánchez. Ahora mismo veo disolución de la mafia socialista. Hay muchísimas banderas de España.
0: En libertaddigital.com, galería de imágenes con caras conocidas desde Esperanza Aguirre, Alejo Vidal Cuadras, asistido también Iván Espinosa de los Monteros. Paula, el día está acompañando porque hace una temperatura fantástica, por lo menos ahora, a las 12:20. Dentro de 2 horas ya veremos. Madrid es una olla a presión y no solamente lo meteorológico, también en esas calles. Nos escuchamos en un rato, gracias.
1: Muchísimas gracias, hasta luego.
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0: 11:44, hora menos en Canarias. Ecología para todos. Profesor Miguel del Pino, buenos días.
1: Buenos días.
0: Estamos celebrando el Día de la Biodiversidad.
1: Sí, es un concepto venido a menos para la opinión pública. Sin embargo, qué importantísimo es. Es una de los resortes, de las claves que explican el funcionamiento de la naturaleza. Por cierto, hablando del funcionamiento de la naturaleza, no sigue pasando como a mí. Escucho estas notas de la Sinfonía Pastoral de Beethoven.
2: Te emociona. Oh,
1: es que ya lo dices.
2: Te relaja,
1: ¿cómo dices? Despertar de sentimientos alegres al llegar al campo.
2: ¿Biodiversidad significa que somos todos muy diversos, no, biológicamente?
1: No, biodiversidad es un concepto muy, muy complejo, que no lo parece, porque biodiversidad... ¿Qué es biodiversidad? Pues nada, que la diversidad de seres vivos, pero no es así, no es así. No es solo así, porque la biodiversidad... Hoy no tengo más remedio que ponerme especialmente repipi, ¿eh? Es un concepto funcional. La biodiversidad funciona, lo dije. Vamos a ver,
2: vale.
1: Soy capaz de explicarlo. Puedo explicarlo todo, vamos a ver. Biodiversidad no solamente es el número de especies que hay en un determinado lugar, en un ecosistema. Primero, al hablar de especies, no son solamente la cebra, el león, hablamos también hasta de los virus, o sea, de todos los seres vivos que habitan un ecosistema, ¿verdad? Pero el hecho de que digamos de que es funcional es lo siguiente. Imaginemos, ahora, un parque nacional, hay ciervos, hay linces, hay tal, no le hacemos nada a nadie, ¿eh? Respeto absoluto, claro. pero mire que hay una valla que convendría poner por aquí, porque si separamos dos parcelas, nos hemos cargado parte de la biodiversidad si impedimos que se pongan en contacto las poblaciones de uno y otro lado
0: pesar de nuestros avances tecnológicos, profesor, seguimos dependiendo de la naturaleza. Y muchas veces lo decimos aquí, las grandes ciudades y las ciudades dependen de las zonas rurales.
1: Mucho más de lo que parece, María, mucho más de lo que parece. La biodiversidad es un concepto importantísimo que ha quedado atrás, como dice el presidente de la Fundación Biodiversidad, don Félix Romero, ha quedado un poquito atrasado por el dichoso concepto del cambio climático. ¿Me veis a mí? ¿Vosotros me veis a mí aquí ahora mismo? Pues soy una especie, pertenezco a una especie en peligro de extinción.
2: ¿Por qué?
1: El divulgador de la naturaleza. Me seguís riendo la gracia todavía y me dejáis...
2: Sin politiqueo no hay divulgador ahora, ¿no?
1: Es que cada vez queda menos, querido, porque... De entrada, muchas de las grandes portadas de revistas de la naturaleza que se peleaban en los kioscos, yo me las imaginaba a codazos con las páginas para abrirse camino. Muchos de los programas sobre la biodiversidad.

0: ¿no? De la biodiversidad España.
1: No te quepa la menor duda.
0: O sea, es una frontera entre dos mundos.
1: Efectivamente. ¿Dónde está el récord mundial de la biodiversidad? Está en las selvas tropicales. Las selvas tropicales, vamos a reconocerlo, que son el paraíso de la biodiversidad. Pero tenemos la medalla de la Copa de Europa, sí. Porque en Europa el paraíso mayor de la biodiversidad es la península ibérica. Incluyo aquí a nuestros queridos hermanos de Portugal, ¿verdad? Razón, pues como dice María, es que estamos entre dos mundos y somos la frontera. Las fronteras de la naturaleza no se corresponden con las geográficas nuestras, ni mucho menos con las políticas.
2: Claro.
1: Vivimos entre dos grandes reinos. A ver, el reino paleártico incluye Europa y parte de Asia. De manera que una especie de entre Francia y el extremo japonés de Oriente tienen bastante más en común.
2: Claro. Porque la movilidad, los mares es lo que habían evitado esa movilidad, pero donde no haya mares que lo separen, ¿verdad?
1: Y otras fronteras geográficas, por ejemplo, sí. También lo es
2: el Himalaya,
1: por ejemplo, ¿verdad? Sí. En cambio, España es el paraíso entre ese mundo, el paleártico, y el mundo etiópico, África. Y algo precioso, vamos a ver si explico bien este concepto. Cuando estamos en una frontera ecológica, que se llama eso en ecología efecto borde o ecotono, resulta que tenemos...
2: Cuando digas borde no me mires tanto.
1: Las especies de un sitio, las del otro, y encima otras nuevas y diferentes que están entre ambas. Esto se puede entender hablando de Europa o de Eurasia y de África, pero se puede entender también en una cuneta. Esas cunetas que decimos muchas veces que para evitar los incendios forestales hay que eliminar, hay que arrasar. Pero cuidado, porque en esas fronteras, en esa cuneta, se dan especies interesantísimas que no se dan ni en el Prado del lado ni en el siguiente. Y entonces, de acuerdo, hay que mantener limpias las fronteras. Pero no olvidemos que hay especies propias de ese ecosistema tan especial, que es el efecto borde. Por eso, por ser un enorme ecotono, un enorme efecto borde entre el mundo paleártico, Europa y hacia el norte, y el mundo etiópico, África, España es el paraíso europeo de la biodiversidad, solo superado por los bosques tropicales. Bien. Lo dije, ya está, lo he soltado.
0: Hay una gana de decir nuestras esto. Especies joya.
1: Bueno, es que dentro de ese mundo del ecotono, de las especies únicas, aparecen especies joya. Son precisamente aquellas que son únicas de ese ecosistema. Y aquí podría hablar de un hongo microscópico. No, voy a hablar del lince ibérico, hombre, que es lo que...
0: ¡Qué bonito es!
1: Sí, porque dentro de esas especies, no olvidemos que puede haber especies, por ejemplo, de microhongos del suelo, en las que todavía no hemos aprendido a conocer muchos de sus secretos. Mira que si alguno de esos encerrara todavía antibióticos no descubiertos, os primos hermanos. Pero bueno, para ponernos en plan espectacular, las joyas, las principales joyas de la especie, de las especies botánicas y zoológicas de Iberia, de la península ibérica, pues se pueden citar. Hay un primero, ¿me permitís que empiece por los árboles antes
0: sí.
1: que por
0: nada?
1: La encina. Decía Félix Rodríguez de la Fuente que debía ser el símbolo de la península ibérica. Sí. La encina, por muchas razones, sí. No solo por su belleza, sino también por su rusticidad, por cómo aguanta, ¿verdad? Y sus primos hermanos.
2: Y por la vida que genera alrededor, ¿no?
1: Entre ellas la de la dehesa, querido Jaume.
0: ¿Cómo se adapta, ¿no?, a todos los ecosistemas?
1: Efectivamente. Y la fauna que vive en ella y que soporta ella. La encina sería posiblemente uno de los grandes símbolos de la península ibérica.
2: Porque fuera de España y fuera de la península ibérica hay menos encinares así grandes, potentes.
1: El encinar es propio del clima mediterráneo.
2: O sea, en Italia hay menos. Bueno, habrá, pero menos.
1: Pero Italia, digamos que está más, perdón, queridos italianos, más domesticada. Por ejemplo, es más frecuente el pino, el pinar, las carreteras con pinos han bordado, la vía Apia, tal. Pero ese salvajismo, en el mejor sentido de la palabra, que puede tener lo que asombró a los romanos cuando llegaron a Iberia, ¿verdad? Ese matorral, no solamente el bosque, porque la degradación del bosque trae un ecosistema interesantísimo también, que es el matorral mediterráneo, ¿verdad? Y el número de especies, la biodiversidad de especies, es como para estar muy orgulloso de ella, pero muy orgulloso de ella.
0: Parece que es de sentido común, pero si la biodiversidad sufre, ¿la humanidad también?
1: Sí, sin duda. Imagínate, las especies que hemos perdido y que vamos a perder antes de conocerlas siquiera. Ya. Y repito, aquí no estoy hablando de grandes especies visuales, sino de microorganismos. ¿Qué pasaría, por ejemplo, si hubiéramos acabado con los hongos del género Penicillium antes de que el genio de Fleming descubriera en ellos la penicilina, ¿verdad?
2: Pues sí.
1: De manera que este ejemplo de la penicilina de Fleming o de la estrella.

0: streptomicina, son ejemplos que nos demuestran que mantener la biodiversidad puede ser de vida o muerte para la humanidad. O si no se hubiera descubierto en la corteza del sauce el ácido acetil salicílico.
1: La aspirina.
0: La aspirina. Sí, que luego ya bueno, se financia el Bayern de Múnich, que luego el Bayern a veces elimina al Real Madrid, de acuerdo, estamos de acuerdo. Pero que...
1: Ya le ha metido ahí la...
2: la cuñita.
1: No se preocupe, mi español iba a llegar a Europa.
0: Ah, pero me tenías abierto el micrófono. Sí. Cuando
1: sufríamos por descender y el español vamos a llegar a Europa hoy.
0: Pero vamos a ver, si yo creí que Emma me había cortado el micrófono mientras decía esto, lo siento.
2: Es que tenía confianza en las chicas.
0: Hablábamos
2: de
0: la biodiversidad.
2: Las chicas de la
0: biodiversidad, ¿verdad? Hablábamos de la biodiversidad. Bueno, hoy día también biodiversidad en países desarrollados como el nuestro depende mucho de dinero. Y es lo que trata de conseguir la Fundación Biodiversidad, dinero para financiar proyectos. Los llamados proyectos LIFE, proyectos vida, unos referentes a la tierra, otros a las aguas, y a partir de ahí pues ya viene la eterna lucha por la economía en un país como el nuestro.
1: Dice usted que estamos en un paraíso. ¿Está mejor, digamos, equilibrado, pues cuando se decía de las especies más en peligro? ¿Hay menos en peligro en nuestra península que, por ejemplo, en una selva ecuatorial o en otras zonas? ¿O en todas partes hay problemas?
0: Cuantos más hay, más peligro de que algunas desaparezcan. Pero hay países en ecuatoriales donde la biodiversidad está muy bien cuidada. Por ejemplo, yo quería poner aquí un ejemplo precioso que es Costa Rica. Costa Rica es un país con especial riqueza y cuidado a sus parques nacionales. No andamos mal en España también. En España el viejo mito es que tuviéramos un parque nacional por cada ecosistema representativo. ¿Y sabéis cuál quedó? Uno de los últimos, el matorral, el bosque, el encinar, diablo.
1: El encinar.
0: Y un ejemplo precioso, que había que buscar un parque nacional para el encinar. Sí. Había uno que estaba muy bien conservado por motivos políticos, el Monte del Pardo. Sí. Claro, la residencia allí del entonces jefe del Estado, lo tenía muy protegido y no se podía...
1: Pero eso tiene reminiscencias políticas, ¿no?
0: Bueno, y parecía el sitio ideal. Sin embargo, se encontró otro mejor.
1: ¿Ah?
0: O sea, así se dictaminó. Cabañeros. ¿Ah? Atención, tomen nota, sí. Tomen todo nota. Un conjunto de fincas de caza.
2: ¿Ah? Mira.
0: No lo habrían tratado tan mal los gestores de esas fincas cuando se tomó como un modelo de lo que era un bosque encinar. Un bosque mediterráneo bien conservado, donde se deduce que la caza bien gestionada, sin inundarla de venenos, respetando las vedas, gestionada de una manera, vamos a decir, profesional, es una de las mejores formas de proteger la naturaleza.
2: Desde luego.
0: El ejemplo de cabañeros dignifica a los propietarios de las fincas que fueron elegidas como parte nacional, porque quiere decir que la gestión de la naturaleza no se trata de ponerla en conserva, se trata de dejarla funcionar. No es una lata de conservas cerrada, sino es un sistema abierto, pero que tiene que estar bien gestionado.
2: Y un poquito de escucha a esas personas que llevan boina en la cabeza, que muchas veces saben de cositas, ¿no?
0: Hombre, ya lo creo. Lo que pasa es que además de la boina en la cabeza, muchas de ellas no deberían abandonar algo que he puesto yo aquí encima de la mesa.
2: Uy, un bastón, qué miedo me da, profe.
0: Bueno, yo lo llamo garrota.
2: Vale.
0: Yo lo llamo garrota.
2: Más agresivo.
0: Bueno, bien, pero muy eficaz, querida.
2: Desde luego. Profesor Miguel del Pino, ya siento que hoy Ecología para Todos nos ha quedado un poquito más breve, pero ha sido suficiente para celebrar ese Día de la Biodiversidad que tuvo lugar ayer, 22 de mayo. Le emplazo a mañana a las 11:30 en Ecología para Todos.
0: Hoy he soltado todo lo que quería soltar.
2: Gracias.
0: Hasta mañana.
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0: las 12 es mediodía, las 11 en la Comunidad Canaria. Marcha por la dignidad, la manifestación convocada por Sociedad Civil Española afronta ya su recta final. La protesta ha comenzado su andadura desde la Plaza de Colón de Madrid a las 10 de la mañana y está previsto que acabe pues sobre estos minutos, sobre las 12 y media en el Arco de Moncloa. Tenemos allí a la periodista de Libertad Digital, Paula Arenzana. ¿Qué tal, Paula?
1: Hola, muy buenos días.
0: Cuéntanos.
1: Pues actualizamos los datos porque justo hemos llegado antes de lo previsto, media hora antes de lo previsto, al Arco de Moncloa. Acabamos de llegar hace escasos minutos, donde todavía había más gente esperando en las escaleras, había grupos de más personas todavía. También podemos actualizar los datos de asistencia a la manifestación que ha dado la Policía Nacional y cifran en torno a unos 40.000 y 50.000 personas, o sea, hay muchísima afluencia de gente y ahora
2: habitualmente
1: llegar,
2: la policía municipal suele decir una cifra que si son 40 o 50.000 y luego la delegación del gobierno lo bajará un poquito, pero vamos, sí que en más de 15.000 y menos de 60.000 seguro.
1: Sí, sabemos que los datos no son del todo fiables, pero han subido mucho más de desde la otra comparecencia que os he dado y los hemos podido actualizar.
2: La gente que dice, ¿qué opinan? ¿Que están contentos, satisfechos con la manifestación?
1: Pues hemos podido hablar con varios testimonios que luego saldrán en Libertad Digital y en realidad la gente ha venido porque está cansada, pero el ánimo es muy bueno y dicen que al contrario que a otras protestas de otros partidos políticos, se ha podido realizar sin ningún tipo de altercado, los ánimos son buenos, hace buen día y es un buen momento para salir a luchar contra la corrupción del gobierno, que en definitiva es lo que nos han contado la mayoría de los asistentes.
0: Pancartas donde pancartas donde se pide la dimisión de Pedro Sánchez, el presidente, así como una convocatoria urgente de elecciones, Paula, ¿no? Con el único objetivo de sacar a España de ese pozo de la corrupción, ¿cómo rezan esas pancartas?
1: Exacto, las pancartas son todavía más abundantes en este momento. Las banderas de España, estoy de frente ahora mismo y son increíbles la imagen que se está viendo. También al llegar al arco hemos visto cómo han explotado unos fuegos de colores con la bandera de España y todo el rato se escuchan cánticos del gobierno de dimisión y Sánchez a prisión. Es el cántico más generalizado.
2: Recordemos que Sociedad Civil Española ha preferido en estas marchas que no haya mitin, no haya explicaciones para que no se marque ningún partido político, es decir, que es una manifestación pacífica y ahora imagino que ya cada uno se va a su casa, ¿no?
1: Exacto, es lo que hemos hablado con justo un participante de la manifestación que nos ha dicho que ha venido porque ha hecho muy buen día, quería manifestarse, ha pasado un buen rato y lo ha vivido todo pues en una mañana sin ningún tipo de altercado, que al final es por lo que están aquí.
0: Sociedad Civil Española, que es la plataforma que agrupa a más de 150 asociaciones civiles. Oye, Jaume, dices a casa, pero con el tiempo que hace, creo que un aperitivo tiene que caer. Claro, hay que...
2: Sí, ahora el vermú y la tapita, sí.
0: Pues
2: lo habéis ganado vosotras también, ¿eh?
0: Paula.
1: Sí, porque el calor ahora mismo aquí aprieta un poco, pero bueno.
0: Paula Arenzana, periodista de Libertad Digital. Seguimiento de todo lo que acontece, como digo, en nuestro diario, en la web libertaddigital.com. Gracias por atendernos.
1: Muchísimas gracias a vosotros. Hasta luego.
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0: 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Gracias, Adolfo.
1: Gracias a ti, Jaume. Un abrazo enorme para todos.
2: A las 12 y 7 llegamos a nuestro rincón de lectura. Hay profesiones que no solo se ejercen, sino que también se viven. Ser piloto es una de ellas. Bienvenidos a bordo, les escribe su comandante. Este es el título del libro publicado por Geoplaneta. Su autor ha pasado media vida entre nubes, aeropuertos y amaneceres vistos desde lo alto. Se llama Ramón Vallés. Bienvenido, buenos días, Ramón.
3: Buenos días, María. Buenos días, Jaume.
2: Además, somos muchos los que te seguimos
0: por
2: redes sociales.
0: Mi mujer está como loca contigo cuando vio el libro, porque te sigue constantemente y te manda mensajes.
3: Pues nada, muchas gracias. Sois muy amables.
2: Sí, y a nuestra querida Ana May, que también le hemos tenido que regalar uno. Bueno, hablamos de un libro que es un homenaje a la memoria de tu padre, Ramón. El origen de tu vocación está en él. ¿Por qué eres piloto? Cuéntanos.
3: Bueno, a ver, sí, en cierto modo es evidente que en la vida de un niño, de cuando yo era niño, pues la influencia del padre y la madre es importante, qué duda cabe. Y así yo, digamos, que no fui una excepción. Sí es cierto que mi padre era un apasionado de la aviación, él era apasionado específicamente de la mecánica de la aviación, y yo recuerdo desde ya muy pequeñito que él me enseñaba los papeles que tenía para haber ingresado en su día en la escuela que tenía el Ejército del Aire en León, para mecánicos de aviación. Pero lamentablemente no pudo ser, por razones familiares. Mi padre nació en el 36, quedó huérfano de padre a los 13 años, en fin, una serie de circunstancias, la posguerra. Bueno, no eran tiempos fáciles. Entonces, él desde pequeño me inculcó mucho la aviación. En esos tiempos, hablo de la década de los 70, tú podías ir a un aeropuerto a hacer visitas donde podías presenciar en primera persona los movimientos de los pocos aviones, en fin. Y esta Esto fue creando este pequeño gusanito que, bueno, era el sueño de ser piloto hasta que cuando ya acabé los estudios, pues se hizo realidad. Y parece mentira, desde que empecé a estudiar hasta hoy han pasado ya 40 años.
0: O sea, el problema es que cuando ibais de turismo, como a mi hijo le gustaba ir a ver los campos de fútbol, a ti te llevaba a ver museos de aire, ¿no?
3: Y aeropuertos, sí, cuando antes los aeropuertos eran pequeñas instalaciones, ya húmalo. Sí. El aeropuerto del Prat, que para nosotros es el más cercano, o el de Barajas, no tiene nada que ver lo que es ahora con lo que era hace 40 años o 50 atrás, ¿no? Pero bueno, así fue.
2: Cuentas que te formaste en esa época, que además era más humana y no tan digitalizada como hoy. ¿Y cómo es la relación, Ramón, entre las tripulaciones de los aviones y los pasajeros desde los atentados del 11 de septiembre?
3: Bueno, sí es cierto que el 11 de septiembre marcó claramente un antes y un después, porque realmente ese día se demostró que el ser humano era capaz no solo de atentar contra las aeronaves y sus ocupantes o lo que hubiera en tierra, sino que en ese caso en concreto se utilizaron los aviones como misiles, con lo cual quedó claro que había que, de alguna manera, impedir el acceso bajo cualquier circunstancia de que una persona indeseada tomara el control del avión, que es lo que pasó el 11S. Entonces, bueno, desde ese día es evidente, todos sabemos que se instauraron las cabinas blindadas con una puerta que es claramente indestructible, pero eso no quita de que tú puedas mantener una relación cercana con tus pasajeros. Sí. Es evidente que quien más trata con los pasajeros son los tripulantes de cabina de pasajeros, pero luego ya, bueno, depende del estilo de cada piloto, yo procuro atender a mis pasajeros en esas fases de vuelo que se me permite, que es o antes de empezar el vuelo o una vez lo he terminado. Mientras se desarrolla el vuelo, está claro, esa puerta está cerrada, es blindada y nadie debe rebasarla por razones de seguridad. Pero eso no quita de que yo siempre haya pretendido buscar el lado más bonito de mi profesión, que no solo es el pilotaje de modernas aeronaves, sino tener muy claro que detrás llevamos seres humanos que requieren todo el respeto, toda la atención y todo, incluso os diría, el cariño. Y a mí me gusta tratar a los pasajeros en este sentido siempre que puedo.
0: Hay una bicefalia en lo que está contando usted ahora. Una es, luego hubo el accidente de Germanwings, que hubo que arreglar también el acceso a la zona de los comandantes. Y luego la confianza, ¿no? Por lo que está contando usted, la confianza hay que ganársela cada día.
3: Bueno, por supuesto, la confianza la demostramos con hechos, no solo con palabras. Es decir, yo es verdad que, bueno, a raíz de mi explosión en redes sociales, ahora como autor de un libro y todo lo que vosotros, los medios de comunicación, me permitís, procuro transmitir un mensaje de confianza, pero ese mensaje además hay que demostrarlo todos los días a bordo de nuestros aviones. Y de hecho lo estamos haciendo. Es decir, sin duda alguna, es el medio de transporte más seguro por encima de todos. Ahora bien, hoy en día también debido a las tecnologías de la comunicación, cuando surge un percance adverso en una aeronave, en cuestión de minutos se ha enterado todo el mundo y además tenemos imágenes prácticamente en directo. Lo que tú dices, Jaume, del tema Germanwings, evidentemente es un tema sensible. ¿Por qué? Porque ese día, excepcionalmente, que quede claro, por favor, sí. Digamos que el malo de la película estaba dentro de la cabina.
0: Por eso.
3: Pero la puerta seguirá estando blindada siempre. Eso hay que tenerlo muy claro. Lo que hay que hacer es luchar para tener unos medios que permitan al piloto, de alguna manera, acudir a los centros médicos pertinentes, me refiero a médicos aeronáuticos, que son los que deben tratar la salud específica de los pilotos. Y luego, si es necesario, derivarlo a especialistas. Pero nunca esconderse de la enfermedad, que todo el mundo es susceptible de estar enfermo. Y no hablo de enfermedad física, sino que en este caso hablamos de enfermedad mental.
2: Uno de los grandes objetivos del libro, como dices, es humanizar la cabina y totalmente calmar esa ansiedad por volar. ¿Cuál es el mito más absurdo sobre los aviones que has querido desmentir de forma definitiva en estas páginas o que te han preguntado en medios de comunicación?
3: Hay muchos mitos, pero probablemente el más habitual, el que todo el mundo sufre muchas veces, es la turbulencia, la idea de que la turbulencia es peligrosa. Si fuera peligrosa, tendría consecuencias. Y cuando digo consecuencias es que habría percances muchos días cuando una aeronave cruza zonas de turbulencia. Y sin embargo, esto no es así. Una turbulencia nunca va a derribar un avión. Lo único que puede causar una turbulencia es daños a esas personas u objetos que dentro del avión no estén debidamente atados con su cinturón de seguridad o depositados, como son las mochilas, las maletas, etcétera, etcétera. Daros cuenta que cuando hay una turbulencia que se prevé que va a ser, digámosle, fuerte, lo primero que hacemos es de inmediato recoger cualquier tipo de servicio que se estuviera proporcionando a los pasajeros, sí. Es decir, los carros de comidas.
2: Sí.
3: Esos carros podrían causar daños. Por lo tanto, ante la más mínima sospecha, se recoge todo. Los auxiliares de vuelo se sientan en sus lugares y se abrochan los cinturones. Eso es lo mismo que deben hacer los pasajeros. Por lo tanto, ninguna turbulencia jamás causará daño a uno a esas personas que vayan debidamente abrochadas.
0: La tecnología ayuda mucho. No sé si os molesta más o es más peligroso para vosotros la nieve, la niebla, o el Triángulo de las Bermudas, que ya no se habla de él, pero antes se hablaba de ello, ¿no?
3: Sí, eso también es un mito, una leyenda que está ahí, pero yo, Jaume, te prometo que he sobrevolado el Triángulo de las Bermudas decenas de veces, y aquí me tienes hablando gustosamente con vosotros, con lo cual, nada, todo esto es fantasía. Las nieblas, gracias a la tecnología, Jaume, María, hoy en día aterrizamos en los aeropuertos donde hay niebla y, en consecuencia, muy baja visibilidad, con sistemas totalmente automáticos que nos permiten realizar aterrizajes literalmente a ciegas.
2: En el libro hablas de tu formación, tu travesía por el desierto que se prolongó durante 11 años, de 1987 a 1998, y dices que siempre utilizas una frase para dejar patente lo claro que tenías tu objetivo. Es: puse un pie en el Aeroclub Barcelona Sabadell para poner el otro en Iberia. Y ahí voy, porque me interesa mucho saber cómo es la vida de un piloto de Iberia. El recorrido natural al final de un joven que empieza en esto, siempre empieza en el asiento de la derecha. ¿Y qué recuerdas de aquella época, Ramón?
3: Hombre, a ver, hay un recorrido en función de cada compañía, ¿de acuerdo? Es decir, hay aerolíneas importantes, como la que tú has mencionado, que tiene un convenio colectivo que regula la relación entre sus trabajadores y la compañía. Y a partir de ahí, una de las cosas que regula es el proceso de formación y la evolución profesional del piloto en el seno de la compañía desde el momento que ingresa en ella. Entonces, en el caso que has mencionado, claramente lo que sucede es que el piloto ingresa a la derecha como copiloto. Entendemos que además es el que tiene menos experiencia. Y a partir de ahí tú vas, si me lo permitís, madurando a la derecha como copiloto, hasta que llega un día que, en el caso de esta aerolínea, como tiene aviones de largo alcance, te permiten hacer un cambio de avión, de pasar del avión pequeño, que es el que usaríamos para movernos por Europa, y volar hacia América, cruzando ya el Atlántico. Y llegará un día que te van a decir: ahora ya te toca ser el comandante del avión. Y entonces el convenio colectivo contempla la posibilidad de bajar de nuevo al avión pequeño, que sería el Airbus A320 que vuela por Europa, como os decía, pero ya ocupando el asiento de la izquierda. Y el siguiente paso y último definitivo, que es donde estoy hoy hace años, es ya subir, obviamente, ya de comandante, manteniendo la posición de comandante, a los aviones de largo radio. Esta es, digamos, la evolución normal de un piloto en la aerolínea, obviamente, que tenga aviones de corto, medio y largo radio, que no todas la tienen.
0: Claro. La preparación de los vuelos, cuenta usted, los pesos, los vientos, un proceso que puede ser todo, parece rutinario, pero es importante. Me decía un comandante un día que para ellos el momento burn, el momento despegue, era más tenso que el aterrizaje. ¿Está de acuerdo con ello?
3: Bueno, a ver, cada despegue, cada aterrizaje tiene sus particularidades. Es decir, es evidente que el despegue tiene la particularidad de que hay que levantar el avión cuanto más pesa, hay que separarlo del suelo. Por lo tanto, esto hace que sea una maniobra más sensible a posibles adversidades. Por ejemplo, el que tú tuvieras un problema en un motor por una ingestión de aves o simplemente un problema técnico dentro del propio motor, que ese motor dejara de desarrollar la potencia necesaria para levantarse. Entonces, sí es verdad que en ese sentido el despegue es más sensible. Ten en cuenta que cuando hacemos un vuelo de largo radio, nuestro avión en el despegue puede pesar perfectamente entre 90 y 100 toneladas más que antes del aterrizaje. O sea que, evidentemente, en ese sentido, el peso es un elemento esencial a tener en cuenta en cualquier despegue. Pero un aterrizaje también puede ser, si me lo permitís, peliagudo, ya no por el peso de la aeronave, que es menor, sino por las circunstancias meteorológicas que te envuelten. Es decir, yo he volado en aeropuertos donde llegas con situaciones de viento intenso, rachas fuertes, lluvia, precipitación intensa, y eso también hace que el aterrizaje pueda ser, pues, complejo. Pero ninguna de las dos maniobras es peligrosa, porque si fuera peligrosa, utilizando el término peligro, sí, bueno, simplemente claro, no la haríamos.
2: Claro. Oye, me voy al plano personal, Ramón, porque dime, a escasas 48 horas del día de tu boda, el 21 de mayo del 99, o sea, anteayer, 27 años, habéis cumplido, felicidades.
3: Gracias.
2: Completas todo el ciclo de formación. Dices sí, que no solo te casaste, sino que pudiste disfrutar de una luna de miel. O sea, esto ya sí, es nivel pro. ¿Marida sí, bueno, bien? ¿Marida bien este trabajo, el de un piloto con la vida personal? Porque, claro, al final no, es una profesión pues que implica ausentarse mucho de casa.
3: Mucho, muchísimo. No, marida nada bien, nada bien. Es decir, a todo el mundo, incluso y específicamente a los chicos, esos jóvenes que todos los días se dirigen a mí preguntándome que cómo es la vida del piloto, que cómo será su vida, y siempre les contesto lo mismo: mirad, con vocación y solo con vocación y espíritu de servicio soportaréis la vida que implica ser piloto, pero si no hay una vocación real, olvidaros de ser pilotos, porque va a ser un verdadero desastre si no sois capaces de conciliarlo. Es verdad que en este caso no solo influye la profesión, sino luego cómo la familia acoge esta vida. Es evidente, yo cuando me casé con Margarita, pues yo ya era piloto, y entonces, pues de alguna manera, cuento que mi vida personal y mi vida profesional han crecido en consonancia y a la par. Y de alguna manera, nuestros tres hijos se han acostumbrado a tratar con papá la mitad de su vida cuando eran pequeñitos, detrás de una pantalla, sí, y porque entonces ya teníamos tecnología para poder videollamar, ¿no? Pero antiguamente ni siquiera esto. Entonces, la vida familiar y la vida laboral concilian muy mal en la vida de un piloto, porque todos los días del año son laborables, sin excepciones. Por lo tanto, te pierdes muchas navidades, te pierdes muchos fines de año, te pierdes muchos cumpleaños, fiestas escolares, pero es la vida del piloto. Alguien tiene que hacerla.
0: Sí. De hecho, esta del epílogo, su mujer, es emocionante, ¿no?, cuando habla de el orgullo que siente por usted. Pero claro, hay muchas horas perdidas, que imagino que pueden aprovechar a leer, hay mucha película hecha, ¿no? Cuando uno llega a un sitio tiene que esperar al día siguiente a volver a volar. Y, sí, y todo esto, no sé si casa bien o no con luego tener que formarse constantemente. A mí me comentaron que en la pandemia Iberia tuvo que ir a por mascarillas a un sitio en China y metieron a los comandantes, no sé si era usted, en la Muñoza como locos, en pocas horas, al simulador para llegar a un sitio. Es decir, que al final tienes horas muy muertas y horas a tope, ¿no?
3: Bueno, a ver, es un trabajo que en ocasiones sí, hay una intensidad, y en otros momentos hay momentos de paz para, de alguna manera, tener una vida apaciguada. Sí es verdad que en la época de la pandemia se hicieron servicios, si me dejáis, extraordinarios para poder realizar vuelos en los cuales se pudiera provisionar a España de equipos, de máscaras, y etcétera, etcétera. Y entonces, en este caso, se realizaron vuelos muy potentes de ida y vuelta hasta China, donde en el avión iban hasta 8 pilotos, porque el vuelo era ida y vuelta sin interrupción, sin claro, tiempo de descanso. Por lo tanto, el descanso había que realizarlo, como se suele realizar en vuelos largos, dentro del propio avión. Sí. Entonces, según la normativa y en función de las horas de vuelo que tú vayas a realizar, tienes que tener unos descansos mínimos y ahí tienes que meter tantos pilotos como sean necesarios. Claro, para ir y volver a China metían 8 pilotos, 4 comandantes y 4 copilotos, pero bueno, eran unas circunstancias que había que hacer lo necesario, y se hizo. Entonces, bueno, en ese sentido, estuvieron a la altura, qué duda cabe.
2: Me gustan mucho las páginas que dedicas a los pasajeros, Ramón, porque además dices, no hay que olvidar el papel que tiene el pasajero en cualquier vuelo en el que participe, y esa es la pregunta, ¿cuál es el papel de los pasajeros?
3: El papel del pasajero, María, es fundamental. Es decir, cuando una persona se sube, en este caso, a un avión, bien sabéis que lo habéis hecho todos o prácticamente todos, se le dan unas indicaciones de seguridad. Pero esas indicaciones de seguridad se cuentan con el máximo detalle posible, además de tener unas instrucciones ahí depositadas en el asiento, para que sean atendidas. Cuando digo atendidas es que hay que escucharlas con atención, porque de ellas puede depender la vida del pasajero. Es así de fácil. Y sin embargo, todos presenciamos, porque hay pasajeros frecuentes que viajan, si no cada día, cada semana, que bueno, cuando se dan las instrucciones de seguridad, pues llevan los auriculares puestos, no escuchan, atienden, y luego pasa lo que pasa. En situaciones límite, que sería, por ejemplo, el caso de una posible evacuación de un avión, vemos a pasajeros que en un acto irresponsable y extremadamente egoísta se toman la libertad de llevarse objetos personales. Y esto puede llegar a causar la muerte de otros pasajeros. Por lo tanto, la atención a la seguridad es esencial. Y la seguridad de cada pasajero, os prometo que depende de él y solo de él. Para mí corresponde llevar el avión a buen puerto y que una tripulación auxiliar haga una evacuación lo más ordenada posible en el menor tiempo posible, atendiendo que los ocupantes corren peligro. Pero si el pasajero no obedece, bueno, es como si tú vas por una carretera que pone 120 y vas a 200.
2: Sí, sí, totalmente.
3: Es lo mismo, hay que obedecer.
0: A mí una tripulación me ayudó a superar el miedo a volar cuando tenía que volar constantemente a Madrid y Barcelona, que nunca lo agradezco. Si hubiera existido el libro, le hubiera puesto testimonio como muchos mensajes, ¿no? Seguramente alguno lo habrá emocionado de los pasajeros, ¿no?
3: A ver, fijaros que cuando habláis de los pasajeros y mi relación con los pasajeros, en el libro, uno de los capítulos que hay al final está escrito por los pasajeros. Es decir, la relación que yo he establecido con mis pasajeros ha llegado a ser tan potente, tan maravillosa y tan formidable que un grupo de ellos me pidieron describir personalmente en el libro. Y ahí hay un capítulo escrito por ellos, con lo cual yo me siento radicalmente feliz.
2: Seguro que le dan menos guerra a los pasajeros pequeños que los adultos. Ya, para terminar, es bien sabido, Ramón, que las últimas décadas del siglo XX es verdad que fueron nefastas en cuanto al número de accidentes, como cuentas en el libro, y también atentados y secuestros contra la aviación comercial de pasajeros. Pero me interesa mucho ya saber, para terminar, cómo te afectó la tragedia de los Andes, porque cuentas que siempre que tienes ocasión rindes homenaje a las víctimas y a las familias.
3: Bueno, a ver, digamos que en el mundo de la aviación y en esas décadas que estás comentando tú, María, hubo muchos percances. Muchos eran, si me lo permitís, a pesar de las pérdidas humanas, eran simplemente accidentes, es decir, con unas causas y unas consecuencias, por supuesto, pero luego hay accidentes que salen de lo normal. Entonces, uno de ellos, fuera de ese periodo que hemos comentado antes, era el Germanwings, que no es un accidente, es otra cosa, es una tragedia, es un acto provocado y también está en el libro, está patente en el libro. Y luego, María, el de los Andes. El de los Andes, sí, fue en octubre del año 72, el día 13 de octubre. Sobrevuelo los Andes prácticamente todos los meses de mi vida y tengo un homenaje y un recuerdo. Pero tan potente es que incluso, porque sabéis que eso pasó del accidente al milagro, ¿no? El hecho de que de sus ocupantes, 16 supervivientes fueran capaces de superar un infierno de 72 días. Pero lo más bonito de esta historia, si puedo, es que a raíz de esto, mirad, justo anteayer estuve comiendo con Rosario, y Rosario es una maravillosa señora que ahora ya tiene 80 años, que perdió a su hermano Julio en ese avión. Entonces yo, a través de redes sociales, he conseguido establecer incluso una relación muy estrecha con esta señora, que es uruguaya, que ha vivido muchos años en Barcelona, que ahora ha vuelto a Barcelona a pesar unos días con sus hijos, y que anteayer, por fin, después de contactar con redes sociales muchas veces, estuvimos comiendo juntos y, por supuesto, antes de que vuelva a Montevideo, repetiremos otra comida, por supuesto.
2: Qué bonito. Cuando me suba a un avión me acordaré de ti, Ramón Vallés.
3: Gracias, María.
2: Autor de este libro editado por Geoplaneta, que lleva por título Bienvenidos a bordo, les escribe su comandante. Muchas gracias por atendernos.
3: Por supuesto. Gracias a ti, María, y a ti, Jaume. Un fuerte abrazo.
0: Adiós.
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2: Como un clavo, a las 12:30, hora menos en Canarias. Anda, Alicia Parente, ¿cómo estás?
12: Buenos días. Muy bien, encantada, porque me ha gustado mucho la entrevista.
2: Qué bien.
12: De Ramón Vallés, que le seguimos en redes, un montón de gente.
2: Sí, somos muchos.
12: Somos fans, muy fans.
2: Volamos a los comentarios de los oyentes. Hombre, en arroba fin de radio en X.
12: Pues nada, los oyentes han comentado muchísimo el pentagrama de Comesaña. Dice Miguel Ángel, muy bien apuntada la más que posible influencia de Rush, y yo no descartaría que hubieran escuchado los Sunny Day Real Estate, ahí lo dejo. Dice Rosevedder, es una pedazo de banda con rollo épico que en directo hace que suene más espectacular. La de veces que habré escuchado mis favoritas como Plug and Baby y Hysteria. Y pues tristemente Muse ha llegado a su fin, tristemente sí. O alegremente, depende de en qué bando te encuentres.
2: Ya sabes que para la música...
12: Es que para gustos, colores o música.
2: O música.
12: Y por ejemplo, sobre la entrevista de Ramón Vallés, dice María José, muy interesante entrevista a Ramón Vallés, y lo dice alguien que jamás ha subido un avión ni lo hará. No tengo miedo a estrellarme, sino a estar encerrada durante bastante tiempo en un lugar del que no puedo salir y con gente, esto ya lo añado yo, que no puedes evitar. Gente que a lo mejor tiene olores curiosones, cosas
0: también
12: así,
0: pasa,
12: ¿no?
0: Eso, sí,
12: y sobre la biografía de Ramón Vallés, dice Bego Iglesias, es para una película. Y así es. Y desde aquí invito a todos los oyentes que nos sigan en arroba fin de radio.
2: ¡Uy, qué monada!
12: Para que se enteren de todo el chisme tecnológico y digital.
2: Mañana chisme político.
12: Torcuatiano.
2: Sí, sí. Tenemos report.
12: Sí, tenemos ficción sonora de Torcuato Fernández Miranda. Así que, ¡ay, qué ilusión!
2: Tienes ganas ya de que escuchemos, ¿verdad?, el reportaje.
12: Sí, de que la escuchéis vosotros y de escucharla yo también.
2: Fenomenal. Pues mañana estaremos muy pendientes, pero no te vayas muy lejos porque en media hora empieza la contratertulia.
12: ¡Uy, Dios mío!
2: Gracias, Alicia Parente. Adiós.
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2: Hoy en nuestro espacio de psicología, María Ibáñez y Jesús Jiménez nos proponen hablar de la diferencia entre la mente y el cerebro. Nos atienden un sábado más desde introspección.com, el centro de psicología que se encuentra situado en Núñez de Balboa 39. Buenos días, María, Jesús.
21: Hola, buenos días.
22: Buenos días, ¿cómo estáis?
2: Voy contigo, Jesús, si te parece, porque venga. A mí es un tema que me ha descolocado. Digo, ¿por qué este tema? ¿Qué pasa? ¿Se está divulgando sobre ello con mucha confusión de conceptos?
22: Pues efectivamente, por eso los hemos propuesto, porque se está estudiando en neurociencias, están llegando descubrimientos que son muy interesantes sobre el cerebro, las partes del cerebro, los nuevos tipos de neuronas que hay en el cerebro, pero a la vez se está extrapolando funciones de la mente al cerebro, o sea, se está dando a entender que el cerebro hace cosas que corresponden a la mente, como por ejemplo decir que el cerebro intenta protegerte. Eso es un error que puede llevar a confusión y a querer resolver problemas psicológicos desde un punto de vista equivocado.
0: María, ¿podríamos empezar definiendo qué es una función cerebral y qué es una cualidad mental?
21: Sí, una función cerebral. Lo primero que me gustaría es que viéramos que el cerebro es el órgano a través del cual la mente se comunica con el cuerpo y con esta dimensión. Entonces, el cerebro tiene muchas funciones, pero es la mente la que dirige el cerebro. Es como si creemos que el teléfono móvil que tenemos cada uno tiene voluntad propia. No es posible. Tiene un algoritmos y demás que puede hacer que funcione y que tenga funciones muy concretas, pero lo maneja el ser humano.
0: O sea, el cerebro es un almacén y la mente es lo que lo mueve, ¿o cómo lo podríamos
21: decir? Desde luego. O sea, digamos que el cerebro es el órgano a través del cual la mente se va a comunicar. Va a comunicar lo que siente, lo que piensa, lo que decide, porque si no, al final vamos a terminar cada vez más a creer que todo lo que hacemos es culpa del cerebro. No, el cerebro tiene sus funciones, tiene sus problemas, pero la responsabilidad está en el ser humano. Es como si decimos, teniendo que ver con la manifestación de hoy, que la corrupción del país depende del cerebro. No, depende del ser humano, no del cerebro.
2: Claro, lo que ha dicho Jaume, el cerebro es el órgano y la mente esa entidad abstracta, ¿no?, que al final se activa a través del cerebro. Pero, Jesús, sobre la neuroplasticidad, ¿puede la mente de alguna forma modificar la estructura del cerebro?
22: Sí, sí, eso está comprobado. Entendemos que son conceptos que a veces pueden parecer complejos, pero cuando decimos la mente somos nosotros, yo, tú, el otro, somos nosotros lo que... Cuando uno entiende algo es uno, no el cerebro, ¿no? Entonces la neuroplasticidad es algo que en realidad se conoce hace tiempo, como el cerebro es capaz de, en una parte dañada, sustituirla por otra, o sea, desarrollar una función del cerebro, como el habla, el equilibrio, ciertas cosas que se hacen con el cerebro, o que el cerebro es el que es el responsable, y otra área del cerebro ocupar esa función porque la original está dañada. Entonces, ahora con los estudios que se están haciendo, se está afinando mucho más en cómo funciona eso, en cómo uno puede desarrollar una zona del cerebro, por ejemplo, desarrollando la orientación espacial. Pero el problema, a la pregunta que hacía Jaume antes, ¿cuáles son las del cerebro y cuáles son las de la mente? Las del cerebro son todas las que son mecánicas, todas las que son materiales. El agua, el habla, la memoria, la expresión. Y las psicológicas son las que tienen que ver con la mente, las emociones, el pensamiento, las cogniciones, la voluntad. Entonces, mezclar unas con otras puede llevar a confusión. Es la mente, con su actividad, la que afecta al cerebro.
0: O sea que los avances en neurociencia se atañen al cerebro, ¿no? Y luego la mente es la que tiene que aplicarlos, ¿o me equivoco?
21: Bueno, los avances en neurociencia son muy importantes porque nos pueden llevar, yo creo que no tardarán mucho, en conseguir que una persona que no tiene visión llegue a ver, o que una persona que no tiene movilidad con el movimiento cerebral o con las neuronas cuando se mueven de una manera o de otra pueda mover las piernas. O sea, es muy importante porque mejora la calidad de vida del ser humano. Pero la evolución del ser humano continúa aprendiendo de sus errores, que los va a manifestar a través del cerebro en su vida cotidiana. No nos olvidemos que el cerebro tiene 86 mil millones de células como mínimo, que son unos 100 billones de conexiones. O sea, es una cosa inalcanzable. Y es porque la mente humana necesita a un órgano muy complejo, porque la mente es muy compleja y muy profunda. Y por lo tanto tenemos que seguir avanzando en el conocimiento del cerebro, porque nos facilita la vida aquí fuera, pero tenemos que seguir avanzando en el conocimiento de quiénes somos y qué hacemos en el mundo y cómo resolver nuestros problemas.
2: Es que podemos llegar a leer titulares como que una personalidad preocupada, ansiosa, estresada o tímida, Jesús, son el fondo de estados cerebrales. Claro. Y esto es falso, ¿no? O sea, muchos artículos se mezclan funciones cerebrales con cualidades mentales.
22: Exacto, exacto. Por eso es exacto. O sea, el problema es que si uno cree que tiene ansiedad porque tiene un problema en el cerebro, ¿qué va a hacer con eso? Tendría que tener un tratamiento cerebral. Pero la ansiedad no la produce el cerebro, la ansiedad lo produce la mente, que afecta al cerebro. Los psicofármacos lo que hacen es, a través de procedimientos bioquímicos, paliar los síntomas. Entonces, claro, si anulas el receptor, es como en el ejemplo que ponía María antes del móvil, si tú le bajas el volumen, pues ya no lo oyes. Pero claro, eso no quiere decir que el teléfono no esté funcionando. Entonces, con los problemas psicológicos pasa igual. Puedes amortiguar los síntomas actuando sobre el cerebro, pero no los puede resolver. Entonces, decir que un problema psicológico, que es de la mente, es un estado cerebral, se está llevando además a la sensación de que uno no tiene control sobre lo que pasa. Pero fijaros qué curioso que cuando leáis estos artículos, o si los leéis, no pueden evitar, las personas que defienden que todo es del cerebro, no pueden evitar decir cosas como: el cerebro quiere que sobrevivas. Pero ¿a quién quiere que sobreviva? O sea, ahí hay dos cosas. O el cerebro, ¿cómo hackeamos nuestro cerebro? ¿Quién hackea el cerebro? No hay una sola cosa. El cerebro no puede hackearse a sí mismo. Entonces, sin querer, siguen metiendo otra entidad, que es la persona, la mente, que es la que sufre o no en lo que supuestamente hace el cerebro.
0: María, soy muy básico. Entonces, ¿el cerebro tiene espacio físico? ¿La mente ocupa espacio físico? ¿Está en redes neuronales o es como una nube de datos de Internet?
21: Fíjate que son las dos cosas, pero la mente es muy profunda, está en diferentes dimensiones, que la física cuántica ya ha comprobado y demostrado que hay muchas dimensiones, y por eso necesita ese órgano tan complejo. La mente entra en contacto con el cuerpo, con esta dimensión, a través del cerebro, pero ocupa todo el cuerpo. Por eso podemos sentir una emoción en el dedo del pie.
0: Claro.
21: En la barriga, en un brazo.
0: Se ocupa las redes neuronales, para entendernos.
21: Ocupa todo el cerebro, todas las redes neuronales, incluido el cuerpo, claro, y mucho más. Por eso tenemos que intentar no poner el acento solo en el cerebro, que es muy importante. Ya lo estamos hablando, que tiene cualidades mecánicas magníficas que nos pueden ayudar. Pero tenemos que poner el acento en conocer lo que nos pasa por dentro, ver qué nos pasa. Por ejemplo, una persona que tiene miedo a conducir, y tiene que conducir porque hay un evento importante, va a conducir temblando, se le va a borrar la imagen de los ojos, no va a ver bien, corre peligro, sí, conduciendo con miedo. ¿Eso quién lo hace? ¿El cerebro? No. Es el miedo que está más allá del cerebro el que lo hace.
2: Qué interesante. Y además, fíjate, vuelvo, Jesús, a lo mismo de antes, al tema de la neurociencia, ¿no? A ese error de extrapolar esos avances en neurociencia a procesos psicológicos. ¿Dónde termina lo biológico y empieza lo psicológico, por poner una barrera?
22: Es que no es difícil de definir. Ya. O sea, no es fácil de definir, pero fijaros que en este tema, cuando nosotros hablamos, a lo mejor incluso con pacientes, ¿sí?, porque no es fácil, uno no puede demostrar qué piensa. Si yo te digo, demuéstrame qué piensas, ¿cómo lo haces? Tú sabes qué piensas y yo, como pienso también y veo el efecto, sabemos que los demás piensan, pero no se puede demostrar. Entonces, hay eventos en la vida cotidiana que si uno quiere investigarlo, observarse a sí mismo es una manera de descubrir que uno tiene su mente y su cerebro. Pero las experiencias cercanas a la muerte, el síndrome del miembro fantasma, por ejemplo, o sea, hay muchísimas cosas, muchísimas experiencias, gente que tiene sensaciones extracorporales. Sí. ¿Vosotros os habrá pasado alguna vez que os da la sensación de estar mirando desde fuera?
0: El sexto sentido.
22: Sí, o algún pensamiento que no surge precisamente de la cabeza. Eso os pasa muchísimo. Sí. Entonces, cuando uno explora la realidad, se da cuenta de que hay algo que es mucho más que el cerebro. Entonces, la parte mecánica, todo lo que tenga que ver con la expresión de la mente a través del cuerpo, es la parte del cerebro. Uh-huh. Y la parte que no necesita del cuerpo es la mente.
2: Es la mente. Ojo que es un superpoder esto, no puedes adivinar lo que estoy pensando, aunque te lo puedes imaginar porque me quedo sin tiempo, me tengo que despedir. María Ibáñez y Jesús Jiménez desde introspección.com. Gracias, hasta pronto.
22: Un abrazo.
21: Hasta pronto, un abrazo.
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3: Gracias a ti, Jaume. Un abrazo enorme para todos.
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2: Nos vamos al archivo histórico.

0: Hay mucha documentación en el histórico provincial de León relacionada con personas que trabajaron en política nacional. Entonces, después de haber recibido el fondo documental de la familia Álvarez Acevedo, que tuvo varios diputados en las Cortes de Cádiz, que estuvo implicada en las carlistadas, en las guerras carlistas, empezamos a plantearnos que podíamos mostrar documentación de diversos personajes. Félix Gordón Ordaz, que fue presidente en el exilio en México en la Segunda República. También tenemos el expediente de los de Creta, una copia de la época de Rodríguez Zapatero. Y bueno, pues de un senador de León, Luis Aznar. Entonces nos planteamos hacer una muestra con todos ellos.
1: Estamos hablando de dos siglos, pero realmente León, como política, el Reino de León ha tenido siempre mucha importancia política en España. Es verdad que en estos dos siglos, pues el parlamentarismo se ha dividido más por toda España, entendamos, ¿no?
0: Sí, lo que pasa es que los archivos históricos provinciales documentación medieval no conservan, salvo algún fragmento de pergamino que proviene de encuadernaciones, pero bueno, esos son otros archivos los que conservan documentación medieval.
2: La exposición ofrece un recorrido por esa historia política de España a través de la figura de diversos leoneses, como bien cuentas, que desempeñaron esos cargos relevantes en la política estatal desde las Cortes de Cádiz hasta la democracia actual. Pero, ¿qué criterios se han utilizado para seleccionar a los políticos protagonistas?
0: Pues realmente los que tenemos. Hasta la fecha en la que hicimos la exposición, de los que tengamos constancia, porque bueno, también hay una escritura autógrafa de Jovellanos entre los protocolos notariales. Uh-huh. Y bueno, esa en cuestión pues no la seleccionamos porque la habíamos utilizado en otra exposición. Pero son los políticos de Estado que se conservaban en ese momento en el archivo histórico provincial. Hemos recogido después alguna cosa más.
1: ¿Qué es lo que más morbo? ¿Qué es lo que más está gustando más a la gente de esos documentos? ¿Hay algo o algún documento que usted recomiende especialmente?
0: Bueno, hay cosas muy, muy, muy curiosas y muy interesantes. Estos Álvarez Acevedo además eran empresarios, bueno, pues de postín en aquella época. Tenemos expuesto un pasaporte del siglo XIX... En el que aparece cómo viajó por toda Europa para buscar maquinaria. Era un emprendedor, maquinaria para hacer una fábrica de hilaturas en un pueblo de la montaña leonesa, que finalmente la hizo. Uh-huh. Pues es un pasaporte como muy especial. Y lo que tenemos de Félix Gordón Ordaz está relacionado con la represión. No exactamente con el ejercicio del poder, porque estuvo en el exilio. Sí. Pero es el expediente de incautación de bienes, como él ya estaba exiliado, a su hermana, que sí vivía en León.
2: Uh-huh. ¿Cuál de los políticos leoneses, Eva, que están expuestos en esta muestra, considera que tuvo un impacto más incomprendido u olvidado en la política de Estado?
0: Posiblemente Félix Gordón Ordaz. Uh-huh. Precisamente porque lo poco que pudo hacer lo hizo ya desde el exilio. Y la familia Álvarez Acevedo, pues ahora la estamos retomando mucho, pero no era una familia de la que se hablara. Hizo incluso cátedras de latinidad vinculadas a la enseñanza de personas sin capacidad de hacer estudios. Y eran una familia pues como bastante desconocida en el propio León. A veces nadie es profeta en su tierra, eso es verdad.
2: Efectivamente.
1: En este siglo he tenido contacto con algunos exalcaldes, por ejemplo, de León, Morano, con algunos otros más, y todos compartían una cosa que era, por ejemplo, cuando mandaba Felipe González, pues Andalucía tenía más preeminencia. Cuando mandó Aznar, Castilla y León tenía más preeminencia, pero que costaba mucho influir desde León. No sé por qué. Dice, incluso Galicia influye más que nosotros, nos decían a veces, a nivel político. ¿Eso es algo que tenéis vosotros más o menos en mente, los leoneses?
0: Pues sí, de sobre eso se habla mucho en esta provincia, ¿no? Quizá tiene también mucho que ver con un carácter. El carácter leonés es un carácter especial. Bueno, todos los caracteres son especiales, ¿no? Qué bobada. pero no sé hasta qué punto. Luego, por ejemplo, en el gobierno de Zapatero,

0: Nosotros, por ejemplo, conseguimos la ampliación del Archivo Histórico Provincial,
1: sí, sí.
0: Que se llevaban 20 y pico años detrás de eso, ¿no?
1: Sí.
0: Pues no sé qué decir. Que no parezca mal.
2: Eva, ¿qué documento supuso el mayor reto de restauración o localización para esta muestra? Que además, insisto, es que lleva abierta casi un año. O sea,
0: y lo vamos a ampliar.
2: ¿Ah, sí? Ah, mira qué bien. Muy bien.
0: Sí.
2: ¿Hasta
0: sí,
2: qué
0: lo
2: día?
0: Vamos a ampliar. Pues en principio vamos a intentar tirar este año con ella, porque sigue teniendo muchos visitantes.
2: Uh-huh. Y insisto en eso, ¿qué documento ha supuesto el mayor reto de restauración o localización para que forme parte de la muestra?
0: Pues el fondo documental de Álvarez Acevedo. Uh-huh. Se conservaba en un palacio, tiene una capilla, el Leotero de Curueño de la familia, es espectacular. Y estaba en malas condiciones de conservación. Precisamente por eso la familia se puso de acuerdo, todos los herederos, en donarlo. Y bueno, nos llevó tiempo. Esto, pues gracias al COVID y a que no había una atención directa al público, pudimos ponerlo en marcha, sí.
1: ¿Se puede seguir ampliando? ¿Puede aparecer algún documento de alguno? Por ejemplo, he visto también que estuvo una diputada electa, Francisca Bohigas, tras la aprobación del voto femenino. ¿Puede aparecer algún familiar que diga, tengo esto de X persona y puede añadirse?
0: Hombre, claro. De hecho, en este fondo hemos ido incorporando cosas que algunos herederos pues van identificando y nos van entregando. Pero eso nos pasa con muchos fondos documentales. Especialmente los privados, ¿eh? Es algo que se recojan, pues yo qué sé, porque quedaron abandonados en una casa que después se vende, porque eso también nos ha pasado. Normalmente suelen aparecer más cosas, sí.
2: Uh-huh. ¿Y cuál sería el principal mensaje que espera que se lleve el ciudadano tras visitar esta exposición antes del cierre de sus puertas?
0: Pues precisamente que León no sea Saturno devorando a sus hijos, que es una provincia que ha generado a muchísimas personas que han estado trabajando en política a nivel nacional y que sí se han acordado de los leoneses. Y bueno, pues hay que ser un poco más abierto en este sentido.
1: Desde luego,
2: así
1: en León
2: es.
1: Y en todas partes.
2: Efectivamente, sí. Por eso en este espacio en el que hablamos de exposiciones nos gusta mucho salir de Madrid, porque en Madrid se está muy bien, pero no es España solamente, hay otras provincias. Eva Merino Flecha, directora del Archivo Histórico Provincial de León, muchísimas gracias por este paseo en esta exposición que lleva por título Leoneses y Política de Estado en el Archivo Histórico Provincial de León. Hasta pronto, que vaya muy bien.
0: Muchas gracias, hasta pronto.
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0: Una de la tarde, son las 12 en la Comunidad Canaria. Comienza la contratertulia. Alicia Parente, ¿cómo estás?
1: Hola, muy bien.
0: Vamos a repasar las noticias más importantes de la semana. Ya las saben los oyentes.
1: Hombre, por supuesto.
0: Las más curiosas, Jaume. Sí. ¿Qué miras así con...?
2: No, te he mirado... No, porque el auricular me ha hecho un fuck. Y te he mirado así de golpe.
0: Sí, estamos así.
1: A mí me parecen que estas son las noticias más importantes de la semana.
0: A mí también, yo te lo compro.
1: Seguro que a Belén Lázaro también.
0: Seguro. Vamos a preguntar.
2: Hombre, a Belén, esto, no sé si la nutre, ella nos nutre a nosotros, desde luego, con estas noticias, ¿verdad, Belén?
3: Buenas. Sí, a veces os nutro y a veces al revés. O sea, esto es un poco recíproco todo.
2: Los parásitos.
0: Nos retroalimentamos.
2: Los parásitos.
3: Claro. Así.
0: Sabéis que estamos celebrando. Sí.
3: Sí, no, perdona.
0: No, tira, por favor.
3: Que yo iba a decir que yo lo único que necesito saber es si hoy también hablaremos de sexo, divorcios o cosas de
0: seguro.
3: Estas.
0: Por supuesto.
3: Porque llevamos unas semanas un poco intensas.
2: Ah, pensaba que te vestías en función de lo que fueras a hablar.
3: No.
1: Cuenta
2: aquí,
1: con ello.
2: Aquí una va a rayas verticales y una a rayas horizontales rojas. Una es más presidiaria y la otra más también.
0: Aquí bueno. Hablamos de las noticias más importantes de la semana y el sexo es muy importante. De hecho, la semana pasada comentamos con Silvia Congox que hay que agendar las relaciones sexuales para que la pareja funcione. ¿Qué te parece eso, Belén?
3: Pues, a ver, me parece igual un poco exagerado plantear un calendario de hoy sí, hoy no, pero igual hay momentos en la vida en los que es necesario, o sea...
2: Claro. Tú pones, tengo que ir a la compra, después escribir tres noticias, a las 8:05 tengo hasta ahí 25 porque luego me voy a no sé dónde, ya está, te la apuntas.
0: A mí me parece mala, la idea.
1: Desde luego, se agendan tantas cosas... ¿Cómo
3: pues
1: no vas a agendar
3: yo me
1: esto?
3: Me lo apunto todo.
0: Pierda la naturalidad, ¿no? Que al final...
3: Claro.
0: Bueno, la sorpresa.
2: Bueno, pues sí. Una cosa es que lo sepa uno y el otro, ¿no?
1: También.
2: O sea, igual Belén sabe que va a quedar con... Además, como las mujeres en esto mandáis siempre, pues la mujer la dice, va a ser tal día, tal hora. Y el otro no se entera de nada, está ahí tan tranquilo, rascándose la nariz o viendo el fútbol.
0: Sí, está ahí tan tranquilo.
2: Y le dicen,
1: se han dado casos.
0: No responde a las señales, no, qué va. Menos mal que no
2: somos tontones nosotros.
0: Sí,
2: no nos enteramos.
0: ¿Querías hablar de sexo? Pues aquí lo tienes, Belén.
3: Ya te digo.
0: Oye, digo que estamos celebrando el Día Mundial de la Tortuga.
1: ¿En serio?
0: Hoy, 23 de mayo.
2: El otro día vi un vídeo súper chulo de dos tortugas que tienen 100 y pico años. No sé si será verdad o no, pero decía, se pelean, ¿vale?
0: Sí.
2: Y quedan boca abajo. Bueno, patas arriba. Y entonces las tienen que volver a poner bien. Y según dicen, la tradición, o sea, eso viene de padres a hijos, que hace como 100 años, una se comió la comida de la otra. Y desde entonces se odian. Entonces, cuando llega la comida, o cuando no sé qué momento del día, se pelean de una forma bárbara, hasta que quedan las dos patas arriba y tienen que poner la piel. Y llevan así 100 años.
1: Qué rencorosas son las tortugas,
2: ¿verdad?
1: ¿Quién lo hubiera dicho?
0: Sí. Qué vida.
1: ¿Y cómo se acuerdan,
0: En el lecho de muerte ya es como...
2: Y eso por la comida, imagínate que le ponen los cuernos.
0: Toda la vida discutiendo.
3: Ya te digo.
0: ¿No habéis tenido nunca una tortuga como mascota?
1: ¿Qué va? ¿Para qué?
3: No.
0: En mi época sí que tuvieron su auge.
2: Apestan en casa.
0: Ya, es horrible.
1: Y además no son muy cariñosas, ¿no?
0: No, cariñosas
1: no son.
0: Si
1: no saben prácticamente quién eres tú ni quiénes son ellas mismas.
2: En una época que en Madrid las pidieron que la gente no lo hiciera porque las adoptaban cuando se hacían mayores.
1: Ah, claro.
2: Las tiraban.
1: Ay, Dios.
2: En algunos casos, no sé si al baño, no sé cómo, pero aparecían en el parque Juan Carlos I miles de tortugas.
1: Ay, qué bonito.
2: Que eran abandonadas.
1: Pobrecillas.
2: Y que las dejaban ahí en el agua, claro.
1: Ay, pobres. ¿Pero eran de agua o eran de tierra?
2: No lo sé, estaban ahí. No eran tortugas de esas Galápagos, eran pequeñitas.
0: Eran pequeñas.
2: Entonces dijeron, por favor...
1: Esto es como la moda de los cerdos, que se puso muy de moda los cerdos chiquitines, que son muy monos cuando son pequeños, pero luego crecen y...
2: En la pandemia había una... Claro, había una chica que paseaba un dálmata precioso y un chico que paseaba un cerdo, pero de los normal, de capa
1: blanca. Un cerdo normal, ¿no? Claro.
2: Ya era enorme el cerdo.
1: Con
2: un collar y tal. Entonces, claro, tenía la excusa para salir.
1: Claro.
2: Entonces tú estabas en la ventana viendo como el tío este paseaba el cerdo.
1: Claro.
2: Y de golpe y porrazo, al cabo de un par de semanas, no lo vimos más.
1: Uy.
2: Entonces todos sospechamos lo mismo. Que el jamón y las morcillas del barrio
1: ya estaba preparado. Sí.
0: Eso pasa con los conejos también.
1: Pues qué feo gesto, ¿no? Hay que agradecerle.
3: Yo en Leganés sé que hay un señor o una señora, la verdad no lo sé, que es famoso porque tiene un cerdo y va paseando, pero un cerdo gigante, o sea, sí, que yo lo he visto y digo, pero vamos a ver, y es famoso por en el barrio por pasear al cerdo.
1: Qué fuerte. Buenísimo. Para la próxima pandemia yo voy a pasear a mi hermano.
2: Y va súper limpio el cerdo, ¿eh?
0: Si se deja, claro.
1: No, me da igual, o sea, yo por salir de casa...
2: Le pones a cuatro patas, le pones morro de perro y ya
0: ¿cuánto?
2: Está.
0: Un terian. Ya está todo inventado.
1: Ahora que se respeta todo, respetemos esto también, por favor.
0: ¿Cuánto aprendimos en la pandemia, eh?
1: Bueno, ¿ah, sí?
0: En fin, sí.
2: ¿Y cuánto odiamos?
0: También. añado, estamos celebrando también el Día Internacional del Fútbol Femenino.
2: Bien, muy bien.
1: Pues fantástico.
0: Día ganó el Barcelona, ¿no?
2: La Copa de la Reina.
0: Chicas,
2: sí.
0: Pues
2: enhorabuena. Pues el Barça, la verdad, es que está potentísimo en, sí, a nivel de... Bueno, los dos, de chicos y chicas, pero chicas.
1: Sí, de hecho, los balones, sí, de oro femeninos han sido del Barça, ¿no?
2: Sí, de las chicas, sí, es brutal. Es
3: Aitana.
2: Como, sí, sí. Sí. Aitana Bonmatí, antes fue la...
3: Sí.
2: La... ¿Sabes qué pasa? Es como la época que estaba Iniesta, Xavi y tal en el fútbol, sí, masculino. Uh-huh. O sea, es una generación, sí, de la pera.
1: Qué maravilla.
3: Sí. La verdad es que sí, yo estuve viendo, vamos, Alexia, no estuve viendo el partido como tal, pero sí que lo seguí porque me tocó currar el fin de, entonces hice noticia. Y al principio era como, bueno, va, 1-0, tal, y me dije, no, ya, escuchaba, no, es todo un manteo. Y
2: cuando ya se pusieron 3-1 y luego no entraron más porque tuvieron mala suerte, pero podían haber metido más.
3: Pues sí.
2: A mí la lo que me choca es que sí, en la Copa del Rey va el rey a entregarla y en la Copa de la Reina no.
0: No va la,
3: no
0: va
3: la Reina, no,
0: no va la Reina. Pues
2: igual no le debe gustar el fútbol, no sé.
1: Hombre, pero aún así, no, aunque no te guste.
3: Está feo.
0: Está feo, sí.
3: Está feo.
0: Sí.
1: Qué extraño.
3: En las redes lo hablaron mucho, además, que no había ido la Reina.
1: A lo mejor es que no podía ir.
0: Incompatibilidad de agenda, puede ser, sí. Mira, me estoy acordando, el otro día me dice mi hija, las chicas son guerreras. Entonces, ay, el chiquitín preguntaba, ¿y los chicos? Digo, hombre, los chicos también.
2: También, pero, sí.
1: Los chicos también, pero ese no es el tema.
0: Pido turno, ¿no?
1: Claro,
0: pido
1: que turno, sí.
2: Es que los niños de pequeños no piensan en estas cosas de los mayores. Ellos piensan en la igualdad. Estoy con una niña y somos iguales.
0: Las chicas son guerreras, claro, y los chicos también. Vamos con la primera noticia. Venga,
1: ay,
0: que si no me lío.
1: Vamos con la primera. Dice así. El INE revela los nombres más curiosos que existen en España. Desde Daenerys hasta Esclavitud.
0: Madre de Dios.
1: ¿Cómo? Nos informa Telecinco que el pasado jueves 23 de abril el INE publicó los nombres y apellidos más frecuentes, al igual que los poco comunes, y os cuento los más curiosos. Inspirados en la serie de Juego de Tronos, tenemos Arya o Daenerys, con 305 mujeres así llamadas con una media de 5,5 años. Inspirados en El Señor de los Anillos están las Galadriel, con 87 personas así llamadas en España con una media de 16 años. Inspirados en la mitología griega, destacan 4.596 narcisos y un indeterminado número de demetrios con una edad media de 66,6 años. El madre nombre mía más joven es Ares, el dios de la guerra, con una media de 7,1 años entre hombres y 15,1 años entre mujeres. Ares en mujeres. La huella qué del raro Imperio Romano, súper raro. También se refleja en el INE con 3.189 hombres que tienen el nombre máximo. Octavio, cuya media de edad es 55,3 años. Y Saturnino, con casi 6.000 hombres españoles. Como tendencia general, los españoles más mayores suelen ser las personas con nombres más inusuales. Y entre ellos está Fraternidad, Virtuosa, Floripes, Diosdada, Vulnerable, Placer, Orofila, Delirio, Segunda, Esclavitud Fructuosa y Sandalia.
2: Sandalia me mola, ¿eh?
1: Sandalia. Todas ellas tienen una edad superior a los 75 años.
2: Placer tampoco está mal. Pasa que hay muchas mujeres, ay, no que sé, les pusieron nombres negativos. Que
1: sí, eso es un sí tema, ¿eh? Eso es un tema. ¿Por qué? Sí. No entiendo
0: Doña
1: nada.
0: Doña Angustias,
1: Dolores.
2: Socorro, Dolores.
1: Sí.
2: Vulnerable, ¿eh? Como dices. Esclavitud.
1: Es extraño esto, no entiendo, sí, no sé, el motivo.
2: Y claro, sí, de niñas de pequeñas tampoco sabes que vaya a ser una mujer que, no sé, que vaya a ser negativa. O sea, que le ponen, claro, el nombre y ya la negativizan de por vida, ¿no?
0: Mira, con lo bonito pues que sí es Alicia, Belén, María,
1: claro,
0: Ana.
1: Claro. Pues sí. Si es que la solución para esto, primero de todo, debería estar prohibido llamar a tu hija Daenerys, punto uno. O sea, soy intransigente, sí, con esto. Y todo esto se soluciona con el santoral de mi alma.
0: Totalmente.
2: Pues es que el santoral
3: hay muchos de estos nombres prohibidos realmente.
2: Sí.
1: En ay, España, sí, hubo una movida hace unos años con un niño que le querían llamar Lobo.
2: Lobo,
1: ¿os
2: sí
1: acordáis de, sí, esta, de este sí dilema que hubo, sí, en todas las televisiones, etcétera, sí, etcétera, para que luego le llames Daenerys a tu hija? ¿Qué me estás comentando?
0: Claro. De todas formas...
3: Bueno, y con La Casa de Papel se puso también muy de moda, sí, nombres como Río, tal, no sé qué. De hecho, sí, mi sobrino, que nació en el 19, se llama Río, pero no es, uy, Río por La Casa de Papel. Entonces, claro,
1: Río de Janeiro.
3: Cada vez que dice lo de Río, lo tiene que explicar. No, por río de río.
1: De río, de un río claro.
0: Por donde corre el agua, vamos.
2: Justamente, en homenaje a Nino Bravo, las madres ponían Noelia a las niñas a la casco porro. Qué ese bonito. Año claro. Hubo más Noelias que
1: es nunca. Verdad.
0: Y el año de OT, de la primera edición de OT, muchísimos David. Ajá. Y claro. Chenoa, alguna Chenoa cayó alguna por ahí. Chenoa,
3: yo me llamo Belén y yo nací en una clínica que se llama la Clínica Belén.
1: Ah,
3: entonces
1: toma.
3: Yo a mi madre siempre le echo la coña que si me llamaron así por la clínica, ¿sabes? Yo le digo, señora, eso...
0: ¿Y por qué te llamas Belén?
3: No lo sé, yo siempre de hecho lo he preguntado, o sea, lo he preguntado muchas veces porque es verdad que yo es un nombre que he odiado mucho tiempo.
2: Igual es que
3: no me
2: el señor de la clínica que apuntaba los nombres dijo, no sabes qué poner pues al padre, pues pon Belén, ya está, fuera.
0: Porque
2: total,
0: la historia de Alicia...
3: No, lo tenían pensado, pues pero yo bonito, la verdad Belén. Es que ya no me acuerdo. Sí.
0: El nombre de Alicia
3: no, ya,
0: no
3: luego
0: lo sabemos
3: acepté.
0: Ya, la sí. Historia.
1: Sí, es por mi
0: se
1: abuela.
0: Se va a llamar Blanca, ¿no?
1: Yo me iba a llamar Blanca, esta historia es súper socorrida, sí, mi padre se va a cagar en todo cuando lo escuche por decimoquinta vez. Sí, mi padre me quería llamar Blanca por el Real Madrid, pero esta segunda parte de la historia se la ocultó a mi madre hasta el día de mi nacimiento prácticamente. Sí. Entonces ya cuando se descubrió el pastel, mi madre dijo, ni de coña Begoña,
0: muy bien.
1: Y vamos a llamarla Alicia como mi madre, que es mi abuela.
0: Efectivamente.
1: Y así es.
0: Pues mira, tu historia es igual que la mía. Yo me llamo María por mi abuela materna,
1: claro.
0: Que también se llamaba María, y que dio la casualidad que nací el mismo día que
1: mira.
0: Mi abuela María.
1: Fíjate.
0: Entonces por eso me llamó así. Claro, la otra abuela se puso un poco celosa
3: claro.
0: Y quería llamarme María del Rosario. Pero, ¿cómo has dicho?
1: ¿El qué?
0: Lo de tu madre, ¿qué dijo?
1: Que ni de coña Begoña.
0: Ni de coña Begoña, dijo coña mi madre, Begoña. Que se quedaba con María secas y ya está.
1: Memeo, qué bueno.
0: ¿Y tú, Jauma, por qué te llamas? Bueno, Jauma
1: no.
0: Es Jaime,
1: no.
0: Claro, porque...
1: Yo Santiago siempre me deja totalmente descolocada.
0: Jaime Santiago.
2: Santiago. Sí. Es Iago y Jaime. Y Catalán es Jaume, ya está. No sé por qué. Bueno, mi padre se llamaba Jaume, igual por eso.
0: Ah, pues quizás sí,
3: claro, igual
0: eso influye.
1: Hombre, yo sí. Si tuviera que apostar diría que
0: yo
1: es por
0: yo también
1: eso.
0: Apuesto por eso.
1: Pero la duda es, ¿cómo nos llamaríamos según nuestro santoral?
0: Pues lo busco ahora mismo.
1: Ese es el tema. Venga.
2: A ver. Es que el santoral venga. Es muy raro, tía.
1: Es muy raro, mira.
2: Sí. El nombre es muy raro.
0: Y el tuyo es bueno, Jaume.
1: Tengo aquí abierto el de Jaume, 25 de agosto.
2: ¿Pero por qué buscas el mío?
1: Pues porque aquí, porque formas parte de este plan. En los tuyos es San José de Calasanz y San Luis IX de Francia.
2: Sí.
1: ¿Qué prefieres, José o Luis?
2: José Luis.
3: Toma ya, sin
1: como López Vázquez, me parto.
0: Combinado.
1: A ver, primero de marzo, santoral.
0: A ver.
1: Vamos a buscarlo. Tic-tac. San David de Gales.
0: No me va mucho.
2: La vida.
3: No nos va
1: Albino
3: mucho.
1: De Anjou. San Félix III. San Rosendo Felisa. De Celanova. San Suidberto. Y Beata Juana María Bono.
0: Juana. Sin duda, como la
2: Juanita.
0: Reina.
2: Juanita.
0: No, Juana.
1: Juanita Reina. Vamos con el nuestro, Belén, que además es que nacimos el mismo día, que es el mejor día del mundo, 25 de octubre.
0: O el día de San Frutos, o sea que sois San Frutas.
1: No, pero hay otro también,
2: eso de fruta hoy en día... Cuidado.
1: San Frutos, Santa Engracia y San Valentín. Uy,
2: tía,
1: Valentina, me
2: pobre,
1: encanta.
2: Murió hace
3: poco. Uy, Valentina está guay.
1: Valentina, San Crispín.
3: Pero en Gracia no.
1: En Gracia
2: era
1: gusta.
2: Mi tía, era un nombre bajo.
1: Pues qué bonito, a mí me parece
3: compartimos.
1: Bonito.
3: Tú San... En Gracia y yo Valentina, me parece mejor.
1: No estoy tan de acuerdo con este reparto, ¿eh? Pero tenemos más. San Miniato de Florencia.
2: Miniato.
1: Y San Frontón.
2: Frontona.
1: ¡Oh! Frontona.
3: Sí, señor. Venga,
0: qué bueno.
1: Que con la frente que tengo, Frontona no puede ser.
2: Esto, no sé si, seguramente sí. Belén lo habrás conocido, pero en Huerta del Rey había un secretario, un funcionario muy cachondo del siglo XIX.
3: Uh-huh.
2: Y
3: sí.
2: Ahí es donde están los nombres más raros del mundo.
1: Sí.
2: Porque el tío, cuando iba alguien a buscar, iban los padres nerviosos, voy a apuntar a ver, se inventaba el nombre a la bestia, les decía el nombre.
1: ¿Serio?
2: Sí.
3: Claro.
2: Y había puesto, por ejemplo, Ercilio, Sindulfo, Protasio, Firmo, Sandalio. Para
0: madre
2: mujeres
0: mía.
2: Puso Burgundófora, Cláfida, Canuta, Alpidia.
0: Ay, Canuta.
2: O sea, se inventaba, oye, decía, voy a poner este nombre.
1: Ese señor, espero que entras en la cárcel, como mínimo.
2: No, te digo. Creo que ya murió.
1: Hombre, vamos, supongo.
2: Siglo XX, creo.
1: Digo yo.
2: Pero había tradición en los pueblos de alrededor de reírse de los que nacían. Dice, como nazca ahí en Huerta,
1: ay,
2: lo
1: Dios.
2: Tiene claro.
1: Ay, Dios.
3: Ay,
0: lo, hay versiones que cuando pasas del género masculino al femenino mejoran muchísimo.
2: Sí,
0: pongo
2: sí.
0: Un ejemplo
2: sí.
0: De Mariano. A Mariana. Mariana es precioso,
2: sí.
0: Por lo menos a mí me lo parece
1: la
0: escuela de
2: Mariana. Las mujeres siempre mejoran la especie.
0: Valentín, Valentina. Valentina es mucho más bonito.
2: Sí.
1: Hombre, a mí Valentín me gusta.
0: Me gusta.
2: Juana respecto a Juan, bueno, no.
1: Juana pierde puntos.
0: Sí, pero sí. Gabriel y Gabriela me suena más bonito Gabriela.
1: Sí, pues lo que sea, lo
0: para gusto
1: siempre
0: los nombres.
2: Belén, por ejemplo, es femenino, pero podía ser masculino también. El portal
3: sí.
2: De Belén.
3: Claro.
1: Claro, Veneno. Que sí, guapi.
3: Vale.
1: Sí, señor.
3: Claro.
1: Alicio está bien.
0: Alicio también está bien. Alicio, María bien. Mario. Bueno.
2: Alipio.
0: En fin, vaya, queremos Alipio. Leer ahora los comentarios.
1: Ay, por favor,
0: luego
1: nos cuenten.
2: A ver, nombres recorrer. Raros.
1: Que venga. Nos cuenten los oyentes cuál sería su nombre según su día de nacimiento.
2: Curtis, ¿de qué vendrá?
1: Ah, mira.
2: A ver, Curtis, dinos de qué viene tu nombre. O igual es un seudónimo solo.
0: No sé.
2: En el internet. Pues
1: recuperemos los nombres tradicionales, por favor. Sí, por no favor. Quiero conocer a una Daenerys en mi vida. ¿Es eso posible?
0: Pues, tienes seguro que tener en cuenta algo importante, que al final...
1: Salir de casa.
0: No, y que lo que importa es que sea buena.
2: A ver, en Estados Unidos, ¿cuántos Donald han nacido este año?
1: Daenerys. O en Venezuela, ¿cuántos US Force, no?
2: Ah, también sí. US Force.
1: Que sí, además en Venezuela tienen tradición de poner nombres muy randoms.
0: Sí, y Donald. Sí.
1: Donald, como claro. el pato Donald,
0: claro. O como Trump,
2: como Donald Trump.
1: Yo prefiero como el pato, la verdad. Bueno, vamos a por la siguiente, que
0: venga,
1: tiene chicha,
0: dale.
1: Vamos, dice así: ¿en pareja o solo? Un 73,4% de los españoles dice no tener ni relaciones ni citas y la mayoría prefiere seguir así.
3: ¿Ves cómo íbamos a hablarlo? ¿Ves?
0: ¿No ves?
1: Hombre.
2: Ay, Belén.
1: Así empieza la
2: noticia. ¿Sabes que eso es la salsa de la vida?
3: Pues sí.
1: Dice así: el sexo esporádico se ha vuelto cada vez menos común entre la población española. Titular. Pero la esperanza no la tienen ni en un futuro distópico con acompañantes humanoides. Muy a pesar de la crítica feminista del novia robot de Rosalía en Lux, el 80,6% dice que en ningún caso estaría dispuesto a tener relaciones con robots con fines sexuales. Uh-huh. El futuro estaría ahí.
0: Llega tarde, pero llega. Espera.
1: ¿Qué me estás contando?
2: Espera, tenemos... Está entrando Jesús Úbeda ahora en la radio. No sé qué habrá venido a hacer este sábado.
3: No te creo.
2: Le había prometido una cerveza y por eso ha venido.
1: Toma,
0: pero llegas
1: de estos casitos.
0: Nunca es tarde si la dicha es buena. Es que vaya semanita llevas.
1: Además, has llegado para la mejor noticia.
0: Ya estamos hablando de sexo.
1: Sí, sí, sí, para la mejor noticia.
0: Qué raro, ¿eh?
1: Mira, te voy a volver a leer el titular, Jesús. Dice así: ¿en pareja o solo? Un 73,4% de los españoles dice no tener ni relaciones ni citas y la mayoría prefiere seguir así. Y añado: el sexo esporádico se ha vuelto cada vez menos común entre la población española. ¿Qué te parece? En estos pedazos de titulares.
2: Que estando casados es normal, ¿verdad? El sexo esporádico, muy esporádico.
0: ¿Qué opinas de agendar el sexo? Lo hemos comentado ya.
3: Sí.
0: Es una tendencia, ¿eh?
1: Sí, sí, sí, sí, sí, sí.
0: Agendar el sexo. Quedamos el martes, no tú y yo, pero... el martes a las 4 de la tarde. Y lo tienes en la agenda.
2: Claro, y ese día te vas de la comida que tengas de trabajo antes porque tiene reunión.
1: Bueno.
3: Claro.
4: Entendía el sexo
0: a ver.
4: Como una cosa furtiva.
0: Sí,
4: ¿no?
0: Yo también lo entendía así.
4: Ardiente, no como una cosa funcionarial.
1: Ya.
0: Como una tarea más, no, desde luego. No, no,
1: ¿puedes repetir todo lo que acabas de decir a este micrófono?
0: Ay, porque no se ha escuchado.
2: Que tú entendías el sexo raro, como... Sí.
5: Que yo entiendo el sexo, entendía el sexo... Bueno, no sé qué tiempo verbal utilizar porque me puedo meter en un lío. No, pero fuera de broma, que el sexo yo creo que debe ser algo pasional, algo fogoso, algo...
0: Esporádico, ¿no?
5: Esporádico, ¿no? No una tarea funcionarial, o sea... Qué pereza, líbreme el señor del sexo con fichajes.
2: Ay, pues Belén, total. Has visto este es de
1: pues
2: los normales.
1: Hay que dar ese pedazo de dato, ¿no?
2: Entonces decías que el 73%
5: esto
2: no quiere...
5: me se ha oído...
1: Sí, eso sí, bien. Bueno, sigo leyendo la noticia, ¿vale? El 73,5% de la población apunta que para ser feliz es importante tener una relación sentimental. Y está además siguiendo los parámetros más tradicionales de convivencia.
2: Entonces, espera un momento, si el 73, el 73 no quiere pareja, pero el 73 quiere pareja.
0: Aquí se contradice.
1: Yo te estoy trasladando los datos.
2: El 100% ahora pasa a 150%.
5: ¿Pero dónde está el 69?
0: Se ha perdido por el camino.
2: En el año que nació.
0: Sí.
1: Un 84,8% de los encuestados considera que es muy o bastante importante vivir en la misma casa para una relación sentimental, frente a un 13,5% que cree que es poco o nada importante. Mira, yo estoy en ese 13,5%.
2: Para hacer el amor, si tienes a la pareja cerca, mucho mejor, ¿no?
1: Ya, sí. Pero hay que guardar las distancias, ¿eh?
0: Oh, Alicia.
2: Uf. O sea, Úbeda, ¿tú te casarías teniendo la parienta a kilómetros de distancia para llamar? Oye, que voy para allá.
5: Absolutamente.
0: Es que cada uno al menos en una cama.
5: Claro. Yo te digo una cosa.
1: Sí, la separación de la cama es fundamental.
5: Yo estuve casi 2 años con una chica que vivía en Berlín y todo fue maravilloso hasta que dijo de venirse a Madrid.
1: Claro.
2: Había una pareja.
5: Que porque uno, además era una excusa perfecta para ir a
0: uno
5: una
0: vivía, convivir antes de casa.
2: Uno vivía en Madrid y la otra en Barcelona. Y quedaban en Zaragoza siempre. Dice, y no conocíamos Zaragoza. Quedaban directamente en el hotel. Y luego ya se juntaron a vivir en Madrid y ya la cosa fue distinta, sí.
5: Dicho, claro. Dicho lo cual, yo entiendo que lo más normal es lo del porcentaje de la mayoría.
0: No, claro.
5: De estar enamorado.
1: Sí, pero si eres millonario.
5: La misma.
1: Una gran finca con dos mansiones.
5: Ah, qué pereza. Estoy soñando, ¿eh? Tú sabes soñando, la de mierda que genera una finca. La,
1: ya, pero
5: las agujas de pino secas.
1: Pero eres millonario, Jesús.
3: Claro,
1: intenta
3: claro,
1: poner. Sé que es difícil.
5: Es que
1: pero
5: muy
1: intenta
5: difícil,
1: imaginarlo.
5: Difícil.
1: Intenta imaginarlo, ¿vale?
3: Es que una finca. Tiene mucha imaginación.
2: Es verdad que sí.
5: Pero fíjate qué mentalidad de pobre tengo. Que yo, de esto que tengo ciertas fantasías de qué haría yo. Con 200.000 euros, y digo, cancelar la hipoteca.
0: Ya, fíjate, y te quedarían unos cuantos
2: eso,
0: más.
2: Eso es lo prioritario.
3: Yo también lo pienso.
2: Eso es lo prioritario, fíjate.
1: Eso es lo primero.
0: Sí.
1: La pregunta es, ¿qué pasa con los solteros, verdad? ¿Nos estáis haciendo esta pregunta? Pues mira, de hecho, vale, perfecto. De hecho, entre, no. Yo me lo estoy preguntando. Entre las personas que afirman no tener pareja, solo un 22,3% declara tener relaciones casuales, citas sin exclusividad, frente a un 73,4% que dice no tener ni relaciones ni citas.
5: Yo creo que luego es, hay que rascar en ese porcentaje, porque a lo mejor el, de ese 20 y tantos%, el 80% son tías y el 20 o 18, 15%
2: o menos, sí, exacto.
3: Claro.
0: Yo creo que lo dije la semana pasada, que en este tema hay mucha espiral del silencio y la gente no es sincera, la verdad.
1: Ese es, sí, porque tenemos que fiarnos de esta gente.
0: Ni siquiera tiene churro,
1: para empezar.
0: Por ejemplo.
1: Porque tenemos que fiarnos de estas personas.
2: Si mienten diciendo a quién van a votar, ¿cómo no van a mentir diciendo con quién van a hacer el amor?
1: Ese es otro tema también, por supuesto que sí. Vale, pues no nos fiamos de este estudio. Ahí queda esto. La
0: podemos
1: policía?
0: Seguir investigando, sentarnos
3: claro.
0: En el banco,
1: contad con
3: ellos. Tenemos que hacerlo.
1: Cada vez, que me, cada vez que me sale en Twitter una noticia relacionada con las relaciones o el sexo, va para la contratertulia.
0: En el parque ya me siento, ella. Analizo los comportamientos, entiendo a los hijos por los padres.
1: Uy, sí.
0: Es curioso.
5: Bueno, de algo hay
0: pero
5: que
0: todo, exacto, todo desde la observación.
1: Observaremos,
0: seguiremos observando.
1: Seguiremos observando y seguiremos sin informando.
5: Bollerismo.
0: No, no, sí. Claro. Bueno, cada uno como quiera.
5: Bueno, sí.
1: Bueno, no
0: la
1: sé,
0: libertad.
1: No sé yo.
5: Digital.
0: Ya está. Cada uno que se acueste con quien quiera. Siguiente noticia.
1: Vamos con la siguiente. Tristemente, esta no tiene que ver con sexo.
0: Esta me ha llamado mucho la atención.
3: Vaya.
1: ¿Sí? ¿Esta te gusta?
0: Sí, me ha sorprendido.
2: Apunta, Belén, que esta igual te vale.
1: Dice así.
3: Venga, a ver.
1: España queda fuera de los 20 países más educados del mundo, según un estudio.
5: Pero,
1: ¿quién lo hubiera
5: queda,
1: dicho,
5: eso
1: verdad?
5: Ahora.
2: Sí.
1: Sí, sí. Nos informa Telecinco que Remitly, proveedor de servicios financieros, bla, bla, bla, bla, bla, ha hecho un estudio en el que ha preguntado a más de 4.600 personas de 26 países distintos qué lugares asocian con gente más educada a partir de su propia experiencia. Y entonces, primer puesto,
5: Suecia.
1: A ver si lo adivináis.
5: Suecia.
1: No.
5: Ah, no.
1: No.
3: Japón, o algo así.
1: Exacto, ah, muy bien,
3: ya sabía
1: muy bien.
3: Yo.
1: Japón ocupa el primer puesto, más de un tercio de las personas encuestadas lo señala como el país con la gente más educada. Canadá ocupa el puesto segundo con un 13,35% de las personas encuestadas. A mí esto me ha llamado mucho la atención, Canadá, que me estás comentando. Y la pregunta es, ¿y dónde está España? Pues en el puesto 22, como en Eurovisión. Oh, qué bien, qué bien. Y os voy a relatar el top 10, ¿vale? De países más educados después de Japón. Reino Unido, China.
5: Reino Unido.
1: Reino Unido. A mí esto me cuadra, ¿eh?
0: La
1: porque
0: puntualidad británica
1: son falsos, pero muy amables.
2: A ver, los
5: sí. Hasta que se toman dos pintas.
1: Ya, sí, exacto.
0: Luego ya que vienen a venidor, porque son educados en su país. Cuando
2: es que hay una dicotomía.
0: España, ya
2: hay,
0: algunos pierden las formas.
2: Tienen una cara súper, súper tranquila y súper tal. Y luego cuando se desmadran. Ya...
1: Eso solo quiere decir una cosa, que están muy reprimidos.
3: Pues sí, claro. Justamente.
0: Los oyentes
1: vamos,
0: ingleses,
1: digo yo.
0: Todo es con ironía.
1: Nah, no hay.
0: Mucho cariño.
1: China, Alemania, no hay. Filipinas, Suecia, Dinamarca, Finlandia y Sudáfrica. Finalmente, Australia, Suiza, Estados Unidos, India, Irlanda, Nueva Zelanda, Noruega, Países Bajos, Tailandia, Francia y Brasil.
5: Brasil.
1: A mí me extraña.
2: Es más educado que España.
1: Eso te iba a decir. Yo, hay cosas que no me cuadran. Estados Unidos. Excuse me. También te digo, ¿qué es para ti ser educado? Porque muchas veces se ha dicho que hay un choque cultural muy grande en los americanos que llegan a España porque los americanos están acostumbrados a una amabilidad muy excesiva y a una gran educación.
2: Bueno, eso es
1: que
2: educado
1: es...
2: también, claro.
1: No.
2: Respetar a los demás,
1: porque,
2: ayudarlos.
1: Por ejemplo,
2: apoyarlos.
1: Yo aquí te puedo pedir una cosa y no necesito utilizar el por favor para que mi forma de pedirlo sea extremadamente
2: aquí
1: educada.
2: Aquí nosotros educábamos a nuestros hijos antaño, antes de que nacierais vosotros, diciendo por favor y gracias a todo. Y siendo gentil y cediendo el paso en el paso de cebra, que ahora nadie
5: lo hace. Básicamente acceda, lo que se llama educación.
2: Educación.
0: Sí. Ayudar, claro, a las personas mayores.
2: Tú estás en una caravana de coches y ves el otro día, un coche no lo dejaban entrar. Pues déjalo entrar.
1: Ya.
2: En algún
1: totalmente
2: momento tendrás que entrar tú en esa caravana.
1: Totalmente.
2: Y a ti te habrá dejado, claro, entrar alguien.
1: Hay
2: pues
1: que ser amable.
2: Eso es educación.
1: Totalmente.
2: En, sí, en otros países, por ejemplo, cuando hay caravanas se ponen a los lados para que pase por el medio los servicios de emergencia. Aquí, sí, no.
3: Claro.
1: Bueno, yo eso lo veo. Lo que pasa es que no está muy bien estructurado porque hay gente que no se entera de nada, se quedan,
3: no,
1: en medio,
3: no,
1: ignoran.
3: Sí, aquí
0: pero
3: es
0: eso
3: imposible.
0: Pasa en todos los países. Me sorprende que no esté Portugal.
2: Entre los más educados.
1: ¿Seguro te sorprende?
2: Más que España.
1: Sí, sí. A mí no me sorprende.
0: A mí los portugueses, sí, me parecen personas muy educadas.
3: ¿Y dónde están los franceses?
2: Por encima de nosotros.
3: Siempre hablamos de los franceses.
2: Vigésimo,
3: Alicia.
2: Decimoctavos.
1: Es que yo no me quiero meter en más charcos. Pero si quieres,
2: a ver,
1: si quieres lo hago.
3: Yo quiero,
2: muchos franceses son educados. O sea, pueden ser retorcidos, pero educados.
5: No,
2: o sea, con amabilidad te mandan a freír espárragos.
5: Claro.
3: Eso es.
5: También es cierto que yo creo que a medida que aumentan en Francia las zonas no go home, no go,
2: sí,
5: o algo
2: no
5: así, o como
2: no
5: se llame,
2: sí,
5: pues el baja el ranking.
3: Sí. Claro.
2: Sí, el típico de la baguette y la bicicleta, de los pueblos de la...
3: Lo hemos visualizado, sí, todos.
2: Sí. Bueno, esos son educados.
1: El único parisino que conozco me dijo, en París hay que ser firmes, porque si no, no te hacen ni puñetero caso.
2: Claro, es una capital, las capitales es que hay de todo.
1: Ya. Sí,
0: claro,
1: sí.
0: Es que luego hay mucha diferencia entre las zonas rurales.
2: Claro, vete a Normandía, obvio, vete a la Borgoña.
0: Pero no hace falta irte a otro país en España.
2: Efectivamente.
0: Te vas a un pueblo y la gente es muy gentil, muy agradable.
1: Y que
0: es
1: que
2: Alicia no tiene pueblo.
0: Y muy educada.
2: El problema es que como Alicia no tiene pueblo, no sabe de esto.
1: No tengo pueblo, chicos. Claro. Qué triste.
5: En un pueblo, si no te saludan a 3 kilómetros...
1: Imagínate.
2: Efectivamente. Y si no saludas tú, te miran mal. No me has saludado a tu hijo.
1: A mí me resulta muy extraño cuando voy andando por el campo con mi padre y mi padre saluda a todo el mundo con el que se cruza. Es como, pero usted, ¿quién? ¿Cómo que hola, qué tal? Pero tú, ¿qué?
0: A
1: mí
0: lo
1: que
0: me pasó aquí, estaba en el parque con los niños y de repente digo, ¡María!
1: ¿En serio? María la llave, ¿no? Como en La Vida es Bella. ¡Qué fuerte!
0: Bueno, en fin, nos tenemos que despedir.
1: Aquí queda esto.
0: Alicia Parente.
1: Un besito.
0: Hasta mañana.
1: Mañana más, Santo Tomás.
0: Belén Lázaro. Oye, por cierto, mañana tienes report.
1: Ficción sonora, Torcuato Fernández Miranda, no os lo perdáis, un
0: maravilloso
1: beso.
0: Maravilloso. Belén Lázaro, gracias. Buena semana.
3: A vosotros,
0: Jesús
3: Úbeda,
0: gracias. Buena semana. Jaume Segales. Se quedan con Jaume Segales ahora y mañana.
1: ¡Olé!
0: ¿De acuerdo? Nosotros nos escuchamos la próxima semana. Gracias por estar ahí. Adiós.
1: Chao. Oh.

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13: Ahora van a ser unos minutos, como hacemos cada día, de trabajar lo que nos importa para cuidarnos y sentirnos mejor, prevención y curación, con el especialista en medicina biológica y antienvejecimiento, doctor Domingo Pérez León. Hay un teléfono para que usted le llame, 915974030, 915974030. También nos acompañará Adrián González, director de comunicación de Mundo Natural, y otros invitados y noticias sobre salud. Algunas claves y consejos concretos que nos dan los especialistas. Sumémonos, pues, a nuestro carro, al de la salud y el bienestar. Los próximos minutos, todos juntos aquí, en Es Salud, Es Radio. Un equipo de investigadores hoy nos centra en la noticia de salud del día. La Universidad de Pittsburgh ha desarrollado un innovador método para cultivar células T en laboratorio. Y eso permite vivir más tiempo a estas células y destruir más eficazmente las cancerosas en un modelo de un ratón con melanoma. Los hallazgos se han publicado en la revista Cell Metabolism y podrían mejorar las terapias inmunológicas contra el cáncer. El método tradicional es cultivar las células T en laboratorio. Es ineficiente, dice Jake Dolph, el director del Centro de Microambiente Tumoral del Hillman Cancer Center. Producimos millones de células T e infundimos estas al paciente, pero la mayoría muere rápidamente. Con esta investigación se encuentran nuevas formas de fabricar células T que vivan más tiempo y hagan las terapias más efectivas. Y esas son las superalimentadas, un avance que podría revolucionar totalmente la terapia contra el cáncer. 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
14: 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Pues el zumo de aloe vera tiene 8 de ellos. Por lo tanto, es un gran nutriente y esto yo creo que es lo que le da esa capacidad que tiene la aloe vera de mejorar la reparación de la mucosa del sistema digestivo, de aportar nutrientes para una buena depuración del organismo, para corregir el tránsito intestinal, muy interesante, sobre todo para esas personas que tienen problemas desde el punto de vista digestivo, pueden apoyarse, porque además de tener una alta carga de prebióticos, que es el asemarán, es un prebiótico de los más potentes que hay, que estabiliza nuestra flora intestinal, aporta también enzimas digestivas. Por lo tanto, esas personas que tienen un páncreas que ya está envejecido, un páncreas que está lento y que las digestiones son lentas y pesadas, este suplemento, este zumo, se convierte en un gran aliado, como también corrige todo lo que es el pH del estómago, y para las personas que tienen esos problemas de reflujo gastroesofágico, hiperacidez gástrica, encuentran un gran aliado. Por lo tanto, cuando aparecen esos problemas digestivos, el zumo ecológico y vegano y ecológico de aloe vera está al alcance de las manos, solamente consumir unos 40 mililitros un par de veces al día y verás cómo mejora la situación en todo nuestro sistema digestivo.
13: 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Muchas gracias, Adri.
14: Muchas gracias.
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15: Efectivamente, mira, hoy voy a empezar por el que normalmente termino, porque nunca me da tiempo a explicarle bien y es muy interesante. Es el láser cervical, es decir, cuando nosotros tenemos dolores cervicales, tendremos tensión en esa zona. Además, se provoca un dolor de cabeza. ¿Y por qué? Pues mira, porque realmente cuando el músculo está tensionado, por un lado, aprieta las arterias, tanto las arterias como las venas que hay ahí. Eso hace que la sangre circule peor y además también inflama los nervios. Entonces, todo esto hace que haya un dolor de cabeza, el cerebro lo ve como un dolor de cabeza y además es muy desagradable porque la tensión ahí es muy fuerte. 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Aquí trabajamos con TENS, que es la electroestimulación, que va muy bien, con magnetoterapia, que es la que se utiliza en fisioterapia mucho, y también con infrarrojo y con masaje. Esto va a hacer que esa tensión en la zona cervical que provoca dolor de cabeza vaya a disminuir y podamos tener un día muchísimo más agradable cuando esa tensión a veces es postural, ¿no?, de ordenadores, etcétera. 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
13: 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Adolfo, muchas gracias.
15: Gracias a ti, Jaume. Un abrazo enorme para todos.
13: Vamos ya con el tema de hoy, con el doctor Domingo Pérez León y Adrián González. Salud ocular. Son muchas las personas que en la actualidad presentan distintos malestares en la estructura ocular. Sequedad, prurito, trastornos en la visión, cataratas, degeneración de la mácula o retinopatías o falta de visión nocturna o incluso dolor ocular. Doctor, ¿qué complementos micronutricionales nos pueden ayudar a mejorar y aliviar estos malestares?
16: Hola, Jaume. Efectivamente, hoy vamos a hablar de la salud ocular. Y sabemos que son muchas las personas que sufren en la actualidad distintos malestares en la estructura ocular, como por ejemplo sequedad en los ojos, prurito ocular, trastornos también en la visión por la presencia a veces de esas temidas cataratas, degeneración de la mácula, problemas relacionados con la retina, esas retinopatías, también esa falta de visión nocturna, o también ese dolor ocular que tantas y tantas personas sienten y perciben alrededor del ojo. Pues vamos a ver qué complementos dietéticos micronutricionales pueden ser más favorables para optimizar, para mejorar globalmente nuestra salud ocular. Y por motivos didácticos, Jaume, vamos a dividir el ojo en tres compartimentos. El polo anterior del ojo, donde encontramos la conjuntiva. Y en la conjuntiva pues aparecen a veces esos pruritos, esos picores, ese escozor, esas conjuntivitis. Son muchas las personas que en la actualidad están trabajando durante todo el día con ordenador o la utilización de dispositivos electrónicos. Esto favorece que el ojo no se cierre de forma adecuada a lo largo del día. Y esto pues puede generar, de alguna forma, esa sequedad ocular. Pues bien, sabemos que complementos dietéticos nutricionales que aportan precisamente el extracto concentrado de las bayas del espino amarillo son muy favorables para la sequedad ocular, para la sequedad nasal, para la sequedad faríngea, para la sequedad intestinal, para la sequedad vaginal, para la sequedad de la piel. Pero como estamos hablando de los ojos, podemos orientar de forma muy específica, muy concreta, el extracto concentrado de las bayas del espino amarillo para aliviar esos escozores, ese prurito, ese picor en lo que es la conjuntiva del ojo. A veces también nos vienen pacientes con problemas de queratitis. Esto afecta a ese polo anterior del ojo, a la córnea. Y sabemos que el ácido alfa-lipoico, que llamamos también, le llamamos con el nombre de antioxidante universal, es muy favorable para aliviar, para mejorar estas queratitis que a veces también generan picor, escozor, quemazón, lo que es la parte de anterior del ojo, y podemos aliviarlo con el ácido alfa-lipoico, tomando una, dos o tres cápsulas al día hasta que podamos conseguir regularizar esta queratitis a nivel de la córnea. Después llegaríamos al polo medio. ¿Y qué encontramos en el polo medio del ojo? Encontramos una estructura llamada cristalino. Y sabemos que el cristalino, cuando no maneja de forma adecuada los radicales libres, estos radicales libres que no son debidamente neutralizados, eliminados por el cristalino, tienden con el tiempo a generar, a producir lo que se denomina en medicina un problema de catarata, es decir, que se produce una opacificación del cristalino que nos llevaría a ese problema que tantas y tantas personas tienen en la actualidad llamada catarata. Pues bien, tenemos que aportar complementos dietéticos que por un lado aporten la luteína, la astaxantina, el mirtilo, que son carotenoides con acción muy específica en la globalidad total del ojo, pero también en este polo medio del ojo, que es el cristalino, para que el cristalino pueda drenar, eliminar, detoxificar esos radicales libres, y así evitamos esta opacificación del cristalino. Pues bien, después llegaríamos al polo posterior del ojo. Y en el polo posterior del ojo encontramos la mácula, encontramos el nervio óptico, encontramos también la retina, pues son muchas las personas que sufren de maculopatías, de degeneración de la mácula asociada a la edad, de esas retinopatías, de esas afectaciones también que pueden afectar al nervio óptico. Aquí, desde el punto de vista micronutricional, nos vendrían muy bien los ácidos grasos de la serie omega-3 DHA, que tienen un tropismo, Jaume, muy especial por la mácula, por la retina, por el nervio óptico, por el cerebro, por las glándulas suprarrenales. Como estamos hablando de los ojos, estaría muy indicado un apoyo nutricional con omega-3 DHA en alta concentración para nutrir, para alimentar este polo posterior del ojo. También aquí nos vendría muy bien la coenzima Q10 bioactivada. Ya son muchos los oftalmólogos que aconsejan, además de la luteína, de la astaxantina, del mirtilo, del omega-3 DHA, aconsejan ya la coenzima Q10 en su forma bioactivada, ese ubiquinol que nos ofrece Mundo Natural, para optimizar todo lo que es el contexto mitocondrial de estas estructuras. Pero a veces también nos vienen pacientes y nos dicen: doctor, tengo falta de visión nocturna. Yo, cuando escucho esta frase, siempre pienso en el zinc. Y un apoyo nutricional con zinc en su forma liposomada, que nos ofrece Mundo Natural, estaría muy indicado para aquellas personas que sienten, perciben esta falta de visión nocturna que está muy relacionada con una deficiencia nutricional en zinc. Pero a veces también nos vienen pacientes y nos dicen: doctor, es que me duelen los ojos. Cuando hay dolor ocular, tenemos que pensar en los músculos extrínsecos del ojo, es decir, el recto superior, el inferior, el interno, el externo, el oblicuo. Son músculos que, cuando están tensos, están contraídos, generan dolor ocular. En realidad es un dolor muscular de estos músculos a través de los cuales podemos mover el ojo en todas las direcciones. Y sabemos que el mineral de la relajación muscular es el magnesio. Podemos aportar magnesio en forma de bisglicinato o en su forma liposomada para relajar estas estructuras musculares de estos músculos extrínsecos del ojo. Y hacer también gimnasia con los ojos, mirar a la lejanía, a la cercanía, a la lejanía, a la cercanía, mirar hacia arriba, hacia abajo, a la izquierda, a la derecha, hacer giros con los ojos. Con esto generamos un efecto de movimiento de los músculos. En realidad estamos haciendo ejercicio con estos músculos extrínsecos del ojo.

0: Pues de lo que ha dicho el doctor Pedrero me ha quedado bastante claro un par de cosas. Una, los polos, el polo este posterior y polo medio.
1: Y posterior. No has hecho bien la lesión, ¿eh? No has aprendido bien
0: anterior,
1: la lesión.
0: Anterior, medio y posterior, exacto.
1: Anterior, medio y posterior.
0: Una cosa me ha quedado duda, Adrián. Yo no sabía que los ojos comían, necesitaban nutrientes.
1: Sí, pues mira, eso que tú no sabes, mucha gente no se detiene a pensar,
0: ¿verdad?
1: Y es una estructura que necesita también de los nutrientes. Para que lleguen los nutrientes al interior del ojo, tienen que atravesar una barrera que es la barrera hematorretiniana. Uh-huh. Hay una barrera hematoencefálica, hay otra barrera hematorretiniana, y eso es muy selectiva, no entran todos los nutrientes, entra solamente lo que necesita el ojo, y depende también de la calidad de ese nutriente, permite el paso o no.
0: Uh-huh.
1: Entonces es importante en este sentido saber elegir los suplementos que vamos a utilizar para los ojos. Entonces, como bien dijo el doctor, por lo anterior del ojo, ahí necesitamos trabajar la sequedad, sí, que muchas veces se produce esa erosión, esa, sí, sensación de cuerpo extraño dentro del ojo, arenilla,
0: sí,
1: producto de muchas veces que se nos olvida pestañear. ¿Qué si nos exponemos a un ambiente que está controlado de la temperatura o mucho calor en invierno?
0: Exacto.
1: Y porque la calefacción nos reseca mucho el
0: mirar
1: ojo.
0: Mirar estos aparatófonos todo el día, los zapatófonos, sí, estos de teléfono.
1: En el verano, pues el aire acondicionado también está te molesta bien, en los ojos. Las altas temperaturas en verano, pues también impactan y, sí, forman los dímeros de pirimidina.
0: ¿Qué?
1: Eso me acuerdo de fisiología, que nos decía los dímeros de pirimidina.
0: Madre mía. ¿Qué
1: es importante en este sentido controlar y aportar los nutrientes para esa parte anterior del ojo. Ahí es muy importante el omega 7. ¿Por qué el omega 7? Recomendamos el óleo omega 7.
0: Sí.
1: Es un producto que contiene una alta cantidad de espino amarillo, del extracto del espino amarillo, que aporta mucho omega 7 y también mucha vitamina C, que es lo que muchas veces se nos olvida decir. Y la vitamina C que contiene el espino amarillo es 10 veces más potente que el limón.
0: Caray.
1: Entonces fíjate que es algo que no nos sentamos a pensar muchas veces y es un producto que va cargado también de vitamina C. Entre los dos hacen una sinergia bastante potente y aporta desde dentro la grasa que va por los conductos, por las glándulas de meibomio, y llegan a la superficie del ojo que se mezcla con el agua de las lágrimas y ahí estamos creando, por diferencia de cargas eléctricas, como una segunda piel, uh-huh, o una primera piel, uh-huh, encima de la mucosa, y eso es lo que le está dando humedad, confort, ese equilibrio de grasa y mineral que necesita, de grasa y agua que necesita el ojo, uh-huh, para mantenerse lubricado. Entonces, si tienes sequedad en el ojo, 3 perlitas por la mañana con el desayuno de oleomega 7, uh-huh, y 3 perlitas en la comida. Ya verás que con el primer envase, bien,

0: lo que es en la parte posterior del ojo, la mácula, la retina, pues tiene un impacto también positivo, incluso sobre el nervio óptico y para el cerebro. Entonces, esos carotenoides es fundamental para todo lo que es el ojo en general. Entonces, estructuras como el ojo funcionan mejor, muy bien los carotenoides. Sí. Y si son los tres, mejor. Porque normalmente en España te encuentras dos, la luteína y la astaxantina. Sí. Pero la astaxantina, que es el más potente,
1: no está.
0: Ese no es fácil encontrarlo. Claro. Lo encuentras mucho en los productos americanos, pero en los productos nacionales, pues se olvidan de este carotenoide y es básico. También el Vision Plus contiene el extracto de saúco, que aporta proantocianidina para mejorar la microcirculación, el arándano azul. También trabaja sobre la microcirculación, el pigmento de la mácula, y esto mejora todo lo que es la microcirculación del ojo. ¿Por qué es importante? Porque lleva el oxígeno y los nutrientes, y porque elimina material de desecho. Claro, sí. Saca toda la porquería del ojo. Entonces es importante en este sentido apoyarnos en estos principios activos. Y para la parte metabólica, que es la fotoquímica de los conos y los bastones, que es el proceso que más nos interesa a nivel ocular, es ahí quien trabaja es la vitamina A y el zinc. Sí. Por eso es importante en este sentido, pues, garantizar el aporte de zinc y vitamina A si queremos que el ojo se acostumbre bien y se adapte bien. ¿Y quién tiene carencia de zinc? Los conductores nocturnos. Sí. Esos que sufren deslumbramiento. Pues esas personas necesitan el zinc y la vitamina A. Y eso es lo que nos aporta el Vision Plus. Por eso, para el polo medio del ojo nos viene muy bien el Vision Plus. Ahora, por ejemplo, si el problema está en la córnea, el Ala Force con el Vision Plus es el mejor aliado.
1: Buena combinación.
0: Y si el problema está a nivel de mácula y todo lo que tiene que ver la circulación con el ojo, yo ahí recomendaría el Vision Plus con el óleo omega 3, porque contiene mucho DHA y mejora todo lo que es el funcionamiento del polo posterior del ojo, mácula, retina y nervio óptico. Entonces, el Vision Plus es un invariante y dependiendo de donde esté el problema, si es polo anterior del ojo, necesitamos el óleo omega 7, si es en la zona de la córnea, necesitamos el Ala Force, y si es en la parte posterior del ojo, necesitamos el DHA. Pero el Vision Plus siempre va a actuar sobre todo las estructuras oculares. Y como bien dijo el doctor, los músculos extrínsecos del ojo necesitan mucho magnesio. Ahí el mejor magnesio es el Tendi Plus.
1: Bueno, pues ya sabes, Tendi Plus para ellos. Y a nuestro amigo, hay un conductor de una de las grandes empresas de autobús de España, Alsa, que nos escucha cada día. Toma nota, que tú trabajas por la noche, y lo sé. Haz caso de lo que nos dice Adrián.
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1: 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Estaría muy bien. 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Adolfo Albistur, muy buenas.
2: Muy buenas, Jaume.
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2: 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Entonces, cuando vamos a llegar a dormir, claro, el nervio vago no ha actuado, entonces el problema está en que no nos dormimos. ¿Qué podemos hacer? Bueno, pues activarlo. Es un nervio que va desde el bulbo raquídeo hasta el estómago, es muy importante, es el más largo y es muy importante porque es el que está... es responsable de todas aquellas cosas que nosotros no controlamos, como el corazón, como la respiración, como la digestión. 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
1: Hemos completado una mañana de sábado interesante, hablando de información, política, debate, luego cultura y ahora salud. Gracias al doctor Domingo Pérez León. Su teléfono es el 915974030, 915974030. Gracias también a Adrián González, director de comunicación de Mundo Natural, la web para farmaciamundonatural.es. Y como no, gracias a ustedes por estar ahí siempre. ¡Feliz fin de semana! ¡Hasta el lunes!
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11: Bienvenidos a esta nueva edición de Economía para Todos. Es ya sábado 23 de mayo. Madre mía, cómo pasa el tiempo. Y las cosas que están pasando. O sea, de verdad que a mí no me da tiempo a procesar todo. Pero hay una cosa que tengo clara y es que si alguien viene de fuera y me pregunta, oye, ¿quién es el superlisto que dio los rescates a, por lo menos, a las cuatro que de momento están en el retortero? Y porque vaya ojo. Vaya, ojo, o sea, Air Europa, le damos 400 y pico millones más 100 y pico el ICO y resulta que, primero, se habían repartido beneficios ya antes, por si acaso, y luego el 26% se lo vende a una aerolínea turca, pero no era tan estratégica, tan española, tan no sé qué, nah. Plus Ultra, súper estratégica, no sé qué. Resulta que hasta el auditor externo dice que, vamos, no le habría dado a esa empresa ni un duro le habría dado. Y encima está lo de Escribá y la cuenta de la Seguridad Social, que ya veremos si la empresa tenía, en fin, capacidad de salir de donde estaba. ¿Cómo, no puedes pagar la Seguridad Social? ¿Ah? Muy mal. Tercera, tubos reunidos. Un momento, porque tubos reunidos está en concurso de acreedores, o sea que igual ni vemos la pasta. Y Duro Felguera tiene litigios millonarios con Hacienda y encima su situación financiera es de aquella manera. O sea, vaya ojo el de, como si dijéramos, el headhunter. Vaya headhunter que tenía la SEPI ahí metida. Bueno, vamos con él, con todo, porque todo esto, claro, ha ido aflorando. Hablamos mucho de Plus Ultra y de Air Europa, pero no hay que olvidar que esas dos empresas recibieron también rescates millonarios, que a lo mejor no los vemos, porque claro, en concurso de acreedores, y la otra con deudas millonarias, que por cierto, no se podían tener deudas ni con Hacienda, ni con la Seguridad Social, y por supuesto, ser una empresa que, hombre, su situación financiera era la que podía devolver el dinero. O sea, no es que estabas en la quiebra, te dábamos el rescate y a ver si salías, no era así la cosa. Ahora a ver si Bruselas pone el ojo, porque claro, ahí se las metieron a todas ahí, una detrás de otra, y dijo que sí a todo, pero ahora cuando se vaya a ir enterando, digo yo que dirá algo, que no sé, porque la semana pasada nos dedicamos al manejo de los fondos europeos y que yo sepa y nadie ha pillado, o sea que con esto pues igual tampoco. Bueno, vamos a hablar también del superlegado de Zapatero, que ahora nos ha dejado un legado de narices, pero oiga, si nos dejó la mayor crisis, ¿no? 5 millones de parados, deuda, déficit, nos engañó con todo, que la Champions League, la no sé qué, que Italia y no sé qué otro país, vamos, estaban destrozados porque les íbamos a pasar y no sé cuánta, no sé qué. Todo el mundo comprando casas gracias a Corredor, por cierto, que todos los días desde el Ministerio de la Vivienda decía que había que comprarse una casa, que era el momento ideal. Bueno. Y luego, ya no digamos en política, pero no es nuestro espacio, pero vamos, que si vamos, España ya eran dos Españas, la crispación, las montó dobladas, y de aquellos polvos estos lodos. Así que bueno, vamos con todo esto y algo más, porque vamos a hablar también otra vez de Corredor.
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0: Bueno, vamos, que como diría aquella, hay mucha plancha. Javier Santa Cruz, Manuel Llamas,
1: ¿qué tal?
0: Muy buenas.
1: Muy buenas, Carmen.
0: Y vamos al lío, porque, como yo me he olvidado, vaya ojo, ¿no? Dirá uno que viene de no sé dónde y nos ha enterado un poco, es extranjero y te pregunta, no sé qué, y dice, bueno, una, en esto, la otra, no sé qué, las cuatro gordas, en estas situaciones estaban, y cómo les hemos dado dinero, pero vamos a ver, o sea, bueno, ya sabemos que es, porque le hemos dado dinero.
2: Es una pregunta retórica, ¿no?
0: Es una pregunta retórica, pero quiero decir que no se le podría haber dado el dinero. Ya veremos cómo se le dio, por qué, en qué circunstancias, pero bueno, algunas ya van encarrilándose. Pero ojo la SEPI, ¿eh? Ojo la SEPI, el lío que hay ahí. El juez Calama quiere saber quién es dentro de la SEPI, dónde está el... En fin, ahí el lo potente, ¿eh?
1: La materia gris, ¿no?
0: La materia gris, el cerebro, no creo que haya muchos cerebros, pero bueno, para delinquir sí que el cerebro espabila bastante. No sé qué pensáis.
2: Bueno, a raíz de todo lo que estamos conociendo en los últimos días, la investigación apunta, y de hecho hay informaciones al respecto, de que la SEPI es un nido de corrupción de tomo y lomo. Y digo yo.
0: ¿Y de quién depende?
2: Y digo yo. Vaya, ha saltado la sorpresa a las gaunas, ¿no? Como se dice desde el punto de vista futbolístico. Hombre, que el Estado se ponga a intervenir empresas, que cuente con participaciones, con participación directa, en grandes empresas, algunas de ellas cotizadas, importantes, pues al final, ¿cuál es el problema? Como siempre, es un problema de incentivos perversos. ¿Por qué? Porque la SEPI, que depende del Ministerio de Hacienda, y como consecuencia de ello, depende también directamente del Gobierno, no se dirige mediante criterios económicos, sino que se dirige mediante criterios políticos. Y esto se ha visto.
0: Ahora hemos visto que otros criterios también.
2: También, pero son políticos.
0: Porque
2: también.
0: Lo de llevárselo, bueno, político, la política bueno, no es llevárselo.
2: Son políticos en el sentido de que, según el auto del juez que hemos conocido esta semana, pues había una implicación de un alto cargo, ex alto cargo, como es el expresidente del Gobierno, José Luis Rodríguez Zapatero. Entonces, al final responde a intereses políticos. Hay que recordar que la SEPI tiene bajo su control miles de millones de euros en participaciones industriales, en participaciones empresariales. Concretamente, en el caso concreto del rescate de empresas como consecuencia de la pandemia, ahí ya empezaron a saltar las alertas desde el minuto uno. Esto hay que recordarlo, lo denunció Luis Garicano, eurodiputado de Ciudadanos, sí, en el año 2021, tras conocerse que era rescatada Plus Ultra. Y, de hecho, saltó a los medios de comunicación de inmediato. Porque, para empezar, esto era un fondo que estaba diseñado para rescatar empresas estratégicas.
1: Correcto.
2: Hay que recordarlo, empresas estratégicas, es decir, grandes empresas, con muchos empleados.
0: Y que pudieran devolverlo, porque no era fondo perdido.
2: Solventes,
0: claro.
2: Se diseñaron una serie de criterios para intentar recuperar,
0: claro,
2: los préstamos. Bien, entonces, claro, de repente surge la novedad de que una de esas empresas estratégicas es Plus Ultra. Y lo que se preguntaron muchos españoles entonces es, ¿y qué narices es Plus Ultra? Porque nadie conocía esa compañía. Y claro, luego te metes a indagar un poco y ves que es una aerolínea que no tiene aviones prácticamente. Entonces tenía cuatro aviones.
0: Del mercado.
2: Uno estaba averiado y dos eran alquilados. El porcentaje de pasajeros con respecto al mercado aeronáutico español de aviación era del 0,1%. Y encima tenía pérdidas desde que nació.
0: Sí. Es que nació para otra cosa.
2: Y por último, que ya es lo más lamentable del asunto, incluso siendo considerada como empresa estratégica por el gobierno, poniéndole el sello de forma más que dudosa, la cuestión es que encima le otorgan una inyección de hasta 53 millones de euros que superaba de forma muy sustancial el límite de inyección, de asistencia que había programado el gobierno. Es decir, sí, todo irregularidades por todos lados.
0: Es que como se tenían que ir unos cuantos millones para otro lado, pues claro, había que engordarlo para sacar de ahí lo que fuera. Sí, ahora mismo que está Dieter, que ha hecho el podcast de Plus Ultra, y está el auditor externo, que reconoce que avalaron un préstamo ficticio para acceder al rescate. O sea, es que esto lo ha dicho este. Uh-huh. Ha dicho, yo, si me hubieran preguntado, yo no hubiera recomendado que le hubieran dado el rescate. Esto el auditor externo. Y es más, otra más, el vicepresidente, ¿qué te pongo? El vicepresidente, no, Un empleado dice que el vicepresidente, un empleado de la SEPI, dice que el vicepresidente en ese momento le dijo que rapidito, y dijo, bueno, nosotros no podíamos hacer el informe, lo hizo una empresa que era de Plus Ultra, porque es que teníamos mucho lío. Estábamos muy
3: liados. Teníamos mucha plancha.
0: Teníamos mucha plancha, no podía, y entonces lo hizo el informe una
2: la empresa beneficiaria.
0: La empresa beneficiaria.
3: Sí, de hecho, así lo contó el director de participadas de la SEPI de entonces en la Comisión de Investigación del Senado.
0: Claro.
3: Lo contó, dijo, sí, no, sí. Nosotros no teníamos en aquel momento ya recursos, capacidad para poder hacer los informes preceptivos de la valoración interna de si se decidía rescatarla o no, y entonces se externalizó. O sea, lo dibujó de una manera que sonara más o menos profesional o que era un procedimiento recurrente a la hora de hacer ese tipo de cosas. Claro, si tú en vez de estar en el sector público, eso estuvieras en el privado, por ejemplo, de selector de fondos o de aquellos que analizan cuáles son las compañías que van a comprar en un fondo de inversión o en un fondo soberano o en un fondo de pensiones, al día siguiente estás en la calle o el mismo día en el que has tomado esa decisión. Pero, por ejemplo, tened en cuenta que esta es la historia de un fracaso continuo, porque no solo ya es en lo que ha entrado la SEPI en los últimos 6 años, y especialmente viendo lo que ocurrió con ese fondo que se suponía que iba a rescatar a compañías que pasaban por un problema de liquidez, no un problema de solvencia. Claro. Y entonces nos hemos dado cuenta, pero no solo ya ahora, sino que entonces, si vamos a la hemeroteca, lo que encontraremos es comentarios nuestros en los que decíamos, ¿por qué se tiene que rescatar a no solo a Plus Ultra, el caso de Europa? En aquel momento pudimos entender alguna cosa, no sabíamos cuál era el trasfondo real de la situación, porque en aquel momento teníamos una amenaza que era la de Francia, que era Air France, cuando se fusiona con KLM, todavía y hoy sigue siendo, la amenaza sigue existiendo, que es la de copar una buena parte del mercado latinoamericano en aviación, donde España y concretamente las compañías españolas y especialmente tanto Iberia fundamentalmente, pero también Europa, tiene una cuota de mercado que es muy importante conservar y protegerlo a lo largo del tiempo. Entonces, de esa manera, pues oye, podías entender que se diera un apoyo de liquidez y que devolviera esa liquidez al Estado con unos intereses. Pero es que, por ejemplo, un caso que fue absolutamente demencial fue el rescate de la discoteca Pachá.
2: Es cierto.
3: Acordaos, en Ibiza.
2: Es cierto. Fíjate. Es cierto.
3: Entonces, si hacemos una
2: estratégica crónica, también.
3: Que era una compañía estratégica. Hombre, según para quién, claro.
0: Según para quién, sí.
3: Puede ser estratégica. Entonces, si hacemos una cronología de los disparates, porque recordad además que había dos fondos de rescate, pues estaba por un lado el de la SEPI, que estaba destinado para grandes empresas, pero había otro fondo que dependía de otra sociedad estatal, que es COFIDES, para empresas medianas. Entonces, ¿qué fue lo que pasó? Lo que pasó fue que aquellas que se rescataron, la inmensa mayoría no tenían un problema de liquidez, tenían un problema de solvencia, y entonces hemos llegado a un punto en el que ahora hay que renegociar deuda con bastantes de ellas, igual que está ocurriendo con parte de los créditos avalados por el ICO a las empresas, que se ha ido dando patadas hacia adelante desde los años 21, 22, 23, y que esa bola no para de crecer de cuál es el potencial riesgo de impago y de lo que, por un lado, ese 20% aproximadamente, que era el que asumía de riesgo la banca, y el otro 80% que es el ICO.
0: Pero es que, además de no cumplir el requisito fundamental y lógico que es el de, oye, si usted es insolvente, ¿para qué? Cierre y punto.
2: Claro, es que si le prestas dinero a un insolvente, por eso cualquiera de nosotros vamos al banco, lo primero que te hace el banco es analizar tu solvencia. Si usted no es solvente, por mucho dinero que le preste, no me lo va a devolver.
0: Exacto.
2: Porque es que luego tienes que devolverlo.
0: Exacto.
2: Entonces no te lo prestan.
0: No, pero es que además de que no cumplían ese requisito, o ese era un requisito fundamental, es que se suponía que no tenías que repartir dividendos, o algunos lo repartieron antes, que no tenías que tener deudas. Oye, pero que yo no puedo trabajar en muchas empresas privadas y públicas si no presento mi documento de estar al corriente de pago de Hacienda
2: de
0: y de la Seguridad Social.
2: Sí.
0: Cuidado.
3: Correcto.
0: Y estos no podían ni pagar a la Seguridad Social, que les tienen que aplazar una deuda de 450 millones. Bueno, 450.000 euros, perdón, que es que ya estamos con los millones. Pero bueno, que 450.000 euros, pero para una empresa no es mucho.
2: Sí, sí. No, tampoco. No. Pero es que ni siquiera podían hacer frente a eso. Fíjate, o sea, hay dos cosas con lo que...
0: ¿Qué tipo de empresa es que no puede pagar ni la seguridad social?
2: Con lo que ha comentado Javier, que me parece muy, muy interesante. Por un lado, el tema del auditor, habéis hablado del auditor. El auditor también dijo una cosa en su comparecencia a la Comisión del Senado que me parece relevante. Y es que dijo que estaba en situación de concurso de acreedores.
0: Total, que...
2: O sea, es que...
0: Y de muchos años atrás, que no era ninguna novedad.
2: O sea, que
0: no
2: estaba...
0: No el COVID, no el COVID.
2: Que estaba en... Vamos, que si no llega a recibir el dinero, desaparece. Que estaba en situación de quiebra técnica.
0: Que era lo que tenía que haber hecho, desaparecer.
2: En situación de quiebra técnica.
0: Claro, porque entonces, eso le ha servido para blanquear dinero, para...
2: Esa es la primera. Luego, importante también, tal y como estamos conociendo los últimos días, a raíz de este auto histórico para la imputación de Zapatero, es que... El ministro entonces de la Seguridad Social, señor Escrivá, hoy gobernador del Banco de España, tuvo una comida con Zapatero y según el auto, que, en esa comida...
0: Que niega encima.
2: Bueno, no, él no niega la comida. Él,
0: no, la que no se vio con Zapatero.
2: Claro, o sea, no, él dice que sí, existió una reunión y que existió una comida, pero que no hablaron de la deuda
0: del COVID,
2: de
0: sí,
2: Plus Ultra, sino
0: del COVID.
2: Que hablaron del coronavirus.
0: Sí, los dos expertos.
2: Y yo me pregunto... Por
0: así
2: fin.
0: Eran los expertos.
3: ¿Claro? Sí, sí, no, si lo empezamos a entender todo, claro.
2: Por fin sabemos que la comisión de expertos
0: claro.
2: Era Ábalos.
0: Estos dos.
2: Ábalos que dijo en el juicio que él era uno de los expertos a los que le consultaba Sánchez. Sí. Y el señor Zapatero. Con esos expertos.
0: Y Escrivá.
2: Y Escrivá también. Normal. Que hubiéramos ido...
0: 140.000 muertos, claro.
2: Qué horror.
0: Claro,
2: bueno, pero
0: es que no fue a más.
2: Fuera de este tipo de triquiñuelas, que me parece lamentable, la clave del asunto es, efectivamente, yo me pregunto, vayamos al origen, ¿no? ¿Era realmente necesario, ya no solo esta empresa, que está es evidente que su rescate está absolutamente injustificado, sino rescatar con dinero público al resto de empresas? Porque yo entiendo una cosa, en pleno coronavirus, cuando se produce el confinamiento, eso es, te obligan a cerrar, por lo tanto requieres una compensación. Pero en lugar de que te presten dinero, ¿no podía coger el gobierno y decir, oiga, en función de las pérdidas que ha supuesto a nivel de facturación, a nivel económico, el cierre para su actividad, para sus compañías, exención de impuestos? Claro. Exención de impuestos sin necesidad de que tenga que arriesgar dinero público que al final pagamos todos nosotros. Y usted, durante los dos primeros... Hasta tal cuantía, un cheque fiscal.
0: Lo que hizo Alemania.
2: Lo que hicieron muchos países.
0: Alemania te mandaba un papel, una hoja, que yo la traje aquí, una hoja por las dos caras, pero en realidad eran cuatro datos. Sobre todo tu cuenta corriente. Te ingresaban dinero y ya harías cuentas después. Más o menos tú calculabas y más o menos, y luego se arreglaban después.
2: Sí, pero aquí se prestó dinero y luego ha pasado lo que ha pasado. Y encima con intereses turbios como los que estamos viendo. Claro, ahora se explica el hecho de que Plus Ultra hubiera sido calificada como empresa estratégica, al igual que está también bajo sospecha Rescate de Europa. Porque el tema del Rescate de Europa hay que recordar. Sí, es una compañía. Ahí sí podría tener sentido la calificación de compañía estratégica, como bien acaba de comentar Javi. Pero... Lo que llama la atención del Rescate de Europa es que fue el primero y se hizo en un tiempo récord. Rapidísimo.
0: Y se habían repartido dividendos. ¿Eso no lo sabe el gobierno?
2: Hombre, su labor, su obligación era saberlo.
0: Si tiene que hacer una nota para la CNMV.
3: Claro, en las conversaciones grabadas famosas de Coldo está el mensaje de la entonces ministra Nadia Calviño diciendo, oiga, que estos señores están repartiendo un dividendo.
2: Claro, ahí está, lo sabían.
3: Y esto estaba prohibido.
0: Por supuesto que lo sabían. Uh-huh. 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Y este sábado lo vamos a hacer para hablar de seguros. 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Muy buenas tardes, señor Merino.
4: Hola, buenas tardes, Carmen.
0: ¿Qué tal? Y queríamos saber, porque claro, no sabemos, o por lo menos no estamos seguros, de si realmente estamos protegidos, y es una parte esencial del asesoramiento, ¿no?, que deberíamos de tener claro, vamos.
4: Pues sí, de hecho es una parte central. Es verdad que durante mucho tiempo hemos considerado los seguros como, bueno, algo secundario, algo obligatorio. Pero hoy la verdad es que para clientes de banca privada y de banca de empresa, sobre todo con todo lo que hay que cubrir en su actividad, pues se ha vuelto algo mucho más estratégico. Bueno, al final pensemos que tanto si se quiere invertir en el caso de una familia como si se quiere dar continuidad a un proyecto empresarial, evidentemente hay que estar bien asegurados, ¿no? 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
0: Claro, porque una vivienda, un coche, un patrimonio, no es lo mismo que un patrimonio. Y entonces, ¿en qué se diferencia la propuesta de Banca Mar para clientes de banca privada o de banca de empresas?
4: Sí, bueno, es una cuestión de especialización, de acompañamiento, que nos gusta decir, y de visión a largo plazo. Es verdad que al final hay clientes muy diferentes, de familias, ya digo, que tienen un alto patrimonio, o bien empresas que quieren cubrir ese crecimiento sostenible, ¿no? En uno y otro caso, desde luego no valen las soluciones estándar y bueno, pues aquí siempre lo que pretendemos dentro del asesoramiento es escuchar, entender la realidad y diseñar esa protección que sea coherente en cada caso. Por ejemplo, los clientes de banca privada cuentan con estos seguros exclusivos para cubrir el patrimonio familiar, básicamente en preservar lo construido y dar tranquilidad. Y en la parte de empresas la orientación es más a cubrir los activos productivos, decisiones de los directivos, todo lo que suponga que si se produce un incidente, pues continúe el proyecto empresarial. A mí lo que no me gusta es que se tenga en la cabeza que el seguro es un gasto. Al final, bien planteado, es una herramienta de continuidad, de tranquilidad y de buen gobierno.
0: Y como siempre con Banca Mar, lo más importante, el asesoramiento muy personalizado. Y ya para terminar, señor Merino, la tecnología, la ciberseguridad, la sostenibilidad, todo esto, que con lo que convivimos, ¿no? ¿En qué forma ayudan o protegen patrimonios y empresas?
4: O nos exponen a un riesgo. Bueno, tienen muchísima importancia porque al final el mundo cambia, los riesgos cambian y nos tenemos que adaptar exactamente igual. Es verdad que, siempre pensábamos en el pasado que los seguros o las protecciones tenían que ver más con la realidad física o los daños físicos y materiales. Pero, y no digo que no sean importantes, lo siguen siendo, pero hay que añadir pues esos riesgos más intangibles como los ciberataques, las suplantaciones de identidad, incluso los fenómenos climáticos extremos que cada vez nos están golpeando más, ¿no? Entonces, al final, el ejemplo más claro es que al final una empresa puede sufrir exactamente igual por un incendio que por un ciberataque que paraliza la actividad, y una familia puede tener perfectamente bien cubierta su vivienda, pero estar expuesta a suplantaciones de identidad cada vez más frecuentes, a fraudes por pagos online, etcétera, ¿no? Y la sostenibilidad, pues, va un poco de la mano de lo que estamos hablando. Básicamente, nosotros acompañamos a nuestros clientes, pero mediante el impulso de canales digitales que ayuden a reducir desplazamientos, procesos ineficientes, es decir, en definitiva, a que reduzcan la huella de carbono y nos focalicen un poco en aquellas actividades o proyectos con menor impacto ambiental. Por tanto, dentro de la planificación, como decíamos al principio, la protección es base fundamental, tenemos que estar bien protegidos y para ello pues contamos en Banca Mar con seguros exclusivos y especializados pues para todo eso que hemos construido durante nuestra vida, pues darle una continuidad y, lógicamente, prepararnos para imprevistos para tomar las mejores decisiones.
0: Y que nos quede clarito que no es un gasto, que no es un gasto. Que
4: correcto, luego, es una inversión.
0: Es lo típico con el coche, le voy a poner a tercero, porque total hace 2 años que no me dio ningún golpe, ¡zasca! ¡Golpetazo! Así que bueno, muchísimas gracias, don Alfredo Merino, que es gerente de desarrollo de negocio de Banca Mar. Muchísimas gracias como siempre y hasta la próxima.
4: Hasta la próxima.
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0: Bueno, a ver, Javier, rematas esto que te he cortado un poco para dar paso a Bancamart.
1: No, solamente una cuestión.
0: Porque ahora
1: añadida.
0: Vamos a hablar del legado que dicen que nos ha dejado Zapatero. Y vamos a referirnos solo a la economía, porque no es nuestro, ya para eso habrán escuchado llamas. Pero lo de la economía, o sea, legado, bueno.
1: Tiempos recios aquellos que son donde hay que recordar lo obvio, ¿no? Que es lo que haremos ahora con lo que nos dejó en noviembre del 2011. No, solamente una cosa que es bastante, no solo duro, sino indignante oír, y además de manera muy frecuente, entre compañeros economistas y otra gente, y muchos políticos, claro, que defienden como algo absolutamente imprescindible el incremento de la participación del Estado en las grandes compañías, tanto sea pues en la vía de la SEPI, que eran préstamos participativos, o sea, a través de acciones directamente, como fue lo que han comprado en Indra, en Telefónica, entre otros, cuando lo que estamos viendo es el resultado de una gestión nefasta y desastrosa. Es decir,
0: lo público.
1: Y lo público en ese sentido lo que termina siendo es un derroche precisamente del dinero que de manera bastante esforzada ya los contribuyentes aportan, como ha pasado con la inflación en los últimos años.
0: Si no tienen luego que recurrir a la gestión de alguna privada, porque hablan mucho de Quirón, pero luego resulta que en la sanidad no paran de recurrir a la Quirón, no ya personalmente, sino con acuerdos.
1: Así es.
0: O sea, sí. y eso, Ayuso, Quirón, no, vosotros Quirón también, que estáis. Claro. Y además que soluciona, o sea, pero es que en Valencia, Cataluña, en muchas comunidades autónomas se llegan a acuerdos, o sea que lo público, pero luego llegáis a acuerdos, obviamente, para mejorar los tiempos de espera y todo con la privada. ¿Qué pasa? La cooperación público-privada es horroroso. Todo lo público, pues ya ves lo público, ¿no?
2: Fíjate que en el tema de la sanidad, precisamente Cataluña, que está gobernada por el PSC, es una de las que tiene una de las autonomías con mayor número de convenios con empresas privadas en materia de sanidad. Es un modelo exitoso como el de Madrid, como el de en su día fue Alcira en la Comunidad Valenciana. En Andalucía también hay convenios. Es decir, es fundamental, sí, porque allí donde no llega la sanidad pública, llega la privada. Y sigue siendo no solo es un servicio mucho más eficiente, sino también más barato. Y ahora el gobierno quiere acabar con ese tipo de acuerdos. De hecho, ha sacado una ley para que a partir de ahora, una vez si se aprueba el proyecto de ley que ha sacado la ministra de Sanidad, Mónica García, no se puedan alcanzar convenios de colaboración con empresas privadas en materia de sanidad. Porque la sanidad, lo que hemos descubierto, y lo están descubriendo cada vez más españoles, es que está absolutamente colapsada.
0: Pero bueno, colapsada. Y espérate que empiece la a usar pública. El millón de y pico de personas que...
2: Va a empeorar.
0: Con niños y ancianos, porque a lo mejor los jóvenes lo utilizan menos. Pero niños y los padres que se van a traer y las madres y tal, pues son ya gente de edad. Bueno, y perdona, y según los últimos informes, viene muchísimo de 50 y pico, o sea, gente ya porque empieza a tener achaquillos, o sea, que la sanidad va a sufrir muchísimo.
1: Son receptores netos de fondos públicos porque, por supuesto, no, ni les va a dar tiempo, ni tampoco las cuantías de contribución en forma de impuestos y cotizaciones será suficiente para cubrir el gasto. No, ahí hay un pequeño detalle de lo que comentaba Manolo, que es bien interesante. La ley está, o el proyecto de ley que plantea Sanidad...
0: No creo que lo catalanes se lo aprueben.
1: Que esperemos que no lo aprueben, pero fijaos, han descubierto un chollo, que es, yo digo que no a la empresa privada, pero no digo que no a un entramado un poco extraño de fundaciones, asociaciones, cooperativas.
2: Porque sin ánimo de lucro.
1: Ahí está.
2: O sea, a los suyos. Ahí está, a los
1: porque
2: suyos.
1: Son los suyos. Es decir, en Cataluña, que es donde siempre ha sido siempre el laboratorio donde todo lo malo que nos pasa en el resto de España primero se ha ensayado en Cataluña, ¿no? Y se ha implantado desde hace años. Entonces, descubrieron esa vía porque hay unas instituciones, por ejemplo, unas fundaciones muy serias que funcionan como empresas privadas y lo hacen con bastante eficiencia y rentabilidad, aunque sea también económica, que reinvierten en su propia actividad, pero empezaron a surgir tanto en el campo de la sanidad como en la educación educación, fórmulas de este tipo, porque se escapan al control de los fondos públicos, por ejemplo, un tribunal de cuentas o una cámara de cuentas regional o cualquier auditor apenas se puede acercar, porque a lo mejor no dan los números y se quedan siempre en el umbral de lo que no es auditable, porque ahí colocan a todos los que son o altos cargos anteriores o posteriores o incluso el durante y a través de personas interpuestas.
0: Fiscalmente.
1: Fiscalmente. Entonces, todo eso es lo que han descubierto que se puede hacer.
2: De
1: y por
2: hecho,
1: tanto,
2: Javi, es el, lo que se denomina en el mundillo tercer sector.
1: Sí.
2: El que, y que, entre otras cosas, se encargan, importante, se encargan
0: de la dependencia.
2: De servicios sociales. Sí. Todos estos escándalos que están surgiendo en Cataluña con el tema de del cuidado de menores, de la tutela de menores. Hijos de, en familias desestructuradas que son metidos en pisos tutelados, centros tutelados. Cuidado, o sea, cuidado, porque eso es algo opaco donde está lleno de,
0: eso
2: bueno,
0: fue lo que
2: de
0: dijo,
2: escándalos de primer
0: lo
2: orden.
0: Lo que dijo Errejón que tenían que hacer
2: y lo están
0: cuando
2: haciendo.
0: Vinieran maldadas, que era meterse en todo, pero hasta sí. En los clubes deportivos, en todas estas asociaciones, no sé qué, no, hay que meterse en todo, en todo, en todo.
2: Y con un nivel de opacidad brutal. Pero
0: él yendo... ha acabado fuera de todo, pero dijo que había que meterse en todo.
2: yendo al tema que me parece muy interesante, Carmen, el tema del legado de Zapatero, me sorprende.
0: Vamos al legado de Zapatero.
2: Tremendamente que digan...
0: Solamente voy a decir, déjame sí. Unas palabritas nada más. Paro, deuda, congeló las pensiones, bajó los sueldos de los funcionarios, quebró el sistema financiero, el déficit de tarifa sí. De la 24.000 millones.
1: Sí,
0: luego, y lo más importante, nos mintió descaradamente él y el del parche, Solves, que estábamos en la Champions League, que aquí no pasaba nada, cuando estaba medio mundo ya en puñetera crisis. La gente seguía con sus pisos, que se creía que tenía ahí, pisos que valían no sé cuánto, y luego ya valían menor de la mitad. O sea, la debacle total. Y ahora dicen el legado de pero si se tuvo que ir, que le llamó Obama, le llamó el chino, le llamó Europa, que no nos rescataron de purito milagro, que la prima de riesgo se puso en 700 y pico.
1: Los 600 y pico puntos de julio del 12, sí, justo cuando...
0: Yo creo que llegó a 700 y algo, uh-huh. O sea, 5 millones de parados.
2: La memoria es muy corta, por desgracia, pero
0: sí,
2: efectivamente...
0: Porra, o sea, es que no quieren acordarse.
2: El legado, es que me hace muchísima gracia, ¿no? Porque ahora intentan... Es muy curioso observar cómo ha variado el relato desde que se conoció la imputación hasta ahora. En apenas unos días, de blanco a negro, ¿eh?
0: Sí,
2: primero,
0: sí, sí.
2: Lawfare, Lawfare, y ahora...
0: Yo le conozco y eso es imposible que haya hecho eso Zapatero.
2: Y ahora algunos...
0: Yo le conozco y eso no puede ser.
2: Los mayores defensores ahora se escudan en que, vale, bien, a lo mejor el tema de la imputación huele mal y acaba mal y pinta negro, pero hay que fijarse en lo que dejó Zapatero, el legado de Zapatero. Bueno, yo no voy a entrar... porque no es materia de este programa en otro tipo de cuestiones. Pero a nivel económico lo has resumido a la perfección,
0: bueno, algunas
2: Carmen.
0: Cosas se me han olvidado.
2: Pero
1: ahora, ahora las contamos.
0: Quiero decir que aquí hay para dar
2: sí,
0: y tomar.
2: Sí, pero sí. Empecemos, o sea, en materia económica, yo diría, por poner solo algunos ejemplos, la negación de la crisis.
0: Eso
2: Zapatero
0: fue
2: negó
0: brutal,
2: la crisis.
0: Brutal, brutal.
2: Negó la crisis durante meses.
0: Meses.
2: A sabiendas de que iba a llegar la que finalmente
0: crisis,
2: llegó.
0: Crisis, pero si estamos en la Champions League, hombre.
2: Después, una vez que ya apareció la crisis, cometió el gran error de... disparar el gasto público en el peor de los momentos posibles con los
0: cheque,
2: famosos planes E.
0: Y el no, y el cheque.
2: Y en los cheques.
0: El cheque 6.000 millones de euros se gastó en el cheque de 400 euros que dio a todo el mundo.
2: Una locura.
1: Daba igual de las elecciones.
0: Daba igual
1: 2008.
0: Que fuera rico, que fuera pobre. ¡Hala, 400 euros! 6.000
2: disparó
0: millones.
2: El gasto de forma absolutamente irresponsable. Y después...
0: Es decir, se fundió el superávit que había.
2: Sí.
0: Había superávit en las cuentas y se fundió eso y más. Porque la deuda la aumentó exponencialmente.
2: No solo disparó el gasto público, con eso del plan E, de que el Estado tenía que crear empleo de forma absolutamente artificial en un momento dramático para la economía española, sino que hizo todavía algo mucho más grave, que es lo que en última instancia explica por qué la crisis se prolongó tanto en España. Y es que cambió la ley... para evitar que quebrara, primero, el sector de la construcción, las promotoras, y en segundo lugar, las cajas de ahorros. Y modificó la normativa para que empresas que estaban quebradas, contablemente, siguieran vivas y no fuera necesario declararlas quebradas, porque si hubieran entrado en concurso de acreedores, en impago, automáticamente, todas esas deudas, que acumulaban miles de millones de euros, se tendrían que reflejar también contablemente los balances de las cajas de ahorros politizadas, que son las entidades que le prestaron dinero de forma excesiva al sector de la construcción.
0: Aquí el mafo malo, se inventó eso de las fusiones frías.
2: Las fusiones frías.
0: Para retrasar el sí. horror, y luego fue mucho peor.
2: Pero retrasarlo, primero, cuando tienes un problema, lo primero que tienes que hacer es afrontarlo, ¿verdad? Que fue lo que sucedió en Estados Unidos. Quebró el sector de las hipotecas, que miles de familias perdieron sus casas, quebraron inmobiliarias, quebraron bancos. Pero se limpió el sistema. Claro. En España no se limpió. Se puso la porquería. Lo que hizo el gobierno de Zapatero fue ponerla abajo de la alfombra.
1: Exacto. Y es que el legado de Rodríguez
2: Zapatero... Es que daría para varios programas.
1: Da para mucho. No, y aparte que era una cuestión que parecía que estaba, no diría zanjada, pero casi, porque al final, joder, no me acuerdo, yo empecé a trabajar precisamente en las momentos antes del 12 de mayo del 2010, que fue cuando llega a la tribuna del Congreso de los Diputados.
0: Fue el 10 de mayo.
1: Y decreta... ¿El 10 o el 12?
0: Yo creo que el 10.
1: ¿Puedo ser el 10? Pues fue esos días donde decreta la bajada del 5% del sueldo a los funcionarios, la congelación de las pensiones, etcétera. Pues es cuando Grecia había quebrado, o sea, se había producido ya la formación de la Troika y el rescate a Grecia en los días antes, luego Portugal, luego Irlanda. Y entonces ahí fue como una especie de caída, muchos pensábamos entonces, que era como San Pablo camino de Damasco. Es decir, se había caído del caballo. Se había convertido.
0: Bueno, y solito, ¿no? Que le tuvieron que llamar.
1: Claro, no, hubo que empujarle bastante para que se cayera, ¿no?
0: Y hizo el mayor recorte de la historia, vamos.
1: Pero luego, al final, es el padre, junto con Elena Salgado, de aquello de los brotes verdes.
0: Claro.
1: Que esa fue una historia terrorífica. La subida del IVA, la subida del impuesto a la renta, la recuperación del impuesto del patrimonio, que fue él el que lo quita. Siguiendo junto, justo en aquellos, al principio de su de la primera legislatura, cuando Esperanza Aguirre y Zapatero coinciden en que había que suprimir el impuesto del patrimonio y además hizo, yo creo que un gran bien, o sea, y ha seguido haciéndolo hasta que lo han vuelto a recuperar, entonces lo volvió a recuperar de manera transitoria. Luego después, quizá la única cosa del final del todo, o sea, en un agosto que fue del año 2011, cuando se acuerda hacer la reforma del artículo 135 de la Constitución, que eso no lo pueden reivindicar de ninguna de las maneras. De hecho, si les preguntásemos a todos los que están hablando del legado de Zapatero, seguro estoy que una de las cosas que dejan fuera es la reforma del artículo 135.
0: Y eso fue Rubalcaba y Rajoy que lo firmaron,
1: señor,
0: en un pisplas, o sea, eso fue
1: en mes de agosto.
0: En 24
1: y además
0: horas.
1: Una cosa muy sencillita, porque era se cogió el párrafo de la Constitución alemana donde está la restricción presupuestaria y el control de la deuda pública, y se acabó. Es decir, esta es la prioridad de las finanzas del Estado. Es decir, hay que atender a la deuda y, evidentemente, lo que hay que hacer es poner como prioridad la estabilidad presupuestaria, que luego fue la ley orgánica estabilidad presupuestaria que la saca el gobierno Rajoy en el 2012. Entonces, que se pongan ahora a hablar del legado, eso siempre pasa cuando ese viejo dicho de alguien vendrá que bueno te hará. Entonces, en este caso, pues si vemos lo que ha pasado en estos últimos años con Sánchez, claro, alguien pensará que lo de Zapatero pues fue poco más que una mezcla, no sé, entre Adenauer y...
0: Porque estamos ahora con Sánchez por lo que, cómo Zapatero enfrentó a España, cómo Zapatero nos engañó como a chinos. Aquí el primer mentiroso, el que más nos ha mentido,
2: Zapatero.
0: Es Zapatero.
2: Sin duda.
0: O sea, este es un aprendiz.
2: Ha mentido.
0: Sánchez es un aprendiz.
2: Total.
0: O sea, tú no puedes tener a todo un país meses y meses engañado totalmente. O sea, con tus ministros, tu vicepresidente, tu vicepresidenta, luego, o sea, engañando a la gente en un debate en televisión, diciendo que aquí no pasaba nada. Y Pizarro, la prima de riesgo, la, ¿sabes que esto se va? Ya todo el mundo, o sea...
2: No, un mentiroso patológico.
0: Pero patológico y luego enfrentó a los españoles, que eso no se lo podemos perdonar. No. Y luego metió a ETA en las instituciones, que dice que acabó con ETA. ¿Pero qué me estás contando? Lo que acabaste fue de que estuvieran en la cárcel y empezó todo el trasiego de presos de ETA. Es que
2: y
0: de verdad...
2: y nos sacó del eje atlántico. Es decir, claro, es que son cosas todas de enorme gravedad. Nos acercó al Grupo de Puebla y ya estamos metidos. Somos los líderes del Grupo
1: de
2: Puebla ahora
1: mismo. Sí, de los inventores de Puebla adoptó la idea de los ayatolás de la Alianza de las Civilizaciones, que todavía tenemos por
0: exacto.
1: ahí a un exministro viviendo de ello.
0: Sí, sí.
2: O sea, no, terrible. Y luego, vamos, en cuanto al tema de mentiras, simplemente recordar. Comentas tú, Javi, que... que los ahora el socialismo patrio no reconoce la reforma de la Constitución, pero es que ya no es que no reconozcan la reforma de la Constitución que aplicaron ellos. Es que cuando salen a la palestra y dicen el gobierno de los recortes, hablan no, del Partido Popular.
0: Sí, hombre.
2: O sea, como si Zapatero no hubiera aplicado, que fue el primero
0: recortes. Y nadie se había atrevido con las pensiones y con los sueldos de los funcionarios. Era la primera vez que se congelaban las pensiones y se bajaba el sueldo de los funcionarios.
2: ¿Sabes lo
0: que se tardó años en, ellos decían, años en recuperar el poder adquisitivo que se les había quitado?
2: ¿Cómo es la historia? Yo creo mucho en la justicia divina. Tú fíjate cómo cambian las cosas, que los que ahora, algunos de los que ahora están defendiendo la figura de Zapatero y el legado, sobre todo de Podemos en la extrema izquierda, empezando por Pablo Iglesias,
0: ahí está,
2: son los que en el año 2011-2012 fueron los que crearon el 2015.
0: Le hicieron el
2: 15M. El 15M.
0: Porque la casta.
2: Contra las políticas de austeridad de Zapatero. Pues esos que se manifestaban contra las políticas de austeridad de Zapatero hace 15 años son los mismos que ahora defienden la figura de Zapatero.
0: Pero,
2: tú fíjate cómo
0: pero
2: va,
0: ahora van a
2: cómo
0: un
2: cambia
0: acto con Óscar Puente y con Santaolalla, los tres, Pablo Iglesias, que da vergüenza. O sea, la niña está hablando de golpe de Estado de la justicia y de la prensa y de la no sé qué. Y
2: le va el sueldo en ello,
0: pero,
2: Carmen.
0: Óscar Puente ahí, que, hombre, ¿pero qué me estás contando? Bueno, hablando de hacer un referéndum constitucional para traer la república. ¿Pero bueno, se han vuelto locos o qué?
1: A ver, tengamos en cuenta que Puente tiene dos cosas muy claras. Una es que él quiere ocupar el espacio de la extrema izquierda, o sea, eso es confesable por él, y lo ha dicho no de esta manera muy clara, pero en diferentes ocasiones. Y la otra es que él ha sido quien ha nombrado a más altos cargos que pertenecen a ese universo Podemos, Sumar, etcétera, hasta el punto de que es el origen del presidente de Renfe. Es decir, el actual presidente de Renfe viene, o sea, lo tuvo de gerente de la empresa de transportes de Valladolid, que venía de haber estado aquí con Carmena en el ayuntamiento, etcétera, y era no solo porque fuera un técnico que hubiese sido fichado por esa administración, es que era de carné de Podemos.
0: Bueno, ahora seguimos porque esto es muy interesante. 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
0: Bueno, como diría García, ojo al dato, porque solo el 3,3% de los beneficiarios del ingreso mínimo vital, es decir, 24.696 personas, dejaron de recibirlo el año pasado. Son datos del Ministerio de Inclusión, Seguridad Social, Migraciones, de todo. Según los últimos datos de abril de este año, cerca de 2.600.000 personas reciben esta ayuda, es decir, y se dieron de baja 24.696. El número de hogares ha aumentado en el último año en un 17,7%. Además, el 53,4% de los beneficiarios en este abril, son mujeres y cerca de 142.000 hogares son monoparentales. Les recuerdo que la AIREF ya alertó que esta prestación desincentiva la búsqueda de empleo, porque por si esto fuera poco, más de 3,2 millones de personas cobran ayudas sin cotizar en España y que eso supone un gasto de 10.000 millones. Por cierto, el ingreso mínimo vital va por más de 20.000 millones.
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0: Obviamente no sabemos cuándo va a haber elecciones porque no lo sabe ni Sánchez, pero al ritmo que vamos, no vamos a acabar como a lo mejor con los datos de Zapatero, pero allá que te vi, Morena, porque si vamos casi por los 4 millones de parados. se ha parado la demanda, se han parado las exportaciones, se ha parado la importación, quiero decir, parado en el sentido de que se están reduciendo también la inversión. De hecho, muchos think tank y muchos servicios de estudios están rebajando sus previsiones, tanto de crecimiento como de inversión, como de todo, sobre todo de crecimiento, inversión y demanda. Bueno, pues no sé, al final, bueno, ha cerrado 60.000 comercios. Les voy a decir, las quiebras empresariales se han disparado un 90% desde que gobierna Sánchez. El 42% de las pymes o está jorobada o está definitivamente muerta. Bueno, es que son muchos datos, porque la rentabilidad de las empresas está por debajo de antes de 2007. No sé cómo vamos a acabar, pero a este paso vamos a acabar fatal. Han salido también los números de la vivienda. El 60%, eso es en Cataluña, pero en general creo que el 30% de las viviendas de alquiler han salido del mercado.
1: Han desaparecido, sí.
0: Y ha subido el 30% el precio. O sea, este es el legado. Esto sí que va a ser un legado también de narices. O sea, porque al final los socialistas siempre dejan las cuentas públicas hechas unos zorros, los datos de empleo y paro hechos unos zorros, el agujero fiscal monumental, porque es que... y a este hay que añadirle los fondos europeos.
2: A ver, yo es que creo que la situación es diferente con respecto a la de Zapatero, en el sentido de que no hay una crisis que sea perfectamente visible, drástica, en plan terapia de choque, como sucedió con la crisis financiera que afectó a medio mundo y muy especialmente a España con el pinchazo de la burbuja inmobiliaria. Pero estamos en un proceso que para mí es quizá más grave todavía, porque no es perfectamente visible, pero el hecho de que no sea perceptible lo hace mucho más peligroso, porque a lo que estamos aconteciendo es un declive económico constante, pero o sea, gradual, pero constante. Y la prueba está en que cada vez somos más pobres. Nuestra renta per cápita se ha reducido con respecto al inicio del gobierno de Pedro Sánchez, y prácticamente estamos estancados desde hace más de 20 años. No ha habido crecimiento en términos per cápita. El PIB crece, dice el gobierno, sí, como efecto en primer lugar del impulso del gasto público y como consecuencia del aumento de la población.
0: Y del turismo.
2: El mero hecho de que aumente la población incrementa el PIB, el Producto Interior Bruto. Eso es así.
0: Pues pero, será silencioso, pero aquí la gente va a la compra y no le
2: llega. Claro, exacto, pero la clave es cómo está nuestro bolsillo.
0: Eso lo ve la gente muy todos los días, vamos, a
2: y
0: todas
2: no
0: horas.
2: Llega, y la gente no llega. Estamos liderando la tasa de paro, pero también las tasas de pobreza. Estamos en una situación en la que la renta per cápita, los ingresos per cápita de las familias, de los individuos, como digo, han retrocedido descontando la inflación. Los precios suben de forma más rápida y más intensa que los sueldos, de tal forma que somos cada vez más pobres. Y la prueba está, que es para mí un drama, en el tema de la vivienda. Lo de la vivienda es dramático. Pero absolutamente dramático, especialmente entre los más jóvenes, porque, oye, vivir en casa de tus padres, bueno, pues...
0: está con 35 años o 40...
2: Está muy bien cuando eres niño, eres adolescente, incluso los primeros años de tu juventud. Pero, hombre, todo el mundo aspira a independizarse y no pueden. Es que hay situaciones, Carmen, que son tan dramáticas que hay gente de más de 30 años, 35, incluso 40 años, que están compartiendo pisos en habitaciones...
0: O viviendo con sus padres.
2: O viviendo con sus padres, o si se quieren independizar, compartiendo pisos con compañeros o desconocidos, como si fueras
0: estudiante. Sí, como cuando eras estudiante.
1: Sí, de hecho, la tasa de emancipación está en mínimos, que este es uno de los datos que conocíamos esta semana, que nos indica bastante cuál es la pérdida del poder adquisitivo que han tenido, los salarios privados. Porque
0: tú sí ves ya que esta caída de, o sea, porque los salarios, aunque crezcan como se lo lleva Hacienda y la Seguridad Social, al final no crece nuestro poder adquisitivo. Tú sí también estás notando que la demanda está reduciéndose,
1: ralentizándose,
0: la inversión, exportaciones, importaciones, porque claro, hay una guerra, hay dos guerras.
1: Sobre todo el sector exterior es el que está comportándose peor. O sea, lo que estamos viendo del primer trimestre del 26 es que se está comportando peor que en el 25, pero también con respecto a lo que esperábamos, porque ahora mismo, igual que ocurrió en otras épocas anteriores, tanto la economía española como otras occidentales están en fase de desaceleración, el ciclo. Es decir, seguimos creciendo en términos macro, pero cada vez menos. Y eso, en el caso de España, se ve acompañado del doble fenómeno que comentaba Manolo, que es el deterioro del poder adquisitivo de las familias, especialmente de los salarios privados, que donde se ha producido un desacople total y absoluto en los últimos años. Es decir, por un lado va la macro y por otro lado va la economía familiar, porque tenemos impuestos, tenemos inflación, tenemos una regulación excesiva en la mayor parte de los sectores, y luego sobre todo lo que tenemos es que un país que ha pasado de golpe a tener 3 millones de nuevas personas en población activa, o sigues creando, aunque sea empleos parciales, lo que estamos viendo siempre, ¿no? Una rotación de contratos enorme durante el año, pero por un importe de más de 500.000 al año, o si no, no eres capaz de absorber el 500.000 que crece la población activa. Entonces, ¿qué es lo que estamos observando? Que la tasa de paro puede haber tocado mínimos para a partir de ahí volver otra vez a ascender. Todo esto desde el punto de vista, por decirlo así, oficial, pero si luego te pones a rascar las estadísticas, pues están los más de 4 millones de demandantes de empleo, o sea, claro, parados oficiales, más todos los que están ahí en la alfombra, que se contabilizan de una manera distinta. Luego está también otro elemento central, que es que

0: que esto no va a durar siempre. Es decir, que tener no solo este gobierno, sino en general todo lo que lo acompaña, que esta ruina empecemos a remontar de ella.
1: Y luego cuando se hagan las cuentas de... Porque claro, cuando nos han dado el dinero de Europa, se ha incrementado el PIB. Cuando empecemos a hacer cuentas, alguien va a sacar del PIB todo lo que se ha ido descubriendo que no ha ido a la economía real. Por ejemplo, ahora mismo se está hablando de 13.000 y pico millones que han cogido de los fondos y lo han metido en el fondo soberano. Pero vamos a ver, o sea, que no es para eso. Las pensiones, lo ingreso mínimo vital, todo lo que se ha pillado de ahí y no ha llegado a la economía real, alguien lo sacará del PIB en algún momento, porque a lo mejor no hemos crecido tanto.
0: Buenísima pregunta, porque lo que me temo es que no.
1: Claro,
0: sinceramente.
1: No lo van a hacer.
0: Me temo que no lo van a hacer.
1: Pero habría que hacerlo, porque igual que lo han metido, ahora habrá que sacarlo.
0: La justificación oficial era que en su momento no se estaba contabilizando, incluso se ha contabilizado los fondos europeos como inversión. De hecho, la formación bruta de capital, la inversión, pega un salto en el año 2024 cuando hace la revisión estadística diciendo, uy, es que en los años anteriores no lo hemos contabilizado bien, entonces de golpe la subimos en los casi 70.000 millones que se han, no es que se hayan dado, sino que están comprometidos en la parte del dinero a fondo perdido.
1: Si no se ejecuta.
0: Está por otro lado la otra parte, ¿no? Que no se ejecuta. Entonces, la pregunta es, ¿van a devolver, o sea, van a restar del PIB la parte que se quede sin gastar? Pues yo creo que no, porque además eso se hizo sin criterio ninguno. Es decir, no conocemos, no tenemos encima de la mesa, nadie ha publicado la metodología de por qué se decide que tiene que ser una mayor formación bruta de capital si estamos viendo que buena parte de esos fondos han ido a gasto corriente, campañas de publicidad, a cosas que se compran y se gastan en un mismo año.
1: Y el fondo soberano que me dices.
0: Y luego otra cosa,
1: o sea,
0: claro.
1: Como ha sido un fracaso, voy a sacarlo de aquí.
0: Claro, pero luego esa otra cosa que es la de los movimientos de la liquidez del Estado. Entonces, es bastante vergonzoso ver que la Comisión Europea mire para otro lado.
2: No hace nada.
0: No hace absolutamente nada.
2: Tampoco hizo nada con Plus Ultra.
1: Y eso que Alemania y Países Bajos ha levantado el dedo. Y el de Europarlamento también. El de
0: el presidente de la Comisión de Control. Sí.
1: Que ha dicho, pero ¿esto qué es, hombre? Y nada, yo no he vuelto a oír nada.
0: Sí, sí. Pero es que no lo hacen porque al final el elefante de la habitación sigue siendo Francia. Francia tiene un déficit de más del 6% que por lo civil o por lo criminal tienen que bajarlo durante este año y no les pueden decir nada. Es decir, porque el mismo reproche que se tendrá que hacer a España se tendrá que hacer a Francia. Recordemos que Francia y Alemania fueron los dos primeros países que incumplieron el Tratado de Maastricht cuando se aplica recién llegado el euro en el 2003 y en el 2005. Entonces, esa autoridad moral ya ha dejado de existir. Yeah. Entonces, ellos han comprado el argumento de Hacienda, que es, no, lo que estamos haciendo no es emplear el dinero de los fondos europeos, sino que tenemos ahí un cajón donde ha entrado pasta, esa pasta la reparto en otras cosas, y luego de esas otras cosas sacaré dinero para volverlo otra vez a meter en el cajón de los fondos. Oye, pero vamos a ver, eso, es toda la vida, toda la santa vida, eso se ha llamado presupuestos generales del Estado.
1: Como no tiene, claro.
2: Es tremendo, o sea, es el descontrol absoluto.
1: De ahí todo el chisgarabis que hacen. Sí, ya hemos contado aquí un montón de veces el presupuesto paralelo, datos de la intervención general, que no sé si le darán todos los datos, habrá que fiarse. ¿Y cuánto era ya el año pasado?
0: 77.000 millones.
1: 77.000 millones, pero claro, al margen del presupuesto.
2: Sí, al margen.
1: No hay,
2: lo
1: al
2: mueves.
1: Margen del control presupuestario. ¿Y, pero qué es esto?
2: Estamos hablando de que es un tercio del presupuesto.
1: Más todo lo que hemos visto de fondos europeos que han trincado.
2: Un tercio de los presupuestos del Estado se modifican, esto es como el juego de los cubiletes, ¿eh? Es el juego de los cubiletes. ¿Dónde está la bolita? ¿Dónde está la bolita? Vas cambiando, la vas sacando.
1: Pero antes tenías que justificarlo. Sí. Y todo lo que entraba salía y lo que salía entraba.
2: Pero ahora sin necesidad.
1: Pero ahora no hay.
2: Y lo pueden modificar. Yo creo que esto también son una de las muchas cosas que se cambiaron durante la pandemia. No somos conscientes. Hay que recordar que durante la pandemia, durante esos meses donde nos encerraron, era una situación de estado de alarma, de emergencia, etcétera, que se prolongó durante mucho tiempo, además durante mucho tiempo de forma innecesaria, se cambiaron muchas leyes,
1: entre otras esta.
2: Vía Real Decreto, entre otras esta.
1: Está la control, modificación en el crédito.
2: Exacto, del control presupuestario. En base a emergencia, como estamos en una situación de emergencia, yo hago lo que quiero con el presupuesto. Haya o no haya presupuesto.
1: Mira, tengo que pedir perdón porque, no, la verdad que lo hice sin intención, pero he dicho, y nadie ha hecho nada. Bueno, pues el año pasado, el

0: PP presentó una propuesta en el Congreso y se la tumbaron para
1: recuperar,
0: quitar esas.
1: Pero fíjate, si incluso aunque se recuperara el control presupuestario previo, modificando o eliminando, derogando esa modificación legal que permite que el gobierno pueda hacer a su antojo, hacer y deshacer a su antojo las cuentas públicas sin necesidad de tener presupuestos, incluso antes de ese cambio normativo, aquellos gobiernos que apostaban por la prórroga presupuestaria contaban con un margen bastante amplio a la hora de ejecutar las cuentas públicas, incluso en situación de prórroga, porque hay ciertas partidas que no dependen de los presupuestos. Para empezar, el sueldo de los funcionarios. Los pueden subir, haya o no haya presupuestos. El tema de las prestaciones, el tema de las pensiones, son independientes.
0: Bueno, ya lo hemos visto.
1: De los presupuestos.
0: El ingreso mínimo vital lo siguen subiendo y no hay presupuesto. Dice, ¿dónde sacan el dinero?
1: Yo propongo una cosa. El Partido Popular dijo en su día, creo que de forma errónea, lo planteó Feijóo. Dijo, bueno, en caso de que haya prórroga presupuestaria, vamos a modificar la ley para que se exija la convocatoria de elecciones, en caso de que no se aprueben los presupuestos. Eso es un error. ¿Por qué? Porque le das todo el poder de negociación a los partidos minoritarios. Hombre, si te juegas tu propio gobierno, claro, Cedes a todo, al PNV, a Esquerra, lo que te pongan por delante.
0: Que lo que está haciendo sin necesidad de eso, que te diga nadie nada.
1: Eso, señor Feijóo, señores del PP, es una estupidez. Hay una fórmula mucho más efectiva.
0: Pues venga, en dos palabras.
1: Como sucede en Estados Unidos, se cierra el presupuesto y los funcionarios se van a su casa sin cobrar.
0: Y no cobran. Sí,
1: sin cobrar. Se acabó.
0: Bueno, pues hasta aquí hemos llegado. Que si no, David López, que ha estado en los mandos técnicos, Messier Pajarito, Naya Pertusa en la producción, Manuel y
1: un placer.
0: Javier, muchas gracias. Gracias también a los compañeros de la tele, que ya saben que estamos también en YouTube. Y a ustedes, por supuesto, ya, gracias, por supuesto. Les espero el próximo sábado, porque nosotros seguimos aquí, porque es que no nos dejan ni respirar. O sea, se nos acumula el trabajo. Así que aquí estaremos el próximo sábado.
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Muy buenas tardes, bienvenidos a todos a una nueva edición de Salud aquí en Es Radio. Hasta las 4 de la tarde vamos a estar con todos ustedes hablando de qué es nuestro mejor y más valioso tesoro, nuestra salud. Una salud entendida desde una visión integrativa y con la prevención como la más poderosa de las medicinas. Hoy ya verán que no tanto, porque vamos a hablar de celiaquía y nos vamos a preguntar, o mejor dicho, les vamos a preguntar a nuestros expertos, qué lleva a una persona a padecerla, que es la enfermedad crónica intestinal más frecuente en España. Algunos datos estiman que cerca del 2% de la población la sufre, aunque no es menos cierto que también se estima que más del 75% de los casos están sin diagnosticar. El único tratamiento eficaz, a priori, aunque espérense porque tenemos titulares, tenemos noticias, es una dieta estricta y de por vida sin gluten, por lo menos, como digo, hasta ahora. Porque les vamos a dar cuenta enseguida, titulares, una brillante investigación médica que ha sorprendido con un tratamiento que podría ser una ayuda inestimable para el día a día de las personas celíacas y sus familias, ¿eh? Porque esto no cesa ahí en uno mismo, sino que condiciona la vida de toda la familia. Hablaremos de este asunto con nuestros expertos, Adrián González, director de comunicación de Mundo Natural, nuestro doctor Domingo Pérez León, especialista en medicina biológica y antienvejecimiento, y con los que trataremos también otros asuntos. Javi Pérez en la realización técnica, Miguel Ángel Maroto en la producción y Beatriz de la Torre con la mejor cosmética natural. Antes de darles la bienvenida, les contamos esas noticias, las informaciones en titulares.

0: Y atención, porque descubren la vía biológica por la que el café puede ayudar a proteger del envejecimiento y enfermedades crónicas. Una nueva investigación de la Facultad de Medicina, Veterinaria y Ciencias Biomédicas de la Universidad de Texas ha descubierto, como decimos, esa vía biológica clave que podría explicar de qué manera el café ayuda a proteger contra el envejecimiento y las enfermedades crónicas. El estudio sugiere que los compuestos del café pueden funcionar, en parte, activando un receptor en el cuerpo conocido como NR4A1, una proteína cada vez más reconocida por su papel en el envejecimiento, la respuesta al estrés y las enfermedades. Estos hallazgos proporcionan una de las primeras conexiones directas entre el café y este receptor, ofreciendo una posible explicación de los numerosos efectos beneficiosos de esta bebida para la salud. Fíjense, qué curiosa esta noticia. Prueban con éxito en ratones, eso sí, todavía, unas lentes de contacto que tratan la depresión con la misma eficacia que los medicamentos. Científicos de la Universidad de Yonsei en Corea del Sur han diseñado lentes de contacto que estimulan, como decimos, el cerebro y que son tan eficaces como el Prozac para tratar la depresión en ratones. Estas lentes de contacto suaves y transparentes incorporan electrodos que envían señales eléctricas leves al cerebro a través de la retina para estimular regiones cerebrales específicas asociadas con la depresión. El artículo muestra que los ratones deprimidos presentaron una reducción de los síntomas conductuales, neuronales y fisiológicos de la depresión tras 3 semanas de tratamiento con las lentes de contacto. Los investigadores creen que este enfoque portátil y sin medicamentos es sumamente prometedor para transformar la forma en que se trata la depresión y otras afecciones cerebrales como la ansiedad, la drogadicción y el deterioro cognitivo. Dos asuntos más. El primero de ellos, y esto va a ayudar a muchísimas personas, de ello estoy convencida, un estudio del Gregorio Marañón aquí en Madrid abre nuevas vías para curar el COVID-19 persistente en pacientes inmunodeprimidos. Un equipo de investigadores del Hospital General Universitario Gregorio Marañón ha demostrado que la combinación de técnicas genómicas avanzadas asociada a la utilización de terapias antivirales en combinación permite eliminar la COVID-19 persistente en pacientes inmunodeprimidos. El estudio pone de relieve que la secuenciación completa del genoma del SARS-CoV-2 se ha convertido en una herramienta clave para mejorar el diagnóstico y guiar tratamientos personalizados, especialmente en pacientes con enfermedades oncohematológicas como leucemias o linfomas que presentan mayores dificultades para eliminar el virus. Y último asunto, diseñan una molécula prometedora para manejar la celiaquía efectiva en condiciones en las que no había alternativa. Un estudio liderado en este caso por el Instituto de Biología Molecular de Barcelona, también el de Nutrición y Seguridad Alimentaria y la Universidad de esta misma ciudad, ha diseñado y probado con éxito una molécula, como decimos, degradadora de gluten, prometedora, dicen, para manejar la celiaquía. Los resultados muestran que la molécula es efectiva, concentraciones muy bajas en condiciones de pH 2, algo que hasta ahora no se había conseguido de forma relevante con ninguna otra molécula actualmente disponible. El desencadenante de la celiaquía son las prolaminas, proteínas que se hallan en la mayoría de cereales comunes que, al ser digeridas en el estómago, se rompen en fragmentos más pequeños llamados péptidos. Algunos de ellos pueden resultar tóxicos, como los péptidos inmunogénicos del gluten, que resisten los ácidos gástricos y llegan al intestino delgado. Y hablaremos, como decimos, este asunto nos va a permitir tratar un poco más en profundidad la celiaquía, que es un asunto de salud, se termina convirtiendo en un asunto asistencial, familiar y también económico, porque los celíacos se gastan el doble y a veces hasta el triple en la alimentación sin gluten. Bueno, estos y otros asuntos ya les he avanzado en el programa de hoy, y también si ustedes pues quieren que tratemos algún tema en concreto, pues propónganoslo en la dirección de correo electrónico esalud@esradio.fm. Se lo repito, esalud@esradio.fm.
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0: Qué bien tener aquí a Beatriz de la Torre, nuestra especialista en cosmética farmacéutica. ¿Qué tal, Beatriz? ¿Cómo
8: Hola,
0: estás?
8: Hola, Lucía. Encantada de estar con vosotros, como siempre.
0: Bueno, porque siempre que nos que tenemos aquí a Beatriz, nos cuida, nos mima de una forma muy natural, de la mejor forma posible, que es la toda la gama de mediterráneos de cosmética, que ya es casi casi pura salud. La verdad es que tengo que reconocer que estoy no sorprendida, porque conozco a Mundo Natural y sé que lo hacen bien y de buena calidad. Pero qué bien le está viniendo el Body Meal reparador. Yo tengo un niño, yo creo que en mi audiencia lo sabe perfectamente, con piel atópica, y le está hidratando, le está calmando, e incluso en algunas zonas, sobre todo la parte interna de los codos, sí, que se suelen acumular esas heridas, o en la corva, pues el estar regenerando la piel. No sabía yo que esto era tan, tan bueno.
8: No, es fantástico. Y aparte destacar que nuestro producto, el Body Meal de Mediterraneus, está formulado con más de un 95% de componentes naturales y está libre de parabenos y de colorantes. Uh-huh. Que muchas veces otros Body Meal sí que están formulados con parabenos que te pueden irritar más la piel. Entonces es importante destacar, pues eso, que está libre de parabenos y de colorantes. Y si queréis os comento un poquito la formulación que tiene nuestro Body Meal.
0: Sí, cuéntanos por qué funciona y cuáles son los componentes que lo hacen tan efectivo.
8: Eso es, pues mira, si quieres te comento. Partimos de un lisado de un fermento bífido que lo que te hace es equilibrar la flora que tenemos en nuestra piel. Muchas veces la flora de la piel se altera y entonces se nos irrita la piel y es una de las causas fundamentales de que se pueda generar una piel atópica. Entonces, el lisado de fermento bífido lo que aporta es equilibrio a nuestra flora y con oligosacáridos que sirven de alimento para la flora favorable para nuestra piel. Luego, por otro lado, también tenemos la calmomila, que tiene un efecto calmante, que sí es muy conocido, que es la manzanilla.
0: Claro. Y de ahí que si tiene algún tipo de herida o algún tipo de lesión, va calmando, va reduciendo, ¿no?
8: Y es también un poquito antiinflamatoria, entonces también te reduce.
0: Claro.
8: Y antibacteriana también. Y luego, por otro lado, tenemos la proteína de la leche, que antiguamente sí que es bien conocida, está formada por los aminoácidos esenciales que requiere la piel. Entonces lo que hace es una fina película que lo que aporta es, favorece la hidratación de la piel, evita que la piel se deshidrate y que la piel luzca muy luminosa y muy hidratada.
0: Era Cleopatra, ¿no?
8: ¿Quién se Cleopatra, daba claro, que se daba
0: años
8: de
0: leche de burra,
8: exactamente,
0: ¿no? Efectivamente.
8: Y luego, por otro lado, pues hablaros también muy importante, la manteca de karité, que la utilizamos en muchas formulaciones de cosmética, porque te hidrata muchísimo y tiene un alto contenido en omega 3 y en omega 6, que también pues nos protege de la radiación solar, del cloro, de todos los factores externos que pueden dañar nuestra piel.
0: Desequilibran, claro.
8: Eso, desequilibra y luego hidrata muchísimo la manteca de karité y luego la vitamina O o el tocoferol, que es un potente antioxidante. Entonces, con todo este compendio de formulación natural, pues
0: es infalible.
8: Es infalible para tratar la piel atópica, reactiva.
0: Y además has dicho algo súper importante que aquí tratamos, que son las bacterias.
8: Sí.
0: Es decir, las bacterias que tenemos en el intestino, que cuando se desequilibran también generan impacto
8: eso
0: en la
8: es.
0: Piel, en el sistema nervioso. Como lo estamos tratando
8: como
0: también a través
8: de los probióticos del intestino, pues también en
0: eso
8: la piel. O sea,
0: también
8: se ha visto
0: en
8: que cada
0: piel.
8: Vez más estamos estudiando pues que todo lo que son los desequilibrios bacterianos nos afectan
0: reaccionan
8: a nivel salud, pues a nivel vía tópica de la piel exactamente igual. Entonces es muy importante equilibrar esa flora que tenemos en la piel.
0: Lo hemos hecho y alguna vez lo hemos contado también con el agua, el tratamiento micelar. Así que pruébenlo, porque además es muy fluida, pero no quiere decir que no se absorba bien, porque se absorbe muy bien y cunde. Y ahora mi pregunta, ¿y ahora con el baño qué hago? ¿Cómo lo combino?
8: Pues mira, perfecto que me hagas esta pregunta, porque hemos sacado una línea para acompañar a nuestros Body Meal. Tenemos un Body Meal hidratante, también quería comentarte, y luego el reparador, que es del que estamos hablando para piel sensible. También hemos sacado una línea de geles para acompañar todos estos Body Meal. aptos para nuestras necesidades. Pues tenemos, si quieres ahora te hablo, el de piel sensible, que sería el perfecto para acompañar, sí, en este caso, para dar solución a la gente con piel atópica. También tenemos reafirmante, también tenemos hidratante y también tenemos relajante, hoy en día que estamos muy estresados.
0: Para el descanso de la guerrera o el guerrero.
8: Eso es, y todo formulado con productos naturales. Entonces, si quieres te comento un poquito que es parecida a la formulación
0: del
8: gel al Body Milk. Llevaría también la manzanilla, que es calmante para nuestra piel. Lleva también higo, que el higo es, además huele fenomenal, tanto la formulación de, que no lo he comentado anteriormente, el Body Milk también lleva en la formulación higo, y el gel igual. Entonces es súper, súper agradable, que os invito a que lo
0: probéis. Eso se agradece, porque muchos geles o cremas funcionan, pero el olor nos tira a veces un poco para atrás.
8: No, es súper agradable, que si lo has probado estarás de acuerdo que...
0: Sí, mucho.
8: Y nada, sobre todo hablaros del higo, que tiene unas propiedades antioxidantes, luego hidratante, homogeniza el tono de la piel.
0: Vale.
8: Si tienes manchas o diferencias de tonalidad,
0: también cura ese contraste.
8: Y las rojeces de la piel también, para piel sensible, que va perfecto. Y luego pues también otra vez la proteína de la leche que hemos hablado anteriormente, que contiene los 9 aminoácidos esenciales para hidratar nuestra piel.
0: Es un refuerzo, porque al final es trabajar en dos ámbitos, en la limpieza y luego en la hidratación, con los mismos componentes, con los mismos herramientas para tratar la piel.
8: Es que es importante, porque si utilizamos otro tipo de gel que a lo mejor nos puede irritar la piel, es importante ir en la misma línea.
0: Las que entran por las que salen, al final.
8: Porque estamos también yendo en dirección contraria a lo que tú bien dices, Lucía. Entonces, si utilizamos un Body Milk, pues tratar también de que vaya acompañado de su gel correspondiente en la misma línea de formulación para piel sensible, para piel atópica.
0: 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Hay que acercarse a Mundo Natural a probar toda esa gama de productos, tanto de geles como de cremas hidratantes.
8: De cremas, tenemos una línea súper completa.
0: 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Y quien es realmente eficiente es nuestra Beatriz de la Torre. Muchísimas gracias, Beatriz.
8: A vosotros, encantada de estar aquí con vosotros.
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0: 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sabiendo con la garantía de que se trata de productos completamente naturales con un porcentaje casi del 100%, es decir, que son súper respetuosos con la piel y además de cuidarla, la miman, la protegen. Recuerden, siempre solo decimos aquí en el programa que la piel es la primera barrera que nos defiende, es como nuestra coraza, ¿no?, de cara a virus e intrusos que puedan llegar a introducirse en nuestro organismo. 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Bueno, pues nos hemos dado el primer baño, en este caso de olor y de cuidado de la piel, y seguimos con un órgano que está muy conectado con la piel, que es nuestro intestino, y un aspecto que enseguida les desvelo, aunque ya lo he hecho al principio del programa. Adrián González, director de comunicación de Mundo Natural, ¿qué tal? Bienvenido, buenas tardes.
1: ¿Qué tal, Lucía? Muy buenas tardes.
0: ¿Cómo estás?
1: Muy bien, muy bien. Ya empieza, parece a la mayor estabilidad de tiempo.
0: Sí, hasta la próxima.
1: Parece que eso nos da un poquito más de ilusión y ganas. Fíjate que nos alegramos y nos conformamos con poco.
0: Pero eso está bien, ¿no? Es lo que, para triunfar, por ejemplo, en objetivos de pérdida de peso, de actividad física, es ir marcándose objetivos pequeñitos y reales.
1: Primero, pequeños pasos, sí, ¿verdad? Nada que te agobie, nada, claro, que te saque del ritmo por no lograr los objetivos, ser más realista. Esto nos ayuda pues a cumplir los objetivos que tenemos que sostener, no de un día, sino de años y
0: hasta siempre.
1: Entonces, sí, el tema del control del peso, el tema del metabolismo, el envejecimiento en general. Fíjate, todos estos problemas que nosotros solemos tener relacionados con los procesos más complicados, más difíciles a la hora de mantener el peso, las complicaciones metabólicas, el metabolismo en general, es porque no le prestamos atención concretamente a todo lo que son las hormonas, a todo lo que son las glándulas en general. Tienen una gran misión en nuestro organismo, y fíjate, el envejecimiento hoy en día está muy relacionado porque hacemos poca actividad con respecto a las hormonas. Nosotros en este programa trabajamos básicamente en despacharlas, en que salgan de nuestro cuerpo, en que no se acumule. Y aquí pues ya empiezas a notar grandes beneficios. Pero ojo, hay mucho más que se puede hacer, y todo lo que es el trabajo, el mantenimiento, el buen funcionamiento de nuestro sistema endocrino, pues los recursos pueden estar en la bolsa de supermercado.
0: Totalmente.
1: La cuestión es echarla, saberlo, introducir los nutrientes que son buenos para todo lo que es la estabilidad, que en definitiva son los nutrientes esenciales, son los que no puede fabricar nuestro organismo, como son 8 o 9 aminoácidos, como pueden ser las grasas omega 3 o los omega 3, como pueden ser también las vitaminas, los minerales. Todo esto le da bastante capacidad a nuestro sistema endocrino, que si no funciona bien, pues vamos a tener grandes problemas relacionados con el metabolismo en general. Entonces, es interesante, y yo pienso que este año trabajaremos en ese sentido, en cómo en desarrollar suplementos nutricionales que nos ayuden a mantener un buen funcionamiento de todo lo que es el sistema endocrino. Sistema nervioso, yo creo que lo tenemos bastante cubiertos todos.
0: Sí.
1: Pero el endocrino le prestamos poca atención, y tiene mucho que ver con problemas como son el altos niveles de cortisol, como es el estrés crónico y las consecuencias que tiene sobre el metabolismo, sobre el sistema inmunológico, sobre la pérdida de peso, los nervios, el insomnio, son problemas del día a día y que son muy frecuentes y que preocupan a un alto porcentaje de la población, pues ahí las suprarrenales juegan un papel muy importante. Esto es un ejemplo de cómo es necesario controlar las hormonas del estrés, pero es necesario controlar el órgano que lo fabrica. Y por eso, caminando en este sentido, uno de los suplementos últimos que hemos desarrollado es SK Plus Cortisol, que neutraliza el cortisol con tres adaptógenos interesantes, como es la saguanda, la KN66. Tiene muchos estudios clínicos, por eso los suplementos que más serios, los que mejor lo trabajan o que mejor están estructurados, lo hacen a base de estos estudios clínicos. Y eso es lo que nosotros hemos decidido introducir como el adaptógeno principal en un suplemento como es el Cal Plus Cortisol, que además lo reforzamos con la rhodiola, que lo reforzamos con la albahaca sagrada. Estos adaptógenos son interesantes para neutralizar los altos niveles de cortisol, pero para que mañana no se siga fabricando con esta misma intensidad, es necesario que la suprarrenal esté despejada. Y en este sentido, pues necesita fosfolípido, como es la fosfatidilserina, juega un papel interesante en controlar el eje hipotálamo, hipófisis y suprarrenal. Esa es una regulación nerviosa de la glándula suprarrenal. Entonces, controlar el estrés, pues es muy interesante. Este fosfolípido, Lucía, se empezó a utilizar, los que primero lo utilizaron fueron los productores de leche. Y animales de carne, el ganado bovino, se dieron cuenta que cuando le ponía o le daban la capacidad de reforzar en la dieta la fosfatidilserina, este fosfolípido, que es una grasa con fósforo, pues las vacas tenían menos estrés y producían mucho más. Y cuando empezaron a analizar el mecanismo, pues descubrieron que es precisamente un regulador por parte del hipotálamo, regula la hipófisis, el lóbulo anterior de la hipófisis, que es el que secreta esa ACTH, que es la adenocorticostropa, y a la vez esta hormona es quien regula las suprarrenales. Entonces ese es el regulador nervioso de la suprarrenal. La suprarrenal, fíjate, se activa fácilmente. Por ejemplo, hay personas que lo activan muy fácilmente con el café. Sí. La cafeína le irrita y le produce esa sensación de nervios, de insomnio, de estrés. Hay personas que te dicen, yo el café, uno y cuidado. Total. O si no, descafeinado. Mm. Entonces, estos son metabolizadores pues muy lentos de la cafeína, pues irriga bastante la suprarrenal, igual que la teína la teína del té. Juega un papel importante también en irritar esta glándula, y así hay ciertos estímulos que se perciben mucho en la suprarrenal. En el caso de las mujeres perimenopáusicas, por los desajustes hormonales, la suprarrenal ahí también tiene una hiperactividad, y entonces es cuando perciben problemas de angustia, de estrés, de insomnio. Metabólicamente pues es un gran problema, porque se desajusta todo lo que es el metabolismo. Y la mujer que, desde el punto de vista cardiovascular, era como mucho más fuerte, mucho más resistente.
0: Sí, tenía un seguro
1: que el hombre,
0: con las reglas, claro.
1: Pues ya cuando viene la etapa de la perimenopausia, pues ya entonces se complica toda esta situación. Pues que sepan que es la suprarrenal. Entonces, por todos estos motivos, vamos a ir desarrollando el compromiso que vamos a ir adquiriendo y desarrollando suplementos que nos ayuden también a trabajar todo lo que es el sistema endocrino a través de los nutrientes esenciales, para que también contribuya a mejorar en calidad de vida, a vivir mejor. De esto se trata. Vamos a cumplir años, pero vamos a vivir mejor.
0: Claro, que no pese mucho, es decir, que nos encontremos con cierta vitalidad y con cierta bienestar, para que podamos seguir disfrutando. De otra manera, por supuesto, porque ya pues hay cosas que o nos aburren o no nos gustan, pero disfrutando. Y sí, si está con nosotros el doctor, claro que sí. Doctor Domingo Pérez León, especialista en medicina biológica y antienvejecimiento. ¿Qué tal? Bienvenido, buenas tardes.
2: Muy buenas tardes, Lucía.
0: ¿Todo bien?
2: Todo estupendo.
0: Bueno, me alegro. Yo decía, les iba a avanzar, la audiencia ya lo sabe, seguro que vosotros me habéis escuchado en la portada, pero a partir de una noticia que me ha parecido súper interesante, doctor, sobre una molécula han diseñado en el Instituto de Biología Molecular de Barcelona. Han diseñado una molécula prometedora para manejar la celiaquía y sobre todo es efectiva en condiciones en las que no hay alternativa. Bueno, yo creo que la celiaquía no tiene alternativa, pero nos han surgido en la redacción distintas preguntas que queremos trasladar a nuestros expertos. ¿Uno nace celíaco? ¿Se hace celíaco? Y en caso de hacerse, ¿qué hacemos mal para convertirnos en celíacos?
2: Bueno, tenemos que decir que efectivamente hay personas que genéticamente, el DQ no sé cuántos, un gen, dos genes, cuando son positivos, pues indica que esa persona tiene tendencia a la celiaquía. Pero tenemos que recordar que prácticamente todos somos sensibles al gluten. Y a partir del consumo de una cierta cantidad, pues esto ya te puede generar inflamación a nivel de todo lo que es la estructura de nuestro intestino. Y recordamos que cuando el intestino se inflama, bien por el gluten, bien por la caseína, por algunas saponinas, por algunas lectinas, pues esto inicia ya un proceso de inflamación primero intestinal que después se va a transformar en una inflamación a nivel sistémico. Entonces, ¿qué sucede? Que la persona que es celíaca pues casi no puede ni oler el gluten. La persona que no es celíaca es sensible al gluten, pero de vez en cuando puede tomarlo. Pero en realidad prácticamente todos somos sensibles al gluten. Pero fíjate, Lucía, para que veas cómo Mundo Natural está muy avanzado en este tema, sabemos que la enzima que ayuda a digerir el gluten es la dipeptidilpeptidasa 4. Y esta enzima, dipeptidilpeptidasa 4, es precisamente la enzima que ayuda a eliminar la sustancia P. Y la sustancia P es la sustancia mediadora del dolor. A veces nos vienen pacientes afectados de fibromialgia, que prácticamente, bueno, no existe un análisis concreto y específico de que esa persona pueda estar diagnosticada de fibromialgia. Tampoco existe una radiografía que te indique que tiene fibromialgia. Pero lo que sabemos es que, según la Organización Mundial de la Salud, dice que si pulsamos 18 puntos que están ya estandarizados y producen dolor a la palpación, te da el diagnóstico de fibromialgia, pero no hay un análisis específico para ello. Pues bien, estas personas, cuando realizan una dieta sin gluten y sin caseína y sin lectinas, pero sobre todo sin gluten, sienten y perciben una gran mejoría muscular. ¿Por qué? Porque la dipeptidilpeptidasa 4, que es la que se encarga de eliminar la sustancia P, si comes, si ingieres de alguna forma gluten, esa enzima está entretenida en digerir el gluten. Pero si no ingieres gluten, la dipeptidilpeptidasa 4 se encarga de eliminar la sustancia P, que es realmente la sustancia mediadora del dolor. Pues precisamente Mundo Natural tiene preparados con enzimas digestivas que aportan lipasas, proteasas, amilasas y la dipeptidilpeptidasa 4. Con lo cual, si te entra algo de gluten, pues tienes también ahí una pequeña ayuda con esta enzima que nos ofrece Mundo Natural, con ese complejo enzimático digestivo para apoyar la funcionalidad del páncreas, que nos puede ayudar a tener una mejor digestión. Porque, repito, cuando el intestino se inflama, tú realmente estás inflamado. Y sabemos que el páncreas pues también es muy sensible a los problemas de tipo nervioso. A veces también el páncreas está lento, está vago, está perezoso, no produce suficientes enzimas digestivas pancreáticas y precisamente esa dipeptidilpeptidasa 4 que nos ofrece el Mundo Natural ayuda también a digerir la molécula del gluten.
0: Doctor, hablamos de celiaquía. Yo recuerdo, y esto es un, no sé, bueno, lo comparto. Mi hermano de pequeño, cuando todavía lo de la celiaquía no es que no existiera, es que no se había popularizado o no se conocía, como se conoce ahora, dio con un pediatra y le dijo, bueno, pues que se podía haber incluso quedado fallecido en la cuna de no haberse tratado. Y además de la medicación que le propuso, estuvo durante casi un año completo, si no fueron dos, comiendo solamente plátano. de aquello, él, bueno, pues se supone que era celíaco y lo que le diagnosticaron en aquel momento era celiaquía. Después de terminar el tratamiento, empezó a comer normal y ha estado comiendo normal hasta que ha cumplido los 40, que de repente todo le empezaba a sentar mal y tras las pruebas oportunas se le devolvió a diagnosticar la celiaquía. Es decir, que la celiaquía no se cura, aunque en el caso, por ejemplo, de mi hermano, podía parecer lo contrario.
2: Bueno, cuando existe ese factor genético de los dos alelos que son positivos, pues entonces su tendencia general y habitual es a ser muy sensible al gluten. Pero otras personas que no somos celíacos y que no tenemos esta tendencia genética, pues también tenemos cierta sensibilidad. Y de hecho, pues yo, muchos de los pacientes que vienen a consulta, muchos de ellos consultan por trastornos digestivos. Cuando suprimimos el gluten y la caseína de los lácteos, y algunas lectinas y algunas saponinas, sienten una gran mejoría a nivel del aparato digestivo. Esto significa que, sin ser celíaco, el gluten le estaba inflamando directamente el intestino, porque a veces consumimos altas cantidades de gluten, que sobre todo entra a través del pan. El pan, la pizza, la pasta contienen precisamente esta proteína que es el gluten y que necesita de la dipeptidasa 4 para poder ser digerida, y cuando pasas de un tope, de una cantidad determinada, pues ya te puede estar generando distintas manifestaciones dolorosas, de hinchazón abdominal o de problemas del área digestiva.
0: Vale. Bueno, pues han anotado para entender un poco más en qué consiste la celiaquía, por qué ocurre. Adrián, qué importante en estos casos, bien cuando seamos celíacos, pero también muy importante cuando sintamos esas intolerancias, ayudar, ¿no? Dar herramientas a nuestro intestino, a nuestro organismo, para que la cosa sea un poco más fluida, ¿no?
1: Exactamente, mira, la celiaquía afecta a un porcentaje mínimo de la población. Yo creo que estamos hablando cerca del 3% puede estos problemas de celiaquía. Lo que sí es curioso y es importante, que el 85-80% puede ser sensible al gluten. Entonces, ahora muchas veces cuando se habla de restricción de estas proliaminas, como es el gluten, como es la caseína de la leche, muchas personas dicen, no, es que esto se ha tomado toda la vida. No, esto no se ha tomado toda la vida. Antes, y por eso se habla y surge este estilo de vida paleolítico. El estilo de vida paleolítico realmente no es una dieta, es un estilo de vida donde se incluye la alimentación y la actividad física, porque era una etapa en la vida del hombre donde no había los centros de salud y los sistemas sanitarios.
0: Claro,
1: no estaban tan bien estructurados ni estaban tan modernos como hoy en día, pero la esperanza de vida era muy alta para ese tiempo. Entonces, si te fijas, ¿por qué sobrevivían? ¿Por qué vivían tanto? ¿Por qué no enfermaban? En primer lugar, porque no estaban concentrados en grandes núcleos poblacionales, y en otro sentido, porque su alimentación era más natural. Los cereales nacen a partir de la revolución industrial, donde nosotros hacemos producción intensiva para alimentar a todas las personas que estaban en esos grandes núcleos de producción. Entonces, ahí es donde nace, en Europa el cereal, en Asia pues el arroz, en América pues el maíz, en África el sorgo, y así pues nacen este tipo de alimentación mucho más intensiva, donde realmente hasta el día de hoy pues hemos ido perdiendo cada vez más capacidad nutricional y vamos entonces siendo mucho más sensibles a los problemas digestivos. Tal es así, Lucía, que el 80%, 80 y tanto por ciento de las visitas a urgencias son problemas digestivos. y de eso cerca del 70-something% sale sin un diagnóstico confirmativo, sale normalmente con un diagnóstico más presuntivo, un diagnóstico más sintomático. Entonces es interesante en este sentido, pues cuando nosotros recomendamos la alimentación paleolítica, estamos tratando de disminuir el consumo de ciertos nutrientes, de ciertas proteínas que sí. Se convierten o se comportan como antinutrientes, como es la saponina de las legumbres, como es la proliamina, que es el gluten, y otra proliamina que consumimos mucho y que le echamos la culpa a la lactosa, pero no le echamos la culpa a la caseína de la leche,
0: es verdad,
1: que es el 70-80% de la proteína de la leche, es caseína, y de ella cerca del 60% no se digiere. ¿Por qué? Porque necesitamos de una enzima, que es ese complejo de dipeptidilpeptidasa 4, para cortar y romper esas largas secuencias de prolina. Por eso esas proteínas se llaman proliaminas, porque tienen largas secuencias de prolina que cuando tú no las digieres, las cortas bien por los sitios adecuados, sufre hidrólisis parcial, y esa hidrólisis parcial forma complejos peptídicos que cuando llegan al intestino se vuelven bastante agresivos y además hacen y producen cambios, irritación a nivel de la mucosa. Y esto, Lucía, pues es lo que se traduce, que no es que tú seas alérgico al gluten, es que en cierto momento, cuando te das un buen atracón, pues tienes esa hidrólisis parcial y entonces tienes una serie de sintomatologías como son cólicos, molestias a nivel del sistema digestivo,
0: sí,
1: que cuando calmas o los resuelves de forma espontánea haciendo un reposo digestivo o tomándote algún digestivo, algún eupéctico o algún suplemento que te ayude un poquito a mitigar los síntomas y tiras para adelante. Pero estos son avisos que te está diciendo, oye, hay cierta sensibilidad, disminuye el consumo, vete a una alimentación paleolítica, y esa alimentación paleolítica es la dieta mediterránea y solamente lo que quita estos antinutrientes. Es lo único que, bueno, no que quita, es una recomendación de no consumirlo frecuentemente, porque además haces y provocas unos cambios en la mucosa del sistema digestivo interesantes. Desequilibras las bacterias que más predominan son las consumidoras del mocos del intestino, uh-huh. Quitas el medio de cultivo de las bacterias, por lo tanto, estás creando una retroalimentación positiva ahí de autodestrucción de tu flora intestinal, donde la mucosa se vuelve mucho más sensible, más expuesta, y los nutrientes incluso empiezan a reaccionar, y entonces esa mucosa pues es mucho más irritable, esa mucosa pues es mucho más permeable y manda hacia la circulación incluso contenidos del intestino,
0: ¿sí?,
1: o elementos que tienen que estar en el intestino, que cuando pasa a la circulación, como no tiene que estar distribuido por tu cuerpo, el sistema inmunológico lo ataca y muchas veces termina atacándote a ti mismo. Ya entonces fabricas procesos autoinmunes, procesos inflamatorios. Entonces, fíjate, solamente con mantener ciertos estímulos a nivel del intestino. Por eso es muy interesante controlar la dieta, una alimentación mucho más paleolítica. Interesante también, cuando hay problemas desde el punto de vista digestivo y asociado más que nada a este declive hormonal que está ocurriendo, porque si tenemos el pico sobre los 16, 20 años, pues ya con 50 años, pues ya esto empieza a decir, pues oye, o tiras de control o vamos a tener problemas serios a nivel del sistema digestivo. Entonces nos obliga muchas veces esta misma situación, estas mismas carencias enzimáticas, a hacer una dieta como mucho más blanda, como mucho más controlada, sobre todo por la noche, porque te cae mucho peor. Y en estos casos yo siempre propongo ese gastroenzim. Fíjate, lo hablaba en estos días con mi equipo,
0: sí,
1: porque estábamos hablando de, no, yo hago esto, yo hago lo otro, yo actúo de esta forma cuando me piden este suplemento, cuando me piden cualquier tipo de para el sistema digestivo, pues mi primera elección es esta. Yo siempre digo, pues, decirle a las personas que tienen estos problemas digestivos que cambien su forma de comer, que mastiquen. Importante
0: más,
1: también,
0: sí,
1: que no diluyan su jugo gástrico, su contenido estomacal, que
0: con
1: lo
0: agua,
1: mantengan,
0: ¿no?
1: Pues tómalo entre horas.
0: Claro.
1: El agua tómala entre horas, las que tú quieras, porque ahora me dicen, es que no puedo tomar agua. No, yo no estoy diciendo
0: sí,
1: eso.
0: Sí, pero no con la comida.
1: Yo te digo, no lo tomes con la comida. tómalo entre horas y en la comida mastica. Si tú masticas, vas a secretar mucha saliva y eso te va a ayudar a tragar. Lo que va a ocurrir en el estómago es mucho más normal, mucho más fisiológico. No estás diluyendo el ácido clorhídrico del estómago, obligándolo a las células que fabriquen, a las glándulas estomacales que fabriquen más ácido. No, lo haces todo como mucho más fisiológico, como mucho más normal. Vas a vaciar bien el estómago y entonces ya en el duodeno pues actuarán las enzimas digestivas, las sales biliares y todo lo que tiene que a este nivel preparar las condiciones para una buena digestión. Por eso siempre digo, a partir del duodeno del estómago lo controlamos con la alimentación, con la digestión, y a partir del duodeno vamos a ayudar a que todo lo que pase hasta la ampolla rectal no lo perciba tu organismo, que vaya silencioso. En todos los sentidos, ¿eh? Silencioso. Tener gases no es normal.
0: Eso no es silencioso, los gases.
1: Eso no, y además no es silencioso. Entonces, vamos a mejorar, vamos a apoyar al páncreas, como dijo el doctor, que ya de por sí es muy sensible también al estrés. Y en este sentido, el gastroenzima es los suplementos más completos de enzimas digestivas. Más que nada porque incluye las proteasas para digerir las proteínas, las lipasas para digerir las grasas y aporta también amilasa para digerir los carbohidratos más sencillos, más simples. Aporta también la celulasa para digerir los carbohidratos de cadenas largas y cortas. Y aporta también la lactasa para digerir la lactosa, que es el carbohidrato de la leche. Y ahora también aporta el complejo dipeptidil-peptidasa 4 para digerir el gluten y la caseína. Si tú apoyas la digestión pancreática del duodeno, pues todo lo que vaya hacia atrás va a ser menos agresivo al intestino. Y ahí es donde entonces tú puedes hacer una buena repoblación de la flora intestinal, aportar ese simbioline megaflora, aportar también ese clorén, porque los dos trabajan mucho mejor que por separado. Hacen un trabajo de acelerar el proceso de recuperación de la flora intestinal, limpiar y sanear el intestino, estimular su reparación, pues lo hace de forma mucho más eficaz cuando tomas el simbioline megaflora con el clorén que si lo tomas por separado. Entonces, por eso es interesante este dúo de suplemento, que a nivel de la mucosa del sistema digestivo y a través de todo lo que es la digestión, pues lo vamos a notar mucho, porque te decía, las enzimas donde se van a cortar y romper para la absorción primario va a ser a nivel del duodeno por parte del páncreas, de enzimas pancreáticas, pero ojo, que las bacterias son mucho más eficientes en la digestión que las enzimas pancreáticas. ¿Por qué? Porque las bacterias tienen enzimas, pero además hacen la fermentación. Este proceso bioquímico pues viene muy bien porque es una forma de extraer nutrientes de incluso los elementos más inertes. Por eso los rumiantes, que tienen tres estómagos aglandulares o fermentativos, y uno glandular, son mucho más eficientes. Y por eso muchas veces las cabras pueden comerse hasta las hojas de los cuadernos.
0: Sí, hasta el papel.
1: Le sacan nutrientes. ¿Por qué? Por la fermentación. Entonces, aprovechemos eso nosotros. Lo tenemos al final del intestino, mayoritariamente, aunque todo el intestino tiene bacterias. Ahí es donde vamos a encontrar una mayor estabilidad, y esto se va a notar en todo lo que es el sistema digestivo, y la protección que nos va a dar es impresionante. Además, recurso para la estabilidad emocional, porque en el intestino fabricamos el 85% de los neurotransmisores, como es el GABA, la dopamina, la serotonina. También en el intestino fabricamos mucha inmunidad, el 80%. Esto se traduce en que nuestras mucosas y los órganos en general van a tener mucha protección. Entonces, es curioso y es interesante cómo nosotros podemos, con el estilo de vida, modificar esos problemas digestivos. Hay muchas personas que nos escuchan y cuando en algún momento me los encuentro, me lo dicen: no veas cómo me ha cambiado el sistema digestivo solamente con corregir la masticación.
0: Bueno, claro. Lo que pasa es que es algo que hay que entrenar, ¿eh? No te sale así cuando llevas tantos años casi casi tragando. Luego, el prestarle atención a la masticación y dedicarle un tiempo cuesta, ¿eh? No vamos a engañar a nadie.
1: No, fíjate que ahora he conocido a personas que han estado con tratamientos psiquiátricos internados, y esto por una cuestión más de psiquiatría, y me llama la atención que parte de los ejercicios que se hacen es hacer una alimentación consciente.
0: Total.
1: A estos sí. pacientes, enseñarlos a percibir los sabores, a hablar de ese tema. Esto lo podemos hacer en familia también.
0: Y puede ser bonito, ¿eh? Puede ser como un juego para los niños y puede ser una buena educación, ¿eh? Para su salud.
1: Sí, sí, y para nosotros también. Somos los que más problemas digestivos. Mira, los niños realmente, Lucía...
0: Los niños comen lentos y somos nosotros los que les decimos, ¿te quieres dar prisa?
1: Exactamente, y además los niños tienen una dotación enzimática impresionante para... pueden comer piedras a cualquier hora.
0: Casi como las cabras.
1: Ya nosotros no, ¿eh? nosotros nos cuesta mucho más, pero los niños lo pueden hacer sin problema.
0: Sí, sí, yo me he encontrado en muchas ocasiones a mi hijo masticando y masticando, le decía, por favor, ¿puedes terminar ya de comer? Y digo, bueno, pero si el que lo está haciendo bien es él. La que ha comido como un papagayo soy yo, pero bueno... En fin, sí, todos nos tenemos que educar y cuesta, pero lo vamos a intentar por el bien de esas de ese intestino, del que, por cierto, hablaremos de forma muy detenida mañana, ¿eh? Vamos a diseccionarlo. 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Por cierto, que también hay un correo electrónico, además de nuestro del programa, también de Mundo Natural, por si quieren hacerles una pregunta. Nuestro... ya lo saben, es salud@esradio.fm y el de ellos, info@, que también es nuestro, para farmaciamundonatural.es, info@farmaciamundonatural.es para cualquier consulta, quieren hablar con Adriana y les escriben. 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
0: Ay, el sistema nervioso, ¿verdad? Que les hablamos muchísimo en este programa sobre él. Y en nuestro país, más de 10 millones de personas tienen dificultades para dormir. Cerca del 30% sufre insomnio a lo largo del año. O lo va a sufrir, ¿eh? Que seguro que en algún momento vamos a dormir mal. Y no es solo un inconveniente, se lo decimos también. El estado de ánimo, el rendimiento, incrementa el riesgo de accidentes y determinadas enfermedades, hasta incluso la obesidad, se lo decimos. También lo dice el doctor y lo dice Adrián. Afortunadamente, hoy contamos con soluciones innovadoras que pueden ayudarnos y mucho a recuperar un descanso de calidad. Una de ellas, escuchen, es VagoRelax, un dispositivo portátil que estimula de manera no invasiva, natural, el nervio vago, clave en la regulación del estrés y la relajación. Adolfo Albistur es el responsable de Protege tu Vida. ¿Qué tal, Adolfo? Bienvenido.
6: Muchas gracias, Lucía.
0: Bueno, me tienes en ascuas, ¿cómo funciona?
6: Pues mira, si te parece, primero te digo un poco lo que es ese nervio vago, ¿no? Es un nervio que es no es que sea vago por lo que normalmente se entiende por
0: porque
6: como
0: vago. Vaga, no,
6: es
0: no,
6: que,
0: no.
6: Es que vaga, eso. Es que es errante. Y va desde el bulbo raquídeo, es decir, desde el cerebro hasta el intestino. Uh-huh. Entonces es un nervio que controla todo lo que es la parte que nosotros no controlamos, como puede ser el corazón, como puede ser la respiración, como puede ser la digestión. Entonces, cuando nosotros estimulamos este nervio, lo que conseguimos es que el sistema parasimpático es el que empieza a actuar. ¿Esto qué hace? Pues bueno, cuando nos tenemos que ir a dormir, por ejemplo, pues ese es el sistema que tiene que actuar para que estemos relajados, para que no estemos en estrés, que no nos, como bien has dicho, que nos acostemos, empecemos a pensar en otra cosa y no me duermo. Entonces, este dispositivo lo que hace es que a través de una inervación que tiene este nervio vago, es decir, el nervio vago va por muchos lugares y llega uno de sus conductitos, llega a los lóbulos de las orejas, uh-huh. es decir, la zona donde nos ponemos los pendientes. Sí. Entonces, ahí colocamos dos pincitas, con este dispositivo le encendemos y va a estimular ese nervio vago. O sea, que son 5, 10, 15 minutos al día, uh-huh. es suficiente para que tengamos estimulado ese nervio vago y que cuando nos vayamos a dormir encontramos el descanso.
0: Has dicho algo que me ha encantado. No es invasivo y además creo que muy sencillo por lo que describes.
6: Claro, es que es sencillísimo porque ya te digo que es como colocarte dos pincitas que no tiene nada y luego darle un botón. Y no es nada invasivo porque no hace ningún daño. Fíjate, hace poquito con una persona que me decía, yo tomo mucha melatonina, pero uh-huh. es que tengo pesadillas, ¿no? Es verdad que la melatonina, aparte que nuestro cuerpo deja de segregarla si la tomamos, ¿no? Deja de que

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1: 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Tu salud te lo va a agradecer. Adolfo, muchísimas gracias.
0: Gracias a ti, Lucía.
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0: Bueno, nos quedan 5 minutitos, ¿eh? Poco más. Bueno, un poquito así, un poquito más para terminar el programa, para alcanzar las 4 de la tarde. Ya saben que si se han perdido algo o, bueno, quieren escucharlo de nuevo, el programa de hoy, lo pueden hacer. Que una vez que terminemos, se suben todos los programas a la página web de esta casa de radio, que también estamos en iTunes, en iVoox, así que, y bueno, ya saben que si se pierden algo y quieren que se lo recuperemos o que insistamos o profundicemos, pues es salud@esradio.fm, que seguro que en Mundo Natural les cogen el teléfono y dicen, quiero volver a escuchar el programa, seguro que les ayudan, pero no, en nuestro correo electrónico y también en nuestra página web. Doctor, le leo rápidamente 2 noticias, porque las dos me parecen maravillosas, porque son grandes adelantos. Y elige usted. Yo sé que tiene preferencia sobre una de ellas, yo creo, pero bueno, y por el tiempo que tenemos, que es poco. Por un lado, prueban en Corea del Sur con éxito, es verdad que todavía en ratones, unas lentes de contacto que tratan la depresión con la misma eficacia que los medicamentos. Increíble, la verdad es que maravillosa esta noticia. Y también, y esto ha ocurrido aquí en España, muy cerquita, en Gregorio Marañón, un estudio del Hospital General Universitario Gregorio Marañón abre nuevas vías para curar el COVID-19 persistente en pacientes inmunodeprimidos. Yo recuerdo que le dedicamos un par de programas a esto, ¿no, doctor?
1: Sí, realmente es importante porque vemos en el día a día pacientes que presentan esto que se denomina en la actualidad COVID persistente. Son pacientes que sienten como sensación de niebla mental, se sienten cansados, con falta de energía, a veces también con trastornos de tipo digestivo. Bueno, pues recordamos también que un apoyo nutricional para estas personas que tienen este COVID persistente, con la coenzima Q10 bioactivada, desayuno y comida, apoyado también con preparados que aportan el magnesio en forma liposomada o bien en forma de bisglicinato, y apoyar también con el NAD Plus, con el dinucleótido de nicotinamina adenina, que es el NAD Plus, que también es un potente activador mitocondrial. Con este tipo de preparados y un apoyo nutricional también con los omega 3, DHA y EPA, y si sienten y perciben que tienen cierta inflamación a nivel sistémico, pues aquí recomendamos también, además de los omega 3, DHA y EPA, aconsejamos también la cúrcuma en su estado liposomado, porque estas personas están, para que lo entiendan bien, como con una inflamación de bajo grado persistente que altera y perturba el funcionamiento del sistema inmunitario. Y esto produce pues como una disminución de la energía y sienten y perciben como sensación de niebla mental.
0: Adrián, importante estos avances que se están haciendo además aquí en centros hospitalarios de nuestro país, y todo gracias a la combinación de técnicas genómicas avanzadas asociadas a la utilización de terapias antivirales. Reforzar el sistema inmunológico, ¿verdad? Empieza también con esa masticación, con esa alimentación, pero hay que hacerlo fuerte.
2: Exactamente, en este sentido pues tenemos que trabajar con todo lo que es la activación de todos estos procesos que por supuesto van envejeciendo, Lucía, y vamos envejeciendo todos en conjunto.
0: ¿También el sistema inmune entonces?
2: Por supuesto que sí, son células, necesitan fuerza, necesitan energía,

0: necesitan muchos minerales. Por ejemplo, el hierro es crucial si tú quieres que tus macrófagos, que son la de parte de la segunda línea de defensa, pues estén activas. Ahí es en el vital hierro para todas las personas con hierro bajo, pues pueden activar bastante su sistema inmunológico. Por ejemplo, el doctor siempre nos dice, la vitamina C rejuvenece nuestro sistema inmunológico, pues ese vitamina C1062, pues también limpia nuestro sistema inmunológico, que químicamente se somete a mucha presión para neutralizar los microorganismos en su proceso de quimiotaxis, en su proceso de fagocitar, en muchas reacciones bioquímicas a que se ve sometido, a veces creándose un ambiente hostil, pues necesita estos nutrientes, necesita ese vitanano C1062, pues muy buen amigo de nuestro sistema inmunológico. El vitanano sin vitanano selenio, pues crucial también para nuestro sistema inmunológico en todos esos procesos de reparación. Necesita mucha coenzima Q10, por eso ese vitanano NAC-H lo hace mucho más eficiente, mucho más eficaz. Y hay un suplemento que es bastante completo, que incluso le crea un ambiente bastante hostil a los microorganismos, que es el InmunoPlus. Este trabaja por las dos vías. Uno, apoyar con los nutrientes del calostro, del hongo shiitake, la equinacia, el sistema inmunológico, y por el otro lado, el propóleo y el extracto de pomelo, pues un efecto más antibiótico natural, antiviral. Entonces esa doble acción también hace de nuestro sistema inmunológico pues mucho más eficaz. Pero sí, entender lo que va envejeciendo todo que tenemos que dedicarle tiempo. Si tú te pones cremita todos los días contra el envejecimiento,
1: ¿por qué no, verdad?
0: Todos los órganos le está ocurriendo lo mismo.
1: Eso es importante, ¿eh? Qué importante que hayas terminado con eso, porque es un ejemplo fantástico. Todo envejece y tú hay que cuidarlo, así que también invirtamos en cuidar y mimar nuestros órganos internos, que suelen ser además los vitales y los importantes. Bueno, nos tenemos que despedir. Mañana seguiremos con muchas cosas igual de interesantes. Adrián González, director de comunicación de Mundo Natural, muchas gracias y mañana más.
0: Muchas gracias, Lucía. Hasta mañana.
1: También hasta mañana me despido del doctor Domingo Pérez León, especialista en medicina biológica y antienvejecimiento. Doctor, un placer. Hasta mañana.
2: Muy bien, hasta mañana.
1: 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Lo dicho, que nos vamos, nos despedimos, pero les dejamos la mejor compañía posible. La de esta casa es radio y nosotros volvemos mañana puntuales a nuestra cita con ustedes, puntuales a nuestra cita con la salud.
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1: Previa a la jornada es que el Girona es un equipo que está jugando muy bien, que el otro día no se dio en el Metropolitano. También nos dice que es un equipo peleón en el Elche, que el Mallorca está ahora mismo en pues justo mirando ya al precipicio, pero es verdad que las casualidades existen. Pero en la última jornada, el año pasado, tenía el Español, que no sé qué, al final se dio el penalti, al final se dio la victoria. Creo que muchas veces cuando vemos un charco, otro charco y otro charco, es que ha llovido. Y esas combinaciones tan, no sé, yo entiendo que el de Osasuna ahora mismo esté tumbado en la cama, sin querer saber nada de nadie y sufriendo, porque se puede dar. Pero yo estaría tranquilo a que tienen que darse muchas cosas para que ese Osasuna, es para empezar, no puntuar. Que Osasuna, repito, tampoco es un equipo que esté hundido ahora en la miseria, por mucho que creo que haya muchas cosas que tienen que replantearse, que no han salido bien, pero que tienen que jugar ellos, que no dependen de los demás, dependen de ellos mismos, y eso es una ventaja importantísima.
2: No os quiero robar mucho más tiempo.
3: Perdona, Frank, sí. aquí las sensaciones, por ejemplo, ahora nos parecería imposible que el Levante pudiera bajar, y me voy incluso a la pasada jornada, no me voy a esta, que ya evidentemente con sus combinaciones es el que mejor lo tiene. Pero dices, oye, es que el Levante, tú le veías y decías, es que Luis ha conseguido que el equipo esté vivo. Osasuna es lo contrario. Osasuna lleva varias derrotas consecutivas, con una imagen de equipo que al más mínimo golpe parece que pierde las ideas, se precipita, hay más desorden, muchas imprecisiones. Entonces, esos contextos al final también acaban influyendo. Yo quiero pensar, y a mí siempre me alegrará, cuando hacemos estos pronósticos me alegra equivocarme, ¿no? Porque al final eso quiere decir que a lo mejor has dado un pronóstico para una afición que cuando de repente ve que lo superan y no se cumple, y de va visto, no tenéis ni idea. Oye, pues me alegro por la alegría de la gente y luego me da tristeza por el que acaba descendiendo. Pero, siendo realistas, y tenemos que ver luego este tipo de análisis, si tú llegas a la jornada 38 y estás haciendo cuentas en un cuaderno, tu proyecto deportivo ha fallado. Y esto es así. Y en muchos casos concretos, porque otros presupuestos más limitados, es lógico que estén en esa pelea. Pero muchos de los equipos que ahora mismo estamos echando cuentas, Nacho, Fran, no teníamos seguramente en agosto la percepción de que a la 38 iban a estar aquí.
2: Qué complicado. O sea, al final, uno no sabe cómo afrontar esta jornada, porque claro, en cuanto al talento individual, uno ve al Girona y dice, un Aji, probablemente titular con Marruecos, y si no, primer cambio. Es un futbolista estratosférico. Sigankov, qué decir de Sigankov. La experiencia de Stuani en los últimos minutos. Gachaniga, que mentalmente creo que ha respondido a las mil maravillas. Yo sobre todo mentalmente, ha respondido a las mil maravillas. Ese sí, no, con el tema de Ter Stegen, que luego se lesionó. Y creo que está haciendo una segunda vuelta increíble. Arnau Martínez me parece que en el lateral derecho está dando la cara, la experiencia de Deli Blin, Vitor Reis, que me parece que es un jugador que va a hacer carrera en grandes clubes, no sé si en el Manchester City, pero en grandes clubes sí que lo veo. Bitzel, la experiencia, no sé, pero claro, luego dices, pero si es que este Girona no ha demostrado, a la vista está que no ha demostrado cuando
3: es fiable, Fran.
2: Claro, y no lo y no lo y no lo es.
3: Tiene mucha calidad, pero generas muchas veces y no defines. Luego tú cometes muchos errores en zona de riesgo que te penalizan. Entonces, si tú no tienes equilibrio, puedes tener toda la calidad del mundo. Pero eres un equipo con muchas lagunas. Y ahora mismo, si emocionalmente encima estás metido en esta pelea cuando no creías y considerabas que ibas a estar, es siempre más difícil el contexto mental para ese tipo de jugadores que no veían su temporada seguramente pasar por esta situación, que el equipo que tiene presupuesto pequeño, que toda la temporada le llevan diciendo vamos a sufrir hasta el final, hay que llegar a las dos últimas jornadas vivas, esos llegan fuertes.
2: Mira el Levante.
1: Sí, claro, pero es que yo, por ejemplo, si esta tertulia la tenemos en la jornada 2 o en la 3, incluso que el Español iba bien, por plantilla, Español, Levante y Elche, que se queden en primera, para mí es un exitazo y un meritazo de sus entrenadores, porque tiene una plantilla mucho más justa, sobre todo de talento, de calidad, de fondo de armario. El caso del Girona, el caso del Mallorca, Osasuna, son casos de error en la dirección deportiva y de mal estado o baja forma de sus jugadores.
2: Son equipos conference.
1: Claro, son equipos que es verdad que el Girona tiene un mérito terrible, sobre todo en el momento que te meten en Champions, te descomponen el equipo entero, tienes que volver a armar un equipo, tus jugadores importantes que no se van se quedan cada año tiene un año más, evidentemente, eso es algo obvio, y ha ido perdiendo ese talento y esa calidad, y los fichajes que han llegado ni mucho menos han sido los Sabiño y compañía que llegaron en temporadas anteriores. Pero es que para mí que el Elche esté peleando en la última jornada me parece algo normal, que el Español lo hubiese hecho me parecía normal, que el Levante lo esté haciendo me parece normal. Lo que no me parece normal de verdad es que el Mallorca, con el equipo que tiene, llegue y con el pichichi de la categoría y con un gran portero, que es el ABC del fútbol, aquí el 4-4-2, las estrategias están muy bien, pero tú con un buen portero y un buen delantero tienes posibilidades altísimas, altísimas de conseguir el objetivo, habitualmente.
2: Una última, sí, pero, una última pregunta. Perdona, Borja. Bueno, venga, sí.
3: No, solo rápido, que para que rompamos esto que ha dicho Nacho, que es una gran verdad. Portero y delantero te suele asegurar permanencias, pero si la defensa no funciona, puedes tener un portero fantástico que pare mucho, pero como encajas, igualmente te penaliza.
2: Quería cerrar este tramo, que vosotros sois dos personas de fútbol, no de los últimos años, sino yo creo ya más de media vida, y habéis vivido...
3: Se llama viejos así.
2: No, yo también, o sea, me refiero, o sea, cuando uno supera ya la treintena, ya es más de media vida con el tema del fútbol.
1: Sí, cuando uno, cuando su plan es ver el partido de las 4 de la tarde un sábado, es una enfermedad.
3: Escúchame, y que pueda seguir contando durante muchos años batallitas de los 90, ¿eh?
2: Por supuesto que sí, que lo que os iba a preguntar es que uno no sabe cómo afrontar esta última jornada. Yo me pongo en la piel del aficionado del Girona, del Elche, del Levante, aunque está prácticamente salvado, de Osasuna, que lo tiene muy difícil, del Mallorca. En definitiva, me pongo en su piel y yo no sé a qué me aferro. Es decir, por ejemplo, al talento en el banquillo de Michel, de Sarabia, a la calidad individual de los Unagi, de los Febas, de los Murici, a la afición que empuja y mucho. Sé que es una coctelera, pero si os tenéis que quedar con una única cosa para decir este equipo se salva por esto y por esto, ¿por qué creéis que debe de ser? ¿Por qué motivo principal? ¿O depende de cada equipo?
1: Depende de cada equipo, evidentemente, de cada circunstancia que pueda pasar, porque cada partido es un mundo, una expulsión lo cambia todo, por ejemplo, un gol mal anulado, etcétera, etcétera. Pero yo creo que aquí lo que entra es el sentimiento de pertenencia que tengan los jugadores, porque estos partidos no se ganan solo por tener un buen jugador o dos buenos jugadores. Evidentemente puede ser un gol de falta en el 85 por la escuadra y decir, pues mira, sin esto no hubiese pasado. Pero el sentimiento de pertenencia al equipo, a la afición, al decir, esto no va a pasar, yo creo que es muy importante, el factor mental. Esto no deja de ser una final. La final que posiblemente nunca juegue Elche o que nunca juegue el Levante es hoy. Es una final, es quedarte en primera división, que es el reto. Yo si fuese aficionado del Levante, hoy si mi equipo se salva, te aseguro que llego a casa a las 7 de la mañana. Claro, entonces hoy es la final del Levante, la final habitual que van a tener cada año que jueguen en primera división.
2: Borja, tú lo cierras.
3: Para mí es muy importante la sensación del sentimiento de pertenencia que estaba comentando Nacho. Yo creo que los equipos que tienen buen sentimiento de pertenencia a este tipo de partidos lo viven de una manera diferente y lo enlazo con lo que para mí es la clave, que es la gestión emocional. Yo soy muy pesado con esto. El otro día me cayeron muchos palos cuando lo decía en la Copa de Campeones Juvenil, pero es verdad, la gestión emocional, la gestión de la frustración, esto es lo que te hace diferencial en los momentos límite. Y el equipo que mejor sepa tener ese control y saber esa gestión, llevarla al máximo rendimiento, va a ser el que se quede en primera división. Luego puede haber mil circunstancias, un balón que da el poste y va hacia afuera, o un balón que da el poste y va hacia adentro, un penalti en el último minuto, algo inmanejable. Pero para mí parten con ventaja los que tienen esa gestión emocional más fuerte.
2: Pues descubriremos que dos equipos acompañan, por desgracia, al Real Oviedo a la Liga Hypermotion la próxima temporada. Ahora mismo serían Mallorca y Girona, pero están en la pelea Mallorca, Girona, Elche, Osasuna y Levante. Estos son los partidos de estos equipos. Mallorca, Real Oviedo, Girona, Elche, Getafe, Osasuna y Real Betis Levante. A todos los equipos de hoy, a los 18 equipos que juegan hoy, mucha suerte. Y cuando vengan mal dadas o cuando el asunto vaya bien, que disfruten, porque al final de esto se trata el deporte y en este caso el fútbol. Lo contaremos de la mano de Nacho Valencia, Borja Arande y de todo el equipo de la Red del Deporte. Gracias, chicos, un abrazo.
1: Nos vemos.
3: Abrazo. Enseguida.
2: Pues hasta aquí este tramito que queríamos dedicarle a los equipos que se están jugando estar el año que viene en la máxima categoría de nuestro fútbol. En definitiva, va a ser apasionante lo que vamos a vivir a partir de las 9 de la noche. Y es lo bonito, ¿no?, también de la primera división española, que cuando el título está decidido, que cuando la Champions pues también, lo más emocionante y a lo que le damos prioridad es a los Mallorca, Girona, Elche, Osasuna, Levante. En definitiva, mucha suerte a todos, como mucha suerte también al Fútbol Club Barcelona, que en menos de 2 horas juega la final frente al Olympique de Lyon. Y me pide paso Pablo Parra con otro protagonista. ¿Con quién estás, Pablo?
4: Pues sí, aquí seguimos. Estoy ahora con Marc Torrejón, que es el hermano de Marta Torrejón. Hola, Marc, ¿qué tal? Muy buenas.
5: Hola, encantado.
4: Bueno, como hermano, como exfutbolista, un poco como todo, ¿cómo estáis ahora desde que empieza el partido?
5: Bueno, bien, a ver, ahora me toca estar en la parte de espectador, que es un poco diferente a lo que estaba acostumbrado, pero nada, un partido con mucha ilusión y con ganas de ver una gran final.
4: ¿Cómo es un día de final para un futbolista, para una futbolista?
5: Bueno, se puede hacer un poco largo, ¿no? Porque llevas días aquí en la ciudad, en el hotel, se hacen las horas largas y bueno, esperas a que empiece el partido, pues nada, por la mañana supongo que habrán hecho un paseo, una pequeña activación a lo mejor en el hotel, y esperas con ansia pues el que llegue la hora de la comida para irte a descansar y ya irte para el estadio.
4: Cuando vas avanzando a lo largo de tu carrera, a ti te ha pasado, también a Marta, los años pues pasan también para todo. Yo estoy en la crisis de los 30, Mario, no te voy a contar nada, pero ¿valoras más cuando llegas a una final de este tipo, que igual al principio eres un poco más inconsciente?
5: Bueno, sobre todo las primeras, creo yo. Ahora, por suerte, el Barça ha podido vivir unas cuantas y yo creo que ya están acostumbradas, pero las que sean primerizas, pues sí que es verdad que es un día especial y muy diferente.
4: Y una más, ¿cómo lo ves contra el Lyon? No sé si estuviste en Bilbao, no sé si estuviste en algún anterior.
5: Estuve en Eindhoven y estuve en Turín. Perdimos una, ganamos la otra y bueno, a ver, lo veo complicado. Creo que la del año pasado en Lisboa, quizá por el rival era, no quiero decir más asequible, pero sí que era más factible poder llevarse el título. Y este año con este gran rival va a ser complicado.
4: Pues Mario, muchísimas gracias y muchísima suerte para la final.
5: Gracias.
4: Pues las palabras de Marc Torrejón en directo en la sintonía de la Radio del Deporte.
2: Gracias, Pablo. No te despido porque lo mismo tenemos 11 del Fútbol Club Barcelona. Vienen más protagonistas. En definitiva, seguimos repasando desde Oslo, Noruega, esa pedazo de final que contaremos a las 6 de la tarde entre el Barça y el Olympique de Lyon. 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

0: hemos repasado con Nacho Palencia y con Borja Aranda, bueno, cuál es la opinión, ¿no? El sentir de los especialistas sobre qué va a pasar esta noche. Pero el futuro, y también a nivel de deportivo, pues es incierto. Lo que está claro es que queda una jornada 38 apasionante y que hoy, pues dos equipos se van a marchar junto al Real Oviedo a segunda división. Así que lo que vamos a hacer es marcharnos hacia las zonas que hay cosas en juego. Vamos a empezar con el descenso y posteriormente nos vamos con las cuentas de Europa, que es mucho más bonito y emotivo. Hoy tenemos un Girona-Elche apasionante y va a estar muy pendiente de la actualidad gironí nuestro Jordi Rutia. Queremos saber última hora, posible once si lo ven necesario y, por supuesto, cuáles son las cuentas del Girona para estar en primera división. Jordi Rutia, ¿qué tal? Muy buenas.
1: Buenas tardes, Fran. Pues mira, para esta jornada el Girona tiene motivos para creer y para no creer. Para no creer, pues estas 7 jornadas sin ganar, que no tiene un delantero centro puro de referencia, más allá de los 20 minutitos para los que pueda estar Cristian Estuani, y también tiene el miedo encima de las finales perdidas, 2 de ellas en casa y una precisamente contra el Elche, el rival de hoy, que le impidieron subir a primera división. A favor, los 14.500 que hoy se van a dejar la voz en Montilivi, van a llenarlo hasta la bandera, que solo dependen de ellos mismos. Los jugadores del Girona son conscientes de ello y también saben que es la última oportunidad, la última final para ganar de las 7 que han tenido hasta ahora. Para este choque, el Girona de Mitchell podría salir con Gazzaniga bajo palos, línea de 4 con Arnau, Francés, Vitor Reis y Alex Moreno, centro del campo con Witzel, con Iván Martín y Unagi, un carril, el extremo izquierdo podría ser para Joel Roca, el derecho para Víctor Sigankov y en punta podría estar el Diablito Echeverri.
0: Gracias, Jordi. Eso por parte del Girona, el equipo visitante que también se juega hasta el año que viene en la primera división española. Es el Elche. Última hora, ¿qué necesita el equipo lusitano? Cuéntanos, José Antonio Gil, muy buenas.
2: ¿Qué tal? Muy buenas. Pues lo que necesita el Elche Club de Fútbol para lograr la permanencia hoy en Montilivi es, por supuesto, una victoria, un empate e incluso también se podría salvar si pierde. Para ello deberían de darse otros resultados en otros campos, como sería que pierda el Levante, que Osasuna puntúe en Getafe y que el Mallorca no ganase, y también la otra cábala posible sería si pierden Levante y Osasuna y además gana el Mallorca al Real Oviedo. Conscientes de que en el caso de perder es muy complicada la permanencia, el equipo de Sarabia que afronta el partido con la intención de puntuar o por qué no llevarse la victoria, y lo hace con todo prácticamente disponible para el técnico, que emocionado en rueda de prensa previa al partido reconocía que este era un reto importante en su carrera y para toda la ciudad que estará pendiente de lo que ocurra en Girona. Veremos si tiene minutos Rafa Mir, recuperado de su lesión, también Héctor Ford disponible, y el centro del campo todo apunta al regreso de Aleix Febas.
0: Pues vamos a ver qué pasa entre Girona y Elche, pues uno de los dos, lo más normal es que se marche a la segunda división. Gracias Gil, gracias Rutia, mucha suerte tanto para Girona como para Elche. Mallorca-Oviedo es el siguiente partido que tenemos que repasar. Necesita, no depende de sí mismo el Mallorca, necesita una serie de resultados, pero no está imposible. Vámonos para la isla para conocer de la mano de nuestro negro, de José Luis González, cuál es la última hora del Real Club Deportivo Mallorca y cuáles son las cábalas del equipo dirigido por Martín de Michelis. Negro, muy buenas.
3: Muy buenas, Fran, querido, ¿cómo estás? Nosotros aquí en Mallorca, un día de sol, pleno de playa, y vemos camisetas de Mallorca hoy aquí en el Paseo Marítimo de Palma. Por todo el lado de la ciudad está acompañando al equipo desde el principio. La afición cree, es consciente que un 5% es muy poco, pero también sabe que la fe es lo que realmente mueve montañas. La tramontana no se va a mover, pero sí ese espíritu mallorquinista que va a empujar a su equipo hoy a las 21 horas en busca de los 3 puntos. Y la fe no solamente es creer de que el equipo de Michelis pueda ganar hoy al Oviedo se ha descendido, sino que se den los otros 3 resultados, como es el caso que el Levante puntúe, que el Girona gane y que el Getafe haga lo mismo. En esta situación realmente es una carambola muy rara, pero a la vez muy posible. Desde el análisis creo realmente que la gente aquí en la isla está teniendo fe y es lo más importante. Ayer al técnico argentino Martín de Michelis se lo vio bastante tocado en la rueda de prensa. No es esas ruedas de prensa tan enérgicas, tan positivas en el mensaje, tan irruptivas a la hora de realmente tratar de trasladar ese positivismo, ese sí se puede, Así se vio un Demichelis más tocado, no digo hundido, pero sí más tocado. Yo creo que hoy todos nos toca, tanto a los medios locales, a la afición que nunca falla, estar acompañando a Real Club Deportivo Mallorca para que la salvación se dé. 5% el Mallorca tiene que ganar, y es la fe que nos va a llevar a creer que los demás resultados se puedan dar. Eso es lo que, único que nunca se tiene que perder. Así que si me preguntás qué tiene que hacer este Mallorca hoy, es jugar bien al fútbol, ganar y tener mucha fe.
0: Pues mucha suerte al Mallorca. Gracias, Nero. Y nos marchamos a otro punto de la geografía española, porque tenemos un Real Betis Balompié que ya está en Champions frente al Levante Unión Deportiva. El Levante a priori lo tiene prácticamente hecho, pero en esto del fútbol nunca se sabe. Igualmente, tenemos que repasar de la mano de nuestro Noel Rodilla qué es lo que necesita el Levante para salvarse y cuál es la última hora. Noel, ¿qué tal? Muy buenas.
4: Hola, Fran, ¿qué tal? Muy buenas. El Levante está tocando prácticamente la permanencia con la punta de los dedos, y que se salvaría si gana, si empata o incluso si pierde, si los resultados de los rivales directos acompañan. Con tan solo un 6% de posibilidades de ser equipo de segunda división la próxima temporada, los valencianos descenderían si el Girona gana al Elche, el Getafe no gana a Osasuna, y la más complicada de todas, o aparentemente la más difícil de todas, es que el Mallorca pierda en casa, que se está jugando la permanencia, con un Real Oviedo ya descendido. Una carambola aparentemente complicada, aunque Levante, sin lugar a dudas, si escuchamos a su entrenador, a Luis Castro, va a ir a por el triunfo ante el Real Betis.
0: Gracias, Noel. Mucha suerte al Levante, que todavía no lo tiene hecho de forma matemática, pero como dice nuestro Noel Rodilla, está muy, muy, muy cerquita. Y yo lo vengo diciendo en los últimos días, lo tiene más difícil de lo que parece Osasuna, que juega esta noche en el Coliseum contra el Getafe, que tiene que ganar el Getafe para asegurarse en la Conference, y es muy difícil puntuar en el Coliseum. Queremos saber la última hora y qué necesita exactamente el equipo dirigido por Alessio Lisi. Cuéntanos, Iker Canosa, muy buenas.
5: Muy buenas, señor Fran González, ¿qué tal? Pues Osasuna estaría en segunda división en el caso de que Girona ganara, Mallorca ganara y Osasuna perdiera. Es decir, las posibilidades de Osasuna pasan primero por puntuar, eso está clarísimo, y si no, le podría salvar tanto el Elche con un empate o una victoria, o el Oviedo, en caso de que consiga ponerle las cosas difíciles al cuadro de Demichelis y sacarle un punto, o quién sabe si los tres. Parece la opción menos viable de todas. En ese caso, Osasuna sí que seguiría siendo equipo de primera división y no tocaría el descenso, algo que lleva sin hacer más de 5 años y 6 meses. Estuvo ayer el Sadar repleto, lleno, para animar al equipo en una imagen que quedará para la historia del club rojillo. Lo decía Quique Barja, ha sido el mejor entrenamiento de mi vida y sois una afición que nos da siempre más de lo que merecemos.
0: Gracias, Iker. Mucha suerte a Osasuna esta noche frente al Getafe también. Lo viviremos, por supuesto, en Marcador a las 9, en esos 9 partidos de la jornada número 38 con Pablo López, Israel Herraiz y todo el equipo. Nada, estamos con las cuentas de Europa, pero es que desde Oslo, Noruega, no pide paso Pablo Parra porque llega el autobús del Barça.
6: Sí, Fran, por ahí ve el autobús del conjunto blaugrana llegar. Canta la gente también que está aquí en Oslo. Me fijo, por ejemplo, en la figura de Alexia Putellas dando golpes en el cristal. El autobús que acaba de pasar miraba también a Pera Romeu, que es el que capitaneaba ahora mismo la expedición del conjunto culé. Me fijaba también en Aitana Bonmatí, en otra de las jugadoras que seguro que va a ser importante en el partido. Ya está dentro el autobús del club que en el día de hoy va a buscar su cuarta Liga de Campeones ante el Olympique de Lyon. Veremos a ver si lo consigue. En un ratito conoceremos el once que planteará Pera Romeu. Veremos a ver si finalmente llega Irene Paredes y también la jugadora que está en boca de todos, que es la propia Aitana Bonmatí. Las más jóvenes también guardando evidentemente el momento en vídeo, así que la llegada del equipo blaugrana ante más o menos 1,000 personas de las 3,000 que se darán cita en el Ullevan Stadium de Oslo.
0: Gracias, Pablo. Ahora te pedimos paso con el once y, por supuesto, si tienes algún que otro protagonista. Nos quedaban las cuentas de Europa, así que como veníamos de repasar lo que necesita Osasuna en el Coliseum, pues vámonos evidentemente a no salir de Getafe para que nuestro Marco González nos cuente qué necesita el equipo de Bordalás para que el año que viene suene un himno europeo, ya sea el de la UEFA Europa League o el de la Conference, en el Estadio del Sur de Madrid. Cuéntanos, Marco González, muy buenas.
7: ¿Qué tal, Fran? Partido con muchas aristas el que tiene el Getafe en el día de hoy, porque ya no es solo esa posible clasificación histórica para Europa, después de muchísimos años el regreso a Europa del Getafe con posibilidades de Europa League y de Conference hasta el último minuto, sobre todo si consigue la victoria ante Osasuna, pero es que puede ser el último partido de José Bordalás, dirigiendo al que ha sido su equipo durante tantos años, también el último partido de Luis Milla o de David Soria, que evidentemente en Getafe espera que no se marchen, pero es una posibilidad grande la que existe de que estos futbolistas y que el entrenador dejen el equipo de cara a la temporada que viene. Evidentemente quieren hacerlo lo más arriba posible y por lo menos en Getafe se va a luchar para que todos ellos vistan la camiseta azulona la próxima temporada en Europa. Si el Getafe gana y el Celta no lo hace, pierde. En este caso el Getafe podría ir a la Europa League. En caso de ganar Osasuna, si gana el Celta o empata, pues el Getafe certificaría esa plaza de Conference. Pero en caso de empatar o de perder ante Osasuna, cuidado, que aquí tienen muchos averás perdidos y el empate a puntos con Valencia, con Rayo, incluso con Real Sociedad, le dejaría fuera de esa posibilidad de ir a la Conference League la próxima temporada. Tiene dos bajas capitales el Getafe en el día de hoy. La de Martín Satriano, su goleador, el uruguayo, que cumple ciclo de amonestaciones y que es una baja demoledora para el equipo de Bordalás, y también la de Gené, la de uno de sus capitanes, que vio la roja el otro día ante el Elche, así que se espera un once con David Soria en portería, con Juan Iglesias en el carril derecho, trío de centrales para Abkar, para Zahir Romero y también para Domingos Duarte, con Da Vinci en el carril izquierdo, tres en el centro del campo formado por Damián Cáceres, por a Mauro Arambarri, por Luis Villa, y arriba Mario Martín y posiblemente Lucho Vázquez, aunque también tendría opciones Borja Mayoral.
0: Gracias, Marco. Vamos a ver qué ocurre en clave europea para el Getafe Club de Fútbol. Va a ser un partido más que emocionante porque unos luchan por Europa y otros por el descenso. Se hubiera dado también si el Sevilla no hubiera tenido esa buena racha el encuentro de hoy en Balaídos entre Celta y Sevilla, pero el Sevilla no se juega nada y quien sí que se juega es el Celta de Claudio Girade. Quiero saber, pues eso, última hora, ¿qué necesita el Celta para estar en Europa? En Europa League, claro, porque ya tiene asegurado estar mínimo en Conference. Cuéntanos, Ale Rodríguez, muy buenas.
8: Muy buenas, Fran. Pues la última hora del Real Club Celta, por supuesto, viene marcada por lo que puede significar el partido de esta noche en Balaídos. El club ha querido estar a la altura del día que puede acabar siendo de celebración y ha organizado una previa, como le llamamos aquí en Vigo, una asuntanza previa al partido desde las 12:30 de este mediodía. Ha estado el celtismo y estará hasta que empiece el partido en los aledaños del estadio para animar, para alentar, para calentar la previa de un partido que será histórico, seguro, pase lo que pase, para el Real Club Celta. Así que es verdad que si el equipo de Giraldez quiere acabar jugando UEFA Europa League, que es lo que todo el celtismo quiere, es lo que la plantilla quiere, necesita al menos sumar un punto. El empate le sirve, la victoria también, e incluso la derrota en el caso en el que el Getafe no consiga sumar tres puntos. Así que el Celta lo tiene todo de cara para esta noche ser un equipo de UEFA Europa League y por segunda temporada consecutiva histórico en Vigo, convertirse en un equipo europeo.
0: Pues vamos a ver qué ocurre. Gracias, Alex. También tenemos que estar muy pendientes del encuentro entre el Deportivo Alavés, ya salvado, y el Rayo Vallecano. Así que, Walter, cuéntanos la última hora del Deportivo Alavés, de Quique Sánchez Flores, pero también tienes que centrarte en el equipo de Íñigo Pérez, porque si no gana la Conference League, solo puede meterse en Europa vía Liga. Última hora, Walter Lerch. Muy buenas.
9: Muy buenas, Fran, compañeros, familiares de Marca. El Deportivo Alavés afronta esta última jornada sin presión, sin tensión y nada en juego, más allá de la parte económica y más allá del orgullo albiazul. Aunque eso sí, Quique Sánchez Flores ya comentó en la previa del duelo que espera que sus pupilos lo den todo, sobre todo para agradecer a la afición babazorra, a la afición de Vitoria, todo el esfuerzo y todo el apoyo que le han dado durante los últimos encuentros, y ya que ellos han sido vitales para lograr la permanencia. También el entrenador albiazul comentó que este partido será el punto de partida, el punto de inicio del nuevo proyecto albiazul, en el que espera que el año que viene no se sufra tanto, y es más, fue ambicioso recordando que espera que se pueda acabar en el top 10. Respecto a su rival, el Rayo Vallecano viene con la necesidad de ganar y esperar también que el Getafe no lo haga para poder alcanzar esa séptima posición, un puesto que da acceso a la Conference, aunque hay que recordar que en apenas 3 días el Rayo Vallecano jugará la final de la Conference, por lo que veremos a ver la alineación que sacan los visitantes o si opta por rotaciones. Todo esto, como siempre, te lo contaremos en Marcador de Radio Marca.
0: Gracias, Walter. Y me quedan dos últimas horas. La primera tiene que ver con el Valencia, que va a recibir al Barça. Es verdad, lo veníamos repasando desde el inicio de este programa a la una y media, que es muy complicado, tienen que pasar muchas cosas extrañas para que el equipo de Corberán se meta en Europa, pero es que este año la Liga, con la Liga no se puede hacer ningún tipo de pronóstico y acertar, porque está muy complicado. Mira, Mallorca y Girona, dos equipos pues Conference o que pueden luchar por la Europa League, podrían descender. Así que cuéntanos esas opciones que tiene el Valencia y cuál es la última hora del equipo che, Luco Cortés, muy buenas.
10: Hola, ¿qué tal? El Valencia se mide esta noche a partir de las 9 en el estadio de Mestalla al Barça para apurar sus opciones de entrar en Conference League. ¿Qué tiene que pasar? Muy sencillo, por supuesto, que el Valencia gane al conjunto de Hansi Flick, que ya no se juega absolutamente nada, y esperar a que el Rayo Vallecano empate o pierda en Vitoria contra el Alavés y que el Getafe empate o pierda en casa contra Club Atlético Osasuna. Es complicado, pero al menos el cuadro del Turia llega con opciones de entrar en Europa a la última jornada. Carlos Corberán tendrá para el día de hoy bajas importantes. Lucas Beltrán no será de la partida, no se ha recuperado todavía de sus molestias en el tendón rotuliano, y se une a las bajas ya sabidas por lesión de José Luis Gallá, Renzo Sarabia, Dimitri Fulquier, Mutkar Diakabi y Copete. A estas bajas se le une la de Eray Chomer por sanción, que fue expulsado en el último partido contra la Real Sociedad. Además de esto, hay que decir que este partido servirá de despedida para muchos futbolistas que terminan contrato o terminan sucesión, como puede ser, por ejemplo, Thierry Rendal o Largi Ramazzani. Ya veremos qué pasará con Guido Rodríguez, que también termina contrato, pero va a ser difícil que continúe en el Valencia Club de Fútbol.
0: Bueno, pues lo descubriremos, si no esta noche, que será complicado, pues en los próximos días, cuál es el mercado de altas y de bajas de este Valencia, porque en el mundo del fútbol y del deporte nunca se sabe. Gracias, Luco. Y hay que repasar también esas opciones, aunque sean mínimas, que tiene el Real Club Deportivo Español esta noche de ganar a la Real Sociedad, de meterse en Europa. Última hora, ¿cómo viene el equipo de Manolo González? Todo tuyo, María San Blas, muy buenas.
11: Hola, ¿qué tal? Pues es complicado, pero hay opciones de que el Español consiga clasificarse para Europa esta noche. Eso sí, tendría que ganarle a la Real Sociedad sí o sí. Con esos 48 puntos habría posibilidades de quedar séptimos, y sería por dos posibles vías. Vamos a intentar explicarlas. La primera vía: el Español iría a Europa si empata 48 puntos con el Getafe y consigue recuperar la desventaja en el average general. Pero para que eso pase se necesita que el Español gane, que Getafe y Rayo pierdan y que el Valencia y el Athletic Club no ganen. Pero es que además el conjunto periquito tendría que recortarle 5 goles de average general al Getafe, por lo que tendría que golear esta noche a la Real. La otra opción también es rocambolesca: el Español sería séptimo en un cuádruple empate a 48 puntos con el Getafe, el Athletic Club y el Rayo Vallecano. Para llegar a esto se necesita ganar a la Real Sociedad, obviamente, que el Getafe pierda, que el Valencia no le gane al Barça, que el Rayo no le gane al Alavés y que el Athletic Club sí le gane al Real Madrid, ya que los pericos han ganado a los Leones en los dos partidos que han disputado en este curso, por lo que es imprescindible que los vascos entren en estos cuádruples empates para que el Español pues salga beneficiado en este empate a 48 puntos. Es complicado, sí, pero el conjunto de Manolo González lo intentará. El equipo llega con ganas, aunque con alguna baja, como la de Paul Lozano por acumulación de tarjetas, pero el conjunto periquito, pase lo que pase, como decíamos, disfrutarán de esta última jornada tranquila después de años sufriendo siempre la última fecha del curso.
0: Pues sí, porque ha sufrido mucho. Gracias, María. Cerramos aquí las cábalas de los equipos que están luchando por seguir el año que viene en Primera División y no bajar, y por esas cuentas europeas. Hablando precisamente de Europa, me está pidiendo paso Pablo Parra, porque en cosa de hora y 27 minutos pues va a arrancar el partido en Oslo, Noruega, entre el Barça y el Olympique de Lyon. Parra, ¿quién estás?
12: Sí, aquí estamos en directo con Xavi Puig, responsable del fútbol femenino del Barça. Hola, Xavi, ¿qué tal? Muy buenas.
13: Bueno, aquí Ángel Ruiz Albás también, que es el directivo responsable ahora, ¿eh?
12: Bueno, sí, lo primero, sí. Imagino que muy felices de estar aquí, ¿no?
13: Sí, muy felices, claro. Una final siempre se está feliz, ¿no? Porque hay mucho esfuerzo y mucho trabajo detrás de todo esto.
12: ¿Qué significaría para el Barça llevarse otra Champions?
13: Pues significaría seguir con este proyecto bonito. Es la sexta consecutiva, esto no es fácil, estamos normalizando la excelencia y no sé si es bueno o es malo, pero muy contentos de esta sexta final consecutiva y contra el Lyon, además, un equipo que bueno, que va a ser complicado y difícil, pero estoy convencido que el esfuerzo, el talento que tienen las jugadoras y el compromiso que tienen por este escudo lo van a sacar adelante.
12: ¿Qué siente cuando ve tanta gente desde Barcelona viajando hasta aquí, hasta Oslo, para un partido como este?
13: Pues mucho orgullo. Es nuestra jugadora número 12, la que nos hace volar en el campo y la que nos hace ganar los partidos.
12: Siento que hay gente preocupada con el futuro de Alexia. ¿Me puede decir algo?
13: No, mira, vamos a vivir este momento, ese momento que Alexia está concentrada para este partido también, y bueno, y cuando acabe el partido de la temporada, pues ya hablaremos y posicionaremos todo.
12: Gracias, Xavi.
13: A ti, un abrazo.
12: Las palabras de Xavi Puig en directo en la sintonía de la Radio del Deporte, en un día en el que el Barça juega la final de la Champions.
0: Claro, y que va, gracias Pablo, y que va con prisa, porque evidentemente el partido arranca en poquito. Pues ya estamos a la espera del 11, así que lo que vamos a hacer es marcharnos, ahora sí, a otra capital europea. Nos marchamos a Atenas.

0: Y ya nos está escuchando Carlos Santos, que saludamos de nuevo. Hola, Charlie, muy buenas de nuevo.
1: Hola, hola, Fran, ¿qué tal? ¿Cómo estás? Muy buenas de nuevo.
0: Lo primero de todo, cuéntanos, que estamos expectantes. ¿Cómo ha ido el partido, la pachanga previa?
1: No nos hemos lesionado,
0: ¿no?
1: Que era lo importante.
0: ¿Un puntito
1: que
0: qué? Cuéntanos algo, destácanos algo.
1: Nos lo hemos pasado bien, dos rebotitos, un pase de canasta, así que bueno, no me puedo quejar, la verdad. No. 5 minutitos con Kyle Hines como entrenador, así que oye, mira, compartir tiempo con una leyenda de la competición siempre es importante, así que lo que se trataba era de pasárselo bien, de echar el rato, así que ya está conseguido el objetivo, Fran.
0: ¿La camiseta estaba chula o qué?
1: La camiseta estaba muy chula, las zapatillas también.
0: Ah, que también están dos zapatillas.
1: Modelo Anthony Edwards, sí.
0: ¿Cómo?
1: De color naranja, la verdad que es bastante chula. Luego te mando una foto para que las veas, pero la verdad que bien. También guay la experiencia de pisar la pista LED. Que es verdad que refleja un poco, pero yo creo que está muy bien, la verdad que la pelota se controla bastante bien, así que yo te diría que prácticamente todo de 10, Fran.
0: Mira, en el Instagram de Charlie, @carlos.santos86, podéis ver la story en Instagram de hace 3 horas, la camiseta sí. Muy chula, blanca, se ve el logo
1: me
0: de
1: la... Me ha tocado el número 15.
0: Sí, están del 15, muy bien, oye.
1: Manda el 15, Anthony, me ha tocado la taquilla de... Braxton Key, jugador del conjunto Taronja, y la verdad que espectacular, que lo vives como si fueras un jugador, te presenta el speaker con tu nombre, saltas a la pista, o sea, la verdad que está súper, súper... Top la experiencia, Fran, la verdad que sí.
0: Entonces, ya por cerrar, las zapatillas te las regalan de verdad.
1: De verdad, de verdad, madre de verdad, mía. sí. Tengo ya la colección hecha, o sea, ya son 4 o 5 las que tengo de los últimos años y oye, pues para ir al gimnasio, para hacer deporte y tal, pues oye, te las pones
0: que
1: y la verdad
0: ya,
1: está muy bien.
0: Que tiene 5
1: sí,
0: ya,
1: sí, sí.
0: O sea, ya tiene el juego
1: sí.
0: De parchís completo, tendrás ya unas amarillas,
1: mira,
0: otras verdes,
1: tengo
0: otras
1: unas
0: rojas,
1: de,
0: otras azules.
1: Tengo unas de Lillard, otras de Anthony Edwards, otras de Kevin Durant... Y no me acuerdo las otras dos de quién eran, pero en verdad que la gente, la verdad que se porta muy bien. Que como se suele conocer, Fran, es un trinque de manual este, ¿eh?
0: Qué barbaridad, pues a David Sánchez que vas, así que ya sabes, el lunes prepárate. Si estás viajando,
1: perfecto,
0: pues,
1: perfecto.
0: Pues el martes.
1: Bueno, el martes mejor.
0: A lo importante, Charlie, el Real
1: Venga.
0: Madrid se ha metido en la final de la Final Four. Honores
1: sí.
0: A Valencia Vázquez, porque la verdad es que no es fácil superar los 90 puntos tampoco en unas semifinales de Euroliga, pero el Real Madrid bordó la perfección y ahora lo que le queda es replicar lo que hizo en el día de ayer frente a Olympiacos, aunque va a ser muy complicado.
1: Sí, supo competir, ¿no? Supo maximizar lo que tenía con el trabajo de Hesonia, de Lyles con el rebote, de Gaby Deck, que hizo posiblemente su mejor partido de la temporada en su regreso a la Final Four. Se había perdido las dos últimas y la verdad que regresó por la puerta grande Gaby Deck. Y bueno, pues con lo que aportaron también jugadores como Keke, como Félix, que hizo un grandísimo partido, bueno, pues creo que el Madrid consiguió un poco maximizar lo que tenía, le cambió el plan que tenía trazado Pedro Martínez y bueno, pues tiró de la experiencia, ¿no? Cuando la pelota quemaba en los instantes complicados de partido y creo que fue mejor equipo y que es justo finalista. Chapo para los Taronja, creo que han hecho una temporada histórica, espectacular, que no se les puede poner prácticamente ningún pero, que han salido por la puerta grande con esa remontada ante Panathinaikos, jugando 44 partidos, jugando muy bien al baloncesto, con premios para Pedro Martínez, para Jan Montero y bueno, pues creo que la consolidación, ¿no?, de este proyecto, que no se va a quedar aquí seguro, que se va a mantener, que va a crecer y que no me extrañaría que en los últimos años se codease otra vez en estas lides con los grandes de Europa. Mañana es otra historia totalmente diferente, Fran, va a ser la quinta final entre los griegos y los blancos, el último precedente, la de Kaunas de hace 3 temporadas, por eso se le silba tanto a la figura de Sergio Llull cada vez que coge la pelota en la pista y bueno, pues lo que le espera al Real Madrid es prácticamente el campo lleno de rojo de los seguidores griegos, del ambiente caliente, con un Real Madrid con el que se cuenta poco las quinielas y quizás sea lo positivo para los de Sergio Scariolo, que todo el mundo piensa que con las ausencias, con Garuba todavía pendiente de pruebas, pero que seguro que no va a estar en lo que resta de temporada con sin Tavares y sin Len, pues se antoja muy difícil, ¿no?, que ante un equipo con el potencial potencial de Olympiacos, que ha sido el mejor de la liga regular, que tiene a Milutinov, que ha sido el mejor pivot de la liga regular, que tiene a Vesenkov, que tiene a Tyler Dorsey, que tiene a Fournier y que tiene además súper fresco ese recuerdo de lo que pasó en Kaunas hace 3 años, que les puede servir como acicate y como revancha. Bueno, pues creo que el panorama hace que sea muy favorito el Olympiacos, pero creo que esto es baloncesto, que hay que jugar. Lo decía Cosero hoy en sus redes sociales, que nadie subestime al Real Madrid, porque se le hace muy peligroso cuando no se le cuentan con él. Así que bueno, pues creo que tendrá que cambiar cosas Sergio Scariolo, seguro que tratará de inventar, sobre todo con la defensa, para que no le ahogue los griegos como se veía ayer contra el Fenerbahce. Y bueno, pues la clave será la salida al partido, ¿no? Si el Olympiacos marca territorio, creo que lo va a tener muy complicado el Madrid, pero si pasa al contrario, pues creo que la presión también puede pasar factura. Si quieres, Fran, 3 soniditos de lo que ha sido la previa de esta mañana. Han comparecido Georgios Barzokas y Tyler Dorsey por parte de los helenos, y Mario Gessoni y Sergio Scariolo por parte del Real Madrid. Va a ser la primera final que disputa Sergio Scariolo, que quiere aquí conseguir en Grecia la primera Copa de Europa. Es el único título que le faltan en un palmarés que tiene cuatro trofeos continentales con la selección: Campeonato del Mundo, Plata Olímpica. Tiene muchísima 3 ligas ACB, la Copa del Rey, lo ha ganado todo, solo le falta la Copa Europa, que la quiere conseguir en Kaunas. 2 extractos de lo que ha dicho esta mañana en la previa Sergio Scariolo.
2: Si no tuviésemos argumentos para creer en nosotros mismos, estando en una final de Euroliga, deberíamos de ir a hacernos visitar probablemente, y poco más. Estar con confianza, tranquilidad, descansar, prepararnos y luego ya la parte de la competitividad la doy por hecha, porque conozco a mis jugadores y sería una sorpresa enorme no encontrar una actitud que no acepta la mala suerte, que quiere rebelarse a ello, que quiere luchar, que quiere competir, que no se rinde en ninguno de ellos. Así que eso, francamente, no me lo espero. Sentí que era lo que buscaba, lo que a esta altura podía estimularme y motivarme, ¿no? Para intentar algo que no había hecho antes y poder por fin tener un equipo para poder ganar la Euroliga, porque realmente, como no lo he tenido nunca en mi vida, poderlo tener era efectivamente el challenge, ¿no? Un reto más estimulante y no veo mucha diferencia respecto a otras decenas de partido de vida o muerte, de final. Te juegas un título mundial, un europeo, una medalla olímpica, una final de liga. Al final son todos partidos de alta tensión en los que tienes que prepararte, tienes que obviamente encontrar un equilibrio entre la parte mental y de preparación, de frialdad, y la parte emocional. Y después de mucho tiempo y muchas de estas ocasiones, honestamente, crees que te sientes bastante cómodo en la situación, así que no encuentro, digamos, una diferencia muy grande en otras experiencias parecidas que he vivido.
1: Es el tercer duelo de la temporada al que van a disputar los dos equipos. Ganó en el Pireo el conjunto griego y en el Palacio ganó el Real Madrid en uno de los mejores partidos además que ha jugado en la temporada. Le tocará inventar seguro en la pizarra a Sergio Scariolo, sacar de esa pócima, ¿no? Que tantas veces consigue aparecer para que se exprima al máximo de sus jugadores. Mañana tendrá que inventar cosas para competir frente al mejor equipo de la liga regular. Junto a Sergio Scariolo también Mario Gessonia, posiblemente el jugador que quiere el rematar la faena con el premio de mejor jugador de la temporada, con el premio de la Final Four, levantar su segunda Copa de Europa. Un Gessonia que dice que tiene que mejorar su equipo con respecto a la semifinal si quiere ser campeón de Europa.
3: Seguir creyendo en lo que estamos haciendo toda la temporada, pero también olvidándose de la temporada, olvidándose de la semifinal, y si queremos levantar el título hay que hacer mucho más que hemos hecho antes y que hemos hecho en la semifinal.
1: Pues con prácticamente 15.000 griegos seguro mínimo, Fran, en las gradas de mañana, desde las 8 esa gran final y también pendientes desde las 5, Fran, porque podríamos tener final junior, clásico junior que precede a la final entre el Real Madrid y el club culé, así que bueno, pues podemos tener también también campeón nacional en la Final Four Junior. Se pueden cruzar mañana los dos gigantes de nuestro baloncesto desde las 5 de la tarde, así que menú tremendo por delante. También la tarde, lo que nos espera aquí en Atenas, en un ratito comparecen Chus Bueno junto a Bodiroga, los dos jefazos de la competición, para hacer balance y para explicar un poco cómo están la situación con las competiciones. Y sobre las 7:30 de Grecia, 6:30 en España, Fran, la sesión de entrenamiento oficial del Real Madrid previa a la gran final sobre la pista LED de Loaca, y bueno, pues con oportunidad también para recabar testimonios de los jugadores del conjunto blanco que ya descansan y que ya preparan esa final. Va a ser la cuarta de las últimas 5 Final Four, tratando de conseguir su 12ª Copa de Europa.
0: ¿Mañana qué hay? ¿Algo relacionado con leyendas? Así para que...
1: Pues no nos han comunicado todavía nada, pero supongo que será un día muy largo en la fan zone, que habrá más gente del Real Madrid que vendrá, pendientes de la posible presencia de Florentino Pérez, del presidente del conjunto blanco, que siempre suele aparecer en este tipo de citas para estar con el equipo. Y bueno, pues también, como te digo, ¿no?, con esa final junior que puede deparar ese mini clásico entre los dos gigantes del básquet nacional, y luego sobre todo la previa de la final que la amenizan DJs, que la ameniza la verdad que gente importante, así que bueno, pues seguro que día grande en Grecia, que ya está pues prácticamente tratando de disfrutar de los últimos sorbos de esta Final Four.
0: Y por cierto, para el oyente que anda un poco más despistado, que no haya estado muy atento a lo que ha sido la Euroliga, porque lo hemos venido repasando semana y semana también, Charlie, este año no hay tercer y cuarto puesto, que creo que es algo positivo para la competición.
1: Sí. Se ha quitado, es verdad que repartía un dinero, que bueno, pues que se reparte de otra manera, pero lo que se ha hecho es quitar un partido que para muchos era un castigo, que era realmente un castigo, ¿no? Tras un palo de las semifinales te tocaba jugar un partido por el bronce, que no te daba nada en lo deportivo y que te podía incluso quitar por aquello de las lesiones. Bueno, pues creo que se ha quitado ese partido, que no se va a jugar y que bueno, pues la atención se va a centrar solo en esa final, aunque este año por primera vez, Fran, se pone en la final junior por la tarde en el pabellón de juego, ¿no? Porque todos los años se jugaba en el pabellón donde se jugaba la junior, pues no, se traslada al OACA para darle su importancia también a los juniors, así que pues se sustituye el tercer puesto por ese partido de la final junior.
0: Pues por aquí lo apuntamos. Charlie, si tienes en estos últimos minutos cualquier tipo de última hora, pues la cuentas, y si no, pues en el tramo con López, Irra y todo el equipo de la Radio del Deporte. Gracias, un abrazo.
1: Nos cuenta simplemente, Frank, que no habrá parte médico sobre Garuba en la Final Four, seguramente que se esperará a Madrid para terminar de hacerle pruebas, para confirmar la lesión, que pinta fea, que pinta grave, así que, bueno, pues tendrá que reinventarse otra vez los de Sergio Scariolo, que seguramente tendrán incluso que fichar más jugadores de cara al playoff de la competición de la Liga CB.
0: Pues por aquí lo apuntamos. Gracias, Charlie, un abrazo.
1: Abrazo a todos, chao.
0: Tremendo lo de Olympiacos, lleva un sinfín de partidos ganados de forma consecutiva y mañana lo va a tener muy, muy, muy, muy difícil el Real Madrid. Lleva 14 partidos consecutivos ganados el equipo dirigido por Barsoka. Quedan 12 minutos para llegar a las 5 de la tarde, momento en el que se sentarán en este marcador tanto Pablo López como Israel Herraiz, porque en nada, a las 6, tenemos la lucha por las Champions del Fútbol Club Barcelona. Y entiendo que ya está posicionado Pablo Parra desde el estadio de Olso, Noruega. Hola, Parra, ¿qué tal? Muy buenas de nuevo.
4: ¿Olso?
0: ¿He dicho Olso? Oslo.
4: Sí.
0: Oslo. ¿Dónde
4: estás? Pues aquí en Olso o en Oslo, no, donde
0: en
4: tú quieras.
0: En Oslo, Pablo Parra solo.
4: A los pies del Ullevaal Stadium, donde se va a jugar esa final. Todavía no estamos dentro colocados en la posición de Radio Marca, pero sí te cuento el 11 del Fútbol Club Barcelona, que como venimos avanzando durante toda la jornada en la sintonía de Radio Marca, no cuenta con Aitana Bonmatí Pera Romeu para la final. Será Clara Serrajordi la que forme en el centro del campo junto a Alexia Putellas y también Patri Guijarro. Forma el Fútbol Club Barcelona con Cata Coy entre maderas, el lateral derecho para Ona Batlle, el izquierdo para Smey Brooks, y en el centro de la zaga Irene Paredes y Mapi León. Y arriba también, bueno, no es una novedad porque ya jugó en las semifinales, pero juega Salma Parayuelo. Lo hace junto a Caroline Graham Hansen, lo hace también junto a Eva Payor, así que ese es el 11 del Fútbol Club Barcelona para volver a conquistar Europa.
0: Con Aitana en el banquillo.
4: Sí, con Aitana en el banquillo. No ha llegado la futbolista culé. no ha podido llegar al partido y finalmente apuesta por Clara Serra. Jordi, creo que es lo lógico, Fran, teniendo en cuenta cómo están una y otra, pues evidentemente guardarte la baza de Aitana para el tramo final del partido.
0: ¿El 11 te gusta? ¿Cree que ha apostado por la continuidad Pera Romeu o directamente es que si Aitana no llega, pues esto es

0: el día que salió Aitana a jugar contra el Bayern, el Barça perdió prácticamente un efectivo porque está evidentemente muy falta de ritmo y que casi que es mejor tenerla en el minuto 60 algo fresca para intentar que el equipo pues se pueda nutrir de su físico o de lo que tenga de físico en esos últimos 30 minutos. Entonces sí, me gusta el 11, me parece coherente y me parece lógico también lo de Salma, porque creo que es un día para también abrir el campo y guardarte la baza de Claudia Pina en la segunda parte, que creo que también puede ser importante.
1: Hemos hablado, Pablo, que Jonathan Giralde va a vivir un partido emotivo, ¿no? Porque se mide frente a su ex equipo, al FC Barcelona, pero también está Engen en el Olympique de Lyon.
0: Sí, está Ingrid Engen, que jugó en el conjunto de la Granada y que es pareja, ¿no?, de Mapi León. Esta semana hacían un vídeo diciendo que durante toda la semana no han hablado prácticamente de fútbol entre ellas. Es lógico, ¿no? Al final, bueno, pues ponte en la situación de un padre que se enfrenta a un hijo, que esto lo hemos visto muchas veces. Sí. Y aquí, bueno, pues partido emotivo para muchas. Es verdad que ayer a mí me dejó un poco frío el hecho de que Pera Romeu no le quiso lanzar un cariñito a Jonathan Giraldez. Indagando un poco, me cuentan que no acabó la relación tan bien como quizá uno puede esperar de un segundo y un primer entrenador, pero que, bueno, pues no han querido focalizarlo en ellos, y a partir de aquí, pues el equipo culé querrá lo suyo, el equipo francés querrá lo suyo, pero ya te digo que me sorprendió un poquito que Pera Romeu no quiso lanzarle un guiño, creo que tampoco lo hizo Giraldez para el duelo entre entrenadores.
1: ¿Qué tipo de partido esperas?
0: Pues espero un Lyon que ataque mucho la transición. Es cierto que creo que ha mejorado en el juego posicional, porque al final Jonathan Giraldez es un entrenador de tener la pelota, pero creo que el Barça, la única manera que puede sufrir un poco, si es que podemos decir que hay algún punto débil, es precisamente este, ¿no? Lo hemos visto, fíjate, incluso con un equipo al que ha superado ampliamente en la Liga y en la Champions, como ha sido el Real Madrid, que la única manera en la que ha sufrido un poco ha sido con Linda Caicedo atacando el espacio. Así que, bueno, pues yo creo que es la única manera que tiene el Lyon de poder hacerle daño, porque en ataque posicional no lo creo, y a partir de ahí pues veremos a ver si le da para poder intentar ganar al Barça, que yo creo que ligeramente parte como favorito.
1: Fíjate, Pablo, la magnitud de estos equipos, que los últimos tres enfrentamientos entre Barça y Lyon son los siguientes: final de la Champions en 2024, final de la Champions en 2022 y semifinales de la Champions en 2021.
0: Sí, el 2021, si no me equivoco, es aquel de no hay distancia, si no me falla la memoria. ¿Es él?
1: Sí, sí, sí.
0: 2020. 2020 cuando pierden contra el Wolfsburgo. Me chiva María Ticas, sí, compañera del diario Sport.
1: El año siguiente es cuando están cerca de ganar al Lyon.
0: Correcto. Bueno, cerca, en la final del 19 caen con estrépito en los primeros compases del partido, ya estaba todo decidido, y luego es verdad que ese año en la semifinal contra el Wolfsburgo es el momento, ¿no?, un poco en el que ellas se dan cuenta de que la distancia no es tan alta como uno puede llegar a pensar o a esperar, pero bueno, el paso al frente del Barça fue evidente en aquel momento. Hay una intrahistoria de aquella final que creo que es muy manida para los que conocemos el fútbol femenino, pero quizá no tanto para la gente que no lo sabe. Después de aquel partido 2019, Fran, hay una reunión de las capitanas con Lluís Cortés, que era el entrenador en aquel momento, que le dicen que quieren entrenar más, que quieren entrenar mejor, que quieren mejorar el capítulo físico y que quieren ganar, que no les vale con jugar una final, sino que lo que quieren hacer es ganarla. Y entonces a partir de ahí pues empezamos a vivir al Barça como lo conocemos hoy en día, que es el auténtico dominador de Europa.
1: Pues Pablo, póngase usted cómodo, que nada te da paso tanto Pablo López como Israel Herraiz, y yo no quiero follones, así que lo que te tienes que traer de Noruega es una nueva Champions para el Barça.
0: Lo intentaré, no como cuando fueron otros compañeros que fueron gafes. Un abrazo.
1: Bueno, pues lo que hay que hacer es llevar más a esos compañeros a ver si la traen.
0: Ay,
1: venga, Pablo, chao.
0: Bribón, chao, Bribón.
1: Bueno, pues nos acaba de contar Pablo Parra desde Noruega ese 11 del FC Barcelona, que ya está preparado para intentar ganar una nueva Champions. Probablemente los dos gigantes del fútbol europeo, Barça, Olympique de Lyon. Partidazo que tenemos a las 6 de la tarde con la narración de nuestro Pablo Villa, pendiente del inalámbrico Pablo Parra, partido en el que vamos a buscar ganar una nueva Champions. Va a ser una jornada muy emocionante, te lo venimos repasando, en la jornada número 38 de Liga, con despedidas, con la emoción del descenso, con la emoción de la permanencia. Te lo repito, todo esto tenemos a las 9, a la vez Rayo Vallecano, Celta de Vigo Sevilla, Español Real Sociedad, Getafe Osasuna, Girona Elche, Mallorca Real Oviedo, Real Betis Levante, Real Madrid Athletic Club, la despedida de Carvajal, de Alaba, el último partido, de momento, de Arbeloa como entrenador blanco, y ojo a lo del Valencia-Barça con el tema

de Lewandowski, que va a decir adiós a varios años defendiendo la elástica culé. ¿Quién bajará? Ahora mismo sería Oviedo, Mallorca y Girona, pero también tienen opciones Elche, Osasuna y Levante. En definitiva, se viene una jornada apasionante de radio que vamos a disfrutar aquí en la radio del deporte. Vamos a empezar con la Champions League femenina. También estaremos muy pendientes de esa jornada trepidante que tenemos por delante en la Primera Federación a partir de las 6:30, tanto en el Grupo 1 como en el Grupo 2. Arenas de Guecho, Zamora, Baracaldo, Celta de Vigo B, Cacereño, Talavera, Guadalajara, Real Madrid, Castilla, Lugo, Arenteiro, Osasuna B, Agrupación Deportiva Mérida, Ourense, Tenerife, Ponferradina, Athletic Club B, Pontevedra, Real Avilés y Unionistas, Racing Club Ferrol en el 2, Antequera, Torremolinos, Atlético Santuqueño, Villarreal B, Atlético de Madrid B, Algeciras, Cartagena, Real Betis B, Europa Ibiza, Hércules Nastic, Sevilla Alcorcón y Tarazona Sabadell. Nosotros que nos vamos, os dejamos, por lo que digo siempre, no sé si en las mejores manos, en las manos que se puede. Lo que sí que está claro es que las mejores manos posibles han hecho que funcione este marcador. Las mil maravillas, gracias a Luis Beamud, a Julián Pereira y a todo el equipo de la radio del deporte que ha hecho posible que esto suene a la perfección. En los próximos minutos seguro que hay noticia. ¿Será en el Real Madrid? ¿Será desde Noruega con el FC Barcelona? Todo lo va a contar, como puedan, Pablo López e Israel.

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7: Oye, López.
8: Dime, Irra.
7: A ver, lo primero, la tontuna. ¿Vale? Luego ya te digo lo importante.
8: Es un fantástico comienzo, sí.
7: Sí, pero lo primero, la tontuna. Hoy hay dos días internacionales. Uno que está muy ligado al por qué hemos empezado hoy a las 5 de la tarde.
8: Sí.
7: Pero hay otro que no.
8: Bueno.
7: Entonces, bueno, mira, hay otro que me apetecería a mí también nombrarlo. ¿Sabes que hoy es el Día Internacional contra el Melanoma?
8: Jolín.
7: Qué importante ponerse crema, cuidarse del sol, ¿eh? Muchísimo cuidado con ese tema, ¿eh?
8: Es un melón.
7: Y hacer caso a los dermatólogos y a los médicos y a los que saben de este tema, ¿no?
8: A mí hay una cosa que me llama mucho la atención.
7: ¿Sí?
8: De la actitud de Marcos Llorente.
7: Ah, no, pensaba que lo estabas pensando en Llorente, sí. Disculpa.
8: Me llama la atención. O sea, a mí me da un poco igual que él utilice crema o no lo utilice, que tome el sol o que no tome el sol, que haga lo que le dé la gana. O sea, que haga lo que quiera.
7: Cada uno.
8: Lo que me cuesta trabajo entender es por qué intenta convencer a los demás de que haga lo mismo.
7: Esa obsesión, ¿no?
8: ¿Por qué?
7: Ya.
8: O sea, que decir, haz lo que tú quieras. O sea, si quieres tomar el sol o no lo tomes, o luz roja, luz verde, o luz azul, fantástico. Ojalá vivas 150 años.
7: Ojalá, por favor.
8: Ojalá.
7: No le deseamos.
8: O sea, fantástico.
7: Otro,
8: o sea, de verdad, fenomenal. Pero ¿por qué ese empeño en demostrar que tú tienes la razón? ¿Por qué?
7: Sí.
8: Cuando es evidente que no la tienes. Porque los científicos dicen que no la tienes. Entonces, ¿por qué ese empeño? ¿Pero por qué? ¿Por qué te pones tan cazurro? O sea, haz lo que tú quieras. Haz lo que te dé la gana. Es verdad que, o sea, que decir, no es tan... un argumento tan tonto como parece. O sea, él no dice, se puede tomar el sol siempre que quieras y no te hace nada porque el sol es bueno. No,
7: ya.
8: Él no dice eso. Él dice que progresivamente, a ciertas horas, la piel se tiene que acostumbrar, bla, bla, bla. O sea, que decir, no parece una idiotez, pero los científicos, los dermatólogos, opinan lo contrario. Hay que ser muy tonto para hacerle caso a un futbolista o a un dermatólogo. O sea, a priori. O sea, si me dice mi médico, no te sienta bien tomarte lejía con Coca-Cola. Y me dice... yo qué sé,
7: un buen pelotazo.
8: Claro, eso, ¿eh? Claro, por eso. Y me dice un
7: ferretero.
8: Cualquiera, un albañil, un periodista.
7: Tómatelo,
8: que es fenomenal.
7: Yeah.
8: A ver, chico,
7: chirría.
8: Es problema mío,
7: chirría.
8: Que yo haga caso
7: chirría.
8: Al periodista y no al médico. Es mi problema, pues ya está. Pero que tú quieres hacerlo, hazlo. Bueno, pero ¿por qué tanto interés en convencer a los demás de que lo hagan? Chico, haz lo que te dé la gana.
7: Yo lo siento si no está de acuerdo. Entiendo que sí estará de acuerdo Marco Llorente Grosso. Y es el Día Mundial contra Melanoma, que es la forma más agresiva y más grave del cáncer de piel.
8: Ojalá, y lo digo de corazón, lo digo de corazón. Ojalá Marcos Llorente no tenga que
7: ojalá,
8: arrepentirse.
7: Se lo deseamos de todo corazón.
8: Ojalá.
7: Hoy es el Día también Mundial.
8: Digamos, cuando vas por la autopista en sentido contrario, a lo mejor igual, no todo el mundo está equivocado.
7: Igual.
8: A lo mejor eres tú el que estás equivocado.
7: Es el Día Mundial de un animal que me mola mucho, que es la tortuga.
8: ¿La tortuga?
7: Sí. Hoy es el Día Mundial de la tortuga. Entiendo que también, por extensión, es el Día Mundial de las tortugas ninja.
8: Y de Mbappé.
7: Y de Mbappé, efectivamente. Sí. Los nombres de las tortugas ninja eran...
8: Rafaelo,
7: Miguel Ángelo
8: y otro.
7: Y Leonardo, sí, que todos tenían que ver con pintores, etcétera, artistas.
8: Sí.
7: ¿Y cómo era la rata? Splinter, que era el jefe, ¿no? De
8: Splinter.
7: Ahí hay una imagen súper chula del señor en su edad adulta y las tortugas chiquititas y luego el ya viejo llevando las tortugas. Pero hoy, López, ¿por qué estamos aquí? En principio.
8: ¿Por qué?
7: Mirando a las 6 de la tarde.
8: ¿Por qué?
7: Mirando a la final de la UEFA Women's Champions League. Mirando al Barça, al Olympique de Lyon. Mirando a Escandinavia. Hoy es el Día Internacional del Fútbol Femenino.
8: Sí, señor.
7: Hoy es el Día Internacional del Fútbol Femenino. Y por eso, Marcador, está arrancando a las 5, a las 4 en Canarias, porque nada, en menos de una hora, ¿eh? ¿Hay noticia?
8: Bueno, a ver, noticia. Sí. Vale. Ha ganado Vingegaard.
7: Trataba
8: el Giro.
7: ¿No ha ganado Pogacar?
8: No ha ganado Pogacar.
7: ¿La bicis?
8: No, ha ganado Jonas Vingegaard.
7: Ha ganado Jonas Vingegaard.
8: Acaricia su primer Giro.
7: Sí, señor. Bueno, pues eso, que estamos aquí porque en menos de una hora arranca el Barça Olympique de Lyon, la final de la UEFA UEFA Champions League, aquí, en el Día Internacional del Fútbol Femenino.
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0: Pues las 5 y 5, una menos en la comunidad canaria y sin rima. Él es Pablo López.
1: Él es Israel Herraiz.
0: Y aquí comienza Marcador. Porque de aquí hasta altas horas de la noche tienen que pasar muchas cosas que contamos en la radio.
1: Sábado de Barça, de pelea por el descenso en Europa en Marcador. Motor, Fórmula 1, Gran Premio de Canadá, circuito Gilles Villeneuve, Russell, Antonelli y Norris, el sprint a las 6, Sainz décimo, Alonso, ilusionante, décimo sexto, después a las 10, en la calificación para mañana, la carrera. Baloncesto, Liga Endesa, tres partidos, a las 6, Unicaja, Berogán, a las 8, Gran Canaria, Manresa, y a las 9, Granada, La Laguna, Tenerife. Fútbol sala, Copa del Rey, en Cáceres está jugando el torneo, ya se ha terminado un partido, entre el Cartagena, que ha ganado 5-2 al Valdepeña, si hay en juego otro.
0: Sí, hay un partido que está en marcha. El minuto 21, acaba de arrancar la segunda parte. Barça 1, Jaén 0.
1: Y fútbol, última jornada en la EA Sports. 9 partidos a las 9 en juego. 2 plazas de descenso y Europa. Girona, Elche, Mallorca, Oviedo, Betis, Levante, Getafe, Osasuna, Alavés, Rayo, Valencia, Barça, Celta, Sevilla, Español, Real Sociedad y Real Madrid, Athletic Club. Hoy también termina la Liga Regular de Primera Ref, todo a las 6:30 y desde el Ullevaal Stadion de Oslo, final de la Liga de Campeonas, partidazo a las 6, Barça Olympique Lyonnais, en Marcador.
0: Venga, que ya estamos aquí desde la avenida de San Luis 25 en Madrid, emitiendo para todo el planeta a través de Marca. Punto. Gol.
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0: la frecuencia modulada,
1: y en la TDT,
0: y en YouTube,
1: y en X en Twitter,
0: todo el deporte en directo, en la radio.
1: Deseando suerte al Barça, deseando suerte a los equipos que se juegan el descenso, la Primera Ref, el motor, Alonso Sainz. Todo en Marcador.
0: Desde este estudio central, nave nodriza de Radio Marca, estudio Juan Manuel Gozalo. A los mandos del mejor sonido deportivo, Julián Pereira, Miguel Flecky, Luis Peamur, Raquel Valero. Los escaparates coordinados por Fuentisla Quirós y Mamen Ortego. Redes sociales en tendencia para Sergio Sánchez, Luisco García, para Carlos Esteve, para Ángel Montoya y para Enrique Izquierdo. En la producción en el día de hoy, Fran González. La voz de nuestra conciencia es Luis Molinero y el alma pater Oye López. Se acaba la Primera Federación. Es Javi Domínguez. Engánchate a la radio. Tenemos un montón de cosas que contarte, que él es Pablo López.
1: Él es Israel Herraiz.
0: Que puede que el deporte no sea lo más importante de nuestras vidas, pero por si acaso y de momento, aquí comienza Marcador.
1: ¿Qué tal? Saludos, amigas, amigos, buenas tardes a todos y bienvenidas a vuestro Marcador. Quiero empatizar con la gente que ahora tiene un nudo en el estómago, los que se van a jugar algo más importante que un título, que es el descenso. Mi simpatía también para los aficionados del Levante, de Osasuna, del Elche, del Girona y del Mallorca. El que gane se salva, menos los insulares, que necesitan de algún marcador más. Por otro lado, la ilusión de Celta, de Getafe, de Rayo, de Valencia, de Español y de Athletic Club. Antes de eso, veremos quién domina en el fútbol europeo. Final de la Liga de Campeonas. Barça, Olympique Lyon, es un gran partido. Y baloncesto mañana, Real Madrid Olympiacos, la final de la Euroliga. Y motor, Fórmula 1 en Canadá. Y fútbol sala y tenis. Mañana arranca Roland Garros. Hoy visitamos Montilivi, Sonmós, La Cartuja, el Coliseum, Mendizorroza, Mestalla, Balaídos, el RC Stadium, el Santiago Bernabéu y el Ullevaal de Oslo. Lo despedimos a Carvajal, a Álava, probablemente a Ceballos, a Lewandowski. ¿Qué destacamos del sábado internacional? Luis Molinero, muy buenas.
2: Buenas, ¿qué tal? López Reis de Marcador. Pues tenemos un sábado también de finales por Europa. En Alemania, a las 8, tenemos la final de la DFB Pokal, es decir, de la Copa Germana, en la que el Bayern de Múnich, que quiere conseguir un doblete, vuelve al Olympiastadion de Berlín 6 años después. La última vez que la ganó fue en el año 2020, para enfrentarse al vigente campeón de la Copa, como es el Stuttgart, el equipo que va a jugar Champions y en el que está Chema Andrés en el conjunto del Stuttgart y que podría conseguir el primer título con el equipo alemán. También tenemos la famosa final de los 100 millones de libras en Inglaterra, donde tendría que jugar el Hull frente al Southampton, pero lo que se está disputando es el partido entre el Hull y el Middlesbrough, porque al Southampton lo sancionaron por culpable de espionaje en el entrenamiento del partido precisamente frente al de Middlesbrough. De momento, al minuto 39, la final de Wembley de ascenso a la primera división. Tenemos el Hull 0, Middlesbrough 0. Por cierto, en el Hull, el delantero es Ollie McBurney, el ex delantero de Las Palmas. De momento, el partido se iría a la prórroga. También tenemos ya la última jornada en Italia. Ayer se disputó el Fiorentina 1, Atalanta 1. Y hoy tenemos dos partidos sin cosas en juego. A las 6 de la tarde juega el líder y el campeón, ya el Inter, visita al Bologna, y también a las 9:45 se despide Pedro Rodríguez Pedrito de la Lazio. En el Olímpico lo va a hacer frente al Pisa, el equipo que ya ha descendido a la segunda división. Veremos si Raúl Albiol tiene algún minuto.
1: Todo el deporte del mundo, todo el mundo del deporte, de aquí hasta las 12 o la 1, que seguramente sea más Marcador.
0: Empezaremos como siempre con los pilares de este Marcador de Radio Marca en la jornada 38 de la Liga eSport, que casi es unificada.
1: Nos quedan 10 partidos para poner el broche final. Hoy se juegan 9 y todos a las 9. Monti Libi,
0: Girona Elche,
1: Enson Mos,
0: Mallorca Real Oviedo,
1: en la Cartuja,
0: Real Betis Levante,
1: Coliseum,
0: Getafe Osasuna,
1: Mendizorroza,
0: Alavés Rayo,
1: Mestalla,
0: Valencia Barça,
1: Balaídos,
0: Celta Sevilla,
1: RCD Stadium,
0: Español Real Sociedad,
1: y en el Santiago Bernabéu,
0: Real Madrid Athletic Club.
1: Quedará para mañana el último en la Cerámica, la pelea por el tercer y cuarto puesto,
0: Villarreal Atlético de Madrid.
1: El Barça es campeón con 94 de momento puntos.
0: Segundo, el Real Madrid tiene 11 menos, 83.
1: Tercero, Villarreal. Cuarto, Atlético Madrid. Los dos con 69. Insisto, termina la Liga mañana.
0: Plaza Champions asegurada para el quinto. Es el Betis, tiene 57.
1: Sexto, Celta, 51.
0: Séptimo, de momento, Conference, Getafe, 48.
1: Octavo, Rayo, con 47.
0: Noveno, Valencia, 46.
1: Con 45, tiene opciones de estar en Europa. Bueno, la Real lo tiene seguro por la Copa del Rey. Real Sociedad, Español y Athletic Club, insisto, con 45 puntos.
0: Ya respiran, pero sin opciones de Europa, en principio, los dos equipos, con 43, Sevilla y Alavés.
1: No respiran, tienen 42 y tienen opciones de bajar. Si tocan, vamos, si puntúan, se salvan. Pero si no puntúan, pueden bajar con 42, Levante, Osasuna y Elche.
0: Abre el descenso con 40, tercero por abajo el Girona.
1: Tiene opciones de salvarse, está a 3 de los que firman la permanencia, el Mallorca con 39.
0: Colista ya descendido con 29, el Real Oviedo. Segunda división, Liga Hypermotion. En el día de hoy, López, no tenemos ningún partido. Casi unificado, digo casi, al menos en el día, a partir de mañana con dos horarios.
1: Es la penúltima jornada, mañana se juegan dos a las 4:15.
0: Albacete, Real Sociedad B y Andorra Ceuta.
1: Dos que no tienen casi nada en juego. A las 6:30 empieza lo verdaderamente importante. Valladolid, Depor.
0: Sporting Almería.
1: Málaga, Racing de
0: Cádiz,
1: Santander.
0: Leganés.
1: Cultural Burgos.
0: Huesca Castellón.
1: Mirandés Granada.
0: Las Palmas Zaragoza.
1: Y Eibar Córdoba.
0: Líder, ya ha ascendido con 78 puntos el Racing de Santander.
1: Segundo, Depor con 74.
0: Se abre el playoff con el Almería, tercero con 71.
1: 69, cuarto, Málaga, quinta, Las Palmas.
0: 66, comparten sexto el Castellón y séptimo el Burgos.
1: Tiene opciones el octavo, el Eibar, con 64 puntos.
0: Casi sin opciones, quedan 6 y está a 6 del playoff. Noveno, el Córdoba.
1: Ni por arriba ni por abajo, preocupación para el Andorra con 58.
0: Albacete, 56.
1: 55, Sporting y Ceuta.
0: Granada, 48.
1: Y Real Sociedad y Valladolid, que están casi salvados con, insisto, 46 puntos.
0: Y a partir de aquí es lo que quema, es verdad que está un
1: casi salvado, no, salvado.
0: Salvado, sí, lo digo, que está un pasito, se ha salvado el Leganés, que es decimoséptimo con 43, está 6 por encima del descenso.
1: El precipicio tiene que sumar el Cádiz con 40.
0: Y a partir de aquí, más menos difícil, se pueden salvar todos los que están en descenso. Se abre el descenso con Huesca 37 y Mirandés también 37.
1: Con 36 a 4 de la permanencia, la Cultural Leonesa.
0: El que más difícil lo tiene es el colista, está a 5 de la permanencia, falta de 6 por jugarse, con 35 el Real Zaragoza. Ya sabes que no hay Liga F porque estamos pendientes de la UEFA Women Champions League. Enseguida estamos en esa finalísima entre el Barça y el Olympique de Lyon. López, sí que tenemos actividad en jornada unificada en Primera Federación.
1: Mogollón de partidos.
0: Es verdad que ya en los dos grupos está ascendido el directo, pero queda por los play-offs. Desde las 6:30 de la tarde, Arenas de Guecho Zamora, Baracaldo Celta Fortuna, Cacereño Talavera, Guadalajara Castilla, Lugo Arenteiro, Osasuna Promesas Mérida, Ourense Tenerife, Ponfe Athletic Club, Pontevedra Real Avilés y Unionistas Racing de Ferrol. Insistimos, en este grupo 1 ya está clasificado
2: el Tenerife López en la parte alta de la tabla.
1: El Tenerife es campeón con 76, juega la Hypermotion, va a jugar el playoff seguro Celta B con 64 y Zamora con 61, y aquí viene la pelea, Pontevedra y Real Madrid Castilla, ahora la jugarían, tiene 57, pero es que también tienen 57 la Ponferradina y el Baracaldo, cuatro equipos para dos plazas.
2: Por la parte de abajo, casi todos con opciones, es verdad que habrá que estar pendiente del gol, verás, en cuanto arranquen los partidos, se salva el cacereño que ya no tiene posibilidad de bajar, no si la tiene, está casi casi el Real Avilés, si suma un puntito va a estar porque tiene 43 por encima del descenso más 3 y a partir de aquí se pueden salvar todos, con 40 Talavera, Urense, es una promesa, es Guadalajara, cuidado Guadalajara que juega en casa por ejemplo con el Real Madrid Castilla, descendido colista con 27 el Arenteiro.
1: En el grupo 2 de ayer se jugó un partido.
2: Sí, un partido en la Dama de Noche con victoria local, Marbella 3, Teruel 1.
1: Y mañana a las 6 se juega el último, sin casi, vamos, nada en juego.
2: Nada en juego, con el Real Murcia en Enrique Roca ante el Club Esportivo Sabadell.
1: El resto hoy a las 6:30, son todos estos.
2: He dicho el Sabadell, no, el Eldense.
1: El Eldense, sí.
2: Antequera Torremolinos, sanluqueño Villarreal B, madrileño Algeciras, Cartagena Betis B, Europa Ibiza, Hércules Nastic, Sevilla Atlético Alcorcón y ahora sí Tarazona ante el Sabadell.
1: El Eldense líder va a jugar en la Hypermotion la temporada que viene con 69. El playoff, Sabadell 65, madrileño 64, 62 Villarreal B, 57 el Europa, tiene opciones, 56 Cartagena, 55 Algeciras y ya está, porque con 53 en la Tequera no puede llegar a los 57 del Europa.
2: Curioso que por la parte de abajo hay tres descendidos, ayer ganó el Marbella y aún así ya está descendido con 34, con 30 el sanluqueño, con 27 el Sevilla Atlético. No están todavía con la permanencia asegurada, ni con 46 Torremolino ni Nastic, tienen opciones de salvarse. Quinto por abajo el Tarazona con 45, con 44 el Real Betis B. Más allá del fútbol, lo del baloncesto. En el día de ayer, victorias de Olympiacos y también de Real Madrid ante Valencia. Mañana, a partir de las 8, la gran final de la Final Four de la Euroliga en el OAKA, en Grecia. Hoy, Liga Endesa, desde las 6, Unicaja Breogán. A las 8, Gran Canaria Manresa. Y a las 9, Granada ante la Laguna Tenerife. La NBA, victoria a domicilio de Oklahoma City Thunder en el tercer partido, 108-123 en casa de los Spurs, así que se ponen 2-1. Si en la noche de hoy gana New York Knicks, lo hace ante Cleveland Cavaliers, se pondría 3-0 y ya tendríamos más o menos un poquito en el camino lo que puede ser la final este año en la mejor liga de baloncesto del mundo. Esto en el baloncesto. Estamos también pendientes de la Copa del Rey de Fútbol Sala. Se ha clasificado para la final el Cartagena. Le ha ganado 5-2 al Valdepeñas. Súper competido, a punto de llegar al tercio final del partido entre el Barça y el Jaén. Al 28 de la segunda parte, Barça 2, Jaén otros 2. En la Liga Asobal, un partido para el día de hoy a las 6:30. Entre Ademar de León y Atlético Valladolid. Y además, dos noticias. Una es que Max Verstappen no se retira, va a seguir la Fórmula 1, lo está firmando Eugenio Muñoz, lo puedes leer ahora mismo en marca.com. Y además en Montreal, en el Gran Premio de Canadá, con Russell resucitando, Sainz brillando para ese sprint de Canadá que se va a disputar a las 6 del día de hoy. Antonelli ha sido segundo. Sabor un poco agridulce, insisto, para Carlos Sainz, pero con cierto brillo, y ese accidente de Alonso que en el día de ayer marcó grandes tiempos y que en el día de hoy ha pasado del cielo al infierno. Bueno, y poquito más que te cuento, ¿eh? Luego lo metemos un poquito más en el tenis, con ese triste adiós también de Roberto Bautista tras romperse el menisco, un poquito del ciclismo con lo de Vingegaard López, pero antes, una pausita y enseguida, la cita más importante en el Día Internacional del Fútbol Femenino, desde las 6, Barça, Olympique de Lyon.
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1: 5 de la tarde, 21 minutos, hora antes en Canarias, quedan 39, por lo tanto, para que me eche a rodar la pelota en Oslo, en ese Ullevaal Stadium, donde el Barça va a tratar de, ojalá, ganar al Olympique Lyonnais y proclamarse campeón de Europa. Pero antes hay un par de cosas que os tengo que contar, que os tenemos que contar. Por ejemplo, lo de Enrique Riquelme, que hoy se va a hacer oficial que sí hay partido, que sí hay elecciones y que, por lo tanto, se va a presentar porque cumple los requisitos. Hola, Valdebe Bastoridio, muy buenas.
18: ¿Qué tal, Pablo? Avenida Fuerzas Armadas 402. Aquí están las oficinas del Real Madrid, desde que se llevó a cabo la obra del Santiago Bernabéu. Aquí está la famosa T4 y aquí estamos esperando a Enrique Riquelme que venga a entregar la documentación y a confirmar que sí, que es candidato a las elecciones del Real Madrid.
1: Bueno, porque ya se sabía que tiene banco que le avale esa cantidad absolutamente prohibitiva económica para poder ser presidente, para poder presentarse a ser presidente, y lo que no se sabía era si iba a tener, aparte del aval, proyecto, y parece que tiene aval y tiene proyecto, Tori.
18: Sí, iremos conociendo más en los próximos días. Hoy lo que estamos esperando es que cuando entregue toda la documentación, la Junta Electoral apruebe que todo está en regla y pueda concurrir a las elecciones, algo que ya ha llevado a cabo la candidatura de Florentino Pérez, con Eduardo Fernández de Blas entregando toda la documentación. El conjunto blanco emitió un comunicado esta mañana anunciando que estaba aprobada toda la documentación presentada por Florentino Pérez, y ahora tiene que seguir esos pasos Enrique Riquelme. No tardará mucho en llegar hasta estas oficinas del Real Madrid y tendrá que entregar la documentación. La Junta Electoral tendrá que aprobarla, la Junta Electoral tendrá que notificarlo, y una vez que ya concurran las dos candidaturas, la misma Junta Electoral pues tendrá que anunciar la fecha de las elecciones prevista para dentro de 15 días, empezando a contar, entiendo que desde el lunes. Así que, bueno, pues muy atentos a todos los trámites burocráticos para que esa Junta Electoral apruebe toda la documentación y, por tanto, volvamos a ver un proceso electoral en el Real Madrid con diferentes candidatos, algo que no ocurre, recordemos, desde 2006, cuando hubo hasta 5 candidatos para la presidencia del Real Madrid. Hablo de memoria: Ramón Calderón, Juan Palacios, Villar Mir, Lorenzo Sanz y Arturo Baldassano.
1: Joder, qué memoria.
18: Es que te cuento, Pablo, es que fue de las primeras cosas que cubrí en Radio Marca, porque cierto compañero no me dejó comentar el Mundial de Alemania a la selección de Brasil, así vamos, que tuve que cubrir la candidatura de Villarmil.
1: Algún visionario, o sea, algún Tolai, o sea, ¿a quién le va a amargar un dulce, ¿no? En fin, pues un Toli. Toribio, ¿se espera que hable hoy Riquelme?
18: Va a ser una comparecencia, en principio, sin preguntas. Es decir, entrega la documentación, sale, y a la salida, lo que nos cuentan desde su gabinete de comunicación es que no hay mucho más que comunicar, porque todo va a quedar supeditado a que la Junta Electoral apruebe esa documentación. Así que la idea es que a la salida confirme de viva voz que ha entregado esa documentación, que su intención es, en efecto, presentarse a las elecciones y bueno, pues en principio no va a admitir preguntas el precandidato a la presidencia del Real Madrid aquí en las puertas de las oficinas del conjunto blanco en Valdebebas.
1: También ha contraatacado Florentino Pérez poniendo una lona enorme, un edificio cerca del Santiago Bernabéu, recordando las 7 Champions que ha ganado las ciudades Glasgow, París, Milán, Roma, Londres, bla, bla, bla. Claro, es que con ese, eso sí que es un aval, eso sí que es un aval extraordinario, bueno, para presentarte. 7 Champions.
18: A ver,
1: tampoco gran cosa, gente, ¿no?
18: No, quiero decir que es un aval, sí, pero que la afición del Real Madrid pide algo más y me dirá, pero ¿qué dice este señor? Bueno, lo digo porque Florentino Pérez le ganó a Lorenzo Sanz las elecciones en el 2000, cuando
1: las
18: Lorenzo Sanz tenía en el horno recién sacadas la séptima, con todo lo que eso supuso, 32 años después, y la octava. A Florentino Pérez, más allá de las 7 Copas de Europa en fútbol, le avala pues una trayectoria que ha saneado al club económicamente, paz social y luego, evidentemente, títulos desde el punto de vista deportivo. Pero es evidente que, más allá de las Copas de Europa, el principal aval de Florentino Pérez de cara al socio es la credibilidad que tiene, y que desde el punto de vista económico no se le puede discutir nada. Y desde el punto de vista social, con algunos defectos, es verdad que la institución está en, bueno, pues no sé si anestesiada dirán muchos, pero sí está apaciguada. Nada que ver pues con lo que ocurría en la época de Ramón Calderón o mucho antes. Dicho lo cual, y siendo un poco crítico, se entienden muchas cosas del Real Madrid desde el punto de vista deportivo cuando ves ese anuncio de Florentino Pérez en la Plaza de Sagrados Corazones. Lo digo porque el otro día en la rueda de prensa él hablaba de que había conquistado más de 60 títulos, que se puede ver ampliado mañana con esa Euroliga de baloncesto, pero todo queda reducido a las Copas de Europa, a las Champions. Entonces, cuando mucha gente se pregunta por qué el Madrid no pelea las ligas, o por qué el Madrid, muchos jugadores se han retirado del equipo blanco con más Champions que ligas, habría que mirar, por cierto, el caso de Carvajal, que creo que se va a marchar con más Champions que ligas, pues es un poco por esto, ¿no? Por esa fijación, obsesión, amor, que cada uno lo llame como quiera, de Florentino Pérez con la Liga de Campeones. Sí. Ya lo dijimos en su momento, ¿no? Cuando este debate se hacía paso, cuando el equipo blanco perdía en Múnich y parecía que la temporada estaba ya acabada y había que empezar de cero. Que como que la Liga como que no le llena al madridista, o al menos a Florentino. Entonces, desde el punto de vista institucional y como golpe encima de la mesa, 7 Champions pesa mucho, es el as de oros, pero también explica muchas cosas de por qué el Real Madrid en este siglo tiene casi las mismas Champions que las mismas ligas, y es porque desde arriba tienen una fijación por la Champions que hace que en ciertos momentos se descuide el interés por los torneos domésticos.
1: Sí, eso es que es una anomalía en cuanto a palmarés. Es evidente que es más difícil, debería ser más difícil conquistar Champions que ligas, y es muy raro un equipo que tenga más o un número parecido de Champions que de ligas domésticas. Creo que es evidente. Tori, líneas abiertas. En cuanto que aparezca Riquelme, nos pides paso y escuchamos a ver si podemos hacerlo en directo. ¿De acuerdo?
18: De acuerdo, te pido paso cuando aparezca por aquí y entiendo que la idea es que cuando salga de las oficinas ya atienda a los medios.
1: 5:28, hora antes en Canarias. Venga, estamos en Oslo. ¡Qué partido! Final de la Liga de Campeones. Olympique Lyonnais, Fútbol Club Barcelona. 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
0: Te lo contamos en la radio. Es toda una final. Estamos en Oslo. Estamos en la final de la UEFA Women Champions League. Y lo hacemos con el arbitraje de Tess Olofsson en el VAR, Bram Van Driessche. Con los comentarios en la radio de José Luis Sánchez Vera y de Luis Prado Choliño. Inalámbrico del M Roja, con los detalles abajo, Pablo Parra. Canta y cuenta los goles de este Fútbol Club Barcelona Olympique de Lyon, Pablo Villa.
1: ¡Hola, Villa! ¡Muy buena!
15: Hola, muy buenas tardes, Pablo López, Israel Herray, marcador de Radio Marca. Y bienvenidos al Ullevaal Stadium de Oslo. Hasta aquí ha llegado el sueño europeo del Barça de Pere Romeu. Hasta Noruega, cuna del fútbol femenino. Y que va a vivir la batalla de todas las batallas, la final soñada de la Champions entre las dos reinas de Europa. 6 de los últimos 9 títulos son del Lyon, 3 del Barcelona, y ambos quieren recuperar el centro europeo que el año pasado fue cosa del Arsenal. Un Barça a lomos de su masía, un Lyon amparado en un proyecto ambicioso en lo económico y con puntos en común entre ambos clubes, como Jonathan Giralde Diengen, con la sueca de Solofsson al silbato y la belga Brana Van Driessche a la pantalla. Esperemos que el desenlace sea como en 2024 y no como en 2022, en este partido de los partidos, en la batalla de las batallas, que te contamos desde las 6 de la tarde en el marcador de Radio Marca. Este Barcelona Olympique Lyonnais.
1: Busco los detalles, el ambiente en la grada, la temperatura y los 11, sobre todo las 11 del Barça. Hola, Parrita, hola, Pablo Parra, muy buenas.
17: Hola, Pablo López, Israel Herráez, saludos y bienvenidos al fiordo de Oslo, un lugar en Noruega en el que el Fútbol Club Barcelona, como decía Pablo Villa, quiere continuar con la final conseguida en Bilbao y evitar tener que decir aquello de tornarén, como ocurrió en Turín. Allí, aquel día, cambió algo, la inercia de un Fútbol Club Barcelona contra un Lyon al que le guardó la revancha y la sirvió en plato frío. Lo reconocía Alexi ayer en sala de prensa. La temporada empezó con lo de Lisboa en la cabeza, y el Barça, cada vez que pierde, normalmente lo siguiente que ocurre es que suele ganar. Cuentas pendientes hay para todos, para Jonathan Giralde, querer ganar al Fútbol Club Barcelona, y para un Pere Romeu que ayer lo escuchábamos, López, no le quiso lanzar ni un guiño de cariño a Jonathan Giralde. Elige el entrenador del equipo blaugrana a Clara Serrallordi como gran novedad, mientras que Aitana Bonmatí se quedará en el banquillo. Llega Irene Paredes para complementar un once que forma Catacoy entre maderas. Ona Badge y Smey Brooks en los laterales. Irene Paredes y Mapi León en el centro de la zaga, con Clara Serrallordi, Patrick Guijarro y Alexia Putellas en el centro del campo. Arriba, la otra novedad, Salma Parayuelo. No está Claudia Pina en el once, junto a Caroline Graham Hansen, profeta en su tierra, y Eva Payor. Por parte del Lyon, Tiane Endler, vieja conocida entre maderas, Lorenz, Basha, Engen y Renard en el centro de la zaga. Ingrid Engen, que evidentemente tiene muchísimo que ver con el Fútbol Club Barcelona. Juega Higgs junto a Dumogne, a Johans en el centro del campo, con Bechoy y con Brand en los costados del ataque, y con Ada Hegerberg, también otra de las grandes noruegas en la historia del fútbol femenino arriba. Acaba de salir el sol, aunque ha llovido durante todo el día. Está el presidente del Barça, Rafa Juste. Está el presidente electo, Joan Laporta. Ojalá que hoy, al término de los 90 minutos, cantemos la victoria de Alexia, que puede estar jugando su último, penúltimo, quién sabe, partido con el Fútbol Club Barcelona. En media hora arranca la final de la Liga de Campeones. Barça-Lyon.
1: ¡Qué super partido! A las 6, marcador.
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1: A ver, quedan 3 horas y media para que termine la Liga en Primera División. Queda menos para que hable con los medios. Al menos parece que va a hablar, sin preguntas, pero va a hablar Enrique Riquelme desde Valdebebas, una vez presentado ese aval y esa intención de presentarse a las elecciones. Toribio.
18: Mira, ya llega procedente de la notaría Enrique Riquelme. Se baja de la Minimán en la puerta de las oficinas de aquí de Valdebebas, y ahí está, perfectamente trajeado, acompañado por dos miembros de su equipo. Viene con traje, camisa azul celeste, el traje oscuro, y aquí viene Enrique Riquelme, de momento precandidato a la presidencia del Real Madrid. Y mira, a ver si nos atiende ahora o simplemente va a ser su acceso a las oficinas. En efecto, será después cuando emita y pronuncie ese discurso, en principio sin preguntas, aquí en la puerta de Valdebebas. Ya está dentro de las oficinas del Real Madrid y va a presentar toda la documentación a la Junta Electoral, y una vez que la validen, pues estaremos en periodo de elecciones y conoceremos también a través de un comunicado oficial cuándo va a ser la fecha de esas votaciones.
1: Contando paso por paso en Radio Marca cada uno de los momentos, esta mañana con esa lona de Florentino, ahora mismo entrando Enrique Riquelme a ese edificio donde va a oficializar, va a protocolarizar su intención y su candidatura para presentarse a las elecciones del Real Madrid. Hola, Roberto Gómez, muy buenas. tardes.
2: Buenas tardes, qué gran tarde de radio, qué gran tarde de radio, qué apasionante. Suerte al Barcelona.
1: Muchas
2: frente al Olympique de Lyon. Sería importantísimo, ¿eh? Otro técnico, bueno, si lo gana el Olympique de Lyon también, pero otro técnico español liderando. O sea, qué envidia. Y además tenemos un campeón de Europa, Luis de la Fuente, que es hasta el momento pues el mejor entrenador y seleccionador que puede haber. A ver el lunes en la lista, si no os sorprende, espero que sea una magnífica, una soberbia.
1: Seguro lo será.
2: Presentación.
1: Y vamos a intentar, a cada uno, no hablo de uno de nosotros, hablo en general, nos guste más o nos guste menos la lista,
3: no enfadarse.
1: Intentemos apoyar a los que vayan. Bueno, intentemos que los que vayan nos hagan campeones del mundo. Intentemos.
2: Conociéndote me da mucha tranquilidad eso. Conociéndote.
1: Sí, ¿verdad?
2: Como no haya tres o cuatro de la Atlética.
1: Sí, pues entonces lo tiene chungo, sí.
2: Lo que tengo yo duda es de si va alguno de... Bueno, duda. Tengo, por ejemplo, duda de muchos jugadores que puedan ir o no. Pero a mí lo que más veo yo aquí es qué va a pasar con el Real Madrid. A ver si va algún... ¿cuántos jugadores pueden ir del Real Madrid a la selección española en estos momentos? Porque, bueno, sí, no sé, ¿quién va? Carvajal no va y no
1: Carvajal
2: puede ir,
1: no. Ya no está la lista. Vamos, ¿Hausen no puede ir?
2: Pues Hausen, pero la temporada de Hausen, luego que lo comenté Toribio y Varela, pues...
1: Pues a similar a la de Lenormand.
2: Pues no lo sé. No, hombre, está más regular Lenormand que Hausen, ¿no?
1: Más regularmente en el banquillo.
2: Hombre, lo que sería la leche, vamos, que no hubiera ningún jugador del Real Madrid en la selección, ¿me entiendes? O sea,
1: sería raro, sí, sería extraño.
2: Sería histórico. Yo creo que no ha habido un acontecimiento donde no haya habido varios jugadores.
18: 1950 creo que fue.
1: ¡Ostras! La última vez, creo el último mundial sin jugadores españoles en el del Madrid.
18: Hay que revisar si en el 50 hubo mundial, pero si no.
2: Oye, que no estoy diciendo. Diciendo...
18: Roberto, lo has dicho. Lo has dicho y tú cuando dices las cosas no las dices un poco porque te levantas.
2: No, lo has dicho por algo. No he dicho. He dicho, oye, ¿cuántos jugadores tú llevarías ahora mismo del Real Madrid a la selección, Tori?
18: Roberto, estoy defendiendo tu tesis y si lo has dejado caer es por algo, no es una cuestión de imposibilidad.
2: Ya está, otro marrón que me cae, Pablo López. Ya
1: hombre, claro, las cosas se dicen con sus consecuencias, claro.
2: Oye, Roberto, lo mismo que del
18: Roberto,
2: Barcelona
18: repito,
2: puede haber...
18: A ver si me lees, Roberto. Yo, con mi información, estoy defendiendo tu tesis, que es una opción más que viable que podamos asistir a ese escenario el lunes.
2: Tori, tú ya sabes
1: que Hausen se quede fuera de la lista.
2: Tú sabes que eres mi referente y mi heredero, ¿me entiendes? Y mi heredero en el inalámbrico. Pero lo que yo te estaba diciendo es que lo que sería extraño es que no hubiera un jugador del Real Madrid, porque claro, ahora tú analizas, ¿qué jugadores pueden ir del Real Madrid a la selección española? Fran García, Gonzalo y, bueno, y nadie más, ¿no?
18: Aprendiste hasta Hausen. En la lista de Tuchel, no me quiero equivocar, no hay nadie del Liverpool.
2: Ah, por ejemplo. Y eso es raro también, ¿no?
1: Que, por cierto, mucha polvareda levantado en Inglaterra la lista de Tuchel, ¿eh? Pero vamos, sí. Hay, Molinero, bastante mal rollo, ¿no?, en Inglaterra.
3: Sí, hay un debate importante porque se ha llevado a jugadores que no eran de los más destacados, claro, y ha dejado fuera a otros que quizás no están en su mejor momento, por ejemplo el caso de Cole Palmer o Phil Foden, pero que son estrellas élite, claro, y estrellas mundiales. A todo ello hay que sumar, claro, por ejemplo, el nombre de Trent Alexander-Arnold, que es verdad
1: que no con
3: Inglaterra
1: con
3: no
1: él.
3: Solía ir, pero bueno, es también otro nombre importante, alguna ausencia también en la delantera y demás, pero sí, ha levantado muchas polvaredas.
2: Molly, es que la noticia para mí de España también, Tori, que me está dejando mal sabor de cuerpo, que da la impresión de que estoy diciendo yo que no veis ningún jugador del Real Madrid de Tori.
1: Y dale Molino, bueno, pues ya está, que no. Escúchame.
18: No, porque no. Mira, tú bien sabes, Roberto, que Luis de la Fuente es una persona que se guarda mucho sus cartas, pero te estoy diciendo que es una opción real y que está valorando seriamente que otro central que ha acabado la temporada francamente bien, bueno, más que acabar la temporada, ha hecho una temporada muy regular, de notable constantemente.
2: ¿Y qué se llama?
18: Y es un jugador polivalente y es un jugador que, bueno, pues que ha ganado títulos. Y bueno, pues es el futbolista que puede dar el sorpaso a Hausen. En ese abanico de centrales hay tres nombres. Están muy contentos con el tramo final de Pau Torres, pero creen que no le va a dar, que se va a quedar a las puertas. Pubil también están muy contentos con él. Y luego el otro es Eric García. Y este último es el que tiene más opciones de ir a,
2: ten en cuenta que
18: al Mundial.
2: García, Tori, estuvo con él ya en los Juegos Olímpicos de Tokio, ¿no? Y está con la selección española, ¿no? Y además, inclusive, yo creo que con Luis Enrique no llegó a jugar con Luis Enrique, Eric García, sí, ¿no?
18: Con Luis Enrique, yo creo que Eric García hizo doblete.
2: En la Eurocopa.
18: Eurocopa de.
2: ¿Y Mundial?
18: 21... Mundial seguro, el de Qatar
2: Mundial seguro.
18: No recuerdo si iba a jugar algún minuto, pero Eric García y sí, creo
2: lo que lo importante doblete, es que el lunes.
18: En el 21.
2: Lo importante es que el lunes ahí en el edificio Telemónica, que fue el primer el primer gran edificio que hubo en Europa, y que es ahí en la Gran Vía, que es la mejor calle que puede haber en Europa y en el mundo, pues está ahí, y que luego a partir de ahí todos, desde el primero, del primer español, desde los reyes apoyen hasta los estemos todos apoyando a la selección española.
4: Desde el primer español, qué bonito que era eso, desde el primer español.
2: Desde el primer español, el rey, y que todos estemos ahí, todo, por supuesto el gobierno, la oposición, todo el mundo, ¿me entiendes? Que esté todo el mundo ahí.
4: Bueno, eso será el lunes, pero antes van a pasar más cosas, Roberto. Por ejemplo,
2: por ejemplo,
4: de Riquelme, que estamos pendientes todo el día de hoy.
2: Bueno, es que esto de la radio es alucinante. Nada más escuchar hace unos instantes yo creo que la comisión electoral, no soy experto en avales y en preavales, pero a mí me parece que la comisión electoral tiene una patata caliente. El aval no se contempla en los estatutos que sea una condición a ser presidente, ya que es un aval para poder ser candidato desde hoy. Un aval debe responder de cualquier tipo de importe de la deuda si resulta que no cubre las deudas menores de 190 millones, según informa el diario Marca. No es un aval puro y simple, sin los beneficios de orden, división y exclusión. Y bien, lo que lo siento, pero a mí me dice, bueno, en mi información, mi experiencia en avales, que esto genera algunas dudas. Es un tema jurídico del libro, pero a ver qué hace la Junta Electoral, en que me parece que la preside don José de Carlos, un grandísimo amigo, y que...
4: Pero escucha, estoy un poco perdido. ¿Podrían revocar? ¿Podrían no validar el aval?
2: Te digo que,
4: ¿estás diciendo eso?
2: Esperemos. Que parece que le pueden aceptar, pero lo que aquí en esto se está comentando que está todo correcto en cuanto al texto del aval concedido, pero aquí lo que parece, lo que podía estar en un momento, que a ver qué es lo que pasa, la condición del importe menos de 190 millones y que aparezca la palabra condición. Eso es lo que se ha comentado hace un rato, ahora me ha comentado, no, pero vamos, que va a pasar para adelante casi con toda seguridad, pero repito, esa palabra condición de que solamente es menor de los 190 millones. No somos expertos en avales, no somos la Junta, que se convoque elecciones, que haya una campaña electoral importante, me consta que ya lo de la lona para mí es un impacto, ¿no?
4: ¿Te ha gustado el impacto?
2: Bien,
4: ¿te ha gustado
2: bien,
4: la idea?
2: Muy bien. Hombre, ya un poquito de copia de Laporta, ¿no? Y yo creo que el marketing del Real Madrid que es muy bueno y todo esto podría haber sido un poquito más original, ¿no? Un poquito de copia de Laporta, ¿o no es un poquito de la copia?
4: Bueno, sí, hombre, tuvo la idea de Laporta. ¿Cómo era? Estoy deseando volver a veros, una cosa así. ¿No?
2: A veros o algo por el estilo. Para, sí. Pero está bien. Por lo menos está bien que Florentino baje a la arena, ¿me entiendes? Y esto es bueno. Ahora, lo que hace falta aquí son dos debates, los va a pedir a la Junta Electoral, que haya dos debates. No sé si son en ojalá fuera uno en Marca y otro en Real Madrid Televisión, que debatan, que haya dos debates.
4: Ojalá,
2: lo que es bueno,
4: ojalá,
2: es bueno.
4: Sí, sí. Además, es que claro, lo que le falta por saber a la gente es el proyecto de Riquelme, más o menos el de Florentino, lo sabemos. Pero
2: pero está bien. Estamos pidiendo siempre en Estados Unidos.
4: Pero Roberto, escúchame, que sí. Entonces, que por eso digo que ojalá haya debates.
2: Oye,
4: hombre,
2: es que
4: yo también te digo que si yo fuera Florentino, en un debate, Florentino tiene mucho más que perder que de ganar.
2: Bueno,
4: evidentemente,
2: eso, o sea, es una opinión.
4: Florentino es el mega favoritísimo para las elecciones. Sí, entonces, pues en un debate, pues hombre, no va a ganar más votos. Lo que va a hacer es perderlos.
2: Pero lo que te quiero decir es, primero, yo he sido el único que ha pedido elecciones a Florentino Pérez, las ha dado. Ahora le pedimos elecciones y debate, o sea, dos debates, o sea, donde sea, donde que elija, en el Chiringuito y en donde y en Radio Marca, con Varela por la mañana, o sea, que haya un debate, o sea,
4: ojalá, en Estados Unidos,
2: no pedimos, o sea, está todo España. El otro día intervine con María en 120 minutos en Telemadrid. Sí. Pues está toda España pidiendo a Pedro Sánchez elecciones y ahora pide y no las da. Ya que Florentino Pérez, y elecciones. Y además, que repito, que el único que le había pedido las elecciones era yo. Y ahora pedimos debates, que es lo mejor. Y ojo, que el proyecto deportivo de
4: Roberto, minuto y medio hay una desco.
2: El proyecto deportivo de Riquelme es muy interesante. Él quiere españolizar mucho al Real Madrid. Oye, ojo, que nombres como el de Raúl, como el de Michel, como el de Iker Casillas,
4: ¿y entrenar quién?
2: Entrenar, lo primero que él quiere individualmente es un entrenador. A él le gustaría un entrenador español.
4: Sí,
2: un entrenador. Oye, España tiene lo mejor.
4: Pero es que yo sepa, no se ha hablado en ningún caso de un entrenador español.
2: Irra, está por ahí Irra.
5: Sí,
2: está
5: claro, Irra. Dime, Robert.
2: Dice, entrenador español, y dice Pablo López, entrenador español, ojalá, si los mejores entrenadores del mundo son españoles,
5: mira,
2: o no.
5: Mira las finales europeas.
4: Sí. ¿Vale?
5: 6-8.
4: ¿Pero quién? 8. Dime uno.
2: Michel no puede entrar al Real Madrid, Raúl no puede entrar al Real Madrid.
4: Perfecto.
2: ¿No son españoles eso o qué?
4: Ah, o sea, cuando dices Michel y Raúl, dices para entrenar.
2: Claro, o director deportivo, claro, no puede entrar eso.
4: Oye, no puede. Oye, no, es...

0: de radio, que es, no veas lo que me encanta y lo que celebré el otro día, veros a todos ahí en la fiesta de Radio Marca, que me encanta esta emisora. Y le iba a proponer a Maro un programa para el Mundial, ¿no? Estoy escuchando ahí a cantidad de gente que habla de los Mundiales. Bueno, que me propusiera, a mí me gustaría hacer uno mis Mundiales. Desde el año 78 que estaba en los Mundiales, pues no estaría nada mal. Y además tengo algunas cositas y algunas anécdotas de los Mundiales. Pero claro, ahora vendrán los de siempre, estos
1: los
0: jóvenes.
1: Los pizarritas,
0: los panetitas.
1: Un beso muy gordo, Robert, gracias.
0: Oye, buena tarde, radio, y ojalá se cumplan los deseos de los equipos que tengo esta noche. Muchísimo interés.
1: Ni te pregunto, por favor. Un abrazo, Roberto. Bravo.
0: Por cierto, el lunes sabremos si Bordalás sigue o no sigue en el Getafe.
1: En ocho minutos, la final de la Champions. Marcador. 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
1: Venga, en 5 minutos empieza el partido, aunque el espectáculo Villa ya ha empezado. Madre mía, qué prolegómenos fantásticos de esa final de la Liga de Campeonas entre el Barça y el Olympique de Lyon. Lleva ya varios minutos en el césped del Ullevaal Stadium de Oslo. Un montón de bailarines, de bailarinas, con las publicidades también, para tratar de amenizar estos minutos previos, porque está a punto de arrancar Villa.
10: Eso es, con esa ceremonia inaugural, viendo un escudo de cada lado, pendientes ya de que en apenas unos minutos salten las 22 protagonistas, porque esto está a escasos minutos de que arranque el partido.
1: ¿Me recuerdas quiénes son? ¿Quiénes son las titulares?
10: El Fútbol Club Barcelona, que va a arrancar el partido con Catacoglia en portería, Onabadji, Irene Paredes, Mapi León y Esme Bruce en defensa, con Alexia Putellas, Patrick Jarro y Clara Serra Jordi en el centro del campo, con Graham Hansen, Salma Parayuelo y Eva Pajor en la punta de ataque. En el equipo francés, en el Olympique de Lyon, arranca con él en la portería Lorenz, Renard Engen y Basean, defensa con Johan Skips y Dumourné en el centro del campo. Arriba Beixó, Kegerberg y Bram para buscar los goles.
1: Hola, Luis Prado, Choliño, muy buenas. Es un gran partido. El Barça, ahora te pregunto si es favorito o no, pero está claro que las francesas son otro enorme equipo de fútbol.
11: Sí, hablábamos, creo recordar hace dos años que te dije que justo cuando le ganó el Barça la final de la Champions al Lyon, dije, ya ha matado al monstruo de final de pantalla, ¿no? Porque ya no quedaba nada más. Quizás esto es un pelín más por quien está en el banquillo rival, que es alguien que conoce el ADN Barça, alguien que puede hacerle daño al Barça, con lo cual es un pelín incluso más complicado, si me apuras, que aquella última final. Yo creo que es de las todas las que ha jugado el Barça, que son unas cuantas y de manera consecutiva, quizás la que le veo menos favorito o más igualado todo.
1: Ya están saltando las protagonistas.

0: Deportes de Villa.
1: Sí, con Alexia Putellas encabezando también a la expedición, el equipo del Fútbol Club Barcelona, con Renard en el caso del equipo francés, a puntito de sonar el himno de la Liga de Campeones, con la presencia también de los aficionados en ambos lados, tanto de los franceses como por supuesto de los aficionados culés, prácticamente rozando el lleno, a punto de sonar ese himno de la UEFA Women Champions League.
0: Yo entro y saludando también a José Luis Sánchez Vera. Hola, mister, muy buenas.
2: Buenas tardes, equipazo, ¿cómo estáis?
0: ¿Qué feeling tienes, mister? ¿Qué pálpito? ¿Ganamos?
2: Bueno, pues un pálpito bonito, ¿no? El mejor partido que podíamos tener, yo creo, en el continente. Va a ser una final muy, muy, muy igualada, ¿eh? Los dos equipos tienen opciones. Ojalá que estemos más acertadas y ojalá decaiga para nuestro equipo.
0: ¿Cuáles son las bazas? ¿Cuáles son los puntos fuertes de las francesas, José Luis?
2: Bueno, pues mira, yo creo que ahí contradigo un poquito a Jona en rueda de prensa, que quería mantener un poco su estructura, su idea de juego del año, y es verdad que está un poco en contracrónica con lo que él piensa, ¿no? Con la identidad que tenía en el Barça. Creo que el nivel futbolístico, el nivel individual de futbolistas no es lo mismo lo que requiere de unas y de otras. Yo creo que no va a querer dominar el partido a través de la pelota. Sabe que en eso el Barça es superior, y el que consiga imponer un poquito eso es el que va a estar por delante en esta eliminatoria.
0: Bueno, vamos a ver si es el Barça, a ver si nos podemos llevar esta orejona, esta Liga de Campeonas, porque Parra ya está a puntito de arrancar, ¿verdad?
3: Sí, está a punto de arrancar. López hace la foto ahora mismo, el Fútbol Club Barcelona. También el Lyon, veía muy seria, con un semblante muy serio, Alexia Putellas, así que todo a punto para que empiece el partido.
0: Es que antes, Choliño, nos ha asustado un poco Parra, porque ha dicho que puede ser uno de los últimos partidos de Alexia con la camiseta del Barça.
4: Bueno, nos ha asustado, a mí también me asusta como seguidor de fútbol femenino, porque al final es una leyenda del club y del fútbol femenino en este país. Yo sigo confiando en que al final tirará más los colores y le tirará el estar en casa y el seguir vistiendo los blaugranas.
0: Ofertas multimillonarias, y ha dicho que no.
4: Y o sea, una muy gorda es de la persona, claro, que acabamos de ver en el palco, que es Michel Kahn.
0: Entonces, con lo cual, si Alexia se va, es probable que no sea decisión de Alexia, sino decisión del Barça.
4: Claro. Sobre todo no va a ser un tema de dinero, si se queda, va a ser un tema de, bueno, pues de proyecto, de colores, de cariño, llámalo X, pero vamos, de dinero no va a ser.
0: Ahora le pregunto a Sánchez Berard cómo lo ve. Pablo Fernández, árbitro, hola.
5: ¿Qué tal, Pablo López? Buenas tardes, ¿cómo estás?
0: La sueca, bien, bien. Bueno, yo a tope, porque hoy, fíjate lo que hay, hoy hay tremendo, un sábado fantástico, el domingo es, yo creo que casi tan bueno, o a igual mejor.
5: Yo,
0: es tremendo, el fin de semana este es fantástico, Pavel.
5: Yo llevo toda la noche pensando, pobrecito mío, en Hernández Fernández, que va a pitar ese Elche, Girona-Elche, que es
0: bonito marrón,
5: que es un infierno. No, bonito marrón, claro, a veces decimos, no, es que los partidos de arriba son los más bonitos, bueno, o más difíciles, no, los más difíciles no, ese es el marrón, es ese, ¿no? Porque arriba, al final, cuando pitas un partido arriba, el que pierde tiene la oportunidad el año que viene, pero aquí el que pierde se va al hoyo, ¿no?
0: Sí, sí, sí, sí.
5: Dificilísimo. Bueno, te cuento que dirige este en Oslo, este Barça-Lyon, Des Olofsson, sueca, 38 años, internacional desde 2015, comenzó a pitar con tan solo 13 añitos, policía de profesión, así que lo de impartir justicia lo lleva en la sangre, cuarta vez que dirige a las catalanas, primera a las francesas, y en el bar de escolta un belga, Bram van Driessche. Así que esperemos que tenga muchísima suerte, que nos dé suerte también a las nuestras.
0: Sánchez Vera, lo de Alexia, no espero, supongo que sin información privilegiada, pero joder, da un poco de, no, más que pena, da vértigo, ¿no? Que una jugadora de estas características, tan importante, tan extraordinaria, se puede ir del fútbol español.
2: Pues sí, Pablo, yo creo que una de las referencias importantes que tenemos en nuestra liga, en nuestro fútbol, y que pueda haber ese run, no sé, al contrario que decía ahí Cholo también, no sé, estoy un poco negativo con la situación, las lágrimas del último día. Ya. Bueno, ojalá la podamos tener cerquita mucho, mucho tiempo, pero vamos a ver, porque el verano yo creo que se viene con curvas.
0: Pues veremos a ver si no derrapamos. Ya arranca el partido, está en juego la final de la Liga de Campeonas, Villa.
1: Arrancó el partido con la primera posesión para el Olympique Lyonnais, que por suerte le va a durar poco el esférico. Le hicieron falta a Alexia Putellas, que se va al suelo. La futbolista de Mollet del Vallès, que se va a levantar sin ningún tipo de problema, protagonista al respecto de su futuro. Veremos a ver lo que sucede de momento afrontando el cerrar esta Liga de Campeones. Esperemos que con el título y también las dos últimas jornadas de la Liga F9 que nos quedan por delante. Arriba este balón buscando a Salma para Yola, no va a llegar la jugadora aragonesa, recupera Kets para el León. Es Lorenz el que combina hacia atrás para Wendy Renard, la va a perder rápido el León. Recupera Brooks para el Barça, a ver qué hace la futbolista neerlandesa, tiene que recorrer metros hacia atrás para combinar con Mapi León, que prefiere que se la quede Catacol, que se la quita de encima. El pelotazo arriba no va a llegar a ninguna de las futbolistas blaugranas, se la va a llevar Ingrid Engen, que sí que sabe que es lo que es vestir la camiseta culé, hacia arriba buscando a quién, a la combinación con Brand por dentro. Para combinar con Base, a punto de perderla, va a recuperar bien el Barça, lo hace por medio de Irene Paredes, arriba buscando a Salma para Yolo, que se monta la moto, tiene espacio Salma, le hacen falta, no pita nada la colegiada, eso era falta, la dejó continuar la colegiada, va a ser aún así balón de vuelta para el León. Primeros 90 segundos, cuidado la pérdida del León, recupera Serra Jordi, malo el pase hacia Salma para Yolo, va a ser de nuevo bola francesa, va a ser bola para Ender, para la guardameta chilena que busca Basea, no va a llegar. De momento son dos minutos, pocas referencias Oliño, pero el Barça que intenta lógicamente tener el balón de salida.
4: Sí, bueno, el Barça hacerse fuerte jugando en campo rival, que es su estilo, que es su manera de crear problemas a los rivales, y el Lyon pues intentando no tener y evitar esos problemas, aunque sea a base de tirar el balón lejos. Entonces, bueno, quien imponga su manera de juego, sobre todo en estos 10-15 primeros minutos, pues tendrá más opciones de adelantarse.
0: Yo, Parra, me quiero fijar en Irene Paredes, que está renqueante, que está fastidiada, es titular y parece, yo al menos no he visto ningún tipo de problema aparente.
3: Sí, yo tengo la sensación de que ayer no hizo los ejercicios de finalización, por lo que te contaba, que me había contado Beoro Boquete. Así que yo creo que por ahí va un poco el asunto. Yo creo que estaba bien, pero ayer tampoco quiso forzar mucho. También está, parece al 100% Caroline Graham Hansen. Y creo, esto es para Cholini y para José Luis, que el Barça hace mucho lo de juntar a Ona, Irene y Mapi a la misma altura, desplegar a Smey por un lado y por el otro a Caroline Graham Hansen y atacar casi con un 3-5-2 con Salma y con Payor como delanteras.
4: Sí, me parece también, al hilo de lo que apuntas, me parece una decisión inteligente también, pues tener un comodín como el que tiene en el banquillo, y que hoy haya sido titular Clara Serra Jordi, porque al final esta final pues es muy igualada, pues es larga y en la segunda parte pueden pasar muchas cosas.
0: Segundo, tres minutillos de la primera parte, 0-0 pendiente de Canadá.
6: Sí, ha arrancado ya la carrera del sprint en Montreal con Russell primero, segundo Kimi Antonelli y tercero Lando Norris. Ha habido un problema para el primer Aston Martin, no para el que ha tenido accidente, que es el de Alonso, sino para el de Lance Stroll, que ya ha tenido problemas, ha quedado parado en pleno trazado y han tenido que retirarlo con ayuda de la grada. Así que, bueno, de momento arranca, enseguida actualizamos cómo sigue marchando la cosa en ese gran premio de Montreal en Canadá, la carrera de sprint primera vuelta de las 23 que se van a disputar. Oye, lo de la Liga Endesa, jornada 33, un partido adelantado ya a las 6 de la tarde entre Unicaja y Río Breogán, el Martín Carpena. Hola, Rafa Alcaraz, muy buenas.
7: Hola, ¿qué tal, Irra? ¿Qué tal, Pablo? Oyentes de Marcador, en este super sábado de Radio del Deporte, ha empezado hace poco más de dos minutos este duelo entre el Unicaja y el Río Breogán de la penúltima jornada de la fase regular. El Unicaja, que se juega el querer estar en el playoff, mientras que el Río Breogán quiere asaltar la capital de la Costa del Sol para poder quedarse, quién sabe, con un billete para la fase previa de la próxima Basketball Champions League. De momento, con 4 puntos de Balcerowski, gana por 4 el conjunto de Ivón Navarro. Unicaja 6, Río Breogán 4, acaba de anotar, en un partido donde los gallegos no tienen a Cook, que se marcha al Hapoel de Tel Aviv.
6: Siguiente turno, 8 de la tarde, Gran Canaria, Baxi Manresa. Bueno, y en la gran final de la Champions Femenina vamos con el Barça y vamos también con los amigos de Finisher, la línea de salud y nutrición deportiva de Kern Pharma, con productos como Finisher Creatine, Finisher Triple Magnesium, Finisher Colágeno, Finisher Omega 3. 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
0: ¡Ataca el Barça, Villa!
1: Intentaba con esa falta lateral puesta por Mapi León, buscando en el segundo palo Irene Paredes. No llegó finalmente a conectar el remate la futbolista de Legazpi. Terminó perdiéndose el esférico por línea de fondo. Será portería para el León, buscando la primera ocasión clara del partido, que de momento no ha llegado en estos seis ya primeros minutos de la final de la Liga de Campeones entre el Barcelona y el Olympique Lyonnais. 0-0 de momento en el marcador. Arriba el esférico, buscando las francesas. Ada Hegerberg la controlaba la noruega. Era Jules Brand. Terminó cometiendo falta finalmente Ona Valle, que salía de zona. Tuvo que frenarla con falta a la jugadora germana.
5: Muchas faltas, Pablo, ¿eh? Minuto 6. Es verdad que no es una barbaridad, pero bastantes ya lo que llevamos de partido.
1: Primeras infracciones por parte de las jugadoras de los dos equipos. A ver, este esférico dividido entre Irene Paredes y Ona Valle. Faltó algo de entendimiento por parte de las dos jugadoras. Terminó siendo Irene Paredes la última en golpear después del despeje fallido de Ona. El saque de banda de base en corto para que reciba Johans en corto, a punto de perder. La va a terminar recuperando de nuevo el Lyon en el centro del campo. Ese balón arriba largo, no va a llegar por suerte Besó directamente a las manos de Cata Coia. Primeros 7 minutos, no sé qué balance hace José Luis de este 0-0 estos primeros 7 minutos.
2: Pues mira, yo quería hacer dos comentarios, y uno lo decía el Cholo y uno lo decía Parra también. Un poco esa situación de inicio lo hemos visto hace un minutito en la salida de saque de meta de Olympique de Lyon. Una de las virtudes de este FC Barcelona es la presión alta, recuperar en campo contrario. Hemos visto como a la primera de cambio todas las situaciones de inicio del Olympique de Lyon va a buscar el campo contrario. Y Parra, comentaba también un poco la situación del juego de posición, ¿no? Cómo estaba Ona jugando muy en paralelo con centrales y tirando a Esme, que lo solía hacer, lo suele meter muchísimo por dentro a Claudia Pina al no estar. Si nos damos cuenta en imágenes, Salma va a fijar muchísimo a la segunda central y quiere dejar mucha distancia a Loren con Esme, para ver si en ese salto encuentran esa ruptura de Salma. Son dos equipos que van moviendo sus piezas, y yo creo que son dos situaciones que acabamos de ver en 7 minutos que son interesantes.
3: José Luis, Manu Sánchez me quiere llevar a su equipo, pero yo me vendo al mejor postor, ¿eh?
4: Pues si no lo sabías, ¿eh?
2: Pero escucha, Manu es de los buenos, hazme caso y vete con Manu.
0: Sí, muy bien hecho. O sea, escúchame, José Luis, cuanto más lejos esté Parra, mejor.
2: Parra es de los buenos. Fíjate cómo ha visto la situación, y es verdad que lo viene haciendo el Barça, ¿eh? Lo pasa normalmente esa situación de jugadora de fuera. Suele meter a Claudia Pina y aprovechan todo el lateral para Esme, y Pina juega esa superioridad por dentro. Y hoy Salma directamente la estamos viendo en estas presiones, cómo se está yendo como punta, y entre ella y Payor están intentando fijar a los dos centrales y darle distancia a Esme para hacer saltar a lateral. Bueno, pues es un cambio que ha hecho para la final, y vamos a ver si sale bien.
1: Jugando el Lyon, arrancando la jugada, lo intentaba Engen combinar por dentro para Johans, terminó pitando la colegiada sueca. Pitado saque de banda a favor del Lyon. Lo ponía rápido Basia en corto para que recibiese Jules Brand. La va a perder la jugadora alemana. Pitado la falta previa sobre la jugadora germana de Alexia Putellas, la capitana del FC Barcelona. Wendy Renard hacia la derecha con Lores, ya en campo del Barça. El pase no es bueno, bien Mapi León que se la quita rápido encima para jugar con Ruth. De vuelta para la aragonesa, que levanta la cabecita a ver quién encuentra a Alexia Putellas. El primer control no fue bueno, pero consigue combinar bien con Patrick Jarro. Mapi León, el pase por dentro. Vamos a ver que el Barça puede correr. Viene Salma. Nos vamos a plantar ya en zona de tres cuartos hacia adentro. Salma que se marcha, no encuentra línea de pase. Termina, eso fue falta sobre Salma para Yuelo. No pita nada, otra vez la colegiada sueca. Ha sido falta, Pavel, sobre
5: está
1: Salma.
5: Está encima, ¿eh? Estaba encima, a ver, un plano corto, pero está encima, a un metro de la acción.
1: Hacía falta clara, cuidado Patrick Guijarro, que la puede perder, no, la termina salvando para Serra Jordi, hacia la derecha con Ona para Paredes en horizontal con Mapi León. Están prácticamente las 10 jugadoras del Barça de campo en el lado del Olympique Lyonnais. Patrick Guijarro de vuelta para Mapi con Irene Paredes, que amenazaba con el pase largo, prefiere devolver para la dorsal número 4 del FC Barcelona. Mapi, Alexia, Alexia de primeras para Patri, el pase en profundidad de primeras buscando a la carrera de Brooks, que no va a llegar, Pablo, porque anticipa bien Lorenz.
0: Dime, Toribio.
12: Pues mira, nos comunican que está a punto de salir, ya le vemos detrás del cristal y aquí está Enrique Riquelme, vamos a escucharle.
13: Sí, ¿qué tal? Buenas. No voy a... Buenas tardes, como estáis aquí mucho tiempo, muchas gracias por... porque, y disculpad que hemos tardado un poquito más de lo esperado en llegar. Como os dije el otro día, hoy es un día muy importante para el Real Madrid. Después de 20 años se va a poder votar. Esto no es una candidatura en contra de nadie. Esto es una candidatura a favor del Real Madrid, de poder contar un proyecto, como dijimos, que pensaríamos hasta el último momento, trabajaríamos 24/7 hasta hoy y decidiríamos hoy. Y puedo deciros que tenemos un proyecto tremendamente ilusionante, serio, profesional, tanto en lo deportivo, en lo social. Es importante tener la mirada al socio. Van a haber muchos proyectos también que les va a encantar y les pido la oportunidad a los socios que no tengan miedo. Les pido valentía para poder escucharnos, poder disfrutar de estas elecciones y que puedan votar entre dos proyectos nuestros, pensando en el corto, en el medio y en el largo plazo. Así que muchísimas gracias a todos. Queremos contar la candidatura una vez que la Junta Electoral nos nombre candidatos oficialmente, y a partir de ahí tenemos dos semanas para poder contar todos 24/7 todos los proyectos, cada uno de ellos, y espero que, por favor, yo daros las gracias, que permitáis que todos los rincones de España, de los socios, les pueda llegar los mensajes y ellos los puedan valorar y votar después de 20 años. Así que muchísimas gracias, de verdad.
12: Bueno, pues se marcha Enrique Riquelme, todavía precandidato. Se va a meter ya en la minivan, acompañado por miembros de comunicación y rodeado de un enjambre de compañeros gráficos, inmortalizando el momento. Y bueno, pues ya lo ha dicho Enrique Riquelme, habrá elecciones 20 años después, a la espera de que la Junta Electoral valide toda la documentación.
0: Y ahora lo que espera el socio del Real Madrid, el que tiene derecho a voto en las elecciones, que serán eso en un par o tres de semanas, es saber cuál es su plan, cuál es su programa, cuál es su entrenador, cuáles son sus fichajes, cuáles son sus ideas, las altas, las bajas, el baloncesto, el femenino, cuál es su idea global del Real Madrid. Bueno, pues todo eso va a tener que responder ante los socios Enrique Riquelme, para ver si ilusiona lo suficiente al madridismo para ser ya no solo candidato, sino también rival de Florentino en estas elecciones.
1: ¡Ay, gol, gol, gol, gol, gol, gol, gol, gol, gol, gol! Del Lyon, marca, que es muchas dudas de momento por parte de las jugadoras azulgranas, que se quedaron paradas en esa falta lateral. Se lamentaba también Mapi León e Irene Paredes. La primera parada de Cata Coia, recogió el rechace, que es la falta lateral. Ese primer remate de Renard, aprovecha ese rechace, que es marca de momento el Lyon. Malas noticias en Oslo, se adelantan las francesas. 14 de juego, Barça 0, Lyon 1.
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0: A ver, ha repreguntado a Parra, a ver si podemos rascar fuera de juego. ¿Es posible, Pavel?
5: De la que marca no, que es dorsal 10, porque una vez remata viene por detrás de la dorsal 3, es decir, hay un primer remate de la dorsal 3 que para Ona y recoge el rechace, que está por detrás de la pelota. ¿La dorsal 3 está en posición de fuera de juego? Te lo voy a decir ahora, creo que no, pero lo están revisando.
0: Bueno, pues
3: se está revisando, ¿eh?
0: A ver si tenemos suerte, Parra.
5: Sí, bueno. Es que hay muchas jugadoras en línea, entonces es difícil, sí, ver si la dorsal 3 está
4: no es
5: o no.
4: De ver, ¿eh?
0: Creo que Gibbs, o sea, no, creo que Gibbs no está
5: por
0: el juego.
5: Gibbs no, porque está por detrás, bueno, de la dorsal 3.
0: Pero me da la sensación que Renard puede estar, pero es lo típico. A ver si brazo, hombro, axila.
3: Nada, no vale, no vale el gol. No vale el gol.
5: Dorsal
3: celebra,
5: 3 fuera juego.
3: Lo celebra y de qué manera.
4: Es que otra no, pero Renard casi, no es difícil de ver, ¿eh?
3: Que casi es que... ha celebrado como un tanto del equipo. Se toca ahora la cabeza a la portera del Fútbol Club Barcelona. Lo celebra también la gente. Hemos librado, que diría yo en cuenta.
5: Claramente el fuera de juego es de Renan, no de Hebs, que rematas por detrás de la pelota. Lo que, claro, chicos, el semiautomático con tantos jugadores, jugadoras.
3: Yo creo que es de Hertz, Pavel.
5: No. Hertz está por detrás
0: Es el momento del remate de Renard. Claro, fuera de juego. Pero
5: eso
0: claro,
5: es.
0: Pero
5: eso
0: no,
5: es.
0: Pero ¿en dónde el arranque de la jugada? Siendo en el remate de Renard. Eso.
3: En el remate de Renard.
0: Menos mal.
5: Correcto.
0: Menos mal.
5: Pero
0: menos
5: no.
0: Mal.
5: Pero,
4: de todos modos, sabemos que el Lyon, y con una jugadora como Renard, nos va a crear problema. De esta, como dice Parra, hemos librado. Pero el Barça tiene que estar muy atento a este tipo de jugadas, sobre todo no concediendo este tipo de faltas laterales.
0: De verdad, José Luis, que estaba mal defendido. Nos hemos librado de milagro, pero estaba mal defendida esa acción.
2: Sí, yo creo que ha habido ahí una pantalla de sirene, ¿no? Porque además en el primer remate de Wendy remata muy sola, muy sola. Y bueno, yo creo que ha habido alguna situación de blocaje y la jugadora que es referencia en todos los centros laterales, que es Wendy Renard, pues había rematado, menos mal.
5: Me llama a mí, chicos, poderosamente la atención que en España nos vendieron aquello de que cuando habían tantos o tantas jugadoras solapadas, echaba humo el semiautomático. No ha pasado aquí. ¿Por qué, no? O sea, no sé si acordáis.
0: No, pero insisto, Pavel, que no es en esa acción, sino en la siguiente.
2: En la segunda.
0: Sí. O sea,
4: yo creo que es en las dos, fíjate lo que te digo. Porque la primera también me parece.
0: A mí me da la sensación que no están fuera de juego la primera. Yo creo que no están fuera de juego. Ya te digo, sería cuestión de hombro, drices, axila, pero. Pero la segunda yo creo que está claramente adelantada Gibbs en el remate de
4: acostumbrados como estamos en la liga a que nos pite
5: y a ver cosas por dedos, el balón, ¿eh? Sí, sí. En el caso de Gibbs, quien marca el fuera de juego es el balón y yo creo y está por detrás de la pelota, yo creo, ¿eh?
0: Bueno,
5: hemos salvado, en caso nos sube a ver si la retransmisión nos ofrece la imagen en 3D, salimos de dudas.
0: Pero a partir de ahora, José Luis, claro, el Barça tiene la sensación de vulnerabilidad porque le ha metido gol, no ha valido, y el Olympique de Lyon todo lo contrario, hemos estado a punto. Esto mentalmente, hacia qué lado, es evidente que es mejor para el Barça, pero mentalmente también no es malo para las francesas.
2: Sí, pero tú fíjate, Pablo, yo creo que ahora mismo se siente más débil o inseguro el FC Barcelona, más que por la acción aislada, que sabemos que es una fortaleza de Olympique de Lyon, por la continuidad en el juego, ¿no? Yo creo que está teniendo poca continuidad el FC Barcelona, que es el plan de partido que quiere, y el Olympique de Lyon es el que está más cómodo, dándose un partido bastante trabado, bastante a lo físico, y ahí sabe que son ganadoras.
1: 18 de la primera parte en Oslo, el balón en largo ahora de Alexia Putellas buscando a Eva Payor, puede llegar Eva Payor, ¡fuera! La ha tenido el Barça, qué balón en largo de Alexia para Eva Payor. Dudó en la salida en Le Real, la intentó picar la delantera polaca, a puntito de sorprender el Barça, a puntito de responder después de ese gol anulado. ¡Qué balón en largo de Alexia! Y lo había hecho bien Payor.
0: ¡Qué pena!
4: Sí, es una de las pocas debilidades que tiene Renard, ¿no? Un balón al espacio, a la espalda, y es verdad que, bueno, pues se va por poco, pero también es raro ver a una jugadora como Eva Payor fallar este tipo de goles.
3: Sí, y se ha evidentemente lamentado y mucho Eva Payor, una jugadora que no tiene ni mucho menos una buena historia con las finales. Ojalá que la rompa en el día de hoy. Cayó contra el FC Barcelona con el Wolfsburgo en Eindhoven, y ojalá que hoy pueda redimirse y ganar la Champions, que es la jugadora que más finales de la Champions ha perdido.
4: Además, justo después del momento que estábamos comentando, de que el León te había hecho gol, de que estabas un poco perdiendo el dominio y el control del partido, pues oye, era un momento perfecto. Bueno, vamos a seguir remando.
1: A la derecha el Lerara buscando fácil para Lorenz. Cuidado este balón dividido que podía perderlo. Renard lo va a recuperar bien el Barça. Esa presión alta, Alexia Putellas para Salma, que intenta caracolear por aquí. No, por allí tampoco va a terminar combinando con Alexia, que podía perder el esférico. No, lo termina salvando bien ante la presencia de Kelser. Saque de banda para el Barcelona en zona de tres cuartos, camino del 20 de la primera parte. No, es lo marcador de Radio Marca. El final de la Liga de Campeonas entre el FC Barcelona y Olympique Lyonnais, de momento 0-0. Nos hemos librado después de ese gol anulado. Es cierto que Alexia tuvo poquitos minutos antes la primera ocasión que ha tenido la segunda Eva Payor. Más allá de ese gol anulado, José Luis, las sensaciones del Barça no pueden ser malas en estos primeros 20 minutos.
2: No, un partido muy igualado, ahora mismo todo muy táctico, presiones casi a pares, y el partido sigue estando lo mismo. Yo creo que al Barça le falta someter un poquito más al Olympique de Lyon en campo contrario, ser capaz de asentarse en el campo contrario para manejar su juego, y en eso está insistiendo y eso quiere conseguir.
0: Mira, acabamos
5: pues
0: de ver
5: tenía razón López,
0: la repetición, sí, Pavel.
5: Qué bueno eres, López. Pues, sí, pues fíjate.
0: Una vista, aquí, una vista de lince.
5: Aquí al final no hay que saber de reglas, hay que tener vista, ¿no? Y tú decías, no, que Gess está adelantado. Y decía, yo creo que no. Pues sí. Pues es, han pirado fuera de juego, por eso el semiautomático ha ido rápido. Porque han marcado el fuera de juego de el segundo remate. Una vez se recoge el rechace de Ona, Gess estaba adelantada en el primer Pero remate, fíjate, en el segundo remate.
0: Que a mí en directo, la sensación que yo tenía de rajar el fuera de juego era en la falta. No,
5: correcto,
0: después.
5: Exacto, o sea, igual que yo, eso es.
0: Y luego, verdad, viendo la repetición, me da la sensación que Gibbs estaba más adelantada. Digo, bueno, pues ahí podemos también trincarlo. Pero vamos, yo, mi esperanza era, claro, ¿eh? Era Renar en el saque de la falta. Bendito sea Dios, de esa podemos respirar. Venga, Villa Fútbol.
1: Está en el suelo Mapi León, pero creo que se levanta Parra, ¿no?
3: Sí, se levanta sin mayor problema. Antes protestaba la falta que había hecho una jugadora que está jugando en el día de hoy su último partido en la Champions con el Fútbol Club Barcelona.
1: Arriba Patri Jarro buscando a Eva Payor, balón muy largo, va a ser saque de banda para el Lyon en esa disputa con Ada Hegerberg con la Noruega, que la terminó ganando Mapi León. Otra jugadora que, como decía Parra, tiene su futuro en el aire. Hay muchas jugadoras del Barça que todavía tienen que decidir su presencia o no de cara a la próxima temporada. El balón en largo de Lorenz buscando a Ada Hegerberg, la intentaba matar con la espalda, la espaldiña, no le salió porque se la llevó Serra Jordi combinando con Graham Hansen hacia Ona Valle, otra jugadora que parece que se marchará del FC Barcelona. Se frena el seco, Ona combina con Irene Paredes, oteando el horizonte la capitana, una de las capitanas, ¿cuál es esa? Payor para Patrick Jarro, la pierde Patrick, cuidado la recuperación que puede ser peligrosa, puede salir el Lyon en tromba, viene ese balón filtrado de Jokans hacia la derecha, cuidado que viene Dumorné, se frena Dumorné, tiene tres cuadras del Barça delante, Dumorné que la pone, la estampa en Salma, pelota suelta, hemos defendido bien esa acción, la tiene que sacar Brook, la saca de aquella manera con la derecha, se la lleva Graham Hansen, se falta de Barça, respiramos un poquito porque el Lyon volvía a salir. En cuanto hilan 3-4 pases, sí, y en transición son muy peligrosas.
0: Chaliño, ¿cómo lo ves?
4: Bueno, yo creo que esta jugada anterior de Payor nos da un poco la idea de lo que tiene que hacer el Barça a la hora de salir en esta presión alta del Lyon, ¿no? Balón a la espalda siempre va a crear peligro, la velocidad de Salma o de la propia Payor, pero es verdad que no es el estilo con el que el Barça se siente más cómodo. Y ahí sí que le está costando encontrar a la gente de dentro, a Alexia, a Clara, a Patrick, que ha perdido ahora un balón importante. Bueno, yo creo que el Barça necesita sentirse importante en la manera que tienen ellos de jugar.
6: Bueno, seguimos pendientes de la carrera al sprint. Sigue liderando Russell por delante de Norris y de Antonelli. Cuarto Hamilton, quinto Piastri. Ahora mismo Alonso es penúltimo, solo por detrás tiene a Hadjar, dos vueltas por detrás. Vigésimo primero, por tanto, Fernando Alonso con su Aston Martin. Medio bien, medio mal para Sainz, que ahora mismo es décimo en esta carrera al sprint. 17 vueltas de las 23 que van a completar este circuito de Montreal, el Gran Premio de Canadá.
0: Villa.
1: Presionaba ahora Graham Hansen sobre Basha, terminó cometiendo falta la jugadora noruega del Barcelona. Ya reanudó el juego el equipo francés. Es Lorenz el que va a recibir en ese costado derecho, la lateral derecho, combinando precisamente para Wendy Renard. El desplazamiento largo es bueno de Wendy. Cuidado que nos pueden pillar. Cuidado que viene Jules Brand. Se va a frenar Jules. Se puede quedar sin campo. No va a conseguir frenarla. Bueno, el control delante de Ona. La pone Jules Brand. El pase atrás. Cuidado ese balón. Menos mal, hemos librado a Alexia. El ataque abajo. Pelota suelta todavía. Madre mía, qué intervención.
0: Alexia.
1: Abajo de Alexia Putellas para evitar ese remate de Hegerberg, que habría sido muy peligroso. Sigue atacando el Lyon. Brand. Fuera. Ha terminado siendo córner. No sé quién ha tocado el Barça, yo creo que no ha tocado nadie del Barça.
0: Yo creo que el árbitro piensa que
3: también
0: ha sido
3: Cata. Penalti, ¿eh?
0: ¿Penalti por qué?
1: ¿De quién?
4: Puede haber sido mano.
1: No, ha pitado córner.
3: Estaban porque varias jugadoras ahí del Lyon.
0: Pero
3: sufla también la ahora gente.
0: ¿Penalti de qué?
3: Nada, dice no, que no. Córner, dice que córner.
5: No hay ni mano ni córner.
0: De la acción de Alexia, imagino, pero la que recibe es una acción defensiva. Es una acción defensiva, Sánchez Vera, alucinante de Alexia Putellas.
2: Sí, además saca balón. Bueno, yo creo que era el único que había que reclamar. Igual que saca de esquina, yo creo que no había saque de esquina.
5: No. Ni penalti, ni
0: corcata, es que no la toca.
1: No, yo creo que interpreta que la toca Irene, ¿eh?
2: Sí.
5: No, pero no la toca nadie, ¿eh? Era
0: ni Irene, ni Cata, ni nadie, no la toca nadie.
5: Acordaros que en el Mundial esto ya se puede corregir por el VAR, ¿eh?
0: Correcto.
1: El córner que va a poner Basha, pidiendo tranquilidad a la colegiada sueca. Ha superado ya el minuto 25 de la primera parte. Se mantiene el 0-0. Lo va a poner la dorsal número 4. tratando de molestar varias a Cata Coel. Precisamente Engen es la que se ponía adelante. El corner, primer palo, lo saca de cabeza Alexia Putellas. Balón que todavía sigue vivo. Se la van a llevar ellas. Cuidado ese balón que se lleva Jokan. Jokan dentro del área. La saca Patrick Carro. Pero recupera la jugadora norteamericana que vuelca hacia la izquierda, al centro. Toca Wendy Renard. Va a ser portería para el Barça. Librando otra vez el Barça. Terminó tocando Dumornet. Portería para el equipo culé.
0: ¿Qué hace Pera Romeu? ¿Qué hace Giraldez abajo, Parram?
3: Pues está de pie en la banda, Pera estaba haciendo un gesto como de amplitud, yo no sé si para precisamente eso que comentábamos antes con respecto a las laterales. Jonathan también muy activo, como fíjate, siempre en él es habitual.
0: Fíjate, son leonas, ¿eh? ¿Cómo van a presionar arriba, arriba las francesas, Villa?
1: Sí, ya prácticamente ni siquiera ha sacado Mapi León, que va a ser la que la ponga en corto para Cata, y hay una, dos, tres jugadoras del Olympique de Lyon en las inmediaciones del área culé. Ahora la colegiada que le dice a la Hegerberg que no entre al área antes de la cuenta, antes de que la toque Mapi León, que ya la pone en cortito para Cata, que se la va a quitar lógicamente de encima. El pelotazo con calidad buscando a Ona, que no consiguió domarlo, no consiguió domesticar ese esférico. Será lateral para el Lyon, que empieza a tener probablemente Soliño los mejores minutos de ellas de la final.
4: Sí, además se nota que Jonathan tiene estudiado al Barça, es una presión lateralizada para que no vuelva el balón de Cata a Mapi, encima de ese tercer hombre, de esa tercera jugadora, para que tampoco puedan girar. Se nota que lo tiene estudiado y al final pues Cata se ve obligada a lanzar esos balones largos, donde ahí pues tanto Caroline Graham Hansen como Salma pues no se están haciendo fuertes, y al final pues el Lyon está jugando más tiempo en campo del Barça que al revés.
1: Está sufriendo el Barça, le está costando tener un poquito el balón. A ver, Clara Serra Jordi, bueno, el pase de Salma, puede llegar Payor, va a ser muy largo ese balón. Además salió perfecto Ender para quitarse el esférico de encima, y ya volcando hacia Besio, cuidado que se puede marchar, se va a ir sola, la puede poner al segundo palo, va a ser córner, menos mal, Bruce abajo, evitando que ese centro lateral de Besio cogiese altura de la jugadora francesa. Otro córner para el Lyon.
0: Claro, es una final de la Champions, es que es imposible no sufrir.
2: Ahí toca momentos de sufrir, pero bueno, yo creo que el Barça, coincidió con Cholo, tiene que ajustar, ¿no? Está orientando mucho las presiones, sobre todo para las salidas con Irene. Es verdad que no está presionando en la situación de par, está presionando en menos uno. En Liga Española es capaz de encontrarla de dentro y sacar la superioridad por fuera, no lo está haciendo, y eso está haciendo lo que hablábamos, ¿no? Hace un rato, que es el Lyon el que está sometiendo al Barça en campo contrario. Pero escucha, es una final de dos equipazos y estos momentos también hay que pasarlos.
1: A ver, el córner lo va a poner Basa, muy largo al segundo palo, no va a encontrar el primer remate, pelota suelta, la va a intentar cazar dentro del área Kips, el remate con la derecha no es bueno, menos mal, lo hemos sacado de aquella manera Salma para Yolo, arriba buscando a Eva Payor, que no la consiguió controlar, recupera rápido el Lyon, muy intensa.
4: Ha bajado tres jugadoras para impedir ese posible contraataque de Eva Payor.
1: Se iba sola Eva Payor hasta que aparecieron, como decía Choliño, tres jugadoras del Lyon para frenarle. Juega el conjunto francés por medio de Wendy Renard hacia Ingrid Engen, hacia la izquierda para Basa, que va a devolver hacia la jugadora noruega. Está todavía más hacia atrás para Ender, que va a combinar ya para Wendy Renard.
0: Acaba de abandonar Fernando Alonso en Canadá. El Aston Martin no ha aguantado más y ha retirado el coche a falta de cuatro vueltas. Ahora faltan dos. Russell, Norris, Antonelli, Villa.
1: 29 aquí en Oslo con el 0-0 en el marcador en esta final de la UEFA Women's Champions League. A ver, ese esférico es bueno, buscando a Hegerberg. La combinación por dentro de Besio, que aparecía ahora por el perfil zurdo. Otra pérdida del Barça en la salida de balón. Salma, que no se la puede llevar. Menos mal que estaba Imapi para evitar que la acción del Lyon continuase hacia adelante. Otro mal pase ahora de Alexia Putellas, directamente a Eva Payor, que se ha quedado muy sola. José Luis arriba, ¿eh?
2: Sí, le está costando muchísimo, lo que te digo, asentarse en la posición, el juego que maneja el Barça. Esa situación que hablábamos al principio de cómo Esme sube, Salma quiere encontrar la superioridad, le está costando encontrarla de dentro, y creo que ahora mismo tanto Johannes como Gibbs se están imponiendo a las de dentro. El partido de estos dos equipos quieren la misma situación con balón, y ahora mismo las jugadoras francesas están ganando el duelo individual a las jugadoras del Barça.
1: ¿Qué hacen los dos entrenadores, Parra?
3: Pues lo que decíamos antes, está Jonathan Giralde de pie, también Pera Romeu.
1: Pelota de Serra Jordi a punto de perderla, sí la va a perder el Barcelona. Recupera fácil Wendy Renard hacia la derecha con Lorenz. Lorenz con Ingrid Engen. Va a salir Eva Payor a presionarla combinando con Johannes. Johannes hacia atrás para Wendy Renard, de vuelta a la capitana del equipo francés. Buen pase en profundidad. Madre mía, vaya pase para Bassa. Nos han pillado la espalda. La puede poner Bassa. Bien, Cata. Atenta en la salida. Menos mal, porque el centro iba con muy mala base a Besó. Bien, Alexia. Ahora el recorte. La vuelve a perder. Falta. Alexia, falta. Eso fue falta. Ahora la señala. Pero las jugadoras del Barça que continúan la acción. Pita ley de la ventaja. Se la lleva a Payor. La pierde con Wendy Renard, que no le deja moverse ni un solo segundo. A la delantera polaca peleando esa condición de Pichichi con Alexia Russo. Un gol de la delantera del Barça le haría llevarse esa condición de máxima goleadora de la competición. A ver, Besó hacia atrás. De vuelta para Hips. Hips con Wendy Renard. Sengen la que recibe finalmente. La dorsal número 15 arriba ese balón. Va a ser fácil para Esme Bruts. Camino ya del 32 de la primera parte. Sigue el 0-0 entre el Barça y el León.
0: 6:32, hora antes en Canarias. Marcador.
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0: 6:35 antes en Canarias, ha ganado Russell en Canadá la carrera al sprint. Mañana a las 10 en la carrera larga en el circuito de Gilles Villeneuve. También ha empezado a las 6:30 los 19 partidos de Primera Federación, Grupo 1 y Grupo 2. ¿Hay algún gol marcado, sí, por ejemplo, el cacereño?
6: El cacereño, que le ha marcado el primero al Talavera, ya está ganando también, cuidado, gol importante, ¿eh?, en la lucha por el playoff. El Real Avilés lo está haciendo en casa del Pontevedra, en Pasarón. Esos son los goles en el Grupo 1. En el Grupo 2 también acaba de marcar al 5 en Cartagonova. Cartagena 0, ya ha descendido Real Betis B 1.
0: Otra ocasión de Eva Payor para el Barça.
1: La ha tenido el Barça. Bueno, el pase de Alexia para Eva Payor, su remate se marchó al lateral de la red. Es la segunda ocasión clara que tiene la delantera del Barça.
4: Muy clara. Otro caramelo que reparte Alexia y otro balón que se va fuera de Eva Payor, que no es, tiene su mejor día. Dicho esto, pues ojalá haga un gol, se marche como Pichichi la Champions y sirva al Barça para adelantarse. Pero las dos que ha tenido son muy claras, ¿eh?
3: Da la sensación de que al Barça solo le funciona Alexia, ¿eh? Porque el resto, lo de Salma de momento nada, No sí. Se ha encontrado tampoco zonas internas y de momento solo Alexia.
4: Solo funciona Alexia, que no es poco, pero es verdad que el Barça, donde más cómodo se siente es en la continuidad, en que cuando no tiene balón le dure poco, en la presión tras pérdida efectiva, que tampoco está siendo buena, etcétera, etcétera. En esa continuidad, en ese pierdo balón, lo recupero rápido, ahí se empieza a sentir cómodo y ahí elabora.
1: Mira, que ya está la desborda. Lorenzo pone Salma, se pasea por todo el área del Lyon sin encontrar rematadora, pero qué bien desbordó ahora Salma para Yuelo. Le salieron dos jugadoras del Lyon, dejó a Lorenz atrás en última instancia, el centro no fue bueno. Ahora
4: y esto es lo que hablábamos, pero esto es una ocasión que no acaba de salir bien, pero es un despeje del Lyon, que vuelves a tener tú el balón, que no pasan medio minuto, que vuelves a elaborar y que la vuelve a tener Graham.
0: Sanchevera, ¿te da a ti la sensación como a mí que a Salma se la podría o debería exigir más? ¿Que puede dar más?
2: Bueno, Pablo, es verdad que es una jugadora que viene de mucho tiempo parado. Empezó el año, recordar, con 5 o 6 meses que ha estado fuera. Es verdad que este último tramo de temporada está dando un buen rendimiento, sobre todo esa situación de fuera. Está utilizando bien la ocupación de área. Bueno, sí, yo creo que tenemos todos esa sensación de que siempre estamos con un debe, ¿no? De lo que podría, pero bueno, recordamos también que es una jugadora jovencísima,
0: Sí, que tiene edad, por supuesto, tiene años.
3: Y que es otra de las que hay que ver si sigue el año que viene, ¿eh?
0: Pues para, lo está vendiendo, fuera un páramo el Barça el año que viene.
3: Bueno, termina contrato,
4: bueno, es la realidad.
3: 30 de junio, y hay que verlo.
0: Pues mira, una de las preguntas...
3: Te diría que yo creo que el verano del Barça va a ser muy movido.
0: Mira, una de las preguntas para Enrique Riquelme podría ser... ¿Qué planes tiene usted para el femenino?
4: Muy buena esa.
0: ¿Qué planes tiene usted para el femenino?
4: Inversión. Y hay muchas jugadoras del Barça que también acaban...
0: Guapo, por eso. Oye,
4: acaban contrato, que oye.
0: A ver, evidentemente, a ver... O sea, por supuesto, no creo que vayas a ganar las elecciones con eso. Pero oye, ¿os imagináis...?
4: Que hay un figo a la inversa.
0: ¿Os imagináis?
4: Alexia Putellas.
0: ¿Os imagináis? Oye, pues... Más de 3 y más de 4, diría.
4: Se te está poniendo el diablito este aquí en la cabeza. Este.
0: Es Cabilla Fútbol.
1: 38-38 ya en Oslo. Sigue el 0-0. Han pasado muchas cosas en la primera parte. Lo único que no han pasado han sido los goles. Lo que no han llegado. La saca la cata de puños precisamente es Alexia. La que termina cometiendo la falta. No es Eva Payor la que...
0: Golpetazo,
1: cometió esa infracción, sí.
5: Ha peligrosa.
1: Pitado la falta sobre Dumorné, sí. Ha pitado la falta sobre Dumorné, que se queda en el suelo. Uf, y el pisotón.
0: Es que es un, además, es que es un golpe peligroso, porque luego, claro, de la inercia, Dumorné le dobla la pierna a Eva Payor. Y es que se han hecho mucho daño las dos, Parra, las dos jugadoras.
3: Sí, sí, están tendidas sobre el terreno de juego, aunque se ha llevado la peor parte, la del Lyon.
4: Ha tenido mejores tardes de Vapayor, ¿eh?
0: Sí.
4: Ha tenido mejores tardes.
0: O sea, en una buena tarde de Vapayor, hoy ya llevaría dos.
4: Sí.
0: Llevaría dos goles. Sí.
5: Bueno, son sensaciones, chicos, en las que tranquilamente se puede sacar amarilla, porque es un pisotón en el empeine. Los árbitros y árbitras ya sabéis que tiene esa directriz de pisotón en el empeine. A menos que la intensidad sea mínima, sea amarilla. Creo que hay un pelín, o bastante intensidad, mejor dicho. Así que ahí lo hemos salvado. Y creo que se hace daño después, ¿no? Como decís vosotros, en esa torcedura, más que en el pisotón.
0: Sí, el pisotón. Más es que yo creo que no llega a ser pisotón, porque yo creo que resbala los tacos de Vapayo sobre...
5: Sí, raspada.
0: Sobre el pie de Dumorné. Sí, es, efectivamente. Es más que pisotón, es raspadilla. Y la falta es peligrosa, Villa.
1: Sí, sí, pedían las asistencias todavía a Dumorné, que va a tener que salirse del terreno de juego... La jugadora de Haití.
4: Anota, Pavel, anota de esto como nuevo concepto, es raspadilla.
0: Raspadilla.
5: No, no, no.
4: Pablo López, firmado bueno, Pablo López.
0: Jugador de la Leti hasta hace poco, ¿no?
3: Y la falta es muy peligrosa,
4: Porfa.
0: Ey.
1: Va a ser difícil seguir después de esto, ¿eh?
4: Sí, sí, sí.
1: La falta...
4: Mejóralo.
0: Yo puedo calidad.
3: Tú puedes, Villa.
1: La falta es peligrosa. Con tres jugadoras del Barça en la barrera, con Irene, con Graham Hansen y con Salma Parayuelo. Detrás del esférico base a 1, 2, 3, 4, 5, 6 de Lyon dentro del área. Pidiendo tranquilidad a la colegiada sueca, que no haya agarrones. Allá va el lanzamiento de la jugadora de Lyon, 25 años. De momento con 10 va a seguir el León. La va a pegar base, la pega Cata. ¡Qué paradón de Cata! Probablemente algo más de palomita de lo que parece, porque el balón se fue envenenando. La saca perfecto la guardameta Balear. ¡Qué paradón de Cata! Coya córner.
0: Y cómo festeja Cata esa parada, Parra.
3: Sí, desde luego, contra la grada, casi como un gol, lo celebró la portera, al igual que también ese tanto anulado con el balón.
4: Balón que pasa paradón, por encima de Graham Hansen, que no solo no salta, sino que se medio agacha.
1: Un paradón de Cata para evitar el gol de León. Habría sido el segundo, el primero que valdría va a ser de nuevo la jugadora, la lateral izquierda que va a poner, la pone más a segundo palo, sale Cata, parecía que podía salir con ciertas dudas, otra vez Cata. Atrapa sin problemas, inmensa Cata en esta doble acción. Primero con esta parada, la falta, ahora saliendo muy segura. Qué importante es Cata, José Luis, para el Barça, ¿eh?
2: Sí, sí, además está manejando muy bien los tiempos de partido en todas esas situaciones de juego aéreo, ofreciendo seguridad y, bueno, pues yo creo que eso está dando cierta tranquilidad a la línea defensiva.
1: Importante también el papel de la guardameta del Barça. Mira, esta Parra no va a salir este verano, ha renovado hace poco, ¿no?
3: Correcto.
1: Seguirá Cata, por lo tanto, bajo palos en el Fútbol Club Barcelona.
4: Las dos, para mi gusto, las dos mejores porteras del mundo, las que estamos viendo hoy en la final de la Champions.
3: Bueno. Salvo en el mes de agosto, que siempre es Hannah Hunter.
4: Ya.
3: Luego el resto del año.
1: Cuidado que.
4: Suelen ser las que juegan contra nosotros, aparte de.
1: Correcto.
3: También.
1: Les hacemos internacionales. Cuidado ese balón para Ada Hegerberg en la frontal del área. El autopase que no va a ser bueno de Dumorné, que la termina salvando, combina bien con Lorenz hacia afuera para Bechó, le va a doblar Dumorné, aparece Esme Bruce, va a ser banda para el Lyon. 42 de juego, sigue el 0-0, 3 minutos para llegar al descanso, más lo que añada el colegiado. No sé si el descanso de Choliño es una buena noticia para el
4: Barça. Sí, yo creo que sí, yo creo que ahora mismo le viene bien reajustar, ver los errores cometidos, y salir en la segunda parte con las ideas más claras. Y yo pondría a calentar a una tal Aitana Bonmatí.
0: Esto es muy raro, porque no suele pasar. Goles esperados, las dos, dos equipos lo clavan. 0,43 los dos. Posesión más para ellas, 38-62. Más remates para ellas, 4-8. Más remates a puerta, 0-2. Ocasiones empate a 1. Más corners, 0-3. Más pases, mejor efectividad. O sea, estadísticamente.
4: Pues habría que ver.
0: Están siendo superiores.
4: La última vez que un rival del Barça tiene un 68% de posesión. Pues así contra el Barça.
1: ¿Cuántos remates del Barça a portería?
0: 0 remates a puerta del Barça, 2 de las francesas.
1: Bueno, significativo también eso.
0: Y creo que hemos llegado al descanso en Málaga, ¿no, Rafa?
7: Eso es, descanso en Málaga. De momento un Unicaja muy serio, muy intenso y de las mejores versiones que viene dando en las últimas semanas. Está ganando por 13, 51 a 38 al término de los dos primeros cuartos, en un día con una anotación muy repartida. 8 puntos de Balcerowski, 8 también de Kalinowski, con 7 están Rubit, Perry y también Webb tercero. Por su parte, Río Breogán en un muy mal día en la pintura. De momento se sostiene en el partido por el acierto desde el perímetro. Descanso en el Carpena. El Unicaja estaría en la fase previa de la BCL y lucharía en la última jornada por el playoff, porque gana por 13, 5-1, 3-8 a Río Breogán.
0: A ver si terminamos la primera parte atacando, Villa.
1: De momento sí, es el saque de banda del Barça. Lo va a poner Ona en zona de tres cuartos para Graham Hansen. El autopase es bueno de Graham Hansen. No, la pierde, la sigue peleando. Viene en esa disputa con base, recupera.
0: No, hombre, no.
1: Ha pitado falta, no. ha pitado falta. No sé dónde ha visto la falta, pero... La
5: peligro,
1: señaló.
5: Ha pitado, ya. Villa. Esto me decía mi padre. Peligro, ha pitado la árbitra. Que en Europa tenemos esta manía, ¿no? De pitar peligro, siempre pues
0: no
5: cuando hay
0: nada.
5: Un cierto
0: Pavel,
5: peligro
0: no
5: para
0: no
5: la
0: falta en absoluto.
5: Nada, nada en absoluto.
0: En absoluto.
5: Cierto. Esto lo decía mucho mi padre. Peligro, ha pitado. Bueno, queda un minutito, no llega. Darán dos, yo me imagino. Uno por la revisión de VAR y otro por la
0: falta,
5: asistencia,
0: ¿no?
5: Médica.
0: Eso es.
5: Así que dos de daño de imagen.
1: Pues nos quedarían esos 20 segundos que restan para llegar al 45, más otros 120 segundos para llegar al hipotético 47. Johans jugando para Basia, de nuevo para la jugadora de Springfield, 18 años. Le contemplan el pase. Creo que ya hay descuento, Parra.
3: Sí, ya tenemos descuento. Ni uno ni dos, son tres minutos.
1: Tres minutos.
5: Bien.
0: lo que decíamos.
8: Tres minutos.
0: Con el más menos uno, con el más menos uno.
8: Siempre.
5: Uno más de cortesía.
8: Pues
3: sí. Más bien. Menos uno en tres.
4: Vamos pues a marcar eso. En el 48. Muy bien.
1: Venga, venga, el minuto que sea. A ver, Patrick Guijarro, que viene, que viene, que viene Patrick, que viene Patrick. El pase hacia la derecha para Graham Hansen. Está solo, la puede poner. Amenaza con el centro, se va hacia adentro, la pega. ¡Fuera!
4: Corner ha pitado.
1: Ha pitado corner de nuevo. Yo creo que la llegó a tocar en última instancia. Bacia, qué buen pase de Patrick Guijarro para Graham Hansen. Se pensó el centro. Terminó recortando hacia adentro el disparo al palo largo. Se marcha, saque de esquina.
0: Qué bien lo hizo Graham
3: Hansen. Era buena, ¿eh? Te tengo que decir, López, que Caroline Graham Hansen es más querida que Ingrid Engen y que Ada Hegerberg, ¿eh? Y que había muchísimas más imágenes de Graham Hansen en las calles, bueno, y muchísimas Hegerberg más camisetas que de Ingrid Engen.
0: Ganó un balón de oro, ¿no?
3: Sí, bueno, sí. Pero quieren más a Hansen.
0: No, bueno, yo ahí igual muchos, pero que yo recuerdo que antes de que empezara la tiranía española, esta lo ganaba a punta pala, vamos.
5: Y no había córner, tampoco aquí.
8: No, no,
5: ni de broma.
4: Sí, tiene un problema con los córneres,
5: sí.
4: De córner, pero
1: lleva dos ya.
0: Lo va a poner en sexto sentido, pero rollo en córner.
1: La propia Graham Hansen corta al primer palo, va a salir fácil Elder para atrapar sin ningún tipo de problemas, por cierto, estrenando también en la cuestión estadística el Barça, los saques de esquina. No había puesto ninguno en toda la primera parte, pues ha llegado el primero en el descuento.
0: Y qué veterana Irene Paredes.
4: Qué lista es.
0: Qué lista es. Lo ha puesto cara de buena, diciendo que nothing.
4: No.
0: Qué jugador.
4: No, si nos llevamos bien, no pasa nada.
0: Qué jugador.
1: No te he hecho nada, hay que seguir.
4: Patea una ya, contra que dices.
1: Pateando ya el de arriba, es precisamente la propia Irene la que saca de cabeza de primeras, también de segundas, combinando con Graham Hansen. Cuidado que se queda en el suelo, pide la falta de Jokan, se queda en el suelo, no se levanta Graham Hansen con los pitos también de la grada. La colegiada que no para el partido, la acción que continúa, ver, se le escapa el control a Brani y ahora sí lo para.
0: Igual yo he visto mal, pero a mí me ha parecido una acción muy peligrosa, ¿no? De Joanes, ¿eh?
3: Sí, le ha dado en la punta del pie, le ha dado en la punta del pie con la plancha, no sé si era para roja.
0: Ostras,
3: no, entiendo que no, amarilla
4: para roja, no, pero para falta,
0: pero falta, sí. Hombre, falta igual no amarilla, no sé. Pavel. Se le mete el planchazo. Sí.
5: Mínimo, porque le cogen del aire, ¿no? A Graham. Bueno, es un plantillazo con el tackle, le cogen la puntita del pie, es falta y amonestación clarísima. No lo pita
4: es la plantillazo, pitó, ¿no? Yo en este caso no diría que es raspalita.
0: No, diría que es plantillazo.
1: Ni vale, la pitó cuando mira, vamos final. A llegar al descanso, vamos a llegar al final de la primera parte. Podemos decir que no nos viene del todo mal el descanso, visto lo visto en esta primera parte donde el Liona llegó a anotar por medio de Gibbs ese primer gol que fue anulado por el VAR al descanso en el Uleva Stadium. Barça 0, Lyon 0.
0: Se retira abajo las futbolistas, las protagonistas. Parram.
3: Pues mira, caras largas del FC Barcelona. Lo hace en último lugar Patrick Guijarro, protestando un poquito a la colegiada.
0: Venga, ahora pregunto a Luis Prado Choliño, le pregunto a José Luis Sánchez Vera y le pregunto a Pablo Fernández sobre esta primera parte que afortunadamente ha terminado sin goles. Final de la Liga de Campeonas, Barça 0, Olympique Lyonnais 0. 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
4: ¿Cómo va? Primera casi media hora de partido, los encuentros de Primera Federación, última jornada.
3: Pues hay en el grupo 1 algún resultado muy interesante, porque va perdiendo el Real Madrid Castilla, lo está haciendo en el Pedro Escartín 1-0 ante el Guadalajara. Eso sí, no le da el Guadalajara para salir del descenso, porque también gana el Real Avilés, lo hace en Pontevedra, ahora te cuento lo del Pontevedra, y también lo hace el cacereño 1-0 en casa ante el Talavera. Pero es que también está perdiendo el Pontevedra, si es en Pasarón, 0-1 en casa ante el equipo que se lo juega para abajo, que es el Real Avilés. De esta manera, la Ponfe y el Baracaldo, que están empatando, se están metiendo en playoff junto a Celta Fortuna y a Zamora, ascendido el Tenerife. Tanto el Real Madrid Castilla como el Pontevedra, que dependían de sí mismos, se estarían quedando fuera del playoff de ascenso. Y en el grupo 2 está ganando el madrileño, que sería segundo, está empatando a cero el Sabadell, que sería tercero, el Villarreal gana con 65, también lo hace el Europa, se repartiría la cuarta y la quinta plaza. Por la parte de abajo, ya con Marbella, Sanluqueño, Sevilla Atlético descendidos, también estarían acompañándoles Tarazona y Betis B.
4: A ver, vamos a ir a analizar la primera parte de Oslo, la primera parte de este partidazo entre el Barça y el Olympique Lyon. José Luis Sánchez Vera, ¿qué te ha parecido? 0-0, ¿puede estar contento el Barça con este marcador?
5: Bueno, pues Pablo, a ver, yo creo que por el resultado y por lo visto en el campo, sí, ¿no? A ver, al final son dos grandes equipos. Tú fíjate que el Barça, sin encontrar su mejor contexto de juego, como se imaginaba que se iba a dar ese plan de partido en el primer tiempo, aún así ha generado tres ocasiones muy claras, dos de Bapayor y la última de Carol. Pero en situaciones muy descontextualizadas de lo que es el Barça y de lo que venimos hablando durante el primer tiempo, esa capacidad de someter. Creo que John ha leído muy bien la situación de tapar el juego interior, sobre todo las situaciones de Alexia y de Patri. Quizá me está faltando eso, ¿no? Que en esa situación el Olympique sí lo está haciendo bien, como en toda la situación de circulación, las medios centros no están viniendo a la base, se están yendo, y te da aire con el 2 contra 1 de centrales contra punta. El Barça, al querer venir tan cerca a recibir, está trayendo mucho la presión, y para mí son dos equipos que casi la base principal del modelo de juego es esas presiones altas. Creo que eso lo tiene que corregir. Creo que también se había imaginado un contexto con Salva más encaradora, más jugando en último tercio, que no está encontrando. Quizá una situación de antes hablaba, no sé si me parece que era Cholo o Parra, de la situación de Aitana. Yo casi me imagino, me falta más Pina en una situación de ese falso extremo y dejar el carril para Esme y jugar una superioridad por dentro. Bueno, creo que esos son ajustes que va a ir haciendo Pérez, pero es verdad que el primer tiempo creo que ha estado un pasito por delante el Olympique de Lyon.
4: Fíjate, yo me pongo la piel lo que puedo de los entrenadores. Imagino, José Luis, que para Romeu tiene que ser un dolor de corazón tener a Aitana de banquillo, sí, sí. y no verla como titular, ¿no?
5: Sí, pues esa, lo que tú dices, un poco cabeza y corazón. Al final tienes a una de las dos mejores jugadoras del mundo sentada, pero fíjate, es una jugadora que llevaba 6 meses sin competir, que prácticamente en los dos últimos partidos le han dado 45 y 60 minutos, o me parece fueron 35 y 60 minutos. Sabes que no está, es que estás jugando quizá uno de los partidos más complicados y más importantes a nivel nacional e internacional en el fútbol femenino. No estás jugando un partido de la competición de liga, ¿no? Es difícil, por eso te digo que bueno, te pide, el corazón te pide meter a Aitana, y a mí quizá el juego ahora mismo, si me dices qué harías al descanso, me pide más una situación de Pina por esa situación de Salma quizá.
4: Choliño, ¿cómo lo has visto?
6: Pues yo coincido con José, ¿no? Yo creo que al Barça le está costando mucho

0: porque lo está haciendo muy bien el Lyon, ¿no? Le está cerrando esos espacios interiores tan importantes para el Barça a la hora de dar continuidad al juego, de elaborar y encadenar pases. No está sabiendo recuperar el balón rápido, esa presión tras pérdida que tan efectiva es y que tanto le da al Barça, y en esos espacios y tiempos tan largos sin balón, donde el Barça le cuesta más darle continuidad al juego, que es donde se encuentra más cómodas. Tiene recursos para jugar al espacio, como Salma, como la propia Eva Payol, pero es verdad que incluso teniendo dos ocasiones claras, tampoco ha sabido abrir el marcador. El dato que dábamos es ese 68% de posesión. Yo no recuerdo un dato así de equipos que le ganen la posesión, ya es complicado, y que se la ganen con tanta superioridad, pues todavía más, sin ser tampoco el Lyon un equipo que haga un juego de posesión encadenando pases, ni mucho menos, con lo cual eso también habla a las claras de que esos 45 minutos no son los mejores del Barça esa temporada. Dicho esto, lo mejor es el resultado, tienes alguna bala, sea para 45, sea para 30, o sea para lo que sea, en el banquillo. Aitana lo que le puede dar es un poco también lo que comentaba José con Claudia, continuidad, elaborar más por dentro, tener un poquito más de tiempo el balón, y vamos a ver qué tal salimos en esta segunda parte.
1: Segundo del Guadalajara, se le complica la cosa de qué manera al Real Madrid Castilla para meterse en playoff de ascenso a segunda división. Hace el segundo el Guadalajara, creo que lo ha hecho Nesques, no le vale, insisto, Guadalajara para salir de la zona de descenso, tampoco le vale al Pontevedra porque sigue perdiendo ante el Real Avilés. López, que está precioso porque Castilla y Pontevedra se enfrentan ante Avilés y Guadalajara, es decir, la pelea del playoff junto a la pelea por no descender.
2: Pavel, ¿qué tal ha estado la sueca?
3: Bueno, primera parte que arranca algo atropellada, ¿no? Con un primer tramo con muchas faltas, luego parece que todo se ha ido engrasando, parece que el partido va cogiendo algo de ritmo, que va dejando jugar un poquito más, le va cogiendo el gustillo al partido, y conviene separar dos conceptos, ¿no? Gestión y apreciación. En la primera, la gestión, pues siempre la valoro un poquito más que lo otro, ¿no? Que ahí de momento no tengo queja, pero creo que en la apreciación ahí tiene mucho que mejorar, ¿no? Que los nervios le están lastrando un poco, dos córners que no son, un gol mal concedido por fuera de juego, que luego corrige el VAR, y luego falta final en algunas faltas, ¿no? Parece que pita algunas que no son y otras que sí son, pues las deja sin castigo, ¿no? A ver si consigue serenarse en el descanso, la ocasión lo vale, y consigue, como digo, afinar un poco en la segunda parte para acabar de disfrutar un poquito más.
2: Y así dice algo interesante Rafael Louzán, presidente de la Federación Española de Fútbol.
4: Pues la verdad es que llevamos habituados ya a que el Barça llegue a esta final, ojalá haya más equipos femeninos españoles, ¿no? Espero que pronto, y por lo tanto vamos a ver una segunda parte, la verdad que muy, muy entretenida, ¿eh?
5: Le tengo que preguntar también por el Mundial, que veremos aquí en RTV el lunes, ¿habrá lista ya?
4: Sí, yo creo que hay mucha expectativa, ¿no? Yo creo que va a ser una lista, pues, de mucho interés, y sobre todo que la expectación que está creando, y que además los jugadores están todos muy pendientes, los clubs y demás, y por lo tanto, bueno, va a ser una lista que va a participar España entera. Y supongo que además lo van a vivir con mucha ilusión, porque creo que han hecho una muy buena combinación de lista, un muy buen trabajo, y sobre todo agradecer también a Televisión Española, a Movistar, que de alguna manera ha hecho posible que hagamos esta lista con una presentación totalmente diferente y probablemente una de las mejores del mundo.
5: Muchísimas gracias, que bueno, siga disfrutando.
2: Pues qué ganas tengo de que lleguen las 12 del próximo lunes y en el espacio Movistar, ahí del centro de Madrid, Luis de la Fuente, ojalá que acierte con sus decisiones. Es lo importante. 26 que nos hagan campeones del mundo. Eso es lo único que tiene que importar. ¿Desde lo de fuera, Luis?
1: Pues en Inglaterra ya tenemos al tercer equipo que va a subir a primera división. Es el Hull City, el que va a acompañar al Ipswich Town y al Coventry City. El Hull, en el partidazo en Wembley, se impuso 1-0 al Middlesbrough con un gol de Ollie McBurney en el minuto 95 del ex delantero de Las Palmas para empujar al conjunto de los Tigres a primera división 9 años después. Así que Ipswich, Coventry y Hull City van a ser los equipos que van a estar en la Premier la temporada que viene. Ya tenemos los 11 de la final de la Pokal en Alemania, entre el Bayern de Múnich y el Stuttgart. En el Bayern de Múnich, quitando a Manuel Neuer por unos problemas musculares cuando ha sido llamado por la selección alemana, juegan con todas las grandes estrellas, con Kane, con Olise, con Musiala y demás, para enfrentarse a un Stuttgart en el que va a jugar de inicio Chema Andrés, el canterano del Real Madrid. Partido, por cierto, en el Olympiastadion de Berlín, que va a ver in situ José Mourinho, el candidato favorito número uno para ser el nuevo entrenador del Real Madrid. Tenemos en Italia también un partido en descanso en la Serie A, intrascendente porque está jugando el campeón. El Inter está perdiendo 2-1 frente al Bolonia. En el Inter ha vuelto a marcar el mejor jugador de la liga, Federico Di Marco, siendo lateral izquierdo, ha sumado 7 goles y 17 asistencias, ha marcado un golazo de falta y está perdiendo 2-1 frente al Bolonia con los goles de Bernardeschi y también de Povega, del ex del Milan. A las 9 menos cuarto tenemos el último partido del día de hoy en Italia, en el que Pedro se despedirá del Lazio del Olímpico, se va a enfrentar al Pisa.
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2: Segunda parte ya en juego en Oslo Villa.
14: Arrancó hace ya prácticamente un minuto sin cambios, Parra, ¿verdad?
15: Sí, efectivamente, no hay cambios. Sí que están calentando algunas jugadoras en el Barça, Claudia Pina y Aitana Bonmatí.
14: Cuidado, Clara Serra Jordi, que se resbalaba perdiendo ese esférico en la frontal del área francesa. Terminó cometiendo la falta Alexia Putellas. Hombre, como propuesta para cambio, Soliño, Claudia Pina y Alexia y Aitana no están mal.
2: No está mal.
0: Sí,
2: no
0: suena bueno. Mal. Tanto José Luis como yo hemos acertado, pero no nos vamos a dar mérito porque es lo más fácil.
2: Hombre, aquí o sea, dos no, y dos, cuatro.
0: No, por eso te digo, Soliño. No apostar por esto sería, lo raro sería que dijéramos otra cosa, pero bueno, sí, está claro, es sobre todo darle continuidad al juego, que encadenar pases, encadenar
14: ¿por
0: posesiones
14: quién, por
0: con
14: quién,
0: tiempo.
14: ¿Por quién entrarían? A ver si acertáis eso.
0: Bueno, yo ahora mismo sacaría a Clara y a Bayor.
14: ¿Tú también, José Luis?
16: Salma y Serra Jordi será el cambio pasado unos minutos por Aitana, seguro, y el de arriba yo creo que va a ser el de Salma por Pina, yo sí. Diría Salma.
0: Yo creo que el cambio va a ser Salma, pero yo no quitaría Salma, ¿Arias? Sobre todo porque el contexto de partido te puede obligar a que al final, si tú te adelantas o lo que sea, pues tener un arma al espacio, una jugadora como Salma, pues te puede ayudar, pero yo también coincido en que seguramente el cambio sea ese. Pero
14: cuidado, que viene el Barça por medio de Mapi León, ganando metros, ganando yardas, nadie le presiona, y ella va a seguir en conducción. La pierde con Dumorné, pero recupera fácil a Alexia Putellas. El pase arriba buscando a Eva Payor. Otra pérdida, muchas imprecisiones por parte de los dos equipos en esta acción. A ver, Lorenz, que se puede meter en un callejón sin salida ante la presión de Salma para Ayuelo.
2: Qué bien Lorenz,
14: que se marcha de Salma. Esa entrega de Lorenz no termina de ser buena. Recupera bien Alexia. Vamos, Alexia por dentro para Clara Serra Jordi, Patrick Guijarro. El control de Clara no fue bueno. Se quita la pelota de todas maneras de encima. Renarra, otra pérdida ahora de Lyon. Vamos, que viene Patrick Guijarro. Vamos, frontal del área, el pase no es bueno. El rechace puede ser para Serra Jordi, así lo es. Vuelca para Graham Hansen, el remate, arriba. El remate de Graham Hansen, que le llegó el esférico en esa frontal del área. No se lo pensó dos veces después de una jugada con un tanto de carambola, después de el pase de Patrick para Serra Jordi, que llegó tras un rechace, el pase buscando a Graham Hansen, el remate no fue bueno, pero buen inicio de esta segunda parte.
2: Qué jugada tan mala, Parra, había por cada acierto 10 errores en esa jugada.
15: Sí, total, había empezado Alexia, que yo creo que está muy fina metiendo los pases, había casi encontrado otra vez a Payor, y luego al final ahí el tiro de Caroline Graham Hansen. Bueno, ha empezado con otro brío el Barça en esta segunda parte.
0: Sí, sobre todo porque esta jugada, que coincido que hay un montón de errores y un montón de rechaces, viene de una presión tras pérdida más efectiva, de que todas las jugadoras del Barça están más cerca de su par, de que al final es verdad que se lo llevan con rebotes, pero estás cerca, y cuando estás cerca tienes más opciones de robar, y al final suceden cosas cuando sobre todo robas más cerca de área rival.
14: A ver si puede ser un buen inicio el empezar con el pie derecho esta segunda parte con mejores sensaciones que la primera. Y a nivel estadístico ha sido de las francesas. La mejor noticia es que acabaron esos primeros 48 minutos con el 0-0 en el marcador. A ver, Irene Paredes, el pase para Elme Bruch, que aparece por dentro. Se frena la neerlandesa, cuidado, le hacen falta, no pita nada. Qué buen pase de Dumorné. Cuidado, que se puede plantar. Cuidado. Hegerberg sola. ¡Cata! ¡Qué parada de Cata! Había fuera de juego. Lo señala la colegiada sueca, pero se había plantado Hegerberg. Otra vez sola delante de Cata Coy, la parada brutal de nuevo de la guardameta balear. Bubi, fuera juego justo, ¿eh?
2: Pero yo creo que sí, Pablo.
14: Yo creo que sí.
3: Sí, lo está. No hay duda, hubiera entrado el VAR. Igual también hubiera entrado el VAR por una posible falta previa. No está nerviosa, ¿eh?, la portera del Barça, como así lo está la árbitra.
2: Es que se nota, Parra, cuando está inspirada Cata, cuando está caliente Cata, cuando está picada.
14: Mira, Alexia, el pase para Salma no es bueno, el rechace de nuevo para Alexia, frontal del área, se equivoca Alexia.
2: Decía que es muy difícil de batir, que es una porteraza, Parrita.
15: Sí, yo diría, estoy muy de acuerdo con lo que ha dicho antes Luis, que es junto a Tiane Endler la mejor portera del mundo, y la verdad que de momento está bastante inspirada.
14: Viene de nuevo el Barça, la carga por medio de Alexia Putellas, se frena porque no ve el pase fácil, tiene que combinar hacia Patrick Guijarro de vuelta.
0: Pero esto me gusta, manejando los tiempos, sí. Alexia, aunque ahora ya ha fallado en el pase.
2: Oye, he visto ahora una cosa, ha marcado el madrileño, el equipo de Torres. Pavel, sí. Es una duda arbitral. Ha marcado el...
3: Fue para allá.
2: 3-0. No hace falta.
3: 3-0 en este momento, sí señor.
2: Entonces, ha marcado Lorente, va a... Claro, no es grada, es valla, y le han dado un bebé. Entonces ha cogido el bebé y le ha dado un beso. Y lo ha devuelto, evidentemente.
3: Nada, por extraño que parezca. El reglamento no dice nada.
2: ¿Eso no es nada?
3: Claro, el reglamento dice quitarte la camiseta, que tapándote la cara, ponerte un sombrero, máscara o gorro, eso también es amarillo.
2: No, nada de bebés.
3: O poner en peligro el graderío, ¿no? Poner en peligro una situación de peligro, ¿no? En temas de avalanchas y demás. Tendría que verlo, ¿no? Pero en principio...
2: No, o sea, quiere decir ningún peligro, ha corrido el...
3: Pues ya está, pues a correr.
2: Vale.
3: Al final, okay. El reglamento no puede contemplar todas las casuísticas.
2: Es que me llamó la atención, porque joder, yo, o sea, no recordaba haber visto nunca un delantero que cogiese, imagino que será su bebé, su hijo, me da igual, o su sobrino, un colega, me da igual, y lo cogiera y le diera dos besos, no, o sea, no, mi cerebro no lo
0: imaginas
2: recordaba.
0: Que coges a tu hijo y te expulsan y ya dices, bueno, ya me lo llevo.
3: Tampoco,
2: venga a casa.
3: Por cierto, ha habido atropello, hablabais antes de Fórmula 1, lo ha habido ahora aquí en Oslo, ha dado una voltereta a la árbitra sueca, ha chocado con una compañera, parece que se ha podido restablecer.
2: A ver si espabila.
15: Ha sido increíble porque se ha caído, y según se ha caído se ha levantado, pero lo primero que ha hecho es quedarse como en el suelo un minisegundo viendo dónde estaba el balón, todo contra él, todo contra él.
2: Oye, hay mucho polen en Oslo.
15: Muchísimo. Los que somos atléticos, lo hemos pasado fatal.
2: Okay, porque pero no hay más que ver llevar, pelotitas no estas volando la pelusa, en la tele. Digo,
15: no te dejes llevar
2: polen
15: por la pelusa, que la pelusa blanca no es el polen.
14: ¿Y entonces qué es?
15: No es causa-efecto. La pelusa es pelusa y el polen no se ve, no se percibe. Suele tener una relación directa, okay, porque normalmente
2: el humo y el fuego,
15: cuando hay una cosa y la otra.
2: O sea, hombre, claro, el humo no te quema, pero te avisa cuando está el fuego.
15: Eso sí. Pero que haya mucho blanco no significa que haya mucha alergia. Puede no haber blanco y que haya mucho polen, mucha gramínea.
2: Ya, pero si hay mucho blanco, hay alergia seguro.
15: Sí, es un aviso. Pero no es una relación causa y efecto.
2: Gracias, señor alergólogo.
15: soy alérgico de hace 20 años.
2: Ya. Mira, yo de esa me libro. Yo creo que no soy alérgico a nada. Creo.
14: ¿A nada?
2: Creo que no. Creo que no.
17: A ver, bueno, todo
14: lo que piensas, Villa, di lo que piensas.
2: Hombre, no sé si he probado todas las sustancias del mundo.
14: Yo creo que tampoco.
2: Igual soy alérgico, pero. O sea, todo lo que he probado, que yo sepa hasta ahora, no me ha hecho nada. Nada.
14: Negativo.
2: Al menos que me haya dado cuenta. Igual me está pudriendo por dentro algo y no me he dado cuenta.
14: Para hacerte un análisis, López, de vez en cuando.
2: Hombre, sí, pero hombre, oh, sí. Escúchame, estoy como una
14: como
2: manzana.
14: Un toro, ¿no?
2: Como una manzana.
14: 54.
17: Siento que no te refieres a podrido, ¿no?
2: Igual con gusano, pero como una manzana.
14: ¿Pero la manzana está buena o no?
2: Sí, pues, no me ves. Estoy buenísimo.
14: 54 de juego.
15: Al gimnasio tienes alergia.
2: Sí, un poco, mira, sí. Eso es verdad. Suele estar cerrado. Cuando yo voy, suele estar cerrado.
14: Se te plantea a partir de las 8:30, 9 de la noche, ¿no?
2: A las horas.
14: Te entran ganas de ir al gimnasio. Irene Paredes.
2: No te creas, yo no.
14: Son muchas, ¿no?
2: No.
17: Yo un poco de alergia, vamos a decirlo.
14: Al gimnasio también.
17: Al trabajo.
2: Al trabajo.
17: O sea, a mí me gusta no trabajar, ¿para qué no vamos a engañar?
14: ¿Algún compañero en concreto, Irra?
2: Sí,
17: o vais aquí a todo de trabajador. Os encanta venir todos a trabajar y madrugar y ir por ahí.
2: Te pregunto a Villa si tienes alergia a algún compañero.
14: ¿Algún compañero?
17: Sí. Hoy que, por ejemplo, no estás tú cerca, estoy bien.
14: Cuidado, que viene el Barça. Viene Patri Guijarro. 2 metros para correr, viene en transición el Barça. Es un 4-3. Vamos, Patri. El pase para Payor. Gol. Para dejar más cerca la cuarta. Decíamos que estaba maldita con las finales Eva Payor, que las había tenido de todos los colores en la primera parte. Ahora la primera a la cazuela. Vaya pase en profundidad de Patrick Guijarro para la delantera polaca, que ahora mismo ya está a todos los efectos la máxima goleadora de la Liga de Campeones. La domó con la derecha, el control orientado perfecto, el disparo al palo largo, inalcanzable para Heller. Se adelanta el Barça, 10 de juego, segunda parte, Barça 1, Lyon 0.
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2: Falla una, falla dos, pero falló ahora la tercera, seguro te la va a clavar, Parra.
15: Y se quita esa espina de las finales de momento. Veremos a ver si consigue llevarse ese título que tanto añora, como decía Villa. Un gol más para la delantera polaca, que se convierte en la máxima goleadora de la Liga de Campeones. El pase de Patrick Guijarro. A mí el control me parece fantástico de Eva Payor, orientado hacia adentro. Gran definición. Se giró hacia la grada Eva Payor. La celebración de Patrick Guijarro casi de rodillas, tapándose la cara incluso al borde de la emoción.
2: Sánchez Vera, es que lo anormal era que fallara dos la que ha fallado la primera parte, esta chica.
16: Pablo, antes debatíamos Cholo y yo el tema de Salma y Payor. Son de esas futbolistas que yo creo que en una final como la Champions, igual que hablábamos de Alexia y nos pasó en la última Eurocopa con la selección, no puedes quitar nunca del campo. Es una jugadora muy, muy diferencial, muy, muy diferencial.
2: Qué golazo, Choliño, golazo.
17: Sobre todo en haciendo lo que sabe hacer bien el Barça, ¿no? Sin ponerse nervioso, en salida de balón, acumulando gente. Y luego con esas jugadoras que decíamos también que pueden hacer daño al espacio, tanto Salma como Payor, que entiendo perfectamente su explosión.
15: Uy, cata en el suelo, ¿eh?
14: Sí.
15: Cata en el suelo, perdona Villa, tiene un vendaje en la rodilla, lo llevaba tapado con la media, y ahora mismo está con la cara bastante seria, estirando la rodilla y recogiéndola. No sé si será una cosa de estas que luego le preguntaremos en zona mixta a López y nos reiremos porque catada, no le pasaba nada.
2: Una
15: catiña, me parece catiña. Que le llamó Alba Redondo, pero no tiene pinta, ¿eh? Pero
3: la cara Parra no es de eso, ¿eh? La cara
0: por momentos del partido tampoco.
2: La verdad es que es, o sea, ojalá sea un susto, ojalá sea una.
15: Pero tiene
2: una
15: un vendaje en la rodilla.
2: Pero es que a mí.
0: Estaba viendo también.
2: A mí más de tres y más de cuatro veces me ha engañado vilmente Catacol. Y de hecho hemos hablado con ella sobre esas estrategias.
0: Hay una además, jugada, por cierto,
15: cuando tú
0: se
15: lo preguntaste,
0: área,
15: López. Cuando tú no hay nada, Luis. Vale. Cuando tú se lo preguntaste en la zona mixta de Nueva Zelanda, o sea, veladamente se reía y reconocía que sí, que hombre, efectivamente, hombre, que sin problema reconocía que había hecho un batalla, Villa.
2: Sí.
14: Vaya por Dios. Vaya
2: más portero. Batalla por Dios.
14: Se levanta de todas maneras.
2: Pero fíjate lo curioso que es el mundo del fútbol, que a Batalla se le nombre más veces por estas cosas que por lo gran portero que es como lo de Bordalás. No, Bordalás el antifútbol.
15: Yo lo digo de broma porque todos los jueves Villa se enfada conmigo cuando afortunadamente Batalla tiene que perder tiempo.
2: Pero qué más
15: que me parece muy bien.
2: Bordalás para ser conocido como se merece. ¿Qué más tiene que hacer? O sea, que el Getafe pueda meterse en Europa con el equipo que tiene el Getafe. Es que con otro entrenador estaría muy cerca del descenso sin ninguna duda. Pues eso, no, Bordalás, es que la intensidad. De verdad, es que hay unos clichés. Sánchez Vera, tío. Hay unos clichés del fútbol que son inamovibles.
16: Sí, lo que tú dices son etiquetas y coincido contigo de lleno, Pablo. Yo no sé si con otro entrenador estaría en descenso que con Bordalás, con el Getafe, está prácticamente a punto de consumar jugar en Europa y me parece un pedazo de entrenador.
2: Fantástico, de lo mejorcito que hay en primera división. Pero claro, tiene la fama, pues nada, con la fama.
0: ¿Tú pagarías una entrada por ver al Getafe de Bordalás?
2: Yo pagaría una entrada por ver al Getafe en primera. Y es gracias a Bordalás.
0: Pero esa no es mi pregunta.
2: Sí, es tu pregunta, sí. No. O sea, claro, pero es que...
0: Que no te niego que sea un gran entrenador, ¿eh?
2: No puede jugar con violines, es imposible.
0: Bueno, Pablo, hemos visto muchos violines. Otros equipos con recursos limitados que han jugado mejor al fútbol. Bueno, que a ver, que lo de jugar mejor ya mejor volvemos bien, a otro debate.
14: Bonito, ¿no?
0: Que, claro, sí, eso. Que llama más la atención. Que yo no le quito mérito, a mí me parece un pedazo de entrenador.
2: ¿Es más estético el Elche que el Getafe? Seguramente sí. Mira cómo está el Elche, mira cómo está el Getafe. Jugándose el descenso. La gente del Getafe está tomándose una cerveza y la gente del Elche no le entra el pelo una gamba.
14: No, si ellos lo que tienen que estar convencidos son los aficionados del Getafe. Si ellos
0: claro,
14: convencidos,
0: ese es el tema.
14: Claro.
2: Ataca la francesa, Villa.
14: Lo hacía por medio de Lorenz, ese pase filtrado. Cuidado el remate. Corner. Qué paradón otra vez de Cata. Este remate iba ajustado abajo al palo izquierdo de Bechó. Qué paradón abajo de Cata otra vez.
2: A la esquina, qué parada Parra, fantástica otra vez.
15: Sí, otra vez Cata, una más. Yo creo que ya son cuatro las que le notificamos. Y otra más de Cata con la guardameta mallorquina del Barça.
3: Y cuidado Parra con los agarrones, ¿eh? Que del anterior córner la realización se centraba en un agarrón de Irene Paredes que pues, no, perfectamente
0: creo que era
3: se
0: de
3: podría
0: de
3: haber tirado. Pues cuidado, porque no va a volver a mirar para otro lado, si vuelve a haber otro agarrón similar.
14: Cuidado el córner, pelota suelta frontal del área para Jules Brandt, la pega horrible, piden córner, se envenenaba. Se marchó arriba por encima de la portería de Cata, que ahora respira un poquito, un poco de oxígeno también para la guardameta. Vale, ahora hay cambios.
15: Va a haber cambio en el Barça, se retira del terreno de juego Caroline Graham Hansen y va a entrar Claudia Pina. Responde esto a que Caroline ha llegado un poco tocada. Podéis escuchar la ovación para Hansen, es la camiseta mayoritaria en la grada. Ahora el aplauso de la futbolista noruega. Entra Pina, huele a lo que llamamos cambio de Excel, porque estamos en el minuto 60. Igual Graham estaba para una hora. Le da un abrazo ahora a Pera Romeu. Mueve la cabeza hacia un lado como diciendo, me he vaciado, lo he dado todo.
2: A ver, aquí
16: cambiará de lado a Salva.
2: Hay dos entrenadores. Luis Prado Choliño y José Luis Sánchez Vera. Esto del Excel, ¿existe o no existe, Sánchez Vera? O sea, quiero decir, ¿os cabreáis cuando los periodistas hablamos de cambios Excel? Porque no existen y metemos el cuezo, ¿o existen de verdad?
16: No, López, a ver, cuando viene por situaciones sobre todo de pues ajustes físicos y demás, jugadoras que vienen tocadas, vienen lesionadas, es verdad que hoy día a través del dato del GPS de cuantificación de cargas y de cuantificación de esfuerzos se tiene todo controlado y sabes en qué índices de minutaje empiezas a tener un riesgo muy grande de recaída, de recidivo, de lesión. Y si se juega con esto, oye José, tienes esta futbolista disponible, pero nos da más de 45, tienes 60, luego tú dónde te quieres jugar la carta y hasta dónde quieres arriesgar. Pero sí, da ahí, sí existe, claro que existe.
17: Y que estoy seguro de que si el Barça no fuera 1-0 y fuera, por ejemplo, 0-1, ahora mismo Aitana Bonmatí estaría más cerca de salir al campo que de lo que está ahora mismo. Entonces estas cosas dependen, como bien dice José, de oye, yo tengo esta jugadora para 20, 25, 30 minutos y luego el contexto de partido y la decisión evidentemente del entrenador de me la voy a jugar pese al riesgo, pues depende de muchos factores, pero evidentemente, claro, los preparadores físicos, los GPS te marcan muchas veces el contexto ideal, que luego depende de mil factores.
2: Queda media horita para que termine el partido, va ganando el Barça 1-0 al Olympique Lyonnais. Llegamos al descanso, todos los partidos del grupo 1, Primera Federación.
18: Arenas de Guecho 1, Zamora 0, Baracaldo 0, Celta Fortuna 0, Cacereño 1, Talavera 0, Guadalajara 2, Real Madrid Castilla 1, Lugo 0, Arenteiro 0, Sona Promesas 1, Mérida 1, Ourense 0, Tenerife 1, Ponfe 1, Athletic 0, Pontevedra 0, Real Áviles 1 y Unionistas 1, Racing de Ferrol.
2: La tabla en directo, ¿qué significa? ¿Cómo está ahora?
18: Que el Tenerife ya estaba ascendido, como lo sabíamos, en playoff. Segundo el Celta, tercero el Zamora, cuarto la Ponfe, quinto el Baracaldo. Se estarían quedando fuera Real Madrid-Castilla y Pontevedra. Por abajo se salvaría el Real Avilés, caerían los que ya estaban. El que más cerca tiene de salvarse el Guadalajara, pero caen, pues es una promesa hasta la vera, Ourense y el ya descendido, lo siento Choli, el Arenteiro.
2: Y todos no menos uno al descanso en el grupo 2.
18: Así es, Antequera 0, Torremolinos 0, Sanluqueño 1, Villarreal B 1, Madrileño 3, Algeciras 1, Cartagena 1, Betis B 1, Hércules 0, Nastic 0, Sevilla 0, Alcorcón 0 y Tarazona 0, Sabadell 0. Al 45 más alargue, Europa 2, Ibiza 1. De esta manera, ya con el Eldense ascendido, estaría metiéndose en playoff Atlético Madrileño y Sabadell, que cambian las posiciones, segunda por tercera. Villarreal B y Europa, estaría quedando fuera del playoff el Cartagena, también el Algeciras. Por la parte de abajo salva la cabeza el Torremolinos y el Nastic, descenderían Tarazona, Betis B, Marbella, Sanluqueño y Sevilla Atlético.
2: Villa.
14: 64 de partido en la final de la UEFA Women's Champions League, ganando el Barcelona, que sería ahora mismo campeón por cuarta vez en la historia. Recordemos los últimos precedentes donde el Lyon en esta última década ha levantado 6, el Barça 3 y el Arsenal la última. El Barça que sumaría la cuarta, el Arsenal que se llevó la del año pasado. Sexto córner a favor del Olympique Lyonnais, va a ser Gili Córner, lo puso ya. Rápido Barça que va a recibir, pide mano, cuidado pelota, suelta el remate de Jules Brandt, que no sé a dónde iba.
2: Uy, qué
14: va
2: pelotazo.
14: A acabar directamente en saque de banda.
3: Ojo, no hay mano, No hay mano, es Alexia que con el pecho saca esa pelota claramente con el tiro de cámara. Y en primera instancia ya se aprecia que no hay mano.
2: Sí, pero sí.
15: Sí, se duele un poquito.
3: La ha dejado sin pecho aire. O estómago quizá, ¿no?
2: Estómago. Sí. Doble cambio también estómago, en la francesa, Parra.
15: Sí, entra Katoto y Chawinga, que era una de las jugadoras que estaban tocadas. Creo que se ha marchado Hegerberg y no sé si ha sido Bechó.
2: Sí. ¿Algo que decir? Sachevera, Choliño de los cambios. ¿Qué busca el Olympique?
16: Jugadora por jugadora, va a entrar Chawinga por Beso en esa banda derecha, una jugadora muy muy vertical, muy muy potente, encaradora, uno para uno, puro físico, ahora lo vamos a ver, cuida con las espaldas ahora de laterales, y 9x9 Katoto sustituyendo a Hegerberg, su jugadora más de área igual, rematadora, pero bueno, cambio por cambio y a nivel táctico no va a suponer nada.
17: Va a quedar 25-30 minutos al Barça complicados si no consigue salir de su área nivel físico, porque hay jugadoras tocadas, porque hay jugadoras que no están en su plenitud o en su mejor momento físico y porque al final el Lyon es un equipo que te acaba encerrando y te acaba empujando hacia tu propia portería.
14: Sumando por lo tanto a Chawinga y a Katoto al partido, a la jugadora de Malawi, a la delantera francesa. Se va a situar lógicamente como principal referencia arriba. Cuidado de nuevo, es el Lyon el que lo va a intentar por ese lado izquierdo era Johansson quien la que intentaba poner el centro. Saca bien Patrick Jarro, no de primera, sí de segunda. Hacer pelotazo arriba buscando a Eva Payor, a la goleadora, a la autora de ese tanto que le daría el triunfo al Barça. Bueno, el robo de Salma, le agarran. Aún así consigue entregarla a Eva Payor, se va Eva. El pase hacia la izquierda para Claudia Pina, sea malo, pero va a seguir controlándola. Lo consigue finalmente la dorsal número 9 hacia atrás para Esme. La puede poner Esme, el centro no es bueno, lo saca de cabeza Wendy Renard, pelota que recupera el Barça, que va a reiniciar. Lo pedía Choliño, que tengan un poquito el balón, lo necesita el Barça.
17: Sí, desde luego, posesiones largas, que pasen los minutos y que tú te sientas más cómodo y más fuerte haciendo tu juego.
14: Vale, ahora la entrega de Salma.
17: Buena falta de Alexia
14: sobre Dumorné, que se queda doliéndose y además de manera importante, y hay cartulina Parra.
15: Sí, sí, para Alexia Putellas, la primera del partido, evidentemente también la primera para el Fútbol Club Barcelona. Cartulina amarilla para la Reina.
3: Sin discusión, sí, eso, pisotón en el empeine, te cabrea, pues eso, ¿no? Que antes en la primera parte pues se dejó de sacar una similar y ahora sí se saca. Bueno, esta la cazó, la otra no. Pero es amarilla, sin duda. Primera del partido, si no me equivoco.
14: Sí, no te equivocas.
3: Sí, primera del partido.
14: Y va a haber dentro de poquito cambio Parra otra vez. Porque ya está Aitana preparada, enseguida lo contamos cuando se produzca el cambio. A ver ese balón por arriba, Irene Paredes, el cabezazo, lo intentó quitarse el balón de encima como pudo, finalmente la peinó hacia atrás directamente a las manos de Cata, para que combine ya por abajo en ese juego subterráneo con la propia Irene Paredes, hacia la derecha con Ona. Ona para Serra Jordi, devolviendo para Ona. Ona Guijarro, el pase largo, buscando aquí en a Salma, que la mata con el pecho, combina por dentro para Alexia, devuelve alta para Salma, que el pase de Serra Jordi no va a ser bueno, pero el balón que no lo quiere el Empilione, lo recupera fácil Claudia Pina, la puede perder Claudia. Cuidado en esta falta de entendimiento, se la quita bien Patrick Guijarro de encima para Alexia Putellas. Putellas con Ona, de vuelta para la capitana, que se gira sobre sí misma. El pase al espacio es bueno. Vamos, que puede venir el Barça, puede venir Claudia Pina, hacia adentro Claudia, hacia adentro Claudia Pina. El pase en profundidad, viene la dorsal número 9, vamos Pina. De nuevo para Esme, la puede poner, segundo palo Pina. Salma, segundo palo, vamos. ¡Qué bien! ¡Se acabó la maldición de la delantera polaca! ¡Vaya jugada coral! ¡Vaya jugada brutal! ¡Se frenó Claudia Pina! ¡El pase de la muerte de Esme Bruch! ¡Buscando el segundo palo! ¡Salma para Yuelo! ¡Qué combinación! ¡Qué bien Pina! ¡Cómo la vio a Esme! ¡Que apareció para brindárselo en bandeja después del toque con algo de fortuna de Pina para Salma! A placer el pase de la aragonesa para la delantera polaca, que solo tuvo que empujarla. Marca Payor, marca el Barça, un pasito más cerca del título. Gol de Payor, 70 de juego, Barça 2, Lyon 0.
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2: ¡Qué toque de Salma! ¡Qué lista Salma! ¡Extraordinaria Salma para Yuelo Parra!
15: Y ahora se ha tirado Tiane Elder. Yo creo que ha reunido a sus futbolistas, a las jugadoras del equipo, y les ha dicho, ir al banquillo, que vamos a improvisar un tiempo muerto, porque la imagen prácticamente es casi como eso, casi como un cooling break. Aparece Jonathan Giraldez y empieza a dar instrucciones a sus jugadoras. Tiane Elder intentando ganar un poquito de tiempo. Canta ahora la afición del Barça madridista al Kino Boti. No sé muy bien por qué, pero canta la afición del Barça, el madridista, el Kino Boti, el gol de Payor, bien Salma, aprovechando esa ocasión para asistir a la delantera polaca.
2: Qué difícil, José Luis, debe ser tomar tu instinto como atacante y no rematar a puerta. Qué difícil debe ser tener la sangre fría suficiente como para decir, si amago y la toco Eva Payor, es gol seguro. Qué difícil debe ser hacer eso en esa situación.
16: Bueno, pues yo creo que es una de las virtudes del talento, y es uno de los talentos que tiene Salma, ¿no? Cómo es capaz de ganar esas situaciones de uno para uno, o situaciones tan claras de finalizar, y cómo tiene esa capacidad de regalar muchísimas situaciones de asistencia que son gol. Talento puro, Esme, Pina, Salma, Payor, y lo decimos, las buenas aparecen siempre y se nos pone muy de cara ya en este tramo final.
2: Falló dos Selvia Bartra la polaca, pues las dos que ha metido la segunda. Dime, Parra.
15: Perdona, sí. López, entró al terreno de juego Schrader, la futbolista estadounidense del conjunto lionés. No sé quién es la jugadora
2: Johannes,
15: que se ha ido.
2: Johannes.
17: Sí, entró pues también Aitana, yo creo, por Clara, ¿no?
15: Sí, entró Aitana también por Clara Serra Jordi, así que cambio cada uno de los equipos. Aitana que no esperó ni un segundo, miró a Pera, le hizo la aprobación y para adentro. Y ahora se duele sobre el terreno de juego una futbolista, culé, creo que es... No sé si es la
17: Mapi,
15: Aitana, ¿no?
17: Mapi
15: León. Se está doliendo de la cabeza, se acerca también Catacol corriendo.
3: Sí, golpe.
15: Un golpe mira, duro de Catoto,
2: Bueno, del gol, Cholín.
17: Bueno, el gol del
14: está
17: Barça.
14: Está sangrando, cuidado, sí. Mapi, está sangrando,
15: Sí, sí, sí.
14: Del ojo.
3: Es con el brazo, yo creo. La ceja.
15: Hombre, Pavel.
3: Sí. No lo esconde. Yo lo esconde el brazo, Sí, sí, con el brazo izquierdo.
14: Arriba con el brazo le da en la cara.
15: Esa María para Dumornay, por cierto.
3: ¿La ha visto? Sí.
15: Sí, sí,
3: es una acción en la que la jugadora salta, abre el brazo para acomodar el cuerpo, para coger equilibrio, pero no lanza el brazo, ¿no? Son acciones en las que no se suele sacar amarilla,
2: me gustaría no estar de acuerdo, pero sí, estoy de acuerdo, sí. O sea, yo le hubiese puesto una roja encima como un camión, pero es verdad.
17: La propia jugadora lo sabe, porque está...
2: No lanza el brazo, Duvernay.
3: Pero estáis de acuerdo que no lo lanza, simplemente lo abre para acomodar el cuerpo y no se suele sacar amarilla en estos lances. Por cierto, del gol, es una jugada... delicada, ¿no? Arbitralmente hablando, porque hay 4 o 5 pases dentro del área, el balón también rebota en Pina, hemos tenido que poner la lupa a ver si había alguna cosa ilegal, algún posible fuera de juego, todo legal, no han dicho en ningún momento que se estuviera revisando y suba al marcador de gol.
2: Futbolísticamente, Choliño.
17: Pues el gol del Barça más Barça, ¿no? Que era lo que estábamos echando hoy un poco en falta, probablemente el origen de la jugada ya cuando llega, creo que ese Claudia Pina a la frontal de área le pide o le llama el golpeo y sigue acumulando pases hasta que llega una situación todavía más clara en la que Payo remata prácticamente sola y a metro y medio, 2 metros de portería. Este es el Barça más reconocible y ha hecho un gol siendo el Barça. Ahora, bueno, pues debería tener un poco más de control, sobre todo porque estos 15-20 minutos el Lyon ya va a ir a tumba abierta, pero sobre el campo ya tienes a Alexia, a Aitana, a Pina, bueno, pues acumular pases, acumular posesiones y que pasen los minutos.
2: Estamos muy cerquita, ganamos 2-0, estamos a 16 minutos y hay también partidos de baloncesto en juego.
18: Sí, partidos de baloncesto en juego, uno que ya está en marcha, de hecho lo está en el último cuarto, el partido en el Carpena. Rafa.
19: 7-13 para que acabe el partido. De momento está ganando el Unicaja. Lo hace por 15, 80-65 ante Río Breogán. Una victoria que le daría al Unicaja la opción de seguir vivo de cara a la última jornada en la lucha por el playoff y que le daría esa fase previa de la BCL. 80-65 más 15 para el equipo de Ivonne Navarro. 7-13 y acaba el partido.
18: Siguiente turno, 8 de la tarde, Gran Canaria. Máxima Resa, las 9, Cobirán, Granada.
14: Cuidado el Lyon, ¡qué parada! ¡Qué parada de Cata! Se plantó Chawinga delante de la portería. Culé lo tenía todo a placer para conseguir ese 2-1 y darle vida a las francesas. Inmensa Cata ahora con la salida para evitar el primero del Lyon.
2: Es que mira que Pacho ha metido 2 goles. Llevamos 2-0, pero creo que la MVP del partido, Parra, se lo está mereciendo a la portera, se lo está mereciendo a Catacol.
15: Sí, sí. Desde luego, qué parada otra vez. Volvió a celebrarla como en ella es habitual. Hizo el gesto que tan viral se hizo durante la Eurocopa contra Alemania. Y de nuevo Catacol apareciendo para sacar otra mano salvadora.
2: Bueno, es que el Barça, que lo tiene casi todo. Y encima, José Luis, encima le sumas una gran portera. Pues es que es difícil de ganar.
16: Pues López, coincido contigo y voy a hacer yo la pregunta. Uno, no puedes ser un gran equipo si no tienes una gran portera, y creo que tenemos muchísimos ejemplos en grandes finales que recordaríamos así todos de primeras, en las que previo a situaciones de gol en portería se han salvado los trastos. El MVP del partido va a ser Eva Payor por 2 goles. Para mí, como entrenador, la MVP del partido ha sido Catacol por el momento de algunas intervenciones.
2: Sí, para mí también. O sea, yo no soy entrenador, pero para mí también. Es la que ha salvado al Barça de situaciones difíciles y de las veces que ha podido meterse en el partido el Big Lyonnais. Ha estado ahí Catacol para impedirse, para decir, che, por aquí no, Villa, por aquí no.
14: abortando otra ocasión más, en esta ocasión ese mano a mano de Chawinga, que hubiese supuesto el 2-1, que habría generado la oportunidad de las francesas de agarrarse al partido, que por suerte no lo han hecho. Minuto ya 77 de partido, el saque de banda rápido de Lorenz, la pierde de nuevo el Lyon, recuperando Patrick Guijarro, la entrega de Patrick no es buena, hubo falta previa sobre Eva Pallor, que se va al suelo doliéndose, la delantera polaca que ha terminado siendo la heroína de la final con esos dos goles. Se levanta de todas maneras Fallor, yo creo que ya es más fruto del cansancio.
2: Bueno, y de dos patadas que le ha dado Renard, que ha sido dos pataditas, dos picantonas.
0: Raspaditas, ¿no? Sí, de estas como las tuyas.
2: Dos punteritas, sí.
0: Yo coincido con lo que estáis hablando, yo también tenía aquí ya anotado antes del segundo gol de Fallor, que para mí la MVP es Cata, por lo que decís, por las paradas y sobre todo el momento. Cata y el staff de Pera Romeu, porque el partido a partir del descanso es completamente distinto a la primera parte.
2: Ojo, la falta Villa.
15: Totalmente.
14: La pone Mapi León, se va a quedar muy corto el centro, la va a sacar la cobertura francesa para recuperar alto Esme para combinar bien con Eva Pallor, está con Claudia Pina, devolviendo a la lateral neerlandesa que amenaza con el centro, prefiere combinar fácil con Mapi para Irene Paredes, el cambio de orientación buscando el control bueno de Claudia Pina, de vuelta para Esme, la pierde el Barça, recupera Lorenz que recorta hacia afuera, el pelotazo hacia arriba, bien Mapi para Patrick con Aitana.
0: Pero este es el Barça, ¿eh?
14: Ahora sí, el Barça que empieza a circular el balón con mucha más facilidad que en la primera parte, que se les ha visto algo agarrotada, Cholín.
0: Sí, lo que comentábamos, para mí es un enorme trabajo tanto de Pera como de su staff, porque ser capaz de voltear lo que hemos visto en la primera parte y que la segunda no se parezca absolutamente en nada, ya no solo porque el Barça tenga el control, sino porque el Barça ha pasado a ser reconocible. O sea, este Barça ha hecho dos goles siendo el Barça, y eso es mérito, pues evidentemente del entrenador, por saber ajustar las piezas, y por todo su staff, que estoy seguro de que tanto en el banquillo como arriba en algunas cabinas, pues le están chivando y le están comentando todo.
14: Bien, ahora Alexia con Claudia Pina, el remate a las manos de Elder, que patea arriba buscando la carrera de Chawinga en ese duelo con Ona, que tiene la posición ganada, pero se lía en el control, buena la presión de la jugadora de Malawi, aún así va a conseguir retroceder bien Ona para combinar con Irene Paredes, de vuelta para Salma con Ona. Ona que se frena, Ona que tampoco tiene demasiada prisa, para que la va a tener si el Barça es ahora mismo campeón con el 2-0 en el marcador, con el doblete de Bapayor en esta segunda parte. Sería la cuarta Liga de Campeones del Fútbol Club Barcelona en su sección femenina. Recupera de nuevo el Lyon y cuidado que pueden hacer pupa por ese lado derecho por medio de Jules Brand, la pone al segundo palo, el centro Chawinga, bien Ona ahora, el despeje con la cabeza por delante de Chawinga. Este Barça es otro en la segunda parte, José Luis.
16: Sí, se han ajustado muchísimo esas situaciones de duelo, esas situaciones de juego interior. Como decía, el Cholo ha empezado a someter a través del pase, ¿no? El pase le ha ido dando tiempo, le ha ido ganando espacio. Y el partido, bueno, pues hemos tenido un Barça con esa capacidad de identidad que veníamos demandando. Ahora un Olympique de Lyon que en los últimos minutos va a ir con más corazón que con cabeza. Y en ese contexto el Barça es muy bueno, lo va a manejar, te va a largar la pelota. Y lo tenemos muy cerquita, y hablabais, es la cuarta, ¿no? De en los últimos 5 años, la cuarta, y habla del trabajo de este Fútbol Club Barcelona.
0: Está muy cerca, pero no está ganado, ¿eh? No, este equipo tiene 8 Champions.
16: Tiene mucho alma, sí.
14: Y tiene también mucho nivel a balón parado con la bota izquierda de Basa, que ya lo hemos visto en la primera parte, donde le ha metido algún que otro susto al Barça. Cuidado que la falta lateral es peligrosa, si buscan segunda acción, la pone bien, la saca de cabeza el Mebrook, se la va a llevar de nuevo el Barça y cuidado que puede salir en transición, va muy sola Aitana, se va a tener que frenar delante de ella Lorenz, se frena Aitana, este balón lo ha tocado bien Aitana, muy inteligente, lo tocó en última instancia en la lateral canadiense, será por lo tanto lateral para el Fútbol Club Barcelona. Quedan 9 minutos para llegar al 90.
0: La carrera se la va a ganar Aitana seguro, pero quitar el balón no se lo vas a quitar.
14: No. Y además, a pesar de todos los problemas físicos, de los condicionantes que ha tenido Aitana, que no lo ha pasado bien esta temporada, que ha terminado siendo suplente en la final de la Champions. Pero lo importante es que el Barça ha llegado al Uleval y lo ha hecho con Aitana también sobre el verde. Claudia Pina dentro del área. Madre mía, esa jugada rocambolesca que terminó tocando en un despeje la cabeza de Lindsey Gebs. La saca finalmente Cato todo arriba. La anticipa bien a Mapi León. Mapi para Alexia con metros para correr. Se va Alexia, se va a ir al córner ya casi. Alexia buscando la falta de Gebs, no la encuentra. Termina salvando el saque de banda brutal Alexia. A base de calidad y metiendo también un poco el cuerpo, pidiendo, levantando a las masas culés.
2: Bueno, calidad, Parra, y carácter, y ovarios. Está haciendo otro gran partido Alexia Putellas, ¿eh?
15: Desde luego. Fíjate que yo creo que cuando todo va mal, siempre Alexia, ¿no? En la primera parte fue, yo creo, la única que con balón generó algo de peligro con esos balones a la espalda de la defensa para que pudiera marcar Eva Payor. Y una vez más ha vuelto a demostrar la capacidad que tiene para liderar a su equipo cuando más lo necesita.
17: Leía hace poco que decía Alexia que una de las primeras charlas de Pere Romeu, que le dijo que quería recuperar la mejor versión de Alexia y que él quería estar presente cuando la recuperase. Pues va a ser muy bonito, si esto acaba así, volver a verla levantar una Champions femenina.
15: Y también enfrente un Jonathan Giraldez que no apostó todo lo que igual había que apostar por recuperar a Alexia, ¿no? Que la puso de delantera y que apostó más por Kira Walsh junto a Patrick Guijarro y Aitana Bonmatí.
17: Y que seamos claros, también él dijo que no se iba a ningún equipo europeo porque lo que no quería era competir contra el Barça, y aquí está.
18: Os cuento muy rápido que es el segundo del Avilés ante el Pontevedra. Esto va a dejar la parte de abajo muy mal ya para que salve el Guadalajara, aunque siga ganando. Se estaría salvando el Real Avilés. Por la parte de arriba, el que quedaría mal parado sería el equipo de Pontevedra, que de momento se quedaría fuera de los playoffs, al igual que el Real Madrid Castilla. Eso sí, que está a un gol de empatar a puntos con el Baracaldo, que se mete junto a la Ponce, el Zamora y el Celta Fortuna en playoff de ascenso.
2: Y quedan hora y 20 para que empiecen nueve partidos en Primera División, la última jornada de Liga. Tengo curiosidad, por ejemplo, si va a jugar o no Valverde en el once inicial de Arbeloa, el último once de Arbeloa, que también se despide del Bernabéu. Hola, Toribio, muy buenas, juega.
20: ¿Qué tal, Pablo? Sí, juega Federico Valverde, juegan por supuesto Carvajal y Alaba, juega también de inicio Kylian Mbappé, y la noticia también está en el banquillo porque regresa una convocatoria Dani Ceballos, que quién sabe si puede despedirse también del Estadio Santiago Bernabéu. Así que este es el once del Madrid: portería para Courtois, en defensa Carvajal, Asensio, Alaba, Álvaro Carreras, el medio para Valverde con Thiago Pitarch, no va a coincidir con Tchouaméni, que está en el banquillo, engancha Bellingham, una banda más, tanto uno la otra, Gonzalo arriba, Kylian Mbappé.
2: Otro de los morbos es saber cómo reacciona el Bernabéu para con Federico Valverde. Después ya escuchamos lo de Tchouaméni, hemos escuchado a Vinicius, a Mbappé, a ver cómo reacciona la grada del Bernabéu después de la pelea de Valverde con Tchouaméni. Con el uruguayo aún no lo hemos hecho. Cambios en el Barça, Parra.
15: Sí, se retira el terreno de juego Smey Brooks. Y se va a marchar también de la cancha Alexia Putellas, que le está dando el brazalete a Patri Guijarro. Entra Icha Cámara y también va a entrar Kikiña Kika Nazaret.
2: Quedan 5 minutos, Villa, para que el Barça se proclame campeón de Europa.
14: El doble cambio por parte de Pere Romeu. Nos quedan 5 minutos. Alexia colocándole, como decía Parra, ese brazalete a Patri Guijarro. El abrazo entre las dos. Los aplausos de Alexia hacia el respetable, que le responde sobre todo evidentemente desde el lado culé. Olofsson, que le pide por favor que se vaya, que esto lo va a añadir ahora el abrazo con Claudia Pina.
17: No sé si suena mucho a despedida.
2: Sanchevera, suena, suena a Dios,
21: huele rara la situación. Sí.
2: Oh, qué pena.
15: Yo, si tuviera que apostar dinero, apostaría a que se va.
17: Bueno, veremos.
14: ¿Intuyes dónde?
15: Y hay varias jugadoras del Barça que están en una situación que...
2: A ver, desde luego,
15: Mona no va a seguir.
2: No ha sido un cambio normal. O sea, no lo ha sido.
15: Te decía López que Ona, en principio, tiene pinta de que no va a seguir. Salma, yo creo que lo tiene complicado. Mapi no va a seguir. Y yo quiero ver el banquillo. Porque yo creo que también ahí puede haber partido, porque Pere Romeu quiere un equipo con el que poder seguir compitiendo en Europa y un proyecto con el que poder seguir compitiendo, y con tantas bajas, pues el Barça va a tener que hacer un buen mercado. Si puede hacerlo, que evidentemente la Masía suma mucho, pero no puede hacerlo todo, si se marchan tantas jugadoras tan top, el Barça tiene que ir al mercado por jugadoras que eleven mucho el nivel.
17: Bueno, pues vamos a ver si Alexia levanta la copa y a lo mejor ahí surge algo que dice, pues oye, mejor ser feliz que irme a otro lado, no lo sé, quién sabe.
14: Veremos lo que sucede con el futuro de Alexia. Ahora el juego está parado, pero de hecho tuvo que echar el esférico fuera Patrick Guijarro. Se levanta, era Basá, creo, Parra.
15: Sí.
3: Pues se levanta. Decía López hace un momento que quedan 5 para que el Barça sea campeona de Champions. Bueno, un poquito más, ¿eh? Porque pensar que hemos tenido, aparte del gol y los cambios, hemos tenido la lesión de Cata Coelho, la asistencia médica, luego también la de Irene Paredes, que se hizo aquel breaking call, ¿cómo decís? Ah, Mape León, correcto, cierto. Así que, bueno, todavía nos queda un ratito más.
14: Nos queda todavía al menos...
3: Les cambio el nombre, ¿eh? Irene Paredes y a Mape León. Sí, no sé por qué. Ya me ha pasado antes también, ¿eh?
14: Cuidado, Salma para Ona, amenaza con el centro, dentro del área la pone Ona, fácil para Eller, que sale y atrapa el esférico, buscando la desesperada Segola, el Lyon que le intente meter el partido. Cuidado. El esférico que viene para Sawinga, ante Mapi León, cuidado con Sawinga, el pase de la muerte, Aisha Cámara. El pase de la muerte hacia Jurbrand, que no era bueno, la acción que continúa, el remate fuera, menos malo, ahora la carrera de Chawinga, cómo superó a Mapi León, el pase hacia atrás buscando a Jules Brand, no había fuera de juego en ninguno de los casos.
2: Es que físicamente...
17: Sí, son aviones.
2: Vaya animal.
17: Claro, ¡buah! Bastante ha hecho Mapi ahí, aguantando la carrera, orientándola hacia afuera.
2: Un poco el cuerpo y ya está, no puedes hacer más.
17: No, lo ha hecho bien, la ha orientado hacia afuera, ha tapado el pase más natural que tenía y luego ha llegado a Aicha para despejar, pero bueno... Es que van a tener de estas, es que son jugadoras físicamente muy, muy, muy fuertes.
14: Amarilla que se podía prever para Catacol, Parra.
15: Sí, por esa pérdida de tiempo casi constante. Evidentemente cartulina para la guardameta balear, bien saboreada.
3: Será el mínimo 5, yo creo, ¿eh? Mínimo 5.
14: Pues nos quedarían 6, porque todavía queda minuto y medio para llegar al 90. Que marcará, que delimitará ese... descuento, el saque de banda que lo va a poner Cámara ya para el Barcelona. Campo propio, cerquita de esa separada entre los dos campos. Claudia Pina para Aitana, le hacen falta a Aitana. Fue falta clara, se queda en el suelo la infracción sobre Kika Nazaret.
17: Sí. Lo ha hecho muy bien.
14: La falta entre Jeffs y Dumorné sobre Kika Nazaret, que ya se levanta. La jugadora lusa la pone arriba Patrick Carro, buscando la carrera de Claudia Pina. Vamos, Claudia, puede llegar, va a ir, pero va a ir al córner. Ay, qué pena, se le termina escapando el control. Podría ser una buena oportunidad para aguantar el esférico en el córner. A ver, Lorenz. Piden falta de Cámara, no la señala la colegiada. Bien Patrick Carro para Kika, la deja correr para Salma. El control de Salma. Pensó Salma Parayuelo, le cayó ese balón frontal del área y qué zurdazo, qué golazo. El control fue buenísimo. 1, 2, 3 toques y el cuarto la mete por toda la escuadra. Salma se reivindica, Salma lo sentencia. 90 de juego en Oslo, Barça campeona, Barça 3 Lyon 0.
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2: Ante Parra, dice el boca chancla de López, no hay que pedir más a Salma, hay que pedir más, pues ya está, pase, asistencia y golazo de Parayuelo. Parrita,
15: no eres el único seguro que lo piensa, López, pero es un golazo espectacular de Salma, que yo creo que pone la cancela. Se han añadido 7 minutos, esto es solo la cuenta atrás, hay que disfrutarlo y saborear mucho estos 6 minutos sobre el terreno de juego, porque el Barça va a ser campeón de Europa por cuarta vez.
2: ¡Qué chicharro, José Luis! ¡Qué chicharro de Salma!
21: Qué chichazo, y tú lo dices, antes hablábamos, López, de se le puede pedir más. Yo me quedo con la continuidad que está teniendo en este tramo final de temporada, lo determinante que está siendo, el entendimiento del juego. Yo creo que es una jugadora como pensamos todos. Si es capaz de mantener esa continuidad y las lesiones la respetan, tenemos una pedazo de futbolista para muchos años dentro del fútbol español.
2: Choliño, ¿qué?
0: Bueno, como decía José, las buenas tienen que estar en el campo. Así que, bueno, pues gol... justo y merecido para Salma, porque había tenido el premio con la asistencia, pero también se lo merece. Ha hecho un buen trabajo a lo largo de los 90 minutos, y un gol, pues como decíamos, muy made in Barça, ¿no? Presión alta, estar cerquita, robar cerca de área rival, y ahí que aparezca el talento.
19: Final Málaga.
2: Cuéntamelo rápido, porfa, Rafa.
19: Final en Málaga, victoria del Unicaja 101-83 ante Río Breogán, que le permite llegar con vida a la última jornada de la fase regular de la Liga Endesa para poder quedar octavo y luchar por el playoff. El mejor fue Perry con 20 puntos en un día donde hasta 5 jugadores más del equipo de Ivonne Navarro llegaron a los dobles dígitos. 101-83, marcador final en el Carpena.
2: Gracias, Rafito, un abrazo.
19: Un abrazo a todos.
2: Quedan 2.5 para el final, eran 5 o 7. ¿De Parra?
15: 5 minutos.
4: Vale, no, pero es verdad que de primera nos han puesto 7 y luego lo han cambiado, ¿eh? O sea que algo ha debido pasar.
2: Venga,
4: ahí.
2: Vamos.
4: Vamos, Salma, para el cuarto.

0: primero, pues toma también el segundo. Disparo cruzado de Salma, inalcanzable para Eller. El cuarto del Barça en Oslo. Barça 4, Lyon 0.
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2: Ahora, lo que decías antes, ahora multiplicado, hay que gozarlo hasta el final, Parrita.
3: Eso es, la gente ya está de pie, ya está cantando, la gente ya está celebrando. Hay algunos del Lyon que se marchan. Evidentemente el Barça va a ser campeón, le ha metido 4 al mejor equipo de Europa. Es la teoría del 4. López, algo que se hizo muy viral en las redes sociales, se hizo viral también con la teoría del 3, es, podríamos teorizarla como aquella teoría mediante la cual los aficionados y aficionadas del Barça buscan en el siguiente dígito todo coincidencias. Una lesión de una central, una lesión de una jugadora importante del centro del campo, en fin, que se va a confirmar la teoría del 4, una más, Barça 4, Lyon 0.
1: Gol del Celta Fortuna, o lo que es lo mismo, esto saca al Baracaldo de la zona de playoff, entra el Pontevedra junto a la Ponfe. Ahora mismo el que queda fuera también es el Real Madrid-Castilla, con este tanto del Celta Fortuna que se pone 1-0. Por cierto, también ha empatado, lo acaba de hacer el Talavera ante el Cacereño. No, perdona, pensaba que era el Pontevedra. Pues nada, como sigue así, ahora mismo el cambio es Baracaldo por Pontevedra, la zona de playoff del grupo.
2: Último minuto, Villa.
4: La cara de orgullo, de esperar Romeo en el banquillo, tremendamente satisfecho, viéndose ya campeón, como no puede ser de otra manera, con esos 2 goles de Bapayora y los 2 de Salma para Yuelo. Vamos a llegar al final, lo hacemos ahora en este momento. El Fútbol Club Barcelona es por 4ª vez en su historia campeón de la Liga de Campeones Femenina. Lo hizo en 2021 ante el Chelsea, lo hizo en 2023 ante el Wolfsburgo, lo hizo en 2024 ante el Lyon, lo vuelve a hacer en 2026 ante el equipo francés, después de una temporada con cambios donde hubo ciertas dudas con el proyecto. Ha terminado goleando, pasando por encima del mejor equipo de Europa, con esos 2 goles de Bapayor y los 2 de Salma para Yuelo. El Barça es campeón de Europa.
2: Enhorabuena para el Barça, 4-0 le ha ganado al Olympique Lyonnais, y ahora la celebración hasta con lágrimas en el césped, Parra.
3: Desde luego que sí, saltó incluso también la Alexandre, la futbolista del Barça que está lesionada, las lágrimas de Salma para Yuelo, el saludo ahora de Kika Nazareth con las colegiadas, Catacol que se va a ir corriendo hacia donde están las aficionadas del equipo culé, el abrazo muy muy muy cariñoso con Ona Badie, Mapi y Ona, que también se abrazan y se funden en una sonrisa evidentemente alegre y feliz. El abrazo ahora de Caroline Graham Hansen con la propia Laia. Está por ahí también Aicha Camará, Pera Romeu, que de momento yo no he visto que se haya saludado con Jonathan Giraldez. Está saludándose con todas sus futbolistas, el ex entrenador del Barça, el público que evidentemente enloqueció con el pitido final. El Barça es una vez más campeón de Europa.
2: Y también ahí está Alixia Putellas intentando consolar a Gibbs, la autora del gol que no valió del Olympique Lyonnais. Hay, yo creo, 3 claras candidatas para ser MVP del partido, para ser la mejor del choque. Dobletes de Bapayor, doblete de Salva para Yuelo y paradones en la primera y en la segunda parte de Catacol. Ahora lo analizamos, ahora lo diseccionamos, ahora pasamos el bisturí a un fantástico, un brillantísimo triunfo del Barça. 4-0 hemos ganado al Olympique Lyonnais, 4-0 el Barça, otra vez es campeón de Europa, campeonas de Europa en Marcador.
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8: Car. Casi las 8. Casi las 7 en Canarias. Y ahora la fiesta, el jolgorio y la celebración es extraordinaria en el césped del Ullevaal Stadium. Siguen las culés festejando su título, ¿no, Parram?
9: Sí, sí, el Kika Nazaré, que es una de las más activas, también Claudia Pina, está por ahí Kata Coy, siendo también una de las jugadoras con más movimiento, Marta Torrejón junto a Caroline Graham Hansen. Me estaba fijando también en los saludos de Jonathan Giraldes con algunas de las futbolistas del FC Barcelona y el encuentro evidentemente cariñoso también entre Mapi León e Ingrid Engen. Lo hicieron público durante la semana que no iban a hablar de fútbol, ahora podrán hacerlo, pero una ha ganado, la otra ha caído.
8: Es evidente, una pareja, pues una iba a ganar, se enfrenta a la final, una iba a ganar y la otra...
9: Sí, la verdad que he dicho una gilipollez, pero bueno.
8: No, bueno, a ver, perogrullo, pero es verdad, es evidente. Es dos equipos, uno gana y otro pierde.
9: Sí, mete más el dedo en la llaga.
8: Sí, no, pero vale. Es verdad
10: salvo que cada una jugaran ambas en el mismo equipo, que no es el caso, no podría darse.
8: No era, pero eso, entonces las dos hubiese podido o ganar
10: o perder,
8: claro, incluso, sí.
10: Perder las dos a la vez.
9: Y dos a la mierda.
10: Un tramo de radio este. Por ejemplo.
8: José Luis Sánchez Vera, 4-0, es verdad que, a ver, no ha sido un partido de 4-0, mister, pero ostras, qué segunda parte ha hecho el Barça, ¿eh?
11: Sí, qué segunda parte, qué partido. Yo, Pablo, ahí por interrumpir un poco, lo primero, dar la enhorabuena, no creo, al FC Barcelona, jugadoras, staff, al cuerpo técnico, que hablábamos, como uno de los matices, me quedo con que hemos ganado el mejor equipo de Europa. Creo que el mejor equipo de Europa en fútbol femenino de hace ya 5, 6, 7 años es nuestro, es de nuestro fútbol y es español, y yo creo que lo demuestran los títulos colectivos e individuales. Y quería meter aquí López también una pullita. El otro día ganábamos el primer título europeo masculino y femenino con Unai. Hoy tenemos a otros dos técnicos españoles. Antes hablábamos de Bordalás y de Eder. La semana que viene tenemos a Arteta, tenemos a Luis Enrique y tenemos en conference también a Iraola, a Iñigo Pérez. Sí. O sea que de 8 finalistas en competiciones europeas, 6 no son técnicos, son staff de Academia Española. Tiene muchísimo mérito y muy feliz, muy contento, y otra vez esta sensación de superioridad que ha mostrado el FC Barcelona una vez más.
8: Me da mucho recuerdo para ti, Ojar Badallo, mister, ¿eh?
11: Sí. Bonita etapa allí en San Sebastián, sí, también, sí. Y disfruté muchísimo también una cultura diferente, especial, y un recuerdo que me llevo también para mí para siempre.
8: Mister, a lo mejor no se puede decir, ¿eh? ¿Sabes dónde entrenas el año que viene?
11: De momento estoy aquí en Madrid. Mira, la semana que viene cerramos la temporada con el FC Barcelona, o sea que voy a tener el placer y el orgullo pasillo, de, ¿no?, seguramente hacerle el pasillo y de dar la enhorabuena a nivel personal a todas ellas y a todos ellos. Y a partir de ahí, bueno, pues antes hablamos del Barça, creo que hay muchísimos equipos de nuestra liga que va a haber un verano muy movido, con muchísimo cambio de proyectos en muchísimos equipos. y bueno, seguro que seguiremos disfrutando en el verde, que es lo que más me gusta y lo que más siento.
8: Ojalá. Bueno, por si algún director deportivo está escuchando tal, Sánchez Vera, ¿firmaría a Alexia para su equipo?
11: Firmaría a Alexia, a Patri, a Aitana, a Payor, a Salma, a Mapi, a todas las que ha dicho también Parra que se van, a una Batel también que ha dicho.
4: Las que la
11: firmaría.
4: No han jugado, podrían.
11: Sí, las que no han jugado también, no te preocupes, que jugarán la semana que viene y las vais a ver jugar también, ver lo bien que juegan.
8: Mister, ¿has estado cómodo?
11: Sí, como siempre, ya lo sabéis, como siempre.
8: Pues que nos encanta y que si tienes algún hueco otro día, estamos encantados, como siempre, de contar contigo. Que vaya muy bien, José Luis, un abrazo gigante.
11: Gracias a vosotros por contar con nosotras, un abrazo enorme.
8: Un abrazo fuerte. Gracias.
11: Chao.
8: Choliño, ¿y tú qué? ¿Qué dices?
4: Bueno, pues ya no sé qué decirte, ya se me acaban los calificativos con este Barça. Te dije hace 2 años cuando le ganó el Lyon que había matado al monstruo de final de pantalla, pues ya no sé qué añadir. Bueno, lo ha hecho... para mí el MVP sí que es tanto Pera Romeo como su staff, porque han cambiado radicalmente el partido en el descanso. Una primera parte en la que el Barça no era reconocible, más allá del resultado, no era reconocible, y una segunda parte, no olvidemos que el Barça le ha hecho 4 goles al Olympique de Lyon en 45 minutos, que para mí es una absoluta salvajada. Entonces, bueno, pues feliz porque, como bien dice José, pues un equipo español vuelve a ser campeón de la Champions femenina. Eso demuestra también la salud de nuestro fútbol. Hay que mejorar, hay que intentar que más equipos, no solo el Barça, lleguen a estas instancias finales. Y esto también es un mensaje para gente como Michel Kahn, que, bueno, tú puedes tener mucho dinero, puedes comprar entrenadores, puedes comprar jugadoras, pero comprar una idea, una filosofía es un pelín más difícil y lleva algo más de tiempo.
8: Gracias, Choli.
4: A vosotros.
8: Habla Eva Pallor. Hoy, doblete.
12: Estamos mejor equipo en Europa. Soy Grosa, soy Barça, futbolista y... No sé. No tengo palabras.
13: ¿Qué significa para ti? Porque esta era tu 6ª final y hasta ahora no habías conseguido ganar ninguna.
12: Fue muy sueño. Y hoy ganamos la Champions League.
13: Y la última.
8: Yo creo que ya no salen ni las palabras.
4: Sí, ha dicho aquí me quedo,
8: no le salen las palabras. Emocionadísima la delantera polaca del Barça. Villa, el marrón para ti. MVP para quién.
14: Bueno, marrón ninguno, mejor que sea para una del Barça que para una del Lyon.
8: Hay 3 opciones.
14: Me voy a quedar con Cata, porque sin ella probablemente el resultado habría sido otro.
8: Gracias, Villita, un abrazo.
14: Un abrazo.
8: Estoy pendiente de los protagonistas con Parra desde el Ullevan Stadium, con muchísimas sonrisas y mucha felicidad para el Barça, y tenemos que abrir 9 campos en Primera División.
4: Madre.
8: Mientras, ¿cómo sigue la Primera Federación?
10: Pues ha habido un gol muy importante, el empate del Baracaldo ante el Celta Fortuna, lo que hace que el Pontevedra vuelva a salir de la zona de ascenso, que el Pontevedra sigue perdiendo, lo hace 2-0 ante el Real Avilés, depende del resto de los resultados. Es decir, en el grupo, ahora mismo, con el Tenerife ascendido, playoff para Celta, Zamora, Ponce y Baracaldo fuera. Real Madrid-Castilla, que sigue perdiendo 2-1 ante Guadalajara. El Guadalajara no se salva. Y también el Pontevedra, que pierde 2-0 ante el Avilés. Por la parte de abajo, acompañarían a Venteiro a segunda categoría, a la segunda red, Ourense-Guadalajara, que ganan ambos, Talavera y Osasuna Promesas. En el grupo 2, todo un poquito más estable, con ese cambio de posición entre Atlético de Madrid y Sabadell. Gana el madrileño 3-2, empata 0 el Sabadell. También entran en playoff Villarreal B y Europa. Se quedan fuera Cartagena, Antequera, Algeciras y Hércules. Por la parte de abajo van a descender. Mira, se salva ahora el Real Betis B con el tanto del Torremolinos, perdón, del Antequera. Acaba de marcar el Antequera, se está salvando el Betis B con 47, que está ganando 2-1 al Cartagena en Cartagonova. Por tanto, salva junto al Nastic. Descendería ahora el Torremolinos junto al Tarazona. Evidentemente ya descendidos Marbella, Saluqueño y Sevilla Atlético.
8: De la colegiada sueca, Pavel, ¿dices algo para terminar?
15: Bueno, que no ha sido el mejor arbitraje de la historia, pero eso importa un pimiento. Si no tiene afectación en el resultado, o si mañana pues no aparece tu nombre en las portadas de medio mundo. No ha estado afinada en las pequeñas decisiones, pero ha tenido la suerte de que no hubiera nada raro los goles o en las áreas, que al final es eso lo que marca el arbitraje. Es así de triste, pero es así. Lo de Oslo ha sido un paseillo. En una hora arranca otro paseillo, pero por un acantilado, ¿no? A ver si tienen suerte los compañeros y logran sacar los partidos, que no, ojalá, será tarea fácil.
8: Ojalá. Un abrazo fuerte, árbitro. Gracias. Abrazo. Y hablando de paseillos, hay pasillo del Barça para las colegiadas del partido, Parra.
9: Sí, y también para el subcampeón, yo creo que el pasillo más amargo que se puede recibir en el mundo del fútbol, pero lo va a hacer el Fútbol Club Barcelona, no sé si luego lo hará el Olympique de Lyon, y ahí vamos a ver algunos de esos saludos que te mencionaba anteriormente. López, creo que en el día de hoy cobran especial importancia, me fijo también en algunos abrazos muy bonitos ahora mismo, el de Irene Paredes con Patrick Guijarro, el de Claudia Pina, Alexia Putellas, que está ya ahí también colocada entre Kika Nazaret y creo que es Marta Torrejón, para luego ser la jugadora que levante el título, que levante la copa. La que lidera el pasillo también es Smay Brooks, y está el último, Pera Romeu. Así que pendientes del pasillo, ahora haciéndose la foto la colegiada, que evidentemente, bueno, pues dice Pavel que no ha sido el mejor arbitraje, tampoco el peor, ¿no? No, sin más.
16: Yo creo que lo ha hecho mejor de lo que lo hubiese hecho Frapar, yo creo, ¿no?
9: Hombre, a ver, seguro, porque juega el Lyon y Frapar es francesa. Y ya sabemos que cuando juega un equipo español, pues todo lo que cae cara o cruz, pues evidentemente es cruz. Así que, bueno, pues fíjate ahora la imagen también entrañable de Caroline Graham Hansen y de Marta Torrejón. El primero que va a pasar por el pasillo es Jonathan Giraldez. No saluda a nadie del staff. De momento no le da la mano tampoco a ninguna de las futbolistas que están haciendo el pasillo. Tampoco lo hacen el resto. Veremos a ver si hay un gesto de complicidad con Pera Romeu. Tampoco, yo creo que ni se han dirigido la mirada. Jonathan Giraldez y Pera Romeu. A ver si hay un gesto también de cariño entre Ingrid Engen y Mapi León. Sí que lo hay de algunas futbolistas. Aitana Bonmatí, no sé muy bien con quién era. Aitana con Engen. Graham con Engen también. Evidentemente Mapi con Ingrid Engen, que se da un abrazo muy sentido, el aplauso también de la grada y de la gente. Ingrid casi llorando, Mapi la tiene casi que consolar, abrazo evidentemente muy sentido, saludo también de Ingrid Engen y con Pera Romeu, con lo cual se confirma un poco lo que contábamos ayer, López, y lo que hemos podido ir ampliando, que evidentemente la relación entre Jonathan Giraldez y Pera Romeu no terminó excesivamente bien. Creo que los planes de Jonathan iban por otro lado con respecto a su sucesor en el banquillo, y Pera se va a convertir en campeón de Europa. Están ahora escasos metros. Creo que se van a quedar las de Lyon para hacerle el pasillo a las futbolistas del conjunto blaugrana.
16: Hombre, claro, es de ley. Pasillo bueno, del no Barça siempre. Y pasillo. Sí, hombre, claro, ya lo sé, no siempre, pero.
9: Creo que va catacola por algo que ha visto en la grada. Perdona, López.
16: ¿Una bandera?
9: No sé si es una bandera. No sé lo que va a ser. No sé si es una bandera. Sí, creo que es la bandera de las Islas Baleares. Ella muy mallorquina. ¿Sabes quién es el ídolo de Catacoy, López?
16: ¿Quién?
9: Es un poco random, ¿eh? Lo que pasa es que también, porque ella es de Mallorca, pues evidentemente tiene sentido. Dudu Awad.
16: Claro, Dudu Awad.
9: Es el ídolo,
16: claro,
9: de Catacoy.
16: Claro. Sí, sí, sí. Portero israelí.
4: Muy amigo de Munua.
16: Sí, sí. Sí. Mira, sí. Se fue...
9: O Valverde, dicho
16: pues,
9: que sí.
16: Pues una de... los precedentes,
4: sí, sí,
16: hubo
4: sin duda, sin duda.
16: Galletas, buenas, pero vamos,
4: un ojo morado,
16: castañas pilongas,
9: morgotudas, como tú dices,
16: sí, morgotudas, sí. Bueno, ya están terminando de colocar las medallas. Feos detalles, algunas de las jugadoras del Olympique de Lyon que se las quitan, según Zeferin, se las pone en el cuello, y ahora va a llegar el momento feliz.
9: Me parece increíble, López, la técnica que tiene Zeferin con las medallas. O sea, el tío ni va mirando dónde tiene que cogerla.
16: Hombre,
9: o sea, es una máquina automática.
16: Práctica tiene el hombre, ¿eh?
9: Sí, sí, pero que no es fácil.
16: No.
9: Ahora el pasillo del Fútbol Club Barcelona. Pera Romeu que recibe el saludo de alguien del staff. Tenemos a ver ahora si hay un saludo con Jona. Ahora sí, ¿eh? Pera sí que ha ido a saludar a Jona. Lo hacen también muchas de las futbolistas del equipo blaugrana. Mapi León, Aitana Bonmatí, que tiene un cariño también con Renard. Está Alexia Putellas preparada. Y ahora quiero que también vosotros os fijéis un poco en la cara de Alexia, porque yo desde aquí arriba no la voy a poder apreciar, pero no sé si va a decir mucho de lo que puede anunciarse, bien para un lado, bien para otro, en los próximos días. Cariñoso también el abrazo ahora con todas las jugadoras del equipo culé de Jonathan Giraldez.
16: Ah, no sé qué, se levanta la camiseta y la camiseta interior diga algo así como me voy, va a ser elucubrar. Pues sí, la veo triste, se va, la veo contenta, se queda, yo qué sé.
9: Bueno, pero pues se puede emocionar. Bueno, es que, a ver, emocionarse tiene sentido porque es campeona de Europa.
16: Claro.
9: Algunas jugadoras del Barça que le van dando besos a la copa lo hacían Kika Nazaret y también Mapi León. Se sienta Kika bailando un poquito Mapi con Pera. Bailando también a Icha Camará. Hace lo propio Gemma Font. El cariñoso saludo de Zeferin con Laia Aleixandri, evidentemente lesionada. Qué lástima. La lesión de Laia Onavalle, pudiendo vivir también sus últimos momentos como jugadora del Barça. Y ya en fila Alexia Putellas para recibir el título del Olympique de Lyon entero. Se va a quedar para ver cómo levanta la copa el conjunto blaugrana. La primera es Tiana Endler, recibe la medalla también Kata Coe, le da un besito Salma Parayuelo. Se coloca la medalla Clara Serrayordi. Qué temporada de Clara Serrayordi.
16: Fantástico.
9: 18
16: qué
9: años.
16: Irrupción. Qué irrupción.
9: Y todo con la lesión de Patri y la de Aitana. Ha hecho de Patri, ha hecho de Aitana y lo ha hecho muy bien. Cariñosísimo el abrazo ahora también de Alexia Putellas con los dirigentes de UEFA. También con Schäferin. Le da la mano de manera muy cariñosa. Y ahí va Alexia, que va a coger el trofeo, que va a coger el título. Preparados ya, evidentemente, los móviles también para inmortalizar el momento con el que el Barça va a levantar la cuarta Copa de Europa. Cariñoso abrazo de Irene Paredes y Marta Torrejón. Alexia, que le pide más a la grada para empezar a vibrar y empezar a cantar. Alexia, que va a alzar al cielo de Oslo la cuarta del conjunto blaugrana, otra vez contra el Lyon, otra vez como en Milán. La comparte con Marta Torrejón. El Barça en este 2026 consigue su cuarta Copa de Europa. El Barça es campeón de Europa en Oslo. El Barça vuelve a reinar en el viejo continente con la reina, levantando el título de campeonas.
16: Enhorabuena al Barça, enhorabuena por el cuarto título, enhorabuena a la capitana Alexia Putellas y a sus compañeras, son justísimas merecedoras de esta Copa de Europa, de esta orejona, de esta Liga de Campeonas. Así que ahora las protagonistas, que irá pasando por el micrófono de Pablo Parra, así que Parrita, a seguir currando abajo, ¿vale? Vale, López, adiós.
10: Sí, no, está muy emocionado, muy emocionado.
16: 8:15.
10: Normal, ¿eh? Normal.
16: Hora antes en Canarias. Hay una cosa que te quiero decir, que es importante, al menos, para mí. ¿Tienes hambre, marcador?
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17: Ha llegado un gol que podía ser importante, de momento no lo es. Es verdad que ya deja al Guadalajara sin opciones. Ha metido el segundo el Castilla, lo ha empatado en el Pedro Escartín, pero el Castilla con el empate no le vale. Empata puntos con el Baracaldo y se mete el Baracaldo. Por tanto, siguen en playoff la Ponce, el Baracaldo, fuera el Real Madrid Castilla y el Pontevedra.
16: En 3/4 de hora empiezan 9 partidos de la última jornada de Liga en Primera División. Y hay varias cosas muy importantes que siguen en juego. La madre del Cordero juega en Montilivi. Vaya partido. Girona-Elche, marcador.
17: Te lo contamos en la radio. Estamos en Montilivi, en Girona, y en la Sala Burjón Burrul, pendiente de Hernández Hernández y del Cerro Grande. Los cables en el estadio los pone Carlos Gil, con los comentarios en la radio de Sara Jiménez y de Gaspar Díez. Inalámbricos de la M Roja, con los detalles Jordi Rutia y Carlos Abad. Canta y cuenta los goles de este Girona Elche, Rulo Fuentes.
16: Hola, Rulo, muy buenas.
0: Hola, ¿qué tal? Pablo López y Real Radio, familia de Marcador. Saludos, muy buenas tardes y bienvenidos a Girona Montilivi. Centro neurálgico de la última jornada liguera, con visos de drama, locura, lloros y alivio a partes iguales. Un descenso de categoría no tiene comparación con nada en este deporte llamado fútbol. 90 minutos para salvar un recorrido de 37 partidos donde catalanes e ilicitanos han dejado para el final de curso las notas de una 25-26 Dragon Canesca. Triunfo local es sinónimo de una fiesta de primera. Un empate o victoria foránea, la constatación de un éxito de los del Baix Vilanupó. Con Sarabia emocionado pero sin Eder en el banquillo. Así encaran los alicantinos un partido con el recuerdo del playoff del verano pandémico y el gol de Milla que valió un ascenso. Por su parte, Mitchell, más fuera que dentro y con un desapego mayor con el entorno gironí, con el paso de la temporada, se aferra al mensaje de ánimo, al vídeo motivacional, pero también al fútbol. Y a su fiel escudero, cómo no, Cristian Estuani, al que si le deja su maltrecha rodilla, intentará hacerla de toda la vida para dejar a los rojiblancos en primera. Es la vida, hay miedo, mucho miedo, también pasión y una pizca de ilusión. 9:00 p.m, jornada de pinganillos, en esta radio cumpleañera, desde Montilivi, pita un mundialista, Hernández Hernández, marcador de Radio Marca, Girona, Elche.
16: Justo los detalles, primero ambiente en la grada, temperatura y 11 local, 11 de Michel. Hola Jordi Rutia, muy buenas.
2: Buena tarde desde la ciudad de los Cuatro Ríos. Se espera lleno absoluto en Montilivi, con una ciudad volcada en mantener la categoría. Si os parece, vamos ya con los 11 rápidamente. El Girona de Michel, que sale con Gazzaniga bajo palos. Línea de cuatro con Alex Moreno, David López, Víctor Reis y Arnau. Sala de máquinas para Witzel con Iván Martín y Unagi. Joel Roca por la derecha, Brian Gil por la izquierda. Y en punta, a la espera de Stuani para la segunda parte, estará Víctor Sigankov.
16: Y por supuesto, busco también los detalles de los visitantes que se juegan el bigote igualmente. El Elche de Sarabia. Hola, Carlos Abad, muy buena.
3: Apoyando ese 32,09% de descender, 307 aficionados en el quesito visitante. El 11 de Sarabia, Mateo Dituro en la portería, tres centrales, Pedro Vegas, Afem Gruber y Víctor Chus, la izquierda, Germán Valera, derecha, Buba Sangaré, por delante, Marca Aguado junto a Gonzalo Villar y Aleix Febas. Tebas iba a decir, enganchando con la punta, Tete Morente arriba, Álvaro Rodríguez.
16: Más partidos taquicárdicos, agónicos, angustiosos. A las 9 Somos, Mallorca, Oviedo, Marcador.
17: Desde Somos y desde la Sala Burjón Burrul, pendiente de Sánchez Martínez y de Iglesias Villanueva. Con los comentarios en la radio de Nacho Palencia. Inalámbrico de la M Roja, con los detalles Álvar Moreno. Canta y cuenta los goles de este Mallorca Real Oviedo, Jaime Collazo.
16: Hola Jaime, muy buenas.
5: ¿Qué tal? Muy buenas, Pablo López y Ra, oyentes de Marcador, desde el estadio de Somos, donde casi nadie pensaba que el Mallorca iba a llegar a la última jornada pendiente de un milagro. Tiene que ganar, que pierdan Elche y Osasuna y que empate el Levante. Casi nada, solo falta que haya eclipse lunar, luna llena, en fin, que se tienen que alinear varios astros esta noche aquí en el estadio del Mallorca. Con De Michelis, la verdad es que la mejoría era evidente, pero estamos ante una de las salvaciones más caras de los últimos años en primera división. Para lo de hoy, frente al Oviedo, el técnico argentino pierde a Mojica, que fue expulsado en el último partido frente al Levante, pero recupera a Mascarell, que estaba siendo un pilar en la zaga mallorquinista. No ha habido un gran ambiente en el recibimiento al equipo, más bien flojo. Quizá la afición está algo decepcionada por las dos últimas derrotas del equipo fuera de casa, pero seguro que en el fondo, muy en el fondo, creen esta noche en el milagro. Cosas peores se han visto. A las 9 arranca este Mallorca Real Oviedo, se cree y se tiene fe aquí en el Estadio de Somoc.
8: Temperatura ambiente en la grada y 11, sol Álvaro Moreno, muy buenas.
1: ¿Qué tal? Saludos compañeros, 24 grados de temperatura en la capital balear, en Palma de Mallorca, a minutos de que se comience este partido entre Mallorca y Real Oviedo. Última jornada de liga en la primera división, al menos para uno de estos dos equipos. Veremos si también para el conjunto local, con un Real Oviedo que forma hoy con varias novedades en su once titular, con Moldovan bajo palos, Nacho Vidal, Beiji, Dani Calvo y Alhassan en la defensa, centro del campo para Colombato y Fonseca, como capitán y es titular Santi Cazorla, en la que puede ser, quién sabe, si la despedida de seguro como él, como futbolista de primera división, pero también como futbolista del Real Oviedo. En una banda Reina, en la otra Ilías Chaira, y hoy como novedad arriba, Alex Forés por parte del Mallorca, un equipo que todavía apura sus opciones de permanencia. Lo hace con un once también con alguna que otra novedad, con Leo Román bajo palos, Pablo Maffeo, Martín Valiant, Omar Mascarell y Tony Lato como lateral izquierdo, centro del campo para Samu Costa, Sergi Darder y Manu Morlanes, y arriba un tridente, la verdad que bastante extraño de ver, por así decirlo. Takuma Sano, Pablo Torre, flanqueando al ariete, al hombre que todavía busca ser pichichi en liga, Vedat Muriqi.
8: Más partidos en la Cartuja, se la juega el Levante, su rival el Betis. Betis Levante, marcador.
17: Desde el Estadio Olímpico, desde la Cartuja y desde la Sala Bur, con Burrul pendiente en este caso de Busquets Ferrer y de Trujillo Suárez. Con los comentarios en la radio para Jorge Segura. Inalámbrico de la M Roja, con los detalles José Manuel Rodríguez. Canta y cuenta los goles de este Real Betis Levante, Agustín Varela.
8: Hola, Agus, muy buenas.
6: ¿Qué tal, Pablo? ¿Qué tal, Isra, oyentes de Marcador? Pues aquí estamos, en este día de calor africano aquí en Sevilla. Menos mal que el partido no ha sido a las 7 de la tarde. Y con el Levante como protagonista, lo que parecía un milagro hace tan solo unas jornadas, lo puede certificar el conjunto de Luis Castro aquí en la Cartuja. Un punto le vale, con un punto estará libre de cualquier tipo de contingencia, y si pierde, pues lógicamente tendrá que estar pendiente de los otros resultados. Del Betis, pues solo te cuento una cosa, que la gente ahora mismo esté más pendiente de la salvación del filial que del partido en sí, yo creo que lo dice absolutamente todo. Despedida para cuatro como mínimo, para Adrián, para Ricardo Rodríguez, para Bacambú y para Chimi, que hoy algunos de ellos van a ser protagonistas sobre el terreno de juego. Como digo, mucho calor, con un equipo reconocible en el Betis y por supuesto también en el Levante, la vida en juego también aquí en la Cartuja, en este Real Betis Balompié Levante Unión Deportiva.
8: Bueno, pues el ambiente, la grada, la temperatura y los 11. Hola, José Manuel Rodríguez, muy buenas.
7: Hola, hola, marcador, ¿qué tal? Por encima de los 30 grados, en una noche muy calurosa aquí en Sevilla y con un ambiente granota en las gradas, casi 1000 espectadores del Levante aquí que van a ponerle color a un final de temporada digno de un Betis de Champions. Vamos con los 11. Sale Manuel Pellegrini con la despedida bajo palos de don Adrián San Miguel. Banda derecha para Héctor Bellerín, lateral izquierdo también se despide Ricardo Rodríguez, y pareja de centrales Nathan y Diego Llorente. Doble pivote para Marroca y Pablo Fornal. Banda derecha para la Cabra Anthony, banda izquierda para Abde, media punta, primera titularidad de Isco esta temporada en Liga, en la media punta, y Cucho Hernández arriba para el gol por parte de Luis Castro. Ryan bajo palos, Jeremy Toljan, Adrián Dela, Matías Moreno y Manu Sánchez en la defensa, Kevin Arriaga y Olasagasti en el doble pivote, Karim Tunde y Ben Romero en las bandas, Pablo Martínez media punta, y arriba para el gol, la esperanza, Carlos Speed.
8: Que los grandotas tengan claro que si el equipo puntúa, se queda en primera. Para que baje, tiene que perder hoy y tiene que ganar el Girona al Elche. Y otras dos cosas, que el Mallorca no gane al Oviedo y que el Getafe tampoco gane a Osasuna. Si serán esas cuatro coincidencias, el Levante será equipo de segunda división. Más partidos, más encuentros, con mucho, mucho en juego. Está por arriba y por abajo. Coliseum, qué partido. Getafe Osasuna, marcador.
17: Estamos en el Coliseum. Aquí se juega de todo en este Getafe Osasuna, en la Sala Bur, pendiente de Quintero González y de Figueroa Vázquez, Alfonso Pérez Burrul. Los cables en el estadio los pone Javi Fernández, Javichu.
8: El Bichu.
17: Con los comentarios en la radio de Adrián Blanco y de Enrique Martín Monreal. Inalámbricos de la M Roja para Marcos González y para Manu Obama. Canta y cuenta los goles de este Getafe Osasuna, José Luis Escarabajano.
16: Hola, JL, muy buenas.
4: Hola, ¿qué tal? Muy buenas tardes, Pablo López. ¿Qué tal, Israel Herray? Saludos a todos los oyentes de Radio Marca y bienvenidos al Coliseum, donde se podría dar prácticamente de todo. Que solo celebre el Getafe, que solo celebre Osasuna o que celebren los dos juntos. Ambos dependen de sí mismos, es lo más claro. El Getafe para Europa, Osasuna para la salvación. Así que todo muy abierto en el que podría ser el último partido de Bordalás en este estadio. El recibimiento de la afición ha sido histórico en el Coliseum para un partido que arbitra Quintero González con Figueroa Vázquez. A las 9, todo nada. Y quién sabe si el último. Esto es fútbol, papá. Getafe Osasuna.
16: Ambiente, grada, temperatura y 11 de Bordalás. Hola, Marquitos González. Muy buenas.
11: López, Cerraiz, López, Coliseum. ¿Qué tal, marcador Radio Marca? Bienvenidos a un Coliseum que ha tenido el mejor recibimiento de la historia del Getafe para un equipo que quiere meterse en Europa. Y quién sabe si, como dice JL, en el último partido de José Bordalás al frente del equipo, también el de algún jugador como el de Luis Milla o un David Soria, que va a recibir una camiseta de 300 partidos con el Getafe. Bordalás que sale con Soria bajo palos, trío de centrales para Car, Domingos Duarte, Zahir Romero, un carril para Juan Iglesias, el otro para Aleán Romeo Nihon, cuatro en el centro del campo con la sorpresa de la entrada de Adrián Liso en la banda izquierda, Mario Martínez en la banda derecha, doble pivote para Milla y Arambarri, arriba no está Satriano sancionado, Lucho Vázquez.
16: Y las novedades de otro que se la juega, están en Pamplona con un nudo en el estómago. Hola, Manu Obama, muy buenas.
12: Nervios, la palabra que se repite en la afición visitante que ha viajado, algunos ya ni saludan. Muy buenas, López Herray, Herray López, en una tarde en la que la gran sorpresa, primero en la formación, sale con defensa impar, línea de cinco, no juega Rubén García, no juega Moy Gómez y jugará Raúl García de Aro arriba acompañando ante Budimir. Por tanto, tal que así, Sergio Herrera entre maderas, línea como digo de 5, en derecha Valentín Rosier, costado zurdo para Javi Galán, macizo central con Boyomo, Catena y Errando. Sale de máquinas Lucas Torró, el pájaro y Marimón Cayola arriba y para el gol Raúl García de Aro ante Budimir. Decía JL que celebren los dos, eso es lo que puede pasar y lo que ambos quieren. Muchas quejas en la afición rojilla porque la grada todo el año aquí no ha permitido afición visitante.
16: Si puntúa, se queda Osasuna. Para que baje, se tienen que dar tres condiciones, una tras otra. Primero, que pierda el partido. Segundo, que gane el Mallorca al Oviedo. Que gane el Girona al Elche. Si se dan esas tres condiciones, Osasuna será la temporada que viene equipo de la Liga Hypermotion. Más partidos con algo menos en juego, pero también importantes. En Mendizorroza, en Vitoria, a la vez Rayo, marcador.
17: Estamos en Mendy, estamos en Vitoria para este Alavés Rayo desde la sala Burgos-Burrul, pendiente de Gil Manzano y de González Fuerte. Los comentarios en la radio de Alberto Garmendia. Inalámbrico de M Roja con los detalles. Walter Leret canta y cuenta los goles de este Alavés Rayo. Miquel Uriarte.
16: Hola, Miquel, muy buenas.
13: ¿Qué tal, el marcador? Bajamos el telón de Mendizorroza tras una jornada para el recuerdo y la celebración. De lo primero se ha encargado la plantilla que hace 25 años, ni más ni menos, jugó la final gloriosa de Dortmund, aunque con infausto recuerdo por aquello del resultado. De lo segundo, lo de esta temporada, que de nuevo, con mucho sufrimiento, ha sellado la salvación una jornada antes de acabar el campeonato. Como invitado de entonces y ahora, el Rayo, que casualmente jugará su primera final europea el próximo miércoles y que hace 25 años fue apeado precisamente en octavos de final por aquel Euroalavés. Ahí, hoy se echa el cierre al curso, Aldeaciones y Franjirrocos con del Cerro Grande como juez de paz y Radio Marca como testigo de excepción. Deportivo Alavés, Rayo Vallecano.
16: Venga la temperatura, venga el ambiente, la grada y venga los once. Hola, Valtelers, muy buenas.
14: Arratsaldeón, compañeros, familia de Radio Marca, 24 grados, ni una nube, sol y ambientazo en Mendizorroza. Y como dice la frase, un al año no hace daño. Y es que el Alavés disputa hoy su partido sin nada en juego, más allá de su posición en la tabla y lo que económicamente hablando eso reporta el club. Un encuentro que, como bien decía Miquel, está marcado por el homenaje de aquella final de la UEFA, donde hoy varios protagonistas serán homenajeados antes del encuentro, donde también, por cierto, estará nuestro profe Garmendia. Respecto a los protagonistas, por parte de los locales, Quique Sánchez Flores no ha rotado y sale con Chivera bajo palos, con línea de cinco, con carrileros, con Abde y Ángel Pérez, tres centrales con Parada, Koski y Tenaglia, por delante Guridi, Blanco y Ibáñez, y doble punta formada por Boyé y Tony Martínez. Por parte de los de Íñigo Pérez, Cárdenas bajo palos, línea de cuatro defensiva con Bayu, Mumín, Mendy y Pachá. Por delante, Pedro Díaz, Óscar Valentín y Gumbau. Y adelante, Carlos Marín, Álvaro García y Enteca.
8: Más partidos en Mestalla, es un partidazo, ¿eh? Valencia-Barça, marcador.
17: Venga, que estamos en Mestalla, que estamos en la capital de Turia, con Burrul pendiente de Cordero Vega y de López Toca. Los cables en el estadio los pone Pascual Zamora, con los comentarios en la radio de Álvaro Bonrichetti, los detalles en el campo para Luis Cortés Luco. Canta y cuenta los goles de este partidazo Valencia-Barça, Javi Lázaro.
8: Hola Lázaro, muy buenas.
6: Saludos López, Anas, Armas, Serraez. Bienvenidos al cierre de la ya confirmada penúltima temporada del Valencia en este antiguo Luis Casanova, que hoy mira ya a la temporada que entra con la necesidad de una despedida como se merece. Desde luego, llegar a Europa sería endulzar el cierre de una temporada difícil de tragar. Corberán no ha dado la sensación de controlar el equipo lo suficiente como para al menos no estar en la quema del descenso hasta la 37. Eso es un castigo en sí mismo. Por cierto, nada hace pensar que el Lecheste no continúe el año próximo. El que sigue, ya veremos cuántos años, es Flick. 2-2 en ligas. Parece que el reto de la Champions le invita a seguir y veremos de momento si hay caducidad a la vista. El que caduca hoy es la temporada y con él la salida de Robert Lewandowski. Hoy titular para buscar su último gol como azulgrana y con ello un cierre a la altura del polaco. Con altercados entre afición local y Policía Nacional. Tras la llegada del Valencia, la mirada puesta en Getafe y Vitoria para ver las opciones reales de Conference. Arranca a las 9 en marcador de Radio Marca. Valencia Club de Fútbol, Fútbol Club Barcelona.
8: Y la grada, ha habido problemas en los aledaños de Mestalla. Cuenta la temperatura y los 11. Hola Luis Cortés, hola Luco, muy buenas.
9: Saludos Pablo y Ra, oyentes de marcador. Ya calientan los dos equipos sobre el terreno de juego. Y sí, los prolegómenos han sido unos de los más lamentables de toda la temporada en Mestalla, con altercados entre parte de la afición valencianista y la policía, la autoridad aquí presente, también con el gobierno de fondo, porque protesta la grada de que no dejan acercarse al autobús de Valencia. Al final le ha tirado de todo esa parte de la afición del Valencia a la policía: sillas, bengalas, botellas, absolutamente de todo. Menos mal que ya se ha corregido y no hay que padecer ningún daño. El Valencia llega a este partido con muchas importantes bajas. Lucas Beltrán no ha entrado en la convocatoria por sus problemas en el tendón rotuliano. Además, Chomer tampoco se vestirá de corto por sanción. Ambos se unen a las bajas ya sabidas por lesión de Gaya, Renzo, Diakabi, Ulquié y Copete. Todos ellos de larga duración. Con estos precedentes, el once que Corberán pone en lista será formado por Dimitrievski bajo palos, con línea de cuatro en defensa, Unai Núñez y Jesús Vázquez en los laterales, César Targa y Pepelu en el centro de la zaga, por delante Guido Rodríguez y Filip Ugrinić, como enganche Javi Guerra, parte derecha Luis Rioja, parte izquierda Diego López, en punta Hugo Duro. Por su parte, el Barça, que acumula tres días de fiesta, incluido cerrar Portaventura para la plantilla y concierto de Bad Bunny ayer por la noche, Hansi Flick no podrá contar hoy por lesión con Fermín López, Lamine Yamal y Koundé. Así, el once del cuadro catalán en el día de hoy será formado por Sierny Pajo Palos, con Eric García y Alejandro Valde los laterales, Gerard Martín y Ronald Araujo en el centro de la zaga, con Gavi y Mar Bernal en el centro del campo, Ferran Torres y Rashford a las bandas, Dani Olmo de enganche, en punta. Se marcha hoy del Barça Robert Lewandowski. Último en Mestalla, partido de despedidas con Cordero Vega impartiendo justicia, López Toca ayudando desde el VAR a partir de las 9. Este Valencia, Fútbol Club Barcelona.
8: Partidazo tras partidazo, pero es que no se queda atrás lo de Balaídos, ¿eh? Celta-Sevilla, última jornada, marcador.
17: Pues allí que estamos, en el garito de la Liga para este Celta-Sevilla, con Burrul pendiente de Hernández Maeso y de Pizarro Gómez. Con los detalles abajo en Balaído, Xavi Collazo. Canta y cuenta los goles de este Celta-Sevilla, Alex Rodríguez.
8: Hola Alex, muy buenas.
10: Saludos, muy buenas tardes, López Irra, compañía y oyentes de este marcador de Radio Marca. Bienvenidos por última vez esta temporada al Estadio Municipal de Balaídos. Hoy es un día que seguro todo el celtismo recordará para toda la vida, pase lo que pase, consiga el Celta el objetivo de la Europa League o no lo consiga, porque hoy es un día para disfrutar del presente de este Celta histórico, que ha conseguido por segunda vez en sus más de 100 años de historia una segunda clasificación consecutiva para Europa. No se puede saber qué pasará mañana, pero esta temporada ya está guardada para siempre en el baúl de los buenos recuerdos del celtismo, un baúl que por desgracia no está muy lleno y que nunca se sabe cuándo dejará de llenarse. Enfrente un Sevilla que da gracias porque termine la temporada y pone desde ya la vista en el futuro cercano para intentar volver a los puestos en los que siempre ha querido estar, y hoy hay un puñado de equipos de la Liga Española luchando por ellos. Nada se juega el Sevilla y el Celta necesita sumar como sea para ser de Europa League un año más si quiere depender de sí mismo para hacerlo. Hoy a las 9 de la noche en el Estadio Municipal de Balaídos, Celta Sevilla, te lo contamos aquí en el marcador de Radio Marca.
8: Venga, los detalles sobre todos los 11, hora inalámbrico, Xavi Collazo. Hola, muy buenas.
15: Hola, compañeros, hola oyentes de Radio Marca, bienvenidos a Balaídos. Se pronosticaba tormenta, pero sale el sol y tenemos 26 grados. Se prevé un gran ambiente y el Celta, que salirá hoy con Andrei Radu en portería, línea de tres para Marcos Alonso, Joel Lago y Javi Rodríguez, carril izquierdo Sergio Carreira, derecho Javi Rueda, Ilaiz Moriba y Fer López en el medio, y arriba Williot Suedberg, Borja Iglesias y el ya renovado el 10, Yago Aspas. Enfrente un Sevilla sin nada en juego, que partirá con Orjan Milan en portería, Carmona, Azpilicueta en el día de su retirada, Quique Salas y Gabriel Suazo atrás. Cuatro centrocampistas que serán Peque, Lucien Agumé, Jibril Sow y Oso por izquierda. Y arriba, Isaac Romero y el chileno Alexis Sánchez.
8: Venga, nos quedan dos. En el RCD Stadium, Barcelona, ¿qué partido? Español, Real Sociedad. 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
17: Ya con más tranquilidad desde el RCD Stadium, desde Cornellá en Español, Real Sociedad, con Burrul pendiente de Nuera Montero. En el VAR, Caparrós Hernández. Te lo contamos en la radio con los detalles de María San Blas. Canta y cuenta los goles de este Español Real, Alejandro Segura.
8: Hola, Segurita, muy buenas.
18: Buenas tardes, dupla López Raiz. Con tiempo ya veraniego y calor sofocante, el Español busca el milagro europeo con nombre de Conference. Se tiene que dar una carambola prácticamente inverosímil. Que palme el Getafe, que palme el Rayo, que no gane el Valencia y, lo más importante, que gane el Español y la diferencia con el Geta sea de más 5 goles. No hay nada imposible, pero por intentarlo que no quede ante una Real Sociedad que tiene el trabajo hecho y muchos de sus jugadores importantes se quedan en el banquillo. 24 grados, manga corta. Arbitra Munuera Montero a las 9 desde Cornellá. Español Real Sociedad.
8: Detalles 11 iniciales. María San Blas, muy buenas.
19: ¿Qué tal, Pablo López y Israel Herraiz? Pues las gradas llenándose poco a poco para vivir, aunque parezca mentira, con tranquilidad el último de la 25-26. Ya tenemos los 22 protagonistas confirmados por parte de ambos equipos, con muchas sorpresas. Manolo González hace una revolución en el 11 con hasta 7 cambios, empezando por la portería. El conjunto perico saltará al terreno de juego con Ángel Fortuño bajo palos, con defensa de 4, Rubén Sánchez, Fernando Calero, Leandro Cabrera y Carlos Romero. Centro del campo para Urco, González de Zárate, Edu Expósito y Ramón Tarrats. Bandas para Jofra Carreras y Antonio Roca. Arriba, Roberto Fernández. La Real también con varios cambios para ir a buscar una victoria que se le resiste tras la final de Copa. Saltará al césped con Alex Remiro bajo palos, con 4 en defensa, John Aramburu, Luke Mbeitia, Igor Zubeldia y Sergio Gómez. Centro del campo para Beñat Turrientes, de Ángel Herrera, Luka Susic. Por delante, Carlos Soler y Jopo Chieng. Arriba, como referencia, Orri Oscarsson.
8: Y nos queda uno. Nos queda el Santiago Bernabéu. Qué partido también. Real Madrid, Athletic Club. Marcador.
17: Estamos en la Castellana. Estamos en el Bernabéu y en la Sala Bur, con Burrul pendiente de Martínez Munuera y de González Francés. Inalámbrico de la M Roja con los detalles abajo, Miguel Ángel Toribio. Canta y cuenta los goles de este Real Madrid Athletic Club, Chitu Gómez.
8: Hola, Chitu, muy buenas.
20: Familia de Marcador, ¿qué tal? Muy buenas, bienvenidos al Estadio Santiago Bernabéu, en la capital de España. Es el último, temporada horrible y nada en juego para Real Madrid y Athletic Club, salvo los euros para los visitantes, por si hay baile de puestos y derechos televisivos. Partido de despedida también para los vizcaínos, donde será la última vez que Ernesto Valverde se pondrá en cuclillas. Le podría dejar su silla David Álava o todo el banquillo que ha chupado Dani Ceballos. Pero hablando de sillas, miramos al palco por si Florentino, en el día uno del candidato Riquelme, se la mueven o no. Arbeloa no lo cuento como despedida porque él dijo que sería un hasta luego. Y protagonismo para Dani Carvajal, tifo de su imagen junior en el fondo sur y sus 27 trofeos seguramente en el centro de un Bernabéu en el que se viene una despedida con honores. Antes del Papa León, vienen los Leones a Concha Espina. Es a las 9 de la noche, es cuando todos, es en Marcador de Radio Marca, es donde todos, es Real Madrid, Athletic Club de Bilbao.
8: Día de despedidas, día importante, día de varios adioses y de un hola a unas elecciones. Hola, Miguel Ángel Toribio, muy buenas.
0: Marcador de Radio Marca, bienvenidos al Despedida Classic Match. El tradicional partido que sirve como excusa para despedir, para decir adiós a una leyenda. 2023 Benzema, 2024 Kroos, 2025 Modric y Lucas, 2026 Alaba, 4 Champions, 2 de Bávaro y 2 de Blanco. Y sobre todo Daniel Carvajal, 27 títulos, 6 Champions, todas de Blanco y todas como titular. Mirando el capitán a las 4 gradas, no perdiendo detalles, se ha tocado el corazón, se le ve visiblemente emocionado y queda todavía lo mejor o lo peor. El vienés y el de Leganés son de la partida. Este es el último once de Arbeloa. Courtois entre palos, Carvajal, Asencio, Alaba, Carreras en defensa, Thiago Pitarch con Valverde que reaparece, engancha Bellingham con Mastantuono, Mbappé y Gonzalo. En el banquillo está Tchouaméni, no coincide de momento con Valverde. Regresa al banquillo Ceballos y nota exótica, un canterano, Manu Romero, nacido en Carolina del Norte. Por parte del Athletic, último encuentro de Ernesto Valverde, portería para Padilla, con Vivian, Geray, Paredes y Adama Boiro. El medio para Jaureguizar con Íñigo Ruiz de Galarreta. Engancha Unai Gómez. Derecha Iñaki Williams. Izquierda Robert Navarro. Arriba Guruceta. El césped bien, 25 grados, a la espera de elecciones para saber quién será el presidente y quién recibirá a su santidad. Te lo contamos en Marcador, en Radio Marca, a las 9, Real Madrid, Athletic.
17: Ha terminado todo ya, López, en primera federación, en el grupo 1, siguientes resultados, y ahora te cuento qué significan. Arenas de Guecho 1, Zamora 0, Baracaldo 1, Celta Fortuna 1, Cacereño 1, Talavera 2, Guadalajara 2, Real Madrid Castilla 2, Lugo 0, Arenteiro 0, Osasuna Promesas 1, Mérida 2, Ourense 2, Tenerife 1, Ponce 1, Athletic 0, Pontevedra 2, Real Avilés 2 y Unionistas 3, Racing Club de Ferrol 2. Es decir, esto significa que ya teníamos ascendido al Tenerife, guardan su posición segundo y tercero Celta y Zamora. Quien va al playoff de ascenso es la Ponfe como cuarta con 60 y el Pontevedra como quinto con 58. Lo que es lo mismo, se van a quedar fuera tanto el Real Madrid Castilla como el Baracaldo. Por la parte de abajo ya descendidos Talavera, Ourense, Guadalajara, Osasuna Promesas y Arenteiro. Todo esto en el grupo 1. En el grupo 2 terminó Antequera 3, Torremolinos 1, Sanluqueño 1, Villarreal B1, Madrileño 3, Algeciras 1, Cartagena 2, Betis B2, Europa 3, Ibiza 2, Hércules 1, Nástic 1, Sevilla Atlético 1, Alcorcón 1 y Tarazona 0, Sabadell 2. De esta manera el Dense sube directo, segundo finalmente el Sabadell, que ha conseguido ganar, le ha quitado la plaza al Madrileño, que es tercero, cuarto el Villarreal B y quinto el Europa. Se quedan sin plaza de playoff tanto Cartagena como Antequera como Algeciras. A partir de ahí también el Hércules, el Alcorcón o el Ibiza. Por la parte de abajo se ha salvado el Torremolinos, lo ha hecho también el Nástic. Han descendido junto a Marbella y Sanluqueño y Sevilla Atlético tanto el Tarazona como, le ha faltado muy poquito, ha empatado al final el Cartagena, el Real Betis B.
8: Hola, Alma Pater, muy buenas.
21: Hola, Pablo, buenas noches.
8: ¿Y vienes a decir algo sobre qué?
21: Simplemente añadir los resultados que ha mencionado Irra, decir los cruces de los playoffs, ajá, que eran de la siguiente manera, ¿vale? Hay dos eliminatorias para poder ascender. Bueno, pues una parte del cuadro es Europa-Celta-Fortuna, la otra Ponferradina-Atlético-Madrileño, y en la otra parte del cuadro Pontevedra-Sabadell y Villarreal-B-Zamora. El Pontevedra Irra ha conseguido su clasificación en el minuto 104.
8: Madre mía.
21: Le valía el empate madre contra el Avilés. Sí, y lo ha conseguido en el minuto 104 y pasaron, imagínate cómo se ha quedado.
17: Así que ha ido perdiendo casi todo el partido.
21: Casi todo el partido, sí, así sí, que sí. Nada, esas son las eliminatorias, las cuales habrá que ganar dos eliminatorias para poder acompañar a Tenerife y a Eldense a la segunda división.
8: Gracias, Alma Pate.
21: Como siempre.
8: Ahora mismo te cuento más cosas, pero mira, manda un tuit en la Real Sociedad. Ha sentido molestias Alex Remiro en una pantorrilla, en la derecha en concreto, así que entra Marrero de inicio y Folgado en el banquillo. No sé si esto influirá en la lista de la Fuente para pasar mañana.
21: Sí, sí.
8: Esas molestias, insisto, de Alex Remiro, y también hay baloncesto.
17: Sí, un partido que no hemos tenido todavía tiempo de conectar. Arrancó a las 8, Gran Canaria Baxi Manresa en el Gran Canaria Arena. Hola, Iván Izígar, muy buenas.
22: Muy buenas noches, familia de Marcador. Partido trepidante el que tenemos aquí en Gran Canaria y muy importante de cara a la salvación, porque si el conjunto de Néstor Elche García consigue una victoria y mañana cae Moraván Andorra, los claretianos serán un añito más equipo de la Liga Endesa. De momento quedan 2 minutos para el cierre del segundo cuarto. Dreamland Gran Canaria 31, Baxi Manresa 35.
8: Es la segunda, que os lo digo, la segunda. Igual no habrá tercera, ya veremos. Es la segunda vez. ¿Tienes hambre, marcador?
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8: En 10 minutos empieza el baile. 9 partidos de la última jornada de liga. En primera división, 2 plazas de descenso en juego y al menos otras 2, seguramente 3, para Europa. Ahora estoy con los tribunos a los que saludaré, pero me da morbo escuchar el recibimiento de Valverde por el Bernabéu. Toribio, cuando el speaker vaya dando los 11, me avisas, ¿vale?
31: Bueno, estamos con el 11 del Athletic. No sé cómo vas de compromisos con otros campos. Quedan los frentes del Athletic. Te cuento que se despliega ese tifo en el fondo sur. El sueño de un niño, el triunfo de una leyenda. Y ahora se desplegará, pues imagino que la foto de Carvajal. Y bueno, vamos a ver si Carvajal precisamente cierra el 11 de jugadores del Real Madrid. Esto está acabando ya en lo que respecta a la relación de suplentes del Athletic. 25 Iceta, 30 Rego, 40 Gift. Vamos a escuchar el 11 del Madrid antes de que anuncie a Valverde, último técnico precisamente en ganar aquí con el Athletic en 2005, se dice pronto, y escuchamos alineaciones.

0: mucho más tenues que los de la última jornada. También algún pitido muy leve para Valverde y la ovación para Carvajal, que ha cerrado el once como más o menos barruntábamos.
1: Bueno, pues sí, normal, es verdad que la emoción estaba toda pastilla, era difícil distinguir si había más o menos pito, pero sí, parece que se ha ido alguna bronquilla. Valverde, también Mbappé, y la ovación para Dani Carvajal. ¿Qué está haciendo a los jugadores del Girona en Montilivi, Jordín?
2: Pues no sé lo que me has preguntado, porque hay mucho sonido de Montilivi, pero dime qué quieres que te cuente, Pablo.
1: ¿Y dónde están los futbolistas?
2: Los futbolistas todavía en el túnel de vestuario, se han retirado ya muy prontito del calentamiento precisamente para no llegar tarde a la cita. De momento el colegiado no da instrucciones cuando en el videomarcador tenemos la cuenta atrás, 5:55 para llegar a las 9 de la noche.
1: Así que imagino que los del Elche igual, ¿no, Carlos?
3: Sí, efectivamente, están todavía en el túnel de vestuarios, listos para esta batalla de 90 minutos.
1: Uy, qué musicote, Montilivi. ¿Y quiénes son los protagonistas?
3: Sí, no,
1: los 22 de inicio, Rulón.
4: Bueno, pues sale Michel con Paulo Dino Gazzaniga en la portería, Arnau Martínez, lateral derecho, Víctor Reis, David López en el eje. Lateral zurdo, Alex Moreno por delante, Axel Witsel, Aselino Unagi, Iván Martín, bandas, Joel Roca y Brian Gil arriba de 9. Víctor Chiganков, el once del Elche de Bersarabia, que lo verá no sé dónde, menos en el banquillo. Dituro bajo palos, Affengruber, Víctor Chus y Pedro Vigas en la zaga. Carril zurdo, Germán Valera, al derecho, Buba Sangaré. Centro del campo, marca Aguado, Aleix Febas, Gonzalo Villar. Arriba, doble punta, Tete Morente y Álvaro Rodríguez.
1: 22 titulares en Somos Mallorca, Oviedo, Collazos.
5: Ya está todo listo aquí en Somos, los que van a jugar de inicio en el Mallorca. Leo Román en la portería, en defensa Mafeo, Toni Lato, Mascarell y Bali en el centro de la zaga, centro del campo para Darder, Morlanes, Samu Costa y Pablo Torre de enganche, y arriba Takuma Sano y Vedat Muriqi. En el Oviedo van a jugar Moldovan, en la portería Nacho Vidal, Bailey, Dani Calvo y Al-Sahan en la defensa, Fonseca y Colombato en el doble pivote, Chaira Cazorla y Reina en el centro del campo, y arriba Forés a punto de arrancar el partido.
1: Titulares en la Cartuja, Gus.
6: En el Real Betis Balompié se despide Adrián San Miguel en la portería, el cuarteto defensivo para Héctor Bellerín, Diego Llorente, Nathan de Souza y Ricardo Rodríguez, otro que se marcha con Mar Roca y Pablo Fornals en la sala de máquinas, a un lado Anthony, al otro a De Isco, de enganche arriba Cucho Hernández, por los de Luis Castro, a el australiano Matthew Ryan en la portería, línea de cuatro, de derecha a izquierda Jeremy Toljan, Adrián de la Fuente, Matías Moreno y Manu Sánchez, por delante Kervin Arriaga y John Ander Alasagasti, a un lado Karim Tunde, en el otro el de Ciudad Real Iván Romero, Pablo Martínez de enganche, arriba el hombre del gol, Carlos Espí.
1: Alineaciones Getafe JL.
7: David Soria en portería del Getafe, con Abkar, Domingos, Duarte, Zahir, Romero en defensa, Iglesias por banda izquierda, Nión por banda diestra, Millar, Ambarri, doble pivote, engancha Nacho Martín, arriba Liso y Lucho Vázquez, Sergio Herrera en la portería de Osasuna, Boyomo, Catena y Errando como centrales, Rosier y Javi Galán en bandas, Torró, Moncayola y Marcentro del campo, arriba Raúl García y Budimir.
1: En Vitoria, Miquel.
8: En el Deportivo la vez con Sivera bajo palos, Ángel Pérez, Tenaglia, Koski, Parada y Abde, por delante Ibáñez, Blanco y Guridi, arriba en punta Boye y Toni Martínez. En el Rayo de Íñigo Pérez, Cárdenas defiende la portería con Bayú, Mumín, Mendí y Pachá Espino en línea defensiva. Por delante en el centro del campo, Pedro Díaz, Óscar Valentín y Gumbau. Arriba, Carlos Martín, Álvaro y Enteca.
1: No, no me extraña, es que es un discotecón, claro. Pachá, desde luego. Es en Mestalla, 22 de inicio, Lázaro.
6: Venga, vamos, en primer lugar con el Barça, que tiene a Chesney bajo palos, con Eric García, Araujo, Gerard Martín, junto con Valde, línea de cuatro, Gavi, Mar Bernal, por delante Dani Olmo, en un costado el derecho para Ferran, el izquierdo para Marcus Rashford, Lewandowski, polaco, nueve a la espalda. Enfrente, en el Valencia, Dimitrievski, guardameta titular, con Jesús Vázquez, Pepe Lu, César Tárrega y Unai Núñez en línea defensiva, con Guido Grinich en el pivote, por delante Javi Guerra, con Diego López a la izquierda, con Luis Rioja a la derecha, arriba buscando los goles que metan quizá el Valencia en Europa, Hugo Duro.
1: 11 en el garito de la Liga, 11 en Balaídos, Alex.
9: El Celta jugará con Radu en portería, línea de tres para Javi Rodríguez, Joel Lago y Marcos Alonso. En el centro del campo jugarán el ex Moriba y Fer López. En el carril diestro Javi Rueda, en el carril zurdo Sergio Carreira. En la derecha arriba jugará Iago Aspas, en punta Borja Iglesias. Y en la izquierda William Schwedberg. Enfrente el Sevilla jugará con Nilan en portería, Suazo, Quique Salas, César Azpilicueta y Ángel Carmona en la línea defensiva. Doble pivote para Sou y Agumé. En la

0: izquierda jugará Oso, en la derecha Peque y arriba Alexis Sánchez e Isaac Romero.
1: 22 nombres en Barcelona, RCD Stadium, Alejandro.
2: Por parte de la Real Sociedad en portería hay cambios. Se ha retirado Remiro del calentamiento por molestias. Entra Marrero, línea de cuatro atrás con Aramburu, Beitia, Zubeldia, Sergio Gómez. Centro del campo, Turrientes, Soler y Ángel Herrera y Susic. Arriba, Ochen y Oscarsson. Por parte del Español, Fortuño bajo palos. Línea de cuatro atrás con Rubén Sánchez, Calero, Cabrera, Romero. Tribote en el centro del campo con Urco, Tarrachi, Edu Expósito, bandas para Antonio Roca y Jofra, arriba Roberto.
1: Me quedan los del Bernabéu, 21 y lágrimas de Carvajal, Chitu.
3: Ya sobre el campo, primero los visitantes en portería con Alex Padilla, defensa de cuatro, Dani, Vivian, Geray, Héctor Paredes y Adama Boiro. En el centro del campo, doble pivote para Ruiz de Galarreta junto a Jaureguizar. Unai Gómez en el pivote, Robert Navarro por la derecha, Iñaki Williams por la izquierda. Los goles es tarea de Gorka Guruceta en el Real Madrid. Thibaut Courtois en portería, Carvajal, capitán, bien acompañado, y en el tifo y en la banda derecha, por la izquierda será Carreras, pareja de centrales para Asensio y Alaba. Fede Valverde que vuelve en la medular junto a Bellingham y Pitarch. Ya arriba más Antuono, Gonzalo y Kylian Mbappé.
1: Lágrimas de Carvajal en Madrid, lágrimas de Adrián San Miguel en Sevilla, Gus.
4: Sí, efectivamente, el capitán, uno de los capitanes que se despide de la afición verde y blanca, y lo va a hacer además jugando y además conmemoración también especial, 300 partidos de Manuel Pellegrini con el Real Betis Balompié.
1: Lágrimas en la despedida, voy a saludar, si no le saludar, solo uno, hola, a los tribunos, ya os preguntaré. Hola, Sara Jiménez, muy buenas.
5: Hola, ¿qué tal? Muy buenas.
1: Hola, Gaspar Díez.
6: Buenas tardes.
1: Hola, Nacho Valencia.
7: Hola.
1: Hola, Jorge Segura. Hola, Díaz Blanco, Mr. Wade, muy buenas.
8: ¿Qué tal? Muy buenas.
1: Hola, Enrique Martín Monreal, Mr. Muy buenas.
9: Hola.
1: Hola, Alberto Garmendia. Hola.
10: Hola, muy buenas.
1: Y hola, Bonri, muy buenas.
11: Hola, ¿qué tal?
1: Son las 9:08 en Canarias, última jornada, se va a poner la pelota en juego en Montilivi, Rulo.
12: Está pendiente Hernández Fernández de que le digan desde la zona de banquillos, aplauden los futbolistas del Girona, hay ambientazo a la espera de que los nueve partidos arranquen a la hora. Todavía no empieza este Girona Elche.
1: No, porque están haciendo otro homenaje en el césped de Carvajal, Toribio.
13: Sí, señor. Todos escuchando al capitán del Real Madrid en esa última piña, última melee. El homenaje también en la grada, al punto que se le olvidaba acudir al sorteo de campos, porque estaba agradeciendo todo el cariño al público del Santiago Bernabéu. Ya arrancó el último encuentro de Carvajal y David Alaba de blanco.
1: Todos conectados, así que van a ir empezando. Montilivi, Rulón.
12: Pues nada, una falsa alarma porque tocó Iván Martín, pero dice Hernández que hay que repetir. Ahora sí, arranca la pelota, la mueve el equipo de Mitchell. 5 segundos de juego. Va la vida en los dos equipos, Girona 0, Elche 0.
1: Empieza Son Mos, collazos.
12: Arranca el partido en Son Mos, hace 25 segundos que ha arrancado con el primer ataque para el Real Mallorca, centro del ato desde la banda izquierda, al que no llega Sana, ha salido fuerte el equipo de De Michelis, hay gran ambiente en la grada, se empieza a creer aquí en el estadio de Son Mos.
1: Arranca la cartuja, Gus.
4: 48 segundos de juego, posesión para el Real Betis Balompié, que hoy estrena la equipación que lucirá la próxima temporada.
1: Primer minuto, Coliseum JL.
14: Arrancó todo Osasuna de rojo, todo el Getafe de azul. Primer córner de Osasuna, lo saca el Getafe. Getafe 0, Osasuna 0.
1: También Vitoria Uriarte.
15: Sí, hace 1 minuto y 10 segundos puso la primera pelota en movimiento. El Rayo Vallecano a la vez 0, Rayo 0.
1: ¿Y qué pasa en Mestalla, Javi?
3: Pues que ya rueda el corazón algo más de un minuto. La tiene el Barça, la mueve por costado izquierdo. De momento sin goles, Valencia 0, Barça 0.
1: También en Balaídos, Alex.
0: Pasado el minuto de juego, posesión para los de azul celeste, posesión para el Real Cruz Celta. Sigue el 0-0 Balaídos.
1: RCD Stadium en marcha, Alejandro.
2: En marcha, minuto y medio de partido en Cornellá. Posesión para la Real Sociedad, que ha tenido la primera llegada. Español 0, Real Sociedad 0.
1: Y también empieza lo del Bernabéu, Chitu.
3: 20 segundos para llegar al segundo minuto de partido. Veremos si le rinden homenaje a Dani Carvajal. De momento el primero, cánticos para Álvaro Arbeloa. 0-0 entre Real Madrid y Athletic Club de Bilbao.
1: Sin goles, todo 0-0, no cambiaría nada. Estarían en descenso Girona, Mallorca y Oviedo. Sería quinto el Betis, sexto el Celta, séptimo Getafe, octavo Rayo, noveno Valencia, décimo Español. Estoy en Montilivi, Fuentes.
12: Bueno, la primera falta a favor del Girona. Le dejó ahí el pie, marca Guado a Zinedine Unagi, el internacional marroquí. Ya le pedían los jugadores locales la cartulina amarilla. Le pide el canario al futbolista español del Elche que calma, que esto tan solo acaba de arrancar. segundo minuto, primera parte, 0-0.
1: Falta para el Betis, Agus.
4: Nada, la lanzó Anthony directamente a las manos de Matthew Ryan. Detuvo sin problemas el portero australiano. 2.5, primera parte, empate 0.
1: ¿Quién se acerca de Getafe, JL?
14: Osasuna, que ha tenido una clarísima. El segundo córner botado, el remate de Torró completamente solo. Atajó David Soria, primera ocasión clara para Osasuna.
1: Y en Vitoria, Miquel.
15: Ataca ahora el Deportivo a la vez. Tiene la pelota, en este caso Antonio Blanco, que juega a la derecha de nuestra posición. El Rayo lo hace a la izquierda. Casi 3 de la primera parte. De momento no hay goles, no hay aproximaciones ni a la portería de Sivera ni a la de Cárdenas. Cerocerismo en Mendizorroza.
1: ¿Quién empieza mejor en Mallorca, Jaime?
5: Pues empieza mucho mejor el Mallorca, que acaba de protagonizar la segunda llegada del partido con una internada de Asano por la banda izquierda, con el centro al que no llegaba por muy poquito Vedad Muriqi. Domina el Mallorca, minuto 3, empate a 0 en Somos.
1: Ahora sí que no lo repito más. ¿Tienes hambre, marcador?
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1: Toca el Elche, Rulo.
12: Tocaba, pero anduvo ahí listo David López al que se le ve. Empiezan a ver las costuras de una temporada donde ha pisado más el banquillo y la grada que no el césped. Despejó el central catalán. Minuto 3.5 de la primera parte. 0-0 en Montenegro. Marcador Radio Marca. Jugándose el descenso en la última jornada, que es la número 38. Pelota para Matías Dituro. Todavía con luz natural, evidentemente, en este sábado. 23 de...
4: ¡Gol! Otro más para la cuenta de seguramente el mejor futbolista del Betis esta temporada. Marca en una jugada iniciada de forma mágica por Isco Alarcón. Se adelanta el Betis. Marca de... Betis 1, Levante 0.
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1: No cambia mucho, quinto Betis con 60 puntos, se queda fuera del descenso, muy cerquita el Levante, 17º con 42-1 de los puestos de abajo, que ha estado de forma extraordinario José Manuel, el del hispano marroquí, de Abde.
2: El mejor jugador de la temporada, sin lugar a dudas. Los aplausos también se los lleváis con Alarcón y los jugadores del Levante. Mientras, a ver si lo repasáis en la tele, le pedían algo a Busquets Ferrer, que de momento parece que valida el primero del Betis.
4: Están mirando
1: en una posible posición de fuera de juego de el jugador del Betis, Alfonso Pérez Brul. Muy buenas. Hola Alfonso. A la de tres, hola Alfonso.
6: Ahí está.
1: Sí, va a estar. Alfonso.
7: Hola Alfonso.
6: ¿Y vas enfadado?
1: Alfonso.
8: 3 minutos de tiempo.
1: No nos ha abandonado la última jornada.
7: Hola, buenas tardes.
1: Alfonso.
8: ¿Qué tal? Pues estoy escuchando, ¿eh?
1: Ahora sí.
15: Estaba en el bar.
1: Alfonso, están revisando algo en el gol de Abde. No sé si has visto algo o no has llegado.
8: Yo no he visto fuera de juego en la jugada. Yo no sé si hay alguna falta anterior.
1: Pues hermano.
8: Sí, pero hermano
4: en el,
8: no.
4: En el control.
8: En el control no, yo creo que en el control no la toca con la mano, para nada.
4: No sube, ahora sí, ya se da el gol, ¿eh?
1: Bueno, pues es que era bastante, bastante raro que se tardara tanto porque yo no veía nada raro. ¿Segura pone nervioso este gol al Levante?
8: Bueno, hombre, teniendo en cuenta que con un empate sabes que el equipo está salvado, pues... Pero claro, tienen que darse muchas circunstancias, Pablo, ¿no? Para que con este resultado incluso el Levante bajara a segunda división. Pero claro, el Levante va a tener que empujar para por lo menos intentar empatar el partido, ¿no? Sabíamos que iba a ser difícil porque el Betis, aunque no se juegue nada, está de celebración, camiseta nueva y un gran equipo delante.
1: Claro. Algo interesante del Bernabéu, Chitum.
12: Sí, la primera cartulina amarilla del partido la ha caído a Thiago Pitarch y también un Álvaro Arbeloa que hace cositas en la banda, Toribio.
13: No es como el día del Pizjuán, que estaba recluido en el banquillo. Quiero disfrutar de esa zona técnica por última vez. Lo decía antes Chitu, minuto 1, cántico de Álvaro Arbeloa. Parte del público pitó ese cántico procedente del fondo sur y en efecto amarilla para Thiago Pitarch.
12: 7 de partido, 0-0.
1: Cuéntame lo que pasa en Mallorca. Quiero hacer los deberes el equipo de Michelis Collazos.
5: Quiere hacer los deberes el Mallorca, está atacando, ha salido con todo el equipo de Michelis en estos primeros 7 minutos de la primera parte. Asano y Muriqi, que se están entendiendo muy bien arriba, de momento no ha logrado cazar ninguna el pichichi del conjunto Bermellón, pero el Mallorca que lo está intentando y ahora lo tiene que hacer todavía más después de ese gol del Betis, que es la primera mala noticia de la noche aquí en Somos. Recordemos que el Levante tiene que empatar, es una de las condiciones que se tiene que dar esta noche para que el Mallorca mantenga la categoría. Recordemos que pierda el Elche, que pierda Osasuna y que empate el Levante, así que no le queda otra al Mallorca que seguir empujando en busca de la victoria, de momento eso, y luego rezar y cruzar los dedos para que se cumpla lo demás. Ahora contemporiza un poquito más el equipo de Michelis, es Leo Roman el que intenta sacar la jugada, aprieta el Mallorca, minuto 8 de la primera parte, 0-0 en Somos.
1: Sigue haciéndolo bien Osasuna en Getafe, JLM.
14: Sí, sí, es que el Getafe prácticamente no sale de su campo, ahora protesta Osasuna porque pedía córner, dice el colegiado que no, el banquillo Bama en alto, sobre todo Lichi protestando.
7: Sí, sobre todo, iba a decir, no le llega la camisa al cuello esta vez, literalmente, no tiene camisa. O sea, ha venido directamente con una camiseta blanca, pantalones negros, está fuera del área técnica, ahora hablando con el cuarto árbitro, porque hay mucho nervio, además se veía en Aitor Fernández, antes de que empezase el partido, estaba dentro del campo.
14: Y pasito muy rápido por el otro banquillo, muy especial para Bordalás, Marcos.
9: Sí, porque puede ser el último partido de José Bordalás al frente del Getafe, de momento se le ha visto bastante más tranquilo de lo que está Lichi.
1: Un poquito Getafe, más,
14: que se asomaba a portería, pero la pierde ya, así que nada, todo tuyo.
1: Un poquito más de Montilivi, Rulo.
12: Pelota para Pablo Dino Gazzaniga, viene el de Murphy, 34 años, tocando en corto para Vitor Reis, 8 y medio, camino del 9, primera parte en Montilivi, de momento sin ninguna ocasión de gol, pero ya vimos la primera cartulina amarilla del partido, Abad.
10: Para Bubba Sangaré, el carrilero derecho del Elche, por una entrada sobre Joel Roca, antes había perdonado una a Iván Martín, otra para Marc Aguado, al final no se liberó Sangaré.
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12: Perfecto, pues ahí estaremos en el minuto 80. Le quedan 70 para llegar a ese minuto. La puerta, Alex Moreno. No pasa absolutamente nada en ese envío. Evita que salga por línea lateral la pelota Brian Hill. Segunda ocasión para el Girona. No, conectaba ahí la pared con el futbolista de Barbate. De momento no hay ocasiones, tampoco goles, pero da la sensación de que el Girona ha salido mucho mejor. 10 de la primera, Montilivi, Girona 0, Elche 0.
1: Como lo ha sentado a Levante el gol del Betis en la cartuja, Gus.
4: Bueno, intenta reaccionar el conjunto de Luis Castro tímidamente, pero está teniendo el control de la pelota el conjunto verde y blanco, que de momento no está siendo incomodado mucho por el equipo levantinista.
1: ¡Qué ocasión para el Valencia Mestalla, Javi!
11: Y ha sido la segunda, porque antes la tuvo Diego López, que se plantó en un mano a mano, que se acabó marchando arriba cuando Budro la tenía para empujar, y ahora una llegada por banda izquierda del Cuero, que iba al segundo palo, no llega Rioja del todo, se le queda muerta a Hugo Duro, no acaba de embocarla, el Cuero acaba en la frontal, le pegó Unai, se marchó fuera, el Valencia lo busca en Mestalla.
1: Acercamiento del Sevilla en balaídos, Alex.
0: Y es el segundo de una manera muy similar, error en salida del Real Club Celta, en primera instancia fue Joel Lago, acabó despejando Ilaix Moriba cuando Peque intentaba aprovechar el mano a mano, y ahora ha sido de nuevo Peque el protagonista, pero en este caso ha sido Javi Rodríguez el que la ha perdido en zona peligrosa, no ha podido aprovechar ninguna de las dos ocasiones el Sevilla. Y hay que apuntar también una aproximación del Real Club Celta, le pegó lejos, es cierto, William Schwedberg, después de un muy buen centro de Javi Rueda que no pudo acabar rematando Borja Iglesias. Sigue el 0-0, minuto 11 y 20 segundos en balaídos.
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1: También vio ocasión del Rayo en Vitoria, Miquel.
14: Sí, en el disparo de Carlos Martínez desde la frontal del área, ajustado al palo izquierdo de la portería de Sivera, sacó la manopla abajo el cancerbero de Javier para mandar la pelota a córner. La ocasión más clara en estos primeros casi 12 minutos de partido. De momento no hay goles, 0-0 a la Berra.
1: Algo interesante en Cornellá, Alejandro.
2: Que el Español está creciendo con el paso de los minutos. Ha tenido una ocasión, un disparo de Roberto desde la frontal con la pierna izquierda. Se fue fuera, pero de momento todo sigue en tablas. 12 minutos de la primera parte.
12: ¡Gol del Madrid! ¡Y no es el goleador! ¡Es quien dio la asistencia! ¡Daniel Carvajal Ramos!
3: dejar solo a Gonzalo, de canterano a canterano, para que el equipo vaya por delante, para que Carvajal se despida con honores, para que el legado siga. Se adelantan los merengues. Real Madrid 1, Athletic Club de Bilbao 0.
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1: Segundo, 86 puntos para Madrid, duodécimo el Athletic Club con 45. Todos van a festejar.
14: ¡Gol!
1: Con...
14: ¡Gol del Alavés! ¡Gol! ¿De quién sino? ¡Toni Martínez! En el 12 de la primera parte, la cabalgada de Ángel Pérez, que ha venido arropado por 25 familiares para anotar. Toni Martínez, prácticamente en boca de gol, su decimocuarto gol. A la vez 1, Rayo 0.
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1: A la vez, décimo con 46, sigue octavo el Rayo con 47. Decía que todos van a festejar con Carvajal, Bernabéu, Toribio.
13: Especialmente el gesto de complicidad de David Alaba, le cogió por la cara, cabeza con cabeza, y después de esa piña buscando a Gonzalo, que ha marcado su octavo gol, empujoncito a Carvajal hacia el público, baño de masas, hasta en dos ocasiones, para que el lateral leganense se despida con buen sabor de boca. Qué gran asistencia, emulando la semana pasada, por ejemplo, a la de Antoine Griezmann. Y, por cierto, primer gol de Gonzalo, compartiendo campo con Mbappé. Lleva ya 8 el canterano del Real Madrid en esta campaña.
1: Estoy pensando que si la Liga, Walter, dura un mes más, Mendizorroza es Estadio Champions.
9: Pues casi entraría ahí a un par de jornadas casi de, no de la Conference, sino de ser más ambiciosos, ¿no? Fuera bromas, Quique lo dijo en la previa en este duelo, que el partido de hoy era el punto de partida, el punto de inicio para una temporada siguiente donde quiere tener más ambición y estar entre los 10 mejores de la liga. Veremos si lo consigue o no Quique Sánchez Flores. De momento hoy, Toni Martínez sale ya ovacionado, consigue su 14º gol como albiazul.
1: Vuelve a Montilivi, ataca el Girona, Rulo.
12: Ay, saque de esquina desde el costado derecho, lo va a poner Víctor Zigankov de zurda, cerradito, no coge altura, toca Chelviche, la pelota se va a ir de nuevo a la esquina. Segundo saque de esquina consecutivo para el Girona, Rutia.
5: Segundo consecutivo, aprieta ahora el Girona en sus mejores minutos. Michel anima a los suyos desde la banda.
12: Desde la derecha de nuevo, repitiendo el costado, Zigankov, 15 a la espalda. Ay, pizarra de Michel, pelota para nadie, la esperaba en la frontal, Unagi. El internacional con la selección de Marruecos estará en el Mundial. Vuelve a atacar el conjunto catalán, Iván Martín. Futbolista vasco retrasando de nuevo. Pelota para el de Sao, José dos Campos. Vitor Reis, cedido por el Manchester City. Combina con David López. Ganando altura Alex del Español. Tocando, combina con Unagi. Ahora ataca el Girona por izquierda. 15, primer acto. 0-0 Montilivi. El Girona no le valdría este marcador para permanecer un año más en primera. El pase no le sale bueno de Unagi. No se entendió con Joel Roca. Será portería para Dituro. Le valdría al Elche para estar en primera. Girona 0, Elche 0.
1: 15 minutos en primera división. ¿Cómo estaría ahora mismo la clasificación en directo?
5: Por la parte de arriba, evidentemente, nada cambia. Barça, Real Madrid, Villarreal, Atlético y Betis a Champions. El Celta a Europa League, el Getafe a Conference. También va a ir la Real Sociedad por lo de Copa. Por la parte de abajo se acaban de salvar Osasuna, Elche y Levante. En descenso bajarían a segunda parte del Oviedo, Girona y Mallorca.
1: Getafe, Escarabajano.
14: Dos detalles tenemos que contar. El primero, la ocasión más clara del partido. Raúl García de Haro corriendo completamente solo desde el centro de campo. Uy, perdón, ahora vaya fallo de Soria, que regaló la pelota, aunque no pudo Budimir controlar bien la ocasión de Raúl García. Solo delante de Soria disparó, como si disparara yo. Horrible a las manos del portero. Y el otro detalle, Marcos, cuando ha marcado el Alavés, se ha celebrado en parte de la grada del Coliseum.
9: Sí, todo el Coliseum tiene puesto Radio Marca, está escuchando marcador y se ha celebrado y mucho ese gol, porque evidentemente el Getafe no quiere que el Rayo le pase por encima. Además, si ganara esa Conference, extinguiría, por lo tanto, en Liga también la plaza de Conference, ya sea para el Getafe o para el que sea. Y ojo que hay falta peligrosa.
14: Hay falta para Osasuna, pero todavía no la va a sacar, está contando los pasos, así que nos quedamos o lo que veis.
1: Sí, nos quedamos. Sí,
14: va
1: sí,
14: a ser
1: sí.
14: Falta algo lejana, parte diestra a favor de Osasuna.
7: Luego JL, Manu Obama es muy pesado, pero la ocasión clamorosa que ha tenido Raúl García de Haro, en un mano a mano, lo has contado tú mismo, o sea, tremendo. Para él, toda la portería.
14: absolutamente tremendo. Va a ser Javi Galán con pierna izquierda, parece el que toma carrera, finalmente es el que la pone Moncayola, balón al segundo palo, el remate a las manos de Soria.
1: Ocasiones, por ejemplo, para el Sevilla Balaídos, Alex.
15: La ha tenido, ha habido un choque además entre Peque, de nuevo está siendo protagonista, ha tenido que sacarla Radu prácticamente en la línea después del saque de esquina, molestando, ahí estaba Peque, le cortaba la visión ahí a Andrei Radu, la acabó sacando y de hecho acabó señalando falta el colegiado a favor del Real Club Celta. El Sevilla muy metido, el Celta cometiendo muchos errores en salida, sigue el 0-0, 18 aquí en Balaídos.
1: Otra clarísima para el Valencia Mestalla, Lázaro.
11: Absolutamente, porque el Valencia presiona bien por dentro para acabar por fuera, el cuero acabó en la izquierda, Diego López pone un balón fantástico en la frontal de la pequeña, parecía que Hugo Duro lo tenía todo para meterla dentro y se le marchó por dos palmos. A ver esta acción, viene Iri García, está dentro del área, el disparo, acaba golpeando en Pepe Lu, será córner para el Barça, no la coló Hugo Duro, 0-0 Mestalla.
1: Algo interesante en Mallorca, Jaime.
5: Pues la acaba de tener también Takuma Asano para el Mallorca, en una transición muy rápida del equipo mallorquinista le filtraba el pase Samu Costa al delantero japonés, que prácticamente en duelo hombro con hombro con Dani Calvo se plantaba en el área grande y su disparo salía cruzado rozando el palo derecho de la portería de Moldovan. Lo intenta el Mallorca, 18 y medio de la primera parte, empate a cero en Son Moix.
1: Sigue ganando el Betis 1-0, levanta en la cartuja, Varela.
11: Sí, ya tuvo un primer acercamiento peligroso en un lanzamiento de córner de John Ander Olasagasti, que remató desde cerca. Spi se marchó por encima de la portería, pero más allá de esto, el Betis controlando el partido en Levante, eso sí, intentando presionar la salida de pelota del conjunto verde y blanco, que tampoco, digamos, tampoco se le ve como si fuera el guerrero del antifaz, para que nos entendamos.
1: Me cambiaría esto un gol del Mallorca, sobre todo cambiaría mucho un gol del Girona Montini, Rulo.
12: Aunque ahora quien lo intenta es el Elche. Álvaro Rodríguez dentro del área, no pudo controlar ese esférico. Pelota para Gazzaniga, anda algo nervioso el Girona en este tramo de partido, en el 19 de la primera parte, en este 0-0. Será saque de banda para el Elche. En campo propio, no tiene prisa el conjunto que dirige Eder Sarabia, viendo el encuentro desde el palco. La verdad es que se nota el miedo, porque, bueno, pues ambos equipos están, yo creo que con la convicción de no encajar antes de marcar, pero
11: ¡gol!
12: Claro.
11: No, anulado por fuera de juego de Bellerín, no vale la acción de Cucho en la cartuja.
1: Sí, muy claro el fuera de juego. Muy claro el fuera de juego.
11: Lo parecía.
1: Sí, se estaba un metro adelantado ahí también. Posible penalti en Vitoria, Miquel.
15: Anda ahí el cerro grande, preocupado en este caso por la situación de Randy Enteca después de una salida en falso de Sivera, que se la comió.
1: Sí, es penalti.
15: Aunque de momento no le están diciendo nada desde el VAR.
7: La final de Copa.
16: Un castillo.
7: Es el de Musso.
1: Sí, es penalti porque se adelanta Enteca.
15: O ha marcado fuera de juego o se la ha comido del cerro.
1: Ah, bueno, si es fuera de juego.
15: Perdón, Gil Manzano. Estoy con el
1: si hay Gil fuera de juego. Pero es, llega antes Enteca y luego va a Sivera y le golpea. Si es fuera de juego, me callo, Alfonso.
7: Sí, yo creo que ha pitado fuera de juego. Sí,
16: le ha salvado el fuera de juego.
1: Pues le ha salvado de chiripa, porque efectivamente creo que hubiese sido penalti de Sivera sobre Randy Enteca. Vuelvo hasta el Bernabéu. ¿Qué está pasando, Chitum?
9: Pues en el minuto 20, poquito en las áreas, pero sí que hay que añadir una cartulina más al tarjetero, Miguel Ángel Toribio.
16: Sí, es un partido que no se juega nada, 20 minutos, dos tarjetas, se pasó de frena a Thiago Pitarch primero y ahora Bellingham. Se llevó por delante a Geray y la imagen en la zona técnica, da igual que sea intrascendente, Ernesto Valverde en cuclillas.
9: Para no perder la costumbre.
1: Su último partido del Chingurri en el banquillo del Atleti. Se lo va a echar mucho de menos.
9: Me gustó mucho la estatua que le dieron, muy original, ¿eh?
1: Sí. Molaba. La ha tenido ahora Valde para el Barça, Javi.
11: Y tanto que sí, ¿eh? Una jugada ahí un poquito en la frontal que parecía que no se la quedaba a nadie. Apareció el lateral, combinó perfectamente una pared muy bonita con el polaco Robert Lewandowski. Entró para fusilar, le pegó arriba, acabó el cuero en el lateral de la red, lo intentó también el Fútbol Club Barcelona, pero sigue 0-0 Mestalla.
1: Se ha hecho daño Sergio Herrera, ¿qué ha pasado, JLM?
14: Sí, que en una falta que votó el Getafe, la melee, alguien le debió pisar, parecía que podía seguir, siguió la
7: bola. Él solo. Al botar un saque de falta el Getafe, la pelota que él sale falso, y él solo apoya mal. Ahora mismo sigue haciendo estiramiento, ya todos los servicios médicos ya vuelven a salir. Aitor Fernández también calentando por si hubiese que entrar en sustitución del de Miranda Ebro.
1: Que no sea nada, la última que vimos en una cosa parecida fue ayer con Usman Garuba y parece que tiene
7: apretado
1: el tendón de Aquiles. Ojalá que no le pase nada a Sergio Herrera, que parece puede, Manu.
7: Sí, parece que puede, de momento sigue pisando bien, ya no cojea, o sea que de momento no hay cambios.
1: Venga, pues lo malo del cordero, sigo Montilivi, Rulo.
12: Bueno, pues ahora hay falta, se la devolvió Joel Roca a Bubba Sangaré en una pugna, en un salto. Ayudan a levantarse al Internacional con la sub-19 española, será pelota para David Affengruber, Internacional con Austria. Ecuador primera parte, Girona 0, Elche 0. No tiene prisa bate el Elche, sabedor que, bueno, pues este 0-0, este empate le vale.
17: Sí, claro, este empate es la combinación, una de las combinaciones más claras que tiene el Elche, que se podría salvar incluso perdiendo el partido, siempre que sea un empate directo con el Levante o un empate a cuatro equipos. No le vale el empate a tres equipos, con cuatro también se podría salvar si pierde el partido, así que con este puntito, pues mejor todavía.
12: Será de nuevo saque de banda, costado derecho para Bubba Sangaré, uno de los jugadores con mayor protagonismo en este arranque de partido. Marcador Radio Marca, Girona 0, Elche 0. De pie, muy nervioso Mitchell. Quizá será su último partido como técnico del conjunto gironí.
18: Pinta que sí.
12: Pinta que los vientos le van a llevar a Ámsterdam. Ahora aplaude el técnico vallecano a su zaga, a David López, a Víctor Reis. De nuevo saque de banda, ganando metros el Elche. Sangaré en campo contrario. Absolutamente lleno Montilivi, más de 14.000 espectadores. Viene de nuevo Sangaré, la pelota hacia arriba, no la puede controlar Alex Moreno, le vuelve a regalar un saque lateral al conjunto frangiverde, aunque hoy viene con la segunda indumentaria. Pelota de nuevo ya para Tete Morente, vino de Italia en el mercado invernal, despeja Alex Moreno. Otra vez de saque de banda. La verdad es que pasan muy poquitas cosas en el partido. 23 y medio, camino del 24. Girona 0, Elche 0.
1: Pocas cosas y pocos goles. 24 de la primera parte. Solo ha marcado el Alavés, solo ha marcado el Betis y ha marcado el Real Madrid. Todo lo demás, 0-0, 0-0, 0-0. Por ejemplo, lo de Mallorca, collazos.
5: La que acaba de tener ahora Vedat Muriqi, clarísima. El pichichi del Mallorca con un centro de Mafeo desde la banda derecha, prácticamente al borde del área pequeña. Conectaba el remate el Kosovar, pero el remate iba a las manos de Moldovan. Clarísima esta ocasión para el Mallorca, que lo sigue intentando. Y bien haría una parte de la grada en centrarse en el partido y en tratar de animar a su equipo y no en pasar tantas facturas. Han pedido ya la dimisión del CEO del club, del director deportivo, directiva dimisión. Han pitado a varios jugadores durante la presentación del once titular. En fin, que aquí la afición parece que está más centrada en pasar facturas que en esperar el milagro. Todo es posible de momento. 25 ya de la primera parte, sigue el empate a cero. Está complicado, pero no imposible para el Mallorca.
1: Qué falta peligrosa para el Getafe, JL.
14: La acaba de sacar de puño Sergio Herrera, la cerró muy bien Villa. Viene el Getafe otra vez, el centro pasadísimo al segundo palo, no va a llegar. Juan Iglesias, banda para Osasuna, la ha tenido Milla, la más clara del Getafe, disparó a portería directamente, era algo escorado, lo sacó bajo palos Sergio Herrera.
1: Intenta empatar el Levante en Sevilla, Gus.
4: Lo intenta, pero tampoco es que llegue con demasiada claridad hacia la portería de Adrián. Es más, ha tenido una ante Isco, que le ha pegado mal desde el borde del área cuando estaba en buena posición para disparar. Ahora la falta es favorable al conjunto de Luis Castro. Ahí está el que golpea siempre a pelota parada, el guipuzcoano John Andero Lasagasti. Le va a pegar pierna izquierda, el balón al punto de penalti, saca la cabeza de Bellerín, aleja el peligro la zaga del Betis. 26 ya casi de primera parte, de momento vale el gol de Abde para el Betis.
1: ¿Alguien merece el gol en Barcelona? Español Real Sociedad, Alejandro.
2: Pues el Español, que está creciendo más, ha tenido una Romero desde la frontal del área, disparo con pierna izquierda que se ha ido rozando el palo de la portería de Marrero. Posesión para el equipo de Manolo, 26 de la primera, Español 0, Real Sociedad 0.
1: Sigue habiendo ocasiones, mogollón de ocasiones en Mestalla, Javi.
11: La verdad es que el ritmo es frenético, porque los dos van buscando el área. Es verdad que el Valencia ha cazado en tres contras, seguramente tres oportunidades muy claras, la del Bar- Barça más clara. La de Valde, la última la intentó Ferran Torres, verdad que le quedó blandito, un intento de Vaselina por encima de Dimitrievski. Hay voluntad, desde luego hay poco centrocampismo en general, así que se pisan las áreas, pero esto sigue 0-0 en Mestalla. Por cierto, Luco, la gente celebró el tanto del Deportivo a la vez, ¿eh?
19: Sí, aplausos en el estadio de Mestalla, está muy metido Mestalla, está animando a los jugadores. Para mí, una de las mejores actitudes de la temporada. Hay que recordar, si gana el Valencia con estos resultados, estaría en Conference League.
1: De momento no lo hace, 0-0 ante el Barça, tampoco hay goles en Montilivi, Girona, Elche, 0-0, Rulo.
12: Parece y solo parece que anda mejor ahora el conjunto foráneo, con mucha más posesión de pelota, 27 de la primera parte, 0-0. Balón para Germán Valera, precisamente un ex del Valencia Club de Fútbol, segunda temporada, retrasa para Fengruber. Hace tiempo que no la huele el Girona Rutia y eso pone nervioso al respetable.
20: Sí, una afición que de momento va apretando a su manera, pero que ve que el Girona no ha chutado puerta en 27 minutos.
12: Y para permanecer en primera se necesita como mínimo un gol y cerrar tu portería. Pelota para Aleix Febas, una de las sensaciones de la temporada, combina con Álvaro Rodríguez, este la deja de cara para Pedro Vigas. Viene el central, sin prisa, tampoco sin pausa, retrasando ahí. Pelota para Víctor Chus, filtrala, el cuero para Gonzalo Villar, aparece el murciano, 12 a la espalda, en la frontal del área. La pelota filtrada, despeja la defensa, la dejará pasar Pedro Vigas, saque de banda para el Elche, que está mejor, 0-0.
4: El partido parado, no es que pase nada, Pablo, en la Cartuja, normal que se pare hoy.
2: ¡Gol, gol, gol, gol, gol de la Real! ¡Gol de la Real Sociedad! Marca Orrios Cartón, 28 de la primera parte, se adelanta el equipo visitante, Español 0, Real Sociedad 1.
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1: Octava la Real Sociedad con 48 puntos, se queda fuera de toda opción el Español con 45, María, no falló Orrios Carson.
22: Pues no, y venía también de marcar en la jornada anterior ante el Valencia, 9 goles lleva en la temporada Orri Oscarsson, que lo celebraba en uno de los corners del estadio, y la afición del Español que sigue animando a pesar de que su equipo vaya perdiendo 0-1.
1: Solo hay cooling break, solo hay altas temperaturas en Sevilla. Voy a preguntar en el resto de campos. En Girona, Jordi, cooling break.
20: Pues no sé.
1: No, de momento no hay cooling break. De momento no. En Mallorca, Alvar.
23: No ha habido cooling break y veremos si cuando toquen los 30 minutos exactos, a ver si hay.
1: En Sevilla, Rodríguez.
9: Sí, ha habido cooling break, ya está de vuelta el partido, pero es que aquí son más de 32
4: 37
9: grados,
4: ¿eh? Hemos alcanzado hoy.
1: En Getafe, Marcos.
9: No, aquí de momento no hay cooling break, hay 28 grados ahora mismo, pero es verdad que ha hecho muchísimo calor hoy en Madrid.
1: En Vitoria, Valter.
24: No estamos acostumbrados a este calor, pero no va a haber 24 grados, ahora el juego detenido, pero no hay.
1: Mestalla, Lucom.
19: En principio no, 23 grados.
1: Balaído, Xavi.
19: En principio tampoco, 25 aquí en Vigo.
1: En Barcelona, Mariam.
22: Pues 23 grados aquí, de momento tampoco parece que vaya a haber.
1: Y en el Bernabéu, Torín.
16: De momento no, faltan 10 segundos para saberlo.
1: Mira, en Montilivi parece que sí, Rutia.
20: Ahora sí que hay cooling break y de momento no vemos pértiga para que nos podamos hacer una idea de las instrucciones de los entrenadores.
1: Alfonso, ¿tiene que haber en todos o solo donde hace mucho calor?
25: Bueno, yo creo que en esta última jornada debería haber en todos, para unificar, ya que se unifican los horarios de salida, creo que deberían tenerlo, si paran en uno, paran en todos, que tampoco en pasaría
19: sí
25: nada,
19: hay,
25: ¿no?
19: Sí, en Vitoria finalmente que... sí que hacen, ¿eh?
9: En Barcelona también. En Valencia hay, ¿eh?
25: Sí, sí.
9: En Vigo también, finalmente, sí.
16: Creo que al final va a haber en todos. Sí, creo que sí.
25: Es que tiene que ser así, porque si no ya empezamos con el desfase horario, ¿no? Y los descansos, entonces obviamente va a haber en todos.
1: Al final.
9: En Getafe también.
1: En Getafe. Bueno, pues mira, ¿hay alguno que no haya? ¿Alguno que no
19: aquí
1: haya?
19: Todavía no, pero es que tampoco ha salido la pelota. 30 y 47 segundos.
1: Porque
19: en el Bernabéu.
1: Me decía Luco que también en Mestalla, ¿no?
19: Sí, en Mestalla hay, ya aprovechan los jugadores del Barça algunos para cambiar esa camiseta.
1: Voy a preguntar rápidamente a los tribunos. Sara, ¿qué te está pareciendo lo de Montilivi?
26: Bueno, que durante los primeros 20 minutos el Girona sin peligro, sin morder, y que ahora el Elche parece que se está recuperando. Los dos tienen bastantes miedos, bastantes nervios, porque en cuanto uno puede correr, falta y se para el partido, así que hay poco ritmo, pocas ocasiones y mucho que perder.
1: Gaspar, ¿qué tal el Elche?
16: Bernabéu, cooling break.
1: Vamos, mira, todos.
0: Pues ha tardado 20 minutos en despertarse, en tener el balón, en ganar alguna jugada. Y bueno, ahora parece que está un poco mejor después de que el Girona saliera con más ímpetu.
1: Nacho, ¿me cuentas algo de Son Moix?
3: Bueno, pues que el Mallorca está mejor. Es verdad que el Oviedo ya es un equipo pues descendido y que tiene ese mismo espíritu que prácticamente todo el año de Liga. Y se está mereciendo ganar. Lo más llamativo, como ha dicho el micrófono inalámbrico de Radio Marca, es la afición, el público, ¿eh? Que está, guerrera, sí, claro. Y muchos sitios vacíos, ¿eh?
1: ¿Levante algo del equipo granota, Jorge?
6: Pues no. A ver, yo, me refiero.
8: No. Muy poquito.
6: Muy poco. Supongo que está Agustín de acuerdo conmigo, ¿no? Yo creo que el hecho de que el Betis se haya puesto por delante se lo pone muy cuesta arriba, ¿no? Y tengo la sensación de que va a ser difícil que pueda puntuar.
1: Del
6: no,
1: Getafe,
6: muy
1: Adrián,
6: poca cosa.
10: Había empezado mejor Osasuna, que ha tenido las mejores ocasiones, sobre todo la de Raúl García de Aro, pero ahora se ha igualado bastante el partido.
1: Te ha buscado Enrique Martín Monreal, Obama, con lo de Raúl García de Aro, que lo sepas, ¿eh?
8: Bueno, ya me he imaginado. Al principio pensé que incluso era fuera de juego, pero ya luego se ha visto perfectamente que salía de su campo, ¿no? Pero bueno, a mí particularmente Osasuna me está gustando mucho con este sistema. La gente creo que está muy concentrada. Ha tenido también alguna opción de estrategia, que es una de las fortalezas, y veo al equipo muy fuerte. Evidentemente ha ido pasando los minutos y a partir del minuto 20 el Getafe se ha ido creciendo y el partido se ha ido igualando, ¿no? Yo creo que va a ser la tónica general. Al final yo creo que acabaremos empates.
1: Garmendia, ¿te está gustando el Alavés?
13: Bueno, has conseguido, Pat. Ha entrado primero ahí bien en el partido, un poquito más, metido más de ritmo. Y simplemente eso, porque lo demás no está haciendo. La ocasión que le han metido en el gol de Alavés, la verdad que ha sido un despiste de toda la defensa. Pero bueno, ahora que ha chutado Toni también, ha tenido otra ocasión buena. Pero bueno, lo que veo es que no hay mucha intensidad por parte de ningún equipo.
1: Es milagroso, Borrique, en Mestalla no haya goles.
10: Sí, en Mestalla sí que hay mucha intensidad. Partido precioso de ida y vuelta, de muchas alternativas, de ocasiones muy claras. Ha perdonado alguna el Barça clara, pero sobre todo el Valencia, que yo creo que es muy consciente de que un gol ahora mismo le ponen conferencia.
1: Ataca el Elche, Rulo.
15: Sí, será saque de esquina, aunque están protestando los jugadores del Girona, que en esa falta lateral que votó Víctor Chus, alguien le dio en la mano del Elche, que por lo tanto la acción debería estar invalidada. No lo decretó así Hernández, por lo tanto será esquina. Desde el rincón irá el cuadro que dirige Eder Sarabia. Parte izquierda del ataque la va a poner Víctor Chus. Central valenciano, viene para la corta Germán Valera, no, finalmente el centro, de puños Paulo Dino Gazzaniga, se lleva el aplauso del público, 34 primera parte, pero la bola sigue siendo del cuadro ilicitano, la pierde, puede haber contra, no, se cruzó Gonzalo Villar, balón para Dituro, Girona 0, Elche 0.
1: Sigue atacando de momento de forma infructuosa el Mallorca, Jaime.
5: Lo sigue intentando el equipo de Martín de Michelis, pero ojo porque el Oviedo también se descuelga de vez en cuando al ataque, ha tenido ya un par de ocasiones medianas claras. La primera fue de Dani Calvo, esta segunda ha sido de Reina, que llegaba muy bien desde atrás pero no fue capaz de conectar de cabeza. Es verdad que el Mallorca lo intenta, sigue atacando sobre todo por la banda izquierda, la banda de Toni Lato, con Asano muy activo, también con Muriqi omnipresente en el área, enganchándolo prácticamente todo, pero ojo porque el Oviedo también enseña las garras de vez en cuando. 35 se cumple ahora mismo, sigue el empate a cero en Son Moix.
1: ¿Qué tal CJL?
14: Está atacando Osasuna, balón al segundo palo, despeja Zair Romero de cabeza, va a intentar salvarlo por la banda, lo salva, pero ahora sí se le escapa, saque de banda para Osasuna. Por cierto, cuento un detalle, en el cooling break, este en el parón,
7: sí, la pértiga.
14: Ha ido corriendo el de la pértiga, pero como si le fuera la vida en eso, y ha dicho el delegado de partido, tranquilo.
7: No, tú fuera.
8: No, finalmente córner. Parecía
1: haber sido peor, sí.
8: Pero nada, finalmente saque de esquina, sí, falsa alarma porque
1: no se gol en absoluto, vamos.
8: No. Os puedo asegurar que no.
1: Bueno, es un paradón de
8: bueno, más que paradón es error, ¿no? Del que tira.
1: Gracias,
8: ¿no?
1: A Miguel, hombre. No, mira, yo creo que estaba lo primero fuera de juego y yo creo que hace un paradón a Adrián San Miguel, sí. Alucinante.
7: Dos.
1: Yo a ver,
7: lo había fuera de juego antes, sí.
1: Después.
8: Pues no lo había pitado fuera de juego.
1: Es una parada tremenda.
27: La primera
1: es
27: Pi, la segunda también.
1: De Adrián San Miguel en su despedida. Parada fantástica.
8: Bueno, pues mira.
1: Del portero.
4: Se queda con el paradón apuntado también Adrián San Miguel en esta despedida, aunque parecía, insisto, muy claro que esa pelota iba a entrar al final. Acabó sacándola el portero del Betis. La primera ocasión clara, eso sí, bueno, más allá de la de Spi, pero muy pocos acercamientos del Levante. Cuidado ahora con la acción del Betis. Ahí la puede liar. Vaya entrada abajo sobre Abde. Puede haber cartulina. La tiene el Cucho. El Cucho que le pega. ¡Fuera! Y cartulina amarilla. Efectivamente, creo que es la primera del partido, José.
19: Sí, para Kervin Arriaga. Arriaga,
4: ¿no? Kervin Arriaga, sí.
1: Bueno, hay golpe importante en Mestalla. ¿Qué ha pasado, Luco Bajón?
19: Pues Luis Rioja, que ha puesto el pie muy alto, le ha dado en la cara a Gerard Martí. Le están atendiendo, no sé si tiene brecha desde aquí. Está calentando Cubarsí.
1: Javi.
4: Y jugando el Valencia, que viene por el costado. Se quiere dar la vuelta Javi Guerra. De momento encuentra frontal. Buen movimiento del jugador del Valencia. Se mete por dentro, dentro del área. Araujo salvando. Alguien pide córner, pero será córner para el Valencia.
19: Lo que pide es penalti, Hugo Duro.
4: Ese es, perdón, penalti, porque cuando entraba ahí la acción de Araujo, lo que hizo es fantástica la entrada.
1: Se la saca limpia, parece.
4: Uruguayo, y acaba mandando el balón a la esquina.
19: Y tiene que haber brecha porque le están poniendo un vendaje, sí, en la cabeza a Gerard Martín.
1: Y alguna grapa, yo creo que le ha caído también al futbolista del Barça. No hay penalti en absoluto. ¿Qué pasa en el Bernabéu, Chito? ¿Algo interesante?
2: Pues la verdad es que no, eso sí, Kylian Mbappé tuvo una oportunidad bastante clara, la pecó y la falló por ser chupón, así que luego el Bernabéu le reprimió. Y también me vengo fijando, Tori, de un tiempo a esta parte, de un futbolista del Athletic Club que no sé yo cómo sigue aguantando el partido porque está entre algodones.
16: Sí, aprovechó el cooling break para sentarse en la nevera para que ese tobillo se lo vendaran, pero está cojeando. Nos referimos a Geray, sigue tocado después de esa entrada fuerte de Bellingham. Y Mbappé, por cierto, enfadando y mucho al Bernabéu. Muchas imprecisiones, muy individualista, y el Bernabéu ya se lo ha hecho saber.
2: Le tienen cogida la matrícula y este final de temporada no está siendo acertado. Además, de cara a puerta, llegamos al minuto 38, gana el Real Madrid 1-0 al Athletic Club de Bilbao.
1: Hay cambio, imagino que por lesión en Vitoria, Walter.
11: Así es, y es el segundo del partido, también por lesión. Primero se retiró Víctor Parada y entró Protesoni a la vez por la lesión del defensa, y ahora en el Rayo Vallecano entró Camello sustituyendo a Carlos Martín, que también se ha retirado lesionado.
1: Pocos goles.
12: ¡Elche! ¡Álvaro Rodríguez! Y miró al cielo para su papá, para decirle que con este golazo el Elche es de primera. En el saque de la falta desde el centro del campo de Víctor Chus, la bajó Pedro Vigas, estaba de espalda Álvaro Rodríguez, canterano de la fábrica, controló, se dio la media vuelta, zambombazo la escuadra de la Chaniga. ¿Cómo lo celebra el Rincón Franjiverde? 39 primer acto, Girona 0, Elche Álvaro 1.
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1: ciudad. Se sigue salvando el que estaba salvando, el Elche, que es ahora decimocuarto con 45 puntos. Y sigue cayendo el que estaba cayendo, ahora todavía más porque es penúltimo. El Girona con 40, la alegría es tremenda en el quesito franjirrojo de Montilivi, Carlos.
18: Estalla de júbilo, sí, el quesito franjiverde, es el séptimo gol de la temporada en Liga de Álvaro Rodríguez. Saltó también todo el banquillo del Elche sabiendo la importancia de esta momentánea victoria visitante de Montilivi.
1: Sí, se le pone un más difícil, la grada de Montilivi lo sabe, Jordi.
17: Sí, enmudecía el resto del queso, ahora el Juven Gironi empieza a animar a los suyos, también lo hacían desde el banquillo. Michel.
2: Calentando motores para el Mundial. Arbeloa no lo celebra. Si el resto de los compañeros comedidos. Segundo del Real Madrid, buen chilo de Jude Bellingham. Madrid 2, Athletic Club de Bilbao 0.
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1: Hablaba de los problemas de Girona Montilivi, Jordi.
17: Sí, decía que Michel intentaba alentar a los suyos, también lo hacía Fran Beltrán, el único que se ha levantado del banquillo para aplaudir a sus compañeros.
1: Festejando con normalidad el gol.
12: ¡Que viene! ¡Viene Sangaré! ¡Pelota para Álvaro Rodríguez! No pasó absolutamente nada en esta acción de momento, Pablo.
1: Toribio, de la celebración de Bellingham, ¿dices algo?
16: Bueno, pues que ha vuelto a la celebración habitual. Recordemos que el día del Oviedo estuvo más comedido. Ha estado esperando al asistente una cucharita muy a lo Laudrup, salvando las distancias de Thiago Pitarch. El control orientado de Bellingham, de izquierda la embocó. Mucho mérito el que ha dado Bellingham a Thiago Pitarch. Repito, gran asistencia. Y cuando se deshizo la piña, brazos arriba mirando otra vez a la grada del Santiago Bernabéu. Y despedida con Arbeloa. El abrazo entre el inglés y el técnico salmantino. No se le escapa una Bellingham. ¡Oh, qué zorro es!
1: Gaspar, es un golazo de Álvaro, ¿eh? Un gol importantísimo y un golazo.
9: Un golazo y me alegro especialmente por Álvaro porque, aparte, por supuesto, de la pérdida de su padre, ha tenido una temporada bastante complicada en el último tramo y, bueno, es un golazo. Es un control y un zambombazo que es muy importante para un Elche que lo vea bastante mejor ahora que el inicio del partido.
1: ¡Uy, qué golpazo en Getafe, JL!
12: Sí. ¡Gol, gol, gol, gol, gol, gol, gol, gol, gol, gol, gol! El Mallorca en Somoc ha sido Pablo Torre entrando en el segundo palo en ese centro desde la banda derecha. Minuto 42 de la primera parte, lo estaba intentando el Mallorca, venía de perdonar de nuevo una ocasión de Asano y de Muriqui por partida doble, pero ahora no.

0: Te cuento, por cierto, Pablo, que ha tenido el primer disparo a portería el Girona, obra de Brian Gil desde la frontal, un zurdazo que despejó de puños Matías Dituro. Estamos en el minuto 49, no sé qué espera la verdad Hernández, a que termine esta acción ofensiva del cuadro Giruni, de un Mitchell que anda, brazos en jarra, nervioso, atacando por izquierda, viene el de Camprodón, Joel Roca, entra dentro del área, la pone, segundo palo, ¿quién la quiere? Nadie, no puede llegar ahí la pelota, ahora sigue evitando que salga por línea lateral, Brian Gil, hay ruido en Montilivi, pitó el descanso Hernández, Girona en segunda, 0, Elche en primera, 1.
1: Termina victoria, Miquel.
2: Sí, con Riffi Rafael, Oscar Valentín, con Pablo Ibáñez, la sangre no llegó al río. De momento vale el gol de Toni Martínez, a la vez 1-0.
1: Barcelona está terminando ya, Alejandro.
3: Terminó la primera parte en Cornellá con victoria momentánea de la Real Sociedad, Español 0, Real 1.
1: Y también en Sevilla, ¿no, Agus?
4: Sí, efectivamente, jugadores ya camino de vestuarios, empate a 1, alivio en la afición levantinista, el gol de Abde y el gol de Carlos Espí.
1: Y ahora mismo en Mestalla, Lázaro.
5: Sí, se acaba de acabar después de una buena acción del Valencia, hasta en dos ocasiones prácticamente tuvo que hacer trabajar a Chesney, pero en un córner que podía haber sido el tercero consecutivo y ser colegiado, que ya llegó al 50, así que camino de vestuarios, Mestalla-Valencia 0, Fútbol Club Barcelona 0.
1: Todos los partidos, los 9 al descanso. La clasificación en primero ahora mismo, que dice
2: Barça, Real Madrid, Villarreal, Atlético de Madrid y Betis a Champions, el Celta a Europa League, el Getafe a Conference y la Real por la Copa también a Europa League. Sin posibilidad de nada, centro de la tabla para Rayo, Valencia, a la vez Español, Athletic y Elche ya salvados. Se salvan también Sevilla, Osasuna y Levante. Caen a segunda junto al Oviedo. El Mallorca está a 1 de la permanencia. El Girona que ya está a 3.
1: A ver, turno rápido para los inalámbricos. En Montilivi se fue los jugadores del Girona. Imagino que con cara hasta el suelo, ¿no, Jordi?
6: Sí, muchas protestas al colegiado, que con Gazzaniga, Arnau y Brian Gil, los más cabreados con Hernández.
1: Las caras de Leche bastante más sonrientes, ¿no, Abad?
7: Sí, aunque se ha visto a un Aleix Febas muy enfadado con el trío arbitral, sobre todo con una asistente. No sé qué es exactamente lo que ha pasado, pero se ha marchado. Bueno, lo han tenido que prácticamente apartar. Por lo demás, felices de la vida los de Leche.
1: ¿Cómo se retiraron de Enson Mod? Los futbolistas del Mallorca del Oviedo, va ganando el Mallorca 1-0. Alvar.
8: Pues la gente pendiente de los otros resultados que se están dando, bastante comedidos, pero la gente también pidiéndole a los propios jugadores que estén centrados, que ganen y que esperen a resultados favorables.
1: En la Cartuja con el empate 1 en el marcador, Rodríguez.
9: Mucha cautela en los jugadores del Levante, que saben que de momento están en primera, pero hay que esperar. Y en los del Betis, alguno protestaba en un último córner un poquito dudoso de la primera mitad.
1: Ahora mismo el Coliseum tiene al Getafe en Europa, Marcos.
10: Sí, lo celebraba la gente, muy tranquilo Bordalás, que ha sido el primero en irse, y ni un detalle, ni un fullero como siempre, con los jugadores de Osasuna y también con el árbitro.
1: Y también Obama, también se estaría celebrando la permanencia de Osasuna.
11: Sí, los jugadores lo saben, ¿eh? Se han marchado con caras aliviadas, con caras sonrientes, incluso Sergio Herrera celebrándolo con esos 10 aficionados que hay arriba, en esa zona donde se han ubicado los que llegan desde Pamplona. De momento Osasuna al descanso estaría agarrando la permanencia.
1: ¿Y en qué te fijaste, Mendizorroza, Valter?
12: Pues el cabreo de Pacha, que fue espectacular. Primero la tuvo con Ibáñez por parte del Deportivo.
1: ¿Qué no es Pacha? ¿Qué es Pacha?
12: Pacha.
1: ¿Qué Pacha la discoteca?
13: Alfonso.
14: Pacha.
1: ¿Qué Pacha?
12: Pues el cabreo que tenía cambió el acento en el nombre. Porque además lo tuvo primero con Ibáñez y luego también con algún otro compañero suyo que lo intentó calmar. Finalmente fueron a vestuarios, ahora salen varios compañeros suyos a calentar sobre el césped en victoria local en estos momentos.
1: ¿En Mestalla, Luco?
15: Con caras de concentración, la afición protestando. Ahora mismo estará muy concentrada la plantilla del Valencia, porque la plantilla pensaba que la cábala más difícil era que perdiera el Rayo, y lo está haciendo, 45 minutos por delante.
1: Vigo, Collazón.
16: Pues rostros contrariados, porque a pesar de estar en puestos de Europa League, no ha sido un buen primer tiempo de los de Claudio Giraldez, y rostros totalmente de relajación y felices de la vida los jugadores del Sevilla.
1: En Cornellà, San Blas.
17: Pues se retiraron con normalidad los 22 protagonistas, perdiendo el Español al descanso. Estaban calentando con más intensidad los últimos minutos Pere Milla y Dolan, así que habrá cambios en la segunda mitad.
1: Y en el Bernabéu, Torín.
18: Alaba emocionado, saludando a la grada. Y Carreras, que por cierto nadie sabe dónde estaba en el centro del 2-1, protestando al árbitro, y Geray cojeando, sigue aguantando como puede el central del Atlético, a ver si arranca la segunda parte.
2: A ver, un pasito por el baloncesto, que estamos ya con todo casi decidido en el último cuarto de Gran Canaria. Iván.
13: momentos de tensión los que se están viviendo ahora en el Gran Canaria Arena, porque el Dreamland Gran Canaria necesita remontar.

0: Empezó con una desventaja de 18 puntos que de momento había conseguido rebajar a 8 hasta que acaba de anotar el Baxi Manresa. Dreamland Gran Canaria 69, Baxi Manresa 80, quedan 4 minutos.
1: Y en Granada al descanso, Granada 51, La Laguna Tenerife 55.
2: Bien, ahora pregunto a los tribunos, le pregunto a Sara, le pregunto a Gaspar, le pregunto a Nacho, le pregunto a Jorge, a Adriana, a Enrique, Alberto y a Bonri sobre esta primera parte. Es 9 partidos, última jornada de liga en primera división y tampoco están pasando muchas cosas, Marc.
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2: A ver, estamos investigando, pero hay lío gordo entre el Pontevedra y el Castilla. ¿Por qué? Hay la reacción de las bases... Clasifica al Castilla, ahora muchas webs dan por clasificado al Real Madrid B y fuera al Pontevedra. A ver, es verdad que hay tres o cuatro puntos que son la clave, pero ostras, es que...
1: Sí, resultados, bueno, hoy el Real Madrid Castilla ha empatado a dos con el Guadalajara, ha hecho lo mismo el Pontevedra, que ha empatado a dos con el Real Avilés, y claro, nos decía antes por aquí cuando venía Javi Domínguez, cómo se ha celebrado ese gol in extremis en el último momento del Pontevedra, porque le metía, pues parece que no, que es el Castilla el que entra, no
2: el tema Pontevedra. Es, en el supuesto de que dos clubes fuesen los que finalizan en fase regular en igualdad de puntos, el empate se decidirá conforme a la normativa específica, bla, bla, los siguientes términos. Uno, mejor puntuación, partidos disputados entre ellos, como si los demás equipos no participaran. Clasificación, bla, bla, bla. Dos, mayor diferencia goles a favor y en contra entre partidos disputados entre ellos. 3. Mayor diferencia de goles entre anotados y recibidos en el cómputo general de la competición. 4. El que hubiera conseguido el mayor número de goles a favor. Y 5. El que hubiera conseguido mejor clasificación, criterios de juego limpio. El Madrid ha metido más goles, 61 por 49 del Pontevedra. Ha recibido más, 52 por 31 del Pontevedra. Tiene peor gol a veras, sí. 18 el Pontevedra, 9 el Madrid Castilla. Entonces, bueno, pues en Pontevedra se está festejando que es quinto el equipo gallego, y en Valdebebas se está festejando que es quinto el Castilla. Imagino que la federación tendrá que decidir.
1: Tendrá que decidir, efectivamente, el que sí está, sí o sí, son tanto el Celta Fortuna como el Zamora y también la Ponce.
2: Bueno, pues eso estaremos pendientes. Venga, vamos a ir rápidamente con los tribunos, que son las 10, que están cerca de arrancar la segunda parte. Es Sara, el Girona muy mal, sobre todo después del gol, el golazo de Álvaro, muy mal.
15: Sí. Reacción después del gol de Álvaro, que por cierto ha sido un despiste defensivo tremendo, porque Álvaro recibe solo, y luego es verdad que tiene a Arnau y a Vitor Reis, pero los dos van a tapar el lado izquierdo, se va por la derecha y marca, y a partir de ahí ha sido un jarro de agua fría. Tiene una pasividad la defensa del Girona, ha tenido algún error en salida de balón que no ha aprovechado el Elche, pero muchas imprecisiones, muchísimos nervios. Y creo que necesita alguien que ponga un poco de pausa, un poco de calma. Veíamos a Mitchell durante la primera parte pedir a su equipo, sobre todo a los centrocampistas, que el balón fuese hacia adelante y no hacia atrás. Pero es verdad que el jugar sin referencia arriba, sin un 9 puro, está haciendo que le cueste mucho al Girona tener ideas claras en los últimos metros, en el último tercio, algún centro al área, pero sin remates. De hecho, el primero ha llegado de Brian Hill en el minuto 40. Así que, bueno, mucho que remar, mucho trabajo del Girona en esta segunda parte.
2: Mucho más tranquilo el Elche, Gaspar.
16: Sí, ha tardado 20 minutos en salir de casi del vestuario, porque no trataba bien las jugadas. A partir de ahí, con alguna salida a Leis Febas, aprovechando algún error defensivo del Girona, se ha sentado mucho más y ha aprovechado una jugada aislada de Álvaro, que ha sido un golazo. Como decía antes, me alegro especialmente por él, porque ha pasado una época muy mala en las últimas semanas, y ahora pues aprovechar un poco la tranquilidad del resultado y a ver cómo lo gestiona en la segunda parte.
2: El Mallorca hace los deberes, Nacho, pero no le es suficiente de momento, no le es bastante.
17: Hace los deberes, está jugando mejor que el Oviedo, por supuesto, es un golazo el de Pablo Torre, pero claro, no le vale. Además, se le complica todo con ese, ya no el gol del Levante, sino sobre todo el gol del Elche, que ahora tendría que remontar el Girona. Es que pintan bastos, pinta lágrimas. Yo ahora mismo creo que los aficionados del Mallorca, lo más inteligente sería incluso salir al bar de al lado y ver el resto de partidos, porque el suyo, con el Oviedo prácticamente de incomparecencia una vez más, no creo que cambie mucho.
2: ¿El Levante qué tal lo está haciendo, Jorge?
18: Hombre, Carlos Espí, ¿no, Pablo? Uno de los hombres de la liga. Es que si el Levante se salva, otro gol más, y demostrando esa resiliencia cuando...
2: Pues porque empezó a jugar tarde, si no, está haciendo una temporada de mundial el chaval.
18: Sí, sí, totalmente. Y esa resiliencia del equipo, ¿no? Que empieza perdiendo muchos partidos, pero tiene la capacidad de aguantar, de esperar su momento y de lograrlo de momento. Yo le doy muchísimo mérito a incluso aunque yo que sé, se tuerza todo mucho en la segunda parte y se vaya a segunda.
2: También está cumpliendo el objetivo el Getafe en el Coliseo Madrid.
19: Sí, sí, sí, ha empezado mejor Club Atlético Osasuna, sobre todo con esa ocasión, insisto, de Raúl García de Aro, que ha sido clarísima, pero poco a poco lo ha ido igualando el Getafe, llevando el partido a su terreno, jugando en campo rival, y la última acción de la primera parte ha sido un buen disparo de Zahir Romero, que ha terminado atajando bien Sergio Herrera. Está, la verdad, la cosa bastante igualada, partido muy disputado, poquitas ocasiones, pero se nota que hay tensión en los dos equipos.
2: Mateo Moreto contó en la pizarra que hay equipos italianos detrás de Spi, ¿no?
19: Sí, sí, sí, lo contó el otro día, que estaba el Bolonia muy interesado en Carlos Espí, que hay algún que otro equipo, el Estrasburgo, también lo contó el otro día en Francia, así que es lógico que el chico esté despertando el interés de muchos clubes, el Milan también, recuerdo que dijo ayer.
2: ¿Está sufriendo Osasuna, Enrique?
20: No, para nada. Yo creo que hoy están muy, muy centrados desde el principio, han ido a por el partido. Los 20 primeros minutos el equipo ha estado muy, muy bien. Habéis visto que en estrategia también ha habido dos o tres remates que han tenido ahí favorables, pero que han ido al centro de la puerta, y luego la ocasión de más clara del partido la ha tenido Raúl, con lo cual, y luego el control del partido, bueno, yo veo al equipo que está muy metido, veo a los dos equipos muy, muy, muy centrados, y entonces veo que no va a ser fácil que en esta línea de juego que alguno de los dos pueda hacer gol.
2: Garmendi, ¿algo del Alavés?
21: Bueno, que lo que te he dicho, simplemente ha salido bien el Alavés. Y ha tenido la suerte luego de meter un gol, que ya te digo, la defensa del Rayo permisiva totalmente. Y bueno, y luego ya se ha mantenido ahí muy bien, ha conseguido que no le hagan ocasiones, pero tampoco se están. Ahora están jugando con esa tranquilidad, ¿no? Después de todo lo que han sufrido toda la temporada. Y bueno, yo creo que está bañado en el terreno. No hay apenas ocasiones, esa presión que puede tener de parte del Rayo Vallecano. ¿Por qué? Pero bueno, nosotros estamos jugando tranquilos y bueno, ya estamos creando alguna ocasión, pero cuando el Rayo tampoco no ha...
2: Final en Gran Canaria. Ocasión. Sigue, sigue, Alberto, sigue, por favor.
21: No, pero te decía que no hay más ocasión, no se está viendo una actitud de ahí de tranquilidad. Yo digo, bueno, está jugando un partido un poquito, ¿no? Esa pasividad, esa tranquilidad. Okay. Bueno, a ver si este segundo tiempo vemos, ¿no?, más fútbol.
2: Un titularcillo de lo de Mestalla, Bonrín.
0: Bueno, partido muy entretenido, ha habido ocasiones claras. El Valencia ha perdonado una clarísima por mediación de Diego López. Ha tenido un palo Lewandowski de cabeza. Y hay que volver a insistir, el Valencia está a solo un gol, porque se están dando los otros dos resultados. No gana el Getafe, no gana el Rayo, a solo un gol de la conferencia.
2: Alfonso, algo destacable de los 9 árbitros, de los 9 partidos, ¿algo
3: bueno, hay que decir? Bueno, yo creo que lo destacable es que no hay nada destacable arbitralmente hablando, como suele ser lo habitual en los últimos partidos de Liga, ¿no? Creo que no hemos tenido VAR, ni polémicas, ni pocas tarjetas, y que siga así la segunda parte.
2: Volando lo de baloncesto, Iván.
22: No hay tiempo para más en el Gran Canaria Arena. Victoria del Baxi Manresa de Diego Campo, que suman la 15ª del curso, y la situación de cara al descenso para el Gran Canaria se aprieta más. Deberá esperar a la última jornada para certificarla y estar a la espera de Andorra y Zaragoza. El jugador más destacado fue David Duke Jr. con 19 puntos y 24 de valoración. Dreamland Gran Canaria 80, Baxi Manresa 87.
2: Hasta la próxima.
22: Un fuerte abrazo.
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2: Marca o Radio Marca, ya están todos conectados, empezando los partidos. Montilivi, segunda parte en juego, Rulo.
25: Sí, la primera pelota fue para el Elche, que sigue atacando por ese costado derecho. Todavía no alcanzamos el primer minuto de juego. El tanto, el golazo de Álvaro Rodríguez, le da la vida para seguir en primera. No, así el Girona. Girona 0, Elche 1.
2: Mallorca arranca el segundo tiempo, Jaime.
1: Arranca la segunda parte, no se cumple tampoco el primer minuto de la segunda mitad. Mallorca 1, Oviedo 0, todavía tiene que esperar combinaciones y resultados poco probables el Mallorca para seguir en primera división.
2: En Sevilla, Gus.
26: Pues sí, efectivamente, ya llevamos consumidos un minuto de esta segunda parte con doble cambio en el Levante, José.
27: Ha entrado Oriol Rey y Tai Abel, se han marchado con amarilla Kervin Arriaga y también Karim Tunde.
2: En el Coliseo, JLM.
28: Está ya el balón en juego, hace un minuto y medio, sin cambios en ninguno de los dos equipos. Pelota para el Getafe, Getafe 0, Sasuna 0.
2: En Vitoria, Miquel.
28: Sí, arrancó la segunda mitad, minuto y medio, hubo un segundo cambio en las filas del equipo franjirrojo de Frutos, entró en lugar de Álvaro.
2: En Mestalla, Javi.
26: Camino del 47, espera que viene el ataque del Valencia, está Rioja dentro del área, quiere golpear, golpea, bien, Valde al suelo, la tiene Javi Guerra, se va a quedar ahí la ocasión de peligro, pero decimos sí, un cambio Luis Cortés en el Fútbol Club Barcelona. La entrada de Xavi Espar, la salida de Araujo, se queda fuera el uruguayo, arranca en el lateral derecho el bueno de Xavi Espar.
2: En Vigo, Alex.
29: Minuto casi dos consumidos de esta segunda parte, embalaídos, dominando la pelota, el Celta continúa las tablas, el 0-0 aquí en este estadio.
2: Y en Barcelona, Alejandro.
30: Madre mía, cómo ha empezado la segunda parte en Cornellá, ha salvado el español el segundo gol, bajo palos, y qué ocasión acaba de tener Pera Milla, qué paradón de Marrero a todo esto. María, dos cambios por parte del español.
31: Sí, precisamente Pere Milla, que acaba de entrar por Antonio Roca, y también se ha retirado Ramón Tarrats, ha ingresado al terreno de juego Tairis Dolan.
2: Y en el Bernabéu, Chitum.
32: Pues ha habido sustitución por parte del Athletic Club de Ilo Toribio.
33: Sí, entró Grosabel, se marchó lesionado Geray.
32: Y ya estamos aquí en la segunda parte, 2-1 para el Real Madrid, minuto 47 en el descanso. Mucha gente llamando a la cabina de Radio Marca, que si está clasificado o no el Castilla. Mire usted, no lo sabemos.
2: Pues no lo sabemos.
32: Y creo que nadie lo sabe.
2: Pues de momento no, vamos.
32: ¡Gol!
30: Montilivi, Girona 1, Elche 1.
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2: Aquí no hay cuentas, el que gane se quede, el que pierda se va a segunda, pero ahora sí que cree Montilivi, Rutia.
1: Ahora sí que aprieta la parroquia rojiblanca con este segundo gol de Arnau esta temporada, seguramente, y si sirve para alguna cosa, sería seguro el más importante en su carrera.
2: Bueno, bueno, y ahora el Elche, ahora no las tiene todas consigo, Carlos.
4: No, quedan, bueno, pues 40 minutos de sufrimiento puro, un gol lo metería en ese escenario de sumar cero y esperar empates a puntos, y están pues jugadores de Elche calentando, preparando pues cambios de piezas en esta partida de ajedrez para intentar sacar y aguantar este puntito que de momento lo mantiene en primera división.
2: No sé si evidente, Sara, pero si era al menos previsible que el Girona se la tenía que jugar, tenía que salir mucho más ofensivo, mucho más atacante, mucho más punzante, mucho más incisivo.
31: Y esto es lo mejor que le podía pasar, primer minuto prácticamente de la segunda parte, un balón parado y un buen remate de Arnau, que estaba donde tenía que estar tras un rechace de Dituro que no ha sido muy certero, y además siendo capitán, siendo canterano, bueno, ahora enciende a Montilivi este gol, este empate para seguir creyendo.
2: Este gol es importante porque el Elche se le va a hacer muy largo el partido, se le puede hacer largo el partido a Gaspar.
20: Sí, el peor escenario del Elche, que lo que tenía que hacer ahora en la segunda parte era un poco de control, dejar pasar el tiempo. Y bueno, mal despeje de Dituro, que ha dejado el balón demasiado centrado.
2: Y yo imagino que Stuani estará, Jordi, pero vamos, ya no calentando, estará en efervescencia el uruguayo.
1: Sí, señor, calentando Stuani, también lo hacen Tomás Lemar, Fran Beltrán, Hugo Rincón y Echeverri. Pone toda la carne en el calentamiento, Michel.
2: Es gol del Madrid, Kylian Mbappé.
4: Lo intentó, lo marcó y no lo celebró. Choque de manos con sus compañeros, disparo rasito en el balcón del área. Lo estaba intentando para poder poner un buen broche a un Bernabéu que le ha pitado en el resto de ocasiones. Marca el Real Madrid 3-1 contra el Athletic Club de Bilbao.
1: Lo gustó,
4: de
1: luego. 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
2: ¡Gol!
29: Que la jugada no iba a ningún sitio, le pegó desde lejos buscando portería con ayuda de Nilan, también es cierto, acabó entrando. Minuto 51, señalaba la grada Moriba, quizás podría ser la última vez que pise este estadio. Minuto 51, repito, se adelanta el Euro Celta, Celta 1, Sevilla 0.
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2: ¿Qué pasó en la celebración de Mbappé? ¿Qué hizo la grada del Bernabéu, Torín?
33: Bueno, al final es lo de menos, yo creo que va a quedar una foto muy para meme porque se iba Mbappé al banquillo y todo el mundo pensábamos que iba a buscar a Arbeloa. En ese momento ha salido un miembro del staff para darle agua y claro, Mbappé iba por agua y Arbeloa le tendió la mano como diciendo gracias Mbappé, pero Mbappé iba por agua y no por Arbeloa. Así que bueno, un poco la anécdota de esa celebración en la que Mbappé apenas lo celebró, chocó manos con sus compañeros, amarró el pichichi. 42 en temporada, en Liga se va Mbappé a los 25.
2: Celta con ese gol de Ilaís Moriba asegura todavía más su puesto en Europa League. Abajo, Collazo.
4: Cómo se ha celebrado en Vigo, es cierto que ayudó y mucho Nilan, pero cómo estalló Balaídos, es un gol importantísimo, tiene muchas ganas de celebrar hoy Balaídos y se nota con ese gol de Ilaís Moriba.
2: Es que ahora mismo el único partido que tiene incidencia directa un gol en la clasificación es Montilivi, Rulo.
4: Pelota para Pablo Dino Gazzaniga, como cree Montilivi, como cree Girona, todo lo contrario que un Elche, que es verdad que con este empate todavía le vale para estar en primera, pero la dinámica habla de un Girona que hace 7 jornadas sin vencer, 4 derrotas, 3 empates, pero el gol en el fútbol como en la vida, lo anímico lo es casi todo. Toca Vitor Reis de São José dos Campos, aparece David López en horizontal, toca para Unagi, se gira, le da vuelo por banda izquierda, pelota para Alex Moreno, le tapa y marca Guado de nuevo, balón para Unagi, no lo ve claro, toca hacia atrás, viene Gazzaniga de cara. 53 de partido, 8 segunda parte, Girona 1, Elche 1, Girona todavía estaría
25: en segunda división con este empate. Balón en largo, ¿quién la quiere? Iván Martín no puede controlar, falta en ataque, falta a favor del Elche. 9 segundo acto, 1-1.
2: Hay lágrimas en Mallorca, que le ha pasado Omar Mascarell, Collazos.
5: Pues que ha sufrido un choque con Santi Cazorla, se duele mucho del hombro izquierdo, está un buen rato tendido en el suelo y finalmente se ha tenido que marchar y ha dejado su puesto a Antonio Raillo, que llevaba varias jornadas ya de lesionado sin jugar y que ha entrado en el campo para, bueno, pues terminar lo que queda de partido con el Mallorca en primera o en segunda división. Así es el destino para el futbolista del Mallorca.
2: Ahora mismo en segunda, estaría tercero por la cola con 42 puntos. No le serviría porque 43 tiene Levante, Elche, el Sevilla y el Levante,
3: Osasuna.
2: Y Osasuna también con 43. A ver un poquito de Mestalla, Lázaro, ¿qué pasa?
26: Donde hay saque de esquina, por cierto, ha habido un cambio, ahora lo contamos, porque Diego López se ha marchado lesionado. Y ahora contaremos exactamente quién entra, porque está preparado Rioja para el saque de esquina. Viene al punto de penalti, a ver, no la saca nadie. Aparecía por ahí Unai, el balón se va a marchar arriba. ¿Quién entró, quién salió del terreno de juego, Luis Cortés?
6: Se marchó Diego López con la camiseta sobre la cabeza, llorando, estampaba una botella en el suelo, porque ese gesto de la rodilla derecha del asturiano tiene muy mala pinta. Yo creo que el jugador se teme lo peor. Se marchó Diego López, entró Ramachani, calienta De Jong en el Barça.
26: De momento 54, casi 55 en Mestalla. Valencia 0, Fútbol Club Barcelona 0.
2: Coliseum JL.
28: La pelota es para el Getafe, que es el equipo que está atacando en esta segunda mitad, aunque sin grandes ocasiones, algún córner botado y poco más. Osasuna, que apenas ha llegado a la portería de Soria, lo va a intentar el Getafe. Es Mario Martín, hace el taconazo, Martín de esta, saca el centro, despeja de cabeza Rando, la pelota rebotada, la pelea Milla, se la va a llevar Osasuna, no despeja Budi, Bilbao al aire, pide falta, la concede, se cabrea el Coliseo.
7: Sí, protesta todo el Coliseo en esa acción en la que sigue atacando el Getafe, que está mucho mejor en este inicio de segunda mitad.
3: Es que las caras, López, las caras.
2: Mira, el Mallorca está a dos goles de quedarse en primera. Un gol del Girona y otro gol del Getafe. Si pasa estos dos, el Mallorca se quedaría en primera división, pero vamos, es una cosa que evidentemente no depende de él, siempre y cuando gane el partido, como está haciendo ante el Oviedo. Venga, Montilivi, empate a uno, un gol del Girona lo cambia todo, un gol de Leche no cambiaría nada, Rulo.
25: Se va Febas de la vigilancia de Axel Witsch, el partido flojo del de Lieja, se preparan cambios en el equipo local, Rutia.
5: Ruge Montilivi porque Michel llama a Cristian Estuani y también lo hace con Hugo Rincón y Fran Beltrán.
25: Balón para Matías de Turo, 56 de juego, toca en corto para Víctor Chus, repite con Dituro, jugando prácticamente fuera de su zona de influencia, no tiene prisa con este empate el conjunto ilicitano. Dituro abre banda derecha, aparece Zengruber, por cierto, con amarilla Abad en la acción de la falta que dio origen al gol del Girona.
32: Sí, es el segundo amonestado del Elche, el primero fue Bobo Sangaré, por cierto, que se retiró en el descanso, salió John Chetaui a jugar.
25: Se prepara Stuani, se prepara Fran Beltrán, menudo abrazo de Michela, Fran Beltrán diciéndole que lo deje todo en esta última media hora larga de partido. Toca el Elche de taco, Álvaro Rodríguez, se la deja para Germán Valera, se viene por dentro, carril del 10, aparece el 11, de nuevo con, dominando el juego, la pelota con la pierna zurda, Germán Valera hacia atrás, marca Guado. Quiere meter algo así el partido en la cubitera, el cuadro que dirige Eder Sarabia. Chus, pelota para Affengruber, campo contrario, 57 de juego, Girona 1, Elche 1, a punto de perderla. John Donald, será falta a favor del cuadro visitante, Girona 1, Elche 1.
2: Es que me gustaría, Sara, poder cuantificar la confianza que tenga la gente del Girona en Estuani. O sea, ¿cuánto confiaría en que tuviera una si va para adentro o para afuera? Me encantaría saberlo. Vamos, me encantaría poder decirlo.
31: Es que cambia totalmente la presencia de Stuani en campo, en la grada, en cualquier situación. Y recordemos que va a jugar infiltrado por unos problemas en la rodilla que arrastra desde hace varias semanas. Pero es tremenda la confianza que él tiene y que el equipo tiene en él.
2: Tiene tres cambios, Michel, Jordi.
5: Pues sí, entran, como decíamos, Hugo Rincón, Fran Beltrán y el capitán Cristian Estuani. Se retiran a Arnau, Witzel y Brian Hill, que tenía una tarjeta amarilla.
2: Bueno, por el momento empate 1, no le serviría al Girona, sí le serviría al Elche de Sarabia para quedarse en primera división. Así que estoy de Girona a Getafe y de Getafe a Girona JL.
4: El balón para el Getafe, como siempre en esta segunda mitad, la va a pinchar Liso, se la intenta llevar, puede llegar a la frontal del área, se abre hacia la parte izquierda, se vuelve a girar, la pierde Liso y puede venir la contra dos a Osasuna, la apertura en parte izquierda, toca Abkar para robar la pelota de nuevo, es del conjunto azulón. ¿Está nervioso Bordalás, Marcos?
7: Está nervioso, es verdad que yo le veo bastante más tranquilo que Lichi, pero obviamente también, pues como siempre, encendido.
4: ¿Me lo confirmas, Obama? ¿Está más tranquilo que Lichi?
0: Sí, Lichi desatado, ¿eh? Además le decía antes a López, las caras, López, porque en el momento en el que ha metido el tanto de empate el Girona, ha llegado Lichi, ha salido de su banquillo, se ha sentado en el banquillo donde están sus asistentes, porque efectivamente no puede contener el...
4: ¡Uy, la liada de Osasuna! La pierde dentro del área, le cae a Lombardi, amagaba el disparo, la va a perder. El cura la frontal para Villa, engancha Villa, ¡gol de Getafe! ¡Azulón Europea! ¡Gol de Villa! ¡Gol del hombre del Getafe! ¡Del mejor jugador del conjunto azulón! ¡Le pegó en la frontal con un jugador de Osasuna! ¡Le desvió! ¡A Sergio Herrera para arriba! ¡Locura azulón Europea! ¡Getafe 1! ¡Osasuna 0!
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2: Getafe en Europa, 51 puntos, séptimo. Cuidado, Osasuna, décimo séptimo con 42. Los mismos que el Mallorca. Ahora sí, que un gol del Girona mete en descenso en Osasuna. Y eso en Pamplona lo saben, Manu.
0: Lo saben, efectivamente lo saben. Ha tenido que saltar con un resorte todo el banquillo del conjunto rojillo. Lichi a la cabeza, su asistente también mandando cabeza.
26: Gol del Barça, gol de Robert Lewandowski, en un balón que queda aéreo para que la baje Ferran. Ferran intenta meterlo para adentro, pero la caza el polaco. Quizás sea el de la despedida. De momento se pone por delante el Barça en Mestalla. Marca Lewandowski, Valencia 0. Fútbol Club Barcelona 1.
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2: Iba a preguntar por el suplente de Osasuna y por el gozo absoluto en el Getafe, Marcos.
7: Pero absoluto, ha salido todos y cada uno de los jugadores del banquillo del Getafe para celebrarlo con Luis Milla, que ha marcado el primer gol de la temporada. Lleva 10 asistencias en su primer tanto. Puede ser también el último de Luis Milla con la camiseta del Getafe, que además hoy ha recibido el premio de jugador de la temporada.
2: Enrique Martín Monreal, qué sufrimiento, qué medio. Y ahora le queda de sufrir y de sufrir. Vamos a estar en Montilivi, que es donde se juega todo, Enrique, pero madre mía, qué media hora os queda.
20: Pues sí, el partido está muy igualado, pero mira, este disparo de Milla que ha desviado, no sé si errando Catena, y al final, pues se han puesto por delante y todos sabemos. El Getafe,
0: a un gol de segunda.
20: Cuando se adelanta, pero bueno, queda partido y tampoco nos vamos a volver locos ahora, ¿no?
2: Sí, pero más que del gol del Girona.
6: ¡Valera, fuera! ¡Perdonado el Elche, el segundo en una contra! ¡No había fuera de juego! ¡Con poco ángulo la quiso cruzar de zurda, pelota rasa! ¡Perdonó el Elche el 1-2!
2: Confirmamos que vale el gol de Lewandowski en Mestalla, Lucón.
6: Sí, confirmamos, es el 120 de Lewandowski con el Barça, empata con Josep Escolà, top 10 de goleadores históricos del conjunto catalán.
2: No había fuera de juego en esa jugada de Germán Valera, casi marca el 1-2. Es que no es que haya mucha emoción en Montilivi, es que toda la emoción está en Montilivi, Rulo.
4: Ataca, tres cuartos de cancha el Girona, Iván Martín toca con Unagi, mal partido de Unagi, sale la contra de nuevo, Pedro Vigas la pierde central. Precisamente Mallorquín recuperó el Girona, Víctor Chigankov, mal el pase hacia la zona, zurda, se desespera por momentos Montilivi, 62 de juego, será banda lateral para el Elche, 1-1.
2: ¿Qué pasa abajo? ¿Cómo está Michel? Jordín.
1: Pues Montilivi ha enmudecido con esta de Germán Valera porque la veía todo el estadio dentro, Michel muy nervioso, manos en la barbilla, dirigiendo a los suyos. Pero con un partido, bueno, lo que decíamos, el partido de la jornada, porque un gol lo puede cambiar todo.
2: Y Son Moss está más cerca que nunca de la permanencia, Jaime.
5: A un solo gol está el Mallorca de la salvación, el público lo sabe, se ha venido arriba, canta el estadio como no lo ha hecho en toda la temporada, primero con el tanto del Girona al empate a uno, después con el tanto del Getafe, poco a poco se fue calentando la grada y ahora sí cree todo el estadio en la salvación del Mallorca. Está a un solo gol del Girona de permanecer en primera división.
2: Cambiaría las cosas por debajo, un gol de Osasuna y por supuesto uno del Girona. Venga, Getafe JL.
8: El partido está parado porque se ha hecho daño un jugador de Osasuna, Obama.
0: Se ha lesionado, parece que se lesiona, pero ya se vuelve a poner en pie, se va cojeando, creo que es Lucas Torró. Después de un golpe en un salto, está pidiendo el cambio, Está pidiendo el cambio.
2: Uy, el pie.
0: Ya han mandado, bueno, llevan un rato calentando, seis jugadores del conjunto rojillo, Lucas Torró, veremos si puede o no puede seguir.
2: Bueno, es verdad que tenía mucha suerte, Adri, el Getafe, con ese gol de Luis Villa. Pero es que es un mérito que este equipo, con lo que tremendo. Tiene, vaya a jugar la Conference el año que viene, es que es una cosa de locos.
8: Es tremendo, es una de las grandes historias de la Liga, lo que ha hecho el Getafe en esta segunda vuelta, cómo le ha cambiado la vida al club, los fichajes del mercado de invierno, el gol es verdad que toca en catena, le desvía la trayectoria del disparo a Sergio Herrera, pero es una acción que define bien al Getafe, primero porque es un gol de rebote, ha marcado unos cuantos así esta temporada, y después por la recuperación dentro del área, la pérdida de Rando, que ha condenado a Osasuna.
2: Girona, Rulo.
8: Saque de puerta para Gazzaniga. 19, segunda parte, protestaba Álvaro Rodríguez ahí en esa acción, como si fuera un pívot de fútbol, sala de espalda, portería, que el último en tocar fue la zaga girunina, pero finalmente decretó el asistente de Hernández, que la pelota va a ser para el portero argentino del Girona, balón en largo, evita que salga por línea lateral Hugo Rincón. Futbolista del Girona, dos a la espalda, toca con Fran Beltrán, se va el 8, se quiere ir de 3, es prácticamente imposible, corta el Elche, pero la pierde Pedro Vigas, viene Zigankov, que no le sale absolutamente nada en este tramo de partido, falta sobre Gonzalo Villar, lo protesta todo
30: gol
8: el mundo.
30: ¡Gol del Español! ¡Gol del Español en Cornellá! Jugada de Peramilla dentro del área, balón al segundo palo, remata Roberto para adentro, empata el Español, Español 1, Real Sociedad 1.
8: ¡Gol, gol, gol, gol, gol, gol, gol, gol, gol, gol, gol, gol! ¡Valencia, Valencia, Valencia, Valencia, Valencia! Todavía quiere pelear por Europa, el robo de Javi Guerra en la frontal del área, recorta, deja sentado a su par, le pega de zurda, la mete a la derecha de Chesney y Mestalla vuelve a creer, al filo del 65, empata Javi Guerra, Valencia 1, Fútbol Club Barcelona otro.
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2: Fútbol. Pues no se ríen ni Valencia ni Español, ahora mismo el Español es duodécimo con 46 puntos, un gol le metería también. En Europa igual, exactamente igual que el Valencia, necesita Luco un gol más para seguir soñando con sacarse el pasaporte el año que viene.
6: Cogía rápidamente el balón, Hugo Duro se marchaba al centro del campo, se levantaba todo Mestalla, que cree en la posibilidad de Europa. 1-1 el Valencia.
2: Se pondría con 49 el Valencia en caso de ganar, se pondría con 48 el Español en caso de victoria, así que van a estar peleando los dos hasta el final. No hay todavía indicios de que se vaya Carvajal del Bernabéu abajo, ¿no, Torín?
33: Bueno, es que estamos aquí mirando quién calienta. Está Ceballos, Arda Güler, está Hausen y está Brahim. No sé si va a hacer algún cambio táctico en el sentido de meter a Valverde de lateral derecho o de Hausen por Alaba, parece claro, pero no hay ningún relevo natural de Carvajal calentando en la banda del Bernabéu.
2: Evidentemente es otro de los sonidos que no nos queremos perder, y luego la despedida de Dani Carvajal, que será seguro emocionante, un tío que ha ganado 6 ligas de campeones, 6 copas de Europa, el lateral pepinero del Real Madrid. Venga Getafe, venga Girona, venga JL, venga Rulo Fútbol.
8: Hay cambio en Montilivi-Rutia.
9: Pues sí, se retira Joel Roca y entra el diablito, Claudio Echeverri.
8: Bueno, pues el argentino, Claudio Echeverri. Pelota para el Elche, viene Aleix Febas intentando controlar, proteger ese esférico en campo contrario, balón hacia atrás. Falta, sí, falta de Iván Martín sobre Aleix Febas. Abad, se duele el futbolista catalán.
26: No podía faltar el otro futbolista protagonista en esta temporada. Marca Pablo Fornals. El balón centrado. Lo desvió un defensor. Llegó hasta línea de fondo y con poco ángulo. Pierna izquierda. Bate el castellonense a Matthew Ryan. Se adelanta el Betis. Marca Fornals. Betis 2, Levante 1.
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2: El Levante con 42.
33: Bernabéu.
2: Igual que Osasuna, igual que el Mallorca. Cuéntamelo, Tori.
33: Se marcha David Alaba, todos sus compañeros van a arropar al futbolista vienés, todo el banquillo de pie. 5 temporadas en el Real Madrid, con esas 2 Copas de Europa, con esa imagen icónica, levantando la silla contra el PSG de Mbappé, que tímidamente se acerca a Alaba, abrazándose uno a uno a sus compañeros, con Bellingham, muy cercano, muy cariñoso el inglés, ahora Mastantuono, ahora Thiago Pitarch, la sonrisa del futbolista procedente del Bayern que vino libre, ahora con Thibaut Courtois, ahora con Álvaro Carreras, todo el banquillo del Real Madrid de pie, incluso los suplentes que calentaban se han venido a la zona técnica. Escuchamos al Bernabéu despedir a Viena Capellanes ante las lágrimas de su pareja, de Solimar, con su hija en brazos. Se va al agua del Bernabéu.
2: Es un clon, una fotocopia de David Alaba. Es su cara, pero en chiquitito y con
33: pelo. Mira, en el fondo ha habido mucha gente que ha traído,
2: con bueno, sillas.
33: En el fondo, los primaveras, sí, con sillas, porque claro, eso no ha sido improvisado. Y la gente levantando la silla, como te decía, la imagen icónica. Y ahora mira, se abraza con sus dos hijos, con Sion, que es su primogénito, con también con su pequeña, el beso con Salimar, que está más emocionada que el propio Alaba, muy entero, sonriendo, contento, satisfecho, el 4 veces campeón de Europa, precisamente aquí, lo que es la vida López, falló un penalti en la famosa tanda de Sergio Ramos, Kaká y Cristiano, para que luego el Bayern se clasificara con gol de Schweinsteiger, y creo que fue la temporada siguiente, no esa, la siguiente, ganó la Champions en Wembley, la primera de las cuatro.
2: Se acercaba el Girona con peligro, Montilivi, Rulo.
8: Sí, en un centro que no llegó a rematar Claudio Echeverri, de cabeza, chiquitito el argentino, que ahora cometió una falta sobre Aleix Febas, acercándonos peligrosamente al tramo final de partido, 70 ya pasados, 1-1. No le sirve al Girona, sí que le sirve al Elche. Pelota de banda en la divisoria, John Donald.
2: Mira,
8: balón en largo.
2: Y qué tranquilidad para los granotas.
26: Para el Valencia. Buena llegada por la izquierda, la monta Romazzani, aparece Jesús Vázquez, el cuero va atrás, parece que lo puede definir de nuevo Javi Guerra, el cuero acaba muerto, perdido, para que sea Rioja el que se la prepare para su pierna buena, fusila de zurda. Y el Valencia espera noticias desde Getafe, quiere Europa el Valencia, espera un favor de Sasuna. De momento 70 de encuentro, Valencia 2, Fútbol Club Barcelona 1.
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2: Empiezan a pasar cosas, ¿eh? Si marca Osasuna, el Valencia es equipo europeo, evidentemente el Getafe dejaría de serlo. Y decía, tranquilizadoras noticias para el Levante, a pesar de ir perdiendo, necesita 3 goles más para bajar a segunda división. Necesita que marque Girona, necesita que marque el Oviedo y también necesita que marque Osasuna. Así que lujo, está a un gol el Valencia de Europa.
6: Se marchaba al córner izquierdo Luis Rioja con cara de rabia para celebrar ese tanto. Como está Mestalla, se levanta todo el banquillo también para celebrarlo, se abrazan todos los jugadores del Valencia. El Valencia está a un gol de Osasuna de estar en Conference.
2: Vamos, vamos a Getafe y vamos a Girona. ¿Qué pasa del Coliseum, JL?
28: Que lo intentó el Getafe con otra falta botada desde la parte izquierda, lo sacó Osasuna, la pelota sigue siendo total del conjunto azulón y a perro flaco todo se le vuelve pulgas, sí. Obama, la que sí. Ha liado, pobrecito Rubén García.
0: Sí, fíjate con los cambios. Primero, que se retiraron Jorge Herrando, nefasto también en el tanto de Osasuna, con cara de circunstancias, sin saludar a nadie en el banquillo. Entró en su lugar Rubén García, se retiró Lucas Torró, entró Quique Barja, y es que Rubén García, a los 2 minutos de estar en el terreno de juego, se resbala y lesión de tobillo. Inmediatamente pide el cambio, ya ha entrado Moy Gómez. Rubén García llevaba 2 minutos sobre el terreno de juego.
2: Una suerte, una ventana menos para Lisi en estos 20 minutos que quedan. Insisto, pierde Osasuna, de momento no es el segundo, pero está a un gol. A un gol de perder la categoría, Montilivi, Rulo.
8: Bueno, la grada protestaba un posible penalti sobre Cristian Estuán. Espérate, que ataca el Elche. Parte derecha viene Gonzalo Villar a pura línea de fondo. Será saque de portería. Saque de puerta para el Girona. Se prepara, creo que Andrés Silva, si no veo mal desde la lejanía en el banquillo y Licitano nueva a la espalda, van.
7: Y también Adrián Pedrosa, están los dos preparados para
28: salir. ¡De Camello! ¡Madre mía, qué gol, Camello! ¡Qué control brutal! ¡Sergio, ¿de dónde lo hiciste! ¡Pase largo, 40 metros, 73 de partido! ¡La mató con la derecha! ¡Picadita con la izquierda! ¡Soberbio Camello! ¡Marca el Rayo! ¡A la vez uno, Rayo! ¡Uno!
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2: ¡Mamita, qué gol de Camello! Noveno Rayo con 48, 49 Valencia, 51 Getafe. Está el Alavés en puesto, tranquilo, Walter. ¡Qué gran gol de Camello para empatar el partido!
10: Y el banquillo del Rayo Vallecano lo sabe. Se levantaron todos para animar a sus compañeros. Quieren, sueñan con ese puesto de la Conference. Y ahora, por cierto, llega la pausa. Todos a beber agua.
2: Tiene miedito Osasuna en Getafe, JL.
28: Sí, sí, porque está al borde del precipicio. También el Getafe está a un gol de quitarle el sueño europeo, pero claro, no es lo mismo que bajar al precipicio. Mira la imagen, Obama, sí, aplaudiendo el Coliseo más Rubén García.
0: Todo el Coliseo me aplaude a un Rubén García que... cuidado, Getafe.
28: Arambarri, nada, lo intentamos.
0: Vale, queda nada, que ahora llega al banquillo Rubén García, desde la banda derecha donde se lesionó, llega ahora al banquillo todo el Coliseo aplaudiendo al jugador de Xàtiva.
28: Está el partido en un suspiro, ¿eh? Un gol de Osasuna lo cambia todo para el Getafe y un gol en otro campo lo cambia todo para Osasuna.
2: Rulo.
8: Bueno, pues minuto 74, el partido está parado, Carlos, porque decías doble cambio en el Elche.
7: Se retira Álvaro Rodríguez y Gonzalo Villar, entran con el 3 Adrián Pedrosa, con el 9 Andrés Silva.
2: Bueno, Gaspar, los cambios.
11: Bueno, casi un cambio de posición, un poquito más defensivo el Elche.
8: Sí, porque claro, se retira Gonzalo Villar y entra un lateral izquierdo, el Elche, el español Adrián Pedrosa, la ha tenido por cierto Stuani, aunque su chut después de la media vuelta encontró las piernas de un defensor del conjunto ilicitano. ¡Cuánto nervio hay en la grada! ¡Cuánto nervio hay abajo! ¡Ay, lo que hay ahora es otro culen break!
2: Lloro a Rutia, ya no le salen ni las palabras.
1: No, me da que...
2: Rutia, está
1: una
2: bien.
1: Mano, cuerpo, echa una mano.
9: ¿Qué quieres que te cuente? Porque no tenemos parte ya. Si quieres, se puede decir que Michel está alentando a los suyos diciendo que estos 10 minutos, pues que hagan lo que puedan porque se acaban las oportunidades para el Girona. Se disponía a entrar Tomás Lemar por parte catalana en el que será el último cambio del conjunto de Michel.
2: Sara, ¿se merece el Girona marcar el 2-1?
12: A ver, le falta muchísima clarividencia en el último tercio, en los últimos metros. De hecho, uno de los problemas que tiene el Girona, especialmente en los últimos partidos, son las ocasiones. Contra Atlético de Madrid, Real Sociedad, 54 tiros, un solo gol. Hoy no está teniendo esa cantidad de llegadas, esa cantidad de ocasiones.
26: Penalti para Valencia. Penalti a favor del Valencia. Llegó Jesús Paz, que se adelantó a su par. Llegó prácticamente sobre la línea. Veremos si hay que corregir a través del VAR, pero el colegiado marcó el penalti. Directamente era Mar Bernal el que acabó golpeando a Jesús Vázquez, que sigue tendido en el terreno de juego.
2: Creo que es dentro, Alfonso. Creo que es dentro.
3: A mí sí que me parece que es dentro. Por poquito, pero yo creo que sí es dentro. Penalti, claro, en cualquier caso. O sea, sí. La falta es muy clara, llegó muy tarde. A mí sí que me parece que es dentro.
2: Uy, pues yo tengo dudas, ¿eh?
26: Pues está ajustadito, ¿eh?
2: ¡Ostras! Yo tengo dudas.
26: Y pregunta, ¿para ti amarilla o roja?
3: No, amarilla. Tiene mucha gente a la derecha.
2: Yo no está dentro, ¿eh?
7: Dentro, en esta última red me parece dentro.
2: Pues llega por un pelo antes. Jesús Vázquez llega, pero por un...
26: Pues el balón más diagonal, pues un camino milésima de la pequeña, ¿eh?
7: Pues parece que tiene el cambio, ¿eh? Que ha lesionado
3: el toque,
7: a Jesús Vázquez.
3: El toque del delantero ya no le tiene el balón controlado. O sea, tenía que correr mucho para coger su balón antes de la línea de fondo, ¿no?
2: Dime, Luco.
7: Rápidamente, los cambios del Barça. Christensen y De Jong han entrado por Eric García y Dani Olmo.
2: Avisan cuando se vaya a tirar el penalti. Yo creo que sí, yo creo que es dentro. Está muy prudente Mar Bernal.
26: Ahora lo he visto fuera, Pablo.
1: Yo creo que fuera.
26: Yo también lo veo fuera. Lo he visto fuera en la última.
2: Bueno, pues ya veremos. A ver, en cualquier caso, avisamos cuando se decida. Hay cabeza del Girona, ¿no, Jordi?
1: Pues sí, se la juega Michel sacando a un defensa como es David López. Entra Tomás Lemar, medio ofensivo. Última carta para Michel.
2: Pues venga, Rulo.
8: Bueno, el centro de Alex Moreno que se fue al tercer palo. Será saque de puerta para Matías Dituro.
7: Por cierto, creo que ahora, tal y como están las cosas, un gol del Girona situaría al Elche con 42 puntos en un empate a cuatro equipos y le serviría incluso perdiendo.
13: sin eso, si no se movieran el resto de marcadores, y se salvarían los dos, Girona y Elche.
2: El que está cagadito, pero cagadito de miedo, es Osasuna en Getafe, JL.
28: Y es que no sale ni de su campo. Ahora han pitado falta a favor en el centro del campo, jugará Osasuna, pero es que no le sale absolutamente nada. Obama, al equipo de Lisi, que sigue
0: nada,
28: mirando al banquillo, ahora dando vueltas, no sabe ni qué hacer, ni los futbolistas ni el entrenador.
0: No sabe a quién meter, no sabe a quién quitar, no sabe si hay que cambiar de formación, si hay que llevar a Catena arriba delantero. De momento está fuera del banquillo, mirando la hora, escuchando además marcador qué pasa en los demás campos. Me llegan un montón de mensajes de 100.000 navarros que qué pasa, que cómo estamos. Pero de momento Osasuna, que sigue necesitando un gol porque está casi en segunda división.
13: Es que un gol, no hay penalti, Girona, en Valencia.
2: No hay penalti al final, Lucón.
13: No hay penalti, se va a tirar la falta a parte izquierda.
2: Bueno, pues Alfonso, según la repetición que viéramos, ¿era más dentro o más fuera? Pues ya.
3: Sí, sí, está claro. Hemos ido cambiando, yo todavía no sabría qué decir. Se ha vuelto a ver y dice, puede ser lo que sea, o sea que al final pues lo que diga el VAR.
2: Ahora mismo bajan Mallorca y Girona, pero un gol de Girona cambia los dos puestos de descenso.
14: Correcto, salva Girona, Mallorca descendería en Osasuna y Elche.
2: Sería absolutamente tremendo un gol de Osasuna, pues evidentemente le limpia de cualquier problema clasificatorio, pero es que un gol de Osasuna también metería en Europa al Valencia. Luco, está tremendo lo de Mestalla, cuida la falta, Javi.
26: Porque está preparado Ramazzani, aunque todavía va a tardar un poco. De hecho, Luis Cortés, no sé si incluso van a hacer los cambios antes, en el Valencia.
13: Sí, lo van a hacer, porque yo creo que va a ser Jesús Vázquez, que después de la trascada con Marc Bernal se ha quedado muy tocado. Van a entrar Sadik y Thierry Rendal, que por cierto Thierry se va a despedir de Mestalla en el día de hoy. Se marcha Hugo Duro, aplaudido por la afición. Y el otro, si no me equivoco, creo que es Luis Rioja. No, Jesús Vázquez y Hugo Duro por Sadik y Thierry, que se despiden.
2: Estaba dolorido después del golpe con Marc Bernal. Venga, Rulo, fútbol, Montilivi.
25: Ataca el Girona, el cuadro de Mitchell, minuto 79, pero tiene que haber descuento, claro está, con los cambios, con las interrupciones, el cooling break. Viene el Diablito Echeverri, abre banda derecha, Hugo Rincón, la mete hacia adentro, llegan con de taco, Lemar, ahí está el disparo, ¡el travesaño! ¡El travesaño, Lemar! ¡Qué jugador del Girona! La dejó de taco Gigankov, la finta de Lemar, el disparo del de Guadalupe, agita los brazos Michel a la grada, Rutia.
9: Michel y todo el banquillo que ha salido con este trayazo de Lemar, que todo Montilivi, los 14.018 espectadores veían dentro de la escuadra de Dituro.
2: Y también lo veían en Mallorca, lo veían en Somos dentro de ese lanzamiento de Lemar. Jaime.
5: Lo han visto dentro porque le daba prácticamente la salvación. Bueno, hay que recordar que necesita que el Girona gane, pero también que empate el Levante en Sevilla frente al Betis, o por lo menos eso es lo que piensa aquí todo el público de Somos.
14: No, un gol del Girona salva al Mallorca.
5: Bueno, pues lo tiene cerquita la gente. Yo sí que es cierto que con el tanto del Betis, el público se ha enfriado bastante aquí. Se había venido arriba, pero con el tanto del Betis es cierto que se ha enfriado. Bueno, vamos a ver, quedan 10 minutos y la gente todavía confía en el milagro.
2: Estamos hablando de un triple o de un cuádruple empate.
14: Correcto.
2: Buah, es que vamos, es jugarte el descenso con un posible cuádruple empate a 40 puntos. Es algo que nunca se ha visto en primera edición. Venga, Rulo, fútbol.
25: Bueno, hay falta a favor del Elche, la falta sobre Aleix Febas. Le he hecho un gesto a Bat, a Febas.
33: Bernabéu.
25: Es decir,
2: Toribio.
33: Se va Carvajal, va a entrar Manu Romero, y un Carvajal que mira, ahora está agachado, se levanta un poco el calzón, toma aire, suspira, se prepara un pasillo, no sé si incluso algo lesionado por una acción en la pierna izquierda, se pasa la mano por la cara, y Carvajal diciendo que sí, como diciendo, pues sí, esto se va a acabar. Se empieza a emocionar Dani Carvajal, el pasillo de sus compañeros del Real Madrid y del Athletic. Escuchamos al Bernabéu. Círculo central, aplaudiendo a las cuatro tribunas. Se forma ese pasillo, se despide de Juan Martínez. Y ahora saludando a los jugadores del Athletic. Primero a la derecha, luego a la izquierda. Y ahora va a llegar el abrazo.
5: Gol del Mallorca. Minuto 82 de partido, marca Manu Morlanes, Mallorca 2, Oviedo 0. Quedan 8 minutos para soñar en Somos.
2: No cabe nada ese gol del Mallorca, sigue del Bernabéu, Tori.
33: Sigue el pasamanos de Carvajal, el abrazo con Ceballos, ahora va a buscar a Federico Valverde, luego Courtois, luego Hausen, está en la zona técnica todos los jugadores suplentes, a Arbeloa también por supuesto aplaudiendo, todo el Bernabéu de pie. Falta un poquito más por parte del banquillo del Athletic, pero ahí está Valverde en la zona técnica, también aplaudiendo a Dani Carvajal. 27 títulos, 6 Champions, se despide del Bernabéu. Entra Manu Romero, que sigue aplaudiendo, ya el abrazo con los suplentes, ya fuera del campo. Quiero ver ese abrazo con Arbeloa, esperando en la bocana de vestuario sus hijos Martín y Mauro, también su pareja Dafne Cañizares, abrazando todo el staff técnico. Ahora Miguel Porlanchendo, vaya dos generaciones, a Llopis, a Antonio Pintus, ahora mira, a Álvaro Arbeloa, el abrazo cariñoso de Carvajal con su entrenador, el resto del miembro del staff, y ahora sí va a ir a por su familia, que están justamente delante de ese monitor bar, para que siga la emoción a flor de piel, con la camiseta conmemorativa, su pareja Dafne, también emocionada, y también sus pequeños, como digo, Martín y Mauro. Hasta aquí la etapa de Carvajal, que ahora se echa sus brazos a sus dos pequeños, los dos rubios, como cuando él puso esa primera piedra. Y hasta aquí el camino de una leyenda en el Real Madrid Club de Fútbol.
2: Es historia viva del fútbol español, del Real Madrid, por supuesto. 6 años le contemplan Dani Carvajal. Que vaya bonito. Que te vaya bien donde vayas, donde juegues, donde seas feliz. Ojalá es lo que te deseamos. A ver, ¿qué pasa?
15: Sí, no, en la calculadora se nos había ido un gol del Betis. Teníamos el 1-1 en el Betis-Levante y tienen razón todos los compañeros que me han escrito, todos tienen razón. O sea, el Mallorca no solo le hace falta, tenía razón también Jaime, disculpa Jaime, no solo le hace falta que gane el Girona, también necesita un gol del Levante, que sume el Levante, si no, no se salva el Mallorca.
2: Pues el Levante de momento no suma y no sé si tiene opciones de hacerlo, Agus.
16: Poquita, yo creo que está más cerca el tercero del Betis, aunque el Levante también de vez en cuando está llegando. Bueno, puede pasar cualquier cosa, pero está dejando muchos huecos atrás, se aproxima ahora el Betis, será córner el conjunto verde y blanco intentándolo, pero Pablo no descartaría tampoco nada, porque atrás también están relajados los verde y blancos.
2: Vamos, Montilivi, Rulo.
17: Bueno, pues hay mucho nervio. ¡Uy, la que ha tenido Osasuna! ¡Perdona, Rulo! ¡Espectacular el cabezazo! ¿Para dónde, Soria? La primera gran ocasión de la segunda parte de Osasuna.
2: En el 85 quedan 5 más una generosa prolongación. Seguro, si marca Osasuna, se limpia de cualquier tipo de problema. Seguiría bajando Mallorca y Girona. Quedan 5 minutos. Lo sigue intentando el Girona, Rulo.
17: Por el carril central viene Fran Beltrán, toca para el bueno de Iván Martín. Aparece Tomás Lemar, que tuvo la mejor ocasión tras el empate a uno con ese zurdazo, que se fue directamente a la madera, al travesaño. Lemar para Chigankov, 86 casi de juego, ataca por derecha. Viene Hugo Rincón, levanta la cabeza, la pone media altura. Despeja la defensa del Elche, la quiere despejar de taco Marc Aguado, que Abad vio amarilla hace unos instantes.
13: Sí, vio amarilla el jugador del Elche, también Germán Valera. Son 4 los amonestados.
17: ¡Perdona, mira Hugo Rincón! El disparo flojito a las manos de Dituro, decías, Carlos.
13: Nada, que es el cuarto amonestado. La vio también Germán Valera, Afen Gruber y Bubba Sangare en la primera parte.
17: Y también Lemar, ¿no, Jordi?
18: Sí, Lemar, que parecía nacido en el hospital Josep Trueta de Girona, porque parecía el más gironí que nadie, defendiendo la camiseta del Girona y no queriendo este descenso.
17: Ah, intenta bajar ahí, controlar Víctor Chigankov con el pecho. ¿Quién la despeja? Iván Martín, toca de cabeza. Finalmente Claudio no. Echeverri.
2: Sigue, sigue, Rulo, sigue.
17: Pelota para Dituro. No, es que no sé quién habló y no entendí tampoco qué decía.
2: Sigue, sigue, Rulo.
17: Ah, bien, bien. Pelota para Matías Dituro. Viene el argentino, uno a la espalda, 39 años. La mete de derecha a la frontal del área contraria. Despeja Vitor Reis. A ver quién la quiere, es Getafe. Pedro Vigas.
2: ¿Qué pasa en Getafe, JL?
19: Ha pitado falta en la frontal, ha sacado rápido Osasuna, ha metido gol y dice el colegiado que no vale.
2: Hoy va Alfonso.
0: Todo el banquillo de Osasuna fuera. Están ahí hablando con el cuarto árbitro.
19: Gol del Mallorca en Somoch, 87 de partido. Marca Morici, el número 23 de la temporada. Mallorca 3,
5: Oviedo 0.
2: A ver, Alfonso, ¿tiene razón para anular ese gol?
3: Bueno, es que normalmente si le puede haber dicho que no saque, ¿no? O sea, para colocar la barrera, es que eso depende de lo que le haya, la instrucción que le haya dado, ¿no? Si cuando pitas una falta, normalmente tienes que decir que espere a que coloque la barrera, ¿no?
2: Bueno, en cualquier caso, la falta es peligrosísima, Escarabajano.
5: ¡Ay, Obama! ¡Que va Raúl! ¡Para dedicarle el gol a Obama! Hay un jugador del Getafe en el suelo para evitar que vaya por debajo de la barrera. Está perfecta para un diestro. Raúl García. Ahí va. Raúl toma carrera. Dice el colegiado que sí. Ahí

0: ¿Cómo está Lemar? ¿Cómo está Lemar? Parece más gironí que el primero de esta ciudad, Rutia.
1: Lemar de bien, y ojo que está defendiendo ya con Lemar y Fran Beltrán, y Vitor Reis ya se va con Stuani a hacer doblete en la delantera, ¿eh?
0: Queda un minuto para el 90, quedarán más evidentemente con él. Agregado aparece Chiganov, ucraniano, nacido en Israel, con el dorsal número 15, le pide a Iván Martín que se mueva.
2: Gol del Madrid, Real Madrid 4, Atlético de Bilbao 1, con mucha intriga porque el árbitro pensaba que era en posición irregular de Brahim, pero finalmente su demarcador, repito, Real Madrid 4, Atlético de Bilbao 1.
0: Rulo. El centro de Hugo Rincón despeja la defensa del Elche. Quedan segundos para alcanzar el minuto 90. Todos pendientes del descuento en Montilivi. Se prepara cambio en el Elche. Toca Chiganov hacia atrás. Iván Martín. No tiene velocidad Girona. La cuelga Iván Martín. Punto de penalti. Dituro. Pelota para Dituro, que se va a quedar ahí en el suelo. Unos 30 segundos. Un minuto va.
3: Cuidado, Osasuna. Sí, bueno.
4: Lo está intentando, se está volcando sobre la portería del Getafe. El Getafe achicando aguas, encima ha hecho un cambio. Así que un poquito todo más para atrás, Marcos.
5: Sí, antes se marchó Liso, entró Damián Cáceres ya para defender. Ahora se ha marchado Mario Martínez.
3: Gol del Rayo.
5: Da Vinci.
4: ¡Gol del Teca! ¡Gol del Rayo! La jugada por el costado izquierdo. El pase atrás en el punto de penalti, aparece en Teca en el 89 para poner el Aves 1, Rayo 2.
3: ¿Lo celebramos?
0: ¡Lo celebramos! 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
3: ¿Cuántos minutos extra? A ver si ya se sabe de los campos, marca el Rayo. Así que ahora un gol de Osasuna también metía al Rayo en Europa.
0: Un gol de Osasuna, salva Osasuna evidentemente, y ha salvado, mete al Rayo séptimo en Conference.
3: ¿Cuántos minutos extra en Montilivi, Jordín?
1: 7, nos vamos al 97.
3: Bueno, Mallorca es igual porque va a ganar el Mallorca. En Sevilla, ¿cuántos minutos, José Manuel?
5: 5 minutitos.
3: En Getafe, JL.
4: 6 minutos.
3: Así que estamos en lo de Montilivi en Girona, Rulo.
2: Gol del Atlético de Bilbao rápidamente, ha marcado Iceta, Real Madrid 4, Atlético de Bilbao 2, y añadieron otros 2, ha corrido ya el primero.
0: Rulo. Muy rápido, Rulo, el T-Rex de Soudal, muy rápido, que nos hace falta. El T-Rex de Soudal, me quedaré con Álvaro Rodríguez.
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3: Fuentes.
0: Pelota para el Girona, es Iván Martín que está jugando de central. Minuto 91, le quedan 6. Aparece un Aji, banda izquierda. Viene el marroquí dentro del área, será saque de puerta. No le sale una a un Aji. Portería para Dituro, 91 con 15 segundos. Hay que irse al 97. Yo no sé quién está más cagado, si los locales o el Rincón Foráneo.
3: Sí, la verdad es que están sufriendo. No, están sufriendo. Dice Manu que Obama, que Pablo está más cagada. Decía Casos.
5: No, aquí, a ver, ahora la afición de Elche empieza a animar en ese quesito, saltando con las banderitas, porque el crono va pasando, quedan algo más de 5 minutos, de momento 1-1 en Montilivi.
0: Ha pasado 45 segundos y Dituro sin sacar de portería, ¿eh? Bueno, claro, esto también hay que jugar con estos pequeños detalles. Pelota para el Girona, en el eje de la zaga, se va al suelo Gorrincón, no hay falta, recupera verticalidad, toca en corto para Iván Martín. Le quedan 5 al partido, Girona 1, Elche 1. Elche que está en primera, empatando. Girona que está en segunda empatando, pero un gol lo cambia todo. No hay falta, sí, a favor del Girona. En tres cuartos de cancha la tiene que colgar y Stuani todavía no ha tenido ninguna.
1: Y creo que esta falta es del mismo punto, metro arriba, metro abajo, desde donde ha venido el primer gol del Girona.
0: Será el balón favorable.
3: Termina Bernabéu, 4-2 gana el Madrid. Ahora me lo cuenta Chitu cuando termine el resto. Vamos, Rulo.
0: La falta a favor del Girona. Asedino Unagi está bastante lejos. Escorada, banda zurda. Según ataca el cuadro de Michel Sánchez. Brazos en jarra. Sube Giganco, sube Hugo Rincón. Está Fran Beltrán, está Stuani. La pone Unagi, despeja Leo Petrot. La pelota le va a caer de nuevo a Fran Beltrán. Toca de cabeza, hacia atrás. Viene de cara, ¿quién? Víctor Giganco, para mí es falta. Y le da la ventaja, pelota para Fran Beltrán. Dentro del área, el centro Beltrán. Despeja la defensa del Elche, banda para el Girona. Quedan 4.
3: JL,
0: pelota para Hugo Rincón.
4: Pide penalti, pide penalti, Osasuna por mano del Getafe, dice el colegiado que no viene la contra del Getafe, aunque está completamente solo Lucho Vázquez, cae al suelo, pita falta, y hay que revisar ese posible penalti, Burrol.
3: Yo creo que no hay nada,
7: a mí no ha aparecido, he visto
3: no
7: que
3: parecía,
7: en el centro anterior, yo creo que

0: pedían otro penalti, pero yo creo que la mano sí que el gesto le hace, ¿no? Para mí no me...
1: Yo
0: no
1: creo
0: me
1: que se puede pitar.
2: Sí, claro. Rebate, Estuani Rulo.
3: Sí, pero muy flojito, muy flojito. Ojo, ahora te lo cuento, el remate de cabeza, porque estamos en una otra área. No hay falta, no hay falta. Será portería para Paulo Gazzaniga. El centro desde la izquierda, remató Estuani, picado, pero la pelota no cogió velocidad y por eso fue mansamente a las manos de Dituro. Minuto 94.
2: Termina Mallorca 3-0.
3: Para el 97. 3-0 ganó el Mallorca, 1-1. Está empatando el Girona y el Elche. Se va al suelo Unagi. Falta. Falta más cerquita de la frontal del área con respecto a la anterior, aunque todavía está lejos de la portería, Rutia.
4: Sí, está también muy parecida a la que ha generado el primer gol del Girona con aquel rebote de Dituro que ha aprovechado Arnau.
3: 94 y medio, Girona 1, Elche 1, la falta. Está Unagi de derecha, Zigankov de izquierda. La va a colgar seguramente el ucraniano. Si lo hace desde el costado zurdo, quiere decir que la pelota va a ir abierta. Al remate, quién sabe, de Estuani, de Víctor Reis. Suenan las palmas. Va Zigankov, segundo palo, hacia nadie, despeja. Leo Petrot, pelota en la frontal. Tomás Lemar quiere repetir el chute anterior que se fue al travesaño. Hace la individual, apura línea de fondo, saca al centro, rechaza Adrián Pedrosa. Cuero para Claudio Echeverri, el diablito, el argentino. 95 de juego, se está jugando el descenso en Montilivi. En directo, marcador Radio Marca. Despeja la defensa del Elche, no puede despejar Héctor Ford, aunque la pelota le va a caer a André da Silva. Queda minuto y medio para llegar al final del partido. Falta, no, no pita nada. Hernández le dice Iván Martín que se levante Héctor Ford. ¡Qué sufrimiento en Montilivi por parte de unos y de otros! Ataca el Girona, ataca Unagi, banda zurda, pelota para Echeverri, el disparo, Dituro. A las manos de Dituro, dio en alguien el disparo de Echeverri. Se va al suelo Dituro perdiendo segundo.
2: Termina lo Barcelona, Español 1, Real Sociedad 1, termina lo de Vigo, Celta 1, Sevilla 0, Rulo.

0: Marcador en Es Radio.
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Queridos amigos de Música y Letra, un saludo del técnico Javier Pérez y de Andrés Amorós. Iniciamos hoy algo un poquito ambicioso que no había hecho nunca hasta ahora en este programa, que es un ciclo dedicado a las sinfonías de Gustav Mahler. Saben que con frecuencia pues son estos programas son un solo programa, pero a veces se juntan en un ciclo dos o tres o cuatro programas. Ahora van a ser nada menos que 11 programas, con lo cual le pido perdón. Algunos de ustedes dirán, pues qué pesadez este Mahler, y otros dirán, pues qué maravilla. Hombre, yo creo que tenemos la fortuna de que confíen en mí y me dejen hacer esto, porque en una emisora comercial, dar todas las sinfonías de Mahler, así seriamente, un día tras otro, cada día una, pues es una pequeña aventura musical que espero que a mucha gente le interese y que además a muchos les sirva para descubrir un poco mejor la música de Mahler. Por otro lado, lo vamos a escuchar siempre, o casi siempre, cuando he podido, alguna vez no hay una grabación disponible, pero en general con el mismo director, que es Claudio Abbado, un director italiano, en fin, de los mejores de los últimos tiempos, y que además al final de su vida le dedicó una especial atención a la música de Mahler, lo mismo en el Festival de Lucerna que con la joven orquesta que se llamaba la Jugend, la joven orquesta Mahler. Bueno, antes de nada, hoy va a tocar entonces la tercera sinfonía y también voy a hablar muy poquito porque son sinfonías muy largas. Sí quiero decirles que ahora en el mundo entero pues se ha puesto de moda absolutamente Mahler en las salas sinfónicas. ¿Por qué? Bueno, por un lado, por supuesto, ha influido muchísimo la película Muerte en Venecia de Visconti, que utiliza ampliamente una preciosidad que es el Adagietto de la Quinta Sinfonía. Por otro lado, en ciertos ambientes intelectuales, pues también ha podido influir, digamos, la novelería de sus relaciones con su mujer Alma Mahler. Alma, que era una señora, en fin, de cuidado, que tuvo relaciones también con el arquitecto Gropius, con el escritor Berfeld, con el pintor Oscar Kokoschka, que yo recuerdo cuando vino a Madrid, pues exhibió un retrato de Alma Mahler, y cuando yo le pregunté por ella no me quiso decir ni una palabra. Pero además hay otra cosa que a mí me parece evidente, es algo, en fin, muy nada musical alto, sino muy sencillo. Miren, así como la pintura llega un momento en que deja de ser figurativa y se convierte en pintura abstracta, y eso es más duro, más difícil para mucha gente el aceptarlo, lo mismo sucede con la música clásica. Entonces, Mahler significa en cierta medida el final de la música clásica con una melodía que podemos reconocer. O sea, yo me acuerdo de muchos temas de las sinfonías de Mahler que se quedan en la memoria. Por eso es algo, pues, verdaderamente muy, muy atractivo. Es como el final de lo que el gran público de música clásica acepta. Bueno, sin más, vamos a escuchar de la primera sinfonía de Mahler, la titulada Titán, dirigido por Abbado con el Festival de Luz, la orquesta del Festival de Lucerna, en primer lugar, el primer tiempo, que son 16 minutos.

En este programa, que es el primero que vamos a dedicar, estamos dedicando a las sinfonías de Mahler, hoy es la sinfonía primera, la llamada Titán. Les aclaro, hablo muy a ras de suelo para los que no sean nada expertos en música. Mahler ahora está muy de moda, pero algunas sinfonías son bastante complejas. Esta primera es la más sencilla, sin duda ninguna, y dentro de eso lo que vamos a escuchar ahora, que es el tercer tiempo, pues es uno de los que se han hecho más populares por una especie de broma, digámoslo así, una peculiaridad que tiene, que es la utilización de una cancioncilla popular, cosa que repetirá Mahler muchas veces. Vamos a ver, la canción es una canción popular francesa, la hemos escuchado aquí alguna vez, lo hemos puesto, que es Frère Jacques. Perdonen que yo lo haga tan mal, pero si recuerdan, Frère Jacques, dormez-vous, son le matine. Y hay también una versión española traduciendo Jacques por Santiago, por Benito. Bueno, pues lo que hace Mahler es cambiar el ritmo de esta misma melodía y entonces se convierte en una marcha fúnebre. Fíjense que es la, la, la, la, la, la, la, la, la, la. Pero esto no es un caso único, sino que muchas veces, a mí una cosa que me gusta mucho de Mahler, desde luego, es que tiene un sentido, digamos, de mezclar lo popular y lo culto, de lo que llamaríamos también la tragicomedia, que en medio de cosas que parecen muy elevadas y muy trágicas, pues se escuchan las esquilas del campo, se escucha una cancioncilla, es algo que tiene un sentido como de una broma, digámoslo así. Bueno, también les digo que mi debilidad, y lo proclamo siempre por la música de Mahler, pues es porque el gran introductor de la música de Mahler en España fue Federico Sopeña, que yo tuve la suerte de ser discípulo suyo, y recuerdo que hace muchos años yo tenía un grupo de amigos jovencillos, y en la iglesia de la ciudad universitaria Federico, unas vacaciones en Navidad, nos reunía y cada día nos ponía en disco una de las sinfonías, y antes hacía una pequeña explicación, que es lo que muchísimo peor, más modestamente, estoy yo haciendo. Bueno, solo les digo, para continuar situándoles un poquito, que Mahler está en la transición del siglo XIX al siglo XX, que primero fue famoso como director de orquesta y muchos le consideraban solamente así, una especie de compositor de fin de semana, un diletante, que tuvo que luchar muy duramente para que su música fuera reconocida. Y también en el terreno personal, que fue un judío que se convirtió al catolicismo, pero quizás solo oficialmente para ser aceptado por la sociedad. Además, era un ser complejo, inestable, atormentado, que acudía al psicoanálisis, que estaba obsesionado por la muerte, bueno, con lo cual pues lo sentimos muy cercano a nosotros. Un hombre angustiado, con problemas, con lirismo, con amores, con un sentimiento de la naturaleza, pero todo lo contrario, aunque algunos lo colocan junto a Bruckner, que tenía una religiosidad firme, absoluta, Mahler es el símbolo del hombre contemporáneo angustiado que busca qué sentido tiene la vida. Vamos a escuchar entonces la misma orquesta del Festival de Lucerna, el mismo director, Claudio Abbado, el tiempo tercero de la primera sinfonía Titán, que son aproximadamente 12 minutos.

Espero que hayan reconocido la música del Frère Jacques, pero mucho más lenta, convertida en marcha fúnebre. Era el tiempo tercero de la primera sinfonía de Mahler. Y vamos a escuchar ahora el tiempo cuarto, el tiempo último. Pero antes déjenme decirles también un poquito la coordenada cultural, que a mí me interesa siempre mucho, claro. Es que Mahler, ¿qué es lo que representa? Pues sencillamente ese espíritu refinadísimo de Viena hacia 1900, que supone sencillamente pues el final de un mundo, el mundo burgués del siglo XIX y el comienzo de una nueva época. Entonces es artísticamente un momento, intelectualmente un momento cultural verdaderamente deslumbrante. Los arquitectos como Otto Wagner, como Adolfo Loos, lo que se llamó el modernismo, que no coincide exactamente con el modernismo español poético, llaman el modern style, el Jugendstil. Escritores como Rilke, Hofmannsthal, Kafka, Musil, fíjense que son obras muy, muy pesimistas. De Kafka no les digo, de Musil, El hombre sin atributos, es algo así como la Biblia de este momento. Es el momento también de la escuela de Viena con los músicos Schönberg, Weber, Alban Berg, el momento del psicoanálisis de Sigmund Freud, también de la pintura de Gustav Klimt, claro, si a ustedes les gusta la pintura de Klimt, que ahora, en fin, es algo absolutamente arrollador. Ese es el momento, exactamente eso coincide mucho con la sensibilidad de Mahler. Mucho talento y mucha angustia, porque es la sensación, digamos, del final de una civilización. El ocaso de los dioses, digamos, que eran de una cierta cultura europea. Bueno, lo que estamos escuchando hoy es la primera sinfonía, les decía que es la más sencilla, en principio, de todas las de Mahler, que empezó a trabajar en ella hacia 1884. Cuando era muy joven, tenía 24 años, era director de orquesta y de coro en Kassel, en una ciudad alemana, y allí se dio a conocer, pues primero interpretando una ópera cómica de Weber, Los tres Pintus, inacabada, que Mahler logró que tuviera éxito, y a partir de ahí pues ya le dieron un poco más de cancha, más de juego. En ese momento también fue un año difícil para él, porque murió su padre, él tuvo que hacerse cargo de la herencia. También estaba empezando a escribir el primer ciclo de canciones, que son importantísimas en la obra total de Mahler, canciones de un camarada errante, los Lieder eines fahrenden Gesellen, que es también un momento de un episodio amoroso, todavía no con alma, con Johanna Richter, una de las cantantes del teatro de Kassel, y entonces pues él está emocionadísimo diciendo que es un ser luminoso, dedicado a la belleza y a la bondad, que dio a mi vida entonces un nuevo significado. Bueno, esta obra, ¿cómo fue recibida? Pues miren, regular, en principio bien, pero sorprendió, y luego llegó un momento ya en que la marcha fúnebre y el final provocaron hasta una indignación del público, porque le reprochaban, estoy leyendo una crítica de entonces, que era demasiado larga, que estaba llena de contradicciones, y es cierto, de oscuridades, de indefiniciones, y también, fíjense, leo las palabras, de extravagancias y de cacofonías, de cosas, de disonancias, de cosas que sonaban mal, que precisamente es ahora algo de lo que nos parece más atractivo y más moderno. Bueno, les dejo entonces con el cuarto tiempo de la primera sinfonía, Titán, de Gustav Mahler, orquesta del Festival de Lucerna, dirigida por Claudio Abbado. Hasta el próximo día.

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1: Muy buenas, queridos oyentes, a este programa de Historias de nuestros médicos. Un programa que lo que pretende es hacer un homenaje a nuestros doctores. Las personas que nos cuidan, que nos escuchan, que nos miman, que nos quitan el dolor, que nos curan, que nos salvan la vida. Hoy tenemos con nosotros a un doctor, voy a decir muy especial, porque él ha venido en el año 2020 del otro lado del charco, nada más y nada menos que desde Colombia, que desde Medellín. Es el doctor Jaime Pineda. Él actualmente es médico de urgencias del hospital HM Monte Príncipe, pero además sabe mucho de ingeniería, nos contará cosas. Es profesor, ha hecho visita domiciliaria, ha hecho paliativos, es decir, que tenemos un programa que se nos presenta seguro que muy interesante. Pero antes de hablar con el doctor Jaime Pineda, vamos a dedicarle un poema. El poema lo he titulado El camino que siempre vuelve. Nació en Medellín, donde las montañas no solo rodean la tierra, sino también la vida, y enseñan desde niño que todo lo importante se construye despacio. Allí comenzó su historia, con Jaime Alberto, su padre, hombre de campo, de caminos largos, de manos curtidas y silencios generosos, que en mitad de un viaje cualquiera sabía detener el coche para dejar comida, ayuda, consuelo a quien lo necesitaba. Sin discursos, sin aplausos, como quien entiende que servir no es un acto, es una forma de ser. Y con Rosa María, su madre, centro invisible de todo, mujer que hacía de su casa un lugar abierto, donde siempre había alguien buscando consejo, refugio o simplemente escucha. Ella no curaba con medicamentos, pero sanaba de otra manera. Y él, mirándola, aprendió que cuidar a otro ser humano no es algo extraordinario, es lo más natural del mundo. Junto a su hermano Camilo, entre juegos y comienzos, creció sin saber aún que todo aquello ya era medicina. Pero su infancia no fue quieta. Fue Camino, Manizales, La Dorada, Montería, Marinilla, lugares distintos, vidas nuevas, escenarios donde aprenden a adaptarse, a empezar de cero sin miedo, a entender que cada persona lleva una historia distinta en la mirada. Y así, casi sin darse cuenta, la vocación empezó a tomar forma. Primero en la adolescencia, en un colegio lasallista de Envigado, donde el compromiso con los demás dejó de ser una herencia para convertirse en decisión. Después, en la universidad, fundó ACEMUC, organizando brigadas, llevando medicina donde no llegaba nadie, hasta lugares como La Guajira o el olvidado Chocó, donde la enfermedad no es solo biología, sino pobreza, abandono y silencio. Allí entendió algo esencial, que la medicina no siempre tiene tecnología, pero siempre debe tener presencia. Y entonces llegó ese momento, un paciente, un anciano frágil, solo, con miedo a perder lo poco que tenía. Días compartidos, palabras repetidas, una vida reconstruida entre silencios, hasta que un día ya no estaba, ya que el joven médico lloró. Lloró porque comprendió por fin que la medicina no es estudiar enfermedades, sino acompañar a alguien en su instante más vulnerable. Después vino el salto, España, febrero de 2020, un nuevo comienzo y casi, al mismo tiempo, una pandemia que lo cambió todo. Residencias, urgencias, incertidumbre, voluntariado cuando el mundo se detenía, años de homologación, de dificultades económicas, de reconstruirse sin garantías, pero incluso ahí volvió a hacer lo que había aprendido en casa. Unir, ayudar, sostener. Y así nació la Asociación de Médicos Colombianos en España, porque entendió que nadie debería empezar de cero, solo. Y cuando todo parecía inestable, apareció un nuevo camino. La ciencia de datos, la inteligencia artificial, el intento de comprender la medicina desde otro ángulo. Trabajó con algoritmos, con modelos predictivos, con biosignales que intentan anticipar la enfermedad, colaboró con proyectos internacionales, con mentes como Leo Anthony Celi, en el corazón de Massachusetts Institute of Technology. Creó, investigó, avanzó, incluso desarrolló herramientas como EDX Plan Line, capaces de traducir el lenguaje médico para que un paciente, por fin, pueda entender lo que le ocurre. Porque entender también es una forma de cuidar. Sin embargo, algo faltaba. Porque ninguna pantalla puede devolver una mirada, porque ningún dato puede sustituir una mano. Y entonces decidió volver. Volver a donde todo tiene sentido. Hoy está en el hospital HM Montepríncipe, en urgencias, en ese lugar donde la vida no avisa, donde cada segundo importa, donde un médico no solo decide, sino acompaña. Y no está solo, porque a su lado está Sara, compañera de vida, médico, refugio, proyecto compartido. Juntos han soñado una medicina distinta, más humana, más precisa, más adelantada al dolor. Una medicina que no espera la enfermedad, sino que cuida la vida. Y así, entre dos mundos, camina hoy. El del futuro, que avanza sin descanso, y el del paciente, que necesita algo tan antiguo como ser escuchado. Y quizá por eso, su mensaje es hoy más necesario que nunca. Que la inteligencia artificial pueda ayudar, pero nunca sustituir el pensamiento ni el alma. Que un mundo lleno de respuestas rápidas, atreverse a dudar, es en realidad una forma más profunda de cuidar. Porque él ha visto la tecnología por dentro, ha entendido sus promesas y también sus límites. Y ha elegido volver. Al lugar donde se decide la de verdad. Al lado del paciente, porque cuando la vida tiembla, cuando el miedo aparece sin aviso, cuando una persona mira buscando respuestas, no necesita un algoritmo, necesita a alguien. Alguien que escuche, alguien que entienda, alguien que simplemente no se vaya. Ahí está él, en urgencias, en silencio, sin hacer ruido, como su padre en aquellos caminos, como su madre en aquella casa abierta, haciendo de la medicina no una profesión, sino una forma de estar en el mundo. Y entonces todo cobra sentido, porque al final, cuando todo pasa, cuando todo cambia, cuando todo avanza, queda lo único que nunca debería perderse: un ser humano cuidando a otro, hasta el último instante. Bienvenido, doctor Jaime Pineda.
2: A ver, Adolfo, muchas gracias.
1: Gracias a ti por estar aquí.
2: Trago saliva porque, o sea, lo que acabas de leer es increíble. Te lo agradezco mucho. Me ha llegado al fondo del corazón. En esas cortas líneas creo que me hiciste recordar tantos giros que ha dado la vida y de una manera súper bella. Te lo agradezco mucho.
1: Es tu vida, Jaime. Lo que pasa que a veces que nos cuesta recordarlo, ¿no? Y cuando tú lo pasas dices, ostras, es verdad. He vivido esto. Pues muchísimas gracias por estar aquí, de verdad, porque yo tenía muchas ganas de también conocer. Ya hemos tenido algún médico que viene de otro país y que se ha adaptado aquí, y la dureza que tiene, pero hoy te lo agradezco especialmente por ello. Bueno, pues antes de empezar la entrevista con Jaime, vamos a leer un poquito más de manera formal su currículum. Hugo Alonso.
3: Se formó en medicina en Colombia, aunque más tarde amplió su perfil con formación en ciencia de datos en IE University, orientándose hacia la aplicación de inteligencia artificial en el ámbito sanitario. Inició su carrera en servicios de urgencias tras finalizar la facultad. Durante la pandemia de COVID-19 en España, colaboró como voluntario en una residencia de mayores. En los años siguientes combinó experiencia clínica, incluyendo medicina domiciliaria y cuidados paliativos, con un giro hacia la tecnología, trabajando como ingeniero de inteligencia artificial en una empresa de salud digital en Estados Unidos. Tras varios años en este ámbito, retomó su actividad asistencial en urgencias, integrando su experiencia tecnológica con la práctica clínica. En España, cofundó la Asociación de Médicos Colombianos en España, orientada al apoyo y orientación de profesionales en procesos de internación. Posteriormente, cofundó Kairos Health, centrado en medicina personalizada mediante wearables, nutrición basada en genómica y acompañamiento clínico, proyecto que evolucionó hacia una colaboración con la Clinique Le Perre en el ámbito de la longevidad. Además, participa en investigación internacional en el proyecto de World Med QA, enfocado en el análisis comparativo de la evaluación médica a nivel global. Es ganador del primer premio del Gen AI Health Hack 2026 en el Hospital Clínic de Barcelona con el proyecto Ed Explain. Actualmente ejerce como médico de urgencias en el HM Montepríncipe de Madrid. Compagina su actividad con el trabajo como ingeniero de IA ML aplicada a la salud en una empresa estadounidense y participa como profesor en el Máster de Business Analytics de la Universidad UNIE, donde enseña ciencias de datos aplicada.
1: Pedazo de currículum, doctor Jaime Pineda. Madre mía, no has parado, ¿eh? Porque eres súper joven.
2: Bueno, la verdad es que yo me siento más bien como alguien muy inquieto y para mí es hacer lo que me guste, lo que me entretiene. Pero bueno, cuando lo escucho como que suena un poco más grande de lo que a veces lo es.
1: Bueno, es objetivo completamente. Jaime, nos gustaría, claro, yo en el poema he comentado un poquito, pues esas dos personas creo que marcan, ¿no? Un padre y una madre, y en tu caso, claro, porque tu padre, Jaime Alberto, no sé, la ganadería, cambiaba mucho de zona, porque claro, imagino esas ganaderías en Colombia, esos campos tan grandes, ¿no? Y tu padre y tu madre, Rosa María, atendiendo de una manera muy especial, ¿no? Cuéntanos, ¿qué imagen tienes de ello? ¿Qué son esos primeros recuerdos? También un poco en tu colegio, lasallista. Cuéntanos un poco todo lo que recuerdas.
2: Pues a ver, yo creo que he tenido la fortuna de haber podido crecer en una familia maravillosa y con unos padres que juntos hasta cierto tiempo creo que han influido totalmente en mí. Mi padre, si bien trabajaba mucho, él era ganadero y administraba fincas ganaderas en Colombia, en muchas partes del país. Eso nos obligaba a tratar de siempre estar migrando hacia otros lugares, conocer lugares nuevos, personas nuevas, amistades, y estar en un entorno muy dinámico que entre todo era muy sano. Para mí eso marcó mucho el empezar a adaptarme siempre a entornos distintos y también estar mucho en su entorno, que en ganadería estás negociando, hablando con personas, y él me permitía acompañarlo montado en el caballo mientras caminábamos y andábamos por las fincas. Yo veía cómo hablaba con empleados, trabajadores, con negociantes, y yo creo que aprender de esa interacción, entornos nuevos, personas nuevas, estar en la naturaleza fue algo que fue calando mucho en mí. Pero sí es cierto que mi padre trabajaba todo el tiempo. En Colombia, pues para nuestra generación, los padres, esa figura paterna era la que todavía solamente trabajaba, y mi madre en casa. Entonces lo veía solo cuando trabajaba. Él me permitía acompañarlo a veces, pero era poco. Y pues mi madre, ella siendo una persona también del campo, estuvo en un inicio trabajando, pero cuando no estuvo a nosotros se dedicó totalmente al hogar. Y sentirla siempre con nosotros, ser esa madre comprensiva que estaba a nuestro lado, que estaba cuidándonos, enseñándonos, fue para mí esa, digamos, como ese lo que sembró en mi personalidad. Y siento, o sea, cuando mis padres hablan sobre, o mis tíos hablan sobre mí, dicen que yo me parezco un poco más a mi madre, tal vez por haber interactuado un poco más con ella, pero sí es cierto que tengo mucho del carácter también de mi padre alrededor de eso.
1: Bueno, es que tu madre era como si sin la carrera, pero como lo que tiene que hacer un buen médico, que es escuchar mucho, ¿no? Escuchaba mucho, ¿no? Iba por ahí, tú recuerdas, ¿no? Que iba personas que entraban, que tu madre las escuchaba.
2: Mucho.
1: Que muchas veces curar es simplemente escuchar, ¿no? Porque sobre todo eso lo saben mucho los psiquiatras, ¿no? Que tú escuchas a una persona y como que se desahoga y llega un momento que él mismo dice muchas gracias y no has dicho nada, simplemente la has escuchado, ¿no?
2: Sí, absolutamente. Mira que mi madre en Colombia, yo siempre veía que ella tenía muchas amigas. Y verás, ella cuando antes de casarse trabajó en la Secretaría de la Alcaldía de una zona en Turbo, Urabá, que era una zona súper conflictiva en ese país, muy peligrosa en ese tiempo. Y bueno, cuando se casó con mi padre, pues ya ella llegó a casa. Pero desde que yo tengo memoria, ella, a pesar de haberse dedicado totalmente a la casa, siempre fue una persona muy avispada, como decimos en nuestro país, muy carismática, muy dulce para hablar, y tenía muchos amigos. Yo veía que habían muchas amigas que siempre iban a casa, y un patrón era que ella era como su psicólogo. Pero era algo que le surgía. Yo escuchaba sus conversaciones y eran amigas contándole sus historias de amor, del trabajo, cualquier cosa. Pero ella siempre estaba ahí escuchando y era algo que yo veía mucho. Desde niño hasta cuando ya ella decidió volver a trabajar, porque más o menos cuando yo tenía 12, 14 años mis padres se separan. Yo me quedo viviendo con mi madre tiene que volver a trabajar y vuelve a hacer algo que le gustaba, que era ser estilista. Entonces, entre arreglar cabellos, colorar, hacer maquillaje, claro, esa labor de hablar con tu cliente se exacerba, y yo veía que todas sus clientes la amaban porque era como su psicóloga. Claro, como ella tenía en casa mucho su lugar de trabajo, para mí eso fue calando, ¿cierto? Yo veía como eso y todos. Era un amor muy genuino, no eran solo sus clientes, sino es mi cliente, pero mi amiga también. Eso fue algo, bueno, que yo creo que después me lo fui aprendiendo, pero que me parecía muy, muy bonito.
1: ¿Viviste en Medellín, viviste o no llegaste a vivir casi nada?
2: Sí, en Medellín empecé a vivir desde los 12 años. Ajá. A ver, empezamos, yo nací en Medellín, después de eso mis padres se fueron a Marinilla, que es un, haz de cuenta como decir, vivo en la sierra, uh-huh. y ahí vivimos yo creo que los primeros años de mi vida. Luego de eso pasamos a Manizales, a Turbo, Urabá, luego a Montería, y todo en ese lapso hasta los 12 años, y desde los 12 años en adelante pues viví totalmente en Medellín.
1: Oye, descríbenos un poco Medellín. A mí Colombia es uno de los países que sé que voy a ir, porque sí que conozco varios. Sé que voy a ir porque además en este caso mi mujer está muy empeñada que vayamos a Colombia. Claro, yo he vivido en México, entonces digo, joder, sí, como me apetece más, pero yo sé que voy a ir, pero descríbenos Medellín. ¿Qué nos vamos a encontrar en Medellín?
2: Pues mira, Medellín, y no es porque sea mi ciudad, pero es la ciudad más maravillosa de Colombia por muchas cosas, pero lo principal es su gente, ¿sabes? Es hermosa, está dentro de un valle en medio de montañas, es el Valle de la Aburrá, así se le llama, la ciudad de la eterna primavera. Y en Medellín, pues no sé si ha tenido un factor muy geográfico, cultural, la violencia, pero ha creado una generación de personas con una mentalidad que siempre quieren solucionar problemas, siempre estamos emprendiendo, amamos mucho nuestra ciudad. Entonces, en Medellín lo que te vas a encontrar es gente, uno, muy amable, extremadamente jovial, abierta a culturas, a personas, y muy emprendedora, siempre buscando resolver problemas. Para nosotros es como, el chip está en que si quieres hacer algo, o sea, tienes que hacerlo tú. Las oportunidades afuera, o sea, nadie está esperando un empleo, ¿cierto? Todo el mundo está pensando es cómo creo yo algo, cómo emprendo, cómo hago alguna cosa. Los empleos están, pero no es como en la base del pensamiento del medellinense, pensar en eso. Y en eso está la colaboración, el aprender, las personas valoran mucho el aprendizaje, abiertos a culturas. Entonces te vas a encontrar eso, algo muy dinámico, personas súper amables, una ciudad hermosa, por supuesto, pero gente que siempre está buscando crear cosas nuevas y buenas para los que tienen a su alrededor.
1: Y una cosa importante para mí, ¿la comida? ¿Qué tal?
2: Pues
1: por el gesto que has hecho es que la echas de menos.
2: Nuestra comida es deliciosa. Mira que tenemos una guerra con los venezolanos con la arepa, ¿sabes? Pero justamente la arepa colombiana, la mejor arepa es la arepa paisa, la que hacemos en Medellín. Entonces, claro, la arepita que nosotros hacemos con mantequillita, como decimos, mantequillita y sal y un queso fresco que nos hacemos, es algo que extraño muchísimo. Y en general, digamos, ya hay muchos otros platos. La bandeja paisa es una bomba de carbohidratos que tiene frijoles, carne molida, chicharrón y esas cosas, pero que, o sea, te la comes una vez en la vida, puedes terminar un par de días en el baño, pero no la vas a olvidar jamás porque es deliciosa. Esas cositas las extraño mucho.
1: Qué rico. ¿Estudias medicina? ¿Por qué? ¿Quizás tu madre tuvo una influencia en esa parte o qué te trajo a ti?
2: No lo sé.
1: No sabes.
2: A ver, habían muchas cosas. Te puedo adelantar que siempre fui muy curioso y era de los que veía programas de Discovery Channel, siempre con mucha afinidad hacia estos de medicina, donde mostraban cirugías y todo. Pero yo creo que más allá que ver el cuerpo humano, siempre tuvo una intriga más hacia lo desconocido. Y para mí el cuerpo humano, la mente, era ya una intriga per se. A eso de los años 2000, entre el 2000 y el 2005, cuando empieza el boom de la genética, que se encuentra, digamos, como el primer código de genético humano, y yo empiezo como a leer un poco sobre eso, me llamaba la atención de hacia dónde iba el futuro. Recuerdo que estando en el colegio fui a un congreso de nanotecnología, cuando eso era algo súper extraño. Entonces, siempre era curioso como por ir a esas zonas donde nadie había hablado, donde nadie sabía. Y bueno, cuando termino el colegio, decidí estudiar algo. Tenía claro que quería entender al ser humano, al cuerpo, y medicina era una opción, porque también combinaba mi curiosidad con esa parte más científica y académica. Pero bueno, también tenía otra opción, que era estudiar algo que tuviese que ver con genética. Me encantaba. Y bueno, en Colombia las oportunidades de estudio no son tan amplias como aquí en España. Pasar a una universidad pública es muy difícil. Cuando me presenté a la pública para estudiar medicina no logré pasar, pero bueno, sí logré pasar a otra carrera que era ingeniería biológica, y así empiezo un poquitico mi trasegar. Ingeniería biológica era una carrera un poco más técnica, científica de laboratorio, y a los 2-3 años me di cuenta de que no era lo que quería. y sigo intentando volver a pasar a medicina, no lo logré, hasta que salgo de la universidad para montar un negocio. En ese lapso siempre fui muy emprendedor, hacía cosas, y hubo un negocio que al que me invita un amigo de comidas rápidas, imagínate. Era algo que montamos un carrito, bueno, un carrito no, pues, pero era como un negocio pequeño para vender perros calientes y hamburguesas, y fue un éxito donde lo vendimos, y eso me permitió empezar a tener algo de fondos. Porque bueno, no te he contado que en todo este lapso de tiempo, desde que mis padres se separan, vivimos una crisis económica, no teníamos muchos recursos, yo no podía aspirar a una universidad privada, pero bueno, eso entre ayudarnos mucho con lo que podíamos generar, decido iniciar este negocio, y a partir de eso, pues ya después empiezo a tener algo de fondos para soñar con una universidad privada. Un año después, me lo permito, me presento a una universidad privada y empiezo a estudiar medicina. Ya, digamos, ayudado más por esos fondos privados, pero siempre pensando en que yo quería ya era volver a algo que no estuviese tan en el laboratorio, sino que me conectara más con las personas. Porque sentía que me hacía falta, sentía que no lo tenía en la universidad y siempre tenía como esa chispa de querer conectar y ayudar y hacer algo más. Mm-hmm. Pues por ahí va la cosa.
1: Muy bien, muy bien. Bueno, pues llegado este momento, te vamos a hacer un regalo musical.

0: cuidados. Bueno, Jaime, me encanta la canción, no la había escuchado de decirlo, pero preséntanla tú, ¿y qué significa?
1: A ver, esa canción la tengo clavada en el corazón, porque ya escuchas esa guitarra y esas voces y te das cuenta inmediatamente que es un folclore muy de nuestro país, de lo que canta nuestro pueblo. Y claro, yo crecí en el campo, mis padres me inculcaron este tipo de música, y justo cuando yo termino la guardería, imagínate, cuando voy a pasar ya a primer grado, como me gustaba cantar y bailar, me dejaron cantar una canción y elijo cantar esta. La canto en un acto cívico que, según lo que me dice mi madre, porque no recuerdo mucho, yo solo recuerdo que estuve ahí, pero tan chiquito no tiene muchos recuerdos, pero todos dicen que fue algo mágico, súper especial, y me lo han recordado toda la vida, que cuando canté esa canción, o sea, que mi madre lloró, mis tíos lloraron, tal vez lo tierno que era, y bueno, siempre sonaba, me la ponían, y para mí era como conectar mucho con esa niñez, infancia, y con el pueblo, con mis raíces. Esa guitarrita que oyes atrás suena en mucho de nuestro folclore antioqueño, y lo que te puedo decir es eso, que conecta mucho con eso que hay en mi corazón, y si te das cuenta de la letra, es una letra que va a eso, como a las raíces, al amor, a la familia, lo que te puedo decir, que significa mucho para mí.
0: Bueno, se llama El Camino de la Vida y está cantada e interpretada por el trío América, para que la puedan seguir escuchando. A mí me encantó cuando la escuché, dije, qué bonita. Y mira que evidentemente no tengo esa vivencia. Imagino tú esa vivencia. Además, cuando... A ver, yo viví 4 años en México. No es tanto como lo que tú aquí, ¿no? Pero sí que es como, no sé, lo que no valoras cuando tú estás en tu país, lo valoras mucho más cuando estás fuera, ¿no? Y los recuerdos son, vamos, algo que llega mucho al corazón.
1: Te mantienen vivo y con mucha fuerza. Incluso, mira que yo, hay algo que no te he contado todavía, pero es que durante toda mi carrera, desde que era estudiante, he trabajado mucho haciendo brigadas sociales por en las zonas rurales, en las zonas más marginadas del país. Y eso siempre fue algo muy, muy natural. En Colombia tenemos muchas necesidades, y cuando tú tienes tal vez un poquito que dar y lo puedes dar, hay muchas personas dispuestas a recibirlo. Y digamos como que en esa dinámica de empezar a darnos, de empezar a ayudar a otros, una de las cosas que más me conectó con mi vocación fue aprender que yo no necesitaba ser un experto en algo para poder ir a la casa de una familia en un barrio marginado y solamente explicándole, tal vez enseñándole, yo que sé, inglés, matemáticas a los niños, explicándole cómo organizan su alacena, cómo organizan los pocos fondos que tienen, llevándoles algo de comer, compartiendo incluso con ellos, ni siquiera dándoles nada, solo compartiendo con ellos un momento, te das cuenta que puedes entregar mucho. Y eso lo hice en paralelo sin haberme graduado en muchas experiencias, y cuando llegué acá, a pesar de que mandé mi hoja de vida a la Cruz Roja, Médicos Sin Fronteras y todo esto, que no me aceptaron porque, claro, no tenías papeles, entonces me di cuenta de toda la burocracia que había para tú querer ayudar, y ya llegaron mis problemas. Yo ya no podía ni con mi vida porque, como te digo, no teníamos fondos, tuve una quiebra financiera. Entonces, abandoné mucho ese aspecto o esa parte de la vida de ayudar a otros y entregarme a otros, y viví algo muy, muy revelador. Y mira, me acuerdo de eso y se me quiebra un poco la voz, porque cuando te digo de todas las brigadas que hicimos, yo iba en aviones de la Fuerza Aérea, con camiones, caravanas de coches llenos de comida y recursos para entregárselos a gente en La Guajira, El Chocó, en Colombia. Y yo estaba del lado en el que había muchas personas entregándole a gente necesitada, haciendo fila para yo entregarlo, entregando, digamos, muchas cosas. Y aquí, ese primer año de pandemia, yo tuve que hacer la fila en Caritas para pedir comida.
0: Fíjate.
1: Porque no tenía con qué comprar mi mercado, no me permitían ejercer, no podía trabajar, a pesar de que estaba muy formado, a pesar de que había ayudado, a pesar de que tenía la intención. Y estuve varias veces haciendo la fila en Caritas. Tengo una foto, recuerdo ese momento, yo en la fila, cambiado de posición. Y recuerdo ese momento de decir, ¿sabes que no lo recuerdo con dolor? Sino que cuando estaba haciendo la fila, llegando a quien me iba a entregar algo de mercado, yo decía, esto no lo quiero olvidar nunca. Porque era... La vida me había mostrado algo y ahora me estaba poniendo al otro lado. Y yo decía, la vida me está mostrando cómo... O sea, lo importante que es lo que yo estoy haciendo, y si yo estoy acá es porque yo, después de que esto pase, voy a querer ser mejor, ser más profesional, estar mejor preparado, tener más recursos para que cuando lo pueda volver a hacer, pueda hacerlo desde una posición que impacte a más personas. Esa fue mi motivación y me entristecía porque era imposible no sentirlo. Pero fue una lección de vida que en ese momento tomé con mucho amor. Y claro, este tipo de canciones que me desvío un poco, lo que hacen es eso, conectarme con eso que yo siento que es mi misión en la vida, ayudar, y que disfruto mucho, y que ahora no lo estoy haciendo entre comillas tanto, pero que sé que no tener vida social, estudiar, trabajar, hacer tantos trabajos a la vez, me están formando para que el momento que yo pueda darlo, estar preparado para esa oportunidad de construir y volverme a dar a las personas.
0: Nos has dado una lección, Jaime, de verdad, o sea, estábamos todos aquí con el corazoncito en un puño porque... Pero qué bonito es cuando la vida te pone dificultades y las entiendes como tal y las superas y, bueno, es la vida, realmente es la vida. Pero y en el caso, fíjense, en el caso de una persona que viene de otro lugar y, bueno, y que viene, pues bueno, con toda una carrera de medicina para darnos y a veces lo complicado que ponemos las cosas. Bueno, pues llegado este momento vamos a hacer la primera, me cuesta un poco, pero vamos a hacer la primera recomendación, Hugo Alonso, sobre la artrosis.
2: Con la edad aumenta el riesgo de padecer enfermedades crónicas, como la artrosis. En España, esta patología afecta ya a 7 millones de personas. Estamos hablando de una condición que afecta a las articulaciones, causada por el desgaste natural del cartílago que las protege, y que además puede ir desarrollándose con el tiempo. Se traduce directamente en dolor persistente, rigidez y una limitación clara de los movimientos, impactando gravemente en la calidad de vida de quienes la sufren. Y aunque la artrosis no tiene una cura definitiva, existen soluciones terapéuticas innovadoras, como las de Mejorando tu Vida, que han demostrado ser capaces de reducir de manera importante sus síntomas.
0: 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Si tienen dolor, no se resignen. No estemos empastillándonos mucho, solo lo necesario. Busquemos métodos que, aunque no vayamos a curar una artrosis, porque de momento se está estudiando mucho, pero de momento cura como tal, no podemos decir que tenga, pero sí podemos aliviar el dolor, que es una cosa importante, y poder hacer una vida un poco mejor, y sobre todo que no dejemos de mover aquellas articulaciones que tenemos artrosis, ¿no? 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
0: Bueno, pues aquí seguimos agradeciendo a Uniteco, que desde el principio del programa nos ha apoyado. ¿El que hace Uniteco? Uniteco lo que hace es ayudar a los médicos en el sentido legal, ¿eh? Yo siempre digo, por favor, no nos convirtamos en esas películas que vemos en Estados Unidos, con un abogado en la puerta del hospital, diciendo si usted cree que el médico ha hecho algo que no está bien, le podemos denunciar. No, los médicos están para cuidarnos, para lo que digo al principio, para ayudarnos. Ellos no están, además tienen que actuar con libertad, porque para eso han estudiado, para eso saben, van a hacer siempre lo mejor por nosotros. Entonces, seamos así con ellos también. Gracias Uniteco por cuidar a los médicos desde el punto de vista legal y que ellos se sientan tranquilos actuando como deben de actuar, que es ejerciendo su profesión como ellos saben. Bueno, pues tenemos el momento en el programa con la doctora Olga García Gómez. Ella, aparte de ser una doctora maravillosa, es una gran persona, son muchísimos los pacientes, para nosotros nos llaman, porque claro, como nosotros trabajamos con ella, con el tema del vago relax y tal, pues nos llaman y dicen, es que qué maravilla de doctora, que es maravillosa, y yo que te conozco, Olga, lo sé también. Cuando tu cuerpo te habla es el libro de la doctora Olga García Gómez, siempre nos trae cosas interesantes, y luego ya hablamos un poquito del nervio vago. Olga, ¿qué tal estás?
4: Hola, ¿qué tal? Muy buenos días a todos, ¿cómo estáis? Hola Adolfo, encantada de estar aquí como siempre con vosotros.
0: Pues mira, hoy estamos con el doctor Jaime Pineda, que él es un médico que nos está dando unas lecciones aquí maravillosas de vida, de vida, porque
4: bueno, un médico lo ha venido, escuchando.
0: La está escuchando, ¿verdad? Qué bonito.
4: Impresionante, pelos como punta, tengo el pelo como escarpias.
0: No me extraña, A mí me ha costado luego hacer una promoción, o sea que imagínate. Vamos a hablar de contigo. Además, él justo antes de empezar el programa hemos hablado también del nervio vago, que lo controla bastante bien. De hecho, se va a llevar un aparatito para probarlo con su pareja, que es médico también. Uh-huh. Pero hoy vamos a hablar. En el libro, cuando tu cuerpo te habla, explicas que muchas enfermedades se pueden prevenir, ¿no? Eso uh-huh. suena muy bonito, pero ¿cómo, Olga? ¿Cómo se pueden prevenir?
4: Bueno, pues se pueden prevenir. En realidad, la verdadera medicina debería ser medicina preventiva. Deberíamos dejar la medicina que entendemos como medicina a día de hoy para cuando ya todas las estrategias preventivas han fracasado. Es decir, los centros de salud deberían ser centros de salud y no centros de enfermedad, ¿no? Se nos debería enseñar en la facultad, ¿no?, a prevenir las enfermedades, a no llegar a enfermar. Y una de las estrategias fundamentales, pues es, de alguna manera, la base de la medicina preventiva, es volver a recuperar pues aquellas cosas que nos nutren y nos necesitamos como animales. Al igual que cuidamos a nuestros perros, cuidamos a nuestras mascotas, pues nos tenemos que cuidar nosotros también igual, ¿no? Con hábitos nutricionales, comida real, que tu abuela pudiera mencionar, que no tenga un nombre raro, que no tenga ingredientes raros, ejercicio diario, estamos hechos para movernos, los niños se mueven, los animales se mueven, exposición solar, estar en contacto con la naturaleza, la sensación de pertenencia, tener una tribu y luego pues estrategias para estar en calma y para tener momentos de trabajo y momentos también de relajación.
0: Mm-hmm. Aunque somos todos un poco reacios, ¿no?, a los cambios, pero dinos algunos cambios que podemos hacer así que sean sencillitos y que de alguna manera signifique algo para nuestra salud.
4: Bueno, pues yo siempre le digo a mis pacientes que lo que el mínimo cambio posible produce el mayor efecto. Entonces hay que anclarse al 1%, ¿no? Al poder del 1%, al poder de los cambios muy pequeñitos, pero que a largo plazo van a ser muchísimos. Y esos cambios pues pueden ser, por ejemplo, empezar a moverse, ¿no? Si yo estoy 8 horas todos los días de la semana encerrado en una oficina trabajando, bueno, pues a lo mejor yo siempre le recomiendo a mis pacientes, sube y baja escaleras. Eso es un cambio muy pequeñito. Es decir, no hagas nada, no dejes que ningún otro aparato haga algo que tú pudieras hacer. Entonces, por ejemplo, meter pequeños breaks de movimiento en nuestro día a día, pues eso es un cambio muy pequeñito, pero que a largo plazo has subido muchísimo y has hecho un montón de cosas. Eso sería una de las cosas que yo le recomendaría a mis pacientes.
0: Genial. Olga, vamos a hablar de nuestro nervio ahí que tenemos ahí, que le estamos dando mucho cariño, que le tenemos abandonado. Uh-huh. Cuéntanos cositas del nervio vago, que yo sé que tú lo explicas súper bien. ¿Qué es? ¿Para qué sirve? Cuéntanos un poco.
4: Pues bueno, el nervio vago es uno de los grandes, es un par craneal, uno de los grandes nervios que salen del cráneo. Es un nervio que sale del troncoencéfalo, de la parte del cuello, y va, se llama vago porque no es que sea vago, trabaja muchísimo, aunque lo tenemos un poco enlentecido, pero porque es vagus errante, ¿no? Viene del latín vagus errante. Es un nervio que va por toda la faringe, la laringe, los pulmones, el corazón, el sistema digestivo, y lleva toda la información de cómo está el cuerpo al cerebro. Y es la gran autovía del sistema nervioso parasimpático, que es el que nos calma, el que nos relaja, el que permite la digestión, el que permite que respire tranquilamente, que mi corazón lata y que pueda conciliar el sueño, porque genera esa sensación de calma justo antes de dormirse.
0: Bueno, pues este nervio, que le tenemos, como bien ha dicho la doctora, enlentecido, que lo tenemos ahí dando honor a su nombre, vago, es muy importante. Es muy importante cuando nos vamos a ir a dormir, porque como vivimos en el estrés crónico, cuando llegamos a dormir y nos metemos en la cama, lo primero que empezamos es a ver si me duermo pronto. Y ya empezamos mal, porque ese a ver si me duermo pronto significa que estoy pensando que no me voy a dormir. Es la crónica de una muerte anunciada, ¿no? Luego ya me duermo y de repente digo, ojo, ya me he despertado, ahora otra vez a dormirme. O me levanto y no vuelvo a dormir, o me despierto por las mañanas y resulta que también encuentro un problema porque no he descansado. Fíjate, el otro día, Olga, hablando con una neuróloga, me decía una cosa bastante interesante, que es que nuestro cerebro genera durante todo el día muchos desperdicios, ¿no? Porque está trabajando. Y que es por la noche cuando lo limpia todo, ¿no? Y claro, si no duermes, no lo limpia. Entonces, la importancia de dormir. Entonces, ¿cómo podemos ayudar a las personas que no pueden dormir? Bueno, pues tenemos un dispositivo que se llama Vago Relax, que es un dispositivo muy sencillo de utilizar. Aquí todo lo que decimos siempre es sencillo, porque yo sé que si tenemos que hacer muchas cosas es muy difícil. Pero es un dispositivo que es más pequeño que un móvil, que tiene unas pincitas que se colocan en los lóbulos de las orejas, porque hasta ahí llega el nervio vago, hasta ahí inerva. Se ponen unas vibraciones, que tú solamente le das a un botón. Esas vibraciones, el nervio vago las captas como algo que dice, oye, me toca trabajar a mí, me toca generar melatonina, me toca generar equilibrio, me toca generar descanso, me toca quitar el estrés, y se pone a hacerlo. Entonces tú te lo colocas como una horita antes de irte a dormir, son 20 minutos, te lo pones, estás esos 20 minutos tranquilamente, y luego ya, cuando te vayas a dormir, el cuerpo se ha preparado para ello. Ya está en el momento de... Ya no te da esa opción de que empiezas a... No me voy a dormir. No, es que vas a descansar. La gente está encantadísima. Por favor, el sueño, dormir bien, es salud. Es salud. Un médico, y aquí tenemos dos, tanto al doctor Jaime Pineda como al doctor Álvaro García, una de las cosas que pregunta, oiga, ¿usted duerme bien? Pues claro, si ya una persona duerme mal, ya te da un indicativo. Así que vamos a descansar, vamos a dormir bien. Vago Relax es la solución, de veras. La gente está encantada. Además, ustedes lo pueden probar. Si no le funciona, lo devuelve y no pasa nada. 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Es que, más o menos, tienes que saber cuando tu cuerpo te dice cosas, qué te está diciendo. No obviarle, no decirle, cállate. No, que te está avisando. Así que, muchas gracias, Olga. Muchas gracias por estar otra vez aquí en el programa y te mando un beso muy grande.
4: Muchísimas gracias, Adolfo. Encantada de estar con vosotros. Y nada, muy feliz día a todos.
0: Gracias. Bueno. 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Bueno, él nos ha hablado de las arepas y tal. 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
0: Bueno, pues aquí seguimos con el doctor Jaime Pineda. Nos hemos quedado, bueno, nos hemos quedado muchas cosas. Nos hemos quedado que casi no, nos está costando hacer este programa, ¿eh? Porque casi no podíamos ni hablar de, pero es que es muy bonito una historia de, pues eso, de superación, de venir a un país con tu carrera y tal. Pero hoy, ahora vamos a hablar un poquito. Yo quiero, por un lado, que hablemos una parte muy importante de tu día a día, que son las urgencias, ¿no? Tú estás en el Hospital HM Montepríncipe. Para todos las personas que utilizamos la urgencia, que la tenemos que utilizar en un momento determinado, pues nos es muy importante, bueno, desde que llegas, porque cuando vas a urgencia, en el 90% de los casos, vamos a decir, no todos, pero es porque realmente te preocupa algo, porque realmente te encuentras mal. Y pues si ya no, normalmente es importante encontrar un médico receptivo, pues imagínate una urgencia. Yo sé que tú, por tu forma de ser, tienes una manera de tratar en la urgencia. Pero me gustaría un poco que nos hables sobre esto, sobre lo que es la urgencia, cómo tú la vives, cuál es la manera que nosotros tenemos que también ver al médico de urgencia, ¿no? O sea, quiero que me hables un poquito de lo que es la urgencia, Jaime.
1: Sí, bueno. Bueno, Adolfo, respecto a esa experiencia, yo creo que te puedo empezar a hablar sobre un contraste de, pues, de cómo lo trabajé en Colombia, porque yo fui médico de urgencias por 5 años en mi país. Y también lo que me encontré al trabajar acá y también lo que me he encontrado como paciente, ¿cierto? Que es algo bastante contrastante y es que se vive de forma muy distinta. Muy distinta, a ver, por algo que es positivo para la sociedad, y es que aquí, afortunadamente, yo creo que hay mucho más acceso a la salud que lo que podemos tener en países como Colombia, otros de Latinoamérica, que definitivamente el sistema de salud es menor. Y eso, yo creo que ha tenido muchos efectos, la mayoría positivos, pero yo creo que uno negativo en cuanto a cómo se gestionan y cómo las personas utilizan hoy los servicios de urgencias. Y yo creo que la carga asistencial que hay en los servicios médicos como en los que yo trabajo, están a veces, muchas veces, colapsados por ese a veces mal uso que se hace de no entender o cómo utilizar este tipo de servicios, y hace que esa carga asistencial muchas veces se vea ya no solamente como un trabajo en el que tú tienes que hacer de forma muy ágil por solucionar un gran problema, sino que ya lo que tienes es una carga de una cantidad de personas que incluso tienen patologías banales, pero que de una manera u otra tú como médico tienes que responder, desde el que va con una patología banal hasta que el que va con una patología vital tiempo dependiente. Y eso se vuelve como una amalgama que al final tienes que aprender a trabajar en el entorno, pero que se vuelve muy difícil, porque en Colombia, pues era el caso que yo vivía, la gran mayoría de los casos que nos entraban eran casos de triajes 1, 2 o 3. Incluso las urgencias...
0: ¿Triaje 1 significa el más urgente?
1: El triaje 1, que en 10 minutos va a morir una persona que está infartada, chocada, ¿cierto? Uh-huh. Y un triaje 2 y 3, bueno, son personas que requieren definitivamente una atención urgente. Y 4 y 5, pues patologías que podían ser manejadas con días y no iban a comprometer su vida. Eso... En mi país, ver una persona en urgencias 4 o 5, eso casi no existe. Uh-huh. Y aquí tienes que atender a todo el mundo. A todo el mundo, vaya por lo que vaya. Te digo de la sanidad privada, que es algo muy positivo porque los recursos lo permiten, pero que definitivamente ha hecho que muchas personas abusen de eso. Entonces, claro, esta demanda de que tengamos que estar en los dos extremos muchas veces, tratando de gestionar la capacidad que tenemos para tomar decisiones, para gestionar nuestro tiempo y para dedicarnos a ambas, hace que sea un poco difícil. Diferente, no bueno ni malo, pero te digo diferente, y eso es algo contrastante.
0: Bueno, por un lado, esto nos manda un mensaje, ¿eh? Vamos a ver a qué urgencias vamos y qué cosas no son. Pero le voy a decir una cosa que el otro día leía de un médico de urgencia que decía, que mira, Si tú vas a un hospital y tardas mucho en que te atiendan en una urgencia, tienes una cosa buena, que no estás grave.
1: Absolutamente.
0: Así que,
1: absolutamente.
0: Si ya vas al hospital y enseguida te meten tal, o sea, que hay que ver el otro lado, ¿no? Sí. Por eso el hecho de tener que esperar es porque hay personas que en ese triaje, como bien ha dicho el doctor Jaime Pineda, ven que evidentemente es algo que pueda depender incluso la vida de minutos. Y entonces tiene que atender mucho antes. Entonces, lo bueno sería, evidentemente, ir cuando realmente... Pero bueno, también cabe un poco la subjetividad de cada persona para el que es urgente. Hay gente que se acaba de romper una pierna y dice, bueno, ya iré, porque total más no se va a romper. Y otras personas que se hacen una heridita y enseguida van a urgencias, ¿no? Bueno, ahí también hay un poco la subjetividad que tenemos que saber. Pero que sepan eso, que sepan tal. Bien, hay otra parte importante, porque a mí me... Sí, quería
1: sí, perdona. Te voy a hacer un guiño ahí respecto a eso, como para meternos ya también en un tema que seguro te va a interesar mucho, que es la inteligencia artificial.
0: Sí,
1: y para decirte que parte de, yo creo que el efecto y la transformación que está teniendo hoy la gestión de urgencias es algo que nosotros vemos ya en la práctica, es que el uso de los pacientes, de la inteligencia artificial, modelos de IA generativa como ChatGPT, Claude, Gemini, está generando algo muy interesante, y es que está haciendo que las personas tengan un scope, un abordaje como más amplio de lo que pudiesen tener con un síntoma que le dan a estos. Y estos modelos tienden a tener, como te digo, una actitud defensiva. Defensiva es que siempre te van a decir que es lo peor que hay. Entonces, antes, cuando teníamos un síntoma, nos dolía la cabeza, la tripa, cualquier síntoma, pues googleábamos, y googlear te llevaba un artículo que tenía un contexto, y cuando lees ese contexto, de pronto vas diciendo, bueno, este no soy yo, este sí soy yo, esto me puede pasar a mí o no. Pero ya no pasa eso. Ya cuando las personas meten un prompt de algún síntoma que tienen, la IA da un abanico total de todas las enfermedades, desde lo más banal hasta lo peor, pero siempre te pone primero lo peor. Y estamos viendo cómo muchas personas llegan al servicio, claro, síntomas banales, como te lo digo, en la mayoría de los casos, y ya con el diagnóstico en la mano, pero diagnósticos muy complejos, que digo, ¿de dónde lo sacas? Y claro, me los ha dicho la IA. Y vemos ahora, es una epidemia de miedo. Yo te digo, lo que estoy viendo ahora es epidemia de miedo en muchas personas. O sea, personas que van muy atemorizadas por alguna patología que está avanzando de forma leve o un síntoma, y van por eso, porque creen que no pueden esperar para eso. Y eso es algo bastante interesante, ver cómo está transformando el uso y el miedo de las personas. Cómo, no sabemos cómo gestionarlo, cómo educar a la gente sobre esto ahora.
0: Pues eso te iba a preguntar, porque tú que eres una persona, Jaime, que eres muy proactivo en todo lo que son las tecnologías. De hecho, das clases, en general nos cuentas un poquito todo lo que haces con palabras que podemos entender. ¿Y esto cómo lo podemos encaminar o encauzar para que realmente sean, no sea esto lo que tú me estás contando, ¿no? Que nos asustemos, que nos digan cosas que no son, que nos llevemos un disgusto quizás antes de tiempo porque no nos lo vamos a llevar. Cuéntanos un poco todo este mundo que se está moviendo.
1: Bueno, a ver, como más o menos contaste al principio, yo vengo mis últimos años dedicándolos a desarrollarme en entender estas tecnologías. Pero no digamos inteligencia artificial, sino todas las tecnologías que la ingeniería informática hoy nos permite utilizar para crear soluciones en un entorno de toma de decisiones, ¿cierto? Porque si lo vemos a la medicina como un entorno de toma de decisiones, digamos como que ya empezamos a encauzarlo de una forma más específica. Las decisiones se toman en base a un contexto y en base a todo lo que hemos aprendido del pasado para, digamos, mejorar nuestro futuro, ¿cierto? Los métodos que hemos utilizado por años han sido eso, generar evidencia, probar, ver cómo se comporta una población respecto a una intervención y ver cómo se mejora o no. Pues bueno, ese tipo de razonamiento siempre está fundamentado en algoritmos, en pasos a pasos que la informática hoy permite escalar de forma muy masiva. Escalar no solamente para el análisis, o sea, para yo entender un gran problema médico, sino también para generar muchas respuestas, digamos, más automatizadas, un poco más rápido y más eficientes en escenarios muy específicos. Yo creo que de esa manera la tecnología nos está ayudando en muchos casos. El gran problema que tenemos hoy, y que es lo que yo más o menos he venido aprendiendo en

0: que suena lógico. Mira, cuando estábamos en la universidad y tú tenías que dar una exposición y a veces no tenías ni idea, más o menos si eras un buen orador, combinabas palabras que tuviesen sentido y si sonabas convincente con tus actos, eras congruente con tu forma de expresión y con lo que decías, a veces nadie te entendía, pero decían, ah, él sabe. Pues mira que ese fenómeno de plausibilidad semántica hoy se está extrapolando a los modelos del lenguaje. Ellos pueden decirte algo que muchas veces esté muy alejado de lo que realmente es una verdad, y sobre todo en medicina, que es algo tan delicado, y las personas lo creen, ¿cierto? Lo creen porque no tenemos y no nos han entrenado en cómo juzgar este tipo de tecnologías, que es uno de esos tips que te voy a decir de cómo la debemos utilizar. Entonces, integrándolas dentro de todo esto, como te digo, que generan todo este mar de confianza o de sobreconfianza, una de las cosas que yo he aprendido y que mejor podemos hacer a nivel usuario, a nivel personal, es aprender a través de hacernos preguntas y a dudar de todo. Ese método que Descartes describió en su momento de siempre estarnos haciéndonos esas preguntas sobre lo que consideramos como muy real, es una de las claves principales para utilizar esto de la mejor manera posible. Cuando tú dudas, preguntas por qué me lo dices, cuál es el fundamento, en qué te basas, teniendo este contexto, en qué cambia, vamos a hacer un uso mucho más racional, al menos de este tipo de tecnología, ¿cierto? Uh-huh. Si nos vamos al otro lado, pues ya habrán otras cosas más detalladas que son las que yo estoy tratando de crear, que ya no es IA generativa, como lo son los este tipo de modelos, sino lo que llamamos la IA predictiva, que es lo que creemos que sí va a ser el verdadero futuro de la medicina. No esto que genera soluciones o respuestas plausibles, sino la IA que genera o que predice el futuro, que eso te lo puedo explicar después si quieres.
1: Qué bonito. Bueno, no sé si vamos a tener tiempo porque estaríamos contigo mucho tiempo. Nos has encantado todo lo que nos cuentas y te vamos a hacer otro regalo. En este caso te vamos a hacer un regalo culinario.
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1: 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Y muy rápidamente, Hugo, cuéntanos este fin de semana, esta semana, valores.
2: Pues hablamos de avances médicos y, en concreto, de la medicina regenerativa, que está entrando en una fase clave gracias a la reprogramación celular. Es una tecnología capaz de rejuvenecer células y regenerar tejidos. ¿Qué pasa? Que Japón lidera este avance por probar terapias avanzadas en células iPSC para tratar insuficiencia cardíaca y Parkinson. Pero sí que es verdad que tienen controles estrictos debido a sus riesgos. Y volviendo a nuestro terreno, aquí en España podríamos situarnos como la vanguardia de la reprogramación celular parcial, que es una técnica más segura que rejuvenece las células sin alterar su identidad. Y desde aquí el traumatólogo Pedro Guillem, desde la Clínica Centro, lidera esta línea con el objetivo de aplicarla en pacientes con artrosis de rodilla en los próximos meses.
1: Bueno, pues enhorabuena a todo el equipo del doctor Pedro Guillén, que están esforzándose muchísimo por encontrar esas regeneraciones celulares que funcionen bien, que esos cartílagos, que, como hablamos de la artrosis, que se van dañando, que podamos rejuvenecerlos, recrearlos, volverles a hacer. Así que nada, enhorabuena al doctor Pedro Guillén y en Valores Nuestro Médico. Ya saben que estamos al día en todas estas cosas. Estamos terminando. Jaime Pineda, no sé si quieres comentar alguna cosa que se nos haya escapado así rápida o qué tal te has sentido, no sé, lo que tú quieras.
0: Pues, a ver, nada, primero encantado por el espacio, pero por hablar yo creo que mucho. Yo creo que este tema de hacia dónde va la medicina, el futuro de la salud de las personas, cómo la tecnología va a impactar, es un tema que yo creo que hay que dedicarle un poco más de tiempo. Pero si algo puedo decir es que si viste en mi historia esta conexión humana que siempre estaba buscando.

0: pareciese paradójica al ir ahora hacia tecnologías que pareciese que alejan más a los seres humanos, pero contrario a lo que podrían pensar muchos, es que se entienda que hoy por hoy la medicina queremos que evolucione más para generar soluciones reales, para entregar salud a las personas y que nos dé, entre comillas, también un poco más de espacio para que los médicos podamos volver a ser médicos. Que esta crisis que tenemos hoy de no tener tiempo, de no poder ver a la cara al paciente, de no tener espacio para explicarle cómo, qué es lo que tiene o cómo seguir su tratamiento. O sea, buscamos que la tecnología pueda empezar a abrirnos un poco de campo para que como médicos y clínicos podamos reconectar con los pacientes. Y que las personas no estigmaticen tampoco nuestra profesión porque estemos en algunos contextos, que muchas veces es ese contexto el que más nos obliga y nos mecaniza para, entre comillas, deshumanizar esa atención, que no es que lo queramos, pero a veces el sistema que necesita tantas soluciones está tan marcado y roto en esos casos que nos obliga a veces a dejar de ser lo que muchos tenemos en dentro.
1: Bueno, pues es ese espíritu de Rosa María, yo creo que es la esencia, ¿no? El tratar a las personas. 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Tu salud te lo agradecerá. Doctor Jaime Pineda, muchas gracias por todo lo que nos has enseñado, por abrir tu aspecto investigador, científico y sobre todo por abrirnos tu corazón. Muchas gracias.
0: Gracias a ti, Adolfo.
1: Y a todos ustedes que les voy a decir que les queremos mucho, que nos encantan, que nos digan cosas bonitas, que nos escuchen. Y nada, que les mando un beso muy fuerte hasta el siguiente programa. Gracias.
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5: Juanma González.
6: Dani Palacios.
5: ¿Te has enterado de que están dando ayuda a subvenciones a podcast de cine?
6: Llevábamos años esperándolo.
5: Este es el momento.
6: Sin contradicciones.
5: Lo que pasa es que estoy viendo aquí las condiciones para que te den una subvención y claro, tenemos complicado.
6: A ver.
5: Porque somos dos señoros.
6: Sí.
5: De más de 40 ya, casi 50 incluso alguno.
6: Sí.
5: Somos heterosexuales.
6: Blancos. Lo das por supuesto, pero sí.
5: Todo normativo. O sea, estamos en Libertad Digital, es radio medio de derechas.
6: Sí. ¿Usas o has usado Brummel?
5: Bueno, yo Brummel todas las, vamos, tres veces sí. Al día me he hecho Brummel, tengo que leer a macho 24 horas. Entonces me da a mí que la subvención, que la ayudita no nos va a llegar.
6: Vaya por Dios, pues vamos a tener que buscar ayuda externa.
5: ¿Sí?
6: ¿Eh? Sí. ¿Qué te parece,
5: ¿sí?
6: Juanma Bajulloa?
7: Estáis jodidos, chavales.
5: Que suenen los gritos.
8: ¡El podcast! ¡Yeah!

0: Pues estamos emocionados, Juanma.
1: Hemos tocado techo. Bueno, hemos tocado techo varias veces, sí. Como Ícaro, pero siempre bajamos y volvemos a subir.
0: Hemos tenido aquí a gente importante, a gente que admiramos, sí. Pero es que a Juanma Bajo Ulloa
1: le admiramos mucho.
0: Le admiramos mucho, nos gustan mucho sus pelis.
1: Juanma, podemos llamarte Juanma 1 y yo paso a ser Juanma 2 durante el transcurso de la próxima hora. Encantado de tenerte aquí. ¿Qué tal estás?
2: Pues muy bien, imaginaros, me colocáis en el centro, haciendo siempre aquí esfuerzos de mis...
0: ¿Qué tal el cuello?
2: Con las cervicales jodidas. Sí. Fatal, porque las tengo mal, por eso.
0: Vaya, hombre. Sí.
2: Pero bueno, no importa, creo que solo dura hora y media, ¿no?
1: Un poquito menos.
2: Pues nada.
1: Hay una cosa ha sido la oportunidad final de traerte, que es que Divisa saca dos ediciones súper chulas en Blu-ray de tus dos primeras pelis, La Madre Muerta y Alas de Mariposa, supervisadas por ti. Digo, esto es la oportunidad, Feten, para traer a Juanma Bajo Ulloa y hablar de mil cosas. Hicimos un podcast de Airbag hace tiempo, que nos encantó hacerlo con el director de nuestro santo periódico, y es su película favorita, que lo sepas. Luego te lo presentamos.
0: Y la de mucha gente. Supongo que mucha gente te parará por la calle para soltar chorradas de Airbag, de alguna frase o...
1: ¿Todavía?
2: Pues hay una estadística que suelo contar, que de cada 10 personas que me hablan de mi carrera, me reconocen o me...
0: Nueve son de Airbag.
2: Y una es del resto.
0: ¿A ti te gusta que te paren por Airbag o te gustaría más que te parasen por otras pelis?
2: No, la verdad es que me da igual. O sea, la gente cuando es amable y cuando no te viene a atacar y a llamar cosas raras, o a decir, oye, eres Julio Medel, ¿no sabes de la iglesia?
0: ¿Eres Julio Medel?
2: Pues...
0: Yo hubo una época de mi vida que te confundía con Julio Medel.
2: La gente que salimos en esa época, ¿no? De los 90, a veces nos confunden, nos piden autógrafos a quien no es, nos dicen, oye, muy buena tal película que no has hecho tú, y dices, bueno, firmas el autógrafo y ya está, ¿no?
1: Sí.
2: Pero sí, no, la verdad es que me da igual. A veces te preguntan cuál es tu preferida, qué película apoyas más, cuál es la que te marcó, pero es que es absolutamente imposible, porque cada una son películas muy personales y cada una es una época de tu vida. Entonces, ¿qué época de tu vida eliges, no? Cada una te ha llevado a la siguiente, cada una te ha convertido en la persona que eres y es imposible elegir.
1: Tú ahora mismo estás con El Mal, que nos estrenó hace demasiado tiempo, aunque ya ha pasado un poquito por la cartelera, pero he visto que has estado en la promo de la película, que a lo mejor ha estado en poquitos cines, pero de una manera muy prolongada y apoyándola de una manera muy particular, ¿verdad?
2: ¡Qué remedio!
1: Sí, por supuesto, veo.
2: Cuando no tienes ningún apoyo, pues tienes que apoyarla tú. Pero sí, la película se estrenó el 16 de enero, si no recuerdo mal, en los cines, y actualmente, 4 meses después, continúa aquí en Madrid, en el pequeño
0: cine
2: estudio.
0: Sí.
1: Eso es.
2: Ahí en calle Magallanes 1, y bueno, es un cine que ha confiado en la película y sigue yendo la gente a verla. Además, hacemos coloquios cada pocos días, porque cuando yo estoy en Madrid, pues me gusta mucho conectar con la gente y poder... Uh-huh. Porque es que además yo aprendo de las películas o entiendo mis películas cuando las confronto con el público. Muchas veces me preguntan por qué hiciste esto, cómo lo hiciste, o no hablo de lo técnico, ¿no? Hablo más de lo emocional y de las historias en sí, de la narración, y no tengo respuestas. No sé por qué lo hice, pero el público te lo dice, ¿no? Sí, el público con sus preguntas, los periodistas también, nos explicáis la película que hemos hecho.
1: De hecho, El Mal es una peli sin manual de instrucciones. Quiero decir que no puedes interpretarla de varias maneras distintas o no interpretarla y simplemente verla como lo que es. O sea, hay como... allá tú, ¿no? Yo creo que eso es la peli.
2: Eso es muy interesante. Además, desde la primera proyección de la película en el Festival de Mar del Plata en Argentina, ya nos dimos cuenta que incluso se podía hacer una estadística de que la mitad del público entiende algo que no podemos decir porque es un spoiler sobre uno de los personajes principales, y la otra mitad entiende otra cosa absolutamente opuesta, ¿no? Eso es muy interesante. Entonces, muchas veces en los coloquios, al empezar, digo, estadística. Vamos a ver quién entendió blanco y quién entendió negro. Y eso es muy curioso, ¿no? Yo sé, creo que hay un... Solo contar que hay, cuando hay una creación tan personal, hay dos miradas. Una es la del creador, que es una mirada muy concreta, porque la elección de cómo coloco la cámara, de qué actores van a interpretarlo, de cómo es el vestuario, de cómo es el maquillaje, de qué decorados, de la música, que juega un papel fundamental en mis películas, es una mirada muy concreta y muy personal. Pero hasta que no se aplica la segunda mirada, que es la del espectador, no se crea la obra. Entonces, la obra está creada por esas dos miradas, ¿no? La del creador y su equipo, por supuesto, y la de cada uno de los espectadores. Y muchas veces me pasa que veo películas que no tienen más que una mirada, que es que no tienen interpretación. Es que las ves y todo el mundo entiende absolutamente lo mismo porque son, como dices tú, tienen un manual de instrucciones, sí, ¿no? Y se repite la trama para que la entiendas muy bien por si estás viendo Facebook y tal. Sí. Pero en esta película y en otras que a mí, como digo, me han convertido también en la persona que soy, la interpretación es tuya. Y yo creo que eso es un valor que le das al público.
1: De hecho, eso es lo que tú, eso es lo que te hizo viral durante el mes de enero y febrero con las entrevistas que hiciste por El Mal, en donde dijiste que todas las películas, o la mayoría, pues tenían efectivamente una sola interpretación y que venía en un libro de estilo que el espectador no conocía, pero que se amoldaban a aquello que querían contar. En suma, que por la subvención venía el mensaje de la película, ¿no? Y que es muy difícil montar tinglados al margen de todo eso.
2: Claro, se deben a un patrón. Se deben a un patrón, nunca mejor dicho, las dos acepciones de la palabra patrón. Patrón como algo cuadriculado y patrón como el que manda.
0: El que manda, sí.
2: Así que ese patrón es el que se cumple y sí, lo que expliqué en diferentes entrevistas es que yo mismo como espectador había ido al cine tratando de encontrar una obra, vamos a decir, bueno, que me ayudara a entender el mundo, ¿no? Que para eso vas al cine, para eso lees libros, a veces para entretener, por supuesto, pero también para conocerte y para conocer el ser humano. Y es muy difícil encontrar esa película, ¿no? Porque ese patrón del que hablamos se repite. Son películas, yo ponía los dos ejemplos, ¿no? Por un lado, las películas familiares, superhéroes, películas familiares de corte de comedia blanca, dibujos animados, que es, bueno, pues lo que es la familia ahora, no la familia en libertad como lo era hace unos años. Y por otro lado, el cine ideológico, el cine de la subvención, es decir, el que sigue el patrón de la Agenda 2030 y que nos habla de los cuatro bloques del llamado wokismo, ¿no? Pero al margen de eso prácticamente no hay cine, ¿no?
1: Sí.
0: Y lo que es peor, cuando el cine político y el cine familiar se juntan, que eso es peor todavía.
2: Claro, eso me lo dijo un espectador, me dijo, ya, es que estás hablando de un cine familiar, pero es que ese cine familiar también es de la Agenda 2030, le digo, sí, sí. Efectivamente, ¿no? También tienes que cumplir en ese cine familiar con una serie de pautas.
1: Porque no están contentos
2: políticas
1: solo con ese otro cine, también tienen que invadir el otro.
0: Sí.
1: O sea, no les va a quedar, dijo, esta película la ve mucha más gente que la otra, que pasa por como una exhalación por la cartelera, y tienen que invadir también ese otro área de cine comercial.
2: Sí, es una agenda omnipotente y omnipresente, pero sí. Es que además, a raíz de estas declaraciones de las que habláis, bueno, me llegaron muchísimos correos, mucha gente que, bueno, pues que se vio reflejada y que me hablaba. No necesariamente cinéfilos, simplemente gente que había visto entrevistas y me decían, es que yo pertenezco al mundo de la literatura y pasa exactamente
0: lo mismo.
2: Me escribían pintores, me decían, es que en la pintura pasa exactamente lo mismo. Ayer me escribió un chico que se dedica al cómic y me dijo, vengo del cómic de Barcelona, todas las ganadoras son mujeres.
0: Sí. La gran jugarreta es lo de Carmen Mola. Que fueron que se juntaron para trolear a un premio importante, pero para un poco para sacar las preguntas de lo que es la industria, sea cual sea ahora mismo.
2: Sí, en el momento que tú estás pagando a ese creador te debe algo. Entonces ese creador se supedita al mensaje, ¿no? Y además yo siempre hablo de independencia creativa y me dicen, ¿pero qué es independencia creativa? ¿No tener ideología? Digo, no, cuidado. La independencia creativa no es no tener ideología. Es que tú puedes tener ideología, pero es que tu ideología no esté al servicio de determinado causa, ¿no?
1: Sí, y precisamente ese problema no lo tienen ni la madre muerta ni Alex de Mariposa, iba a decir. porque son dos pelis que se sitúan, corrígeme si me equivoco, como muy a caballo entre un mundo personal, que es el tuyo, y el cine de género, que podríamos denominarlo un poco más de todos, ¿no? Y yo creo que eso las hace eternas, mágicas, aparte de que están muy bien rodadas, que era un poco lo que te decíamos antes, que te íbamos a pues lamer el pelo casi, ¿sabes?
0: Te íbamos a dar un beso con pelo.
1: Un beso con pelo, exactamente.
2: Elegid bien lo que vais a lamer, chavales. Bueno, son películas que yo creo que tienen unas características que las hace, que les pueden conectar entre ellas. Como tú dices, son películas muy personales, son muy intimistas en tanto en cuanto hablo de mi experiencia personal emocional. Nada de lo que ocurre en las películas me ha ocurrido a mí, pero todo lo que les ocurre a los personajes, lo que sienten, lo conozco. Entonces yo he proyectado ahí algo muy visceral y muy emocional, yo creo que casi terapéutico, y que he exteriorizado en forma de narración cinematográfica para sentirme mejor y para conectar con mis semejantes que les ha ocurrido y que han tenido el mismo daño, ¿no? El mismo dolor. Por eso encuentro y busco también a mis semejantes a través de mi cine. Y luego hay algo que tiene que ver con el uso de los elementos del cine, pero con ningún localismo. Es decir, intento hacer un cine sin patria. un cine que es el lenguaje internacional, como es el lenguaje de la música. Por eso no se conectan, por ejemplo, con tecnología, no se conectan con ubicaciones locales. Uh-huh. Y por eso quizás lo que decís, que pasan los años, ves las películas y no parecen rodadas ni hace 30 ni hace 20, parece que las han rodado, pues no lo sé, quizá el año pasado. Uh-huh. No sé si hasta ese punto, pero sí que he intentado que sea evitar, por ejemplo, los vehículos. No sé si sí. habéis notado, no hay vehículos. Y si los hay, son clásicos. No hay tecnología y si la hay, es clásica. La ropa... Bueno, Alas de Mariposa sí que se ubica más en una época determinada porque habla más de la España de los 60. Pero en general, la forma y el fondo habla de temas universales y de formas universales.
0: Sí, ese también... Claro, también es como un cuento que se va adaptando según lo vas contando, según va avanzando el tiempo, quiero decir... Cuando tú cuentas un cuento a un niño de los 80, lo cuentas un poco con la... El cuento es el mismo, pero uh-huh. siempre utilizas elementos para que el niño también entienda ciertas cosas, ¿no? Para que a lo mejor haya ciertos elementos dentro del cuento que sean más accesibles para el chaval que lo está contando. Yo lo veo un poco en tus películas, que son como cuentos, son atemporales, no sabes muy bien en qué tiempo ubicarlo. Sabemos que están prácticamente rodados todos en Vitoria, todas tus películas, sí, o en las cercanías, pero...
2: Sí, o en Álava.
0: O en Álava, pero vamos, podía ser cualquier otro sitio porque nos da siempre una impresión de un sitio como de cuento, que sí. Incluso puede ser un cuento gótico, puede
1: para
0: ser...
1: Eso
0: un...
1: es muy pintoresco, quiero decir que es muy concreto, no es como estas ciudades impersonales que salen en las películas de plataformas que hacen lo mismo, pero no pasa ni gente por la calle, ¿no? Es como un entorno vivo.
0: Sí, sí, sí. ¿No? Entonces hay ciertas cosas como si fuese un cuento... yo tengo la sensación viendo tus películas como si fuese un cuento de hace muchísimo tiempo que lo has adaptado a tu tiempo. Pero a la vez vale para cualquier otro tiempo. Tiene ciertas cosas, por los coches, efectivamente, que ves los autobuses, por ejemplo, en Baby se ve perfectamente el autobús, que siempre es un autobús antiguo, de los años 60, podía ser.
2: Así es.
0: Los coches que aparecen, por ejemplo, es verdad, o los entornos que aparecen en La Madre Muerta, podría ser cualquier época.
2: Cualquier época, incluso en el mal, ¿no? Los vehículos que aparecen también. Son vehículos clásicos. El que lleva Thomas es un vehículo británico de descapotable de cualquier... ¿Sabes que ha pasado ese filtro del tiempo?
0: Sí. Pero a la vez luego tiene otras cosas, simplemente por el aspecto visual de la película, que son películas siempre muy bonitas y parece que están rodadas, ya te digo, antes de ayer. O sea, esta película tiene... La Madre Muerta tiene 33 años y luce mejor que cualquier película que veas ahora. Entonces hace que sea un cuento actual. Tengo la sensación de que es un cuento que se ha ido contando durante muchísimo tiempo y que hemos visto una versión readaptada por ti, aunque sea un cuento original tuyo. Esa es la sensación que tengo, vamos, no sé si es una paja mental mía.
2: A ver, está bien que nombres los cuentos porque realmente me interesan mucho los cuentos y las fábulas porque son metafóricas. Los cuentos conectan con la esencia del ser humano, conectan con lo más profundo, ¿no? Los miedos, las debilidades, los vicios. Si tú vas a los cuentos clásicos, a Caperucita, al Patito Feo, el Patito Feo es el hombre elefante... Caperucita es, no sé, algunas de mis películas pueden parecer.
0: Caperucita
2: es la madre muerta. El lobo feroz.
0: Cara Alejalde rondando a la residencia es el lobo, claro. Con Caperucita.
2: Entonces, ¿por qué? Porque realmente ahí encuentras lo más profundo de una esencia que se repite prácticamente en cada película, ¿no? Estamos hablando de la inocencia, estamos hablando de la violencia, estamos hablando del amor, de la falta de amor. Estamos hablando de la soledad, estamos hablando de la ingenuidad. Y todo esto, yo creo que al final acabas haciendo la misma película una y otra vez, pero remitiéndote a esos clásicos. Me interesan muchísimo los cuentos clásicos y las fábulas que han pasado el tiempo, es decir, que han llegado hasta nuestros días, suelen contar esas ideas, ¿no? De hecho, el terror se sustenta en los grandes miedos del ser humano, ¿no? Y en los grandes perfiles... Drácula es el tipo que te roba la energía, la sangre, ¿no? No conocemos todos a alguien que nos roba la sangre, la energía.
1: Un vampiro emocional, ¿no?
2: Sí. Exacto, ¿no? Frankenstein, de alguna forma, es, como decía Goya, el sueño de la razón crea monstruos, ¿no? La racionalidad absoluta. Y al final creas un monstruo, ¿no? Porque cuando evitas lo espiritual, lo emocional... Vas a lo racional y lo racional solo es capaz de crear esa monstruosidad, ¿no? Los zombies, vas por la calle ahora, por la Gran Vía...
1: No miramos para adelante.
2: Son todos zombies, ¿no? Con el móvil y las redes y tal. O sea, realmente va esa esencia. Por eso me parece que que conecta tan bien. Y al mismo tiempo que hay un público determinado que se siente molesto. con estas historias, ¿no? Yo me di cuenta...
0: Son incómodas.
2: Son incómodas. Sí. Me di cuenta que todo aquel que tiene realmente y sinceramente y honestamente un deseo de conocimiento personal busca este tipo de películas porque sale conectando con esa esencia y aprendiendo cosas y seguramente teniendo luego una conversación con la persona con la que ha ido al cine y reflexionando.
0: Claro.
2: Pero hay otra gente que lo pasa mal, que no le gusta, no quiere que le abras... No quiere ver el espejo que pones delante, ¿no?
1: Hombre, y son eso, pelis pues, bueno, incómodas e inquietantes. Y bebes mucho también del cine de terror, aunque ninguna de ellas sea específicamente de terror, ¿no? Son quizá thrillers psicológicos mezclados con melodrama. ¿Cómo lo definirías, si es que hay alguna forma de hacerlo?
2: Es que yo creo que hay también una intención de siempre colocarte en una estantería, pero a veces hay cosas que no caben en la estantería, porque no encajan de ninguna, ¿no? Yo realmente vengo... del mundo de los espectadores. Yo era un espectador que veía un cine determinado, no era un gran cinéfilo, no tenía un gran conocimiento del cine, pero las películas me habían cambiado. Yo había salido de ver determinadas películas convertido en otra persona, ¿no? Alguien voló sobre el nido del cuco y salí y era otra persona diferente a la que había entrado, ¿no? O la que nombraba antes, El hombre elefante, o Taxi Driver, o Toro salvaje, ¿no? Son películas que me convirtieron en la persona que soy. Igual me pasó con libros, con obras de teatro, con cómics muy sofisticados que me cambiaron como persona. Y de alguna forma yo empecé a hacer cortos pensando que también tenía cosas que contar, no mirando lo que contaban otros, que creo que es un error, sino pensando qué tengo yo que decir, qué tengo yo que expresar, qué tengo yo que dar a los demás. Y de ahí salieron algunos cortos y de ahí un buen día me di cuenta que uno de los cortos que había escrito era muy largo. Y que no era un cortometraje, era un largometraje, era Alas de Mariposa, ¿no? Entonces, de alguna forma me convertí en un espectador que hace películas, que tiene ese privilegio. Entonces, no era un gran cinéfilo, sabía más de música, por ejemplo, que de cine, pero veía que el cine tenía una característica muy interesante, que es que todo aquello que me gustaba, e incluso cosas que se me daban bien, las podía conectar en una misma... el mismo arte, que era el cine. La música, la arquitectura, la interpretación... Todo eso, el vestuario, todas cosas que me atraían mucho, estaban ahí metidas, ¿no? Era un músico frustrado y podía poner música, una música muy personal, que hacía gente muy talentosa, y encontré en el cine pues ese medio de expresión.
1: Uh-huh. Y con esa fotografía tan oscura que tienen las dos películas, La Madre Muerta, ¿a ti no te han ofrecido luego en algún momento hacer de una peli de Batman, por ejemplo? Porque hay estampas en la peli, las más góticas de ellas en la iglesia, que son para enmarcar. Hay algunos planos que tuve que parar ayer el Blu-ray para decir, hostias, esto no lo veo tan fácilmente ahora en el cine, que me parece que está habitualmente peor compuesto en lo visual que antes. La fotografía digital yo creo que ha empeorado muchas cosas. Ha mejorado algunas, pero probablemente haya empeorado otras. Y es que todas las películas me parecen como más genéricas, más iguales.
0: Uh-huh. Esa pregunta me mola. Claro, cualquiera que le guste un poco el cine y si entienda un poquillo en el mundo de la industria dirá, esto es un director talentoso, esto es un tío que sabe dirigir películas. ¿No te ha llegado nunca ninguna propuesta de dirigir alguna película fuera de España, alguna producción? En los años 90, con estos directores como muchos que hemos mencionado, han tenido la oportunidad de rodar fuera. ¿A ti nunca se te ha dado esa oportunidad de...?
2: No, yo he tenido, especialmente en mi país... De alguna forma yo creo que se me ha colocado siempre esa etiqueta de no manejable. Y piensa que las grandes producciones, y ahora mismo prácticamente todas las producciones, están en manos de cuestiones que poco tienen que ver con el contar tu propia historia. Están más en... hay un mundo más industrial, más empresarial, más que tiene conexión con el dinero, y otro mundo narrativo que tiene que ver con el discurso oficial. Y todo eso requiere de cierta sumisión, que por alguna razón pues a mí me pusieron la etiqueta de que no era sumiso al sistema o que no era fácil de manejar y no me llegaban. De hecho, me suelen preguntar, ¿te ofrecen series? No me ofrecen ni series, ni películas, ni prácticamente no he recibido ofertas. El cine que he producido lo he producido porque no me ha quedado más remedio, porque tampoco encontraba productoras que pudieran llevar a cabo una película así o que lo desearan, y he tenido que ser mi propio productor en contra de mis deseos. No me ha quedado más remedio.
0: ¿Y si te hubiese llegado una oferta, la hubieras aceptado? Si te hubiese gustado, si te hubiese cuadrado.
2: Batman.
0: Batman, o lo que sea, yo qué sé. Digo, hemos dicho Batman porque...
1: Alex de la Iglesia le ofrecieron un Alien Resurrección, creo recordar.
0: Porque, esa, porque ves Victoria, la Madre Muerta, y dices, pues estoy en Gotham City muchas veces, que es una maravilla. O estoy en momentos de Blade Runner, pero por eso...
2: Sí, hubo una época en la que Alien Resurrección, si no me equivoco, se ofreció a varios directores. Había un representante que me llevaba también a mí, que la ofreció a varios de los directores. A mí me lo mencionó. Y yo le dije que es que Alien era una de mis películas de cabecera y una de las películas que me ha enseñado a hacer cine, pero que hacer como la tercera, la cuarta parte me parecía que no era el... Primero, no iba a ser una expresión de mi propia cinematografía, iba a ser la de otro y la de un estudio. Y segundo, me parecía que esa película tenía ya suficientes problemas, me parece que acabó haciéndola alguien...
1: Sí.
2: Que se peleó con el estudio. Es decir, venía como muy mareada la película. No es un proyecto que había salido de alguien que amaba el cine o que amaba... Entonces me parecía un poco una trampa, ¿no? No creo que era un buen lugar para meterse.
1: Sí, que se repitiera el caso de Fincher con la anterior película, ¿no? Por ejemplo, algo parecido a eso.
2: Pero sí, Batman, me hace gracia que me propongas o que me sugieras la idea de Batman, porque hubiera sido la película que hubiera deseado hacer, por supuesto.
0: Ah, mira.
2: No sé qué versión hubiera hecho. No hubiera hecho las que se hicieron al principio de Tim Burton, que me parecían, pues bueno, muy coloristas y demasiado adolescentes, pero sí que me hubiera encantado proponer una versión oscura y una versión trágica, ¿no? De con cierto, ciertas dosis de humor negro,
1: sí,
2: que creo que le pegan mucho, pero sí hubiera hecho una versión especialmente oscura.
1: Bueno, es que tus dos pelis destacan por el humor negro en las situaciones más trágicas, ¿verdad? Y por unos finales hiperambiguos que dices, ¿es un final feliz? ¿Es un final triste? No sabría decirlo, sí, pero da para hablar de ello, sobre todo en el caso de Alas de Mariposa, a mí en particular. Es como que...
2: Claro.
1: ¿Cómo encajo esto, sabes?
2: Es que yo creo que...
1: Acaba bien, acaba mal.
2: Se trata... Suelo explicar que el cine, cuando me dicen qué opino del cine o cómo lo defino, digo, es un montón de pequeñas mentiras para contar una gran verdad. ¿Por qué? Porque el vestuario es mentira. Alguien se lo inventa, lo tienes que poner. La luz es mentira. Alguien pone la luz y alguien te maquilla y hay unos diálogos escritos y la cámara se coloca en un lugar muy concreto que no es la mirada del espectador, es la mirada del autor. Es decir, todos esos son trucos, son pequeñas mentiras. Pero lo que deseas contar debería ser verdad. La emoción que deseas transmitir debería conectar con algo verosímil y algo sincero. Si no, no llega al espectador. Entonces, ¿qué ocurre? En la vida real no ocurre nada normal. Hay gente que dice, no, este cine naturalista y tal. Y digo yo, es un cine artificial. Mm. La vida real no es naturalista. Nada de lo que me ocurre a mí al día me parece natural ni normal. No conozco a nadie normal, no conozco a nadie aburrido. Todo me parece absolutamente absurdo. Entonces, no entiendo ese cine supuestamente naturalista, ¿no? Y el final de Alas de Mariposa o de La Madre Muerta o cualquier película, es un final que se puede parecer a lo que es la vida. Es decir, la vida no es ni dramática ni cómica, es tu decisión. Es el libre albedrío, ¿no?
1: Sí.
2: Suelen decir que la comedia es tragedia más tiempo, ¿no? Te caes caminando por la calle y te rompes un pie, tragedia. Lo cuentas dentro de un mes a tus amigos, comedia. Vale, pues entonces, ¿qué es eso? Es la mirada del espectador. Tu mirada al ver Alas de Mariposa al final tiene unas connotaciones que tienen que ver con tu experiencia personal,
1: sí,
2: y las de tu compañero son otras, y cada uno va a ver un final diferente.
1: Y a lo mejor dentro de 20 años lo veo diferente.
2: Exactamente.
1: También.
2: En función de la persona que eres, vas a verlo. Entonces, esa es la potestad del espectador, que es la que yo creo que es la que debo concederle.
1: Y ahora, con el paso del tiempo, viendo estas películas, ¿tú cambiarías algo de ella? ¿Ahora habría hecho esto distinto? Sí, ¿o me hubiera, bien, Dios, cómo me hubiera gustado meter esta explosión? No lo sé, ¿sabes?
2: Bueno, es que tenéis que pensar que ver tu película años después es muy complicado,
1: sí,
2: y es muy delicado, porque estás permanentemente pensando, esto no está bien, esto lo hubiera hecho así, esto lo hubiera hecho asado, va demasiado lento, la forma de ver el cine ahora es como más, bueno, tiene un ritmo más loco, pero es un error. Es decir, creo que he sido capaz a veces de poder ver una película cuando he vuelto a un festival y han vuelto a poner una película de estas que rodé hace muchos años, de entender que yo era esa persona y que de alguna forma también me sorprende cómo hice eso y por qué lo hice, ¿no? Me miro.
0: Puedes distanciarte, puedes tomar distancia y verlo.
2: Me miro con sorpresa, digo, hice esto. Y en vez de culparme y decirme lo hubiera hecho mejor, tal, digo, oye, pues muy bien, chaval, hiciste lo que pudiste y estuvo bien. Entonces, empezar a, sobre todo cuando eres una persona que tiene una necesidad de perfeccionismo muy alta como la que puedo tener yo, te puedes meter en una auténtica locura, ¿no? De decir, qué mal lo paso viendo este plano que debería cortar aquí y esta mirada no está bien, sí. Y este plano debería haberlo hecho con un traveling y el otro tal. Entonces eso creo que es tóxico, vamos. Mejor obviarlo y darle pues el lugar que corresponde a la persona que hizo esa película, que ya no eres tú.
1: O sea, que estás en paz contigo mismo, en resumen.
2: Totalmente.
0: Y de alguna manera también esa libertad o falta de libertad de la que has gozado también disfrutas y la sufres, pero por decisión propia. Es decir, que no te lamentas en ningún momento no haberte pues doblegado un poco a una oferta de hacer una película mejor que no te gustaba o la que no creías, como has mencionado antes de Alien. Es decir,
1: eso que decía Matt Damon, de una para mí a una para ellos, ¿no?
0: Sí, incluso tu propia historia dentro de la industria cinematográfica podría formar parte de una de tus películas. O sea, al final podemos verlo como un final triste o un final feliz.
2: Sí, nunca, es decir, pasas un peaje o la libertad creativa o la expresión de libertad siempre pasa por un alto peaje, pero no solamente el que hace cine,
0: sí, sí.
2: Cualquier persona en la vida diaria, el que decide ser libre, tener su propio criterio, cultivar su propio criterio, eso es doloroso, eso cuesta y creo que es el peaje más alto que se paga es por la libertad, hay gente que muere por la libertad, ¿no? Por su propia libertad. Y la libertad además es de puertas adentro, nunca es de cara a la galería, eres tú, ¿no? Tomar responsabilidades es también un ejercicio de tu propia libertad. Pero si hubiera hecho algún encargo, pues yo creo que no hubiera habido ningún problema en hacer encargos. De hecho, he hecho encargos en forma de documentales, spots publicitarios, videoclips.
1: Hemos estado viendo videoclips tuyos antes de que llegaras. De Barricada, ¿no?
2: Y bueno, pues los hice muy a gusto. Algunos de ellos pues eran simplemente trabajos publicitarios, te pagaban un dinero, los hacías y ya está. Y otros había más libertad creativa, pero fueron extraordinarios. Lo que ocurre, quizá una película que te lleva, pues no lo sé, 2 años de tu vida o más, hacerla solamente de encargo y estar, no lo sé, con la posibilidad de estar enfrentado con un resultado, con alguien que no entiende tu criterio, pues hubiera sido doloroso. Pero a mí no me hubiera importado en absoluto hacer ese trabajo de encargo y también ver qué ocurría, ¿no?
0: Lo que es evidente es que hubo una época, un momento dado, donde tú eras un director muy importante, una película dirigida por ti era la película más taquillada del momento, que fue Airbag, y en ese momento no se sabe muy bien por qué. Seguramente también hubo entre medias el proyecto de Capitán Trueno, pero incluso después del proyecto fallido de Capitán Trueno, siempre había un lapso muy largo de tiempo y la gente no lo entendía, y es seguramente por todo esto. Pero claro, ahora la gente, has estado en la boca de todos, hubiera estado bien que hubiese sido gracias a tu película, pero ha sido por los comentarios que hiciste con el programa de Iker Jiménez en Horizonte. Pero tú esto lo llevas diciendo desde hace muchísimo tiempo. Yo recuerdo ir a una rueda de prensa tuya de Frágil, que estuve allí cuando se estrenó la peli, y esto ya lo comentabas.
2: Uh-huh.
0: Esto sí, ya sí. Lo comentabas en el año 2005. Ya en 2005... o incluso seguramente en 1900, bueno, eso lo tienes que ver, todos los vídeos que hay del making of en el DVD, en el Blu-ray de Airbag, que ya cuentas también los problemas que tuvisteis con Airbag. Uh-huh. Y todos estos problemas siempre vienen por lo mismo, ¿no?
2: Sí, hay una, antes os decía, han cambiado, a lo largo de los años han cambiado los señores feudales, pero siempre ha habido señores feudales y siempre ha habido patrones, ¿no?
0: Y independientemente del éxito que tuvieses, aunque tus películas pudiesen hacer
2: igual.
0: Pasta...
2: Bueno, de hecho, peor.
0: Peor todavía.
2: O sea, a raíz, si yo sufrí ya problemas después de Alas de Mariposa, con la madre muerta, enormes problemas, algunos gravísimos, incluso amenazas y de todo, cuando el éxito de Herba fue peor. Porque ten en cuenta que nunca fue una película hecha desde el sistema, desde dentro, una película hecha desde fuera, lo cual, pues, enfadó mucho, ¿no? Es una película que realmente se pudo hacer con libertad creativa justamente porque los productores no eran gente del cine y
0: Cabriñano era uno de ellos
2: y no nos ponían cortapisas. O sea, gracias a nuestra ignorancia y a la de ellos y a la de nuestros productores pudimos hacer esa película. Era gente que venía de la pelota vasca y de la cocina vasca, sí, socios de Arguiñano y demás. Y gracias a eso tuvimos esa cierta libertad creativa donde podía caber cualquier cosa que se nos ocurría, y era una película absolutamente anárquica en la realización y en el contenido. Una cosa que sería inviable hacerla no solo ahora, sino entonces, dentro de un mecanismo industrial el que estaba establecido, ¿no? Entonces, eso molestó mucho. Yo recuerdo situaciones muy desagradables con compañeros de profesión, incluso en algún festival donde no nos hablaban, no tener entrevistas. Esto lo contaba el otro día en una entrevista también. Cinemanía, que creo que es una revista que tú conoces, cuando salió Rey Gitano, intentaron poner pues cierto contexto de que yo había hecho antes una comedia que se llamaba Airbag y tal. Entonces me llamaron y me dijeron, estamos buscando entrevistas para buscar imágenes y declaraciones de la época de Airbag para ilustrar, que es otra comedia que hubo antes, y no las encontramos. Y le dije, no las busques porque no las vas a encontrar.
1: Vale. Con la taquilla que tuvo Airbag, que era una película que estuvo años en boca de todo el mundo, en los 90, o sea, fue un bombazo a la altura de Torrente Presidente, por compararlo un poco, no sé las cifras, bueno, da igual, guerra, pero bueno,
0: que entre hubo Airbag y Torrente, acordaos.
1: Es verdad.
2: Pues ese éxito que puede parecer visto desde fuera tan, vamos a decir, normalizado y tan lógico en cuanto a lo que provocó en esa industria, cuando hablo de industria hablo de prensa, hablo de realizadores, hablo de todo un entramado financiero, artístico, pues sentaba mal porque es un pastel que se reparte y está repartido ya, o está repartido de una forma, o se quiere repartir de una manera determinada, y cuando llega pues el adolescente y se lleva un cacho sin pedir permiso, molesta mucho a los padres, ¿no? Y entonces tuvimos esta situación en la que no nos hacían entrevistas. O sea, no había prácticamente, si buscáis la hemeroteca vais a ver que no hay material de la película.
0: Básicamente porque tenías éxito y no habías contado con ellos, no habías pasado por el filtro.
2: Bueno, hay unas pautas que seguir.
0: O sea, independientemente de que hubieses tenido éxito o no, pero evidentemente el éxito acentuó todavía más la crisis de a estos tíos hay que apartarles, porque encima se lo están guisando y comiendo ellos solos sin pasar por el embudo que pasan todos. Eso es lo que no te perdonaban.
2: Apartado estás siempre que vayas por libre. O sea, eso es lo que hay que entender. Ya digo que es igual en la música, en la literatura, en el cine o en la vida, ¿no? Y es un peaje. Tú tienes que asumir si crees en esa libertad creativa o en esa libertad personal. Tienes que asumir si te compensa o no. Hay gente que no le compensa. Yo lo respeto, me parece bien. Y hay gente que no puede más y tiene que salirse del carril porque realmente no puede aguantar la presión, ¿no? Pero yo recuerdo una noche en un festival en Polonia donde un crítico de un determinado medio de comunicación que ya se había tomado 3 gin tonics, que hasta entonces me miraba
0: los borrachos
2: con
0: y los niños siempre dicen la verdad.
2: Exacto. Pues a las 3 de la mañana me dijo una frase que no olvidaré, que es, Juanma, ¿cómo has aguantado lo que te hemos hecho? Y estaba con mi representante delante y me dijo, ahora lo entiendes, lo que yo oigo a mis espaldas cuando digo, ya. Entonces, quiero decir, hay ese camino. Entonces, yo asumí la situación, desde el principio me he considerado un privilegiado porque yo nunca soñé con hacer cine. Yo me encontré que podía hacerlo porque me reconocieron, gente además que también está en la industria y que me ha apreciado y que yo aprecio, por tanto. Y conseguí hacer una película, un largometraje, que tuvo una repercusión, conseguí hacer otro largometraje que tuvo otra repercusión, que fue muy reconocido, y he continuado haciendo películas que han tenido pues un rédito artístico muy alto, y bueno, pues han pasado más de 30 años y sigo haciendo cine. Entonces, no puedo quejarme, porque pese a lo doloroso del camino, he seguido haciendo lo que siento y lo que quiero hacer, que es películas de vez en cuando. No tengo una necesidad compulsiva de rodar, no necesito rodar cada año, necesito sentirme egocéntricamente en el centro del universo. Uh-huh. Y las hago cuando tengo algo que suelo decir que es terapéutico que contar, ¿no? Como pasó con El mal, algo que yo siento que he acariciado durante muchos años, una película escrita en 2006, y cuando he podido hacerla y he podido financiarla, pues la he puesto para que el público pues tome la decisión de si le interesa o no.
0: Pero a ti te mola, o sea, entiendo que las cosas, pero a ti te mola.
2: Te va la marcha.
0: Porque yo, por ejemplo, viendo La Madre Muerta, el momento en el que no lo recordaba, claro, tú venías de ganar la Concha de Plata por Alas de Mariposa.
2: La Concha de Oro, claro.
0: Digo La Concha de Plata porque el chiste está en el nombre del Puty Club, que la llamó La Concha de Plata.
2: Exacto.
0: ¿Ahí ya te estás ciscando un poquito lo que estabas pasando o simplemente era por provocar?
2: Bueno, estoy de alguna forma quitándole
0: importancia.
2: Quitándole importancia a lo que te va pasando en la vida, ¿no? Hay gente que se toma demasiado en serio a sí misma y lo que le va ocurriendo, ¿no? Y a mí me suele pasar a veces, entonces doy marcha atrás y digo, un momento, a ver, que lo que te está pasando, que la gente te pregunte, que hagas una película, tiene el valor que tú le quieras dar, realmente a nadie le importa un pepino, ¿no? Ni quién eres, ni lo que haces. Y entonces, sí que en eso soy bastante sarcástico, ¿no? Con mi carrera y con la de los demás. Pero a veces dicen, no, es que tienes un humor negro. Digo, no, y conmigo mismo también lo tengo, ¿no? Ahí tienes la prueba. Como aquello que pasó con lo del Goya y las nueces y todo eso, ¿no? Entonces yo creo que es quitarle hierro a la vida y quitarle hierro al drama y darle ese punto de comedia de que hablábamos antes de cuando pasa un poco de tiempo, pues aquello que era terrible se convierte en cómico, ¿no?
1: Bueno, es que en la peli, tanto en La Madre Muerta como en Alas de Mariposa, los momentos más susceptibles de resultar terroríficos es donde más humor metes. Me acuerdo de la muerte de la señora mayor, por ejemplo.
0: Es un momento de suspense jugando con la comedia. Es
1: todo lo relacionado con la orina en la escena posterior, ¿verdad? Es como
2: sí, es hay una especie de sarcasmo también con el cine que nos han vendido durante muchos años, que es que había un héroe o una heroína que era buena, le sale todo bien y tal. Y yo dije, no, señores, en la vida real la gente...
0: Como que el bien y el mal están perfectamente separados y...
2: Exacto.
0: Y aquí, claro, lo que llama la atención de tus películas, que a mí es lo que más me gusta y es lo que me incomoda, pero que es lo que más me sienta... Fíjate, incomoda, pero a la vez me siento reconfortado en ello porque, como tú dices, representa muy bien la realidad, es que un ser que sea totalmente despiadado y un bestia puede ser un personaje muy tierno también.
2: Muy tierno y puede triunfar.
0: Y eso me flipa en tus películas. Me encanta.
2: Claro, es que hay esto que nos han enseñado desde Hollywood y que se repite ahora en España, por ejemplo, de forma ideológica. Es hay buenos y hay malos. El otro día lo oía en una persona muy reconocida que decía, hay mala gente y hay buena gente. Y yo justamente acabo de decir lo contrario. Es decir, lo siento, pero no es así. No hay un lado oscuro que tenemos todas las personas. Y hay un lado luminoso que tenemos todas las personas. ¿Y quién gana? Como dice el dicho oriental, pues el lobo que tú alimentes. El lobo blanco o el lobo negro. Ese es el que gana, ¿no? Y en mis películas y en mis personajes intento contar tal como veo a la propia vida y al propio ser humano. Yo no veo a buenos y malos, yo veo a gente que puntualmente se equivoca, que alimenta esa equivocación, que alimenta esa debilidad, que alimenta ese error, por ego, por resentimiento, por ambición desmedida, por lo que sea. Pero no los juzgo, los coloco ahí para que sea el público el que toma la decisión, ¿no? Entonces, pues sí, hago un poco de comedia, La Madre Muerta, este personaje de Blanca que hace Silvia Marsó, que en una película americana sería la heroína que salva a la niña, tal, pues digo, lo siento, señores, en la vida real, la gente que se mete donde no le llaman, acaba mal.
0: Empaquetada.
1: Te marcas un psicosis ahí también.
2: Entonces, sí, de alguna forma es como veo la propia vida, ¿no? Antes hablabais de Alas de Mariposa del final, sí, la propia vida es así, no acaba bien ni mal. No acaba bien ni mal, las cosas no acaban bien ni mal.
0: No.
2: Acaban bien para ti, para tu enemigo han acabado mal, si te dan un premio es bien para ti, pero para tu enemigo es mal, si se lo dan a él... En fin, entonces, por eso intento no hacer juicios de valor, ¿no? Que es lo que se está permanentemente desde el poder y desde los medios provocando en el ciudadano, ¿no? Que haga juicios de valor, que no vea adversarios sino enemigos, que se polarice, que odie a su cuñado por lo que piensa, por lo que dice, por cómo se viste. Creo que es muy nocivo. Y yo creo que precisamente el mensaje del mal es justamente ese, de la película es justamente ese. Es en la medida en la que no seamos conscientes de que tenemos una parte oscura y que puede ser fácilmente alimentada, la sociedad no se va a sanar, ¿no? Y el ser humano no se va a sanar.
0: Y luego me gusta... Ayer me hice un pequeño maratón, yo, de cuatro películas tuyas. Me vi estas dos películas, me vi Frágil y me vi Baby.
2: Madre mía, qué vicio.
0: Así, seguidas. Así mola porque ves muchas... Pues, dices, ves las constantes de una persona y ves las cosas que se repiten, ves las cosas... Y eso, la verdad es que mola mucho, es muy divertido. La fruta en tus películas.
2: Simbólica.
0: Simbólica, más no poder.
2: Simbólica.
0: Siempre están comiendo manzanas.
2: ¿Qué se comía Eva?
0: Claro, la manzana es evidente. Además, siempre las manzanas casi siempre las comen las mujeres. En Alas de Mariposa, Silvia Mundo está comiendo constantemente
2: el sentimiento
0: manzana.
2: De culpa.
0: El sentimiento de culpa. En Baby están comiendo, creo que son fresas, en la cestita. Pero siempre está todo el mundo comiendo...
2: ¿Qué comen las embarazadas? Fresas con nata.
0: Fresas con nata. pero casi todas. Porque yo recuerdo también en Airbag, Rosa María Sardá está comiendo fruta constantemente todo el tiempo. O sea, no, a lo mejor ahí no... no hay un simbolismo ya deliberado en ese personaje, pero tú, dentro de tu subconsciente, dices, estoy metiendo a una mujer, tiene que comer fruta. O sea, aunque sea...
2: A ver, hay toda una simbología que es muy interesante y que a veces incluso, os decía antes, algunos espectadores me lo han señalado, me dicen, ocurre esto, y digo, ostras, no soy consciente, ¿no? Pero la simbología me interesa mucho, me interesan las metáforas. Yo creo que no se llega a la verdad, y antes hablábamos de ello, desde lo racional. Se llega desde lo metafórico, ¿no? Desde lo simbólico. Y esa es la verdad que está en los cuentos, por eso me interesan tanto también. Y no solamente utilizo la fruta, utilizo los animales. Sí. Utilizo esa simbología, ¿no? Que igual en la película donde más notorio es en Baby, ¿no? Que es un elemento más narrativo de la película, son los animales, los caballos, sí, los pájaros,
0: los insectos,
2: bueno, en fin, las hormigas estaban en el reino de Víctor. Uh-huh. En el mal está el pajarito de nuevo, ¿no? Ese pajarito que la niña no puede matar, pero que igual sí lo mata. Todo eso yo creo que significa las mariposas, ¿no? Uh-huh. Que están en mi primera película y están en muchas de mis películas, que tienen que ver con la metamorfosis, que tienen que ver con la inteligencia. La metamorfosis ocurre, por ejemplo, en todos los personajes principales de mis películas. En todos ellos, el personaje que empieza en la secuencia número uno no es el mismo que acaba la última secuencia. En todos ellos ha habido un desarrollo de metamorfosis, que quiere decir que ha pasado de ser una persona a ser otra absolutamente diferente. A veces pasa de ser un gusano a ser una mariposa, a veces pasa de ser una mariposa a ser un gusano. Pero siempre hay este recorrido.
0: Como Juanchín, por ejemplo.
2: Como Juanchín. Fijaros que en Airbag también ocurre.
0: Sí, por eso lo decía, sí,
2: los
0: sí.
2: Los personajes que aparecen, esos pseudo-adolescentes de 30 años que van a despedir al soltero, que son una pandilla de irreflexivos, viciosos, cuando acaba la película han madurado. De alguna forma son otras personas, ¿no? Ni os cuento de las de mariposa, en Baby es brutal el cambio de la niña esta yonki incapaz de ocuparse de sí misma a una persona que se ha enfrentado a sus miedos y que es capaz de cuidar incluso al extranjero, al ajeno, ¿no? Y en el mal, por supuesto, los dos personajes principales de las dos mujeres tienen enormes metamorfosis, una positiva y la otra negativa, ¿no?
1: La madre muerta no es el mismo Carralejal del que acaba en el barro en la película que el que comienza diciendo esa frase maravillosa de su caña. ¿No? Qué bien la sirve, por cierto.
2: Cuando sí, se carga a Ramón Barrer. Exacto, sí. ¿No? La falta de escrúpulos y, sin embargo, la inocencia, la ingenuidad, el amor hace cambiar a la gente, ¿no? Sí. Cuando te conectas con algo muy puro, como puede ser esa inocencia o ese afecto, ese amor, que ocurre en Alas de Mariposa también, y en Frágil, cambias como persona, ¿no?
1: Y tú como director, por ejemplo, en cualquier escena de conversación tuya, esta es la conversación que hemos tenido, Dani, antes de que llegaras, ¿cómo planificas? Hay una escena, por ejemplo, en La Madre Muerta, que es una escena normal, podría ser un plano contra plano en cualquier película de Netflix, pero tú vas moviendo a los personajes por el escenario, que es la cocina, y vas diseñando distintas escenografías y posiciones según ellos van hablando. ¿Tú eso hasta qué punto lo planificas antes o lo creas en el rodaje, en el plató, o tu cabeza cómo funciona cuando tienes que hacer algo así?
2: A ver, yo funciono muy bien con las situaciones de tensión. Es decir, cuando estoy escribiendo estoy pensando, o en mi cabeza casi inconscientemente estoy pensando cómo voy a rodar una escena, cómo es el encuadre. A veces lo puedo soñar o me puede venir a la cabeza escuchando música, que es algo que me ocurre a menudo, ¿no? Cuando Binger Mendizábal me mostraba esas maquetas de las músicas que las teníamos antes de rodar, yo escuchando esas maquetas imaginaba cómo iban a ser los planos.
0: La música, por cierto, de La Madre Muerta.
2: Pues eso me ocurría antes. Pero cuando llego al plató y veo los elementos, veo el decorado, veo los actores, veo el maquillaje, veo el vestuario, de repente mi cabeza va a más velocidad y tengo más capacidad para imaginarme cómo hacerlo, para mejorar lo que ya tenía. Entonces no me importa nada cambiar. Decir, vale, todo lo que está aquí no vale, vamos a hacerlo de esta manera. Lo que no hago nunca es parar el proceso, es decir, ahora me voy a parar a pensar. No, eso no ocurre nunca, pero de forma casi espontánea puedo imaginarme cómo mover la cámara, cómo colocar los actores. Esa secuencia que tú dices de La Madre Muerta, en concreto, creo que es una que está en la cocina.
1: Sí.
2: Vale, en realidad es una secuencia chiste, porque están apareciendo los elementos visuales de la conversación en imágenes de cosas que hay en el plano. Uh-huh. Cuando hablan de que la tiró al tren, no sé si lo sabes, hay un cuadro de una máquina del tren antigua a la izquierda. Cuando dice se rompió la cabeza, él aplasta las nueces.
1: Ajá. Sí.
2: Cuando dice que es inofensiva tal, detrás está una marca de detergente para ropa con un corderito.
0: Sí, Nori. Se ve el corderito, se ve Nori.
2: Con un corderito. Entonces, todo lo que van diciendo, sí, un momento antes de que lo digan, o un momento después, la imagen te lo va mostrando y te lo va diciendo y te va advirtiendo de lo que están diciendo.
1: Y además, es decir, sin corte, como, simplemente lo vas deslizando ahí.
2: Se va deslizando, sí. Va ocurriendo de forma, y al final acaban enfrentados los dos personajes. Entonces, todo acaba siendo muy simbólico y creo que muy inconsciente también, o muy subconsciente, ¿no? Por eso, muchas veces recuerdo una espectadora de Baby que me dijo: he visto esta película y he tenido la sensación de estar viendo un sueño en directo. Uh-huh. Nunca había visto un sueño en directo, ¿no? Creo que tiene que ver mucho con el mensaje inconsciente que tú tienes. De hecho, hay planos que los he soñado y no sé de dónde han salido, ¿no?
1: Uh-huh. ¿Y cómo recuerdas los sueños, por cierto?
2: A veces los recuerdo. Uh-huh. Sí. O sea, sueño muy a menudo y se me olvida el 90%, pero a veces sueño. Por ejemplo, no sé por qué, me preguntan, ¿por qué Baby empieza con una chica pariendo en una mesa? Y digo, no tengo ni idea. No sé por qué, pero así empieza, ¿no? Uh-huh. Te puedo ahora explicar narrativamente por qué acabó encima de la mesa la chica yonki borracha y que le dio el apretón y tuvo que parir. Te lo explico. Sí. Te doy una explicación racional. Pero la razón original la desconozco.
1: Es esa. Llegaste a la otra conclusión una vez que tenías ese...
2: Cuando me lo preguntan en un coloquio, digo que ya lo sabía y que hay una razón buenísima para que esté ahí, pero no es cierto. Está ahí porque...
1: A propósito de eso, hay una película que toda la primera mitad de Alas de Mariposa siempre me recuerda a ella, que es una peli que dirigió Bernard Rose, el de Candyman, en el 87 o así, que se llama La Casa de Papel, que es de una niña que hace dibujos. Y los dibujos de alguna manera acaban siendo realidad. Ella dibuja un amigo y el niño se hace realidad. Ella uh-huh. dibuja al padre enfadado del niño y de alguna manera esa figura se erige como el malo de la película. Y es como también una especie de thriller psicológico barra terror, que no es terror en realidad, que tiene una de las primeras partituras de Hans Zimmer, además. Ah, es una peli muy interesante y visualmente también me recuerda mucho a lo que...
2: ¿Cómo es
1: el
2: título, perdón?
1: La Casa de Papel, Paper House. Y el director es Bernard Rose.
2: Casa de Papel no es la serie esta...
1: No, otra Casa de Papel. Otra Casa de Papel.
2: Vale, vale. Ostras, sí. Pues sí, intentaré verla.
1: De hecho, creo que tengo la banda sonora por aquí mientras habláis, la busco.
2: Suena bien.
0: Y a mí, viendo tus películas ahora recientemente, tengo la sensación, esto lo hemos dicho más veces, pero lo hablamos con un personaje, un director que pasó por aquí, que es nuestro nexo de unión con Margot Robbie, que es José Luis Sucha. Viendo las películas coreanas del siglo XXI, películas de Park Chan-wook y de Bong Joon-ho, no sé si las has visto, si te gustan.
2: No las he visto.
0: Las enlazo perfectamente con tus películas. No dejan de ser cuentos modernos también.
1: Con perversa imaginación, ¿no?
0: Sí, con perversa imaginación, siempre con finales también así un poco abiertos, que tú tienes que elegir tu propia aventura. No sé si has visto una comedia, es un thriller o una tragedia. Y yo te preguntaba si las habías visto, si te gustaban, si te reconocías en esas películas.
2: Además hablas del siglo XXI.
0: Sí, por ejemplo, en Parásitos, por ejemplo, que era más conocida.
2: Ah, claro, Parásitos la he visto, sí.
0: Pues
2: está muy bien.
0: Yo en esas películas, cuando veo estas películas coreanas, Parásitos, Decision to Live, recientemente, de Park Chan-wook, que es de hace 4 años, digo, estas películas las podía haber dejado Juanma abajo ya perfectamente. Es el mismo patrón.
2: Yo creo que está más loco que yo.
0: Yo creo que a la par, ¿eh? Pero no sé si te gustan esas películas, si te reconoces en ellas.
2: Esta la he visto. Ya te digo que no he sido nunca un gran cinéfilo y muchas veces me hablan de autores muy reconocidos y pierdo el hilo porque no estoy tan puesto, ¿no? Pero sí, esta película la vi, además me pareció notable. Y además con una gran osadía, ¿no? Es decir, yo siempre voy a admirar a aquel creador que, aunque no acierte, intente ir por un camino no trillado y por un camino nuevo o por un camino original, o intente ser el mismo, ¿no? Entonces, por eso, uh-huh. esta película me pareció que tenía ese camino.
1: Sí. Y La Madre Muerta, de hecho, yo, si tuviera que hacer una lista de 10 psicothrillers de los 90 surgidos al raíz del Silencio de los Corderos, esta peli, inesperadamente, al final también podría pasar ese filtro y caer en esa lista, sin tampoco pertenecer a una, ¿no? Pero, no sé, es algo que me gusta a mí como sujeto, como espectador, hacer. Porque el Carra Elejalde que vemos ahí, que además se maquilla de payaso, y la carátula esa es casi un anticipo del Joker antes del Joker de Joaquín Phoenix, de la primera peli, sobre todo. También es un agente de caos como brutal, ¿no? Es un tío totalmente anárquico que te preguntas de dónde viene o por qué es así, pero uh-huh. tampoco tienes las respuestas.
0: Es un personaje súper atractivo porque es un tío que desde el primer momento, en la primera escena, vemos cómo mata a una mujer a sangre fría.
1: Sí.
0: ¿Cómo se nos indica más o menos, se nos da a entender con un pequeño flash justo antes de que aparezcan los títulos de crédito?
1: Que le ha pegado un tiro.
0: Que ha disparado. Que eso me encanta. Pero es un tío que tiene ciertas reglas como muy rígidas. Nadie, o sea, que la gente diga tacos y queda para brotas lo lleva fatal. Un tío que es tan tosco, que es tan bestia, que no tiene ningún problema cargarse a quien sea, pero hay ciertas maneras a las que se le gusta que haya cierta
1: educación. ¿Y qué poder tiene Carra el Halde en escena en esa peli? Parece un elogio de cuñado, pero es que es verdad, tío. Es una mezcla de carisma y acojone el que transmite.
0: Acojona a la vez, sí. que te ríes a partes iguales.
1: Sí.
0: Que hay momentos que
1: su caña.
0: Que están sufriendo por los personajes femeninos, por sobre todo por el personaje de Maite. Dice, se la va a cargar en cualquier momento. Pero luego tiene esos momentos de desengrasar, de vamos a aligerar un poquito con un par de frases para que la gente, para que todo se rebaje, pero la tensión que genera ese tío y cómo lo combina con que te partas el culo de risa al momento siguiente, me parece fascinante.
1: ¿Y de dónde sale este criminal? O sea, ¿qué metáfora o qué sentimiento estás tú sacando y plasmando en este tipo?
0: Esto seguramente es gente que tú has conocido, que es gente que te genera esa tensión, es peligrosa, pero a la vez dices, joder, pero qué tío más divertido.
2: No es tanto alguien conocido, sino... A veces me suelen preguntar, pero tal personaje, alguien muy listo me dice, este personaje

0: pero que yo creo que le mueve precisamente el dolor. Es decir, es alguien que no tiene escrúpulos, ya carece de escrúpulos. Mm. Si alguien le molesta, se lo carga. No me gusta cómo me hablas. Tiene una moral particular. Tú hablas de que no le gustan los tacos, de que no le gusta... Sin embargo, se pone a ver los picapiedras y se muere de risa. Y toma colacao con magdalenas. Y dices, pero si es como yo o como... Entonces, eso lo hace muy cercano.
1: Claro, esos puntos tiernos de que le gusta tanto el chocolate...
0: El chocolate es como un niño.
1: Es como un niño.
0: Es como un niño. Entonces, ¿qué ocurre? Fíjate qué le desmonta a este hombre, la inocencia.
1: Sí.
0: Cuando él conoce la inocencia, es cuando él queda desmontado, porque él conoce un mundo horrible. Él conoce un mundo de violencia. ¿De dónde viene? De la violencia, de donde sea que viene, no nos importa. Pero el conocimiento de esta conexión con algo absolutamente ingenuo
1: que le desarma,
0: e inocente le desarma.
1: Y la obsesión que tiene por hacerla reír.
0: Claro, entonces dice, ¿y por qué no ríe si esta persona o este ser es tan ingenuo? Porque además hay un sentimiento de culpa.
1: Sí,
0: no ríe por mi culpa, porque
1: sí,
0: le disparé, que lo sabes al final. Spoiler. Pero esto es lo que yo creo que de alguna forma también se repite en varias películas mías, que es esa conexión con la inocencia, ¿no? En Frágil también está, ¿no? Sí. Esa chica inocente. ¿Qué ocurre? Que luego al final a veces descubrimos que hay una puerta que se abre, que es, ¿era tan inocente como parecía?
1: Claro.
0: ¿O no era inocente?
1: Estás
0: y esa
1: durante
0: inocencia,
1: toda la película esperando.
0: Esperando,
1: el gesto,
0: exacto. Y al final se abre esa duda, ¿no? Quizá no era tan inocente y todo esto era una manipulación, ¿no? Mm. Igual que en la vida real.
1: Sí, tal cual.
2: El otro día hicimos un podcast sobre el Club de la Lucha, que tiene una casa
1: muy
2: totalmente
1: parecida.
2: Tiene a la de Alas de Mariposa, que tiene un parque que necesita acuchillarse urgentemente, y también a las atmósferas de la Madre Muerta,
1: pero
2: ¿no?
1: También
2: que
1: a la de Baby también, por ejemplo,
2: sí,
1: o sea,
2: sí.
1: Esas casas abandonadas grandes así.
2: Porquería sexy, podríamos decir.
1: Sí, la mierda, o sea, elevada, nos encanta, a mí me encanta.
0: La belleza de la decadencia.
2: Exactamente.
1: Nos flipa.
2: Exacto. Hay un motivo en La Madre Muerta, ya que hablabais de la fruta, que es la raja, ¿no? Que
1: sí.
2: Ocupa una pared, el espejo,
0: la ruptura. Tú piensas que esta película empieza con la ruptura más brutal que un ser humano puede tener, que es perder a su madre.
2: Sí.
0: Entonces, a partir de ahí, todo es una ruptura, ¿no? Se ha roto violentamente algo y esa cicatriz tiene que permanecer siempre como símbolo en algún lugar de la película. Está en la pared, la niña toca la brecha que hay en la pared, cuando está en la cama atada con su cadena, está atada con una cadena. Si os acordáis, el cuadro de Ferrucci que está manipulado para la película es una Madonna con un bebé roto, cortado, porque lo están restaurando justamente, y el póster de la película es esa imagen con una cadena puesta, ¿no? De alguna forma estás encadenado a ese pasado, estás encadenado a esa herida, estás encadenado a lo que ocurrió en tu infancia, a tus recuerdos y a tus dolores de infancia, ¿no?
2: Entiendo, sí.
1: Tenemos que hacer la pausa que refresca, tenemos que desengrasar.
2: Y luego preguntamos a Juanma Uno de los Blu-rays que acaban de salir y más cositas.
1: Vamos a... En nuestro podcast ponemos música. Ponemos una cancioncita relacionada con... O bien que aparezca en la película, o bien que tenga que ver con la carrera del invitado, o bien música que me gusta a mí. En este caso, se juntan las dos cosas, porque a mí Barricada me flipa, me encantan. Claro, tú dijiste el videoclip de Problemas, que es
0: Problemas.
1: Un videoclip muy divertido, está también muy bien rodado, que lo acabamos de ver hace un rato. Yo cuando vi este videoclip en el año 94, que ya era fan de Barricada, dije, pero qué videoclip más chulo, Claro, ya luego me enteré que lo habías dirigido tú. Pues vamos a hacer la pausa con Problemas de Barricada y ahora volvemos.

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0: Bueno, muy buenas noches, señoras y señores. Voy a saludar en primer lugar a don Eduardo Torres Dulce, por dos razones. En primer lugar, porque me alegro mucho que esté recuperado. Ya dijimos la semana pasada que el hombre estaba machucho con mucha fiebre. Y en segundo lugar, para ver si aborto ya la conspiración que está capitaneando, que cree que yo no conozco, pero que estoy persiguiendo a distancia con todo detenimiento.
1: Buenas noches, pero si yo estoy enfermo, que coge conspiración ni nada del
0: flujo.
1: Estoy en el lecho del dolor.
0: Sí,
1: he hecho
0: sí.
1: Un enorme
0: en
1: esfuerzo por venir hoy.
0: En el lecho del dolor no se aburre y entonces el aburrimiento... lleva a lo que lleva. Me consta que ha habido acercamientos a Chencho, pero Chencho ha resistido como María Goretti.
1: Le han informado mal. Y pregunte usted, quien le hable de la conspiración, de ese es de quien tiene usted que preguntarse.
2: A mí no me ha contactado, quizá por considerar que estoy vendido.
0: Él no, porque él utiliza siempre intermediarios.
2: No, me han contestado. Imaginan que estoy vendido a ti totalmente, porque no me han contestado.
0: No sé qué decirte, hay algún oyente que ya empieza a sospechar de tu blanquería a veces.
2: Pues el fiscal no me ha contestado ni ningún emisario del fiscal.
0: Don José Luis García, bienvenido, buenas
3: hola,
0: noches.
3: Hola, Luis, pues no sé qué decirte de estar vendido a Luis, poco vas a ganar ya.
0: No
3: veo yo que vaya a haber mucho beneficio últimamente.
2: Siempre te ponen etiqueta. Yo cuando estaba en el ministerio, para uno era vendido a los americanos y para otro era antiamericano. Siempre te ponen etiqueta.
3: Claro.
0: Bueno,
3: sí.
0: En todo caso, en fin, empieza una semana más, cabo de medianoche, y eso no está mal, tal y como está el tiempo. Esto es, como diría este gran entrenador que tanto le gusta a García Cholo, pues hay que ir programa a programa, partido a partido, programa a programa. Por cierto, ¿has visto algo interesante esta semana, Eduardo?
1: Bueno, como no pude venir la semana pasada porque me